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1: 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O'Higgins, Boca. Lo comenta Gianluca Saraceni. Lo relata Gabriel Anhelo.

0: Amigos de Radio Mitre, el placer de saludarlos, darles la bienvenida. ¡Qué noche de Copa esta! ¡Qué partido tenemos esta noche! Porque vuelve a ser una final del mundo para Boca. Hoy Boca se juega la final de las finales. Hoy Boca se juega, como su historia en el último tiempo viene marcando, un partido tremendo, de vida o muerte, donde hasta ahora, en esta clase de partidos, al Genei se le ha ido mal. Bueno, algunos dirán, hoy cambia la taba. ¿Por qué podrá cambiar la taba? Porque Boca tiene un técnico serio como el Vasco Arrobarrena. Porque viene de ganar 1-0 en la Bombonera. Porque define de visitante y no tiene la presión de jugar en la Bombonera. Bueno, hay algunas cuestiones donde uno se puede agarrar para sostener de que el partido para Boca puede llegar a ser un poco más cómodo. Lo cierto es que puede haber un antes y un después para Boca a partir de este partido. Con Villa, con Merentiel, ahora vamos a preguntar a nuestros compañeros, a Coli, si va a estar Jiménez o no en el banco de los suplentes. ¿Por qué planteo esto? Porque otra vez la ignorancia de Riquelme en un pésimo mercado de pases se ha olvidado de que tenía que contratar un 9. Se relajó con el tema Vareiro. Vareiro aparentemente debe ser operado. Digo aparentemente porque en el mundo Boca hay pocas cosas que son creíbles, desde la imagen, por supuesto, de su presidente. Pero a partir del mundo Boca, no sabemos si Boca tendrá 9 o no. Algunos dirán, lo tiene a Jiménez. Bueno, Jiménez ha demostrado que internacionalmente no está a la altura de Boca. Y el Vasco Arrobarrena y Boca se la tendrán que arreglar de alguna manera. Por eso yo preguntaba en el Super Mitre Deportivo, ¿esto es inoperancia de Riquelme o esto está relacionado con que como le sacaron a Cavani, Riquelme se enojó y no trajo otro 9? En ese contexto, Boca hoy va a enfrentar a este equipo de O'Higgins para tratar de continuar en la Copa Sudamericana. Es el repechaje de la Copa Sudamericana, donde Boca ya ha quedado eliminado una vez en la cancha de Boca con un equipo de Brasil. Hola Gianluca, hola Saraceni, bienvenido. No, no lo tengo a Gian. A ver si lo tengo a Gianluca Saraceni. Ya en un momento para saludar a nuestro comentarista. Hola querido Coli, abrazo.
1: Hola Gaby, hola compañero, buenas noches para todos. Confirmado Boca con el 11 titular que venimos confirmando en las últimas horas y que venimos anunciando con 2 cambios. El ingreso de Leandro Lozano, la muy buena noticia para el Xeneize, adentro titular por el pibe Gorosito, recuperado de la lesión el uruguayo, y en la mitad de la cancha pone más pingos el Vasco Arruabarrena. Adentro una experiencia, 29 años para Ascacíbar, afuera el pibe de 19, Flores, el 11 de Boca. Montero será el arquero, en el fondo Lozano, Figal, Costa Blanco, en la mitad de la cancha, 3 volantes, Ascacíbar, Paredes, Delgado como enganche, Aranda, una especie también de cuarto volante, y arriba Merentiel y Villa.
0: Bien señor, magnífico. Hola Jean, bienvenido. Ahora sí, Gianluca Saraceni.
2: Hola Gaby, abrazo grande para vos, para todos.
0: No señor, no señor, no. Dame una tanda, ya volvemos, tanda.
3: Abrieron todos los micrófonos, muchachos, si quieren.

0: bien, señores, volvemos aquí en la previa de Boca, en la previa de O'Higgins. Recordemos que Boca en el partido de ida ha ganado 1-0, juega la gran revancha, subime el ambiente para tenerlo un poco más arriba, perfecto. Le pasamos la formación de Boca, entonces, Coli.
1: Claro que sí, con Montero en el arco, en el fondo, Lozano, Figal, Costa Blanco. En la mitad de la cancha, Acacíbar, el capitán Paredes y Delgado. ¿Cómo enganche el pibe Aranda? Arriba la experiencia. Merentiel y Villa.
0: Bueno, para el milagro, el equipo del Rafaelino Bobaglio. Estoy hablando de O'Higgins. Está el querido Alejandro Pulido para hablar del equipo y del conjunto chileno. Y ya lo tomamos como propio. ¿Cómo le va, Pulido? Bienvenido.
2: Hola, Gabriel. Un abrazo para toda la República Argentina a través de Radio Mitre aquí en esta noche de Copa Sudamericana. 13 grados centígrados en Rancagua, aquí en el estadio. Y, por supuesto, vamos a reconocer el 11 titular de Bobaglio, el rafaelino, como usted bien lo ha dicho, en el arco Carabalí. 4 en el fondo con Faúndez, Robledo, Brizuela y Paves. Más adelante estará Ogasi Leiva. Un 3 bien marcado con González, Ravelo, Sarrafiore y adelante Castillo será el 9. Y por supuesto tiene que empatar mínimo para buscar una opción, o si quiere ir derecho tiene que marcar mínimo 2 goles de diferencia el equipo que le dicen el capo de la provincia o el celeste esta noche en Copa Sudamericana aquí en Radio Mitre. Gaby, un abrazo.
0: Bien, señor, bienvenido. Ahora sí, la tercera dice que es la vencida. Hola, Gianluca.
3: Hola, Gaby, abrazo grande para vos, para todos, el enorme placer de saludarlos. ¿Cuánto se juega Boca tan rápido en este semestre, teniendo en cuenta que si bien no es una final, estamos lejos de eso, es un repechaje para llegar a los octavos? Es un partido en el que no tenés margen, porque si perdés y quedás afuera, empieza a complicarse el semestre. Sería casi, diría, un papelón para Boca quedar afuera en esta instancia, en los playoffs, en los 16avos de final de la Copa Sudamericana. Del otro lado, un equipo que con sus armas parece que sale bastante a jugar. Así lo venimos viendo en general, así lo vimos también en la Bombonera. No es de esos equipos que se meten muy en el fondo, dejan sus espacios cuando los atacan, pero también avisan cuando van para adelante. Y un asterisco en este partido que tiene que ver con lo ocurrido el fin de semana para Boca contra Deportivo Riestra. Boca cuidó jugadores pensando en este encuentro. Bien no le salió porque perdió 3-0 contra Riestra. Un golpe durísimo, el primer golpe que tuvo el Vasco Arrobarrena. Hoy tendrá que cambiar esa página, que dar la vuelta y que empezar a pensar en ganar y en encontrar algo de lo que le está faltando. Rendimiento, solidez defensiva y veremos con qué arquero nos encontramos, porque el otro día fue responsable de los goles. Hoy Montero vuelve al arco.
0: Hola, Alejandro, hola, Lichetti, para repasar repechajes de la Sudamericana y también para hablar del fútbol argentino. Ya en un ratito estaré con Santino Ciola para Independiente Newell's por el campeonato de primera división del fútbol argentino. Hola, Lichetti.
4: Hola, Gabriel. El gran abrazo a todos los fanáticos del fútbol a través del Super Mitre Deportivo. Vamos para el playoff de la Sudamericana. Clasificó Bolívar, quedó eliminado Gremio. El equipo boliviano ganó en Brasil con gol de Tyron Asprilla, 1-0. Y en octavo de final estará jugando frente a San Pablo. Esto por el lado de Boca. En cuartos de final será Bolívar o San Pablo en caso de que Boca pueda llegar a esa instancia. En el fútbol grande de la Argentina, Independiente Rivadavia le ganó 2-1 a Huracán, el recomendado de la noche. El golazo de tijera de Alex Arce, el otro de José Florentín. Oscar Cortés para Huracán, que terminó con 10 por la expulsión de Leandro Lescano. Lo ganaba Talleres con gol de Ronaldo Martínez. Ganaba el equipo de San Paoli, pero Rodrigo Aliendro, Thiago Silvero y Diego Valdés le dieron la victoria en Córdoba al equipo de los mellizos. Junto con Independiente Newell's, mismo horario, 21:15, Central Córdoba, Atlético Tucumán. Y recordar que hoy sale el rival de River en los octavos de final de la Sudamericana. Será Caracas, será Independiente Santa Fe, con victoria parcial del equipo colombiano sobre el venezolano, 2-0, comienza 21:30.
0: Bien, señor, ¿qué se sabe de Vareiro? ¿Cuáles son los datos precisos de Vareiro?
1: Vareiro en los próximos 5 días va a ser probado, va a ser exigido. A partir de ahí, me parece, según el diagnóstico que den los cuerpos médicos que tiene Boca, o principalmente el cuerpo médico, a partir de una evaluación exhaustiva en los próximos días, Boca se va a definir por ir a buscar o no otro delantero, porque tiene tiempo. A esta altura, los tres que nombramos ayer, Romero, Gondú y Pacerini están caídos el pase de los tres jugadores. Ninguno corre a esta altura.
3: Tiene tiempo, es... entiendo que tiene tiempo por el mercado de pases. Si bien cierra mañana a las 2 de la tarde, se extiende si vendés al exterior. Pero la competencia ya está en curso.
0: Claro, el tema es quién te quiere vender un 9 y a cuánto te lo venden.
3: Claro.
0: Ahora, ¿cuál es la realidad del estado de salud de Vareiro? ¿Se salva de la operación? ¿No se salva de la operación?
1: Lo que te decía, Gaby, en 5 días lo van a exigir y a partir de ahí se va a tomar una decisión, pero el jugador tendrá que ser sincero. No podrá mentir, porque si miente será perjudicial principalmente para el club, porque a veces los jugadores tratan de disimular las dolencias físicas. Repito, examen exhaustivo y a partir de ahí, según lo que diga el jugador, ¿va la carga por un delantero o no? A mí me dicen que el delantero, y teniendo en cuenta la posible salida además de Saracchi al fútbol de los Estados Unidos, el delantero podría ser extranjero. Por eso es como la teoría del Tero, que canta en un lado y pone los huevos en el otro. Eso estaría haciendo aparentemente la dirigencia de Boca, principalmente Riquelme.
0: Bien, señor, perfecto. Repasamos titulares y suplentes de Boca, Coli.
1: El 1, el portero Álvaro Montero. En el fondo, 17 para Leandro Lozano. 4, Nicolás Figal. 32, Ayrton Costa. Número 3 para Lautaro Blanco. La meta a la cancha. 5 para el capitán Leandro Paredes. 25, Santiago Casibar. 18, Milton Delgado. Como enganche con la 10, Tomás Aranda. Arriba, 16, el uruguayo Miguel Benetín. Y 22, el colombiano Sebastián Villa.
0: Bien, en el banco, los suplentes, ¿quiénes?
1: En el banco de los suplentes, Bray, Gorosito, Di Lolo, Pellegrino, Braida, Rey Domenech, Alarcón, Zenón, Velasco, Flores, Romero y finalmente Milton Jiménez estará en el banco y no Javi García.
0: Bien, Pulido, repasamos entonces también la formación de los Higgins, de corrido, titulares y suplentes, el equipo de Bobaglio.
2: Así va el equipo local, 31 Omar Carabalí en el arco, número 3 para Felipe Faúndez, 22 el capitán será Alan Robledo, 33 para Miguel Brizuela, con el 6 Luis Pávez, 11 Juan Leiva, el número 8 para Felipe Ogás, 24 para Francisco González, el 10 para Brian Ravelo, camiseta número 7 para Martín Sarrafiore y el número 9 para Arnaldo Castillo, 4 argentinos en la nómina titular en el banco, el número 1 Jorge Peña, Cristian Morales, Martín Maturana, Tomás Avilés, Estefan Moreira, Leandro Díaz, Nicolás Garrido, Rodrigo Godoy, José Tomás, el otro suplente, Sebastián Yáñez, Joaquín Tapia y Thiago Vecino son los suplentes del equipo de Bobaglio.
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0: Bueno, ¿qué te imaginas, Jan?
3: Me imagino a Boca intentando tomar la iniciativa, haciéndose dueño de la pelota, buscando avanzar e intentando hacer un gol, porque la distancia es corta. Creo que la ventaja que tenés de empezar estas series de local, y bueno, claro, definirlas de visitante, es que podés prácticamente encaminar y asegurar todo en el primer partido. Boca no lo hizo. Ganó. Lo primero lo cumplió. Pero el resultado es corto. Si hubiese ganado 2-3-0, hoy la historia sería distinta. Entonces imagino a Boca saliendo a intentar controlar el encuentro y de esa manera no sufrir. Pero del otro lado imagino también a O'Higgins saliendo. Es un equipo que, como decía antes, no se mete atrás. Entonces va a ser un partido posiblemente de ida y vuelta, interesante. Veremos quién tiene mayor precisión a la hora de definir para de esa manera entender quién se va a quedar con el encuentro.
0: ¿Está Riquelme acompañando a la delegación en Chile?
1: Sí, llegó a la jornada de hoy al mediodía a Santiago de Chile. Luego con el viaje llegó a la hora de la siesta chilena.
0: Señores, somos Radio Mitre. Ayer perdió River. Ya lo tengo a Santino Ciola porque se empiezan a jugar los primeros minutos en Avellaneda. ¡Hola, Santi! Bueno, todo muy parejito hoy. Santino Ciola. Ya estaré con él. Señores, en la cancha de Independiente. Mientras tanto, ¿cómo va Independiente con Newell's, Alejandro?
4: 7 minutos. Primer tiempo, 0-0 en Avellaneda.
0: Bueno. Dame una tanda, qué sé yo. Dale, dame una tanda.

0: Ya salieron los equipos a la cancha. Está Boca, está Montero, Lozano, Figal, Costa, Blanco, Acacíbar, Paredes, Aranda, Delgado, Berentiel y Villa. Está O'Higgins, Carabalí, Feundes, Robledo, Brizuela, Paves, Ogas, Leiva, González, Ravelo, Sarrafiore y Arnaldo Castillo. ¿Y quiénes van a ser las autoridades del partido? Coli.
1: Todos colombianos. El árbitro Wilmar Roldán, asistente 1. John León, asistente 2. John Gallego, cuarto árbitro. John Ospina. En el VAR, David Rodríguez, asistente de VAR, Keiner Jiménez.
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0: Bueno. Se acaban las palabras ya, Lucas. Se viene el partido.
3: Se viene el fútbol. Y partido importante también. Al principio de la transmisión lo decías, para algunos jugadores de Boca. Bueno, Merentiel, que hizo el gol en la ida, necesita hacer goles más en este contexto. Villa, que va a tener espacios, tendrá que aprovecharlos, tendrá que terminar bien las jugadas cuando tenga la chance de correr. Hoy quizás jugando, acompañando a Merentiel, porque no va a jugar como un extremo, o por lo menos eso imagino en la previa, lo imagino a Aranda jugando atrás de los dos delanteros. Bueno, otros de los que tienen que rendir sin lugar a dudas, Lautaro Blanco y sus centros siempre importantes, y el arquero Álvaro Montero, del que decíamos que dio una buena imagen en el partido de ida, pero la imagen contra Deportivo Riestra creo que a más de uno lo preocupó.
0: Bien, señores, se está quedando todo listo. Se va a poner en marcha el partido. Recordemos, Alejandro, que 1-1 lo lleva a los penales directamente. No hay ventaja deportiva. La única ventaja que tiene O'Higgins es la localía, ¿no?
4: El 1-0 para O'Higgins a penales. El empate pasa a Boca.
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0: Señores, por Radio Mitre estamos. ¿Qué resultado tuvimos hoy, Alejandro? Me dijiste, el fútbol de primera división.
4: Te decía, Independiente Rivadavia le ganó 2-1 a Huracán. Y gran victoria de Vélez en Córdoba, 3-1 ante Talleres.
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0: Bien, señores, en un estadio pintado de celeste, no pulido. Los colores de los equipos, de la indumentaria celeste, la camiseta, los pantalones y las medias de este equipo Higgins, ¿no, Ale?
5: El celeste, muy poca oportunidad tuvieron la gran cantidad de habitantes de Rancagua de conseguir boletas, solo 14.000 a la venta, que es la capacidad que tiene en este momento el estadio El Teniente de esta localidad, cuando ya se celebra acto de protocolo en este momento, mi querido Gabriel, por favor, pero así es, ya todo listo y es una marea celeste aquí en el estadio de O'Higgins.
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0: Bueno, termina la ceremonia inicial. Se va a poner en marcha el partido. Da la sensación que va a volver Boca. Mirando al cielo. Carabalí. Elongando y trabajando Villa. Rezando. La plegaria de Arnaldo Castillo es el único punta, no el único 9.
3: Sí, sí, 4-2-3-1. Juega O'Higgins con el mismo equipo que jugó en la ida.
0: Wilmar Roldán, un amigo de la casa, otro que reza también y le pide al cielo, Miguel Brizuela, el top que marca las 9:30 de la noche, otro que le pide a Dios, Álvaro Montero, que no tenga los hinchas de Boca, dice un partido como el de Riestra, ¿no? Vamos, Wilmar, cuando quiera, señor de la Cruz, señor, da la orden, Wilmar, mueve Boca, y el partido ya está en marcha, y qué partido para Boca. Una nueva final del mundo para el Xeneize. Largo pelotazo de Figal. Figal la pone en campo de los Kirby. La pelota viene a la mitad de la cancha. Domina. Se arrofiore con el balón. La pierde rápido. Recupera Blanco. Blanco tocando al medio. La pelota pasa por Delgado. Delgado abriendo costado derecho. La viene a buscar. Domina Lozano. El pibe que viene de Argentina Junior. Al medio entregando. De primera para Figal. Figal largo. No llega. Arriba de cabeza. La viene a buscar Castillo. Reclama una falta contra él. Dice que no, Wilmar. Se va afuera por el costado. Lateral por la derecha para Boca. Bueno, la primera imagen de Bobaglio es con un sobre todo, una chalina, un pañuelo en el cuello, una temperatura muy fría, ¿no, Alejandro?
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0: La tiene Carabalí, qué difícil va a estar hoy, esto recién arranca, ¿no? Por el costado izquierdo la tiene Pávez. Baglio es con un sobre todo, una chalina, un pañuelo en el cuello, una temperatura muy fría, ¿no, Alejandro?
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0: La tiene Carabalí, qué difícil va a estar hoy, esto recién arranca, ¿no? Por el costado izquierdo la tiene Pávez.
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0: La tiene Carabalí, qué difícil va a estar hoy, esto recién arranca, ¿no? Por el costado izquierdo la tiene Pávez.

0: Ravelo, Ravelo, lo cierra Paredes, la entrega atrás Paredes, toca la pelota por el medio, sale jugando, lindo arranque con Costa, Gianluca.
1: Sí, lindo arranque de ida y vuelta y un error de Costa que quedó en la nada porque Panchito González controló mal. Grave error, quiso salir jugando, la controló larga, se la regaló un rival.
0: Decía mucho frío abajo, muy abrigado todo, ¿no, Pulido?
2: Bastante, Gabriel. Sigue bajando la temperatura, 12 grados centígrados en este momento y fuertes ráfagas de viento en este momento aquí en Rancagua.
0: La tiene Montero, Montero con el pie, toca Montero, Montero para Figal. Figal tocando al medio la pelota para que salga jugando Delgado, Delgado con Paredes. Sale Boca del fondo, equilibrado el comienzo del partido. 0-0, señores, estamos, lo tiene Delgado, Delgado en el círculo medio, sale Delgado, Delgado por afuera para Lozano, Lozano segura el pase, otra vez al medio para Delgado, Delgado de primera, a ver a buscar Benetiel, sale del área, toca otra vez al medio, para que la tenga Delgado, Delgado para Paredes, Paredes filtrado, entrega para Aranda, Aranda contra la media luna, la sacó Aranda para Blanco, buena maniobra de Boca, centro de Blanco, la descuelga bien Carabalí, la descuelga bien Carabalí. De rojo Carabalí, aplaude el Vasco, buena llegada de Boca.
1: Fue buena de Boca, está tirado a la izquierda Aranda, bien tirado a la derecha Villa que todavía no tocó el balón. Como juega por la izquierda Aranda, se conectó con Blanco, tiró un buen centro, la descolgó bien el arquero.
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0: Se viene por el medio atacando con un remate de afuera. ¡Gas! Desviado. Desviado, se queda mirando Montero. Retrocedió mal. Se vino Felipe Fundes. Sacó el remate de afuera. Faundes, así se dice. Se va desviado afuera. Los dos lo tuvieron, los dos se lo perdieron. Saque de meta ahora para Boca. No fue bueno. El zurdazo de Faundes llegó solo. Le pegó mordido, la tiró fuera Gianluca.
1: Otra vez un error de Boca, dejando mucho espacio. El remate no fue bueno de Faundes, se lo perdió Higgins.
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0: Una satisfacción del Vasco, levantó el pulgar. Y ahora se agarra la cabeza Colli, ¿no?
4: No, pero no lo puede creer. Con lo que hizo primero Ayrton Costa y con la última pérdida del pibe Aranda.
0: Lo tiene Figal, Figal para Montero. Lindo arranque de partido. Cero Boca. Cero Higgins, todo por Radio Mitre. La pelota la viene a buscar Ayrton Costa, domina Ayrton, Ayrton tocando al medio. La pelota para Aranda, Aranda quiere salir, resbala, va a perder. Pero igualmente se las ingenia, pasó entre tres. Se viene Aranda, cruzó la mitad de la cancha, pase filtrado por izquierda para Blanco. Blanco al punto del penal, salió el arquero. La había desviado primero Robledo, después salió el arquero, se quedó Carabalí. Bueno, empieza a jugar Blanco por afuera. Los pases filtrados, abriendo la cancha por la izquierda, lo favorecen a Blanco. El centro de O'Higgins, no para nadie. Y Boca se empieza a hacer mucho más difícil en este partido que en la Bombonera inclusive.
1: Sí, sin dudas, sin dudas. En ese tándem por izquierda, el que pasa libre siempre es Blanco. El que la controla, la aguanta y levanta la cabeza es Aranda. Por allí lastima a Boca en este comienzo. Insisto, de ida y vuelta, pero Boca cuando ataca está cerca del primero.
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0: ¿Qué pasa con Independiente, Lichetti?
5: 21 minutos, el juego es parejo, mucho en el medio campo. 0-0 con Newell's.
0: La pelota viene a la mitad de la cancha, la tiene Ugas. Ugas con el balón. Vuelve entregando atrás para Brizuela. Brizuela con la pelota, toca para Robledo. Robledo con el balón, sale del fondo. Domina la pelota y juega O'Higgins, abierto por el costado izquierdo, la tiene Paves. Paves con la pelota, se planta, toca para Brizuela. Brizuela en el fondo y despacito sale el conjunto celeste. Aquí en Rancagua, pelotazo largo y frontal para que vaya Castillo. Arriba de cabeza devuelve Filar, reclamaban posición adelantada, le queda a Casíbar. A Casíbar dominando por derecha, sale con Lozano, Lozano con la pelota. 6 minutos, primer tiempo, por Radio Mitre, la radio del Mundial, la radio del campeonato local de la Sudamericana. 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La pelota la pierde Boca. La dejaron por el medio para Castillo. Viene Castillo. Está muy mojada la cancha.
1: Sí.
0: Se están resbalando todos los jugadores. Recién Ravelo se pegó un resbalón y un patinón. Yo no sé si es humedano, creo, por el frío, Pulido. O es mucha agua que le han echado o ha llovido, Ale.
2: No, Gabriel, no ha llovido. De hecho, todo el día ha tenido tiempo seco. Remojaron mucho la cancha en la previa y eso hace que la pelota sea muy rápida y el campo esté muy liso en este momento.
0: Lo peor de todo, que lo que se resbalan son los jugadores locales. Nadie le avisó a los jugadores de O'Higgins. Che, vamos a mojar la cancha, cambien los tapones. Se viene Villa, arranca.

0: derecha, de atrás Villa, la saca por la derecha para Lozano. Lozano va al fondo, mete el centro, punto del penal, llegaba Casibar. La pelota la sacaron del área, le queda otra vez a Blanco, Blanco centro, de cabeza devuelve Robledo, pero le queda otra vez a Blanco, lucha en el mano a mano, la saca Fautes, la tiene a la mitad de la cancha, va a correr en el mano a mano Castillo, lucha Castillo, lo termina cerrando en el fondo y Tocota, toca para Montero, mejor Boca, Gianluca.
1: Mejor Boca, y mucho más cerca del arco de Carabalí se juega el partido que del arco de Montero. Da la sensación de que si Boca se serena en la definición, en cuanto pueda conectar un buen pase, va a estar el primer gol del partido.
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0: Ahora el que se resbala es a Casibar, pierde la pelota Boca. Sale en la mitad de la cancha, Leiva. Intentaba otra vez yendo al piso y ganando Ravelo. Se mete más de lo que se juega. Levanta agua el campo de juego. La viene a buscar con el taco. Gana final. ¿Llovió? No, dice Pulido. Solamente de riego el agua. Paredes al medio para Casibar. 8 minutos, primer tiempo. Por ahora pasa Boca, continúa, lo espera Recoleta, ¿no? Del otro lado, Ale.
3: Sí, señor.
0: Recoleta que es de Paraguay.com. Ahora el que se resbala es a Casibar, pierde la pelota Boca. Sale en la mitad de la cancha, Leiva. Intentaba otra vez yendo al piso y ganando Ravelo. Se mete más de lo que se juega. 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Gana final. ¿Llovió? No, dice Pulido. Solamente de riego el agua. Paredes al medio para Casibar. 8 minutos, primer tiempo. Nos llegamos a lo Delgado. 9 minutos 15. 0 Boca, 0 Higgins. Por ahora pasa Boca, pelota abierta por izquierda. Para que se venga Aranda, va Aranda, encaró de la izquierda, el medio es buena. Se mete en el área, Aranda pegó, rebotó justo en el jugador que se cruzaba, que era Miguel Brizuela. Brizuela evitó el gol, era gol. Era gol de Aranda, se cruzó Brizuela y evitó el gol de milagro.
1: Lo dejaron solo Aranda. Todos marcaban desde lejos, Aranda encontró los espacios, se enganchó, pateó, se lo perdió Boca.
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0: Lateral rápido que hace Blanco, Blanco para Aranda, centro, cruzó el ancho del área, se lo pierde Boca, pero se viene Casibar al punto del penal, de cabeza cierra Faúndez, queda la pelota a la media luna, otra vez adentro, la mete Blanco, larga para Aranda que se lamenta. Bueno, Boca ahora juega en campo de O'Higgins, la pasa mal el equipo local, lo tuvo Boca de milagro, maneja la pelota, conforme el bajo a Robarrena, pero el partido está 0-0, aunque Boca mantiene la diferencia que se llevó de la Argentina.
1: Boca mantiene la diferencia y está muy cerca de ampliarla, insisto con esto, marca mal O'Higgins, le deja muchos espacios.

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1: Acá sí, Bar, que se rebala, se cae, que da sentido. Abrió a la derecha para Lozano. Mejor Boca que O'Higgins en 11 minutos, casi 12 en esta primera parte. Con el partido 0-0. Conforme el Vasco, ¿no? Conforme a Robarrena.
2: Claro que sí, esto es lo que pretende de su equipo.
1: A ver, Santino, Ciola, Navellaneda. Contame, Santi, que hace Independiente. Esperá que se equivocó, la salida Boca. La regalaron por el medio, la tiene Leiva. Leiva cortó, ganó, viene por afuera. El centro al área, lo busca la Castillo. Devolvió la pelota a la media luna, está Castillo. De zurda afuera. Reclama en córner, saque de meta, lo tuvo Castillo. De zurda abajo del arco. El despeje corto de Ayrton Costa. Le quedó la volea de Castillo, se lo pierde ahora. De zurda lo tuvo el número 9 del conjunto chileno. El cierre fue de Blanco. Y Castillo remató de zurda, le dio abierto con el empeine. Bueno, se lo perdió Higgins ahora ya, Luca.
3: Mucho error no forzado en el fondo de Boca. Eso es lo malo hasta acá del partido del equipo de Robarrena. Ahora fue Lozano el que se equivocó. Después también Blanco rechazando para adentro. Parece ser la única forma en la que puede lastimar O'Higgins un error rival.
1: Te digo una cosa, no hacen pie ninguno de los dos equipos.
3: No, están jugando en una pista de hielo.
1: Sí, ninguno de los dos equipos hace pie.
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1: Bueno, pregunto por Independiente, pregunto con Uber, Santino.
4: Abrazo grande, Gaby. 28 del primer tiempo, hay un tiro libre peligroso sobre el área de Newell, le va a pegar Montiel. Es más, Independiente por ahora domina el partido, Newell lo juega de contra.
1: ¿Cómo va el juego, Ciolita?
4: Cuatro situaciones de gol por el lado de Independiente, una sola, pero muy clara por el lado de Newell's. Acomoda Montiel para darle un tiro libre desde el sector derecho para pegarle con la zurda.
1: Estamos 0-0, ¿no?
4: 0-0 en 28.
1: Ahora sí. La pelota la viene a buscar, domina por el medio Casíbar. A Casíbar entregando por la derecha. Juega y entrega la pelota para Lozano. Lozano la pone en larga. Ahí a correr con Villa, no llega. Saque de meta que corresponde en el fondo para que lo tome Carabalí, el arquero de los Higgins.
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1: Sale Faunde con un pelotazo largo, arriba de cabeza. Devuelve Figal, salta alto. Queda la pelota por el medio para Casíbar. Casíbar domina, tira un túnel. Gana Casíbar. A Casíbar se junta con Villa. Villa de espaldas. La saca por afuera para Aranda. Se viene Aranda. Villa se volca aquí a la izquierda. Toda para Lozano. Viene Lozano. No llegó. Llegó, la cambiaron de frente. Aplaude Lozano. Saque de meta en el fondo. Que corresponde O'Higgins con el partido 0-0 en 15.
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1: No pasó nada con ese córner de Jubels en Avellaneda. Ciola.
4: Le pegó el fuerte, atajó Reinati, fue clara para Independiente, Gaby.
1: La pelota la domina, sale jugando Robledo, Brizuela. Brizuela por afuera, para Paves. Desequilibrado el partido, está bien el 0-0, Gianluca.
3: Está bien porque Boca no pudo concretar lo que tuvo, porque le faltó el último, la última estocada, el último toque de cara al arco. Llega bien hasta tres cuartos, llega bien hasta el área, le falta la definición.
1: Por la derecha se viene Francisco González, ataca O'Higgins. Va González de un pie al otro, se mete en un embudo. Este es hombre de Boca que le quitaron la pelota por el lado de Blanco. Toca para Paredes atrás para Montero. Devuelve Montero con el pie, el arquero no está seguro. La entrega mal en la mitad de la cancha, recupera Leiva. Toca Leiva en la mitad de la cancha para Ogás. Ogás con el balón, falta, cae, tiro libre. Con la pelota en movimiento, dice el bueno de Wilmer Roldán. Tiro libre para Higgins.
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1: Viene Leiva, Faunde. El centro viene pasado al área de Boca, la bajaron de cabeza, saca Casíbar. La saca del área, viene al piso barriendo Pavel.

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1: 0-0 con este resultado, pasa Boca. Recordemos que ganó en la Bombonera 1-0 con gol de Merentiel. La semana pasada el Xeneize usó primera en este repechaje de la Sudamericana. Por derecha viene Francisco González, va por afuera, encara Blanco, mata al fondo, rebote Blanco, rebote González, arco. Al último a tocarla fue Francisco González. Salida de meta para Boca.
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2: Zurdo por la derecha González, tiende a caer hacia el medio y eso lo sabe Blanco, lo sabe toda la defensa de Boca, que le dejan el pie inhábil para tirar el centro. En este caso se notó.
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1: La pelota, la venía a buscar Aranda, Aranda se cae, no, está bien Aranda. La vuelve a buscar otra vez por el costado izquierdo. Domina la salida Paves. Paves con la pelota, toca Paves, Paves otra vez al fondo. Domina y la tiene Brizuela, Brizuela con el balón, toca Brizuela. Brizuela en la mitad de la cancha para Ogas. Ogas con la pelota. Abierto por la derecha, se viene Fondes. Se viene Faunde, Faunde mete al centro. Viene bombeado arriba la torre, Montero se le escapó. Montero se rebaló, quedó el arco desguarnecido. Y se quedó con la pelota Montero. Montero salió arriba, perdió la pelota, después se rebaló. Después con una excusa te toca la cervical. Se termina quedando el arquero con una pelota que él hizo difícil cuando era fácil.
2: Era muy fácil porque el centro era llovido, era a donde estaba parado. Y si bien es cierto que después se resbaló por el mal estado del campo de juego, primero no pudo atenazarla, dejó vivo una pelota que no fue de gol porque no estaban atentos los delanteros de O'Higgins.
3: Gaby.
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1: Señor.
4: Tiene vibras de Marchesín. Cada macana al arquero le duele algo después.
1: La pelota la termina sacando Carabalí. Carabalí con el pie. Igual a este ritmo, el conjunto chileno no hace un gol de acá hasta la cordillera caminando, te digo. Muy livianito, muy tibio. No tiene demasiada... demasiado entusiasmo para llevárselo por delante a Boca de local. La viene a buscar Francisco González, va González. González toca al medio, entrega la pelota para Leiva. Leiva por afuera para Paves. Domina Paves, va hasta el fondo de zurda. Paves viene a segundo palo, la pelota cruza el ancho del área de Boca. La tiene González otra vez, centro de Faúndez. Rebota el jugador de Boca, mete Aranda, gana Aranda. Limpia Aranda en la posición de tres bis, atrás para Blanco. Blanco la tira dividida a la mitad de la cancha, arriba de cabeza. Devuelve bien parado a Alar Robledo. Toca Robledo, se pierde afuera por el costado, la manda Delgado. Donde está Bobaglio, lateral para O'Higgins.
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1: 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En el Mundial, en la Copa Sudamericana. ¿Y qué hace Bobaglio? Parado, dando indicaciones abajo, Pulido.
5: Sí, pero la verdad está muy tranquilo. Es decir, las instrucciones que entrega son muy pasivas y el equipo no quiere despegar en estos primeros 20 minutos, Gaby.
1: Camisa, corbata y una campera para abrigarse, dando indicaciones abajo, Robarrena.
4: Sí, Poli. Una vestimenta muy 2014.
1: Espera que la pelota viene contra el área de Boca. Centro para González, de zurda, está, la sacaron en la línea. La sacó en la línea, justo para evitar... el gol era de Francisco González, para mí Lozano, para mí Lozano en la línea, evitó el gol Gianluca.
2: Increíble, con la facilidad que llegó O'Higgins, con tres toques quedó mal parada la defensa de Boca, no definió bien Panchito González, bien igualmente por el defensor de Boca, Lozano, que lo mandó el tiro de esquina.
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1: 20 minutos, hay córner para O'Higgins. 0-0, señores, estamos. Corren al primer palo, livianita para Paredes. Esta es una nueva moda pelotuda del fútbol argentino. Ayer lo hizo River todo el día lo hizo. Yo no sé quién le dijo a los técnicos ahora en la nueva modernidad que los córner van de rastrón al primer palo. Ayer Galván pateó 23 córner, los 23 de rastrón al primer palo, para que la saquen los volantes que están en el primer palo del rival.
2: Sí, sí, parece que son córner tirados más pensando en la contra del rival que en el ataque propio, increíble.
1: Algunos quieren inventar, ¿no? Porque viene la moda, ¿no? Córner chiquitito al primer palo, ¿para qué? ¿Para qué? Tira la olla, por ahí algún rebote, alguna carambola. sino que necesita Higgins son goles.

0: eso. Ni a O'Higgins ni a River ayer le sobraban situaciones de gol como para regalar los corners.
1: Quieren inventar el fútbol y el fútbol ya está inventado, muchachos. Por eso duran tan poco tiempo en los cargos. Un córner cuando va perdiendo, hermano, va al punto del penal y que vengan todos y se acabó.
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1: Pero tremendo choque recién de Arnaldo Castillo, que le pidió perdón a Figal, ¿no?
3: Sí, por ello protesta Ruabarrena. No le gusta para nada el arbitraje.
1: 21 y medio. ¿Pero qué? ¿No le gusta que la cara de Rodán? ¿Qué?
3: ¡No le gusta!
1: La pelota viene por derecha, la viene a buscar Leiva y eso que va 0-0. Imagínatelo, Coli, cuando se hacen un gol los celestes, ¿no?
3: Pero aparte colaboran Figal y Cota para con el equipo rival.
1: Francisco, una cosa loca, ¿no?
4: Creo que hubo dos fouls en todo el partido.
1: No, no, dos veces llevó el pito a la boca. En una cuando paró el partido y en otra cuando arrancó el partido. La pelota viene al medio para que la tenga Ogás. Ogás con el balón. Vuelve otra vez atrás para Robledo. Está todo loco acá en Argentina, Pulido. Ese tranquilo que acá está más loco que en Colombia, Pulido, y en Chile.
5: Nos damos la mano, no se preocupe.
1: Viene el balón atrás para Brizuela, domina Brizuela, Brizuela. Pasa atrás para Robledo. Robledo sale del fondo, 0-0 está el partido, con esto pasa Boca.
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1: Contame Independiente, contame Newell, tiempo de juego y resultados, Santino Ciola.
6: 38, Gaby, 0-0, se planchó el partido, Independiente la tiene, no puede profundizar.
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1: Devolver Montero, pelota a la mitad de la cancha, arriba de cabeza, se la presta un ratito, viene Francisco.
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1: Contame Independiente, contame Newell, tiempo de juego y resultados, Santino Ciola.
6: 38, Gaby, 0-0, se planchó el partido, Independiente la tiene, no puede profundizar.
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1: Devolver Montero, pelota a la mitad de la cancha, arriba de cabeza, se la presta un ratito, viene Francisco.
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1: Devolver Montero, pelota a la mitad de la cancha, arriba de cabeza, se la presta un ratito, viene Francisco.

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0: Acá se toman una seco, un cafecito, un mate cocido, pan con manteca y mermelada. Hacen un resumen los técnicos. Ya estamos en la era del básquet, ¿eh? En el fútbol se juegan cuatro cuartos. Cuatro cuartos de 22 minutos y medio.
2: Sí. Bueno, le vendrá bien seguramente a Robarrena para ajustar algunas cuestiones, porque Boca había empezado mejor de lo que terminó este primer cuarto. O'Higgins tiene la jerarquía lógica de un equipo que juega playoffs de Copa Sudamericana. Es un equipo que va décimo en la Liga de Chile, que encima no es de las fuertes del continente.
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0: Parate, 0-0.
3: Gol de Independiente.
0: Gol de Independiente, vamos.
3: Golazo de Santiago Montiel. Fedorco anticipó en una salida de Newell's, hizo una pared con Pérez Cursi, centro al medio de Fedorco. Montiel la mantuvo, amagó con zurda, le quedó para la derecha y la agarró de lleno, la clavó en el ángulo. 41 del primer tiempo, Independiente 1, Newell 0.
0: Con lo que venías contando, Santino, es merecido que esté ganando Independiente 1-0 hasta ahora.
3: Sí, señor, merecía un gol Independiente, se lo llevaba puesto a Newell's, que apostó a jugar de contra y lo está pagando caro.
0: 2-2 por ahora, Lichetti, ¿no?
4: Sí, señor, efectivamente, Independiente entra a la Sudamericana.
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0: Está pasando rápido el tiempo, esto le sirve a Boca, va 0-0. Pero todavía mantiene la ventaja de la Argentina con el gol de Merentiel.
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0: La pelota viene por la mitad de la cancha. En la reanudación del juego sale jugando Gas. Felipe Ogas tiene el balón atrás para Brizuela. Brizuela para Carabalí. Carabalí para Robledo. Este es Robledo. Robledo domina por el medio, sale jugando abierto por la derecha, Felipe Paúndez, entrega por... Se resbala Castillo cuando la venía a buscar. Yo no entiendo, no entiendo. Le digo, Holiday on Ice en el estadio O'Higgins.
2: Sí, sí, sí.
0: Falta Mickey, Pluto y todos los personajes de Disney.
2: Sí, la verdad que está complicada la cancha. En cuanto corres, te resbalás. Le pasó a Villa también en la anterior. En cuanto un pie se para muy lejos del otro, los jugadores se resbalan.
0: Yo entiendo que quieran una cancha rápida, que quieran aprovechar la velocidad y la salida. Ahora, pero avisale a tus futbolistas para que utilicen los tapones adecuados.
2: Sí, es que da la sensación de que está tan rápida la cancha que ni siquiera con otros tapones.
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0: Por afuera Gas, dominó Gas, el que viene O'Higgins. 0-0 está el partido, 31 por afuera, la abrieron para Sarrafiore. Puede encontrar la pelota, queda en la puerta del área. Para mí falta en ataque, sí señor. Falta en ataque contra Paredes, tiro libre y salida para Boca. Que lo peligroso a esta hora es que empieza a jugar cerca del arco de Montero, ¿no?
2: Sí, sí, sí, sí. Se fue desdibujando Boca. Había empezado bien, daba la sensación de que en cualquier momento hacía el primer gol del partido. Ahora empezó a ceder el balón. Crece un poco Higgins, que por ahora no lleva tanto peligro, pero va.
0: Como reacción Independiente, Ciolita, después del gol.
3: Se lo lleva puesto, acaba de sacar el gol Reinati, tapó Zavala y piden un penal por una mano en el área de Newell's. Lo están revisando.
0: A 2 minutos de las 10 de la noche en la Argentina, 2 minutos de los 30 minutos del primer tiempo. Hay lateral que va a tomar el número 6, Faves, por el costado izquierdo. Va a tomar distancia, va a tomar carrera, viene el lateral al punto del penal, la sacan del área. Queda otra vez, bueno, se resbaló el jugador cuando iba a patear el arco. Si escuchan bien. Se resbaló el jugador de O'Higgins cuando iba a patear el arco. La pelota la domina y la termina sacando Faúndez. Faúndez con el balón. Entrega Faúndez. Faúndez a la derecha. La viene a buscar en el cuerpo a cuerpo. Lo sacan a González. Reclaman una falta. Pero dice que no el árbitro. La saca mal Blanco. La regaló y por derecha la tiene González. González. Otra vez para Faúndez. La pelota de O'Higgins se defiende. Boca atrás para

0: Ogale va a pegar de zurda. La abrieron por el costado izquierdo para Faves. A ver qué hace Faves. Viene el lateral izquierdo. Domina con la posición de la pelota. Por afuera lo encontró y se viene Castillo. Castillo ganó la cuerda. Barre Lozano. La manda afuera por el costado. Se vuelve loco Bobaglio. Es así en este momento del partido, Pulido.
1: Sí, ahí está el técnico Bobaglio dando instrucciones, ya se paró y se mueve más, más dinámico, vio que su equipo recuperó la pelota y ahora sí sale mucho más de su zona de confort.
0: Pelota por el costado derecho, la tiene Francisco González, se apoya atrás, entrega para Robledo. Este es Robledo, Robledo a la derecha, toca Robledo, Robledo otra vez entregando el balón para González. González de zurda, la cambió toda de la derecha a la izquierda para Faves. Domina Faves, se viene por la derecha, ataca Faves, se viene. O'Higgins se defiende, Boca, pelota para Ogas, pelota a la puerta del área. Le entregaron a la derecha para González, no se animó a sacar el centro. Le quedó para la zurda, va por la derecha ahora, gana la cuerda. Le pega de zurda al área, la termina devolviendo. ¿Cómo puede el jugador de Boca en el fondo? No puede salir, ¿eh? No puede salir Boca del fondo. La pelota la tiene Brizuela. Brizuela de zurda, le pegó de afuera. Picó y en el medio del arco Montero. Montero se queda con el remate de afuera del área.
2: Estaba por decir que O'Higgins no aprovecha para patear cuando está de frente al arco. Y eso que la cancha está muy rápida, que puede llegar a complicar un pique al arquero. Y lo digo ahora que van 30 minutos porque recién lo veías Casíbar. No es un partido para ir al piso. No es un partido para ir al piso, porque si vas al piso estás al límite con lo rápida que está la cancha de llegar tarde y de llevarte una roja.
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0: 30 y medio, se levanta el público de O'Higgins, que jugó cerca del área de Boca. ¿Cuál daría la sensación que le falta peso ofensivo al equipo chileno,
2: Le falta jerarquía arriba. Toca mucho la pelota cuando la tiene, pero nadie se anima ni a patear de afuera ni a definir.
0: ¿Cómo le va a este equipo chileno en la liga de su país? ¿Cómo le va en Chile? Después de contar cuando se viene por izquierda Castillo. ¡Oh! Le pegó de afuera, córner. Sí. Córner, sí señor. Esquina. Se venía por afuera Castillo, se tuvo que cruzar a Ayrton Costa. A las espaldas de Lozano y de Figalda mandó el córner. Tiro de esquina que corresponde a O'Higgins.
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0: Protesta Casíbar, protestan todos. Pero va O'Higgins a buscar de cabeza. A ver cómo viene el centro. A ver cómo viene el centro contra el área. 0-0 está el juego. La pelota va a caer en el punto del penal. Empata Boca por ahora, clasifica. Viene el centro, lindo a la olla, salió Montero. Le volvió con los puños. Iba a dar una falta, pero ley de la ventaja, está mal parado O'Higgins. Se la hace bien a Casíbar, el gol de Boca. Tocó a Casíbar para Merentiel. Merentiel le pegó de afuera. Desviado, ¿qué hizo Merentiel? ¿Pero qué hizo Merentiel? Se apuró una barbaridad. Que pareció Boca una contra que valía medio gol. Chola.
2: Eran 4-4. 4-4. Merentiel pateó al arco desde por lo menos 30 metros y la tiró muy lejos. Increíble la contra que perdió Boca.
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0: Terminó el primer tiempo en Avellaneda.
4: Final del primer tiempo, Gaby, en Avellaneda. 1-0 gana Independiente y lo gana bien con un golazo de Santiago Montiel a los 41.
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0: Sarra Fiori con la pelota, engancha por el medio, se lo lleva puesto a Delgado. Abrió a la izquierda para que se venga Faves. Faves con el balón. Maneja la pelota O'Higgins cerca del área de Boca. Falta de Villa de atrás. Que se levante, dice el árbitro. Gana Villa y comanda la contra. Va por el medio Villa. Villa lo busca Merentiel. Merentiel con Villa. Buena pared. Viene Aranda por el medio. Deborda Villa. Villa al fondo. Centro Merentiel de cabeza. ¿Qué hizo Merentiel? ¿Qué hizo?
4: Aranda.
0: Me parece que fue Aranda igual, ¿no? El Vasco Arrobarrena dice, salgan, salgan. Pasó una palomita Aranda y se tiró de cabeza un comerazo, Coli.
4: No, increíble, hizo lo imposible para no cabecear, saltó para abajo.
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2: Bueno, no está bien O'Higgins cuando tiene la pelota. Nuevamente empieza a perderla y Boca con las contras encuentra sus espacios. Le falta definición, lo decíamos en la anterior, eran 4-4 y definió muy mal Merentiel. En este eran 3-3 y cabeceó mal Aranda.
0: Lateral de blanco, largo, arriba de cabeza Robledo. Bueno, respira un poco Boca. El Vasco Arrobarrena pide tranquilidad, 34 minutos. Lateral para Boca, la mitad de la cancha por el sector izquierdo.
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0: La pelota la viene a buscar Aranda. Aranda no llega, el rebote por el medio, le queda Castillo. Arranca Castillo, dupe al otro. Quiere abrir la pelota para Francisco González. La mandó a la cordillera. Hay lateral por el costado izquierdo. Va Blanco para Boca.
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0: 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Somos la pasión del fútbol. Lloraste, vibraste, te emocionaste con nosotros en el Mundial. Ahora sufrís y palpitás. La sensación de continuar en una Copa Internacional o quedar afuera. Por ahora Boca la tiene tranquila. No hay rival enfrente. No corre riesgo Boca en un partido equilibrado por ahora.
2: No, pero la distancia es corta. Por eso tiene que tener cuidado más allá del equilibrio del partido.
0: La pelota viene por derecha. La viene a buscar Francisco González. Falta, no. Dice el árbitro, la toma Berentiel. Ah, bueno, lo de Berentiel. El Vasco Arroba Arena está enloquecido con Berentiel. Está enloquecido con Berentiel, Coliqui.
5: No, es increíble. Y somos dos.
0: La pelota la tiene Francisco González, va de la derecha al medio, donde Berentiel en las últimas tres pelotas de ataque para Boca hizo todo lo posible Gianluca para no atacar.
2: Es que se la sacó de encima. En esta quiso dar un pase de tres dedos, llovido a espalda de los centrales rivales, le pegó muy mal. En la anterior, que tenía espacio, también se la sacó de encima, pateó rápido.
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0: Sarrafiore por afuera, domina Sarrafiore, se apoya atrás en Faves. Pabe domina la posición de la pelota, entrega atrás para Robledo. Robledo con el balón. La tiene en la mitad de la cancha, va Robledo, Robledo, Brizuela, Brizuela con la pelota. Este es Brizuela. Brizuela por afuera, entrega en el mano a mano. Lucha yendo abajo Lozano. La manda afuera, lateral, lateral, rápido. Lo hicieron por afuera para Sarrafiore. Va hasta el fondo, mete el centro al punto del penal. Tiene que romper y sacar la pelota desde el fondo como puede Figal. Había sido bueno este intento de Sarrafiore ganando la cuerda. La pelota viene larga. Se pierde afuera por la raya final. No llegó a buscarla Sarrafiore ni tampoco Faves. Ahí saque de meta en el fondo para Boca.
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0: 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Contame abajo algo, Coli.
6: Y el Vasco Arrobarrena, brazos cruzados. Arrancó tranquilo el partido, ahora se preocupa un poco más.
0: La tiene Aranda, Aranda toca con Blanco, Blanco con Aranda. Cierra de cabeza Robledo, traba Aranda. Había una falta en ataque, que se levante, dice el bueno de Wilmar. Todo vale, siga, siga. Es el Pancho a la Molina de ustedes, ¿no? Es el Pancho a la Molina colombiano, ¿no, Pulido?
1: Sí, totalmente. Ahí está el árbitro central de la contienda, Wilmar Roldán.
0: ¿Lo quiere usted a Roldán? ¿Es amigo de la casa o no?
1: Es un buen tipo, es un buen ser humano, un gran profesional. Y en Colombia, pitando los fútbol de la Liga A, le va muy bien, a decir verdades.
0: ¿Usted es amigo de Roldán? ¿Pita con Roldán de vez en cuando o no?
1: No, señor, hasta ahí sí no me da.
0: La pelota viene por derecha. Juega y domina Lozano, se viene Lozano. Lozano toca al medio, corta y gana Ogás. Ogás con la pelota. Sale la contra de O'Higgins, por afuera pica Sarrafiore. Viene para Sarrafiore, bien abierto contra la raya, descarga primero para Castillo. Cano, a Castillo le cobraron offside. Pero si Castillo, que es el único 9 que tiene el conjunto chileno, juega de win abierto por la izquierda, va a tardar 25 años O'Higgins para hacer un gol.
2: Sí, y encima cuando está dentro del área Castillo, los centros nunca son para él. Siempre que llega algún compañero al fondo, el pase es bien atrás, tanto de Sarrafiore para González como de González para Sarrafiore, pero nunca el centro es para Castillo, el 9, que hasta acá casi no tocó la pelota.
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0: Sácame de una duda que tenemos con Gianluca aquí en la cabina, querido Alejandro Pulido, porque la alineación inicial, el lateral izquierdo lo tenemos como Luis Paves, el número 6, pero en su camiseta dice Faves, con F.
1: Sí, Sí, Gabriel, de hecho, en las redes sociales de el O'Higgins, que fue donde primero miré la nómina titular del equipo, dice Pávez con P, Luis Pávez, número 6, en el Instagram. En ese momento creo que fue un error de sublimación de la camiseta, le faltó la línea de encima.
0: Mira, está bien, está bueno, porque la camiseta de los O'Higgins, todos tienen sus apellidos atrás, y Pávez dice Fávez.
2: Quizá un utilero, ¿no? Que metió mal la mano.
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0: Estamos por Radio Mitre, la radio más escuchada de la Argentina, con Pulido, con Lichetti, con Santino Siola, con Gianluca Saraceni, con Ariel González, con Coli, con Jonathan Kolicki. ¿Sufre el Vasco o no?
6: Sí, sufre porque ve que tiene pérdidas insólitas su equipo.
0: La pelota viene por el costado izquierdo. Ataca el área. A centro que viene el punto de penal. Castillo arriba. Saca de cabeza Figal. La saca lo más lejos posible. La tiene Brizuela. Lo complicó con un centro. Higgins a Boca. Sale por el medio con la pelota Leiva. Domina Leiva. Leiva por afuera para Faúndez. Faúndez entrega la pelota bien abierta para González. González, Faúndez, Faúndez. Un centro que le agarró mordida. La termina sacando Ayrton Costa. Ayrton Costa toca para Aranda, falta. Falta, lo agarró de la camiseta, lo tiró al piso, buena calidad. La de la camiseta de Aranda. La falta fue del número 3, Faúndez, para mí la de amarilla. Tiro libre y salida para Boca.
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0: Hay un lío bárbaro con el cuarto hombre, con Bobaglio y con los suplentes de O'Higgins, Pulido, ¿no?
1: Sí, hace rato ya le han llamado la atención. El cuarto árbitro ya le comunicó a Roldán que el comportamiento de Bobaglio no es el adecuado. Está reclamando muchísimo en el último minuto y puede traerle problemas al técnico local.
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0: Seguimos en el entretiempo, Santino, ¿no? De Independiente 1, gol de Montiel, Newell 0 en Avellaneda. Santino.
5: Sí, disfrutando.
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0: Se viene a Casíbar, descarga para Benetiel, Benetiel por la derecha. Abrió la pelota para Villa, primero Lozano, ahora Villa. Se viene Villa, mano a mano con Pávez. A ver qué hace para afuera. Gana en el mano a mano, gana la cuerda. Cero en Avellaneda, Santino.
5: Sí, disfrutando.
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0: Serena Casíbar, a Casíbar, descarga para Benetiel, Benetiel por la derecha. Abrió la pelota para Villa, primero Lozano, ahora Villa. Se viene Villa, mano a mano con Pávez. A ver qué hace para afuera. Gana en el mano a mano, gana la cuerda, sigue Villa. Centro la Santino.
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0: Serena Casíbar, a Casíbar, descarga para Benetiel, Benetiel por la derecha. Abrió la pelota para Villa, primero Lozano, ahora Villa. Se viene Villa, mano a mano con Pávez. A ver qué hace para afuera. Gana en el mano a mano, gana la cuerda, sigue Villa. Centro al área. Lo termina sacando Leiva. Se metió entre los centrales, devuelve Leiva. Y queda Paredes, para mí falta contra el capitán de Boca. Perdió Paredes, que siga, dice Roldán, y mira la contra. A correr por afuera, le queda González, le rebota en el taco, después se lo lleva puesto, falta. Falta desde atrás, pide tarjeta, Bobaglio. Tiro libre de Aranda que corresponde a O'Higgins.
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0: Bueno, está enloquecido Bobaglio. No sé por qué reclama tanto. Quizás debería reclamarle un poco más a su equipo.
2: Sí, sí.
0: Gianluca, ¿no?
2: La verdad que esta quizá era para tarjeta amarilla para Aranda, pero en líneas generales el arbitraje de Roldán tuvo poca participación, no hubo mucho en el partido como para reclamar tanto.
0: Pasa rápido el primer tiempo, Higgins y Boca 0-0.
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0: Centro que mira el área de Boca, pero todo invalidado por una falta en ataque que cobra Wilmar Roldán. Lo agarraste, lo corriste, lo brilló. No me compliques el partido, tiro libre defensivo para Boca, dice el bueno de Wilmer, el colombiano Roldán.
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0: Se lo cobraron a Brizuela, no lo agarró, lo tiró al piso, le pateó la cabeza, lo usó de trapo de piso y le hizo piquete de ojo. ¿Qué más cree que haga?
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0: 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Pasa tan rápido que nos quedamos con la sensación de la final del mundo todavía.
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0: La pelota la tiene Paredes, Paredes para Casimar, Casimar en la mitad de la cancha. Regula, Boca en el medio, 44. Se va a la primera parte. Boca 0, pero 1. Por el gol en la voz por una de Benetier. Se viene Aranda. Con eso por ahora Boca pasa bien Aranda. Aranda por afuera para Villa. Villa se vino aquí a la izquierda. Va mano a mano con Feúndez. A ver qué hace. Le pasa Blanco. Por eso le queda Villa. A ver si pega Villa. Villa con la derecha. Entrega atrás para Paredes. Paredes se larga contra la raya para Lozano. Lozano, Paredes. Paredes busca el pase. Tres dedos. La tiene Paredes. Paredes vuelve atrás. Entrega la pelota para Delgadito. Este Delgadito. Delgadito aguanta. La tiene Delgado. Delgado aquí a la izquierda para Blanco. Domina Blanco. Blanco la tiene larga. La tiene Aranda. Aranda para Villa. Mano de Villa. Que siga, dice el árbitro. Siga, dice Wilmar. Vale todo para el pito. La pelota la viene a buscar y la salió. Uy, dura patada abajo. Contra Delgado.
6: No mira nada, Wilmar.
0: Tremendo, Wilmar. El árbitro marca cuántos.
2: Tres.
0: Hasta los 48. Y agarrate a correr porque se viene Sarra Fiore. Toca al medio. La pelota del círculo central hasta los 48. Vamos. Francisco González por el medio. Se mete, lucha. Claro, los jugadores se dieron cuenta que vale todo que Wilmar dice. ¡Siga! Falta contra González. Lo cobró Wilmar. 10 veces, dice Bobaglio. Tiro libre para O'Higgins.
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0: Hay tiro libre para O'Higgins. 46 de 48. Salvará una pelota parada el equipo chileno.
2: Y mientras no la tiren al área va a ser difícil. Porque hasta acá no logró tirar los centros al área O'Higgins. Veremos qué hace en esta, que es una de las últimas del primer tiempo.
0: Hay tiro libre. Señores, que corresponde O'Higgins. Se desespera. ¿Quién es Eva?
2: Villa.
0: La Villa se vuelve loco. La tiene González. González viene el centro pasado. Por Seba gritaba el técnico Arrobarrena. La viene a buscar de cabeza Castillo. La meten otra vez adentro. La pelota al banderín del córner. Busca Brizuela. No llegó. Lateral para Boca. Lateral para Boca. Defensivo. 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
0: En el piso Delgadito, ¿no?
6: Sí, que ahora se está levantando. También quiere consumir los últimos segundos.
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0: Se va a la primera parte. Gana Independiente 1-0. O de Montiel. Lo cuenta Santino Ciola por Radio Mitre en el entretiempo con Ubers. Abierto por derecha. Faúndez con el balón. Toca Faúndez. Faúndez toca al medio para Francisco González. Francisco González. Otra vez tocando la mitad de la cancha. Mueve la pelota Higgins. Le quedan 40 segundos para llegar a los 48. Yo creo que. Bueno, algunos dirán que es. No es un buen día para mí, ¿no? Pero hay una realidad de la estupidez de la rehidratación. El partido estuvo parado 3 minutos y medio. Sí. más todo lo que pasó en el partido y el árbitro adiciona 3 minutos.
2: Sí, sí.
0: Digo, tienen la rehidratación, que después al árbitro no le pese de tener que adicionar en un entretiempo 6 minutos.
2: Y sí. Sí, sí, porque la verdad que son 3 minutos de base, que el partido está parado del todo, sumado después las incidencias del encuentro.
0: Por el córner para O'Higgins, será la última. El árbitro dijo que no, que era saque de meta, se lo corrigieron, imagino, del VAR. A devolver Montero. Se va a terminar el primer tiempo. Boca no la ha pasado mal. Esa es la gran noticia. Boca empata 0-0 en Chile de visitante. Ya ganó en la Argentina, marca el final, Roldán. Esto es un mamarracho. Yo insisto, no me voy a quejar de la rehidratación, porque quizás yo he entendido, como todavía no lo entendió el hincha, de que el fútbol es un negocio. El que no lo entiende, lo lamento mucho. 30 equipos en el fútbol argentino, la rehidratación en el Mundial. En el Mundial de Clubes, la rehidratación en la Copa Sudamericana y en la Copa Libertadores de América. Rehidratación para rehidratarse por el calor bajo 13 grados de temperatura. Yo no me voy a quejar de eso porque vivo de la guita y de la pauta publicitaria y bienvenido sea. Ahora, muchachos, si van a hacer estas payasadas, corran a los árbitros payasescos y que no le tiemble el pulso de dar 6 minutos de tiempo adicionado al reglamentario. Cada vez jugamos menos. No se debe haber jugado más de 18 minutos en este primer tiempo. Más allá de la mediocridad del juego de Boca y de O'Higgins, que parece haber firmado un pacto de no agresión, se fueron al descanso empatando 0-0, dejando absolutamente nada. Por ahora, la clasificación de Boca, lo más valioso para el equipo argentino. Se fue la primera parte.
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1: Todos al camerino en los 11 grados de temperatura aquí en el Estadio El Teniente de Rancagua. Entra al camerino Lucas Bobaglio, muy enojado con el cuarto árbitro y sobre todo con Roldán, que le reclamaba constantemente que no le sancionaban las faltas que le cometían a sus jugadores. Se va Alan Robledo a hablar con Roldán y le dice: Roldán, ¿qué es lo que pasa? Sin amarillas y novedades médicas. El cuadro O'Higgins, que tiene en el banco para la segunda parte a Peña, Morales, Maturana, Avilés, Moreira, Díaz, Garrido, Godoy, Movillo, Yáñez, Tapia y Vecino. Esperaremos las alternativas en el equipo de O'Higgins, que se va quedando en el camino de la Copa Sudamericana.
6: Relativamente conforme se van los hombres de Boca Juniors con este 0-0 parcial, pero sabiendo que deberán sufrir en la parte complementaria para sellar la serie, sin amonestados para Boca, sin expulsados para el Xeneize y sin cambios. Los alternativos, pensando en el segundo tiempo, Bray, Gorosito, Di Lolo, Pellegrino, Braida, Rey Domenech, Alarcón, Zenón, Velasco, Flores, Ángel Romero y Milton Jiménez.
2: Nos entusiasmamos en los primeros minutos cuando parecía que Boca salía a comerse al rival que buscaba el gol. Se fue desinflando con el correr de este primer tiempo y O'Higgins no parece tener muchas más armas. Por eso está 0-0.
0: Santi Nociola en Avellaneda. Se reanudó el segundo tiempo de Independiente Newell. Santi.
4: Acaba de empezar Gaby, el segundo tiempo gana Independiente 1-0, recordemos, con gol de Montiel. Mesa entró a la cancha en Independiente por Avaldo, Soñora por Masanti en Newell's, un minuto de juego.
0: 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Me mantienen las cuerdas vocales impecables para poder compartir este aire de Radio Mitre con ustedes. 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
0: Señores, una tanda por Radio Mitre. A la vuelta comenta Gianluca Saraceni y Constantino Ciola. Seguimos esta victoria por ahora de Independiente, parcial con Newell's por 1-0. Tanda, señores, ya venimos.

0: por Radio Mitre. Estamos en un partido que por ahora Boca le está saliendo barato, que por ahora Boca no está sufriendo ningún tipo de percance, que por ahora Boca está tranquilo. Lo comenta, lo analiza y lo explica. Por ahora la clasificación de Boca del repechaje a los octavos de final de la Copa Sudamericana. Con aquel gol de Merentiel en la Argentina. ¿Por qué 0-0? ¿Por qué Boca está tranquilo? Gianluca Saraceni por Radio Mitre le cuenta los detalles.
1: Le alcanza. Con esto a Boca por ahora le alcanza. No es un buen partido. De hecho, creo que lo más destacable es el campo de juego, y no por bueno, sino por malo. Un campo de juego con el césped cortito y prácticamente inundado. Al punto tal de que decíamos ya desde los primeros minutos con Gabriel Anhelo, da la sensación de que están jugando en una pista de hielo. De que cualquier jugador dispuesto a correr sabe que en algún momento de su carrera va a terminar en el césped. Entre tantos resbalones, Boca empezó mejor que O'Higgins. Los primeros minutos nos quedó esa sensación de que Boca iba a buscar el gol y de que estaba cerca, porque realmente lo estaba. Le faltaba los primeros minutos con Gabriel Anhelo. Da la sensación de que están jugando en una pista de hielo. De que cualquier jugador dispuesto a correr sabe que en algún momento de su carrera va a terminar en el césped. Entre tantos resbalones, Boca empezó mejor que O'Higgins. Los primeros minutos nos quedó esa sensación de que Boca iba a buscar el gol y de que estaba cerca, porque realmente lo estaba. Le faltaba. Nos quedó esa sensación de que Boca iba a buscar el gol y de que estaba cerca, porque realmente lo estaba. Le faltaba Blanco, lo mejor de los primeros minutos de Boca. El lateral y el mediocampista conectándose para buscar centros, para buscar algún remate. Pero claro, ahí le faltaba el resto. En el centro faltaba el goleador. Merentiel casi no tocó la pelota y cuando la tuvo, me animé a decir que se la sacaba de encima. Tuvo una contra espectacular a la salida de un córner. Un déficit. Uno más del equipo rival, los córners. Los dos córners que tiró desde la izquierda terminaron en contras de Boca. Bueno, en una de ellas, Merentiel conducía, iban 4 contra 4. Se la sacó de encima, pateó. La pelota se fue muy lejos. O'Higgins es un equipo con las limitaciones lógicas de quien juega playoffs de Copa Sudamericana. Aquí lo llamativo es que Boca esté en esta instancia, porque O'Higgins es un equipo que va décimo en el torneo de Chile. Y viendo estos partidos, entiende uno rápidamente por qué. Le falta jerarquía de mitad de cancha para adelante. Lo decimos con todo el respeto para González, Ravello, Serrafiore. Y Arnaldo Castillo, el 9, que tampoco ha tocado la pelota. Porque encima en los pocos centros que ha tenido Higgins, ni siquiera lo ha buscado el 9. Siempre el pase atrás. Bueno, Boca por ahora no sufre. Así todo tuvo algunas alertas a la hora de defender cuando Higgins se acerca. Si no hace macanas en el fondo, seguramente va a pasar de ronda. Pero la diferencia es corta, es solamente de un gol. Si hoy pierde 1-0, o 2-1, o 3-2, esto se va a definir por penales. Y sería un costo altísimo para el equipo de Robarrena, que fue de más a menos, que no está gustando, pero como decíamos en el comienzo, por ahora le alcanza. Es 0-0. Justificado 0-0 en un campo de juego que es lo que más nos ha dado que hablar.
0: Señoras y señores, por Radio Mitre lo comentó, lo explicó, lo analizó Gianluca Saraceni. 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
0: Me voy a Avellaneda, casi Independiente. ¿Qué hace Newell, Santino?
3: 12 del segundo tiempo, Gaby. Sigue ganando 1-0 Independiente. No se arma la segunda parte.
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0: Bueno, creo que no hay cambios para la reanudación del juego. ¿Hay cambios en O'Higgins, Pulido?
4: No, señor, ninguno. Los mismos 11 para el segundo tiempo.
0: ¿Hay cambios en Boca, Coli?
5: N-O, no.
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0: Si hay fútbol, está Radio Mitre y Wilmar Roldán hace sonar fuerte el pito. El segundo tiempo ya se pone en marcha. Largo pelotazo de Carabalí a la cabeza para que devuelva. Bien parado Casíbar. La pelota la recupera Boca con Merentiel. Viene al Casíbar. Se le va Alex Estudiantes afuera por el costado. Lateral en el primer minuto del segundo tiempo. Que corresponde al conjunto chileno. Se levantan los hinchas de Boca. El Vasco Arrobarrena arranca moviendo la mano, adelantando el equipo. Largo bochazo por el medio para Castillo. Corre Castillo. Cierra Hilton Costa atrás para el pie para acá Montero. Montero la tira larga a dividir. La mata Felipe. Faúndez con la pelota, vuelve atrás para Robledo. Robledo con el balón, lindo duelo. Echadas ahora en las cabeceras. ¿Cuántos hinchas de Boca tendremos aquí?
5: Mil.
0: Redondo, lo contó uno por uno.
5: Claro, 1000 tickets se habían vendido hoy y no está lleno, le habían dado 2000 localidades.
0: Eso lo manejó todo Chanchi Riquelme, hay 50 entonces. Los 9.50 se los robó él. La pelota viene larga para Arnaldo Castillo, la tiene Castillo. Castillo toca por el medio, gana paredes para Casiva, de buena, A Casíbar acelera por el medio, viene a toda velocidad Casíbar. Toca de primero, ataco de Merentiel, abriendo a la izquierda para Villa. Villa lo tiene cerca de Aranda, prefiere ganar la cuerda, va en el mano a mano. Flojo Villa, Flojo Villa,
1: Flojísimo. En este caso ahora bien tirado a la izquierda, por lo menos en el comienzo del segundo tiempo, pero con los mismos problemas que en el primero.
0: Hace sacar la pelota Felipe Faúndez. Termina rebotando en Villa, lateral por derecha para O'Higgins.
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0: Se Boca con Aranda, la lleva contra el banderín del córner. Se apoya atrás Aranda, falta. Falta, señor de Aranda, contra Villa. Le pegaron una sacudida. Federico González, fue el número 11, me parece Leiva. Juan Leiva. Tiro libre, señores, que corresponde a Boca. Por una infracción a Villa. Tengo tiempo antes de irme a Avellaneda, Santino.
3: Newell's ataca a Gaby, pero no es profundo todavía. No llega al arco de Rodrigo Rey. Sigue en 15, 1-0 Independiente.
0: Hay tiro libre, señores, para Boca. Un centro que va a caer en el corazón del área de Carabalí.
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0: Y va a pegar paredes. Va a venir el centro contra el área. Paredes, mucha roca. Se mete adentro y la termina sacando Gas. La viene a buscar por el costado izquierdo para manejar la pelota al lateral. Que es Lozano. A Lozano entre dos. Falta contra Lozano. Para mí había falta, Para mí había falta grosera. Se le va la pelota afuera a Sarrafiore. Lateral para Boca, en ataque por derecha.
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0: Una manera de conducir de Wilmar Roldán, de que todo vale, de que todo es permisivo. Y en algún momento comete errores groserísimos. Pelota para Merentiel, va de nuevo Merentiel. Merentiel la vio para Villa. Le pasa a Blanco para afuera, lo pone a correr a Blanco. Va cuerpo a cuerpo, llega al fondo, córner. Faúndez la manda al córner. Tiro de esquina. Primero dudó Wilmar Roldán. Después termina dando el córner de Villa para Blanco. Fehundes al piso, lo manda al córner, tiro de esquina para Boca.
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0: Arrancó mejor Boca el segundo tiempo.
1: Como en el primero, mejor Boca en los primeros minutos. Veremos si se queda como pasó antes o sigue con esta tesitura.
0: Se levantan los hinchas de Boca que están detrás del arco. Que defiende el arquero Carabalí. El córner es corto. Lo hicieron para Aranda. Aranda otra vez para Paredes, que fue quien ejecutó el tiro de esquina. Afuera la pelota bien abierta. Blanco va al fondo. Centro arriba. Casi va afuera. Casi va afuera. Ganó de cabeza apoyándose en el último hombre. Creo que era Vizuela Pávez. Ascacíbar de cabeza, la mandó afuera, lo tuvo Boca y lo perdió.
1: Fue buena esta de Boca, le hicieron bien la preparada, cabeció Ascacíbar, se lo perdió el Xeneize.
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0: Paredes al piso, falta del número 10, Ravelo. Se abraza con Wilmer Roldán, como quien saluda para el cumpleaños, un padre, un hijo. A la pasada, Brian Favelo. Se lo llevó a puesta Paredes, tiro libre para Boca.
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0: Ojo que va Berentié con la pelota. Toca para Aranda, Aranda por afuera para Villa. Mejor Boca en este segundo tiempo. Le gana Fehundes. Se viene Villa, centro larga. La sacó de cabeza Robledo. La pelota la junta Villa atrás para Paredes, Paredes para Delgado. Boca juega en campo de O'Higgins. Está mejor el Xeneize. La pelota viene para Figal, domina Figal, 0-0 está el partido. Con este resultado Boca pasa, porque en Argentina con gol de Berentiel le ganó 1-0 en la Bombonera.
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0: El próximo rival de Boca, si pasa, Recoleta de Paraguay, primero en la Bombonera, después en Paraguay. Se viene Villa por afuera, a ver. Encara por afuera Villa, van el mano a mano, lo cierra y le termina ganando bien Fehundes. Fehundes corta, rebota en Villa. Flojito de Villa, insisto, con este concepto, ¿eh?
1: Sí, muy flojo. Muy pobre el partido de Villa. Hasta acá es más lo que creemos que puede llegar a dar que lo que dio.
5: Una patineta en los pies para Villa.
0: No, pero no es hoy, sino los partidos anteriores también, me parece, claro. Coli, ¿no?
5: Y la verdad que sí. El otro día pareció que en algún momento arrancaba en la ida, pero no mucho más.
0: Que hay de Bobaglio abajo, enloquecido, ¿no, Ale?
4: Todavía en este segundo tiempo. Y por supuesto manda ya a calentar a sus muchachos para tener variantes en los próximos minutos.
0: Con Ale Pulido. Que compartimos el Mundial también. Lo reconocen en la calle Colombia. ¿Qué hace Colombia? Vos sos el de Radio Mitre.
2: Sí.
0: Firma autógrafo. Pulido usted allá.
4: Bastante, y ya me trajeron empanadas santiagueñas en este momento, imagínate.
0: Mirá qué bárbaro.
1: Hay que ir allá.
0: A nosotros nos traen un vaso de agua, Pulido.
5: Masticando, loco.
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0: Lateral que va a tomar Pávez por el costado izquierdo. Boca cero, Higgins cero. Casi 7 minutos del segundo tiempo. Por Radio Mitre estamos, sábado después de la previa. Estudiantes con el polaco Caim y Racing con José Gabriel. El domingo después del Micier, Gaby con Boca y después con Esteban Edul. Estaremos ni más ni menos que para River y Central en la casa de River. La pelota viene al corazón del área, arriba de cabeza venía Castillo, chocaba con Montero. Lo dejó sentido el arquero de Boca, acusó un golpe, queda en el piso, Bobaglio protesta. Y saque de meta y salida para Boca.
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0: ¿Quiénes son los suplentes de Boca, Coli?
5: Bray, Gorosito, Di Lolo, Pellegrino, Praida, Rey Domenech, Alarcón, Zenón, Velasco, Flores, Romero y Jiménez.
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0: ¿Quiénes son los suplentes de O'Higgins, Pulido?
4: El arquero es Peña, está Morales, Maturana, Avilés, Moreira, Díaz, Garrido, Godoy, Movillo, Yáñez, Tapia y Thiago Vecino.
0: La pelota la devuelve Montero, largo de Montero. Arriba Montero, Montero largo. La pelota viene a la mitad de la cancha, domina, entrega otra vez el balón por el medio. Sale jugando la mitad de la cancha Leiva, Leiva con la pelota, cae en la Avellaneda, Santino.
3: 1-0 sigue Gaby en 22 del segundo tiempo. Está para cualquiera, para el empate de Newell's o para que lo liquide el rojo de contra.
0: La pelota viene por la mitad de la cancha, la tiene Brizuela, Brizuela con el balón. Toca Brizuela, Brizuela sale con Robledo, Robledo con la pelota. Toca Robledo, Robledo otra vez para Brizuela. En la salida del fondo del conjunto chileno. A la izquierda para Pávez, domina Pávez, Pávez en campo de Boca, toca Pávez, Pávez atrás para Robledo. Este es Robledo, va hasta la mitad de la cancha, domina Robledo. Se bloquea la Boca defensivamente con el partido 0-0, pero Boca tiene la diferencia de Argentina. Por eso está 1-0 arriba en la serie, llegando los primeros 10 minutos del segundo tiempo.
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4: Gol de Atlético Tucumán.
0: ¡Amelo!
4: Leandro Díaz. Atlético Tucumán gana en Santiago del Estero a Central Córdoba 1-0.
0: La pelota viene en la mitad de la cancha. Central Córdoba, que tiene técnico nuevo, ¿no? Hace poquito subió.
4: Hoy está en el banco ya Sebastián Domínguez.
0: La pelota la recupera. Señor, derrota, ¿no? Sebastián Domínguez, mira, aunque tuvo en Vélez, ¿no?
4: Sí.
0: El doctor derrota. La pelota acá le fue muy mala a Vélez, ¿o no?
5: Y en sí. Tigre también, ¿eh?
0: Y en Tigre también. Por eso es el doctor derrota. La pelota la viene a buscar. ¿Quién es el que quedó sentido? Paredes, ¿no?
5: Así es.
0: Me parece que lo... No, Paredes no.
5: No, a ver.
0: Delgado.
4: A ver si levantó. Me parece que venía
5: Merentiel.
0: Merentiel. La pierde Paredes. Perdió la pelota. Lo quiere sorprender a Montero por arriba. Desviado. Bueno, Boca se distrajo en la mitad de la cancha. Quiso sorprender Castillo de la mitad de la cancha. Wilmar Roldán. Lo llama Merentiel. Le dice, ¿qué te pasa? Lo llama Robledo. Le dice, ¿qué crees? ¿Qué te pasa? Bueno, le dieron duro de atrás a Merentiel, para mí era falta.
1: Es que era falta, me parece que el árbitro lo que dio fue una ley de ventaja, pero se quejaba Merentiel por la falta y después el remate por encima de un Montero que siempre ataja adelantado.
5: Es una locura.
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0: A salir Montero, bueno, córner.
5: Por no lanzarlo, corner. Era que le faltaba.
0: Córner por no lanzar, Montero. Córner. Jugar rápido, vamos viejo, dice Montero, córner.
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0: Tiro de esquina para O'Higgins.
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0: Se mete en un lío Boca por no salir Montero, viene el córner de cabeza. ¡Afuera! ¡Afuera! Fue anticipado el primer palo y terminó ganando Brizuela. Se mete solo en un quilombo Boca. Primero Merentiel por protestar y no jugar. Ahora Montero por demorar y no sacar. Tuvo dos y se lo perdió el conjunto chileno.
1: Increíble, increíble que Boca haya regalado un córner en este contexto donde

0: Chino.
1: No, no encuentra todavía rendimiento en los metros finales, O'Higgins. A ver esta.
0: La pelota viene contra el área, se viene Castillo. Castillo se abrió demasiado, lo cerró Figal bien en esta. Tocó para Delgado, Delgado hizo una de más en el área. Bueno, lo salvó Wilmar Roldán, a Delgado o a Flores. A Flores.
2: Lozano.
0: Lo salvó a Flores porque se puso a gambetear dentro del área. Para mí se ve que no hubo falta, Para mí se ve que no hubo infracción.
1: Son de esas que el árbitro cobra para sacarse un lío de encima. Qué lío tenía Boca en el fondo. Porque justo decíamos, no tiene funcionamiento. No tiene funcionamiento Higgins en los metros finales de la cancha. Pero Boca tiene estos errores que ponen en riesgo el arco.
0: Es que Boca solo se metió en este lío del partido.
1: Sí.
0: Lo tenía totalmente equilibrado y controlado el partido y se metió en un lío bárbaro.
1: Sin dudas, en un partido donde los arqueros no tocaron la pelota salvo para descolgar centros, Boca juega ahora demasiado cerca de su arco.
0: Se viene por afuera Flores. Lindo centro, Boca pierde Berentiel al córner. Termina cerrando y mandando la pelota al córner. En el cierre, Brizuela. Tiro de esquina que corresponde desde la izquierda para Boca.
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0: Ovaglio protesta. Estamos llegando a los 15 minutos. A Figal a buscar de cabeza. Protesta Carabalí. Entiende que Boca está demorando para ejecutar el tiro de esquina. Se levantan los hinchas de O'Higgins ahora. Hasta recién los que gritaban eran los hinchas de Boca. Están detrás del arco de Carvalho donde se va a ejecutar el córner. Viene Paredes, listo, adentro, de cabeza la termina sacando Robledo. ¿Viste cómo se patean los córner? Así dice Luca.
1: Sí, ese tiene que ser.
0: Adentro, la olla.
1: Pero claro, y por arriba, porque los goles en general de los córner son de cabeza.
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0: Lateral para Lozano, frente al área, la tira larga Lozano, lo busca Berentiel. La devuelve de cabeza, entregó Delgado por el medio, por afuera. La pelota viene de pared de tres dedos para Casíbar. Viene muy larga, corre Casíbar. A ver si llega, sí llegó. Contra el banderín del córner, lo barre abajo lateral. Lateral de Paves, lateral de Paves, lateral para Boca. Bobaglio enloquecido, no aire.
4: Sí, la verdad, con la misma actitud con la que se fue al camerino en el primer tiempo. Todo lo reclama, algunas con justa razón, pero desesperado el técnico argentino a cargo de los Higgins.
0: Lozano, Lozano, Aranda, Aranda con la pelota. Va al vértice del área, Aranda, después comete falta, la perdió. La vuelve a buscar por el medio, el árbitro va a tener que retrotraer y cobrar el tiro libre en salida para O'Higgins.
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0: ¿Cuánto tiempo llevamos en Avellaneda, Santino?
2: 29, casi 30, Gaby, sigue 1-0, está un poco planchado el segundo tiempo, pero mejor Independiente en este tramo.
0: El gol lo hizo Montiel.
2: El gol lo hizo Santiago Montiel a los 41 del primer tiempo, un derechazo al ángulo.
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0: Creo que recién hoy me di cuenta que la marca era mi mago. Yo pensé que era mi mago. Un pan mimado.
5: Mimado, de mimo.
0: Mimado, de mimo. Claro, me acabo de enterar que es mi mago.
5: Sí, señor.
0: Un abrazo a los muchachos de mi mago.
5: El pan de la familia argentina.
0: Claro. La pelota viene con Taramé. La sordera ya está en una. La tiene Pave, Pave, mete el centro al punto del penal. La termina sacando Ayrton Costa. Pensé que era un pan mimado.
1: Era tierno igual.
0: Claro, era tierno, mimado, suave, tierno, tierno, suave, sí. Tierno, mimado. Claro. Ahora es de pinta poqui, pero que se magia el pan. La pelota viene por la izquierda. La toca Flores. Flores de primera para Aranda, Aranda para Flores. Buena pared, hasta el fondo el jugador de Boca. Mano a mano con el cierre de Faúndez. El centro viene pasado. La viene a buscar a Casíbar, a Casíbar no llega. Primero para recuperar Serra Fiore. Le pega de punta a la mitad de la cancha. Se va a venir un cambio, creo que es el 29, Pulido. El jugador que se va a venir a la cancha en el equipo chileno, ¿no?
4: Sí, señor, Bastián Yáñez. No le llame Sebastián, es Bastián Yáñez el que está en zona de traslado.
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0: ¿De qué se ríe el Gremlins? Casi es un Gremlins.
5: Sí.
2: Casi que te trató de sordo.
0: No, no. Si me trata de sordo es un error. Me tiene que decir sordo. Bueno, vamos con el cambio. Se viene Yáñez a la cancha. La primera modificación en O'Higgins, preséntamela.
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0: Lo anunciamos, entra con el número 29, Bastián Yáñez. 29, Bastián Yáñez. Y sale con el número 10, Brian Ravelo, el primer cambio en el equipo de O'Higgins.
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2: Cuando lo fueron a escribir, le pasó lo mismo cuando la lapicera arranca tarde. ¿No te pasa habitualmente que agarras la lapicera y te arranca tarde? Sí. ¿Viste? La primera dos, tres letras. Bueno, este era Sebastián. Las dos primeras letras, ¿no? Y pusieron Bastián, ya está.
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2: Como el cuento del registro civil, ¿lo saben?
3: ¿Lo cual?
2: Cuando va el hombre a hacer un trámite.
3: A ver.
2: A una oficina pública.
3: Sí.
2: Y la persona que lo atiende dice: señor, ¿usted cómo se llama? Pablo Fernández. ¿Cómo se llama? Pablo Fernández. Y le pregunta la persona: ¿usted es tartamuda? No, tartamudo era el hijo de puta que me escribió.
1: Eran de Villar. 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
2: La tiene Leiva por el medio. Leiva abrió el costado izquierdo. La tiene Yáñez, se enganchó, falta. Falta de Lozano, tiro libre al costado del área. Mirá cómo enganchó Bastián. Se lo comieron a Yáñez como un pan. Tiro libre, señores, que corresponde. Tiro libre peligroso y amolestado Lozano, ¿no?
4: El primero en Boca Juniors, el número 17, el uruguayo Leandro Lozano.
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2: Guarda con este tiro libre, Gianluca, es peligrosísimo.
3: Sí, sí, sí, porque es un córner, pero con un poco más de ángulo para el pateador. Es una muy buena jugada que puede estar en el pie izquierdo de Panchito González.
2: Va a pegar González, busca de cabeza O'Higgins. 20 minutos clavados del segundo tiempo. Por ahora pasa Boca por la victoria en Argentina. 0-0 en un partido seco, equilibrado, aburrido. Esto lo favorece a Boca. Le va a pegar Francisco González. ¡Centro de cabeza! ¡A lo que perdió! ¡A lo que perdió de cabeza O'Higgins! ¡De cabeza lo terminó perdiendo de cabeza Venezuela! Bueno, la más clara, ¿eh? La más clara Venezuela. Ganó en lo alto, metió el frentazo arriba del travesaño. Lo perdió O'Higgins y ahora de verdad lo perdió.
3: Increíble, porque primero lo perdió Boca a Brizuela, el defensor vestido de delantero de O'Higgins, que saltó solo, le quedó un poco alta la pelota, por eso no pudo impactar de la mejor manera en una jugada de gol. Increíble lo que se perdió el local.
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2: Y ahora viene Yáñez, Yáñez con la pelota, viene por izquierda, la tiene Bastián. Este es Yáñez. Bastián se llama el hijo también de Micheli, creo. Sí. La pelota viene al punto del penal, la termina sacando, metido entre los centrales. Delgado y el Vasco Arrobarrena, enloquecido, Coli, ¿eh?
4: Pero claro que sí, todavía no puede creer. No lo gana O'Higgins porque no quiere.
2: La pelota la sale del fondo, Brizuela. Bueno, dentro de todo lo malo que a Boca ahora lo están acorralando, le van a empezar a quedar espacio, Gianluca.
3: Y de contra va a tener espacio para la velocidad de Aranda, de Flores, pero sufre, empieza a sufrir en el fondo.
2: ¿Qué está haciendo Independiente? ¿Qué hace Jubels?
5: 35 del segundo tiempo, Gaby. Sigue 1-0 planchado. No pasa nada en Avellaneda ahora.
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2: ¿Cuánto queda para que gane el rojo de local?
5: 10 minutos faltan todavía.
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2: Va a salir del fondo Montero, mirá los Vascos. 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
2: Vuelve Montero, Álvaro Montero, largo, 0-0. Por ahora pasa Boca por la victoria en la Bombonera. La busca de Parlas, Castillo, Castillo por afuera. La tocó para Bastián, Bastián llega. ¿Dónde está Robarrena? La tiene Bastián. Se viene Yáñez. Yáñez con la pelota. Toca de primera para Sarra Fiore. Otra vez el balón a la mitad de la cancha. Largo para Bastián. Devuelve Lozano. Le fueron a jugar contra el uruguayo ahora, ¿eh? Por ese lugar está jugando Higgins. La pelota a la puerta del área. Falta. Falta de Figali en la puerta del área. Lo raspó a Sarra Fiore. Falta de Figali. Tarjeta amarilla. Y a Paredes también. que se le meta. Mirá cómo lo desafía Paredes. Mirá que te... ¡Ah, cagó! Le dice. ¡Ah, bueno! ¡Ah, bueno! Mirá que te he hecho. ¡Dale, dale, dale! Le dice Paredes y después le dice cagón. ¿Por qué no me echás cagón?
3: Increíble.
2: ¡Ah, tremendo! Paredes se le metió adelante a Wilmar Roldán para que no lo amoneste a Figal. Se le mete adelante Paredes. No le deja sacar la tarjeta amarilla. Reacciona Wilmar Roldán, lo amonesta. Le dice, mirá que te he hecho. Paredes le empieza a decir, dale, dale, dale, dale, dale, a que no te animás, cagón. Y guarda la tarjeta Roldán. Digo, se está prohibido taparse la boca. ¿Sabés que el VAR tiene que llamar y lo tienen que rajar a Paredes, no? Esto es un escándalo, Gianluca.
3: Sí, la verdad que sí. La verdad que sí. Aparte es llamativo porque todo nace en una jugada que claramente es foul de Figal, que pisa al rival. Increíble lo de Paredes.
2: 25 minutos. Está mejor ahora O'Higgins. Amonestado Figal, el segundo con Lozano.
6: Y Paredes también, ¿eh?
2: Y Paredes también, tenés razón. Tiro libre para O'Higgins de zurda al arco. ¡Oh! La mano del arquero fue Panchito González. La mano del arquero. La tiene Montero, da tranquilidad. Decir que ahora le va a llegar el momento de rehidratación. Y esto a Boca le va a dar un poco más de tranquilidad. Pero antes la controversia, viene Aranda. Aranda en cara por el medio, Aranda contra el mundo. Quedó para el gol de zurda, está afuera. Lo perdió Aranda. En una guapiada mano a mano lo perdió Aranda, dije. Van a empezar a aparecer espacios. Salió rápido Montero. La pelota vino para Aranda, empezó a guapiar. Hizo un buen eslalo, sacó el remate de zurda afuera. Lo perdió Aranda. Lo perdió Boca.
3: Y dicho y hecho, tuvo los espacios Boca. Aparte, uno de los que estaba preparado para patear era Faúndez. Los centrales también estaban en el área. Entonces, quienes quedaron defendiendo eran mediocampistas. Tuvo espacios Aranda, se lo perdió Boca ahora.
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2: Señores, ha llegado el momento de la rehidratación. El parate del partido. En 25 minutos exactos. 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
2: Nos vamos a Avellaneda para que nos hable Santino Ciola, de Independiente Newell's.
5: 39, Gaby, sigue ganando 1-0 Independiente. Tiene la pelota el rojo que se para mejor ahora en el final.
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2: Hay cuna, dijo el hombre allá en el campo, en las orillas, al fondo del mar. Gianluca Saraceni.
3: Bueno, Boca está en un momento complicado del partido, porque si bien va a tener y ya tuvo estos espacios como para liquidar el asunto de contra, O'Higgins empieza a crecer y Boca no tiene esa seguridad defensiva que algunos imaginábamos podía llegar a tener contra un rival que no muestra grandes armas.
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2: Bueno, se termina el tiempo de la rehidratación por Radio Mitre. Señores, estamos. La pelota viene contra la media luna del área. Va a atacar el conjunto chileno, con un lateral por el costado izquierdo. Lo hace Pavel, la peinaron contra el área, la volea de González, ¡gol! ¡Gol! ¡Gol de O'Higgins! ¡Gol de O'Higgins, Panchito González! ¡Ah, bueno! La siesta que se pegó Boca, la dormida que se pegó Boca, volvió de la rehidratación y a partir de un lateral le quedó la pelota a Panchito González en el punto del penal. El arrorró de Boca, lo que se durmió Boca. Paves, creo que Figal el que la termina peinando, la deja en el punto del penal. Francisco González la agarra de zurda de volea contra el palo derecho de Álvaro Montero, que se tira y no llega. No te podés dormir de la manera que te dormiste, Boca. volvió de la etapa de rehidratación. Un lateral de Paves, una peinada de Figal. ¿Sabés que ni se había dado cuenta Bomaglio que había sido gol? Se quedaron mirando y saltaron todos juntos porque no podían creer cómo ese lateral a la altura de afuera del área grande la peinó Figal. Se la cedió Francisco González, que termina convirtiendo el primero. ¡Qué lío Boca! Se durmió una siesta, un arrorró mi nene, un arrorró mi sol, un arrorró pedazo de boludón, porque no te lo pueden hacer así. Lo gana 1-0, Higgins a Boca. De zurda, queda la pelota en el punto del penal, Boyando pide mano, pero no hubo nada, cobra falta en ataque, cobra falta en ataque, Wilmar Roldán se lo termina perdiendo abajo del arco, cuando intentaba Yañez, bueno, el dormicún que le dieron a Boca en el tiempo de rehidratación.
3: Un minuto antes, durante la pausa, yo les decía, Boca no da garantías en el fondo, no es un equipo que dé seguridad defensiva. Bueno, un lateral expuso todas las falencias de Boca. Figal llegó de frente a la pelota y no entiendo para qué. Giró para adentro en lugar de sacarla para afuera, la terminó peinando, definió Panchito.
2: Va a tener que salir Boca. La tiene Aranda, Aranda por afuera. Vuelve Sarrafiore, la saca. Es una locura el estadio ahora, Pulido,
0: Total, o es una mar azul, la felicidad en el banco. Y es Gabriel y Gianluca. Vamos, vamos, no renuncien, que arriba lo estamos ganando todo y lo podemos ganar. Les dijo el técnico Bobaglio a sus jugadores y se creyeron el cuento y llegó el gol.
2: La pelota viene de afuera, remata Flores, le queda Merentiel, Merentiel en la media luna, pateó Paredes, una serie de rebotes, pero rebotó el jugador de Boca. El saque de meta, no lo puede creer el Vasco Arrobarrena. Lo dormido que volvió Boca, Coli.
4: Claro que sí. Esto es lo que no tenía que conseguir el equipo local. Y lo consiguió todo mal para el equipo de Arruarena, que sabe que tiene un ADN perdedor.
2: 32 y 17 se van a venir a la cancha en el conjunto chileno. ¿Quién es el 32?
0: El 32, Thiago Vecino. Y el 17, Tomás Avilés. Los dos cambios que se avecinan en el equipo Higgins.
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2: Se complica Boca, la salida la tiene Sarrafiore, Sarrafiore con el balón para afuera para Panchito, quien empató el partido va González, mano a mano, le gana Blanco, viene Paredes a darle una mano, se viene Panchito González, tira un túnel, va mano a mano, ganó Paredes, la saca Casíbar, a Casíbar toca para Aranda, Aranda por el medio para Delgado, otra vez para Aranda, arranca Boca desde el fondo, 1-0 pierde Boca, la pelota viene cortada diagonal para Merentiel, otra vez a la mitad de la cancha, arriba Sarrafiore, domina la pelota por el costado izquierdo, la tiene Yañez. Yañez va de mano a mano, le reclaman una mano, deja seguir el árbitro. Vuelve atrás a Casíbar para Montero. Montero con la pelota, largo para que vaya Merentiel, salta Merentiel. Queda la pelota en el medio, la quiere Sarrafiore. No puede Sarrafiore, gana Paredes, Paredes. Me parece que está extenuado Paredes, Me parece que está cansadísimo Paredes, la tiene Merentiel. Domina Merentiel, viene Merentiel. Merentiel toca medio para Aranda, Aranda le va a pegar, va de 10. Entrega para Flores, por afuera, ya no está Villa. Va Flores, mano a mano, lo cierra. Travesaño y afuera, travesaño y afuera, pero la pelota no salió, le reventó el travesaño. Flores se quedó mirando el arquero, sento al punto del penal, se salva de milagro, pero de milagro se salvó el arco de Caravalli, que se quedó mirando y la pelota se explotó en el travesaño.
3: El arquero la miró como si la pelota se hubiese ido 4 o 5 metros por arriba del travesaño, bajó, dio en el travesaño, quedó adentro del campo de juego, bien por el chico Flores, el único me parece en este momento que empieza a destacarse en Boca.
2: Ahora sí se empieza a romper el partido. Se rompe el equilibrio del juego.
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2: Pasa rápido el partido y lo pierde Boca 1-1 por oro y penales.
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2: Presentame el primero de estos dos cambios en el conjunto chileno.
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0: Se va con el número, entra con el número 32 a la cancha con el 32, repito, Thiago Vecino. Y se va con el número 7, Martín Serrafiore en O'Higgins.
2: Dame el segundo.
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0: Camiseta 17 a la cancha, Tomás Avilés, número 17 Avilés. Y se va con el 11, Juan Leiva, el tercer cambio en O'Higgins.
2: Quedan 12 minutos para el final. La pelota la tiene Carabalí, pierde Boca 1-0. El gol lo hizo Panchito González, por ahora hay penales. 1-1 con el gol de Merentiel en Argentina. La pelota la cambiaron para Yáñez. Le quieren comer la espalda al uruguayo Lozano, que le vuelve, toca al medio. Para mí, mano Delgado, La deja seguir Wilmar Roldán. La pelota viene para Lozano, Lozano para Casíbar. Casíbar perdió la pelota, parece estar más entero físicamente el equipo chileno.
3: Sí, se quedó Boca. También hay una cuestión anímica que afecta en lo físico, ¿no? Anímicamente parece estar mejor el local.
2: Buena presión de Boca, la tiene Flores. Flores por afuera, entregó la pelota, va en el mano a mano. A ver Flores otra vez con Faúndez. La tiene Flores, Flores para Paredes, Paredes con la pelota, pisa Paredes, Paredes toca al medio para Aranda. Viene Aranda, retrocede y termina ganando Yáñez. Yáñez atrás, la pelota viene para Paves. Paves toca la mitad de la cancha, lucha Ugas, intenta la pelota por el medio, la recupera Flores. En la pieza desequilibrante de Flores, viene Flores por afuera. Vamos a mano con Faúndez, le ganó Flores. Termina sacando y cortando la posición de la pelota Avilés. La saca Thiago Avilés, Tomás Avilés, perdón. Largo pelotazo, ojo que quedó sentido. Y lo van a molestar el pibe Flores. Amarilla para Flores, el cuarto en Boca.
6: Así es, el cuarto en el Geneise, Leonel Flores, los otros, Lozano, Figal y Paredes.
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2: Fueron 35 minutos, se metió en un lío bárbaro Boca.
3: Sí, se metió en un lío bárbaro. Y decíamos, físicamente parece estar un poco mejor el local. Sigue teniendo Boca espacios más allá del ingreso de Toto Avilés. Sigue teniendo Boca esos espacios principalmente con Flores. Pero hay que ver cómo llega al final.
2: Ojo que está muy livianito en la mitad de la cancha. O'Higgins no puede aprovechar Boca. La tiene Flores, Flores, tres dedos adentro. Salió el arquero. Cuando hacía la diagonal, Aranda se quedó con la pelota. Carabalí, cae en Avellaneda, Santino.
5: Queda un minuto porque sumaron cinco, ya se jugaron cuatro. Se defiende con la pelota Independiente Gaby y se cierra el 1-0.
2: En lo que siga la gente festejando, ¿no, Santino?
5: Sí, señor, porque tiene 6 de 6 en este momento el equipo de Quintero.
2: La mata con el pecho Castillo, Castillo. Entregó para Vecino, Vecino por afuera para Faúndez. Se viene Faúndez, ataca O'Higgins. La pelota viene para Paves. Paves por el costado izquierdo, pierde Boca por ahora y penales. 1-1 la serie, 1-0 está perdiendo. Aquí en Chile la pelota viene cortada. La termina sacando Casíbar, será córner. Corner gana Paves, tiro de esquina para O'Higgins a 9 del final.
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2: 36 minutos va Paves y se levanta la gente.
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2: 36 va Paves, va a buscar de cabeza O'Higgins. Viene el corner de zurda, su hervidero. Viene al segundo palo, la bajaron al punto del penal. La va a sacar a Casíbar. No puede del todo, le queda Yáñez. Yáñez para Paves, Paves, Yáñez, buena pared. Le hicieron el 2-1 al centro, viene el segundo palo. De cabeza en el punto del penal, la saca Paredes. Complementa Flores, la tira a la mitad de la cancha. Quería Aranda, no llegaba. Le queda la pelota otra vez a Delgado. Delgado le pega de punta para arriba, acorralado Boca. Aguantando Boca el partido ahora.
3: Le falta solidez defensiva. Lo marcamos en el primer tiempo, lo marcamos antes del gol, lo marcamos ahora también, que va 1-0 para O'Higgins. Cada avance del equipo local es un peligro para el Xeneize.
2: 37, quedan 8, sí.
5: Final en Avellaneda, Gaby, ganó 1-0 Independiente, defendiéndose con la pelota en el final. Gol de Montiel a los 41 del primer tiempo, 6 de 6 para Independiente. Newell ganó el primero contra Talleres y perdió el segundo.
2: Newell es el rival de Boca en Rosario, el próximo, ¿no, Santino?
5: El domingo 5 de la tarde en Rosario, Newell Boca, lunes 19 horas, Vélez Independiente Liniers.
2: Está bien que haya ganado Independiente 1-0, Santino.
5: Sí, está bien, justo merecedor de la victoria, más que nada por lo que hizo en el primer tiempo. Newell's en el segundo lo atacó, pero no tuvo las herramientas necesarias.
2: ¡Chao, Ciolo! ¡Un abrazo!
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2: Quedan 7, van 38, lo gana O'Higgins. Por ahora y penales. Gianluca Saraceni, me parece que está bien este 1-0.
3: Sí, está bien y sigue yendo Higgins.
2: Se viene por afuera Fahoutes. Fahoutes va hasta el fondo, mete el centro de cabeza. ¡Está! ¡Lo tapó Montero! ¡Lo tapó Montero! ¡Increíble! Montero, vecino, le tapó el gol. ¡No lo puede creer Bobaglio! ¡No lo puede creer Bobaglio! ¡No tuvo vecino de cabeza las manos del arquero Montero! ¡A querer reventar! ¡Increíble!
3: Sí. Increíble, de verdad. Increíble lo que se perdió. Estaba solo, vecino.
2: Se viene Flores. Flores toca al medio. Merentiel, una pisadita. Queda la pelota en la media luna. Merentiel juega con pisaditas y con tacos. Como si Boca estaría 4-0 arriba.
3: Inentendible. Inentendible lo de Merentiel. Casi que sobró esta jugada. Inentendible también lo que perdió en la anterior. Vecino, estaba la clasificación ahí. No entró bien el partido, vecino.
2: Para mí había una falta ahora contra el jugador de O'Higgins en la mitad de la cancha. La quería Merentiel, Merentiel no llegaba, toca Paredes, Paredes por el medio, abriendo la pelota a la derecha, toca Aranda, Aranda contra la media luna para Merentiel, sale del área Merentiel, otra vez para Paredes, Paredes afuera para Lozano, se viene Lozano, al turno del área grande, mete el centro, segundo palo, la sacaron de cabeza, se resbala Flores, se cae, será lateral para Boca, será lateral para Boca en ataque por el costado izquierdo. Casi 40 ya.
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2: Es dramático el final. Ahora va Boca tratando de empatar y evitar los penales. La pelota viene a la mitad de la cancha. La tiene Paredes. Cuando la toca Paredes, se ilumina Boca. Va Paredes, Paredes, rastró. Pelota al área para Aranda. Domina, taco. Y queda Merentiel, Merentiel adentro. ¿Qué hizo Merentiel? La metió en diagonal adentro del área en lugar de rematar. Merentiel dilapida una jugada clara de gol de Boca en un buen momento de Boca.
3: Es que para el 9 de Boca esa jugada sí o sí tiene que ser gol. Pero de última, si no es gol, mínimo tiene que haber un remate al arco. Increíble, adentro del área, solo como para patear, quiso dar un pase a nadie. Se lo perdió Boca, está para cualquiera el partido en estos minutos finales.
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2: Enloquecido el Vasco Arrobarrena, no señor.
6: Pero claro, estás en el punto del penal. ¿Dónde tirás el pase en diagonal? Rematá al arco, le dice.
2: Muy equilibrado el final del partido para cualquiera de los dos, dijo Gianluca Saraceni.
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2: La gente empuja ahora, Pulido, no.
0: Bastante, y tampoco se queda quieto Bobaglio, que dice, vamos que lo podemos ganar.
2: La pelota viene para Aranda, le va a pegar de afuera. ¡Ah! Arriba, arriba, arriba el remate del jugador de Boca, que se toma el rostro, fue delgadito. Saque de meta que corresponde a Carabalí, pero lo que hay que marcar es que en estos últimos minutos Boca ha llegado varias veces.
3: Sí, sí, salió. Obligado también por el resultado, intentando no ir a los penales, salió. Y cuando salió, encontró esos espacios. Por eso me llamó la atención que no haya salido antes a atacar. Cuando el partido estaba 0-0, buscando liquidar la serie. Se quedó demasiado Boca, lo aprovechó Higgins y ahora quedan pocos minutos.
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2: Lo raro que el Vasco no hace más cambios, ¿no? Se quedó con el cambio de Flores por Villa y no mucho más.
6: Es que no tiene más.
2: ¿Cómo no tiene más?
6: ¿A quién vas a poner? Romero no se mueve, Jiménez está lesionado, Velasco perdedor, Celón casi no se mueve, Alarcón no existe. Bueno. Rey Domenech.
3: Entonces, ¿para qué asumió?
2: Está bien.
6: O sea, es lo que le armó Riquelme. El Vasco si pierde hoy se tiene que ir además.
3: Ah, bueno, pero...
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2: Tira un túnel por afuera, Faúndez, falta Faúndez. Falta Faúndez, tiro libre para O'Higgins. Un tiro libre desde la derecha que va a caer en el corazón del área de Boca. Qué lindo túnel. Tiró Panchito González, el autor del gol. Lo derribaron y mirá qué centro. Mirá qué tiro libre. Faltan dos para el final. 43. A grito pelado Montero. Se levanta el público chileno ilusionándose. 1-0 gana O'Higgins. 1-1 la serie. Va a venir el centro de la larga de Boca. Viene pasado Montero con los puños. Da rebote para él mismo. Una torre de 2 metros. En dos tiempos se quedó con la pelota. Va a devolver el arquero colombiano.
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2: Pelotazo largo de Montero, rebalándose. La pelota la fue a buscar Faúndez, que también se rebaló, la mandó lateral. José Flores en lateral. El ataque Boca ahora, la tiene Flores, pisa blanco. Flores con el balón, toca cortito. Flores para Paredes, ataca Boca. La pelota viene contra la media luna para Casima, la Casima la mete adentro, buen pase. Hacia la diagonal, Merentiel, salió el arquero, se quedó Carabalí.
3: Y Boca va, y Boca busca, le falta patear al arco, no pateó al arco en 88 minutos.
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2: Montero, Montero, Paredes, Paredes, Delgado. Un minuto para el final. Hace el descuento, salió bien Delgado con Paredes, 44. Viene Paredes por el medio, la adelantó, nadie lo sale. Por eso toca para Aranda, Aranda. Que no pase para Merentiel, va en el mano a mano, Merentiel, cierra. Faúndez se evita el córner. Se festeja como un gol. Lateral que va a ser rápido Flores. Flores toca para Merentiel. Merentiel para Flores. Va Boca. No quiere los penales. La tiene Flores. Flores Aranda. Aranda pegó de afuera. Tremenda volada del arquero Carabalí. Tremenda volada de Carabalí. Aranda. Era el gol del empate de Boca y la clasificación. Carabalí el córner.
3: Habíamos dicho hace 30 segundos. En 88 no pateó el arco Boca. Primer remate. Que lo tiene a Carabalí respondiendo, minuto 89, bien por el arquero, la tiró al córner.
2: Tremendo lo que perdió Boca.
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2: No aguanta ahora el conjunto chileno y córner, le va a pegar Paredes. Yo ya tengo 45, a ver cuánto adiciona Wilmer Roldán. Viene Paredes con el córner lindo a Casibar. Quedó la pelota bollando. Nadie la puede sacar. Le queda Figal. La sacaron atrás para Flores. Flores se perfila. Lo tiene abierto a Paredes. Creo que son cuatro más. La tiene Paredes. Paredes está. Se lo perdió en el punto del penal. Se lo perdió en el punto del penal. El jugador de Boca. Que se tiró en palomita para mí. Fue a Ayrton Costa. Estaba habilitado. Increíble lo que perdió Costa abajo del arco.
3: Entró como un 9, había quedado en el área después de la jugada anterior del tiro de esquina. Fue bueno el centro de Paredes, le faltó algo de dirección al cabezazo de Ayrton Costa. En estos últimos minutos mejor Boca.
2: Estaba habilitado, ¿no?
7: Sí, pensé que no valía, pero valía.
2: La pelota viene a la mitad de la cancha. De atrás se viene Yáñez. Yáñez con la pelota. Corta y termina ganando Lozano. Lozano con Acasíbar. Vayan, dice el Vasco. La entregaron mal. Hogar recupera la pelota a la mitad de la cancha. Desde el medio la tiran atrás para su arquero Carabalí. 46 de 49, quedan 3.
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2: Por ahora hay penales, digo por ahora porque está abierto. Por más que quede nada, se resbaló. Lo mal que entró Tomás Avilés. Lo mal que entró. Le queda Flores, Flores. Le ganó la cuerda a Faúndez. Falta y tarjeta. Lo que Villa no pudo hacer.
3: Sí.
2: Porque Faúndez lo anuló. Lo pudo hacer Flores, que lo volvió loco.
3: Sí, cuando tuvo espacios los aprovechó. Y cuando no tuvo los espacios se los creó Flores.
2: Faúndez el primer amonestado, no.
0: El segundo. La primera fue para Tomás Avilés. Y la segunda para Faúndez en O'Higgins.
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2: Ahora se levantan los de Boca. Ahora va Paredes. Es atrás del arco donde está Carabalí. Una pelota parada, mira, con los brazos cruzados a Robarrena. Paredes toca corta la puerta del área para Aranda. Aranda maga, va a la media luna, pega Aranda. Tremenda volada de Carabalí, el córner. Tremenda volada de Carabalí al córner. Otra vez Carabalí por él. Por ahora pierde Boca 1-0, Gianluca.
3: Qué tarde se acordó Boca de atacar, de patear. Dos tiros en dos minutos. Otra vez bien por Carabalí. Aranda con estos minutos, con estos remates ya siendo de lo mejor de Boca junto con Flores.
2: Se queda en el piso Carabalí. Levantate, le dice Wilmer Roldán. Tremendo en esta. Y en la anterior Carabalí de Flores, hay córner que corresponde a Boca, perdón.
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2: Viene Paredes con el córner, la saca de cabeza Tomás Ávila, para el córner otra vez.
3: Dio lateral en línea.
2: Dio lateral en línea, el lateral para Boca, lo va a tomar Lozano, acerca Paredes, Paredes lo deja para Lozano, le dice hagamos los relevos, che. Porque se puede venir la contra, va Lozano, va a tomar carril y le va a tirar de punto el penal. Prefiere tocar atrás con Aranda. Lo mira Aranda, Aranda va en la gambeta, mano a mano. Termina perdiendo, lo saca Paves. Paves a la mitad de la cancha. 30 segundos finales, la tiene Montero. Por ahora tenemos penales, dramático final. Aunque quedan 30 segundos, está abierto. La tiene Flores, adelante Merentiel. Sigue Flores con una linda gambeta. Toca atrás para Paredes, Paredes. Entregó para final. Toca para Paredes, se viene de 5 a 10. Por afuera para Blanco. Blanco domina la pelota, va contra la raya del lateral. Por afuera, entrega para Merentiel. Pelota a la puerta del área. Ganó Tomás Avilés, pero el rebote le quedó a Paredes. Paredes por afuera. Gran pasa Blanco. Blanco rompe, centro. Le termina sacando Robledo. Lo apuran ahora O'Higgins. Señores, se va a terminar. Mira la hora, Roldán. Señores, hay penales. Señores, perdió Boca. Y esto se define desde el punto del penal. Una nueva derrota de Boca que lo pone a suerte verdad. Boca perdió 1-0 y su continuidad en la Copa Sudamericana ahora se define por penales.
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0: Y lo celebra con justa razón Lucas Bobaglio, el técnico de O'Higgins, que aplaude, por supuesto, a la gran figura de su equipo en los últimos minutos, el arquero Omar Carabalí. Nosotros aquí a la expectativa, Gabriel, de quiénes serán los cobradores en el equipo chileno. Por supuesto, ya veremos qué sucede en los minutos siguientes.
6: Se juntan, se saludan los jugadores de Boca, sabiendo que tienen un nuevo papelón en sus espaldas. Perdieron con O'Higgins, pero lo peor se puede venir, como contra Alianza Lima. Perder en los penales, bueno, tratará de revertir. Que el papelón sea lo menos grave posible, se alientan ahora los jugadores de Boca, pero en los rostros, por ahora arrancan en desventaja.
3: Da la sensación de que Boca lo dejó crecer demasiado O'Higgins. Si bien íbamos marcando que parecía no tener muchas herramientas el equipo local, el equipo chileno, también decíamos que estaba solamente a un gol de esto, de llevar el partido a los penales, y es muy poca la diferencia. Esta sensación de que Boca hizo poco crece más todavía cuando en los últimos minutos el Genei se lo fue a buscar y tuvo la chance de convertir. Claro que todo análisis va a tener un color distinto dependiendo del resultado, y el resultado se definirá por los penales.
2: Señores, hay penales. Claro, alguno podrá decir, en la tapa del diario de mañana, Boca pasó por penales. Ahora me parece que el papelón ya está consumado.
3: No, está claro.
2: Hay un nuevo papelón de Boca, una nueva derrota de Boca en un partido clave y trascendental. A Boca le hicieron el gol instantes después del parate de hidratación a partir de un lateral. Digo, no podés entrar más dormido un partido que Boca, cuando te está jugando la vida. Boca trajo por 7 millones de dólares a Villa y su mejor jugador es el que lo reemplaza, un pibe Flores del club.
3: Sí. Y te digo más, los dos que patearon al arco, los dos que le patearon a
2: Flores
3: a
2: y Aranda,
3: fueron los dos pibes, claro.
2: Señores, esto se define por penales. O'Higgins, Boca, Boca, O'Higgins. Sigue uno. Los capitanes en la mitad de la cancha. Me parece que el capitán es Robledo ahora. Es el que ganó el sorteo, me parece. Vamos para aquel arco, dice, donde atajó Carabalí. Robledo.
0: Y alcancé.
2: Sí, sí, señor.
0: Y le alcancé a escuchar a Bobaglio, que va a cobrar Francisco González. Thiago. Basta también, creo que Luis Páez es otro de los que mencionó, y Avilés. Espero haber escuchado bien, mi querido Gabriel, porque va a estar buenísima la tanda de penales.
2: Bueno, usted me verá ayudando, mi amigo. Me parece que va a arrancar O'Higgins. Me parece que arranca O'Higgins a patear el primer penal. ¿Sabemos algo de Carabalí? ¿Es un especialista? en penales, Carabalí, Pulido.
0: Sí, la verdad le va muy bien, es un arquero con una magnífica estatura, tiene buen recorrido Omar Carabalí, el portero, dos salvadas en los últimos minutos. Esperamos su actuación en el equipo chileno en esta ronda de penales y ya le anuncio el primer jugador que va a patear en el equipo local.
2: Bien, ¿quién es? A ver, se saluda con todos sus compañeros Carabalí. Montero, ¿cómo es con los penales?
0: Y Montero tuvo buena actuación también en Vélez y en Millonarios. Atajó muchos penales. Esperamos que hoy no sea contrario a ese concepto que tenemos del arquero colombiano.
9: Bueno, cinco penales en tiempo regular en su carrera para Montero.
2: Bueno, una advertencia de Wilmar Roldán a los dos arqueros. A Panchito González, el que hizo el gol para llevar el partido a los penales y para darle la victoria a O'Higgins.
3: Exacto, zurdo Panchito González. Veremos cómo se da este primer penal.
2: Francisco González arranca el primer penal. Rezando Bobaglio, el rafaelino. Wilmar Roldán con la pelota abajo del brazo. Se la da a Francisco González. Es enorme Montero. La chica al arco. Va el primer penal. Va González, que toma carrera. Fue el que le dio la victoria a O'Higgins. Va Francisco González, arranca la definición por penales. O sigue O'Higgins, o sigue Boca. Va con la zurda González. ¡Gol! Palo y adentro. Con suspenso. La pelota pegó en el palo. Ingresó. 1-0. Empieza ganando O'Higgins.
3: Abrió el pie Panchito González. La pelota dio en el palo. Terminó entrando en el otro costado. A su izquierda fue Montero. No adivinó el poste. Cerquita igualmente de irse afuera. El toque en el palo fue clave.
2: Bueno. ¿Quién va para Boca ahora, Coli?
7: Y déjamelo confirmar porque no lo veo bien. Debería ir Paredes.
2: Me parece que es Aranda, ¿eh? ¿O no? A ver. Paredes para el primer penal de Boca. Para empatar, igualar la serie. Ya convirtió Panchito González. Va Paredes. ¡Paredes! ¡Gol! De Boca, Paredes con seguridad. La pelota a la izquierda. A la derecha, el arquero Carabalí. Empata Boca 1-1.
3: Lo fue mirando al arquero Paredes de reojo. Esperó a que se tirara. La tocó al otro poste. Apenas corrida del medio. Es 1-1 por ahora la serie.
2: Vamos a ver quién es el segundo. Ahora O'Higgins. Por ahora González adentro. Paredes adentro. ¿Quién es Avilés? ¿El 17? ¿O el 9? Me parece que es el 9, Castillo. Es Castillo 9.
0: 9, Castillo.
2: El delantero que anduvo en los tumbos. Desprolijo, es metedor. Veremos si es goleador a la hora de los penales. Viene Castillo, corta carrera de zurda. ¡Gol! Al medio del arco, se le tiró antes, me parece, Montero. A la izquierda, la pelota entró por el medio, esperó Castillo para rematar. Ahora gana O'Higgins 2-1.
3: Fue casi sin convicción Castillo a patear el penal. Caminando a la pelota, se tiró algo antes el arquero que no adivinó otra vez el palo.
2: Y ahora para Boca viene Merentiel, me parece, ¿no?
7: Merentiel, hay preocupación porque el arquero de Boca se tira con mucha anticipación.
2: En esta me pareció que se tiró antes, va Merentiel. Flores adentro, Castillo adentro, Paredes adentro, va Merentiel para empatar. Segunda serie de penales. Va Merentiel, ¡gol! Boca arriba, lo grita el Vasco Arrobarrena. Fuerte arriba. Infló la red, el techo del arco, 2-2 los penales.
3: Al límite Merentiel, pero vale, claro, bien pateado el penal. Arriba, en el techo del arco, entró la pelota 2-2.
2: Se abraza Merentiel con Montero. Y en el tercer penal ahora para O'Higgins. A ver quién es.
0: Tiago.
2: Va Tiago. Vecino.
3: Sí.
2: Que tuvo la victoria en su cabeza. Y no pudo convertirse, lo tapó Montero. A ver quién gana este duelo. Arranca la tercera serie. 2-2 por ahora, González, Castillo, Paredes y Merentiel. Viene Vecino de zurda. ¡Arriba, afuera! ¡Arriba, afuera, Robesino! ¡Arriba, afuera, Robesino! Tiene la gran chance Boca de pasar arriba.
3: Lo contamos en el partido. Entró pésimo Thiago Vecino. muy mal encuentro. Encima tuvo el cabezazo para el gol. Bueno, el penal no fue la excepción. Muy mal ejecutado para Vecino.
2: Con poca convicción. No estuvo seguro. La tiró arriba del travesaño Vecino. Boca viene con eficacia al 100%.
7: Figal.
2: A Figal. Para continuar con esta eficacia. Puede pasar al frente Boca. Lo erró Vecino. Va a final. A ver qué pasa con el tercer penal. Figal. Gol. De Boca. Fuerte al medio. Aseguró Figal, 3-2 arriba Boca.
3: Y le pegó fuerte Figal, entendiendo todo lo que pesaba esa pelota en una tanda donde hasta acá los arqueros no se lucen. Veremos si Montero puede ahora.
2: Mirá lo que se está jugando Boca por cómo grita los goles el Vasco. Mirá lo que se está jugando Boca por cómo grita los goles el Vasco. A ver, arranca la cuarta. ¿Quién va ahora? Para el conjunto chileno, el número 6, Paves. Paves con el cuarto penal. Viene Paves, de zurda, Paves. ¡Tapó Montero! ¡Tapó Montero, tapó Montero! Se encamina la serie para Boca, tapó Montero. Sigue Boca arriba, 3-2. Si convierte, pasa Boca.
3: Lo llamamos al arquero y apareció. Bien por Montero. Fue cruzado el remate, saltó bien el arquero, se estiró bien el gigante que tiene Boca en el arco, impidiendo el gol. Match point para Boca.
2: Bueno, y viene Aranda. Aranda con la posibilidad de sacarse esta pesadilla de encima. No aguanta más el Vasco Robarrena. Lo abrazan, lo miman. No apto para cardíacos. Paredes, Berentiel y Figal. Todos convirtiendo. Aranda. Repiquetea Aranda. Se frena Aranda. La picó, se la regaló al arquero. La picó, se la regaló al arquero. Y Carabalini sale a gritar: ¿cómo me la vas a picar? Acá mando yo. ¡Qué irresponsabilidad, Aranda! La picó y la regaló. Ya Lucas lo atajó el arquero.
3: Pecado de juventud de Aranda, que no entendió lo que estaba por ejecutar. Se la picó al arquero, se quedó parado, la contuvo y encima le dijo de todo. Una vida más para O'Higgins, un sufrimiento más para Boca.
2: Bueno, tendrá que hacer y atajar las cosas que le dijo Carabalí Aranda. No lo entendió el pibe. ¿Quién va al 33? No, Brizuela. Va Brizuela. Boca igual, sigue match point. Cierra Brizuela o ataja Montero. Boca continúa octavos. Va Brizuela. 3-2. Viene Brizuela de zurda. Gol. Gol de Brizuela. Lo pone 3-3. Igual Boca cierra con el quinto penal, Gianluca.
3: Sí, Boca tiene todavía la chance. Más allá de este buen penal de Brizuela que pateó cruzado de zurda, Boca tiene todavía la chance. Si hace el gol, se mete en los octavos de final de la Copa Sudamericana.
2: Lo que le cuesta cerrar a Boca estos partidos, ¿eh?
7: Va Blanco.
2: Le va a pegar Blanco. El lateral izquierdo. Va Blanco, el 3 de Boca, un zurdo. Blanco, Carabalí, Carabalí, Blanco. Se hace Boca, pasa. Se ataca Carabalí, que grita como un bono. Se toca el pecho como a King Kong. Va Blanco, repiquetea, Blanco. Le da la Boca. ¡Gol! Pasa Boca, sigue Boca por penales. Blanco no dudó, le pegó de zurda abajo. Fue Carabalí contra ese palo. Las lágrimas de los jugadores de O'Higgins, el desahogo de los jugadores de Boca. Arriba Boca en los penales, arriba Boca en este repechaje que sufrió como la gran 7. Es una pesadilla todo para Boca. Se tuvo que hacer cargo Blanco, le pegó de zurda. Contra el palo no llegó Carabalí. Como Andreas Bremes al Vasco Goicochea en la recordada final de Italia 90. Vasco rasante contra el palo. Desahogo de Robarrena. Gol de Boca, que vive de milagro, pero viven por penales. Lo ganó 4-3. Después de perder el partido, se saluda con la gente, pero le digo algo. Disfruten de la victoria. Disfruten de la victoria. porque el papelón y la pesadilla continúa o continuará. Firma Spielberg. Fin.
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0: Con el lamento se va, por supuesto, el técnico del equipo chileno, Lucas Boaglio, que tenía la fe puesta en sus cobradores y, sin embargo, se atreve a aplaudirlos y a decirles: dejaron todo en la cancha. Los hinchas no reniegan, un poco de cara de tristeza, pero a la vez también de admiración hasta donde llegó su equipo. Los jugadores se abrazan, lágrimas en los ojos en algunos de los jugadores del equipo chileno, porque hasta aquí llegó el sueño en Copa Sudamericana, y con altura y con decencia también se despiden de los jugadores del Boca Juniors, que sigue en camino en la Sudamericana.
4: Es increíble el momento de Boca. Llorando se retira Ayrton Costa por el avance sufrido de Boca Juniors. Todo me rememora a la Sudamericana. Es un déjà vu de la Sudamericana 2014 con el Vasco Arruebarrena, cuando Boca por penales en octavo de finales eliminó a Capiatá de Paraguay, lo que era también un escándalo. Zafó. Bueno, aquella vez esperaba a River en semifinales y en esta ocasión podría repetirse. Pero hay alivio para Boca, que vuelve a ganar una tanda por penales porque respira y zafó de milagro de un papelón.
3: Alivio, esa es la palabra. Alivio para Boca, que se metió por la ventana en los octavos de final de la Copa Sudamericana. Hace minutos antes de la tanda decíamos, el color, el tinte del análisis lo va a dictar el resultado después de la tanda. Pero claro, más allá de que ahora haya alivio, haya paz, lo de Boca hoy fue preocupante. Contra un equipo que casi no tuvo armas, terminó yendo a los penales después de dos partidos completos. O'Higgins estuvo cerquita de hacer historia. Ganó en los 90, fue a los penales y allí, creo, terminó pagando caro las malas ejecuciones, principalmente la de Vecino, que no entró nada bien al partido y lo marcamos. Tuvo una chance clarísima de cabeza, jugó mal en el encuentro y, por si fuera poco, el uruguayo terminó desperdiciando el penal.
2: Bueno, señores, ha quedado afuera O'Higgins. Continúa Boca la Copa Libertadores de América. En la Copa Sudamericana, perdón. Claro, estaba en la Libertadores, vino este repechaje, continúa en la Sudamericana. El camino de Boca es Recoleta, con definición en Paraguay. Y después se puede enfrentar a un conjunto de Brasil, ¿no? ¿San Pablo o Gremio?
9: San Pablo.
3: O
9: San
3: Bolívar. Pablo.
9: Bolívar.
3: Claro, Gremio quedó afuera con Bolívar.
2: Con Bolívar.
9: Hoy. Bolívar o San Pablo, después de Recoleta.
2: Perfecto. El tema es que vaya a saber uno que es difícil para Boca. Este equipo chiquitito de O'Higgins lo complicó, lo tuvo en jaque. Es verdad que sobre el final Boca lo pudo ganar, pero la verdad que uno no sabe cuál es el verdadero Boca, Coli, ¿no? ¿Cuál es la realidad de este Boca?
7: No, pero ya sabemos cuál es el Boca. Este Boca que jugó hoy puso todo lo que tiene. Puso los tres refuerzos, los mejores volantes, los pibes. Puso todo lo que tiene, no hay más. Por eso el Vasco no hacía más cambios, porque es un plantel corto, chiquitito. Y decí que le aparecieron los Aranda, los Flores, que terminan siendo los mejores, sobre todo el pibe Flores. Aranda, ya lo dije durante la semana, hay que bajarle los humos, hay que sacarle un poco el celular.
2: Es verdad.
7: Hoy la picó como si nada, maleducado y respetuoso.
3: Sí, a ver, si analizamos el partido de Aranda.
2: Yo no le quiero caer al pibe. No es el principal responsable, es el último. Ahora, que Coli en la semana viene marcando que al pibe hay que bajarle los humos. El penal anterior al de Aranda, que es el de Figal. Figal le rompe el arco, patea fuerte y al medio. Y Aranda, cuando tiene los pies en la clasificación, va y la pica y la regala en la mitad de la cancha. Era para pegarle fuerte y al medio y romperla. Yo sé que ustedes del otro lado me van a estar diciendo: caro, Anhelo, porque la atajó el arquero. Porque si no, estarías diciendo qué personalidad, o estarías diciendo qué golazo hizo Aranda. Yo creo que los golazos, cuando estás a un penal de salir campeón, de pasar la instancia, es de la manera que se patee, pero que terminen en gol.
3: Sí.
2: Eso creo que es un verdadero golazo. A mí no me importa la pirueta, el dibujito, a mí me importa que sea gol y terminar la serie. Aranda le dio, con su corta experiencia, un penal que para mí no debía haber sido ejecutado de esa manera.
3: No, coincido. A ver, vamos a una obviedad. Ninguna ejecución garantiza gol, pero creo yo que cuando el jugador decide picarla, decide poner la individualidad por encima de lo colectivo. Lucirse el que la pica y no cerrar una serie, como en este caso lo de Aranda. Pero también coincido en que más allá del penal, que insisto, también tiene otro tinte porque Boca no queda fuera, porque si Boca hubiese quedado afuera estaríamos hablando horas y horas del penal de Aranda. Pero me parece que en el juego es preocupante lo de Boca. Hoy salieron al rescate el propio Aranda, Flores.
2: Bueno, es que para el análisis no me quiero meter en tu comentario. Hay dos partes. Boca volvió a perder un partido trascendental.
3: Sí.
2: Otra vez Boca, en un partido trascendental de estas finales del mundo, la termina perdiendo y lo termina salvando los penales. La buena es, se pudo recuperar a partir de los penales, que no había podido tiempo atrás, en los partidos de este tipo y de esta envergadura.
3: Sí.
2: ¿Sí? O sea, la mala, Boca volvió a perder. La buena, bueno, pudo por los penales. El tema es que este Boca es un cúmulo de dudas, no aparece el equipo. Por lo que dice Coli, hay un plantel muy corto, no tiene delanteros, y algunos que están tampoco están para jugar en Boca. Digo, Jiménez, más allá que pueda estar, tampoco te va a cambiar demasiado. Merentiel y sus taquitos y sus cancheriadas, parece que es el Eve Matrangelo, que es Rojitas. Alguno, porque Coli, yo le tengo que dar la derecha, que él lo viene marcando. Ahora, Merentiel viene canchereando hace tiempo y tiene la pata bastante sucia, ¿no? Como diríamos en el barrio, es un pata sucia a la esquina que anda haciendo cosas que no corresponde. Bueno, y la verdad que Merentiel hoy canchereó todo el partido. Coli nunca estuvo a la altura de lo que necesitó Boca. Taquitos, pisaditas, ¿no?
7: Es un equipo totalmente displicente. Yo le veo ADN perdedor, al margen de que hoy avanzó por penales. No clasificó en los 90 minutos cuando a Boca le servía ganar o empatar, cuando iba a tener espacios. La verdad que es un equipo de mandíbula floja. Es un equipo que da la impresión de que hoy avanzó, pero ¿cuánto más puede durar Boca?
2: Ya, bueno, está bien. Hoy avanzó. En otros momentos no avanzaba, ¿no? Y esto es una realidad. Hoy avanzó, en otro momento no avanzaba.
7: Pero mirá que ha ganado también por penales en Copa Argentina, ha clasificado, pero vos sabés que en un
2: bien,
7: momento
2: hoy,
7: se manca.
2: Pero hoy se venía el mundo abajo. Si vos le veías la cara al Vasco Arrabarrena ante cada penal, sabías que se estaba jugando mucho más que un resultado, que un partido. Hoy se estaban jugando la vida futbolística, digo, ¿no? Claramente, que se entienda. El Vasco lo sufrió, sabía que ya le caía la picota en su cabeza.
3: Sí.
2: Y se estaba jugando más que un partido. Bueno, lo perdió en los 90, ya lo vas a comentar, Jean. Porque Boca se dio cuenta tarde cuando tuvo que arrancar. Lo perdió, pero después se fue por penales. Aquel partido con Alianza Lima fue... Está quedando dormido, ¿no? ¿Tiene Noni? Bueno, se ve que lo aburre lo que estoy diciendo.
3: Ah, que descanse.
7: El 25 de febrero del año pasado perdió con Alianza Lima por penales.
2: Bueno, tampoco se pudo reponer de los penales. Entonces, hoy dentro de todo lo malo, lo bueno fueron los penales. Y que lo sacó adelante. Entonces, se tiene que quedar con eso Boca ahora, que tiene un plantel corto, que tiene jugadores. Yo, insisto, no le voy a caer a Aranda. Me parece que es una pieza importantísima. Ahora, si hay que encarrilarlo. Ah, ya te sacaste las zapatillas también, te ibas a dormir. No, está bien. Sacó las zapatillas, bostezó, le faltan las...
3: Como en su
2: las
3: casa.
2: Frazaditas, sí. Le falta el dormicún y ya se duerme. Yo lo que digo es que Aranda... Es el momento de darle un correctivo ahora, acomodarlo. Ahora, también criticalo a Merentiel, papito, ¿eh? Mirá que viene canchereando hace rato y no se limpia las uñas con tierra hace meses, ¿eh? Y el olor a pata se siente desde acá.
7: Entonces, no, es que los pibes son lo mejor que tiene Boca. Bueno. Inclusive, Aranda en los últimos minutos se hizo, junto con Flores, cargo del equipo con dos remates que el arquero local, de manera... majestuosa, evitó la victoria de Boca o la clasificación en los 90 minutos. Era gracias a Aranda. Ahora, cuando él iba a patear, yo intuí que la podía picar. Eso es personalidad, pero no era el momento. De todas maneras, zafó, nadie va a hablar, nadie lo va a criticar porque es un pibe. Ahora, estuvo en penal de quedar afuera. Y si quedaba afuera, ¿cómo sigue Aranda en Boca?
2: Y bueno. ¿Cómo sigue Merentiel? Yo entiendo que Paredes tire un taco, tire un caño, pierda la pelota, entiendo todo. Ahora, Merentiel. Yo creo que en Boca, en esta mediocridad de su presidente Juan Román Riquelme, que es un mediocre absoluto y tiene jugadores mediocres que dan la talla a lo que es este momento de Boca, pero no tiene nada que ver con la historia de Boca. Este muchacho Merentiel tirando taquitos, pasaditas y jugando, canchereando, no pateó el arco Merentiel hoy. Entonces digo, está bien, lo de Aranda. Ahora pongamos en vereda también estos muchachos que son las grandes figuras que cobran 10 veces más que Aranda y que no ganaron nada.
7: No, pero seguro. Pero aparte, a ver, Merentiel fue el mismo que lo dejó por penales afuera contra Cruzeiro en la Sudamericana 2024. Erró él el único penal.
2: Bueno.
7: Por ejemplo. Y además también ya tiene una mochila de derrotas, derrotas, derrotas. Por momentos le dan la cinta de capitán y también es el capitán de derrotas. Es un equipo perdedor. Y te digo una cosa. Si perdía Boca hoy, ¿cómo hace Paredes seguir en este Boca? Con un torneo que ya arrancó perdiendo 0-3, con una Copa Argentina que vos sabés que...

0: todo lo malo que se podía venir. Y aparte, por algo no regresaba también el plantel a Buenos Aires. Se va directo a Rosario mañana. Ahora ya con la clasificación hay más tranquilidad. Y habrá que ver qué pasa con el tema la Bombonera, porque también mucho se especulaba con este resultado. De todas maneras, da la impresión de que Boca podría jugar, por ejemplo, contra Estudiantes el próximo día miércoles en cancha de Huracán, pero no está confirmado.
1: ¿Pero por qué eso Boca cedería a la localidad?
0: Por el tema del resembrado, para mejorar la Bombonera. Yo digo una sola cosa. Si Boca juega contra Estudiantes el día miércoles en la Bombonera, simplemente todo lo que se rumoreó era por el miedo de quedar afuera hoy y tener que jugar en casa próximamente.
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1: Bueno, muchas lágrimas en los chicos de O'Higgins, ¿no? Fíjense también lo importante, Pulido, que era para O'Higgins este partido, que en su gran mayoría, Alejandro, todos terminaron en el piso llorando, ¿no?
3: Sí, por supuesto, la gran decepción del equipo chileno, porque pues aparte de tener la fe puesta en seguir sumando deportivamente, se va lo económico de las manos. Al equipo chileno no le rinde mucho en el torneo local, hoy es décimo de 16 equipos en competencia. Entonces, digamos que esto era un bálsamo, un respiro que quería el equipo de Bobaglio y que finalmente se le va de las manos sin decir que fue un mal partido para ellos. Creo que al primer tiempo fue un partido soso, plano, pero en el segundo tiempo hicieron más, pero finalmente no les alcanzó y terminó Boca montándose en la película. Una lástima por los chilenos que se quedan ahí en lágrimas y por supuesto que ven el triunfo y la celebración de los boquenses que llegaron aquí al estadio El Teniente de Rancagua.
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1: Bueno, Alejandro Lichetti, de los estudios centrales de Radio Mitre. Pasemos en limpio todos los repechajes, pasemos en limpio todos los que se nos vienen a partir de los octavos de final de la Copa Sudamericana, ya con las clasificaciones, y también tenés tiempo antes de la tanda y previo al comentario de Gianluca Saraceni de repasar los resultados del día de hoy de la segunda fecha del fútbol argentino. Todo por Radio Mitre, en la voz de Alejandro Lichetti.
4: Vamos entonces. Playoff de la Sudamericana, clasificó Tigre ante Nacional de Montevideo, hizo lo propio Santos ante la Universidad Central de Venezuela. Gol de Thiago Méndez, clasificó Vasco da Gama, le ganó al DIM. Cienciano sacó al último campeón de la Sudamericana, Lanús, en la altura de Cusco, 4-0. Bragantino se llevó puesto a Sporting Cristal de Perú. Recordamos hoy, Bolívar le ganó 1-0 a Gremio y eliminó al equipo de Kahneman, de Pavón y de Juan Nardoni. Boca eliminó a O'Higgins por penales y el final, River, tiene entonces rival. Es Independiente Santa Fe de Bogotá, le ganó 3-0 a Caracas en Venezuela y jugará con River. Tigre, Montevideo, City Torque. Santos, Macará. Vasco da Gama, Olimpia. Cienciano, Botafogo. Bolívar, San Pablo. Boca, Recoleta. Independiente Santa Fe, River y Bragantino frente a Atlético Mineiro. Son a partir del 12 de agosto los octavos de final de la Copa Sudamericana. En esa misma fecha, entre 11, 12 y 13, comienzan los octavos de final de la Libertadores. Recordamos el fútbol grande en la Argentina hoy. Goles de Arce y Florentín. Independiente Rivadavia le ganó 2-1 ahora a Huracán, que descontó a través de Oscar Cortés. Ganaba Talleres 1-0 con el gol Ronaldo Martínez. Vélez lo dio vuelta, le ganó 3-1 en Córdoba a San Paolo y Guillermo. Rodrigo Aliendro, Thiago Silvero, Diego Valdés, los goles del velezano. Santiago Montiel para la victoria de Independiente, 1-0 ante

0: Newell's. Y finalmente en Santiago del Estero, con otro gol de Leandro Díaz, Atlético Tucumán le ganó 2-0 en el debut a Sebastián Domínguez. Recordamos, el próximo miércoles, 19 horas, Boca Estudiantes, el arbitraje Nazareno Araza, 21:15 del miércoles, Tigre, Belgrano, Fernando Echenique, y se completa esta fecha el jueves 6 de agosto, 7 de la tarde, Unión Lanús, Nicolás La Molina.
1: Escuchamos al Vasco.
2: Vamos.
3: A ver, nosotros teníamos que pasar, no nos ha gustado la manera, o no me ha gustado la manera. Hemos sufrido 10, 15 minutos del primer tiempo, después hemos sufrido partido, a lo último empezamos a tener algunas situaciones, pero el rival fue superior. Es verdad que nuestro objetivo era pasar, por el momento, por la situación, porque por todo lo que venimos acumulando de meses. Y bueno, somos autocríticos, soy autocrítico y sabemos que de esta manera serán pocas las victorias que podamos conseguirlo. Es verdad que hemos estado muy imprecisos, erráticos, no ha faltado animarnos más a jugar y bueno, el rival, si bien no ha tenido situaciones tan claras, no ha complicado, han tenido el dominio del partido y bueno, en los penales se decantó por nuestra parte. Repito, nuestro objetivo era pasar, llevamos un mes y medio, necesitamos más trabajo, necesitamos mejorar mucho, todo lo que los entrenadores dicen en estos momentos, pero sí, no estoy contento, no estamos contentos, los jugadores tampoco están contentos, están contentos por haber pasado, pero no por la actuación.
4: Vasco, ¿sentís que tu equipo reacciona después del gol de O'Higgins? ¿Ahí empieza a estar un poco lo que querías?
3: Sí, a ver, la reacción es buena, pero nosotros sabemos que de esta manera nos va a costar mucho. Lo vamos a seguir hablando, lo vamos a seguir trabajando, lo vamos a analizar. Vamos a seguir trabajando. Lo importante para el grupo es pasar, porque se viene de momentos muy duros y no pasar hoy sería un palo muy, muy, muy grande para todos. Hemos pasado, pero ya ahora hay que descansar bien, mañana entrenar aquí y tratar de ya pensar el partido de Liga, que no, hemos fallado el primer partido, así que nosotros tenemos que ser más competitivos.
5: Rodolfo, ¿cómo estás? Acá atrás, sí. Marco Buenogón, estamos en vivo para TN Sports. Vos hace poco hablaste públicamente de una cuestión anímica del plantel. Entiendo que hoy había mucho de eso y que en definitiva pasar la forma en la que pasan también colabora en eso, inevitablemente más allá del mal juego. Los jugadores no hablaron en el campo de juego. Quiero preguntarte si es por una cuestión de que, bueno, se entiende el momento de bronca o más presión interna. Pero bueno, ¿cómo se afronta esto también desde la parte que vos habías hablado?
3: Anímicamente, a ver, son buenos jugadores, tengo buenos jugadores. Obviamente que hay una cuestión anímica y hay una cuestión de rebeldía. Tenemos que salir de esa situación, porque el club, la historia del club, la camiseta que tenemos, nos la impone. Estamos obligados. Este pasaje nos tendría que dar confianza, pero también tenemos que ser autocríticos y saber que así no podemos. Creo que por ahí pasará la calentura de los chicos. Lo hemos hablado en el vestuario. Pasamos, pero no había mucho que decir. Y somos los primeros en entender esto.
6: Vasco, acá, Pampa Aranda, estamos en vivo en el show de Boca de Selección. ¿A qué le atribuís, más que nada, por ahí esa falta de rebeldía de Boca ante la adversidad, más que nada?
3: Yo creo, Pampa, que es más anímico que rebeldía. Rebeldía porque cuando nos hicieron gol fuimos y tuvimos situaciones. Es la parte anímica que ahí nos corresponde tratar de seguir insistiendo, de que ellos crean la calidad que tienen. Pero podemos estar hablando todas las conferencias, hay que demostrarlo ahí, Y bueno, estoy contento por pasar, no de la manera que pasamos. Felicito a O'Higgins porque ha sido un duro rival, tanto en casa como acá. Y bueno, ahora pensaremos en Newell, pensaremos en tratar de mejorar y tenemos que ganar en Liga. Tenemos que ser más competitivos, tenemos que ser más realistas y saber de que todos los partidos van a ser duros.
1: Rodolfo, por acá. Buenas noches. Pedro Hernández, vivo para Sabes Deportes. Consultarle por el tema de los cambios. Esa confianza que habla y esa autocrítica también pasa por el hecho de que, digamos, realizó un cambio en los 90 minutos y prefirió mantener esa confianza en los que ya estaban en cancha para buscar, digamos, el resultado antes del gol. Le hablo.
3: Sí, a ver, antes del gol hice un solo cambio. Leo por Sebastián. Después vi que el equipo después del gol había asumido el golpe y lo estábamos manejando bien. Hoy hice un cambio, el otro día hice 8. Depende de cómo los veamos, depende de diferentes situaciones.
2: ¿Profesor?
3: Sí.
2: Radio El Lago, junto a Deportes Player. Tras el 1-0 de ida, el equipo sufrió bastante en las transiciones defensivas por las bandas. ¿Siente que faltó mayor balance de los jugadores interiores para respaldar a los laterales? ¿O el gol de O'Higgins pasó más por una virtud de ellos que un desajuste táctico de Boca?
3: En la ida me dijiste transiciones, no recuerdo muchas transiciones en los primeros minutos, una pelota larga, pero después tuvimos el control, más las mejores situaciones las tuvimos nosotros allá. Hoy acá el gol es una jugada de pelota parada. Es una peinada, no sé si llega con marca o no, pero también hay virtud del que hace el gol, que la agarra de volea y es un lindo gol. Después tengo que ver, porque cada uno tiene que tener su marca, a ver si hay una distracción o no. Pero no creo que hayamos sufrido en las transiciones ofensivas del rival. Aquí veías que el arquero sacaba largo al 9, que la aguantaba, pivoteaba y venían los extremos. Eso no es una transición. Creo que volvimos bien. Sí que nos ha faltado en algunos aspectos estar un poco más juntos. En la presión no hemos estado correcto.
7: Última pregunta.
6: Vasco, Sergio Domínguez de Boca TV. Te quería preguntar respecto al tema de los cambios que hiciste uno solo, si eso tiene que ver que el libro de pases todavía no cerró para Boca y cuánto tiempo ¿te urge el tema del libro de pases de algunas posiciones que Boca necesita?
3: No, yo ya fui claro. Nosotros con el presidente estamos analizando algunas opciones en cuanto a ver si Adam, el proceso de recuperación es más largo y ir a buscar un 9. Saben que es difícil hoy en día buscar las características que uno quiere. Pero sé que el club, que el presidente está intentándolo y bueno, después los cambios fui porque hubo un solo cambio porque vi que no era necesario. Tengo confianza en todos, venimos, ya lo dije, vine de hacer una rotación de 8. Obviamente que ahora con los partidos seguidos habrá o no rotaciones. Hay que tratar de buscar primero tener un rendimiento acorde y como fueron los primeros partidos y tratar de agarrar confianza y soltarnos. Ganar de esta manera, nos gusta ganar, pero no de esta manera, ya lo repito.
7: Gracias, buenas noches.
8: Lo escuchábamos ahí al Vasco @Barrena. Si hay algo a favor de @Barrena es que no esconde lo que ve.
9: No, aparte dijo, no me gustó, hoy teníamos que pasar.
8: Sí.
9: Me parece que es bastante... Bueno, es el tipo que le pone un poco de sensatez a la estupidez riquelmiana que vive el mundo Boca, ¿no, Coli?
10: Pero totalmente... A ver, el hincha de Boca le agradece a @Barrena no solo que venga en este contexto, sino que dice las cosas que ves... Vos, Gaby, Gianluca, Lischetti desde los estudios centrales, yo, el hincha, el que cuando uno ingresa a las redes dice lo que ve. Y eso está bueno, porque antes pasaron otros entrenadores, y no quiero nombrarlos. Sí, por ejemplo, Diego Martínez, el propio Gago, Almirón, que venían a la conferencia y se quedaban con los últimos minutos y los remates grandes, decían, los pasamos por arriba, y te mentían. Y después perdía. Bueno, el Vasco por lo menos ve lo mal que juega el equipo. Y eso ya es un avance.
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12: ¿A usted le cuesta cerrar a Boca estos partidos, eh?
10: Va Blanco.
12: Le va a pegar Blanco. El lateral izquierdo. Va Blanco, el 3 de Boca, un zurdo. Blanco, Carabalí, Carabalí, Blanco. Se hace Boca, pasa. Se ataca Carabalí, que grita como un bono. Se toca el pecho como King Kong. Va Blanco, repiquetea, Blanco. Le di la Boca. ¡Gol! Y pasa Boca. ¡Gol! Arriba Boca. Pasa Boca. Sigue Boca por penales. Blanco no dudó. Le pegó de zurda abajo. Fue Carabalí contra ese palo. Las lágrimas de los jugadores de O'Higgins. El desahogo de los jugadores de Boca. Arriba Boca en los penales. Arriba Boca en este repechaje que sufrió como la gran 7. Es una pesadilla todo para Boca. Se tuvo que hacer cargo Blanco. Le pegó de zurda. Contra el palo no llegó Carabalí. Como Andreas Bremes al Vasco Goicochea. En la recordada final de Italia 90, bajo rasante contra el palo, desahogo de Arruabarrena, gol de Boca, que vive de milagro, pero viven por penales, lo ganó 4-3, después de perder el partido, se saluda con la gente, pero le digo algo, disfruten de la victoria, disfruten de la victoria, porque el papelón y la pesadilla continúa o continuará. Firma Spielberg. Fin. Señores, y por Radio Mitre le pone su firma, su sello, su análisis a esta dramática noche de Boca con derrota y zafando por penales, el señor Gianluca Saraceni.
8: Alivio. En Boca hay alivio. Eran 16avos de final o playoff para llegar a los octavos en esta Copa Sudamericana. Pero para entender lo que significaba este partido, hay que retrotraerse al domingo. Primera fecha del torneo. Y el Vasco Arruabarrena decidió guardar prácticamente a todos los jugadores. Hizo 7 cambios desde el partido de ida a la primera fecha del torneo pensando en este encuentro. Bueno, para entender el juego, alcanza con escuchar la conferencia de Arruabarrena. Sensato, como siempre, a la hora de hablar el Vasco, dijo una frase en el comienzo que para mí explica muy bien todo. Nos faltó animarnos más. Fue esa la sensación que fuimos contando con el correr de los minutos, y más todavía cuando terminaron los 90, previo a los penales. En los últimos ratitos del partido, cuando ya el equipo chileno ganaba 1-0, después de un error grave defensivo, y me permito así hacer un paréntesis, porque estas cosas no le pueden pasar a Boca. Boca lo dejó ir creciendo de a poco a O'Higgins. En la pausa de hidratación yo les decía, ojo, porque si bien O'Higgins parece que no tiene muchas herramientas como para ganar el partido, está creciendo, se está acercando al arco de Montero y la diferencia es corta, es solamente de un gol en la serie. Bueno, terminamos de decir eso. Otra vez salieron los jugadores al campo de juego. Desde la raya tomaron sus posiciones. Llegó un lateral al área. Figal, que saltó de frente a la pelota, no entiendo por qué todavía giró para el medio, yendo en contra de todos los manuales y de toda lógica, la rechazó para adentro, la terminó peinando y la agarró de volea Francisco González para poner el 1-0 final en los 90. Vuelvo a lo anterior, Boca en los minutos finales del partido, cuando se iba el encuentro y cuando el destino eran los tiros desde el punto de penal, se acordó de jugar. Y allí, con la rebeldía de los chicos, Aranda y Flores, estuvo cerca de empatar el partido y de ganar la serie. Allí respondió el arquero Carabalí con dos buenas atajadas. Allí también apareció un tiro en el travesaño de Aranda. Aranda, que después en los penales sería protagonista de mala manera, porque tuvo todo para liquidarlo. Tenía el último penal en sus pies y decidió picarla. Pecado de juventud, la atajó el arquero que se quedó parado. Después terminó liquidando las cosas Lautaro Blanco, que hizo el último gol de penal y ni siquiera se dio cuenta que era el último. Fue a abrazar a su arquero, a decirle vamos ahora, y le explicaron, ya está, ya terminó. Bueno, en ese desconcierto está Boca. En el de picar un penal, y no le quiero caer por demás a Aranda, cuando la pelota pesa muchísimo. En el de convertir el último gol de penal y no darse cuenta que la serie está terminada. En ese desconcierto juega Boca también. Con ese desconcierto juega Boca también. Hoy contra un rival menor, y lo digo con todo el respeto que merece O'Higgins. Un rival que contra otro Boca en la Bombonera hubiese perdido 3-0. Un rival que contra otro Boca hoy seguramente también hubiera perdido el partido. A Boca le faltan muchas cosas. Solidez defensiva, es un equipo al que cuando le llegan lo lastiman. Le falta cortar un poco más en el mediocampo. Depende mucho de Paredes. Hoy a Paredes se le notó la seguidilla mundial, partido de ida, un cortito descanso en el medio y otra vez a jugar. No fue el Paredes más lúcido. Claro, lo marcamos durante todo el primer tiempo, el campo de juego no ayudó para nada, pero no es excusa para Boca, que dependió de los penales, y ya con los penales pateados podemos decir se sacó un problemón de encima y tiene un poquito más de tiempo para crecer. Pero voy a decir una frase que se ha dicho mucho y no por eso deja de ser cierta, al contrario. Equipos como Boca no te esperan. No esperan ni siquiera a Arruabarrena, ni siquiera a algunos refuerzos, y mucho menos a otros refuerzos como por ejemplo Villa, por el que tanto se pagó en medio de todas las controversias, sus cuestiones judiciales personales, ese juicio a Boca, su deseo de ir a River. Bueno, Boca hoy tiene un Villa que vale mucho más, o le costó mucho más de lo que le está dando. De hecho, hoy salió para que ingresara Flores. No pudo sacarse un tipo de encima Villa. Y el tema del 9. Otra gran pregunta. ¿Quién va a ser el 9 de Boca? El mercado de pases cierra dentro de exactamente 14 horas. 13 horas y 50 minutos. Ahora, Boca, si vende o cede a alguien al exterior, podrá traer otro jugador. Es momento de que llegue un 9. ¿Puede seguir Boca con Merentiel como 9? Merentiel, que es cierto, hizo el único gol de esta serie para el Xeneize, pero creo yo que un grande como Boca da muchísimas ventajas teniendo un 9 como Merentiel. Un único 9 como Merentiel. Boca da muchas ventajas teniendo un banco de suplentes en el que el técnico prácticamente da la sensación de que no confía porque hizo un cambio. Solamente uno en el contexto en el que se encontraba el equipo. En definitiva, la buena noticia, la única buena para el Xeneize, es el alivio de haber pasado de ronda, de estar en octavos de final de Sudamericana, de haber ganado un poco de aire, pero claro, con eso no alcanza. Veremos qué le depara el futuro a Boca. Tendrá que mejorar mucho, créanme, porque hoy casi que pasó de milagro.
13: Señoras y señores, por Radio Mitre, lo comentó, lo explicó, lo analizó. Esta victoria de Boca por penales, derrota en el partido, Gianluca Saraceni. Tan tanda, señores, por Radio Mitre. Ya volvemos para el cierre final.

0: Bueno, señores, recta final de la transmisión. Un abrazo grande, Alejandro Pulido. Siempre es un placer tenerlo.
1: Crack.
0: En los torneos internacionales.
2: Crack.
0: Pulido, querido,
3: Para todos ustedes, saludo para Gianluca, para Lichetti. Para todos, un abrazo muy especial. Siempre el agrado es para mí aceptar la invitación tan formal que me hacen ustedes en el Super Mitre Deportivo. 10 grados en Rancagua, un poco más frío que la temperatura de Buenos Aires en este momento, como el corazón frío de los hinchas de los Higgins. Hasta siempre, Gabriel, cuando ustedes lo requieran. Aquí un soldado más del Super Mitre Deportivo.
0: Te has olvidado el mono Schaefer,
3: Grande, Schaefer, no, siempre lo recuerdo. Y de Kowalski, a todos un abrazo muy grande, ¿no?
2: Abrazo, dale.
0: Muy bien. Ay, un abrazo grande a Kowalski también, A Jonathan Kowalski, abrazo, Coli.
1: Claro, gracias, Pulido, gracias. La verdad que muy clarito el apellido y sale más fácil. Bueno, Boca no regresa a Buenos Aires, regresa mañana directo a Rosario, entrena por la mañana y por la tarde. La hora de la siesta estará viajando rumbo a Rosario, preparando para el partido del día domingo, 17 horas, en Rosario, ante Newell's.
0: ¿Para qué era Kowalski? Un...
2: Para mí es el pingüino,
0: de Magallanes.
2: El de Madagascar, la película Madagascar.
0: Ah, el de Madagascar.
2: La banda de los pingüinos,
0: de los
2: espectacular.
0: Pingüino, Kowalski. Claro, muy bien. Pingüino, así que sos pingüino.
1: No, si hay algo que no soy es eso, justamente, pero bueno.
0: Bueno, todo señor, en contra. Señores, igual, muy bien. Gianluca, abrazo grande.
4: Señor mimado, el placer de siempre.
0: No, hoy me voy con la satisfacción.
2: Mi mago.
0: Claro, porque para mí, te juro, era el pan mimado, era el pan suavecito, tierno.
5: Suavecito.
0: Claro, era el pan mimado. Entonces te presté atención, se ve que hoy lo vocalizaste un poco mejor. Y le metiste un mimago.
2: Ahí
0: igual te voy a decir una cosa, queda mejor mimado que mimago.
4: Hay que hablar con la marca.
2: Y hablar con el dueño. ¿Qué
0: es? No, porque ¿cómo vendrías un pan mimago?
1: Le hicieron el mejor chivo.
0: Hace magia el pan, ¿no?
2: La mañana, sobre todo.
0: El otro era mimado. Te mima cuando lo comes, ¿no? Pero bueno, le mandamos un abrazo grande a la gente de Mimago, ¿no? Que
2: por supuesto.
0: Unos pancitos para comer. Muy bien, señores, nos vamos. Alejandro Lichetti, Ariel González. Señores, nos fuimos. Cierra esta transmisión el señor Santiago Schaefer, que ha tenido un gran gesto conmigo. Me ha traído un CD. Che, aquellos que quieran tirar CD o regalar CD, yo tengo un tacho de basura en mi casa. Lizarazu, Las Vueltas de la Vida. Luis Miguel, romance. Luis Miguel,
2: discazo.
0: Segundo romance. Y es que Luis Miguel, romances. Joan Manuel Serrat en directo. Joan Manuel Serrat, Utopía.
2: Discazo.
0: Bon Jovi, Los Jim White.
2: Señor.
0: ¿Este quién es? Lisandro
2: Aristimuño.
0: Aristimuño. Lisandro Aristimuño. ¿Esta señora quién es? Ximena Sariñana.
2: Sí, señor.
0: Perfecto.
2: Gran cantautora.
0: Frank Sinatra.
2: Chilena.
0: Jack Johnson. Bruce Sprinter.
2: Sprinting.
0: Perfecto. Y Queen. Así que, señores, aquellos que tienen CD, yo tengo un tacho de basura en casa. Los mando a buscar, le hago todo el trabajito. Así que, mono, cuando seguir enviando.
2: Dale.
0: Señores, nos fuimos. Boca vive. Boca perdió, pero pasó por penales. Y tendrá una noche tranquila el Vasco de Robarrena. Mañana volvemos a las 9 de la noche con lo que queda del día. Chau.
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3: Esta es la voz de la madrugada, queridísimos radioescuchas. Tarde, pero encantado de estar con ustedes. Vamos a transcurrir estos 40 minutos hasta la primera hora del nuevo día hablando de la bohemia. De ópera nunca supe, ni entendí, pero la bohemia en nuestra cotidianidad. ¿Algún periodo de su vida en que puedan considerar que tuvieron un periodo bohemio? En mi caso, salir a caminar por Corrientes cuando salía de trabajar de tal o cual diario, de tal o cual revista, hasta las 2, 3 de la mañana, primero en un restaurante que se llamaba Cuchillo y Tenedor, con los periodistas, tomar abundante vino tinto, y luego por los bares, los tan conocidos bares de Corrientes y Paraná, Corrientes y Talcahuano. No quiero ir diciendo cada uno de los nombres porque tiene simbología comercial, pero ir hasta el obelisco, volver, llegar a mi casa cuando estaban cantando los pajaritos al alba. ¿Un periodo de bohemia en la vida de ustedes o algún momento que inventen para el futuro o un pasado que quisieran en donde hubieran vivido lo que se conoce como bohemia en Buenos Aires, en alguno de los tantos lugares desde los que me están escuchando y desde los que me van a mandar mensajes de audio por WhatsApp, menos de un minuto al 113-003-0790. Vuestras voces son mi música más maravillosa. ¿Un periodo bohemio de vuestras vidas existente o que les hubiera gustado tener en París, en Londres, en Nueva York? ¿Cómo les hubiera gustado vivir si la idea de bohemia se les ofreciera, les fuera permitida por un deseo cumplido? Y los jueves son musicales, en Viaje al Centro de la Noche, todavía es jueves para nosotros, aún siendo ya y 24 del nuevo día, lo seguimos llamando jueves hasta que termine nuestra misión. La música va a acompañar esta idea, dijimos, al 113-003-0790, hoy la bohemia.

0: 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Eso solo significa
1: que le robé palabras.
2: Los jueves son noche de canciones, canciones bohemias. Y ustedes me cuentan el periodo bohemio de sus vidas. El periodo azul del Radio Escucha al 113-003-0790. Un audio de WhatsApp de menos de un minuto. Estamos juntos. Igual que Julio y Calamaro. Estamos juntos en la madrugada.

En 2019 viajé a Berlín, invitado por la Embajada de Alemania en México, para cubrir los 30 años de la caída del muro. Publiqué algunos de mis reportes en mi sección sabatina del diario Clarín y otros en la página de Internacionales. Pero hubo historias y detalles que aún quedan en el tintero. La experiencia genera un ovillo que no termina de extenderse hasta el último día de nuestras vidas. En el Ministerio de Asuntos Exteriores, por entonces gestión Merkel, los periodistas compartimos un almuerzo en off con funcionarios especializados. Quizás una de las clases de política internacional más fructíferas de las que he podido participar. Uno de los académicos, por supuesto de manera anónima, me comprobó que, a diferencia de lo que yo creía, China sí ejecutaba una política activa de influencia en el occidente liberal, a través incluso de sus estudiantes universitarios como espías. Mis lecturas de Kissinger me habían convencido de lo contrario. El edificio y la vista eran majestuosos sin ser monumentales. Unos extraños y a la vez rudimentarios ascensores mecánicos de madera sin puertas subían y bajaban en movimiento continuo. Me privé de abordar ese extraño medio de locomoción por temor a ser guillotinado por el propio artefacto. El mismo funcionario que me había revelado las ambiciones chinas, un instante previo a marcharse en una de esas cajas de funambulista, me comentó de un anciano argentino en las afueras de Berlín que tenía una historia para contarme. Al día siguiente, pidiendo permiso al guía, viajé en el exacto cronograma de metros y trenes de Berlín al sitio en cuestión. Por una de esas paradojas inexplicables del destino, esa ciudad de cuyas entrañas habían surgido los verdugos de mi gente, era a la vez una de las pocas en las que no me perdía. El anciano que me recibió, nonagenario, con un castellano apenas pasteurizado por más de 5 décadas en Alemania, vivía con un mono. El animal nos observaba con curiosidad, como si su dueño también fuera un intruso. Cada tanto se perdía en la cocina y regresaba con 2 galletas, que ni siquiera mordisqueaba. Durante toda su infancia, hasta los albores de la adolescencia, la jaula de los monos en el zoológico porteño había sido el sitio de encuentro entre mi anfitrión, a quien llamaremos Tito, y su padre. No es que vivieran separados, pero Alberto Spato, abogado y comprometido militante comunista, contaba con poco tiempo para la familia y la paternidad. La fe comunista organizada era problemática en Argentina, como en cualquier otro país, incluyendo la Unión Soviética. Condicionaba la existencia de sus acólitos, los riesgos, los tiempos, subterfugios, y aún no había arribado el peronismo a la escena. Tito evocaba con alegre nostalgia las visitas al zoológico con su padre alrededor de 1939. Un año antes, el embajador de Alemania había donado un par de animales al zoológico porteño. Había leído Tito en el diario, en una de sus primeras incursiones en las noticias, como niño interesado, hijo de un padre comunista. Los paseos por el zoológico, no necesariamente de la mano de su padre, pero al lado de su padre, eran el solaz de Tito, su momento de la semana. Visitaban el Palacio de los Elefantes, el Foso de los Leones,
la casona de los leopardos y las chozas de los ciervos. De la variedad y exotismo de los distintos edificios para animales, suponía Tito, devenía su vocación de arquitecto, que por una de esas paradojas del destino, la frase original es del propio Tito, lo había llevado finalmente, 50 años atrás, a vivir en Berlín. Pero su sitio favorito del zoológico porteño era la jaula de los monos. Su padre compraba las galletas para animales en la ventanilla respectiva, en la entrada. Al llegar a la jaula de los monos, dispensaba graciosamente una. Tito creía que siempre al mismo mono. Un mono favorito, a quien Tito, por influencia de las lecturas de su padre, llamaba en su fuero interno Manifiesto. El mono Manifiesto. Durante 2 años, Tito celebró cada sábado, no de la mano, pero junto a su padre, en el zoológico porteño. ¿Y qué sintió cuando desarmaron el zoológico? Lo interrumpí estúpidamente. Un inconmensurable alivio. Me desconcertó Tito con su acento entre porteño, alemán y neutro. Pero afortunadamente continuó con su historia. En una de las visitas de los sábados, quizás porque nunca le daba la mano, Tito se perdió, como a mí me ocurría en casi todas las demás metrópolis. Pero apenas estuvo unos 10 minutos extraviado, cuando un señor, que le llamó poderosamente la atención, lo rescató. Él sí, tomándolo de la mano y acercándolo nuevamente a su padre. El caballero de Marras descubrió Tito, era el embajador de Alemania. En alguna otra ocasión, porque ese suceso, de algún modo, no del todo racional, lo había alertado, dentro del zoológico, tras su padre y él, Tito intuyó que algún otro individuo, por el aspecto, pudiera ser funcionario de la embajada alemana. Tan anónimos como los que me habían recibido hospitalariamente en el almuerzo en el Ministerio de Asuntos Exteriores un par de horas atrás. Las visitas al zoológico en 1939, juntos, pero no de la mano de su padre, menos duraderas que el ovillo de la experiencia, se extendieron a lo largo de esos 2 años. En un junio frío, como si el infierno fuera helado, rumbo a la salida, pasando por la misma jaula de los monos que habían visitado al entrar, Tito divisó al mono Manifiesto, exánime, extendido en el suelo de la jaula, rodeado por sus congéneres, espantados o perplejos, como si desconocieran el fenómeno de la muerte. Nunca más visitó con su padre el zoológico. Y la relación entre padre e hijo siguió tan fría, mucho más que si el infierno fuera helado, más fría que la Guerra Fría. Hasta que Alberto, centenario, cantó las urras y se mandó a mudar a la Quinta del Niato, en otro invierno porteño, en el barrio de Belgrano. Con ese gélido tono, me describió Tito la apacible muerte de su padre. Entre 1939 y 1941, me explicó Tito, mi padre le daba mensajes secretos a los alemanes, en la jaula de los monos, por el tratado Ribbentrop-Molotov, el pacto entre Hitler y Stalin. Manifiesto era un mono amaestrado, donado por los alemanes al zoológico porteño. Mi padre le entregaba una galleta y el mensaje secreto. Detrás venía el funcionario alemán, retiraba el papel de la mano de Manifiesto y transmitía el mensaje a sus superiores en Alemania. El día en que me perdí, un mensaje especialmente importante recibido por el propio embajador. Una vuelta del destino. En junio del 41, cuando Hitler invadió Rusia, todo terminó y el partido ordenó a mi padre asesinar al mono Manifiesto.
una galleta envenenada, sin ningún mensaje. O quizás la galleta envenenada era el mensaje. Nunca se lo perdoné. Mi interlocutor y yo permanecimos durante unos segundos en silencio, observando a su mono, que no dejaba de traernos galletas a las que yo había dejado acumular sin tocar, sobre un pequeño plato con una estampa de Patoruzú y el año 1978 con la bandera argentina. Tito me hizo un gesto de que probara al menos una de las galletas, pero preferí negarme. Le puse manifiesto, me dijo, refiriéndose a su mascota. ¿Necesitas alguna indicación para volver a tu hotel?, me ofreció, dando por terminada con exactitud alemana nuestra entrevista. Es una de las pocas ciudades en las que no me pierdo, respondí. Sin embargo, en ese regreso en particular, me perdí y olvidé el nombre de mi hotel. Pero esa es otra historia de las que nunca termino de desovillar.

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0: Bueno, mira, a mí me hubiese gustado vivir una bohemia parecida, una noche parecida a la de Medianoche en París, la película de Woody Allen de los años 20, por ahí, y me parece maravillosa. Amo París y me hubiese gustado vivir en esa época. Bueno, gracias, que pases una linda noche. Chau.
1: Claro, París era una fiesta, estaba Hemingway, estaba Henry Miller. Mi abuela me regaló ese libro precisamente de Hemingway. París era una fiesta para vos también.
2: Muy interesante la consigna, Marcelo, y mis momentos de bohemia fueron hace unos años y, por ejemplo, consistían en irme de noche hasta la Plaza de Martínez, de donde soy, y bueno, estar solo ahí en la plaza y estar un rato ahí en la plaza, en las gradas del anfiteatro de la plaza, y luego volverme de noche, tarde, solo, o a veces irme hasta el río, hasta la costa del río, acá en Martínez, y sentarme en algún arbolito con algún libro. Y también en la época en que me tocó andar por el centro, y bueno, también andar un poco por el centro, recorriendo, conociendo, aprendiendo. Abrazo, Marcelo. Nicolás de Martínez.
1: Gracias, Nicolás. Y les estoy preguntando un periodo bohemio de sus vidas que efectivamente vivieron o que les hubiera gustado vivir. Recordé que luego del periodo de la Avenida Corrientes, que me duró desde los 16 hasta los 24 años aproximadamente, inicié junto a unos amigos una bohemia, yo diría, extraurbana, saliendo de Capital Federal. Primero, dentro de Capital, todavía no se llamaba Cava, estamos hablando de los primeros 90, nos reuníamos todos los jueves en la casa de alguno del grupo a ver la serie Twin Peaks, de David Lynch, esa serie policial, y nos quedábamos invariablemente hasta el amanecer en la casa del amigo que recibía para ver Twin Peaks inicialmente y después comer, beber y quedarse conversando. Y luego íbamos a los 24 horas, por entonces eran mucho más ubicuos que ahora, el límite de Capital Federal, a menudo llegando ya a provincia, íbamos a un 24 horas a simplemente o comer un pancho, o tomar cerveza, no me acuerdo si vendían alcohol, y quedarnos también hasta el amanecer. La bohemia de la Avenida Corrientes evolucionó, allá teníamos, yo no manejaba por entonces, pero algunos de mis amigos sí, entonces con el auto nos íbamos de parranda hasta el amanecer, y esa era la bohemia de los primeros 90.

Ustedes me cuentan su bohemia al 113-003-0790, un audio de WhatsApp en menos de un minuto. Solo somos expertos en curiosidad.

0: ladrones hasta, bueno, gente con muchísimo dinero, bueno, en fin, de todo. Dos canciones que recuperan mucho lo que era esa época son de Lito Nevia, El Bohemio Va, es una, y el otro Cambio, Los Que Se Fueron. Te agradezco mucho estar todas las noches ahí acompañándonos. Un abrazo enorme. Soy Enrique Barreiro de Villa Crespo.
1: Enrique, yo te agradezco a vos y me trajiste efluvios de esa corriente cambalache en la que efectivamente se mezclaba el potentado con el linchera con traje, el empresario de no sabíamos qué, con el recién llegado del exilio en España, que no sabíamos ni por qué se había exiliado, ni de qué laburaba. Estábamos todos ahí, nos cruzábamos con todos y quiero seguir escuchando vuestras historias de Bohemia. Hay una historia de Bohemia que llega al teatro, yo leí el texto y me encantó, se llama Yo Era el Campeón, una obra teatral que se estrena en el Teatro Cairós, en la calle El Salvador al 3500, este viernes, no mañana, el viernes que viene, 7 de agosto, a las 10:30 de la noche. Es un melodrama de boxeo, amor y revancha. Un campeón que está en una barra de un bar, alcoholizado, un bohemio, perdido, y de pronto aparece un amor que le había dejado una asignatura pendiente, igual que se la dejó el ring. Confieso y les aseguro que yo terminé de leer el texto con lágrimas en los ojos y estoy muy expectante a ver el estreno. Las entradas se consiguen por Alternativa Teatral. Yo Era el Campeón es el viernes 7 de agosto a las 10:30 de la noche en el Teatro Cairós, en la calle El Salvador al 3500. Las entradas, dije, por Alternativa Teatral.

imagen, te escucho todas las noches. Mirá, la bohemia sí, la he vivido absolutamente en la calle Corrientes, aproximadamente entre el año 71, 72 y el 80, año en el que me casé y me retiré de todo eso por un tiempo, la primera administración. Conocí todos los bares, por supuesto, conocí toda la gente, muchísimos que ya ni recuerdo.

0: Schumacher, qué grato que es escucharte y todos tus textos que nos acompañan en las noches, ¿no? Y una bohemia que yo viví fue cuando era muy chico en el bar La Paz. Iba mi madre, que eran intelectuales, y estaban ahí hablando, y yo dibujaba. Pero en esas noches entraba una señora, una mujer liliputiense, y llevaba una guitarra que era tan grande como ella, y se ponía en un costado del bar La Paz, y se ponía a cantar unas rancheras, y eso a mí realmente me resultaba como si fuera, era algo entre circo y ese mundo, y siempre lo voy a recordar, era muy bello.
1: Yo recuerdo una media docena de mujeres de distintos bares de Buenos Aires que iban vestidas con atuendos similares, una a la que llamábamos la Rosa Negra, con un vestido impactante. No sé si era mayor o menor que nosotros. Era impactante. Nunca le hablé. La Rosa Negra entraba al bar La Paz. Otra muy colorida, como una especie de vestido florido, que iba al bar Azul. Ese bar no existe más. Y nos desafiábamos entre los amigos quién le iba a hablar alguna vez. Y la vez que uno estaba a punto de hablarle, llegó el Príncipe Azul. La mujer florida recibió al Príncipe Azul, con el cual me enteré muchos años después, fue profundamente infeliz.
2: Hola Marcelo, buenas noches. Un momento que me gustaría vivir con recuerdos y algo bohemio sería volver a la casa de mi abuela, ahí en San Martín, muy cerca del cruce de Ruta 8 y 3 de Febrero, hoy se llama algo de Perón. Ir a la casa de mi abuela donde me crié, donde viví momentos espectaculares con mi abuela. Y pedir al dueño, que ya se vendió hace muchísimos años, está toda cambiada, ¿no? Pero la dirección sigue siendo la misma, y decirle si me dejan entrar y a ver si escucho la voz de mi abuela. A ver si siento los olores de la torta que hacía mi abuela. Sería algo fabuloso. Habla César de Santo Tomé, Santa Fe.
1: ¿Sabés, César, que se inventaron cassettes para que permanezcan por siempre las canciones? Se inventaron fotos para que permanezcan por siempre las imágenes. Pues yo no sé si se inventó una campana que mantenga el olor de las tortas de la abuela. No sé si ese artefacto se inventó. Me da la impresión de que no va a ser inventado con la inteligencia artificial, pero no perdamos las esperanzas. Qué privilegiado soy de recibir vuestros mensajes. Cuánto me iluminan, cuánto perfuman el aire. Gracias, amigos. Mañana, consultorio de vaguedades. Acaba de llegar Fabricio López. Le cedemos el cetro para que los lleve de la noche a la mañana.

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2: Cielo despejado en Buenos Aires, 14 grados 9 décimos la temperatura. 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Milei anunció la reforma del Banco Central y el grillete fiscal. El presidente presentó por cadena nacional los proyectos que el gobierno enviará próximamente al Congreso. La reforma fija como misión del Banco Central preservar el valor de la moneda y prohíbe financiar al Estado.
3: La misión fundamental del Banco Central vuelve a ser el de preservar el valor de la moneda. Esto es, la nueva Carta Orgánica reconoce la naturaleza monetaria de la inflación, ya que la misma es siempre y en todo lugar un fenómeno monetario generado por un exceso de oferta, ya sea porque aumenta la oferta y o baja la demanda, que conlleva una pérdida del poder adquisitivo del dinero, es decir, todos los precios expresados en unidades monetarias suben.
2: También blinda a las autoridades de la entidad, restringe el pago de dividendos y elimina las letras intransferibles. El grillete fiscal impedirá sostener presupuestos deficitarios y prevé paralizar actividades no esenciales si no se recupere el equilibrio.
3: Respecto al grillete fiscal, se trata de una regla fiscal permanente que asegurará que la Argentina no puede votar ni sostener un presupuesto deficitario. En la práctica, el grillete fiscal funcionará así. Si durante varios meses seguidos el resultado fiscal es deficitario, el Congreso dispondrá de algunas semanas para devolver las cuentas al equilibrio. Si no lo hace, entrará en vigencia automática el shutdown. Se paralizarán las actividades no esenciales del Estado. Se congelarán los gastos nuevos, no se adjudicarán contratos, no se tomará personal y se frenarán las transferencias discrecionales a las provincias. Y principalmente, durante lo que dure el grillete, el presidente, el vicepresidente, los senadores, los diputados, los ministros, secretarios y subsecretarios no cobrarán un solo peso de sueldo.
2: El presidente sostuvo que el Banco Central funcionó desde su creación como una herramienta que posibilitó el robo de la alta política mediante la falsificación de dinero para financiar al Estado. A su vez, cuestionó la reforma implementada durante la gestión de Cristina Fernández de Kirchner en 2012.
3: En 2010, como motivo de la creación del Fondo del Bicentenario, la expresidente y ahora condenada por delitos de corrupción, Cristina Elizabeth Fernández de Kirchner, en complicidad con la presidenta del Banco Central, Mercedes Marcó del Pont, le robaron al Banco Central 10.000 millones de dólares, que expresados a moneda de hoy equivalen a 15.000 millones de dólares. A partir de dicha estafa y para esquivar las consecuencias legales de la misma, en 2012 se creó una nueva Carta Orgánica del Banco Central que permitía emitir bajo cualquier pretexto e impidió responsabilizar penalmente a los funcionarios que falsificaban el dinero de todos los argentinos.
2: Milei endureció por DNU el ingreso y la permanencia de extranjeros. La norma permite impedir el ingreso al país o cancelar la residencia por nuevos causales. Alcanza a quienes promulgan odio, discriminación o violencia contra los argentinos por su nacionalidad. También contempla a los extranjeros que participen en actos de ultraje contra los símbolos patrios. El DNU 681 del 2026 establece excepciones para proteger la libertad de expresión, pero deja abierta la interpretación de algunos conceptos. La oposición rechazó el decreto presidencial y buscará frenarlo en el Congreso, así lo explicó el diputado socialista Esteban Paulón.
4: Una medida político-electoral, fulvito para la tribuna. Así definiría el decreto 681 que el presidente de la Nación firmó hoy y publicó en el boletín oficial. Este decreto, que es claramente inconstitucional, no tiene pies ni cabeza, no tiene autoridad de aplicación, no tiene procedimiento de juzgamiento. Hemos presentado en el Congreso un proyecto para derogarlo. Esperemos que la semana que viene, que se reinician las sesiones y el trabajo en comisiones, podamos avanzar en su tratamiento.
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2: Se indica para hoy viernes 31 de julio en Capital Federal una temperatura mínima estimada en 14 grados, la máxima en 21 con tormentas fuertes durante gran parte de la jornada. 14 grados 9 décimos la temperatura, 83% la humedad.
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1: Arrancamos de la noche a la mañana, llegó el viernes por fin, llegó el viernes, el fin de semana, y nosotros acá en de la noche a la mañana hasta las 5, no te vamos a dejar dormir, como dice el querido Juan Carlos del Misier, que la semana que viene ya está regresando. Un abrazo enorme para él. Alonso Lozada en la operación técnica, Marcelo Nelly en los mensajes, Fabricio López quien les habla, y ustedes llamando al 113-003-0790. Mensajes de audio para dejar ahí en el 113-003-0790. Hoy es una noche para escuchar lindas canciones, para estar informados, para estar con los portales, con los diarios que seguramente de un momento a otro ya llegan a nuestra mesa de trabajo. Arroba Fabricio López OK, fabricio.check, mis dos Instagram, ahí los leo también, en mi Facebook también, Fabricio López, y vamos conectándonos toda la madrugada hasta las 5, no paramos, estamos en movimiento. A esta hora en Buenos Aires, que es una ciudad mucho más tranquila que la del día, tenemos 14 grados 9 décimas, cielo despejado. Una máxima para hoy de 21 grados, tormentas para la mañana, ya desde ahí hay pronóstico de tormentas, después a la tarde tormentas fuertes, a la noche tormentas fuertes pronosticadas para la ciudad de Buenos Aires. El sábado también algunas lluvias, tanto en la madrugada como en la mañana, y después mejora con cielo parcialmente nublado. El domingo mínima de 10 y la máxima 15 grados. Bueno, bienvenidos. Empiecen a llamar desde ahora, yo quiero ya estar conectado. En un rato te empiezo a contar todos los temas a través de los portales, la cadena nacional, todo lo que tiene que ver con el discurso de Milei y también los principales temas. De esos temas se van a hablar seguramente en las charlas de café durante el día en el país. Así que nosotros estamos acá esperando que llames y te vamos a acompañar también a vos que estás en la camuche o estás trabajando por ahí. Contanos, 113-003-0790. Bienvenidos. Alejandro Sanz en el comienzo. Arrancamos con este super bloque musical para esta noche. Es ideal.

1:25 de la madrugada, 11-3-0-0-3-0-7-90. Ya la gente que está escribiendo tanto en las redes como dejando su mensaje de audio a través del WhatsApp en el 11-3-0-0-3-0-7-90. Buenísimo, muchas gracias. Parece que hay hoy todos están despiertos, ¿no? No hay nadie durmiendo, así que eso es muy, pero muy bueno. Laura Castilla dice, buen programa, Fabri. Ahí estoy leyendo ya de mi Facebook. Fabricio López en el muro de mi Facebook. Ya puse un videíto saludándolos y el teléfono. Así que van escribiendo y de ahí directamente los saludo. Fabricio López en Facebook. Bueno, 1:26. Estamos en de la noche a la mañana con una temperatura de 21 grados de máxima para hoy. La actual 14.9. En tormentas pronosticadas tanto a la mañana, a la tarde, noche, tormentas fuertes. Y el fin de semana, el sábado, tormentas a la mañana y después mejora. El domingo la mínima 10, la máxima 15 para la semana que viene, mínima de 12 el lunes, la máxima 17 grados, con cielo mayormente nublado. No habla de temperaturas muy bajas para la semana que viene. Vamos a estar, yo te digo, parecido a esta semana que pasó, así 12, 17 el lunes, 9 de mínima, 16 el martes, el miércoles 12 de mínima y 18 grados. Así que temperaturas bastante agradables. Bueno, saludamos a la gente que va dejando ahí su mensaje también en mi Instagram, Fabricio López OK y Fabricio.check. Gracias. Por cadena nacional, Milei presentó la reforma de la Carta Orgánica del Banco Central. Viene a poner fin a la estafa de financiar a la alta política, dijo en el discurso, y se trata de los lineamientos principales de los cambios en la autoridad monetaria, como adelantó en Clarín, y el proyecto de grillete fiscal. El presidente Javier Milei ratificó ayer por la noche en su mensaje por cadena nacional el adelanto de Clarín del domingo, un proyecto de reforma de Carta Orgánica del Banco Central, que dejará de financiar el déficit fiscal del Estado y así fijará límites para la emisión monetaria. El presidente aseguró que los anuncios con las reformas estructurales son las más importantes de los últimos 91 años, con especial énfasis en la de la carga orgánica del Banco Central. Para Milei, viene a poner fin con la estafa de falsificar dinero para financiar a la alta política y agregó que es la manifestación más evidente de la estafa, que es la tasa de inflación. El presidente dijo que el proyecto apunta a que crezca la inversión con los ahorros de los argentinos y se diferenció de la política monetaria de las últimas décadas. Además, para que una economía crezca necesitamos inversión. Las políticas de las últimas décadas frenaron la inversión, señaló. Y además mencionó la cifra, bueno, que yo no la puedo leer porque tiene muchísimos ceros, puntos, pero es de la columna del Clarín del domingo. De hecho, yo el otro día en el móvil de Radio Mitre, él tampoco se acordaba de memoria y dice, la escribí en una columna de Clarín. Yo que estaba ahí en ese momento, la busqué y le pasé el número al presidente. O sea, se ve en el momento que le paso con mi celular el número de... Son como, no sé, 12.819 millones, billones, son billones. Bueno, el presidente aprovechó el anuncio para criticar con dureza a la expresidenta Cristina Kirchner. En 2010, con motivo de la creación del Fondo del Bicentenario, la expresidente y ahora condenada por delitos de corrupción, Cristina Elizabeth Fernández de Kirchner, en complicidad con la presidenta del Banco Central, Mercedes Marcó del Pont, le robaron al Banco Central 10.000 millones de dólares, que expresados a moneda de hoy es equivalente a 15.000 millones de dólares. Acto seguido, el presidente repasó los mismos 5 puntos del domingo que adelantó del proyecto, la misión fundamental del Banco Central, que vuelve a ser el de preservar el valor de la moneda, se prohíbe de modo taxativo la financiación del Estado, la remoción del presidente del Banco Central, que va a requerir de 2/3 de la Cámara de Senadores y de la Cámara de Diputados. Se restringe el pago de dividendos y se eliminan las letras intransferibles y la Carta Orgánica de 2012. Milei agregó en su discurso detalles del proyecto del shutdown, o como lo llamó él, el grillete fiscal. Se trata de una regla fiscal permanente que asegurará que la Argentina no puede votar ni sostener un presupuesto deficitario.
Bueno, entonces la cadena nacional, esto fue anoche, y estos son algunos de los momentos del discurso. Bien, también habilita con un nuevo DNU contra extranjeros por discursos de odio. La sombra de Santiago Caputo y por qué podría fracasar la norma. Bueno, el mismo día en que Javier Milei tiene previsto anunciar por cadena nacional, por el día de ayer, el proyecto de reforma, que, lo cual se dio a la noche, el presidente sorprendió con un DNU que modifica la ley de migraciones y establece penas de prohibición de ingreso al país y expulsión para extranjeros que propaguen mensajes de odio sobre la Argentina. El jefe de Estado volvió a echar mano a la batalla cultural para ocupar la centralidad de la discusión pública en redes y medios. Ya había probado el éxito de denunciar una campaña anti-argentina para unificar una narrativa para responder a las acusaciones de racismo y de presunta cercanía entre la selección argentina y la FIFA. La misma estrategia le sirvió a Milei para apuntar contra el wokismo y el kirchnerismo, a quienes acusó de asociarse con enemigos foráneos. El impacto del decreto 681/26 es incierto, igual que su constitucionalidad. De todos modos, logró suavizar el debate por la estrategia judicial e internacional de Cristina Kirchner, luego de que sus flamantes abogados, en español y un brasileño, no descartaran que pudiera presentarse a las elecciones. ¿Tiene enemigos? Bien, esto significa que defendiste algo en algún momento de tu vida, escribió la semana pasada el presidente en X, después de adjudicar erróneamente la frase a Winston Churchill, aunque reconoció que la idea provenía del escritor francés Victor Hugo. Bueno, por consejo de Santiago Caputo, Milei se había hecho eco de declaraciones de la prensa internacional como dirigentes políticos de los Estados Unidos y de actores como Samuel Jackson, la cantante Rosalía, que ayer vino. Había muy poca gente esperándola a Rosalía, muy pocos fans en el hotel donde estaba parando. Y no sé, en las presentaciones, ¿cómo será que arrancan esta noche, ¿no? Bueno, la serie de presentaciones. La actriz también Mia Khalifa, o los dichos de la relatora de Naciones Unidas, Francisca Albanesa, en contra de la selección y del país, por supuesto, racismo, ayudas arbitrales. Bueno, ahí está un poco, este DNU también que sorprende en el día de ayer. Después tenemos, citan al embajador italiano, inesperado coletazo, Italia responsabilizó al gobierno de Pedro Sánchez por la crisis y Madrid explotó de furia. España también que envía al ejército los videos más impactantes, la avalancha migratoria en Ceuta. Cientos de migrantes cruzaron la frontera española en Ceuta y estalló una crisis humanitaria. Hay 18 muertos ya, así que atención con este tema. Copa Sudamericana, Boca sufrió hasta en los penales, pero logró en Chile el pasaje a octavos. Ahora te cuento en un ratito. Mientras aguardamos la llegada de los diarios, vamos con música. Tenemos ahí a Michael Bublé ahora en este super bloque. Esto es De la Noche a la Mañana.

Hola Fabricio, buenas noches. Estoy llamando de Bahía Blanca, soy Miriam y quería pedir para el segmento de los 80 algo de Alan Parsons, si puede ser. Bueno, gracias, muy lindo el programa.

1:40, bien, gracias por los mensajes, 11-3-0-0-3-0-7-90, mensajes de audio. Hilda Betelani está escuchando, gracias por tu mensaje. Laura Castilla también. Elena Rojo, saludo a Fabri desde Florencio Varela, buen programa. Bueno, muchas gracias, qué lindo. Bueno, Graciela Di Giacomo dice, hola Fabri, qué lindo tu programa, te voy a extrañar, un abrazo. Bueno, sí, yo también estoy con Juan Carlos, por ahí me tomo unos días de descanso después que regresa, pero... estoy con Juan Carlos acompañándolo siempre con la lectura de diario, con todo, con la misma onda. 1:41, estamos en De la Noche a la Mañana y un golpe para Rosalía en la Argentina porque fue desoladora la imagen en la puerta del hotel. Rosalía, que ya se encuentra en Buenos Aires para cumplir con los 4 shows que va a hacer en el Movistar Arena a partir del 1 de agosto, la artista llegó al país el jueves en un vuelo privado procedente de Chile, donde venía de presentarse con gran éxito. Su llegada se produce además en medio de la fuerte polémica que protagonizó días atrás, tras compartir en sus redes sociales un video relacionado con la final del Mundial 2026, que muchos usuarios interpretaron como una burla hacia la selección argentina. La publicación generó una ola de críticas, por lo que la cantante decidió eliminarla y pedir disculpas, asegurando que nunca tuvo la intención de ofender al país. Claro, por ahí no me dijo que tenía que venir a dar 4 shows acá en Movistar Arena y de repente, yo no sé, todavía no arrancaron los shows, no sé qué va a pasar en ese show, esperemos que no pase nada, pero digo, seguramente alguno que no le cayó muy bien la burla o sintió que era una burla, por ahí, no sé, le pega un grito al medio del recital, algo de eso. Bueno, sí, o con un cartel, ¿viste? No sé si se puede llevar cartel en Movistar Arena, pero supongo que sí. Bueno, sin embargo, lejos de la euforia que suele generar la visita de una estrella internacional, el panorama en la puerta del hotel Four Seasons, donde se hospeda, fue muy distinto. Durante toda la jornada hubo muy poco movimiento y llamativamente fueron más los periodistas apostados en lugar que los fanáticos que se acercaron para intentar verla. Yo en un momento estaba viendo una nota y había una sola chica, o sea, una sola chica, un solo fan, digamos. Cuando generalmente, no sé, en ese mismo hotel han venido personalidades de los Rolling Stones, Madonna, bueno, Shakira, Ricky Martin, bueno, y hay cientos, no sé, 200, 300 personas como mínimo esperando que aparezca por la ventana su ídolo. Ay, siempre. Acá había una sola chica, o sea, una chica con un cartel ahí. Bueno, los periodistas le hicieron el aguante un poquito, pero la expectativa por un posible saludo de Rosalía nunca terminó de concretarse. Con el correr de las horas, la cantante permaneció dentro del hotel y ¿qué va a salir? No hubo apariciones públicas ni salidas que despertaran el entusiasmo de quienes seguían de cerca su llegada. La postal fue de una puerta prácticamente desierta, muy diferente a la que suelen protagonizar otras figuras internacionales en sus primeras horas en el país. Aunque todavía resta saber si en las próximas horas saldrá a recorrer Buenos Aires o tendrá algún acercamiento con sus seguidores, su desembarco en la Argentina transcurre con un perfil muy bajo. La escasa presencia de fans en el Four Seasons también llamó la atención, especialmente después del revuelo que provocó la controversia por su publicación sobre el Mundial. Un episodio que incluso derivó en pedidos de cancelación en redes sociales antes de su llegada al país. Sí, se hablaba mucho con el tema de la devolución de las entradas, por ejemplo, ¿no? Y ¿quién es la mega figura argentina que rechazó la invitación de Rosalía para su show? En medio de la expectativa por los recitales que Rosalía ofrecerá en la Argentina, dieron a conocer que una de las figuras más destacadas convocadas para un segmento especial del show decidió rechazar la propuesta de la artista española. Según relataron en un programa de televisión de la tarde de espectáculos, dentro de la gira la cantante incluyó un espacio titulado El Confesionario, donde invita a personalidades locales a subir al escenario y participar de ese momento único. Bueno, revelaron que la elegida para el próximo martes había sido nada menos que Moria Casán, aunque la diva optó por no aceptar, una de las grandes figuras que convocó para el próximo martes, y dicen, ¿por qué el martes? Bueno, porque es una de las noches libres que tiene esa figura, es la señora Moria Casán. ¿Qué le dijo Moria Casán a la invitación? Que no, ¿no? Bueno, luego Esposato compartió la explicación que le dio la propia Moria sobre su decisión. Le escribí hace un rato a Moria,
me aclara que ella labura de lunes a lunes. Cuando no tiene televisión, tiene teatro y a veces tiene las dos cosas el mismo día. Y me pone, porque es un día de descanso mío y lo priorizo. Si voy, hay cámaras y tengo que hacer notas, bueno, porque soy educada y nada vale un día de descanso. Bueno, en ese marco también opinaron sobre el tema y dejaron claro que la negativa no estaría vinculada con la polémica que rodea actualmente a Rosalía, sino al descanso. Y la aclaración de Moria se produce en un contexto delicado para Rosalía, ¿no?, quien atraviesa un fuerte revuelo en la Argentina tras compartir en redes un video relacionado con la final del Mundial 2026, que muchos interpretaron como una burla hacia la selección nacional. Por ahí, generalmente hay posteo. Lo que pasa es que, bueno, teniendo la dimensión de la figura que postea esos comentarios, llega muchísima más gente. Entonces hay también más comentarios y varias interpretaciones. Pero por ahí no era el espíritu de Rosalía de generar, digamos, una controversia. Bueno, estamos en De la Noche a la Mañana, hasta las 5 no te vamos a dejar dormir, como dice el querido Juan Carlos. La semana que viene ya está de regreso. En un rato llegan los diarios, llegan Clarín, La Nación, Diario Popular, Página 12, Crónica, todos los diarios. Nosotros siempre te acercamos las tapas, ¿no?, en el momento en que llegan. Bueno, después te voy a contar también que una chica que vivía en Maldonado, una argentina, Almendra Vergara Di Benedetto, que fue hallado en la parada 5 de Playa Mansa, ¿no? Argentina, vivía en Punta del Este, tenía 18 años y vivía en Maldonado. Una adolescente cordobesa de 18 años que fue encontrada muerta el miércoles en Playa Mansa de Punta del Este. Hay una investigación y ahora te voy a contar más o menos algunos datos de esta investigación. Bueno, muy bien. 1:47, Alonso. Vamos con la música. En la presentación de los futbolistas, cuando entraban los futbolistas al campo de juego, hacían con un tema que se llama Sirius, hacían una entrada a los jugadores. Pero nosotros tenemos otro bloque de Alan Parsons que vamos a compartir acá en De la Noche a la Mañana. Disfrutarlo.

Excelente bloque con Alan Parsons, lo que escuchábamos, y en un ratito vamos a ir a Víctor Heredia, que lo están pidiendo desde España. Muchas gracias. Bueno, ¿qué pasó con Boca, que venció por penales a O'Higgins? Recién también saludábamos a un amigo en Chile que nos dejaba el mensaje en el 113-003-0790. Mensajes de audio 113-003-0790, Fabricio López OK. En Instagram también fabricio.check. Mis dos Instagram y el Facebook Fabricio López. Bueno, Fabricio, ok, también tengo el otro Facebook por las dudas. Boca Juniors, porque ahí me están escribiendo, Boca Juniors venció por penales a O'Higgins y avanzó a los octavos de final de la Copa Sudamericana. El Xeneize se impuso 4-3 desde los 12 pasos después de igualar 1-1 en los 180 minutos y se enfrentará a Recoleta de Paraguay en la próxima ronda. Pero sufrió un poco en Chile, se impuso 4-3 en los penales a O'Higgins en el estadio El Teniente de Rancagua, después de igualar 1-1 en los 180 minutos. Y fue el último clasificado a los octavos de final de la Copa Sudamericana, instancia en la que se medirá con Recoleta de Paraguay. Tras el 1-1 de la ida en la Bombonera, el Xeneize necesitaba resguardar esa ventaja, pero sufrió el encuentro en el primer tiempo porque le costó sostener la pelota y su mejor momento se vio en el cuarto de hora inicial, luego de un aviso de Felipe Faundes, que se marchó desviado. Eso despertó a la visita, que atropelló a su rival con centros al área, pero nadie pudo aprovecharlos y todos los ataques se diluyeron hasta irse al entretiempo sin llegadas bajo los palos. Así que ahí está, en el complemento, Higgins, que profundizó su superioridad con el apoyo de sus hinchas en las tribunas, aunque su carencia en la definición mantenía el cero hasta los 72 minutos, que aprovechó un mal despeje de Jorge Figal hacia el medio del área para posterior volea de Francisco Panchito González. Bueno, y después, tras igualar la llave en el resultado global, el dueño de casa tuvo la clasificación con un cabezazo de Thiago Vecino que terminó a las manos de Álvaro Montero. Bueno, ahí está Boca, que recuperó la caída 0-3 contra Deportivo Riestra en el comienzo del torneo clausura y va a buscar prolongar la racha positiva el domingo desde las 17 ante Newell's en Rosario. Bien ahí por Boca, levantó un poquito. Bueno, te decía más temprano esta noticia de una adolescente muerta argentina en Punta del Este. Tenía 18 años, vivía en Maldonado. Pepa Almendra Vergara Di Benedetto, una adolescente cordobesa de 18 años, fue encontrada muerta el miércoles en Playa Mansa. Punta del Este y la Fiscalía del Departamento de Maldonado, según confirmaron a Clarín, constató que se trató de un suicidio. Según informó, la joven vivía hace tiempo en Uruguay y el lunes pasado su familia había denunciado su desaparición ante la policía local. Al comienzo de la investigación se consideró la hipótesis de una desaparición por voluntad propia y Almendra había salido de su departamento para ir a una biblioteca en el centro de Maldonado. El operativo de búsqueda incluyó el análisis de cámaras de videovigilancia, tanto privadas como del Ministerio del Interior. Con esas imágenes pudieron reconstruir parte de su recorrido y estas grabaciones que se ven de las cámaras se ubicaron cerca del hotel Enjoy Punta del Este y el registro audiovisual se interrumpió a la altura de la parada 5 de Playa Mansa, donde finalmente fue encontrada muerta por la prefectura. Estaba entre los arbustos, bueno, produjo un malestar ahí para todos los amigos y profundo pesar para los familiares. No hay ningún elemento que nos permita alejarnos de las hipótesis del suicidio, dijeron a Clarín desde la policía de Maldonado. Había vivido parte de su vida en San Javier, Córdoba, junto a su madre y su abuela, y llevaba varios años radicada en Uruguay. Estudiaba, compartía tiempo con amigos y era considerada por su entorno como una persona reservada respecto de sus problemas personales. Era de esas personas que uno nunca piensa que fuera a hacer algo malo a sí mismo, ¿no? Y quería la vida, realmente la quería, pero no sabemos qué pasó. Era una gurisa buena y simple, dijo su tía a medios locales. Bueno, seguimos avanzando. Después te voy a contar también cómo viene el tema del pronóstico, porque hay pronóstico de lluvias para la tarde de hoy y para la madrugada de mañana. Mega búsqueda laboral. Abren 10.000 puestos y priorizan a los mayores de 45. ¿Cómo anotarse?
en un programa impulsado por una provincia argentina para generar trabajo y capacitación. Bien, frente a esta realidad, distintas iniciativas públicas, teniendo en cuenta el panorama de lo difícil que es en conseguir empleo, un programa que busca generar 10.000 oportunidades en la provincia mediante un esquema que combina contratación formal y capacitación y prácticas laborales en empresas privadas. La iniciativa pone el foco especial en las personas mayores de 45, uno de los grupos que más dificultades encuentra para volver al empleo registrado, aunque también está dirigida a trabajadores mayores de 26. Bueno, ¿en qué consiste Empleo Más 26? El programa contempla un total de 10.000 vacantes distribuidas en dos modalidades, 5.000 puestos de trabajo registrados en empresas privadas y 5.000 prácticas laborales remuneradas con capacitación incluida. Esta iniciativa busca facilitar la inserción laboral mediante un trabajo conjunto entre el gobierno provincial, empresas, cámaras empresarias, cooperativas, sindicatos, municipios y comunas. Empleo registrado, las empresas que incorporen trabajadores recibirán durante un año un aporte económico equivalente al salario mínimo vital y móvil por cada contratación realizada. Y ese beneficio aumenta hasta un salario y medio mínimo cuando el trabajador contratado es mayor de 45. Con respecto a las prácticas laborales remuneradas, la segunda modalidad está destinada a otras 5.000 personas que realizarán prácticas de 20 horas semanales durante 6 meses con capacitación específica dentro de la empresa, asignación estímulo equivalente a un salario mínimo vital y móvil y acceso al boleto obrero social. Bueno, ahí está. Tenemos, ¿cuáles son los puestos disponibles? Administración contable del comercio, administración de alquileres, administración de bases de datos, administración de sistemas BOIP, administración rural, administrador contable, administrador de empresa, administrativo, administrativa, compras, administrativo de mantenimiento, ventas, atención al cliente, analista de marketing, marketing digital, programador Java. Bueno, sigue la lista. Y lo que quiero llegar es a dónde hay que anotarse, ¿no? Porque ahí está. ¿Cómo inscribirse? Entrar a la web desarrolloyempleo.cba.gov.ar. Córdoba sería, ¿no? desarrolloyempleo.cba.gov.ar y buscar Empleo Más 26 y poner quiero inscribirme y seleccionar el botón soy postulante. Hay que completar un formulario y ahí enviar esos datos a esta web que es desarrolloyempleo.cba.gov.ar. Bueno, ojalá que mucha gente pueda conseguir su trabajo y su empleo tan anhelado, ¿no? Bueno, Noemí Angélica Verastegui está escuchando, me deja su mensajito en mi Facebook, gracias, Fabricio López y Fabricio López OK, en Facebook, Instagram, Fabricio López OK y Fabricio.check. 1130030790. Para nuestro amigo que está en España, que ya voy a ir al mensaje, está escuchando en la ciudad de Barcelona, en Cataluña, y dice, buenos días Fabri, soy Gustavo, un cordobés, y te escribo desde Manresa, Barcelona, desde España. Eres el despertador de cada mañana. Muy buen programa. Me gustaría si podrías poner una canción de Víctor Heredia, el viejo Matías. La escuchaba desde niño. Felicidades por el programa y muchas gracias. A vos, Gustavo, por escucharnos, por estar ahí todos los días. Y además, me encanta esa idea de que nosotros seamos tu despertador. También Walter Di Santi me dice, mañana, acordate que es primero de agosto, caña con ruda. Y está Luis Azula, que hace 15 años que ofrece 50 litros de caña con ruda en Recoleta, calle Pacheco de Melo, 2988 de la Ciudad Autónoma de Buenos Aires. Sí, tuve oportunidad de conocerlo, fui a hacerle una nota, y la verdad que es súper macanudo, y es verdad, hace un montón de litros para convidar a la gente. Un genio total. Bueno, 2.05, mañana primero de agosto. 2.05, estamos en el último día del mes de julio. Ya se viene agosto a preparar la caña con ruda, la tradición del litoral y más precisamente de Corrientes. Así que siempre ahí mi abuela me despertaba los primeros de agosto y me decía, tomate un poquito de caña con ruda, un sorbito. Y viste, yo decía, pero es feo esto, que yo ya. No, pero metele que
Con esto ahuyentás todas las pestes que trae agosto. Para eso era, ¿no? Bueno, y le hice caso siempre, así que acá estoy. 206, esto es De la Noche a la Mañana, Víctor Heredia, para nuestro amigo Gustavo, que está en Barcelona.

están las cosas muertas, esos rostros de asesinos que regresan a explicarnos.

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Qué lindo tema de Víctor Heredia, se lo dedicamos a Gustavo, que está en España, precisamente ahí disfrutando de esta madrugada y nos manda mensajito. Gracias, supongo que te habrá gustado, Gustavito, ¿no? Bueno, está en Manresa, Barcelona, desde España, y nos dice que somos el despertador de todos los días. Así que un abrazo grande. Está escribiendo el amigo, mirá. Está escribiendo. 2:16 de la madrugada, la temperatura en la ciudad a esta hora, una ciudad tranquila, 14.9, humedad 83%, cielo despejado, mínima de 14, la máxima 21 grados para hoy. En un rato te cuento cómo viene el pronóstico para todo el país. Acá vamos a tener a la tarde ya, desde la mañana en realidad, ya hay pronóstico de algunas lluvias, a la tarde un poquito más marcado y a la noche, ¿no? Tormentas fuertes. Y también a la noche con tormentas fuertes pronosticadas para Buenos Aires. Bueno, hoy entre todos los días, un día como hoy pero de otros años, tenemos por ejemplo que muere el aviador francés Antoine de Saint-Exupéry, también escritor y creador de la emblemática obra El Principito. Nace la actriz estadounidense en 1944, en 31 de julio, Geraldine Chaplin, la hija de Charles Chaplin. Muere el general Manuel Savio, padre de la siderurgia argentina. En el año 1958 nace el cantante Adrián Otero, el líder de la banda Memphis, La Blusera. Ahora, a continuación, vamos a escuchar un poquito de Adrián Otero. Y también vamos a estar con otros bloques musicales. Bueno, el Servicio Meteorológico Nacional emitió para este día viernes una alerta naranja por fuertes tormentas que alcanza la ciudad de Buenos Aires, el conurbano y buena parte de la provincia de Buenos Aires. Según el pronóstico oficial, prevén lluvias intensas, granizo, ráfagas de hasta 50 kilómetros por hora, con una temperatura mínima de 14 grados y una máxima de 21 grados. Las tormentas comenzarían durante la mañana de hoy viernes, aunque las condiciones adversas se van a intensificar hacia la tarde-noche de este viernes. La alerta naranja, que anticipa la posibilidad de tormentas aisladas fuertes, algunas de características severas, precipitaciones intensas en cortos lapsos, granizo de diversos tamaños y fuerte actividad eléctrica. Abarca una franja que va desde el sur de Entre Ríos, sudeste de Santa Fe hasta Mar del Plata y Miramar, pasando por casi toda la costa atlántica bonaerense. En esta zona, según el Servicio Meteorológico, se esperan acumulados de lluvia de entre 40 y 80 milímetros, que 80 es bastante, con posibilidad de registros superiores de forma localizada. Ante este escenario, las autoridades recomiendan evitar actividades al aire libre durante las tormentas, no refugiarse bajo árboles o postes de electricidad, asegurar objetos que puedan ser desplazados por el viento, mantener limpios los desagües y seguir las actualizaciones emitidas por los canales oficiales del Servicio Meteorológico Nacional. En paralelo, bajo una advertencia amarilla también por tormenta, se encuentra buena parte del resto del territorio bonaerense, además del noroeste de La Pampa y la provincia de Santa Fe. Así que a tener en cuenta hoy con el alerta naranja. En la zona de la cordillera de Catamarca y el noreste de San Luis, rige una alerta naranja por vientos fuertes, mientras que en Mendoza, La Rioja, San Juan, hay una advertencia del mismo nivel, pero por viento sonda. El viento sonda fuertísimo. En esta última región pueden registrarse ráfagas de hasta 100 kilómetros por hora, acompañadas por una reducción significativa de la visibilidad. Cuando hay viento sonda en el aire, los aviones la pasan más o menos, se mueven un poquito. Según aquellos que han atravesado viento sonda en el aire, te digo, la turbulencia, ¿viste? Cuando ves, la pasamos con la turbulencia, bueno, es así. En el sur del país, el oeste de Neuquén se encuentra bajo alerta naranja por nevadas y viento, y el grado de advertencia disminuye a amarillo hacia el centro de esa provincia. El oeste de Río Negro, la provincia de Santa Cruz, también ahí. 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
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Muy bien, gracias, nos escucha siempre. Es un oyente permanente de la noche a la mañana. 2:21, estamos en De la Noche a la Mañana. Lo que tenemos ahora ahí preparado es Adrián Otero de Memphis La Blusera. Vamos a compartir algunos temas de él y también recordando en la fecha de su nacimiento.

Hola, buenas noches. Soy Alejandro de La Rioja, de Aymogasta. Nada, solamente para darle las gracias por hacerme compañía todas las noches. Trabajo en el Parque Eólico Arauco, acá en La Rioja. Y bueno, es una compañía. Así que de acá les mando mucha energía para todos. Y bueno, si pueden poner algo de los 80, estaría buenísimo. Un abrazo para todos.

Bien, Adrián Otero, la verdad que un genio, qué bien sus canciones con la banda, con Memphis, él en su etapa solista también. Bueno, una gran pérdida, ¿no? Tuvimos cuando falleció en ese trágico accidente, estaba yendo por la ruta y de repente creo que se agachó a buscar un encendedor que se le había caído para fumar. Y ahí en ese momento que estaba buscando, descuida el auto y tiene un accidente, ¿no? Y pierde la vida. Bueno, lamentable. Polémica por un video de una oncóloga que asegura que los protectores solares elevan el riesgo de cáncer de piel. Esto en Italia. Una oncóloga difundió un estudio que asocia el uso de protectores solares con un mayor riesgo de melanoma, lo que generó el rechazo de la comunidad científica y el bloqueo del contenido. Un video viral desató ayer una enorme controversia en medio del tórrido verano de Italia, luego de que su autora, la médica Débora Razio, afirmara que los protectores solares elevan el riesgo de desarrollar tumores. La publicación generó una rápida reacción de instituciones de la salud que advirtieron sobre los peligros de la exposición a los rayos ultravioleta sin los cuidados adecuados y sobre la difusión de noticias falsas. Razio, quien es oncóloga e investigadora de la Universidad Sapienza, además de nutricionista, autora de varios libros y figura popular en la televisión italiana, basó su argumento en el análisis de un estudio científico de la corte UK Biobank. La investigación, realizada con una muestra de 500.000 personas, fue publicada en noviembre de 2023 en una revista especializada de cáncer, una revista científica. En la grabación, que superó el millón de visualizaciones antes de ser restringida, la especialista presentó conclusiones polémicas. Una mayor exposición al sol protege contra el melanoma, sostuvo, y agregó: los protectores solares aumentan el riesgo de todos los cánceres de piel. Según la oncóloga, los datos respaldan su postura. De hecho, quienes se exponen regularmente al sol por motivos laborales tienen un riesgo de melanoma entre un 40% y un 50% menor que quienes pasan la mayor parte de la semana en interiores, explicó. Y en la misma línea, remarcó que del mismo modo, un bajo nivel general de exposición al sol aumenta el riesgo de melanoma, y concluyó que, de acuerdo con un estudio de medio millón de personas, las cremas aumentan el riesgo de todos los cánceres de piel, especialmente el melanoma. Esto lo dice una oncóloga y rápidamente desató una polémica, ¿no? Por este dicho y por este video. Tras la repercusión de sus dichos, el video fue bloqueado de las redes sociales de Facebook e Instagram por contener información falsa, según el aval de verificadores de datos independientes. Consciente de la polémica generada, Razio volvió a publicarlo y dirigió a sus seguidores de YouTube a una lección aclaratoria, además de enviar el informe que le sirvió de fuente a quienes lo solicitaron. La controversia provocó la intervención inmediata de diversas entidades vinculadas a la salud, después de años de campañas educativas sobre la protección solar, con manuales que el ministerio, los médicos de cabecera, las farmacias reiteran cada verano, ¿no? Cuidarse del sol, no exponerse entre las 10 y las 4 o 5 de la tarde, por lo menos, o el sol fuerte del mediodía, que es el peor, ¿no? El Instituto de Investigación para la Salud desestimó la publicación de Razio como noticia falsa, negando que los protectores solares sean dañinos o causen cáncer. El organismo instó a la población a verificar las fuentes y basarse en el asesoramiento científico para proteger la salud. Por su parte, la Federación de Médicos de Familia consideró que los datos citados por Razio son selectivos y están sacados de contexto. A esta postura se sumó la Sociedad Italiana de Dermatología, que reiteró que la exposición excesiva e incorrecta al sol es el principal factor de riesgo para el cáncer de piel. Los protectores solares autorizados están diseñados para actuar en la superficie sin penetrar en las capas superficiales ni provocar absorción sistémica. Esto aclaró la institución médica. Y también recordaron que el mercado experimentó una gran innovación para hacer los productos más efectivos, patente tras patente, por lo que la generalización resulta errónea.
Bueno, los rayos UV, explicó el mismo organismo, penetran las células de la piel provocando mutaciones genéticas. Las quemaduras solares duplican el riesgo, especialmente si se sufre en la infancia. Y el 45% de las muertes por melanoma podría prevenirse con las precauciones adecuadas. Bueno, así que atención con lo que dijo y generó controversia. Bueno, 2:38, estamos en de la noche a la mañana, tenemos muchísimos mensajes, gracias a todos ahí que van dejando su mensajito en el 113-003-0790, gracias por todos los mensajes que van dejando a través de las redes sociales, Fabricio López OK, Fabricio.check, ahí voy viendo los mensajes y además en el 113-003-0790, una noche que está anticipando un poquito, de acuerdo a lo que dice el Servicio Meteorológico Nacional, que vamos a tener un poquito de lluvias a partir de la mañana, después va increyendo, ¿no? Porque a la tarde tormentas fuertes y a la noche tormentas fuertes también pronosticadas, pero con más probabilidad de lluvias. Así que entre la tarde y la noche va a estar la lluvia más fuerte. Después a la madrugada, tormentas fuertes también. A la mañana, chaparrones del sábado ya. Con una máxima de 19 grados. Muy bien, Marcelo, 2:39. En este momento iniciamos. Vamos a tener varios bloquecitos hoy de los 80. Pero vamos a ir al primer bloque de los 80 con música de Julian Lennon. Y después vamos a ir a una banda, Crowded House, con No sueñes que se terminó. Dos super clásicos y Julian Lennon, demasiado tarde para decir adiós. Super clásicos, super temas de los 80 en De la Noche a la Mañana.

Hola Fabricio, buenas noches. Mi nombre es Uni, del barrio de San Cristóbal. Por favor, ¿podrías poner unos temas de José Luis Rodríguez el Puma? Espero escucharte con Juan Carlos porque es muy agradable escucharlos a los dos juntos. Bueno, un abrazo grande y un buen fin de semana.

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2:47 de la madrugada y hay una polémica por, en este caso también en el sur, en Vaca Muerta, un gobernador que quiere poner peajes a los camiones que van a Vaca Muerta. Argumenta que el tránsito pesado creció el 900% en sus rutas. El peronista Sergio Cilioto de La Pampa mandó el proyecto a la legislatura. Le cobrarán a los camiones de 5 o más ejes y excluirán a los pampeanos. El crecimiento del yacimiento Vaca Muerta en Neuquén genera el doble de dólares de lo que la Argentina le paga al FMI por año, pero también trae algunos inconvenientes a las provincias aledañas. A partir del crecimiento de hasta un 900% de camiones en las rutas de otras provincias, el gobernador de La Pampa, Sergio Cilioto, envió a la legislatura un proyecto para cobrarle peaje a los camiones. Se trata de una tasa vial que alcanzará únicamente a vehículos pesados de 5 o más ejes. En la provincia sostienen que no alcanzará los camiones pampeanos y destacan que el proyecto de ley establece que estarán excluidos los camiones con el impuesto automotor en La Pampa. Clarín tuvo acceso a los datos de vialidad de la provincia de La Pampa que motivaron al gobernador a enviar el proyecto en una muestra que identifican como tendencia representativa.

ejemplo, el caso de los 80 kilómetros de la ruta provincial 13, desde el cruce con la provincial 14 hasta la provincial 143. Según el tránsito medio diario anual de 2015 que tomó Vialidad Provincial, pasaban 17 camiones. En este 2026 lo hicieron 226, un crecimiento del 998%. Le apuntan a los camiones que transportan la arena que utilizan en Vaca Muerta, que en su mayoría sale de Entre Ríos, recorre la provincia de Buenos Aires, La Pampa, y de ahí ingresa a Río Negro y a Neuquén. A estos datos, la provincia le suma el deterioro de las rutas provinciales. Sostienen que los camioneros que transportan arena sortean algunas rutas nacionales porque están rotas y utilizan las provinciales. Aunque no trascendió cuánto le cobrarán a cada camión, en la iniciativa contemplan que los recursos irán a un fondo de desarrollo y conservación vial. En el texto del proyecto que la gobernación envió a la legislatura establece una coparticipación de la nueva tasa vial a los municipios. El 90% de lo recaudado irá al nuevo Fondo Provincial de Conservación Vial y el 10% restante lo redistribuirán entre los municipios. Ese reparto tendrá una afectación específica para la infraestructura vial en las jurisdicciones vecinales. Esa nueva herramienta tendrá partidas que la provincia destina para la conservación de la red vial, la nueva recaudación específica de esa nueva tasa vial y los recursos nacionales específicos para la red vial. Así que en las próximas semanas entrará en estado parlamentario y deberá ser discutido con la oposición, también con el bloque peronista del mandatario Carlos Berna, que tiene diferencias con Cilioto. Así que le cobrarían, en este caso, a los camiones que pasan, que van para Vaca Muerta y argumentan que el tránsito pesado creció el 900% en sus rutas. Es en La Pampa, ¿no? Este proyecto que ya está enviado a la legislatura. Bueno, tenemos pedidos en el 11-300-30790 y también en Fabricio López Oc y Fabricio.check. Ahí Rosaura 10 me dice: Fabri, soy Rosaura. ¿Sabés qué? No escuché, dice, bueno, cuando empezó el discurso porque me quedé dormida y recién me desperté. Ahora me preparé unos mates y así que ahora me quedo con vos toda la madrugada escuchándote. Besos para todos. No solo que se preparó unos mates, Marce, sino que me manda una foto con unas facturas con dulce de leche, crema pastelera y los matecitos. O sea que está como quiere Rosaura, ¿eh? Con los matecitos, con las facturas y con la radio. ¿Qué tal? Esa es la foto. Tiene facturitas, el mate y la radio. Nosotros acá tenemos la radio, tenemos el mate sin las facturas. O sea, lo único que tenemos. Puede ser por ahí que vayamos a la máquina después, Marce, y algo saquemos de la máquina. Bueno, no es lo mismo que la factura, ¿no? Factura no tiene la máquina. Bueno, hola Fabricio y equipo, buen viernes, mejor fin de acá trabajando en la panadería. Saludos a los oyentes desde Punta Alta, Ricardo nos manda Marcelo, ¿eh? Desde la panadería en Punta Alta, bien. Menos mal que están allá arriba, en Punta Alta están, ¿no? Bueno, chistecito. Hola Fabri, vivo en Adolfo González Chávez, provincia de Buenos Aires. Gracias por tu compañía, Hilda López manda. Bueno, genial, le vamos a dedicar una linda canción ahora. Agustina, que dice, buenas madrugadas Fabri. Agustina, los escucho todas mis mañanas desde la ciudad de Alemania llamada Wolfenbüttel. ¿Te puedo pedir algo de Nino Bravo? Sí, obvio. Tenemos una bufanda de Nino Bravo. No, vamos a pasar canciones. Bueno, gracias por la compañía de todos los días. Buen fin de, dice Agustina, Tinita, Agustina Gómez Alesio, que está en Alemania. Cuando vengas para la Argentina, vení a visitarnos, tráenos algo, algún souvenir de esa ciudad tan linda, Wolfenbüttel, que está en Alemania. Mi sueño es conocer Berlín, uno de mis sueños es conocer Berlín, por ejemplo. Bueno, hola Fabri, te estamos escuchando, Ramona y Miki de Correo Capital, somos de Corrientes Capital. No sé si será Correo Capital o escribieron ahí, ¿viste cuando se te va un poco la escritura y pones cualquier cosa? Porque después ponen somos de Corriente Capital. Por ahí son de Corriente directamente, no del correo, no tiene nada que ver. Pero bueno, cualquier cosa, fíjense
que no les vendan un buzón. Un chistecito también para matizar.

Bueno, Fabio Alonso, soy Fabiana desde Torre del Mar en Málaga. También de la noche a la mañana es mi despertador. ¿Podés pasar algo de Hilda Lizarazu? Sí, cómo no. Saluditos, gracias, Fabio Alonso. Fabiana Gloria Alonso, cómo no, sí, me hiciste acordar, mirá. ¿Qué más tenemos? Zulmira dice, Fabri, de la noche a la mañana, genial. Viviana Navarro dice, que tengas un lindo programa, desde Necochea. Pero tenía uno por acá, a ver si lo tengo a mano, que me decía, te vamos a extrañar estas noches, porque igual vamos a escuchar a Juan Carlos, y después, obvio que yo estoy acompañando siempre a Juan Carlos, así que estamos ahí conectados. Bueno, gracias por los mensajes, Fabricio López, ok, fabricio.check y el 113-003-0790 para los mensajes de audio. Bien, vamos, Marce, a Nino Bravo, tenemos mucho más en un ratito los diarios, vamos con los títulos de Clarín, de La Nación, de Diario Popular, todo lo tenemos acá en De la Noche a la Mañana.

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1: Me piden el gato Peters, no es la primera vez, vamos a buscar algo y si no, tenemos ahí siempre Leloutier, tenemos también Don Luis Landricina en principio y después vamos a ir incorporando al gato Peters en estas madrugadas. Bueno, Fabri, soy Fabiana desde Torre del Mar, en Málaga. Estoy esperando a Hilda Lizarazu, sí, por supuesto. Quédate ahí atenta porque el próximo bloque es de Hilda Lizarazu. Fabricio, escuché los saludos, somos de Corrientes Capital, hace años que escuchamos de la noche a la mañana. Muy buen programa, Analía Gómez Gallardo. Y Karina Mauricio Marcel dice, Gato Peter, sí, cómo no. Gracias por los mensajitos. Mauricio Marcel, bien, gracias por tu mensaje. Bien, la emoción de Virginia Lago por su regreso a Telefe con Historias del Corazón. Lloré de alegría. La conductora debutará el lunes 3 de agosto a las 16:45 presentando nuevamente el éxito mundial Avenida Brasil. Virginia Lago regresa a Telefe con Historias del Corazón a partir del lunes 3 de agosto a las 16:45. Y en la previa al debut expresó su alegría, ¿no? La conductora visitó el programa de Telefe a la Barbarossa y recordó con nostalgia su paso por el programa que fue un éxito en la pantalla del canal desde su debut en 2012. Estoy feliz haciendo lo que hago, Historias del Corazón, que fue un éxito enorme, fue insólito que me llamaran para conducir un programa. Y en ese momento estaba en Mar del Plata haciendo un espectáculo sobre María Elena Walsh. Fue muy lindo y en principio fue para solo 2 meses y duró más de 4 años. En ese trabajo encontré tanta gente amada, así como el público, ¿no? Y a su vez, Virginia Lago se mostró emocionada por volver a la televisión. Y ahora volví de nuevo al canal, estoy contenta, lloré de alegría, estamos grabando cosas, este canal es mi familia. En Telefe trabajé más de 20 años y volver fue una enorme felicidad. El día que vine por primera vez me temblaban las piernas, estoy contentísima. Creo que se necesita ficción, no se puede vivir sin los artistas y la ficción crea vínculos muy fuertes. De esto vivimos, es nuestra misión, compartir, abrir el alma, sentenció. Bueno, y el próximo lunes a las 16:45 vuelve a Telefe Historias del Corazón con Virginia Lago, ¿no? En la conducción. El regreso de un clásico de las tardes presentando nuevamente el éxito mundial Avenida Brasil. Historias del Corazón, que es un ciclo que se ganó el corazón de los televidentes en cada una de las temporadas como introducción de las novelas más queridas. La telenovela brasileña que se transformó en furor en la Argentina en el año 2014, que vuelve a la emisora una vez más. Y con su calidez y simpatía, Virginia va a presentar una de las historias más atrapantes de todos los tiempos, Avenida Brasil, la superproducción brasileña que se convirtió en un fenómeno de audiencias. La atrapante historia de Rita, una mujer que lucha para recuperar parte de la vida que su madrastra le robó cuando era una niña, y la conmovedora y apasionante historia de amor, pasión, traición y venganza que conquistó a todos los argentinos en 2014, cuyo último capítulo se emitió en nuestro país el 8 de julio de ese año con una fiesta multitudinaria en el Luna Park y superó picos de 27 puntos de rating. Mirá cuánto pasó en 2012. Y aunque la telenovela brasileña ya había impactado en 2012, cuando fue emitida por primera vez. Claro, el especial del Luna Park fue 2014. ¿De qué se trata Avenida Brasil? Bueno, la exitosa telenovela brasileña producida por Red o Globo narra la historia de Rita, Débora Falabella, una mujer que lucha para recuperar parte de su vida que su madrastra, Carmiña, Adriana Esteves, le robó cuando era una niña. Tras la muerte del padre de Rita, Carmiña y su amante, Maxwell Oliveira, logran deshacerse de la niña y la envían a vivir muy lejos de allí. Rita es adoptada por una afectuosa familia que la lleva a vivir a la Argentina y la rebautiza con el nombre de Nina. Años después, crecida y motivada por la venganza, Nina encuentra a Carmiña, se convierte en cocinera de su familia para infiltrarse y pone en marcha su plan. Lo único que Nina y Carmiña tienen en común es el amor que sienten por Jorgito, que es Kawa Raymond, y mejor amigo de la infancia y primer amor de Nina e hijo de Carmiña. Bueno, escrita por Joao Emanuel Carneiro, Avenida Brasil presenta un elenco con grandes actores que dieron vida a personajes trascendentes que permanecerán en el imaginario del público como Kawada Raymond, Débora Falabella, Murilo Benicio, Isis Valverde, Adriana Esteves, Maxwell Olivera, Jorge Araujo, Marcelo Nováez, Vera Holtz, José de Abreu, Marco Caruso, Alexander Borges, Eloísa Pericé, Tony Ramos, entre otros. Bueno, cada tarde Virginia se servirá su clásico té y va a invitar a disfrutar de un nuevo capítulo, un nuevo episodio, con ese estilo único que supo imprimir en cada una de las temporadas de Historias del Corazón. Así que viene ahí por Virginia Lago, que regresa a Telefe con Historias del Corazón a partir del lunes 3 de agosto a las 16:45, en la previa al debut, y está súper contenta, ¿eh? Dijo en la previa, me temblaban las piernas cuando volví a ingresar al canal. Bueno, muy bien, ahí Virginia Lago, un beso para ella. También supo venir a Radio Mitre en diferentes oportunidades. Bueno, Jorge dice, buen día, Fabri, el programa está espectacular, saludos desde Fray Bento, siempre los escucho, ¿eh? Jorge, genial, gracias por tu mensajito, Jorge Nievas, de Fray Ventos, escuchando Radio Mitre. ¿Cuánta gente que va dejando su mensaje? 113-003-0790, mensajes que llegan a ese número con tu celular, lo podés grabar con el WhatsApp y lo mandás al 113-003-0790. Y si no, Fabricio López, ok, y fabricio.check. Bien, vamos, Marce, ahora tenemos a Hilda Lizarazu, después seguimos, en un ratito, seguramente van a llegar ya los diarios. Deben estar un poco demorados por el tema del partido de Boca en Chile, ¿no? Seguramente es eso, o el discurso presidencial también, con mucho material, que van a venir hoy cargaditos los diarios este día viernes. Bien, 307, vamos, vamos, que estamos en movimiento.

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1: Catorce de la madrugada, estamos en De la Noche a la Mañana y vamos a ir hasta las 5, el momento en que llega Miguel Ángel Verdún. Horacio Caride está de vacaciones. Bueno, con respecto, vamos metiéndonos un poquito en todo lo que tiene que ver también con algunas entrevistas, y en este caso, una que dio el querido Colapinto, donde cuenta Colapinto que le encanta el mate. La adicción que tiene con el mate. Colapinto reveló sus hábitos antes de subir a un coche de Fórmula 1, habló su adicción al mate y nombró cuáles son sus pilotos amigos. El argentino realizó una divertida entrevista junto a la comediante británica Amelia Dimond-Delberg, en la que también puntualizó en las supersticiones que tiene antes de subirse al monoplaza. Volvió a ser protagonista, pero en este caso con una entrevista. El argentino bromeó junto a la británica y amplificó el perfil descontracturado con el que ganó popularidad desde su debut en la categoría. El pilarense habló de su adicción al mate, también de sus vínculos dentro del paddock, al punto de puntualizar en quiénes son sus mejores amigos dentro de la grilla de la máxima. El diálogo estuvo relacionado con un ciclo coproducido de la propia categoría con la comediante, en el que los pilotos son entrevistados mientras le enseñan a manejar a la conductora. Y en ese caso, en el circuito de Barcelona-Cataluña. La combinación entre el humor irónico de Amelia Dimond-Delberg y la espontaneidad de Colapinto dio lugar a un intercambio atravesado por chicanas, bromas, referencias a su vida fuera de la pista. Uno de los momentos más divertidos de la conversación se centró en la explicación de Colapinto sobre qué es el mate y su adicción a él. Lo podría beber todo el día, como un té muy fuerte, capaz que te gusta más que esos tés ingleses, respondió el piloto cuando le preguntó a qué sabía, ¿no? Después fue más directo sobre su relación con la infusión. Mate, bebo eso todo el día. Estoy obsesionado, soy adicto. Ante otra pregunta, también bromeó con qué lo lleva mientras maneja el auto en Fórmula 1 y que usa un sorbete hecho especialmente para él. Lo llevo cuando conduzco, uso la bombilla. Soy el único que conduce, lo hicieron especialmente para mí, con el mate. Bueno, uno de los momentos más comentados llegó cuando Dimond-Delberg le preguntó con qué piloto de la grilla se llevaba mejor. Y Colapinto primero lanzó una broma seca: los odio a todos. Bueno, enseguida aclaró el tono y nombró a Alex Albon, su primer compañero de equipo de Williams, al brasileño Gabriel Bortoleto de Audi y al italiano Andrea Kimi Antonelli de Mercedes. Los dos somos latinoamericanos, así que nos llevamos bastante bien. Kimi es un buen chico, lo está haciendo bien, remarcó el argentino. Y entre los nombres que mencionó no apareció Pierre Gasly, su actual compañero de Alpine, aunque mantiene una buena relación tanto dentro como fuera de la pista desde su arribo en 2024. Bueno, el piloto de 23 años también habló de las rutinas que repite antes de cada carrera, dijo que no se considera supersticioso, aunque reconoció que necesita ciertos hábitos para sentir que está listo. Tengo ciertas rutinas que sigo siempre para sentir que estoy preparado. Me subo al coche por el lado derecho, me pongo primero el guante derecho y luego la bota derecha, explicó. La conductora remató con una ironía sobre arrancar con el buen pie. La conversación incluyó además un tramo sobre qué hace cuando no está conduciendo. Me gusta comer, respondió sin dudar, y agregó que procura dormir cerca de 9 horas para llegar descansado a los fines de semana de competencia. Aunque remarcó que no es una de sus cosas favoritas. Pero bueno, ahí fue yendo la entrevista. Ese registro descontracturado se produjo mientras el argentino atraviesa el receso de verano tras haber terminado 15º en el Gran Premio de Hungría. Una carrera en la que reconoció que Alpine tuvo una marcada falta de ritmo y adherencia. Antes de iniciar su descanso, Colapinto participó de jornadas de test de neumáticos organizada por Pirelli, apenas 48 horas después de la carrera, ¿no? Durante los días de actividad, Alpine subió múltiples posteos con el pilarense bromeando sobre sus ganas de irse de vacaciones. La escudería de Enstone le confió así una sesión de largo recorrido que casi duplicó la distancia del Gran Premio del domingo, disputado a 70 vueltas. Esa elección aparece además como otra señal sobre la continuidad del argentino en el equipo para la próxima temporada. Su próxima participación será entre el 21 y el 23 de agosto en el Gran Premio de los Países Bajos, en Zandvoort. Así que bueno, ahí está. Bromeó en una entrevista, adicto al mate, se declaró. Y además dice que le hicieron uno especial para ir tomando en el auto. Por ahí, viste, era un chiste. Capaz que en el momento de la carrera no, pero por ahí para hacer alguna prueba y eso, tal vez sí. Puede ser que tome mate arriba del auto. Bueno, 3:19, Marcelo. Estamos en De la Noche a la Mañana. Tenemos preparado en un ratito, vamos a ir a Don Luis Landricina. Tenemos folclore, tenemos muchos pedidos en el 11-3-0-0-3-0-7-90. La temperatura en la ciudad de Buenos Aires, con datos actualizados. A esta hora, en la ciudad, que está todo tranquilo, tenemos una temperatura de 14 grados. Pero la humedad es bastante elevada, 82%. Y la máxima para hoy es 21 grados, cielo mayormente nublado, y después a la mañana ya empieza el pronóstico de tormentas, a la tarde tormentas fuertes, a la noche tormentas fuertes pronosticadas para Buenos Aires. Bueno, Marcelo, tenemos ahí en la lista a Ariel Ardit, vamos a ir a Ariel Ardit, y después tenemos otras sorpresitas también y pedidos a través de los llamados de ustedes. 11-3-003-0790, Fabricio López OK en Instagram y Fabricio.check. En un ratito vamos con la tapa del diario Clarín.

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1: Tres de la mañana, 29 minutos. Tenemos a esta hora una temperatura de 15 grados, 2 décimas, humedad 82%, la mínima para hoy 14, la máxima 21 grados. Ahí suena el top, mira, 3:30. Tormentas para la mañana, a la tarde, tormentas fuertes, a la noche, tormentas fuertes también pronosticadas para Buenos Aires. Atención porque hay alerta naranja. El sábado, mínima de 13, la máxima 19 grados. En la madrugada, tormentas fuertes, a la mañana, chaparrones. Después a la tarde, parcialmente nublado. El domingo, mínima de 10, la máxima 15 grados. Cielo mayormente nublado para el domingo. Lunes, mínima de 12, la máxima 17 grados. Ya tenemos títulos en la portada de Diario Clarín. Endurecen la ley para expulsar a extranjeros por mensajes de odio contra la Argentina. El DNU permite rechazar el ingreso y también cancelar la residencia en el país. La decisión fue oficializada a través del Decreto de Necesidad y Urgencia 681/2026, que definió que quien ataque a la Argentina no es bienvenido en nuestro país. Las sanciones van desde el rechazo al pedido de visado hasta la cancelación de la residencia argentina. Una de las causales es haber dirigido mensajes de odio en forma oral o escrita, o incitando a la violencia contra el pueblo argentino en su conjunto, o contra algún ciudadano argentino motivado en la nacionalidad de este último, o haber realizado o participado en actos de ultraje de símbolos patrios. Alerta en Europa por la masiva llegada de inmigrantes africanos a España. Ingresaron desde Marruecos a la ciudad de Ceuta y se sumaron a los 1.500 que arribaron en los últimos días saltando la valla fronteriza o a nado. Ya hay 18 ahogados. En aluvión, este aluvión forzó al gobierno de Pedro Sánchez a anunciar el envío del ejército para controlar la situación. Detuvieron a la exfuncionaria de Morón acusada de narco. A Luna Sayay Ortigosa, de 27 años, le habían encontrado medio kilo de cocaína y armas en su casa. Estuvo prófuga 2 meses, la hallaron ayer en una vivienda de Merlo, con 20 envoltorios de cocaína, balanza y dinero en efectivo. Hasta que se escapó, era directora del Centro Territorial Integral de Políticas de Género y Diversidad de Morón. Corrupción en la AFA, no se presentó el testigo clave y postergan el juicio. Impulsan la reforma del central para dejar de financiar gastos del Estado. Por cadena nacional, Javier Milei habló de la reforma de la Carta Orgánica de la institución. Criticó a la expresidenta Cristina Kirchner y a la expresidenta del Banco Central, Marco Del Pont, que le robaron al central 10.000 millones de dólares. Ahora se fijaron límites al gasto. Si hay déficit, frenará pagos en el Estado y no emitirá dinero. Blindada llegó Rosalía. Después de las críticas por un comentario contra la selección, muy custodiada, la cantante debuta hoy en el Movistar Arena. Y Boca, que sufrió, pero está en octavos. La clasificación en la Sudamericana fue por penales, tras perder 1-0 en los 90 en su visita a O'Higgins. Temas centrales que tiene Diario Clarín. Este viernes 31 de julio, último día del mes de julio de 2026. Muy bien, 3:33. Mirá, Capicúa. Vamos a ir a esta hora con el humor de Don Luis Landricina. Después tenemos algunos temas bien folclóricos con los Chalcha. Y vamos a después también pedidos que tenemos de la gente que va llamando desde tempranito y que dejaron su mensaje en el 113-003-0790. Mensajes que van llegando también en mi Instagram, Fabricio López OK y Fabricio.check. Siguen llegando diarios, ahí tenemos Popular, en un ratito va a llegar Crónica seguramente, y todos los diarios. Casi de incógnito, dice Popular, la llegada de Rosalía a Buenos Aires. La cantante planeó su arribo al país desde Chile en horas de la madrugada para evitar posibles escraches. La acompañó un inusual operativo de seguridad que la llevó custodiada hasta el Hotel Four Seasons, donde a esa hora no la esperaban nadie, ni las palomas estaban. A esa hora ni siquiera los fans, nadie. Después, durante el día, hubo una fan que estuvo ahí afuera del hotel. Creo que después se acercaron cuatro más, me parece, no sé. Eran cinco, un puñadito. Pero esta noche, y tiene tres funciones más del Movistar Arena, así que no sé, va a estar lleno seguramente. 3:34, esto es De la Noche a la Mañana.
2: Esto pasó en Cosquín, enero del 97. Yo estaba haciendo la carpa de los jóvenes. Atendía a jovencitos entre 12 y 18 años. ¿Y cuál era la intención? Hay una ley en Córdoba que los menores después de las 10 de la noche no pueden estar en un escenario. Entonces, los chicos a veces solían ir a las peñas. Pero en las peñas ustedes saben que se toma, se masca coca, se fuma. Los lenguajes de los que usan los micrófonos así en estas peñas a veces son de dudoso gusto, no es el lenguaje para los chicos. Y entonces digo, bueno, vamos a hacer un lugar donde se pueda tomar mate o gaseosa y que los chicos no estén agredidos por ninguna cosa extra y escucharlo, y yo prestarles atención. Para esto puse como condición que no me pidan fotos entre las 10 y las 13 horas, que no me piden sacarse fotos, y que yo después, antes de las 10 o después de las 13, yo atendía a la gente. Pero mientras tanto no, porque los chicos necesitaban que yo los atienda. Y estábamos en la carpa, claro, pasa el tráfico, estaba la gente que pasaba. Y uno de los días, una de las señoras de ahí, de Cosquín, esta es de una historia real, don Luisito, don Luisito, y le digo, ¿no escuchó la radio? Sí, dice, lo que quiero saber si me va a atender después de la una. Venga, venga, a una menos 10 estaba. Y entonces, don Luisito, discúlpeme, ¿no? Usted sabe que yo hace años que lo ando buscando para contarle una historia que me ocurrió a mí, acá en Cosquín. Yo soy de Cosquín. Yo me acuerdo de cuando usted llegó, mire, que era flaquito, me acuerdo. Pura nariz. Y bueno, y me pasó a mí, yo siempre dije, se le había contado a don Luis, ¿para qué lo arme esto? Porque me pasó a mí, ay, me da una vergüenza, no sé si le voy a contar. Bueno, y bueno, no me la cuente, le digo, sí, se la voy a contar. Entonces me cuenta, le hago una síntesis, le operaban al marido. Y lo operaba el director del hospital, que era el cirujano a la vez que lo iba a operar. ¿Y quién no ha pasado por el trance doloroso que cuando tiene que operar a alguien de la familia? Viene el médico y le dice, ¿quién es el responsable del que se va a operar? Dice, el tío Ricardo. Y lo aparta. Cuando lo aparta, vos ves que la cosa. Y le dijo lo mismo que doña María, vea, vamos a abrir. Pero no sé con qué nos vamos a encontrar. Así que esté preparado, para lo bueno o para lo malo. Y usted sabe, don Luis, yo me quedé colga el gancho, porque yo no le podía transferir a mis hijos esta angustia. Así que lo único que me quedaba, andaba por las iglesias, por las capillas, pidiéndole al que se cruce que haga un milagro. Y usted sabe que el milagro se hizo. Lo operan al marido, doña María, sale bien la operación, y el vecino y amigo, el director del hospital, sale directamente al quirófano al encuentro de doña María. Se baja el barbijo, dice, doña María, empieza a recorrer la iglesia para agradecer, porque gracias a Dios salió todo bien. Ay, no me digas, si se lo estoy contando, lo acabo de costuriar, no hay nada raro, dice, hemos limpiado la zona, era tumor benigno. Cuando cicatrice la herida ya puedes jugar la pelota, si no hay. Ah, ¿y lo puedo ver? No, dice, porque está bajo el efecto de la anestesia. Venga, en 3 horas, cuando él ya sabe quién es usted, y usted es más importante que una droga. No hay nada mejor que un ser querido para un convaleciente que cualquier remedio. Así que véngase. A las 3:30 estaba. Y claro, la gente que la conocía y sabía el tema, la palmeaban. ¿Vio, doña María, que salió todo bien? Sí, gracias a Dios. Y después hay una de las enfermeras, ¿y? Yo, eso es lo que pregunto yo, ¿y? Dice, ya está, ya amaneció su marido. Le hemos lavado la cara, lo hemos peinado y lo hemos perfumado para que reciba a la novia. Pase y dele un beso. Y se va doña María. Y me dice doña María que ella se abraza, viejo, querido, iba a largar los mocos y se aguantó. Porque él se iba a dar cuenta que había estado grave. Entonces, viejo, viste que salió todo bien, qué sé yo. Y el marido la trae para sí. Y acá pongo de testigo a los hombres que les pasa lo mismo que a mí. Hay algunos que no lo son, pero la mayoría de los varones somos distintos a las mujeres en el tema del pudor. Te vieron que las mujeres, aunque sea el médico varón que la atiende, le dice desvístase, revolean los trapos con una naturalidad. Pero a nosotros, si es médica la que nos tiene que revisar, viste que le damos vueltas, sáquese, estás vos. Vieron que tenemos más pudor. Y este hombre tenía el mismo problema, ¿viste? Porque cuando vos estás ahí internado, que estás disminuido físicamente, estás desmoralizado, estás dolorido, y vienen esas enfermeras con esa salud, ¿viste? Se te paran al lado y hacen ¡fra! Y te tiran la cobija para atrás. Y vos te quedás como esperando un tiro libre, ¿viste? ¿O no? ¿La tipa te verduguea? ¡Ay, qué se tapa! El primero que voy a ver, seguro. ¡Oh! Y encima te liquida, ¿viste? Por grande que hacer. Y vos no sabés si sacar o poner o qué. Y este era el problema de este hombre. La llama la mujer, dice, vieja, por favor, dice, tráeme el papagayo, tráeme un papagayo, porque no se animaba a pedirle a la enfermera el papagayo. Las mujeres por ahí no saben qué es el papagayo. Papagayo es el nombre popular que se le da al orinal del hombre que no se puede levantar porque está recién operado para hacer pipí en la cama. Se le dice papagayo, no sé por qué. ¿Y cómo le voy a explicar? Porque ellas no conocen, porque no es parecido, porque ellas no usan el orinal, sino que usan el transporte, que es la chata. Para que vayan entendiendo cómo es más o menos. Es como un florero acostado. La boca ligeramente más abierta para las flores. ¿Eh? ¿Ya? Sí, es un florero con una sola manija. Y la otra cosa que se parece a esto, hagan memoria de haber ido a esos restaurantes de poca monta que te traen el vino suelto, los botellones. Usted sabe que a mí me impresiona. El tinto no, pero el blanco. ¿Eh? Sí. Y bueno, el marido de doña María dice, vieja, por favor, dice, tráeme un papagayo. Y la mujer sale y cuando está en el pasillo, dice que le da una crisis de nervio y se pone a llorar. Y justo sale el director del hospital, el que había operado, y dice, ¿qué le pasa a doña María? Dice, ¿por qué me mienten? Dice, ¿por qué me mienten? Doña María, yo lo operé a su marido. Yo no le conté la operación que hizo otro. Yo lo operé, así que no le he mentido. Le dije, era un tumorcito encapsulado, benigno. Hemos estirpado, limpiado la zona. No hay ni que volver a revisar. Cuando cicatrice, su marido puede hacer todo lo que estaba haciendo. Las mentiras piadosas, hágansela a otro. Hágansela al enfermo, no al familiar. Pero no es mentira piadosa, doña María Gávez, ¿me entiende? Su marido está bien. Que iba a estar bien, que iba a estar bien, está devariando. Me arrimo a darle un beso y lo primero que me pide es que le traiga un loro.

Bien, gracias ahí por la música a los chalchaleros y en esta última versión con el Nano Serrat, ¿eh? Bueno, presente escuchando a don Luis Landricina y los chalchaleros San Nicolás, Ciudad del Acero, presente Fabricio, dice Gustavo Porcel, ¿eh? Patricia Salces dice Fabri, buena madrugada y que tengas un lindo fin de semana. Igualmente para vos, para toda la gente que va dejando su mensaje. Sara Santiago también, buena madrugada. Gustavo Porcel, Graciela Di Giacomo, Víctor Eduardo dice Fabri, soy Víctor Trochelo. Te estoy escuchando desde el sur del país hasta las 5 todas las noches. Bien, bien ahí, Víctor. Guillermo Heine dice Fabri, te escribo desde Villa Regina del Valle del Río Negro. Bueno, te estoy escuchando, soy Sereno, en una empacadora y exportadora de manzanas, peras. Si podés, pasame un tema de Arjona. Un abrazo, Guille. Qué bien, Guille, ¿eh? Me estoy imaginando las peras, esas peras espectaculares, esas manzanas. Qué lindo, qué grande, Guille, ¿eh? Y qué buen laburo ahí de estar tranquilo, disfrutando de la radio. Seguramente tenés un cafecito, un mate. Debe estar frío por ahí, ¿eh? En Villa Regina, en Río Negro. Bueno, Chela Bonesi dice Fabri, acá estoy escuchando, soy de Campana. Muy bien, qué bien. Ojo que no es lo mismo ser de Campana que estar de Campana. Bueno, Elsa, Noemí y Zurieta dice, hola Fabri, siempre escuchando el programa desde La Plata, abrazo grande. Bueno, qué lindo, cuántos mensajes que llegan ahí a mi Facebook, Fabricio López, y también Instagram, Fabricio López OK y Fabricio.check. Las vacaciones de invierno. Bueno, dejaron algunos números y algunas caras largas, dice Popular. Alarmante nivel de ocupación en Mar del Plata y la costa atlántica. No lograron el movimiento esperado en Mar del Plata y la costa atlántica con niveles de ocupación turística que encendieron las alarmas entre empresarios del sector. El receso invernal quedó muy lejos de las expectativas. Las vacaciones de invierno 2026 no lograron el movimiento esperado en Mar del Plata y la costa atlántica, con niveles de ocupación turística que encendieron las alarmas entre empresarios del sector. En la ciudad de Mar del Plata, el inicio del receso escolar mostró una ocupación hotelera cercana al 25%, mientras que durante el sábado 25 de julio apenas alcanzó alrededor del 30%, una cifra muy inferior a la habitual para esta época del año. Desde el sector turístico calificaron los números como preocupantes y señalaron que la temporada invernal quedó muy lejos de las expectativas iniciales. La postal de la ciudad durante las vacaciones de invierno fue muy diferente a la esperada. El mayor movimiento se registró durante el sábado y domingo, impulsado principalmente por visitantes de las localidades cercanas y público local que aprovechó el buen clima. Sin embargo, pasada la tarde, la actividad volvió a caer, según comerciantes y empresarios. Durante las noches se observaron calles prácticamente sin movimiento, a excepción del viernes y sábado pasados, restos y bares vacíos, escaso consumo en negocios de ropa. Los distintos sectores intentaron incentivar la llegada de visitantes con ofertas, promociones bancarias, propuestas especiales, pero el impacto fue menor al esperado. La baja actividad no fue exclusiva de Mar del Plata. En otras ciudades de la costa atlántica también se registraron números negativos. En Necochea, el sector hotelero informó una ocupación de apenas 19%, una cifra que generó preocupación entre los prestadores turísticos. Empresarios de la región calificaron los resultados como desastrosos y advirtieron que la menor llegada de turistas impacta directamente en hoteles, gastronomía, comercios y actividades recreativas. El escenario refleja una tendencia que se viene repitiendo durante los últimos meses. Los turistas realizan escapadas más cortas, buscan promociones y reducen gastos durante los viajes. Mar del Plata, que históricamente es uno de los destinos más elegidos durante los recesos escolares, enfrenta un invierno con bajo nivel de ocupación y poco movimiento comercial, a pesar de las estrategias.

estrategias implementadas para atraer visitantes. La expectativa del sector ahora está puesta en los próximos fines de semana y en la posibilidad de recuperar parte de la actividad durante la segunda mitad del receso invernal. Así que ahí está. Después, Mora Godoy le dijo a la jefa del FMI que el país está muy triste, entre cortes y quebradas. La bailarina Mora Godoy reveló ayer durante la clase de tango que le dio a la titular del FMI, Cristalina Georgieva, que pudo también hablar con ella y le mencionó la tristeza general que hay en el país en referencia a la situación social y económica. Una que ha vivido tantas cosas en la Argentina, me parece que hay cosas que están pasando de pérdida de pequeños y grandes gustos, de la tristeza general que hay en el país. Ella lo escuchó y lo que puedo decir es que fue muy receptiva en escucharlo, sostuvo Godoy sobre la charla que mantuvo con Georgieva en el marco de la visita de la ejecutiva búlgara a la Argentina. Bueno, la bailarina también comentó que nos quedamos mucho tiempo hablando de este tema, no fue cortito. Yo le conté que me hice muy de abajo, de mi papá de familia obrera. Ella también me contó que se hizo muy de abajo, que a la mujer todo le cuesta el triple para llegar a lugares importantes que siempre ocuparon los hombres, como le pasó a ella en el FMI. Los dos nos hicimos de abajo. Bueno, por último, Godoy opinó que el país debió haber explorado otro tipo de salida que no sea un crédito del FMI como al que se recurrió durante la gestión de Mauricio Macri. Y en las últimas horas se viralizaron las imágenes de Georgieva improvisando unos pasos de baile al asistir a la exhibición de Mora Godoy, exclusiva en el estudio que lidera la reconocida bailarina y coreógrafa. Bueno, no podía irme de Argentina sin probar un poco de tango, escribió Georgieva en su cuenta de Instagram, junto a un video en el que mostró imágenes de su paso por el estudio ubicado en el barrio porteño de Recoleta. Encantada de aprender algunos pasos de la increíblemente talentosa Mora Godoy y su maravilloso grupo de bailarines. Excelentes maestros que hicieron que pareciera mucho más fácil de lo que es, agregó la titular de la FMI, del FMI. Así que, bien ahí, Georgieva, mirá, se aprendió unos pasos de tango y todo, ¿eh? Pero Mora Godoy, viste, entre paso y paso le dijo, mira que... Y acá, viste, antes... No está muy... fíjate lo de las vacaciones, la gente más o menos tiene plata en el bolsillo. Bueno, 3:57 de la madrugada, estamos en de la noche a la mañana, hasta las 5 no te vamos a dejar dormir. Y ahora llegan Johnny Nash, por ejemplo, con Rock Me Baby, y también Dire Street con otro, Sultana del Ritmo, Marce, o cuál de Dire Street. El Camino de la Vida, que es otro de los clásicos de los 80, que lo tenemos acá en de la noche a la mañana.

4 de la mañana, 8 minutos. Tenemos a esta hora en la ciudad de Buenos Aires 15 grados, 2 décimas, humedad 82%, cielo algo nublado, mínima de 14, la máxima 21 grados, con tormentas pronosticadas desde la mañana a la tarde, más marcado, tormentas fuertes, y a la noche tormentas fuertes también. Recién un oyente me decía, acá en Villa Martelli, yo estoy mirando por la ventana y está todo estrellado. Me dice, no sé qué dice el servicio meteorológico que va a llover. Bueno, por ahí en Villa Martelli no llueve, qué sé yo. Pero en otros lugares hay alerta naranja. Bueno, y tormentas pronosticadas desde la mañana ya, ¿eh? Y después el sábado también. Tormentas fuertes a la madrugada, a la mañana chaparrones, a la tarde parcialmente nublado, con una máxima de 19 grados. El domingo mínima de 10, la máxima 15, con cielo mayormente nublado. El lunes mínima de 12 y la máxima 17 grados. Para hoy, 21 de máxima, 15.2 la actual, humedad alta 82%, visibilidad 10 kilómetros, cielo algo nublado en Buenos Aires. Tenemos ya títulos en la portada de Diario Popular. Sufrimiento y clasificación, Boca no jugó bien en los 90 minutos con O'Higgins en Chile, cayó 1-0, lo que obligó a ir a los penales. En la definición desde los 12 pasos, ganó 4-3 y pasó a octavos de final de la Copa Sudamericana. El equipo de Arruabarrena enfrentará a Recoleta de Paraguay. 1-0 a Newell's en Avellaneda con un golazo. Independiente volvió a ganar. Segunda victoria del Rojo con un tanto de Montiel. Lidera la zona A junto a Vélez, que se lo dio vuelta a Talleres por 3-1. Huracán perdió en Mendoza. Los dirigentes de River bancan por ahora el trabajo de Coudet. La falta de triunfos preocupa. La suma de derrotas dejó a Chacho en la mira. El presidente lo respalda. Independiente Santa Fe, rival en la Copa. La UEFA apunta contra Infantino. Eurocopa le declaró la guerra a la FIFA por el plan privatizador. Extranjeros que inciten al odio serán expulsados, dice Popular. Milei presentó la reforma de la Carta Orgánica del Banco Central. Pone fin a la estafa de falsificar dinero. Movilizan al ejército, cientos de marroquíes cruzaron la frontera española. Y también, tras la polémica, Rosalía llegó a Buenos Aires para dar sus shows. En las afueras del hotel donde para, no había ni el loro, ¿eh? No, una fan había, y después creo que se sumaron cuatro más. Bueno, casi de incógnito, la cantante planeó su arribo al país desde Chile en horas de la madrugada para evitar posibles scratches. Le acompañó un inusual operativo de seguridad que la llevó custodiada hasta el Hotel Four Seasons, donde a esa hora no la esperaban fans. Su equipo pidió a la policía que reforzara el operativo de seguridad dentro y fuera del recital para prevenir cualquier incidente. Empieza hoy una serie de 4 shows en la ciudad de Buenos Aires. 4:11, estamos en De la Noche a la Mañana y la música ahora. Vamos a ir también saludando a toda la gente que a esta hora, en este día viernes, se va levantando ahí para ir a trabajar algunos, otros se quedan en la camuchi. Liliana Guarcioni me escribe a fabricio.check y también Fabricio López OK en Instagram. Buen día, Fabri, qué música, sos lo más, todo lo mejor para el fin de semana, ¿eh? Todo espectacular, dice Liliana. Gracias, Liliana. Tenemos también a Susana Ditt que dice, Fabri, buen viernes, recién llamé a la radio, felicitaciones, gracias, lo hiciste perfecto. Bueno, claro, la semana que viene ya está Juan Carlos de regreso y yo seguramente me voy a sumar para acompañarlo. Descanso unos días y después me sumo. Fabri, hoy no me dejaste dormir, ¿eh? Mi sobrinita me está tirando de la cama y la gata se acostó sobre mis pies. Muy buena música. No pude reconocer quién cantó los tangos. Era Ariel Ardit. Y me encantaría escuchar un tema de Sergio Denis. Un saludo, Cris. Cristina. Bueno, qué hermoso, si el campo es perfecto, dice. Bueno, Cristina también, que Cristina Palacios, que me manda mensajes. Muy bien, Fabricio López OK y Fabricio.check, mis dos Instagram. Gracias. 11-3-0-0-3-0-7-90-4-13 de la mañana. La temperatura en Buenos Aires 15.2, humedad 82%, cielo algo nublado. La mínima 14, la máxima 21 grados para hoy. La música ahora con Nahuel Penici.

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1: Hola, buenas noches. Te saluda Norma desde Corrientes. Fabricio, está muy bueno el programa, muy buena la música. Bueno, que tengan un buen comienzo de finde. Y bueno, por acá, lindo clima, calorcito. Vamos a ver, para mañana sábado tenemos anunciado lluvia y tormenta. Y no sé si seguirá el calor o volverá al frío. Buen inicio de finde.

4 de la mañana, 22 minutos, estamos en De la Noche a la Mañana con un pronóstico del tiempo para las próximas horas que dice lo siguiente. Para la mañana y la tarde, tormentas fuertes, después a la noche, tormentas también pronosticadas para la ciudad de Buenos Aires y alrededores. El sábado en la madrugada, tormentas fuertes, después algunas lluvias a la mañana. A la tarde, noche, mejora, a la hora del té, mejora. Bien, la máxima 19 grados. El domingo, mínima de 10, la máxima 15 grados. Bien, el gobierno disolvió el Coro Nacional de Niños. En su lugar habrá un programa de formación artística. El gobierno de Javier Milei disolvió el Coro Nacional de Niños, que fue creado en 1967 para la formación artística de jóvenes cantantes. En su lugar, la Secretaría de Cultura anunció la creación de un programa de formación artística que, según aseguró, permitirá dar continuidad a los objetivos culturales y pedagógicos de la institución bajo un nuevo esquema. La medida fue oficializada ayer mediante el decreto 687/2026. La normativa sostiene que el nuevo programa no implica abandonar los objetivos que tenía el coro, sino adecuar los instrumentos institucionales mediante los cuales se desarrollaban. Según explicaron desde la Secretaría de Cultura de la Nación, la decisión respondió a irregularidades detectadas en el funcionamiento del organismo vinculadas a la participación de menores que percibían una remuneración de la administración pública por su actividad artística. De acuerdo con la ley 26.390, recordaron los menores de 16 años que no pueden mantener vínculos laborales ni prestar servicios remunerados para el Estado. El área conducida por Leonardo Cifelli sostuvo que la medida forma parte de un proceso de revisión integral de programas y organismos públicos con el objetivo de optimizar recursos y ampliar el alcance de las políticas culturales. El cuerpo estable del coro cuenta actualmente con 19 niños, tal como pudo confirmar La Nación, que ahora pasarán a formar parte de la nueva estructura de formación de excelencia. Bueno, Marilú Marini también aparece hoy en Espectáculos de La Nación. El avance de la intolerancia es un retorno a algo que quisiéramos evitar. La actriz se luce en Manifestum, en el San Martín, y comienza la dirección de Lluvia de Fuego, basada en el texto de Silvina Ocampo, que se presentará también en ese teatro. Amistad y crisis existencial, los ejes de Somos Así, la serie de Luzu TV, antes de su estreno en noviembre por Disney, La Nación estuvo en el rodaje de la primera ficción nacida del universo del streaming. Nicolás Occhiato, Martín Garabal, en una escena de Somos Así. También una nueva era. La UEFA le hará un boicot a los torneos de la FIFA. La medida surge como respuesta a la idea de Infantino de vender parte de los ingresos de los mundiales a capitales privados. Las federaciones miembros de la UEFA acordaron boicotear todas las competiciones de la FIFA en protesta por el plan de Gianni Infantino de vender una participación de los ingresos del Mundial a inversores de capital privado. El próximo torneo organizado por el máximo rector del fútbol se disputará en Europa. Será el Mundial Femenino Sub-20 organizado por Polonia a partir del 5 de septiembre. Y la UEFA y sus asociaciones nacionales no participarán en competiciones de la FIFA, dijo el ente rector del fútbol europeo tras una reunión urgente en línea de sus 55 miembros y a través de un comunicado publicado en su página. La Copa del Mundo no puede considerarse un producto de inversión. Es uno de los mayores legados deportivos del fútbol. Se ha construido a lo largo de generaciones gracias al trabajo de jugadores, selecciones nacionales y aficionados de todos los continentes. Ninguna parte de ella debería entregarse jamás a inversores privados. La Copa del Mundo no está en venta, sentenció un duro texto. Así que una nueva era, la UEFA, le hará un boicot a los torneos de FIFA. Bueno, 4:26. Vamos a escuchar ahora una banda que se llama Aire, que fusiona la fuerza de la raíz latinoamericana con nuevas texturas, timbres, colores que exponen su mirada universal de la música. Son ganadores de 2 gaviotas de plata, mejor canción, mejor intérprete en el Festival de la Canción de Viña del Mar 2024 y lanzaron un disco que lo grabaron en vivo,
reviviendo la celebración de los 5 años de la banda. Así que vamos a escuchar a esta banda que son Juan José Vasconcelos, Sebastián Jiménez, Hernando Mónico y Federico Maldonado. Vamos a disfrutar de esta banda, a ver si les gusta. Aire 427 en De la Noche a la Mañana.

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4:38 de la mañana, la temperatura en la ciudad de Buenos Aires con datos actualizados 15.2, humedad 82%, cielo algo nublado, la visibilidad 10 kilómetros, mínima de 14, máxima de 21 grados. Tormentas para la mañana, a la tarde tormentas fuertes, a la noche tormentas fuertes pronosticadas en la ciudad de Buenos Aires y los alrededores. El sábado, mínima de 13, máxima de 19 grados. El domingo, mínima de 10, la máxima 15 grados. Para el sábado también hay pronóstico de lluvias, tanto en la madrugada como en la mañana del sábado. Después mejora con cielo parcialmente nublado. Ya tenemos el repaso de títulos en la portada de Diario Clarín. Endurecen la ley para expulsar a extranjeros por mensajes de odio contra la Argentina. El DNU permite rechazar el ingreso y también cancelar la residencia en el país. La decisión fue oficializada a través del Decreto de Necesidad y Urgencia 681/2026, que definió que quien ataque a la Argentina no es bienvenido en nuestro país. Las sanciones van desde el rechazo al pedido de visado hasta la cancelación de la residencia argentina. Una de las causales es haber dirigido mensajes de odio en forma oral o escrita o incitado a la violencia contra el pueblo argentino en su conjunto o contra algún ciudadano argentino motivado en la nacionalidad de este último o haber realizado o participado en actos de ultraje de símbolos patrios. La foto que tiene Clarín hoy, alerta en Europa por la masiva llegada de inmigrantes africanos a España. Ingresaron desde Marruecos a la ciudad de Ceuta y se suman los 1.500 que arribaron en los últimos días saltando la valla fronteriza o a nado. Ya hay 18 ahogados. El aluvión forzó al gobierno de Pedro Sánchez a anunciar el envío del ejército para controlar la situación. Impulsan la reforma del central para dejar de financiar gastos del Estado. Por Cadena Nacional, Javier Milei habló de la reforma de la Carta Orgánica de la institución. Criticó a la expresidenta Cristina Kirchner y a la expresidenta del Banco Central, Marco del Pont. Corrupción en la AFA. No se presentó el testigo clave y postergan el juicio. Detuvieron a la exfuncionaria de Morón, acusada de narco. Se llama Luna Suyay Ortigosa, de 27 años. Le habían encontrado medio kilo de cocaína y armas en su casa. Blindada llegó Rosalía, después de las críticas por un comentario contra la selección. Muy custodiada, la cantante debuta hoy. Y va a hacer 4 presentaciones en el Movistar Arena. Boca sufrió, pero está en octavos. La clasificación en la Sudamericana fue por penales tras perder 1-0 en los 90 minutos en su visita a O'Higgins, en Chile. Bueno, temas centrales que tiene Diario Clarín este viernes 31 de julio de 2026. Saludamos a toda la gente que se va levantando hasta ahora con el desayuno para ir a trabajar tempranito. 4:41, clásicos de los 80, Mi Niña Veneno, en De la Noche a la Mañana.

Siguiente, se lo tenemos a desde Punta Alta también. Gracias, dice, por la compañía. Bueno, ahí Ismael Mohamed desde Punta Alta. También Francisco Ponce, que me manda toda la data de Carlos Z Tango, dos encuentros tango en vivo, sábado 8 de agosto, 20 horas, domingo 16 de agosto, 12 horas. Ahí va a estar también la presencia de Carmen Barbieri, Néstor Fabián, bueno, en el King Sao, esto es Avenida Independencia, 1802, esquina Entre Ríos. Sábado 8 de agosto, 20 horas, y domingo 16 de agosto, 12 horas. Muy bien, perfecto. Tenemos mucha gente que va dejando su mensaje en el 113-003-0790 y también en Fabricio López OK y Fabricio.check, que son mis dos Instagrams. Marta Leal dice: muchas gracias, Fabri, por la buena onda, buen fin de, bueno, igualmente para vos. Miriam Lanfranchini también: hermoso programa, Fabri, hasta la vuelta, lindo descanso para vos. Bueno, gracias, gracias porque, claro, la semana que viene ya está regresando Juan Carlos del Misier y yo me tomo unos días de descanso y después me incorporo nuevamente con el querido Juan Carlos del Misier. Fabricio López OK en Instagram, Fabricio.check, mis dos Instagram, y también los leo en el Facebook y en el teléfono que está sonando desde tempranito. De la 1 a la mañana tenemos mensajes en el 113-003-0790. Voy haciendo un repaso ahora de algunos de los títulos que tiene, por ejemplo, el diario La Nación. Milei presentó la reforma del Banco Central para que deje de financiar al Tesoro, cadena nacional, esto fue anoche, viene a poner final al robo de alta política, afirmó el anuncio también del shutdown. El análisis, un desafío que exige consensos. Crisis en España por una trágica avalancha migratoria. Sánchez desplegó al ejército, el presidente de España desplegó al ejército en el enclave del norte de África, al menos 18 muertos, y hay críticas de Trump. Expulsarán por decreto a extranjeros que odien a la Argentina. Un DNU que modifica la ley de migraciones es por la campaña en las redes. El gobierno publicó un decreto de necesidad y urgencia que modifica la ley de migraciones y establece penas de prohibición de ingreso al país y eventual expulsión de los extranjeros que propaguen mensajes de odio contra la Argentina. Este DNU, que fue presentado como una respuesta ante la campaña anti-argentina que se extendió en las redes sociales tras el Mundial. La implementación quedará a cargo de la Dirección de Migraciones y la medida enfrentó críticas de constitucionalistas que la consideran peligrosa e impracticable. El escenario: y un día el presidente descubrió el nacionalismo, escribe Claudio Jacquelín para La Nación. El fútbol de Europa le declara un boicot a la FIFA. No participará en sus torneos, es por la idea de Infantino de abrir los mundiales a capitales privados. Coudet cada vez con menos margen de error en River, y en tanto Boca que festejó en los penales y avanzó en la Copa Sudamericana. Sufrió al perder con O'Higgins por 1-0 y luego se clasificó por 4-3 en la definición de los 12 pasos, desde los 12 pasos, en octavos de final que jugará con Recoleta de Paraguay. De Paraguay. Bien. 4:54. Mirá, justo acá en Buenos Aires estamos en Recoleta y justo la calle Paraguay queda en Recoleta. Y va a jugar con Recoleta de Paraguay, pero en este caso el equipo. O sea, es como una vuelta de rosca. Bien, 4:54, 4:54, vamos con la música. Tenemos para ir llegando a las 5 de la mañana, en un ratito, Miguel Ángel Verdún y Fabiano Actis en la continuidad con Un Día por Delante. Nosotros tenemos ahora a Pablo Alborán.

0: Hola Fabricio, qué bueno escuchar y estar despierta con esta hermosa música. Es un placer y vos le ponés toda esa impronta, esa energía que realmente uno ni le da ganas de dormir. También a través de este programa, que es excelente, enviarle mis saludos que te están escuchando desde San Miguel de Tucumán a mis primas Anita y Angelita. Excelente el trabajo. Y con esta música de Peniche, magnífico. Muchas, pero muchas bendiciones. Lucy de Ramelash.
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1: Muy bien, llegamos al final y ya recibimos en los estudios de Radio Mitre a Miguel Ángel Verdún. ¿Cómo estás, Miguelito?
2: Pero Fabricio, buen día, buen día. Buen Acá estamos. Preparándonos, todo mate, todo tranquilo, 5 de la mañana. Se va Julio, ¿eh?
1: Se va Julio.
2: Y se acaban los memes.
1: Se terminan los memes de Julio y viene Agostini.
2: Viene Agostini.
1: Daniel Agostini.
2: Ahí está, con la ventanita.
1: Con la ventanita. Con la ventanita. Aparte se viene la caña con ruda, ¿eh? Ojo que es tradición en Corrientes.
2: ¿Es hoy o mañana?
1: Mañana.
2: Mañana, primero de agosto.
1: Primero de agosto.
2: Todo el litoral la caña con ruda.
1: Sí, es obligatorio. Claro.
2: Lo que le pedimos a la población, que es... un cuartito de vasito, tómense.
1: ¿No? Sí.
2: Porque te clavas un vaso y después es como un clonazepam de 2 miligramos.
1: A más de uno no le vendría mal, ¿eh? Porque viste claro. Que salís nervioso. Y bueno.
2: O sea no la cañita con ruda, además de limpiarte las energías y todo eso, sí. Te da un buen aliento.
1: ¿Viste? Yo voy a probar poner al mate, a ver si le pongo un poco de caña con ruda al mate, claro. Que es una innovación.
2: ¿Para cuándo lo querés hacer?
1: Mañana.
2: Mañana no laburás, ¿no?
1: No.
2: Por eso hacelo. Hacelo tranquilo.
1: En casa.
2: No hay ningún problema.
1: Bueno, hay un montón de temas. Llegó Rosalía, viste que va a hacer 4 shows acá.
2: Sí.
1: No había nadie en el hotel.
2: No había nadie en el hotel, había mucha seguridad. Solamente 100 personas cancelaron las entradas.
1: Ah, bueno, entonces va a estar lleno.
2: O sea que va a estar lleno. Vamos a ver lleno de qué manera.
1: Claro, si hay alguna silbatina en algún momento.
2: En algún momento. Que
1: ojo que a Fito Páez por mucho menos le silbaron todo el show.
2: Viste, claro, porque viste, recordamos para...
1: En ese mismo lugar.
2: En ese mismo lugar, en la arena, viste.
1: Movistar Arena.
2: Porque Fito, bueno, que es un creador y todo como lo conocemos, lo que quiso es focalizar la primera parte de su recital, que fueron como 18 temas o más, de sus nuevas producciones.
1: Y no le gustó a la gente.
2: Y a la gente se empezó a calentar.
1: Querían los clásicos.
2: Claro, empezó a entrar en calor, viste, como talón de cartero, viste. Entonces empezó a calentarse la gente, empezó a chiflar. Y Fito agarró, puso la cara, dijo su discurso y después empezó a tirar uno atrás del otro. 11-6, a robar la vida.
1: Se habían ido un montón.
2: Exactamente, había bronca con pobre Fito. Pero bueno,
1: ¿viste algo de fútbol o no?
2: Poquito. ¿Qué pasó con Boca?
1: Y por los penales pasó. Ahora va a enfrentar a Recoleta de Paraguay.
2: Recoleta de Paraguay, sí. Exactamente. Recoleta, que es un equipo desconocido para nosotros, ¿eh? Que lo conocimos hace en este semestre con los partidos de Copa con San Lorenzo. ¿Quiénes son estos de Recoleta? ¿Vos sabés quién juega, un exjugador de Recoleta que juega en Argentina?
1: No.
2: Wilk.
1: Ah, mirá.
2: Juega en Lanús, es un 9 de Lanús que lo compró.
1: Sí, Wilk. Buenos jugadores todos.
2: En realidad,
1: salieron de
2: la I latina de Wilk no existe, es WLK. Wilk.
1: Sí.
2: Entonces, los paraguayos dicen, no vamos a decir Wilk, porque no se entiende, entonces le ponen la I, Wilk.
1: Ah. ¿Sí?
2: Es de Recoleta. Un equipo interesante. ¿Esto es Pino Danjo lo que estamos escuchando de fondo? Nick D. Ah, Sergio Dalma, una reversión de cuál idea de Pino Danjo. Década del 80, ¿eh?
1: Sí.
2: Ahí está, no, estaba escuchando justo de fondo que me gusta. En los boliches, en la Casona, en Arlequín, en Pinar de Rocha, todo eso lo bailamos cuando éramos pibes. En Elsilan, Club Quilmes.
1: Exilan, ese es reconocido.
2: En Tivoli, en Banfield, en Bonamí, mi club de Banfield, ahí es otra cosa. Si quieren, puedo empezar a explicar.
1: ¿Cuál era el más cheto de todos?
2: El más cheto de todos en esa época era muy, muy la Casona.
1: ¿La Casona?
2: La Casona, la zona sur, dalo, ¿eh? Toda la zona sur. ¿La Casona de Lanús? Sí, sí, sí.
1: Ese era el más cheto.
2: ¿Vos sabés que la Casona?
1: No podías ir de zapatilla, ¿o sí?
2: No.
1: Tenías que ir con zapatos.
2: Tenías que ir con zapatos.
1: Te dejaban entrar.
2: Con Matías Camisani.
1: Te rebotaban.
2: Te rebotaban, los gorutas te rebotaban. ¿Vos sabés que en la década del 70, principios del 80, había un Puma?
1: En la ¿vivo? Entrada de la...
2: Vinicius, un cachorro de puma.
1: ¿Pero vivo?
2: Boludo, en serio. En serio, el dueño, tenía, que era un dueño de una mueblería muy importante, un heredero de una mueblería muy importante de Lanús, el dueño de la Casona, tenía Vinicius, era un cachorro de puma.
1: Ah, bueno.
2: Adelante, en la entrada. Entonces todos lo tocábamos al cachorro de puma. De tanto tocarlo, lo contaminamos, se terminó muriendo.
1: Ah, bueno, también.
2: Vos fíjate, qué época, ¿no?
1: Sí.
2: Vos fíjate que
1: me hace
2: vas a tener un puma en un boliche hoy. Claro. Vas preso a Guantánamo.
1: Sí, sí.
2: A Guantánamo. Te hablo de casi. Sí. Fines de los 70, principios de los 80. Vinicius.
1: Yo conocía boliche que tenía muchos gatos, pero no, puma no.
2: Claro, claro, claro, ahí sí.
1: Los gatitos que quedaban a la noche para los
2: Claro. Sí, sí, sí, eran boliches, algunos compañeros nuestros todavía van a esos boliches todavía. ¿No? América, ¿eh? Acá en Capital. ¿Vos fuiste a América alguna vez?
1: América, sí, no, me pasó la época de los boliches.
2: Bueno,
1: sí.
2: Ahora voy a tomar el té. Acá me dijeron que íbamos con Actin, ¿no?
1: Ahora voy a tomar el té con masitas.
2: Yo no voy a entrar en detalles. La gente que escriba a mi Instagram, M.A. Verdún,
1: sí.
2: Y al tuyo,
1: Fabricio López, ok.
2: Perfecto, listo. Que escriban y,
1: sí.
2: Y cómo, qué tipo de gente iba a América.
1: Uf.
2: No digo nada.
1: ¿Qué color era la camisa? De
2: no sé,
1: ¿con flores?
2: Hablando de Rosalía, no digo nada.
1: Yo en una época usaba un suéter de color rosa.
2: Bien, porque garpaba. Yo tenía una
1: punto
2: camisa.
1: Arroz era.
2: Yo tenía una camisa de bambú, la garpaba. Era una pantera, ¿eh? Te juro que era una pantera, hace 40 años atrás.
1: Y después usaba Angelo Paolo.
2: Angelo Paolo, exactamente. O Chemea, el famoso Chemea.
1: Chemea.
2: Sí. Yo tenía una camisa de bambú color salmón. Yo cuando me clavaba eso y me ponía el Campos Verdes, el perfume de Campos Verdes, era una pantera. Tremendo.
1: Ah, otra que la pantera que tenía.
2: Pero que el Puma era tremendo. Escúchame, Saint Thomas, acá en la avenida La Plata.
1: New York City,
2: Mau
1: Mau. Ahí tocaron los The Police en New York City.
2: Por supuesto, tocaron The Police en New York. Vos sabés que en la casona tocaron, vi un montón de recitales así de esos... Tremendos, Soda.
1: No estuvo ahí en esa zona, por ejemplo, muchas bandas nacionales.
2: Sí.
1: Virus, Soda,
2: tocaron Los Violadores, Las Viudas e Hijas de Rock and Roll. Miguel Mateo, Sas.
1: Lo Sas. De La Rubia Tarada, ¿cómo es este?
2: Sumo.
1: También. ¿Sumo también tocaron o no?
2: También Sumo. Tocaron.
1: ¿Sumo eran de la zona o no?
2: No, eran del Abasto, de acá, Sumo.
1: Ah, pero no había el guitarrista no era de ahí, de Banfield o de...
2: Puede ser. No. Pero ellos se juntaban todos en el Abasto. ¿Sabes en dónde? Acá a la vuelta. Acá a la vuelta, en la avenida Córdoba y Pueyrredón, donde ahora hay una casa toda llena de grafitis.
1: Ah, sí,
2: al lado
1: sí,
2: del
1: sí,
2: Banco
1: sí.
2: Francés.
1: Sí.
2: Bueno, ahí por avenida Córdoba.
1: ¿Ahí se juntaban?
2: Ahí se juntaban todos. Había una cueva ahí que se estaban todos los Sumos.
1: ¿Saben
2: que Sumo se dividió con la muerte de Luca Prodan entre Divididos y Las Pelotas?
1: ¿Eh? Hay una pizzería ahí, me parece ahora.
2: Exacto. Sí, al lado, porque ahora está todo abandonado eso.
1: Sí.
2: Está ahí pegadito así la pizzería, está el Banco Francés, todo. Bueno, en ese lugar. Tendrían que exponer los reductos de la cultura, sí. Más allá de que a algunos les guste o no les guste. Porque acá en Capital Federal hay un montón de refugios de la cultura. Por ejemplo, enfrente, creo que es la calle Beruti, enfrente del Hospital Alemán, en la calle Beruti, está la placa, ¿eh? Ahí vivió Frondizi, por ejemplo, el expresidente Frondizi, que vivió hasta sus últimos días. Hay cosas interesantes del
1: punto de vista. La casona del Conde de Palermo, también acá en la calle Honduras, ahí tocaron muchas bandas.
2: No,
1: y muchos
2: todos,
1: artistas.
2: Todos. En la época del paracultural, la época de cemento.
1: Sí.
2: Lindas épocas, viste, de mucha agua mineral. Exactamente.
1: Muy bien, Miguelito. Bueno, buen viernes, buen fin de semana.
2: Y acá estamos, firme como corbata de muerto. Siempre.
1: Ahí te lo voy a buscar a Fabián Actis.
2: Pero llamalo, si querés que venga el lunes, llamalo ahora.
1: Ah, bueno.
2: Sí, sí.
1: Bueno,
2: llamalo.
1: Se lo voy a buscar, va a venir el lunes.
2: Pero si lo llamás ahora, Si lo llamás ahora, viene el lunes.
1: Chao, te quedas con la audiencia espectacular de Radio Mitre, Miguelito. Chao.

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Ah, mira con qué me sorprendo. Alerta naranja por tormentas para hoy. Ya sabía que iba a llover, pero ahí está, uno abre el servicio meteorológico y nos encontramos con esto. Buen día, ya son las 5 de la mañana. 5 de la mañana, 10 minutos en la República Argentina. Y mientras el país empieza a desperezarse, nosotros abrimos una nueva ventana para acompañarte con la primera información del día. Hasta las 6 vamos a repasar las noticias que están moviendo a la Argentina y al mundo, con títulos, móviles, análisis y el pulso de una jornada que recién comienza. Bueno, hoy vamos a tener una entrevista muy especial. Vamos a hablar con el hijo de uno de los grandes músicos de nuestro país, fundador de una banda emblemática de los años 70. Una charla para recordar historias, revivir canciones y descubrir anécdotas de un legado que sigue más vigente que nunca. Así que, señoras, señores, 5 y 11, café en mano, la radio encendida, el día por delante, información, actualidad, buena música, para empezar la mañana bien acompañados. Bienvenidos, esto es Un Día por Delante. Alonso Lozada en los controles, buen día. Mi nombre es Miguel Ángel Verdún. Hasta las 6, estamos.

0: Acá estamos arrancando con muy buena música. Tenemos una temperatura que ya nos va a dar nuestro amigo Fabiano Actis con todos los datos del tiempo actualizados. No solo de Capital Federal y Gran Buenos Aires, sino de todo el país, de a poquito. Porque ya arrancamos con una patada al pecho. Alerta amarillo por... Alerta naranja por tormenta. Esto es bastante fuerte. Pero lo saludamos, que lo diga él. Fabiano, buen día.
1: Exactamente, naranja es el color. Buen día. ¿Cómo andamos?
0: Bárbaro, la verdad que muy bien. Hicimos un pase bárbaro con Fabricio, sí. Tocando, hablando de mucho boliche. Vos sí. Sos de Banfield, así que conocés toda esa zona.
1: Todo eso.
0: Bonami.
1: El nombre es Atilio.
0: Atilio, La Casona.
1: Atilio,
0: heredero de una mueblería muy importante en Lanús.
1: Exactamente. ¿Sí?
0: Y en esa época, ahora la Casona está cerrada hace mucho tiempo, se armó un complejo comercial a partir del crimen del chico, no es Cautelucho, algo así era, por mano de Patovicas.
1: Sí.
0: Sí, lo asesinaron los Patovicas a este chico y a partir de ahí se armó una causa judicial, un juicio, condenados y demás, y se decidió cerrar la Casona. Uh-huh. Un boliche emblemático.
1: Un boliche en el que cerraban el año Soda Stereo y Virus.
0: Por ejemplo.
1: Como para decirte algo.
0: Y yo les quiero decir que yo los vi. Hola, sí. ¿Qué tal? Yo claro. Los vi en los fines de año Soda claro. Stereo y Virus, yo los vi en vivo. Igualmente están en YouTube.
1: ¿Esos recitales?
0: Los recitales en la Casona de fin de año.
1: Sí, era increíble eso.
0: Los tenés en YouTube y piensen que ahí Miguelito se va. Bueno, ¿cómo estamos dando el tiempo?
1: 15 grados 2 la temperatura en Buenos Aires. El cielo está algo nublado. La humedad 86%. La máxima llegará a los 21 grados. Hoy tormentas.
0: Oh.
1: Puede ser en la mañana, Miguel. Tormentas fuertes también en la tarde y la noche.
0: Qué va.
1: Seguirán en la madrugada del sábado y chaparrones en la mañana de ese mismo día, del día sábado, mañana.
0: Primer título que lo venimos desarrollando desde ayer muy temprano porque hubo un boletín oficial ayer a las cero, no esta noche, sino anoche, antes de anoche. Sobre que endurecen la ley para expulsar a extranjeros por mensajes de odio contra la Argentina. El DNU permite rechazar el ingreso y también cancelar la residencia en el país. Esto se está hablando todo el día, las 24 horas se estuvo hablando de este tema y lo refleja. Título de tapa el diario Clarín. Blindada llegó Rosalía, después de las críticas por un comentario contra la selección, muy custodiada de la cantante, debuta hoy, veremos. Estamos... en el viernes 31 de julio del año 2026, se va julio, se van los memes, ¿sí?
1: Sí.
0: Y viene Daniel Agostini. ¿Eh?
1: Claro.
0: Viene Daniel Agostini, como dijo Fabricio, se lo robo a Fabricio. Somos como los Salieres de Fabricio, ¿viste? Están los Salieres de Charlie, que le roban melodías a él, y nosotros somos los Salieres de Fabricio, que le robamos chistes a él. 5 y 16 en la República Argentina, despacito, despacito, nos vamos desperezando, nos vamos levantando, tomando un cafecito, un matecito y una tostada, ¿por qué no?

0: 5:18, para los creyentes, la Grey Católica, hoy es un día muy importante porque va a haber una aparición extraordinaria para aquellos que siguen y son devotos de la Virgen de Medjugorje, en Croacia. ¿Sí? Hay 7 o 9 videntes que están en el rezo del rosario, en la previa, ¿sí? Y para aquellos que están en el seguimiento permanente de esta virgencita tan, tan milagrosa, va a haber un rezo mundial en el horario de Argentina, 5 de la tarde, ¿sí? Y donde ahí va a haber un rezo del rosario y además va a haber la aparición con alguno de los videntes que están allí en el monte de las apariciones, en Croacia. La Virgen Medjugorje, miles y miles y miles y miles, esto no se difunde, miles y miles de personas están llegando a Croacia, sí, para este acontecimiento. Una virgencita que fue atacada en esta última semana, tampoco esto se difundió, un tipo, un loco, no sé quién, violentó la imagen de la Virgen allí, que tuvieron que restaurarla contrarreloj, digamos.
1: Claro, por la urgencia de esta...
0: Exactamente. Hubo otras apariciones un mes atrás, ¿sí? Cuando se conmemoró una fecha importante de la Virgen de Medjugorje en Croacia. Es la Virgen de la Paz, fundamentalmente. Y es algo muy fuerte, ¿eh?
1: Muy fuerte. Tal vez no sea tan difundido porque es un país que no está tan cercano a nosotros. Como para eso decir Fátima en Portugal,
0: por ejemplo. Pero bueno, lo queríamos comentar porque es una agenda, si bien es una escalita parroquial, está muy piola, es muy bueno para saberlo, para aquellos que son de la Grey y no estaban atentos a esto. 5 de la tarde, vas al link de la Virgen de Medjugorje y lo encontrás. 5:20 en la República Argentina, reiteramos, tenemos alerta naranja
1: en Buenos Aires, alrededores, buena parte de la provincia de Buenos Aires por tormenta. 15 grados 2 la temperatura en Buenos Aires. La humedad 86%, el alerta llega, te decía, a la provincia de Buenos Aires, en lo que hace al color, ¿no? Naranja, en el sur de Entre Ríos y en el sur de Santa Fe, pero todo el resto, te diría, de mitad del país hacia el norte, es todo alerta por distintos factores, tormentas, nevadas y viento.
0: Así que así estamos. Bueno, acá el amigo Walter, que está en el NEA, ¿sí? Nos manda a Horacio, a mí, no sé si a vos, nos manda datos importantes e interesantes. Mirá, hoy es el día de la caña con ruda.
1: Claro, es el cambio de...
0: Mañana es el día de la caña con ruda. Sí, bueno,
1: del mes.
0: Acá tenemos caña con ruda gratis, dice el amigo Walter. Sí. Gratis. Para todos quien quiera seguir la tradición de un sorbo este primero de agosto. Como todos los primeros de agosto, el correntino Liz Azula, hace más de 15 años ofrece unos 50 litros en Recoleta, acá, en Pachico de Melo, 2988, en la Ciudad Autónoma de Buenos Aires. Mira este dato que nos aporta el amigo Walter.
1: Ahí va a haber fila, ¿no? Para la gente.
0: Pero claro, para darle un besito.
1: Lo tradicional, ¿no?
0: Un besito al vasito.
1: Que agosto no te lleve.
0: Exactamente. ¿Vos sabías, hablando de boliches que hablábamos, vos fuiste a América alguna vez?
1: No.
0: No. Bien. ¿Tu Instagram?
1: ¿Tu Instagram? ¿Está vinculado con eso?
0: Sí.
1: Fabiano Acti.
0: Bien, M.A. Verdún, mi Instagram. ¿El tuyo, Alonso? No quiere tener problemas. Era un boliche muy importante. Unos años atrás.
1: Se ve que era.
0: Bueno, si tienen información, me lo pasan. Sí. O a vos o a mí, me lo pasan. Y de paso, bueno, vamos sumando seguidores, ¿viste? Pues tenemos poquito nosotros. Somos muy humildes, pero buenos.
1: Pero bueno.
0: Nosotros tenemos seguidores poquitos, pero buenos. 5:22. Ahí estamos. Despacito, despacito, despacito. Nos vamos despertando.
2: El número que has marcado está sin servicio.
0: Mirá vos, justamente ahora que te estaba llamando.

0: Rubén, que nos está mandando un mensajito, hoy no tenemos acertijo. La pregunta es ¿por qué? ¿Por qué no hay acertijo? ¿Por qué no? Y porque claro. Hoffman está de vacaciones.
1: Ajá.
0: El acertijo se toma vacaciones. Esa es la explicación, amigos. Ustedes que estaban esperando el viernes el acertijo, bueno, hoy no lo tendremos, pero ya el próximo sí.
1: Sí.
0: Porque ya lo hemos amenazado debidamente a Hoffman,
1: sí,
0: para que suspenda sus vacaciones y el viernes lo tengamos. Así que no se preocupen.
1: Doble, no va a haber dos ese día.
0: No, va a haber uno.
1: Uno solo.
0: Y gracias.
1: No compensa.
0: Y gracias, suficiente. Acá Liliana, el cántile de Banfield está diciendo, pero
1: sí,
0: por supuesto. Ahí yo al cántile de Banfield, ¿sabes a quién vi? Ahí los mato a todos.
1: Es el mismo que vi yo.
0: A Eddie Grant.
1: Ah, mirá. Sí.
0: A Eddie Grant.
1: Eddie Grant.
0: Lo vi, el de música reggae americana.
1: Sí, digamos, sí, ¿no? Sí.
0: Eddie Grant, viviendo en la frontera.
1: Living
0: on the front line.
1: Sí.
0: ¿Sí?
1: Ay, son clubes.
0: Electric Avenue.
1: También
0: Electric Avenue. Eddie Grant.
1: Son clubes históricos, ¿no? Porque en aquel momento la realidad es que los boliches no tenían tanto peso como los clubes.
0: Por supuesto. Y este era un club. Es un club.
1: Sí, sí.
0: Los sábados a la noche se convertía en boliche.
1: Sí.
0: Y rompía todo. Era la versión. Algunos se me van a enojar, disculpen. Era una versión outlet de Bonami. En Bonami iban un poquitito lo más nariz parada y el más popular.
1: Era un boliche.
0: Bonami. Exacto, era un boliche Bonami.
1: Claro.
0: Sí, que ya no está más.
1: Este era un club.
0: Este era un club. Que se convertía en boliche los sábados. Ahí lo vi a Eddie Grant, vi a Serú Girán, vi a Miguel Mateo, ¿sabes? Vi a Virus. Le tiraron de cacotes esa noche a Federico Moura.
1: Sí.
0: Había mucha homofobia. Y Federico la pasaba muy mal en los recitales. Porque era una banda súper espectacular, tremenda, pero la gente no se bancaba su homosexualidad. No, digo la gente, algunos trogloditas de la época. Y le tiraban de todo. Yo vi tirarle cascotes al pobre Federico.
1: Tremendo. La otra cara de la moneda con Sumo, que también estuvo ahí.
0: Sumo, claro.
1: Y Adorado.
0: Adorado.
1: Lucas Prodan ahí.
0: Lucas Prodan y toda la banda.
1: Me acuerdo un reportaje, un periodista. De una radio local, Fabián Peña le hizo acá en San Telmo.
0: Sí.
1: Estuvo viviendo un tiempo en San Telmo y nombraba al country de Banfield con el Country Club de Banfield.
0: Country Club de Banfield, era el country club, muchachos. El country club de Banfield.
1: Era Luca.
0: Y acá Liliana también dice en los bomberos de Lanús. Claro, en los bomberos de Lanús.
1: ¿No? Bueno, ahí tenemos.
0: No sé en cuál, Peña. Pero en el del este, de la calle Rodríguez, que ahora es Alfonsín. Ahí yo lo vi a Caradagian, lo vi a Sandro, y estaban los bomberos de Lanús Oeste, ahí donde estaban las cinco esquinas, en Carlos Casares, Viamonte y demás. Bueno, ahí también lo hemos visto a Sandro, el gran Sandro, que ha venido a visitar Radio Mitre muchísimas veces.
1: Muchas veces, sí.
0: Enorme.
1: Y rompiendo con un llamado telefónico.
0: Totalmente.
1: Espontáneo de él.
0: El tipo agarraba el teléfono y te llamaba, punto. Era impresionante. 5:28 en la República Argentina. Ahí estamos, despacito. Alerta naranja. Ya te cuento más noticias, porque por ahora poquitas noticias, pero ya te voy a tirar algunos titulitos más que tenemos preparados para comentarte en el arranque de hoy.

0: La data que me están pasando por los boliches de la época, claro, los bomberos, antes se llamaba Bómbola. Ajá. Los bomberos de Lanús, ¿sí? ¿Te acordás de la posada del Vikingo en Lanús? También. En el country de Banfield estuvo Tempo, ¿te acordás? El de Chivita.
1: Sí, claro.
0: También, por ejemplo, ¿sí?
1: Muchos programas de televisión.
0: Está. Silvia está en Madrid escuchando a través de 100radios.com. La mamá de Marcelo Osvaldo cumple 97 años mañana. Se llama Lola. Le mandamos un beso. No le decimos feliz cumpleaños porque hay que esperar hasta mañana.
1: No anticipamos, ¿no?
0: 5 de la mañana, 30 minutos en la República Argentina.
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0: Fabiano, una necrológica.
1: La muerte de Franco Baresi, el capitano del Milan, del histórico Milan de Berlusconi, de toda esa época impresionante de los años 90, con tantos encuentros contra Maradona, por ejemplo.
0: Defensor, uno medio pelado.
1: Defensor, 66 años muy apenas. Había sufrido una grave enfermedad. Derivado de eso llega el desenlace mortal en la jornada de hoy, esta madrugada. Todos los diarios italianos, la repercusión en el mundo por este jugador de la selección italiana durante tantas temporadas y mundialista, ¿no?
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0: 5:32, ahí Nora está en Fuengirola, ¿sí? Le mandamos un abrazo grado, todos conectados en 100radios.com. A ver, estamos viendo la tapa del diario Clarín de hoy, otro de los títulos importantes, impulsan la reforma del Central para dejar de financiar gastos del Estado por cadena nacional, lo expresó el presidente. Corrupción en la AFA, no se presentó el testigo clave y postergan el juicio. Detuvieron a la exfuncionaria de Morón acusada de narco. Oh, fíjate, Luna Suyay Ortigosa, 27 años, le habían encontrado medio kilo de cocaína y armas en su casa. Estuvo prófuga 2 meses. La encontraron ayer en la vivienda de Merlo con 20 envoltorios de cocaína, balanza y dinero en efectivo. Mirá vos. Foto de tapa de Clarín, también ayer lo dimos en el Mitre Informa Primero, con foto impresionante, ¿eh? Alerta en Europa por la masiva llegada de inmigrantes africanos a España, muchos por anado, muchos haciendo la gran actis, anado.
1: Sí, obviamente deberían venir en embarcaciones y después
0: pues hay que cruzar el mar anado. Por
1: salieron cerca de la orilla, deben haber nadado, es una cantidad enorme, te diría que es imposible que hayan cruzado de África.
0: No, es imposible, eso es imposible.
1: Pero sí deben haber o naufragado o los deben haber dejado cerca de allí.
0: Exacto, exactamente. Ingresaron desde Marruecos a la ciudad de Ceuta y se suman a los 1.500 que arribaron en los últimos días, saltando la valla fronteriza o a nado. Hay 18 ahogados.
1: Sí, lo que pudo haber hecho, ahí está el detalle que decís, pasaron de Marruecos a Ceuta, que es el mismo continente. Ceuta está en el continente africano, aunque pertenezca a España.
0: Claro.
1: Entonces deben haber cruzado la frontera a nado, sí, eso sí.
0: Algunos ya me están respondiendo por el Boliche América, ya algunos han ido, me pasan información, bueno, un lindo Boliche de América. ¿No?
1: Yo no lo conocí, pero tiene una fama.
0: Tiene fama, sí, buena música. 5:34 en la República Argentina, despacito nos vamos despertando. Ahí estamos. Mirá, vos, Claudia Puyó. Qué gran voz, Claudia Puyó.

0: Bueno, uno de los títulos importantes que marca tanto Clarín como La Nación y obviamente las páginas deportivas. Boca festejó en los penales y avanzó en la Sudamericana, sufrió al perder con O'Higgins 1-0 y luego se clasificó por 4-3 en la definición desde los 12 pasos. En los octavos de final jugará con Recoleta en Paraguay. Hubo una fuerte autocrítica de Arruabarrena tras la clasificación de Boca y por qué, él explica también por qué hizo un solo cambio. Así lo escuchamos.
1: Nosotros teníamos que pasar. No nos ha gustado la manera, o no me ha gustado la manera. Hemos sufrido 10, 15 minutos del primer tiempo. Después hemos sufrido partido. A lo último empezamos a tener algunas situaciones, pero el rival fue superior. Es verdad que nuestro objetivo era pasar. Por el momento, por la situación, porque por todo lo que venimos acumulando de meses. Y bueno, somos autocríticos, soy autocrítico y sabemos que de esta manera serán pocas las victorias que podamos conseguirlo.
0: El fútbol de Europa le declara un boicot a la FIFA y la FIFA ratificó que va a continuar con el proceso de consulta sobre su plan privatizador.

El decreto anti-Milei, dice Página 12. El gobierno modificó la ley de migraciones con un DNU inconstitucional que hubiera provocado la expulsión del propio Milei de Brasil a España. Esto lo marca Página 12 hoy. También de la Argentina, si él fuera extranjero, ya que castiga la difusión de discursos de odio.

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2: Buena corrección, Nora. Fue en Girola, con J, no fue en Girola, fue en Girola, en Málaga, allí. Muchas gracias.

0: La producción de Cachorro López, ex abuelo de la nada, con esta canción Mil Horas, y en la versión de Lali, ¿sí? La versión de Lali, ahí estamos. Bueno, vamos a la contratapa, el lado B del cronista comercial de hoy. Países europeos amenazan con boicotear a Infantino y el Mundial. También se plegaron los de América del Norte, que viene de organizar la última Copa del Mundo. Quieren evitar una operación de 20.000 millones de dólares. Infantino impulsa un plan para vender el 20% de una nueva empresa cuyos beneficios alcanzarían a 211 asociados, con Europa y Norteamérica en contra de retener los votos del resto del mundo.
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0: Bueno, se viene el agua, me imagino, ¿no?
2: Sí, el alerta naranja en Buenos Aires y sus alrededores, y el pronóstico, todo junto, que establecen para hoy este fenómeno meteorológico que se va a dar en buena parte de la provincia de Buenos Aires, Entre Ríos, Santa Fe, la tormenta, la alerta naranja por tormenta. El resto de la provincia de Buenos Aires, lo que estábamos hablando antes, es la capital y toda la franja, costa atlántica, la zona del río Paraná, pero en el centro de la provincia el alerta es amarillo, no deja de tener esta posibilidad de lluvias durante toda la jornada de hoy. En el área de Mendoza, alerta naranja por nevadas. Lo mismo ocurre en la provincia de San Juan.

0: 5:46. ¿Vieron la luna anoche?
1: Sí, luna preciosa.
0: Pero parece que era una luna media amarilla anaranjada, gigante.
1: Sí.
0: Gigante, como que si te acercara. ¿No? Si te acercara. Ni nubes había.
1: ¿Primeras horas de la noche?
0: Sí, sí, primeras horas de la noche, se extendió toda la noche. Lamentablemente ahora hay nubes, no se ve. Pero es impresionante. Y uno averigua, ¿sí? Luna en fase de gibosa menguante.
1: Ah, un poeta.
0: Mira vos, un porcentaje de iluminación cercano al 98%. Impresionante. Hermosa luna. ¿La vieron? Sí, tremenda. Esto es tras haber pasado por la espléndida luna llena de julio días atrás. Fase gibosa menguante, iluminación de alrededor del 98%, en un ciclo que va en camino hacia el cuarto menguante, ¿sí? ¿Qué tal? Uh-huh. Averiguando esto, lo pudimos saber de una luna preciosa anoche. 5:47 en la República Argentina. Como te decíamos, alerta naranja por lluvias, tormentas fuertes para la tarde-noche. Despacito nos vamos levantando. El cronista comercial tapa. Milei prometió blindar al Banco Central de la República Argentina de las estafas que cometió la política para financiar al Estado.

0: Esto fue en vivo hace 11 años en el Gran Rex, año 2015, Coti, que al principio cuando arrancaba él, decíamos, este que es el hermano de Calamaro.
1: Sí.
0: Muy parecido.
1: Y las canciones eran de él, ¿no? Sí. Algunas de él, sí, de Calamaro. Los Rodríguez, ¿no? También.
0: También. E hizo canciones con Diego Torres.
1: Diego Torres, bueno, unos cuantos.
0: Con unos cuantos.
1: Pero el que más se parece en el estilo es Calamaro.
0: Es Calamaro, efectivamente, es Calamaro. 5:49.
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0: Mirando la prensa de hoy, el diario La Prensa, en este 31 de julio. Se va julio, se van los memes. Bueno, título importante, el más destacado de la prensa de hoy en papel, el con foto de Milei y el gabinete. Para engrillar al peor ladrón, el presidente de la Nación presentó en cadena nacional el proyecto de reforma de la Carta Orgánica del Banco Central, al que definió como el conjunto de reformas estructurales más importante de los últimos 91 años. Con foto también, otro golpe a la cultura nacional. Después de 59 años de un loable recorrido artístico, el gobierno disolvió por decreto el Coro Nacional de Niños, argumentando incompatibilidades vinculadas a la participación de menores dentro de la Administración Pública Nacional. Y en página 4 se amplía otro título, un pirulito, Bocona, dicen. Victoria Villarruel dijo que le preocupa el estado mental del presidente de la Nación, en tapa de La Prensa de hoy.

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0: Vemos su Instagram y dice: es un placer poder presentar mi cuarteto de jazz acá en Buenos Aires, en el prestigioso Bebop Club. Vemos el flyer y nos encontramos que dice: Ara Tocatlián Jr. Quartet, Spiritual Jazz. Estamos hablando con Ara Tocatlián Jr. Te suena el nombre, ¿verdad? Hijo de gran Ara Tocatlián, Arco Iris, épocas hermosas de la música argentina. Ara, ¿cómo estás? Buenos días.
1: Hola, buenos días, un gusto estar acá.
0: Bueno, te estás presentando en Buenos Aires con tu cuarteto de jazz, pero antes de entrar formalmente con lo que es tu presentación este fin de semana acá en Buenos Aires, lo primero que me urge preguntarte es cómo es tu formación musical. ¿La escuela fue tu casa sobre formación musical?
1: El amor por la música empieza a formarse mucho antes. Incluso el saxo lo aprendí desde los 9 años. El saxo alto lo tengo, las notas y las escalas, lo voy aprendiendo desde esa edad muy joven. Uy, recién iniciado la vida, más o menos, y ahí me acompañó la música de Coltrane, de Miles Davis, de Tears for Fears, de Debussy, de Weather Report, y una música enriquecedora. Y bueno, obviamente hay que mencionar que también iba a los recitales en vivo de mi papá.
0: Exactamente, vos fíjate que ahí vemos en tu Instagram, Ara Tocatlián, fotos de chico con tu viejo y la remera Coltrane.
1: Sí, exacto. Y esa inspiración está.
0: Y por supuesto, ¿vos estás viviendo en Estados Unidos?
1: Vivo en Estados Unidos mayormente. Vengo acá, diría seguido. Me gustaría venir acá más seguido. Porque bueno, no sería la primera vez que he tocado en Argentina, haciendo presentándome con música. La vez pasada que estuve acá en 2024, toqué con Arco Iris incluso. Y compartí el escenario con mi papá, con viejos miembros del grupo que pasaron por los 90, fue como un revival, por así decirlo, de esa época, y mi papá me dejó tener la libertad creativa que yo quería tener para componer temas, para cantar y tocar teclado, que es lo que mayormente hacía en ese rol, en esa función.
0: ¿Qué edad tenés?
1: Y ahora tengo 21 años.
0: 21 años. ¿Qué te hizo que te inclines por un género con tanta improvisación como el jazz?
1: Y creo que siempre fue una faceta que tuve, porque justamente, bueno, si hablamos de Coltrane, es eso, es improvisación, es expresión, es furia, y bueno, también tuve en el camino hacia acá otras inspiraciones que me hicieron seguir amando la improvisación aplicada al saxo, ejemplos de Wayne Shorter, Kenny Garrett, Grafo Mazares, Emmanuel Wilkins, que recién sale, viste, ahora.
0: Esta es una pregunta que se repite a las grandes promesas y no voy a ser original para nada, pero te la voy a hacer a una personalidad tan joven como vos y con tanta proyección. Sobre tu sueño, ¿tenés un sueño? Un sueño, me refiero a esos que hoy para vos sería tocar un pico en tu carrera. ¿Tenés algún sueño de ese tipo?
1: Hombre, que cuando se refiere al sueño, viste, yo

0: Yo sé que uno puede, bueno, si le preguntas a un futbolista, ¿viste? Sueño jugar mundial o ganar el mundial o representar a la selección. Para mí es un poco más complejo porque, en general, para el músico, la sensación de satisfacción viene de uno mismo, ¿viste? Y viene de lo que uno puede generar en la gente que te escucha. Obviamente tengo aspiraciones a querer tener, ¿viste? Logros como viajar el mundo o tener Grammys, ¿viste? Pero eso siempre es un resultado material y para mí aquí es más profundo. Si hablamos de música, yo creo que es, quiero haber dejado una huella en la música presente y en la gente que me escuchó decir, fue genuino, fue auténtico.
1: Por lo pronto, ¿dónde te vas a presentar este fin de semana?
0: Este fin de semana me presentaré en Vivo Club con mi cuarteto consistiendo de Mateo Valente en contrabajo, Jonathan Michelson en piano y Fernando Martínez en batería. Va a ser en Uriarte 1658, Uriarte y Santa Rosa, o Uriarte entre El Salvador y Honduras. Y va a ser de las 21:30, 1 hora y cuarto de música. Se puede conseguir online en Vivo Club. .com.ar si vas a la tiquetera, ya pronto, como es el show de esta semana, ya te va a salir como uno de los primeros eventos en la lista de catalogado de conciertos y los tickets, los precios empiezan desde los 15 mil pesos.
1: Bueno, ¿cómo sigue el plan de presentaciones después de acá? De acá en Argentina, en Buenos Aires y afuera también.
0: Y por ahora no tengo otro show más, pues es como es venís o no venís, ¿no? Por ahora estamos poniendo de pasta a todo este show y la idea, bueno, como he venido acá de vacaciones técnicamente, ya el ciclo de facultad vuelve a empezar en Estados Unidos, me tengo que volver a California para seguir cursando, pero, pongo un pero enorme, si sale bien esto, yo estaría dispuesto a hacer más eventos, incluso tengo ambiciones grandes con. Hace un par de días me puse a pensar en hacer lo que se llama un tour urbano, que es traer un trío de jazz, o sea, un trío así tipo batería y bajo, y tocar tipo en la vereda de lugares emblemáticos urbanos de Buenos Aires. Con Enrique, eso es un proyecto ambicioso que quizás en un par de años suceda, pero eso ya está, ¿viste? Empezando a cliquear en mi cerebro y empezar a pensar cómo facilitar eso.
1: Y seguramente será así. Bueno, ahora te agradecemos este contacto con Radio Mitre y te deseamos lo mejor, que seguramente va a ser así.
0: Dale, muchísimas gracias Miguel por esta nota.
1: Estuvimos hablando con Ara Tocatlián Jr., que se presenta este fin de semana, el domingo, a las 21:30 en el Vip Pop en Uriarte 1658. Y despacito, despacito nos vamos despidiendo. Les recomiendo lo que viene ahora con una canción muy, pero muy linda, muy, pero muy linda, que nos remonta a momentos muy bonitos de nuestra vida. Gracias, Fabiano.
2: Gracias a vos,
1: Buen
2: Miguel.
1: fin de semana.
2: Buen fin de.
1: Gracias a Alonso Lozada en los controles. 6 de la mañana en la República Argentina. Bueno, hoy cumple 70. Uno de los miembros fundadores de la Trova Rosarina, Adriana Bonicio, con Lalo de los Santos, Rubén Goldín y Jorge van der Mole, conformó el grupo Rosarino, y con Juan Carlos Baglietto, Silvina Aguerre, Fito Páez, Jorge van der Mole, Rubén Goldín, Lalo de los Santos, Fabián Gallardo, entre otros, formó la Trova Rosarina. Un movimiento que movilizó y moviliza los corazones argentinos. Adriana Bonicio, autor de, entre otras obras cumbres, El Témpano, Mirta de Regreso y Dios y el Diablo en el Taller. Con la Trova les deseamos feliz fin de semana con esta hermosa página, la canción del remanso. Preciosa. Muy rosarigacina. Buen fin de.
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Buenas, buenas, ¿cómo andan? Sí, dos minutitos pasan de las 6 de la mañana y aquí estamos arrancando el día viernes luminoso, 31 de julio, último día del mes de julio, último día de la semana, al menos de la parte de lunes a viernes. Después obviamente hay gente que trabaja mañana sábado y también el domingo, ¿no? Y aquí estamos, metiéndole todo. ¿Métele con todo? Sí.

0: nos encontramos, como decimos todos los días a esta hora, sí, nos encontramos en este espacio que nos encanta, que me encanta compartir con ustedes y que me permitan hacerlo. Soy Sofi Gainza, para mí es un placer estar aquí. Hoy, sin Tinchito, le mandamos un beso grande, lo retenemos de vuelta el día lunes, sin Juanpi Montalbini, que está de vacaciones, que también le mandamos un beso grande, pero sí está a mi lado, del otro lado del vidrio, mi querido Bruno Carretero. Hola, Bruno, ¿cómo estás?
1: Buen día.
0: Buen día, Bruno, con su seriedad a la hora de hablar, pero tiene una sonrisa siempre en el rostro de nuestro querido Bruno Carretero, que está ahí en los controles, poniendo lo mejor de él también con su buena música y también con esto, con sus saludos, onomatopeyas. ¿Y qué más nos tendrá preparado para esta mañana? Se sonríe. Bueno, acá estamos. Nosotros tenemos muchísimo material para compartir con ustedes y esperemos que se queden claros. Toda la mañana aquí en Radio Mitre Mendoza le metemos con los títulos.
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0: Están suspendidas las clases en la provincia de Mendoza, en casi todo el territorio provincial. Enseguida vamos a repasar exactamente qué puntos por el viento sonda. Hay alerta naranja, enseguida vamos a desmenuzar esta información. Y desde ya vamos a hablar de la cadena nacional, de lo que dijo el presidente Javier Milei respecto de las reformas para el Banco Central, los puntos claves y qué es lo que esbozó con una fuerte crítica al kirchnerismo. Por otro lado, también les vamos a contar, bueno, que hay novedades respecto de lo sucedido en San Juan, con el helicóptero que se estrelló y donde 7 personas perdieron la vida. Ya fueron rescatados los cuerpos. Y también vamos a hablar aquí en la provincia de Mendoza de temas candentes, como por ejemplo, uno que viene de la mano de esta persona considerada el enemigo público de la provincia o al menos del gobierno, que es el Peter, este hombre que está privado de su libertad, pero que desde la cárcel ha logrado seguir liderando una banda. Bueno, ya le vamos a estar contando todas las novedades en torno a eso. 36 celulares y 2 penitenciarios, sí, esa era la connivencia y también lo utilizaba este Peter desde la cárcel para seguir delinquiendo. Por otro lado, preocupa esto, en una escuela primaria del departamento de Maipú, un chico tenía unas bolsitas con droga, con marihuana, que le había dado un compañero. Enseguida también lo ponemos sobre la mesa. Como siempre, ronda a nivel internacional, más de uno a lo largo del programa. Y sin lugar a dudas, hay preocupación por lo que está pasando en España, en Ceuta, en la frontera, con miles de migrantes que están cruzando diariamente. Hay al menos a esta hora se habla de 19 personas fallecidas, así que vamos a estar actualizando toda la información. Y también vamos a hablar del terremoto en Japón, que ya tiene 34 personas fallecidas y que se entiende va a seguir aumentando esa cifra. Por otro lado, resumen económico y financiero de la jornada, con un fuerte impulso, este es un dato interesante, a las exportaciones, sí, subieron 30,9%, datos oficiales que vamos a estar poniendo sobre la mesa. Y también vamos a hablar del tema nafta, del consumo de la nafta, más allá del precio del petróleo, que también lo vamos a estar repasando, como siempre, en el medio del conflicto de Medio Oriente. Vamos a hablar del dato que viene cuestionado por aquí, por la provincia de Mendoza, por los estacioneros respecto del consumo. Obviamente, resumen deportivo con varios títulos, claro, los resultados del día de ayer, que son muchísimos, arrancando por la Lepra, que ganó 2-1 a Huracán, eso en el Clausura, que tenemos varios resultados por comentar, y en la Copa Sudamericana, un Boca Juniors que no remonta, esta vez perdió 1-0, enseguida también vamos a estar hablando de ello. Por otro lado, también les vamos a contar este caso que tuvo lugar ayer por la mañana y que verdaderamente no solo fue un siniestro vial, con alcohol al volante y con todo lo que eso ya sabemos implica, sino que además destapó una presunta posesión ilegal de un auto de una persona fallecida. Tremenda la situación, ocurrió aquí en Mendoza, en el acceso sur, enseguida les contamos. Por otro lado, así como hablamos del sonda, hablamos de la nevada que se sigue dando en alta montaña con el ingreso de un frente frontal previsto a partir del día de hoy nuevamente. Evacuación, sí, más personas evacuadas en la zona de las cuevas, vamos a estar hablando de este tema, como así también de la parte linda o del lado B, si se quiere, porque en las líneas hay 3.500 personas que ya han estado disfrutando diariamente del centro de esquí, sí, foto, esquí, todo lo que querés, lo tenés ahí en las líneas y lo vamos a estar contando. Por otro lado, se busca reactivar, ¿se acuerdan de la bicameral de seguridad? Bueno, parece que estaba quieta, al menos un año estuvo quieta y ahora quieren reactivarla. Vamos a hablar de una ley de ciberseguridad que se está debatiendo aquí en la provincia de Mendoza, pero también un proyecto del kirchnerismo que busca combatir a su manera el ciberdelito. Y por otro lado, lo que sigue siendo escandaloso es lo que ocurrió aquí en el penal de San Felipe con estos presos que se conectaron a un streaming, bueno, que les contábamos ayer, que ya fueron trasladados, y también hay una investigación abierta por la Inspección General de Seguridad para ver si hay connivencias, que es lo que se entiende puede haber habido. Así que ya vamos a estar actualizando información también de esto. Por otro lado, bueno, lejos de aflojarse la cuerda, se tensa. Lula da Silva volvió a escalar la tensión bilateral con Javier Milei. Vamos a estar hablando también de este tema. También vamos a hablar de este decreto que habilitó a expulsar en nuestro país a aquellos extranjeros que agravien a Argentina o a sus ciudadanos, un decreto que sacó el propio presidente Javier Milei. Y también vamos a hablar de la causa Libra que se reactiva, la causa Cuadernos, la causa AFA, varias causas evidentemente para hablar, y como siempre, virales, tenemos de todo un poco. Ayer hablábamos del que se tiró en caída libre y se autotatuó. Bueno, hoy hablamos de otro que también marcó un récord en el Guinness, pero no es lo único. Tenemos lindos virales para compartir y también para reírnos un poco. Y como siempre, muchísima tela para cortar a nivel internacional, más títulos deportivos y todo lo que tenés que saber a esta hora de la mañana. ¿Abrimos la ventana?
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0: Bueno, está clarísimo rige alerta naranja por viento sonda. Decíamos, están las clases suspendidas prácticamente en casi toda la provincia de Mendoza. Obviamente son suspendidas en modo presencial, pero sí se realizan las actividades de manera virtual. De hecho, hay varias escuelas que ya a esta hora de la mañana han enviado por mail las actividades que los chicos tienen que hacer en sus casas. Por otro lado, las universidades también van a estar con sus puertas cerradas en términos presenciales. Se está reacomodando el tema de las mesas de exámenes, ya vamos a estar explayándonos. Estamos esperando el dato actualizado a esta hora del Servicio Meteorológico Nacional, seguramente en minutos se carga. El último dato, para que tengan noción, se habla de 11 grados dos décimas, con una humedad del 84% y una máxima que treparía 24 grados, pero vamos a ver cómo se actualiza en instantes nada más, seguramente cuando volvamos del primer corte. ANSES, recordamos, quienes siguen percibiendo su saber son aquellos que tienen asignaciones familiares de pensiones no contributivas hasta el 11 de agosto, como así también asignaciones de pago único, esto es matrimonio, adopción y nacimiento, así que hasta esa fecha, hasta el 11 de agosto, siguen percibiendo sus haberes. Les decíamos, en alta montaña sigue nevando, sigue cerrado el sistema integrado Cristo Redentor, también el paso Pehuenche, vamos a ver hasta dónde se habilita en el día de hoy, porque hoy está previsto, no solo en el llano, el tema del viento sonda, sino también nevadas en alta montaña. Así es que una jornada de viernes movidita, muy movidita en términos de pronóstico del tiempo, y también tenemos mucha información. Por eso veo que ya son 10 los minutos que pasaron de las 6 de la mañana, y como siempre queremos que te sumes a la mesa, que nos cuentes cómo estás viviendo la jornada, si ya empezó a soplar el viento sonda por tus pagos o no. Bueno, contanos lo que vos quieras. Reclamos, opiniones, saludos, todo es bienvenido al 2615-881003, 2615-881003. Hacemos una pausa cortita, ya volvemos.
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0: Bueno, vamos a ver cómo está el día de hoy, porque sí, tenemos el dato actualizado del Servicio Meteorológico Nacional. 10 grados 3 décimas es lo que se registra a esta hora en la ciudad de Mendoza, la humedad 87%. La presión, fíjense, 907.2 hectopascales. El viento aún está en calma, la visibilidad normal y la máxima treparía a 24 grados. Alerta naranja por viento sonda, como lo dijimos desde el inicio del programa y lo vamos a seguir reiterando en distintos momentos porque están las clases suspendidas prácticamente en toda la provincia. Lo decimos ahora ya desde arranque y lo volvemos enseguida a reiterar porque es una noticia más que importante. En el Gran Mendoza, Ciudad de Mendoza, Guaymallén, Godoy Cruz, Las Heras, Maipú y Luján de Cuyo. En Valle de Uco, esto es Tunuyán, Tupungato, San Carlos. En La Valle, en Malargüe y en San Rafael no hay clases presenciales durante el turno mañana en todas las escuelas de niveles, en todos los niveles y modalidades de estas zonas que estuvimos mencionando. En el resto de la provincia la actividad es normal. Vamos a ver después también cómo se desarrolla hacia la tarde, si hay a lo largo de la mañana un anuncio de que continúa la confirmación o no respecto de esta suspensión. Por lo pronto tampoco va a haber actividad en las universidades. Recordemos que están con mesas de exámenes. En muchas ocasiones lo que se hace es que la mesa se vuelve virtual. Esto se tiene que resolver obviamente ahora. Muchas universidades ya ayer estaban dando información respecto de cómo iban a trabajar en el día de hoy respecto a las mesas de exámenes. En el caso de los colegios, muchas escuelas han mandado ya mails con la actividad que tienen que hacer los chicos, porque esto se informó en el día de ayer, reitero, el tema de las clases suspendidas por el viento sonda. Ya nos empiezan a llegar mensajitos. Acá nos dicen, ¿qué significa saludar siempre que entras a un comercio según la psicología? Nos mandan un link porque, claro, yo dije que bienvenido a los saludos, bienvenido a las opiniones, los reclamos, todo. Y nos mandan un link muy interesante. Ya después lo voy a leer más tranquila, pero dice, las pequeñas muestras, en la bajada de la nota, dice, las pequeñas muestras de cortesía no solo fortalecen la convivencia diaria, sino que también pueden influir en la sensación de bienestar y conexión con otras personas. Coincido totalmente. Muchísimas gracias, Edgardo, por este link que nos has compartido a propósito de que yo invitaba a que se sumen también a saludar. Tal vez a alguien que quieran saludar en especial por alguna fecha, lo pueden hacer. Bienvenido sea. Hola, Sofi. Buen día. Excelente viernes luminoso. Un saludo para vos, para Bruno. Que tengas un hermoso día luminoso y un mejor fin de semana, nos dice Raúl. Muchas gracias, Raúl. Acá nos dice Enrique, ¿qué tal, Sofi? ¿Cómo estás? Buen día, Bruno, que tengan todos un excelente viernes. A las 21:08 llamé por teléfono al 911 por una persona tirada en la vía pública. Son las 6:07, todavía estoy esperando el móvil. ¿Se habrán perdido? Pregunta Enrique. Y dice, les hago una pregunta. En su momento se gastaron millones de pesos en inhibidores de señal por las cárceles. ¿Qué pasó con todo eso? Porque siguen habiendo celulares en las cárceles. Uy, qué pregunta la que hiciste, Enrique. Enseguida vamos a estar hablando del tema justamente de lo que está sucediendo en las cárceles, de los celulares y de cómo siguen operando varios delincuentes. Por la zona de Las Cañas no se mueve una hoja. El sonda por ahora brilla por la ausencia, nos dicen por acá. Hola, chicos, que tengan un hermoso viernes luminoso. Y el flyer es divino que nos manda Vero. Dice que deja, buenos días, deja que tu sonrisa contagie alegría a todos hoy. Claro que sí, pero muchas gracias. Acá nos dicen, buen día, Sofía. Y el viento sonda, en las notas decían que empezaba a bajar eso a las 5 a.m. Viento sonda, no te hagas para atrás, ya dije en el trabajo que no iba a ir. Bueno, vamos a ver y nos van contando, así hacemos entre todos un mapeo de cómo se viene dando. Sí, acá en la ciudad de Mendoza por ahora tampoco hay ráfagas de viento sonda, pero bueno, está la alerta naranja en pie. Vamos a ver cómo se desata esta contingencia en el día de hoy. Buen día, buen viernes, Radio Mitre. Ya se nos fue el mes de julio, se viene el mejor mes del año porque es mi cumpleaños. A full con la radio mientras trabajo, que sea un excelente fin de para todos, nos dice Jonathan. Bueno, después Jonathan nos decís bien qué día es tu cumpleaños, así te saludamos. Y tenemos también un audio para compartir, lo escuchamos.
2: Buenas, buenas, buen día, Sofi, buen día, chicos. Viernes luminoso y con viento en calma. El sonda, no sé si se le escapó, se le pasó el tren, no alcanzó a llegar a tomarse el micro, pero no ha llegado ni por Radio del Medio, ni Radio de la Cruz, ni a Cango de Cruz. Así que, por lo pronto, tranquilo y sin viento. Feliz viernes.
0: Muchísimas gracias, Wally. Feliz viernes para vos y para todos los que se van sumando. Acá también tenemos el dato actualizado de la montaña. Bueno, vamos a ver qué pasa. Tal vez todavía es temprano, tal vez se quedó dormido. El viento sonda y enseguida se despierta. Pero está pronosticado y por eso la medida de suspensión de clase. Vamos a ver cómo se desata finalmente la contingencia climática. Cerrado está nuevo aviso al Sistema Integrado Cristo Redentor, al igual que el paso Pehuenche. Estamos alerta también con el tema de las nevadas. Avanzamos, decíamos que el presidente Javier Milei presentó en el día de ayer en cadena nacional las reformas para el Banco Central con una fuerte crítica al kirchnerismo. Dijo ha sido una herramienta que posibilitó el robo de la alta política. Lo escuchamos.
3: La reforma de la Carta Orgánica del Banco Central viene a poner fin con la estafa de falsificar dinero para financiar a la alta política, cuya manifestación más evidente es la tasa de inflación. Dicha estafa es más conocida como impuesto inflacionario, impuesto que a su vez permite aumentar los ingresos tributarios sin autorización del Congreso. Para tener un orden de magnitudes de lo que ha robado la alta política a los argentinos de bien, basta con señalar la tasa de inflación acumulada desde la creación del Banco Central, la cual asciende a 12.832.788.614.400.000%.
0: Cinco claves son las que plantea esta reforma de la Carta Orgánica del Banco Central, según lo que expuso el presidente Javier Milei. La prohibición total del financiamiento al Tesoro, las provincias y los municipios, eliminación de la transferencia de utilidades contables y dividendos, redefinición del objetivo institucional, blindaje institucional del directorio y prohibición de las letras intransferibles. Así es que esta fue la presentación, obviamente más larga, como decíamos, con críticas al kirchnerismo, con una presentación que dice que apunta con esta reforma a blindar y que no se siga estafando, a blindar al Banco Central y que no se siga estafando al pueblo. Bueno, palabras más, palabras menos, lo que expuso. Obviamente lo vamos a ir desmenuzando a lo largo de la mañana en Radio Mitre Mendoza. Por otro lado, rescataron los cuerpos de los 7 fallecidos en esta tragedia aérea del helicóptero en la provincia de San Juan. Así es que el dolor obviamente sigue y ya se pudo avanzar con este rescate y obviamente la despedida final a las personas que perdieron la vida. Por otro lado, venimos a la provincia de Mendoza. Recién decía Enrique el tema de los celulares en las cárceles. Bueno, fíjense, el Peter, así se lo apoda a Pedro Esteban Morales Anisco, uno de los enemigos públicos, así lo ha declarado la propia provincia de Mendoza, el Ministerio de Salud, de Seguridad, seguía operando desde la cárcel. Él está privado de la cárcel, de la libertad, está en prisión, pero con 36 celulares y con la connivencia de dos penitenciarios entre sus colaboradores, seguía delinquiendo y liderando una banda vinculada con lavado de activos. Así que, bueno, hubo movimientos en las últimas horas y la Fiscalía Federal de Mendoza lo imputó justamente e imputó a esta banda con prisión preventiva por este tema, por el lavado de activos. En otro sentido, preocupa que la droga en las escuelas, en este sentido, vale decirlo, hubo un hecho que está confirmado por las autoridades y es que en una escuela primaria de Maipú, un chico tenía unas bolsitas con marihuana que le había dado un compañero. Inmediatamente el hecho fue detectado en esta escuela, que es Reverendo Padre Francisco Moon de Rodeo del Medio. Se activó el protocolo y se tomaron todas las medidas pertinentes, pero bueno, a prestar atención con esta situación que reiteramos. En una escuela primaria del departamento de Maipú se detectó esto, marihuana. Ronda internacional, sí, la primera de la mañana. Hablamos de esta situación que se está viviendo en España, en la frontera, en Ceuta. Se habla de un colapso porque son miles de migrantes los que están entrando diariamente. La policía intenta frenarlos, incluso se ha solicitado la intervención del ejército. Se habla de al menos 19 personas fallecidas a esta hora. Ayer se hablaba de 15, ahora ya se habla de 19 personas mayormente ahogadas cuando injustamente intentan cruzar las fronteras. Guardias civiles están asegurando que se están produciendo nuevas entradas masivas y hay una crisis diplomática entre Italia y España justamente por esta migración de marroquíes en Ceuta. Por otro lado, también recordemos este terremoto que hubo en Japón, este movimiento telúrico, a donde ya dicen que la cifra de muertos asciende a 34, pero sigue la búsqueda de sobrevivientes y también de personas que hayan perdido la vida. Y a más de un mes después del doble terremoto en Venezuela, se comenzó con la demolición de edificios inestables en la zona de La Guaira. ¿Volvemos a Argentina? Sí, resumen financiero, económico y financiero como todos los días. El dólar oficial cayó por segunda jornada en sintonía con la fuerte baja de la divisa en el mundo. Los ADRs repuntaron hasta 7,8% y el riesgo país se dio por primera vez en seis ruedas. En tanto, el Banco Central de la República Argentina aceleró las compras y ya sumó, escuchen, más de 2.000 millones de dólares en el mes de julio. Por otro lado, un dato interesante, fuerte impulso a las exportaciones. Se habla de que subieron casi un 31%, 30,9% en un año. Los precios crecieron más que los de las importaciones durante el segundo trimestre. Y además, las ventas al exterior aumentaron este número que dábamos, 30,9% interanual, impulsadas por mayores precios y cantidades. Estos son precisamente datos que surgen del índice de precios y cantidades del comercio exterior que publica el INDEC, así que son datos oficiales. Y el otro dato que se puso en cuestión acá en la provincia de Mendoza es sobre el consumo de la nafta. ¿Por qué? Porque un informe ubicó al territorio entre las cuatro provincias donde más creció la venta de nafta durante el mes de junio, pero desde la Asociación Mendocina de Expendedores y Naftas aseguraron que la realidad reflejó una retracción, es decir, que una caída. Así que bueno, palabras más, palabras menos, una voz a favor, una voz en contra. Lo real y concreto es que se habló del consumo de la nafta, de que creció, por otro lado se dice que bajó. Lo real y concreto es que el precio no bajó y eso sí afecta el bolsillo de todas las personas que se tienen que movilizar en moto, en auto o en algún tipo de vehículo que requiera precisamente combustible líquido. Resumen deportivo, sí, Brunito, le metemos al resumen deportivo con todo porque Independiente Rivadavia, la Lepra, le ganó 2-1 a Huracán. En tanto, también se impuso en un partido reñido Vélez, 3-1 frente a Talleres e Independiente 1-0 frente a Newell's. Y por otro lado cerramos con Atlético Tucumán que derrotó a Central Córdoba, sí, le arruinó el debut a Seba Domínguez. Y hablando, digo, cerramos clausura y hablando de Copa Sudamericana, recién titulábamos, claro, Boca perdió ayer, pero terminó ganando por penales la serie ante O'Higgins y se clasifica a octavos de final en la Copa Sudamericana, por eso hablamos de un Boca que viene medio tambaleando, pero bueno, finalmente logró clasificar. Así es que, movida la jornada de ayer en materia deportiva y enseguida vamos a estar contándoles también todo lo que está pasando con la FIFA, con esta idea, este proyecto para privatizar. Ahora 6:27, queremos compartir con vos este dato.
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0: Este dato que vamos a comentar ahora está relacionado con una nota que vamos a hablar enseguida nada más. La Subsecretaría de Transporte de la provincia de Mendoza cambió los cuadros tarifarios de varias empresas que operan aquí en la provincia. ¿Qué significa esto? Que se han modificado las tarifas de transporte de media y larga distancia. El ajuste apunta, dicen, a redondear los valores para facilitar el cobro en efectivo y corregir errores detectados en algunas líneas. Esto, reitero, es información oficial y se habla de esto, de una modificación en las tarifas del servicio público. Es de pasajeros de media y larga distancia que se publicaron días atrás y es un cambio que surge a partir del planteo de una de las empresas que señaló inconvenientes para cobrar los pasajes y para entregar vuelto debido a que los valores vigentes incluían montos que no estaban redondeados. Esta medida impacta en todas las líneas de colectivos que realizan los recorridos, escuchen, que conectan el Gran Mendoza con las regiones del Este, Valle de Uco, Sur Provincial y Alta Montaña. Allí van a ver a partir de ahora un cambio en lo que son las tarifas, así que a tenerlo presente. Y enseguida, en el próximo bloque, les vamos a contar también una novedad vinculada con la tarjeta SUBE y un departamento donde hay un cambio importante. Acá nos dicen, nos mandan un GIF divino con flores que dice: hola, buenos días, feliz viernes. Muchísimas gracias igualmente. Viernes luminoso. Acá nos dicen: hola, Sofi, sonda en Maipú. Nada, y nos mandan un GIF de una periodista que se está volando y ve cómo se están volando también otras dos personas, muy simpático el GIF, muchas gracias. Acá nos dicen, hola Mitre, abrazo a la mesa, Noti, me imagino Noti, del 27 de julio, cumplí 80 mis primeros 80 años, dice. Así que le mandamos un saludo, a ver, estoy viendo el nombre, a Marcelo, que cumplió 80 años. Feliz cumpleaños, Marcelo. Y dice, presidente Milei, debería ser reelegido, no más lo del pasado, nos dice Marcelo de Godoy Cruz, y nos manda un buen fin de semana. Muchísimas gracias, hacemos una tanda, pero quédate acá.
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0: 6:30 a.m.
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1: ¡Qué buena música, Lunito, para levantar este viernes luminoso! Que ya de por sí es viernes, es luminoso. ¿Está levantado? Sí, está levantado.
0: Lo que no sabemos si se levanta es el sonda. Recordemos, alerta naranja. Acá nos están diciendo que por algunos pagos todavía no se siente. Y nos dicen, viernes luminoso, feliz viernes luminoso. Jorge y Lore acá presentes yendo al trabajo. Excelente fin de para todos. Acá también nos dicen, buen día, queridos amigos. Enseguida leo el mensaje de Juan, que es bastante extenso, porque ya tenemos en línea a Luis Jofre con el informe del tránsito.
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0: Buen día, querido Luis Jofre. Mira, feliz viernes, buen viernes, ¿cómo querés que te diga? Pero es viernes luminoso.
4: Buen día, Sofi. Póngale el calificativo que usted quiera. Mira, viene bien cualquier calificativo, siendo día viernes.
0: Exactamente.
4: Así que mucho que usted
0: este día. Totalmente. Viernes luminoso, lo que sí pasado por sonda. A ver, estamos esperando, a ver, quise viene a registrar, pero tenemos alerta naranja que rige, se han suspendido las clases, lo hemos dicho recién, lo vamos a repetir enseguida para que tengan presente exactamente en qué lugares, pero prácticamente en casi todo el territorio provincial, así que a tener precaución y, bueno, por ahora 10 grados 3 décimas es la temperatura, ¿eh?
4: Sí, sí, te digo que está agradable. Y por lo menos donde estamos acá en Quinta Sección, el sol está muy tranquilo, no hay ningún tipo de ráfaga, ¿eh?
0: No, sí, es lo que nos viene.
4: Por los árboles y no hay movimiento de ni siquiera una brisa. ¿Eh?
0: No, yo advertí lo mismo cuando venía para la radio más temprano. También acá nos están diciendo los oyentes que por ahora en distintos puntos, ni en Guaymallén, ni en Maipú, por lo menos lo que nos vienen reportando, no hay ráfagas, pero bueno, vamos a esperar. Tal vez se quede durmiendo un ratito más el viento sonda.
4: Sí,
0: no madrugó.
4: Sí.
0: Tal vez no madrugó. Pero bueno, ¿cómo estamos con el tema del tránsito? Y sobre todo, ¿sabes qué? Luis, creo que es importante esto, dar precauciones y recomendaciones, digo, en este sentido. Teniendo en cuenta el tema del viento sonda.
4: Siempre decimos, Sofi, que en estos pronósticos de viento sonda, lo recomendable de no ser necesario es no salir a circular ni salir a la calle ni en bicicleta ni caminando, porque bueno, uno evita cualquier tipo de contratiempo o incidente, como ha pasado en algunas ocasiones.
0: Exactamente.
4: ¿No? Así que bueno, de no ser necesario, no hay que salir en caso de viento sonda, justamente para evitar cualquier tipo de inconveniente. Así que esa sería la recomendación, porque además, bueno, en algunos casos se afecta la salud de las personas también que sufren el viento sonda, ¿no?
0: Totalmente. Bueno, ¿y cómo estamos con el...? Muy bien. ¿Cómo estamos con el tema del tránsito?
4: Bueno, muy tranquila la situación. Acá en la zona de Paso Los Andes, Mariano Moreno, ingresando desde Godoy Cruz sin problemas. También la Casa de Gobierno mantiene a esta hora tránsito normal. La bajada de Pedro Molina hacia la Avenida San Martín. Y la zona céntrica, realmente está muy tranquilo el tránsito. Todo lo que es el sector bancario, zona comercial como es Alameda, sector de calle San Martín y la zona de calle Godoy Cruz, con un tránsito muy tranquilo a esta hora de la mañana. Bueno, un repaso que hacemos con algunos datos que tienen que ver con obras y cortes de tránsito. Atención, permanece, hablando de cortes, el tramo de calle Belgrano y Brasil, allí un corte total para ingresar a la capital desde Godoy Cruz. El desvío que permanece también, zona de Barraquero y San Juan. Atención allí los conductores que ingresan desde Costanera. Al llegar a San Juan deben doblar hacia el norte y seguir hacia el oeste por calle Morón, que sería la alternativa de ingreso hacia la zona del Parque Cívico. Y también vamos a destacar que hay en este momento calzada restringida con un corte parcial. Benieri y Ñogri, se hace allí una tarea de derrame en ese punto de la sexta sección. Todo lo que es zona del Parque San Martín está ahora también con un tránsito normal ingresando por Avenida Emilio Segura. Así que veremos cómo sigue el tránsito a partir de la hora 7. Así que estaremos actualizando seguramente 7-5, Sofi, en esta mañana tranquila que tenemos por el momento en la capital.
0: Esperemos que se mantenga de esa manera y muchísimas gracias. Hermoso viernes luminoso, querido Luis.
4: Bueno, igualmente, Sofi, gran abrazo para vos y buen fin de semana. Que la pasen
0: gracias,
4: bien.
0: Hasta luego. Así escuchábamos a Luis Jofre con todo el informe del tránsito.
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0: Reiteramos entonces el dato, 10 grados 3 décimas es la temperatura, el registro a esta hora según el Servicio Meteorológico Nacional, humedad 87%, 907.2 hectopascales la presión, el viento en calma, pero rige alerta naranja por viento sonda, la máxima treparía a 24 grados. Estaba mirando en el Servicio Meteorológico Nacional que hacia la tarde es donde figura que va a estar más bien ventoso. Figura mayormente nublado en la mañana, hacia la tarde ventoso y hacia la noche tormentas aisladas hasta un 40% de probabilidad. Reitero, es lo que indica a esta hora el Servicio Meteorológico Nacional. Recordemos que las clases están suspendidas en modalidad presencial durante todo el turno mañana en todos los niveles y modalidades en Ciudad de Mendoza, Guaymallén, Godoy Cruz, Las Heras, Maipú, Luján de Cuyo, en todo lo que es Valle de Uco, esto es Tunuyán, Tupungato, San Carlos, en La Valle, Malargüe y San Rafael. Allí es donde está suspendido el tema del dictado presencial. También se suman universidades y colegios de la Universidad Nacional de Cuyo, así que a tenerlo presente. Esto es para el turno mañana. Vamos a ver qué pasa luego con la información en el transcurso de la mañana y la confirmación que venga. Ya sea de que siguen suspendidas o no las clases por parte de la Dirección General de Escuelas. Ahora sí, leo el mensaje de Juan pendiente. Dice, buen día queridos amigos de Mitre. Hace más de 2 meses que parece que ninguna autoridad, que le pagamos todos los vecinos del departamento que cumplen el sueldo de cada uno de ellos por las dudas que no se sepa, pasa por debajo del puente de Sarmiento y Acceso Sur. No hay luminarias, dice Juan. Soy Juan, el de los reductores de velocidad, pero ahora también nos cuenta de que no hay luminarias, reitero, en el puente de Sarmiento y Acceso Sur. Y además dice, con sorpresa veo que están haciendo cunetas nuevas en la unión vecinal. Dice, no soy ingeniero, pero para hacer los reductores que solicitamos sería la mitad de material que ocuparon en hacer las cunetas de la unión vecinal. En concreto, ¿cómo debemos actuar? Pregunta, ignorantes. Está molesto, Juan. Bueno, entendible porque hace rato que viene reclamando él y toda su comuna por el tema de reductores de velocidad. Y acá también nos saludan y nos dicen, buen día, Sofi, equipo. Muy buen viernes por acá, por Godoy Cruz. Aún no se siente el sonda. Que tengan un lindo fin de semana y viernes luminoso, nos dice Danilo. Muchas gracias, Danilo. Igualmente para vos y gracias por el dato. Buen día, buen viernes por acá, por Luján. No hay ni una gota de viento, dice Cintia. Que tengan un hermoso día. Bueno, hasta ahora, viste, Brunito, nos vienen diciendo distintos reportes los mismos oyentes que no se siente el viento sonda. Y reitero, en el Servicio Meteorológico Nacional el dato figura que se va a hacer notar, al menos en el llano, más bien hacia la tarde. Pero bueno, lo vamos monitoreando y siguiendo muy de cerca desde ya. Y recordemos que el paso a Chile está inhabilitado del mismo modo que el paso Pehuenche. 6:41, sí, le metemos pata porque ayer esto movilizó y mucho. Fue un accidente de tránsito. En el acceso sur lo cubría Matías Gómez justamente con el móvil en vivo, contando todo lo que iba pasando. Y la verdad que cada capítulo iba engrosando esta novela. Y lo decimos de esta manera porque, claro, lo que era un siniestro vial en un primer momento, que uno decía, bueno, fue una negligencia tal vez. No, el conductor estaba alcoholizado con más de 2 gramos de alcohol por litro de sangre. Pero además se descubre que había una posesión presunta, ilegal del auto, de una fallecida. A ver, el auto choca y es reconocido por el hijo de la dueña que murió hace 4 años. El rodado estaba secuestrado en Capital y fue entregado al portador de un poder, precisamente. Y al respecto, justamente para esclarecer un poco la situación, hablamos con la abogada Mariela Espaltro, encargada de remates judiciales de la Municipalidad de Capital, que deslindó responsabilidades de la comuna. Escuchamos.
5: La escribana es ella la que tiene que decir qué es lo que pasó. Nosotros simplemente nos guiamos por un instrumento público que en su formalidad es correcto, estaba con todas las formalidades. En escritura pública, con números que coinciden, legalizado y cargado en la página del Colegio Notarial.
0: Bueno, eso es lo que explicaba, como para entender que esto no tiene nada que ver la comuna, pero sí es una situación que se develó a partir de un siniestro vial, reitero, donde el conductor estaba alcoholizado, choca a otro auto, el otro auto por temor se va, después vuelve y dice, yo me había ido porque esta gente estaba muy violenta y bueno, y estaba además pasada de copas. Y bueno, y se da esta situación con el tema de una presunta posesión ilegal del auto de una fallecida. Así que un tema que se dio ayer y que atravesó en materia vial la mañana. Por otro lado, así como hablamos del llano con el sonda, también hablamos de alta montaña, porque sí, a partir de hoy se espera el ingreso de un frente frontal con nevadas fuertes. Vamos a ver qué pasa. Por lo pronto, en el día de ayer hubo otra vez evacuaciones. Concretamente, desde Gendarmería informaron que 12 personas fueron evacuadas en la zona de las cuevas y que en total ya son 116 las personas evacuadas desde que comenzó este temporal. El lado positivo es que en Las Leñas, en el centro de esquí, ya son 3.500 personas por día, lo que se viene registrando, o sea, 3.500 visitantes diarios, y hay un 90% de ocupación en medio justamente de estas nevadas que son de las más importantes en las últimas décadas aquí en la provincia de Mendoza. Por otro lado, después de un año, ¿van a reactivarla? Lo preguntamos. La histórica bicameral de seguridad. Al menos esa es la intención, es lo que se está moviendo en la legislatura provincial. Vamos a ver qué pasa. Pero bueno, después de un año, ese es el objetivo, reactivar la bicameral de seguridad. Y mientras se debate la ley de seguridad, que ciberseguridad que impulsó el gobierno provincial, el kirchnerismo ha presentado su propio proyecto contra el ciberdelito. Así que hay dos iniciativas, vamos a ver cuál avanza y con qué modificaciones, porque seguramente alguna modificación habrá, pero son dos los debates que se están dando por dos proyectos, los dos en torno a lo mismo, la ciberseguridad o ciberdelito. ¿Volvemos a hablar de esto? Sí, claro que sí, hasta que se sepa bien exactamente qué fue lo que pasó y por qué siguen estando estos celulares y el acceso de los presos a los mismos y la posibilidad de conectarse y también de delinquir, no solo de conectarse a un streaming. Estamos hablando de los presos virales. Ya les contamos en el día de ayer que fueron trasladados y la inspección por parte de lo que es el instituto o el organismo que siempre controla el accionar de todo lo que es las fuerzas de seguridad, la Inspección General de Seguridad, sigue trabajando, indagando para ver si hubo alguna connivencia, es decir, alguna connivencia por parte de penitenciarios para que estos presos tengan los celulares. Justamente Marcelo Puertas, el titular de este organismo, decía lo siguiente.
6: Todo medio de prueba reconocido por el Código Procesal Penal se toma en cuenta, desde el testimonio, de cámaras fílmicas, que las cuales se resguarda para conservar la cadena de custodia, mensajes de texto, mensajes de WhatsApp, mensajes de TikTok, de Facebook, de X, de cualquier forma de red, se toma todo tipo de medio de prueba, reconstrucción de los hechos, inspección ocular, este caso de los penales en particular, y eso nos va a permitir a ver si podemos dilucidar responsabilidad o no por parte de gente penitenciaria y quienes han presidido.
0: Y en materia judicial acá en la provincia de Mendoza, otra causa clave y candente que ha sido es la de Yanina Ortiz. ¿Recuerdan la exfuncionaria del Departamento de Las Heras? Imputada por peculado y por coacciones. Bueno, respecto de esta última causa, la de coacciones y amenazas, en las últimas horas hubo una audiencia donde pidieron el sobreseimiento de Yanina Ortiz y ahora se deberá resolver esto. Vamos a ver qué sucede. Por otro lado, y cambiando rotundamente de tema, lo decíamos, no solo cambiaron las tarifas de media y larga distancia aquí en la provincia de Mendoza, sino que también hay una modificación importante en el departamento de Lavalle sobre la SUBE. Sí, así como lo escuchan. ¿Por qué? Porque la Subsecretaría de Transporte concluyó el proceso de adaptación de la SUBE en el departamento de Lavalle y a partir de mañana sábado empieza a implementarse únicamente ese sistema como medio de pago, ya sea la tarjeta física como los otros mecanismos que contempla el sistema, que son las tarjetas digitales, las billeteras virtuales, etcétera. Así es que importante tenerlo en cuenta, esto es para el departamento de Lavalle, pero hace también a todo el avance del sistema de la tarjeta SUBE en la provincia de Mendoza. Y también recordemos que a partir de mañana vamos a estar con el suministro de agua potable afectado a partir de la limpieza de esta obra de mantenimiento en el dique Potrerillos, que está previsto que comience el trabajo a partir de las 8 de la mañana y que obviamente ya está anticipado, va a afectar de manera temporal la calidad y el suministro de agua potable en distintos sectores de la provincia de Mendoza. 6:47, pasamos al plano nacional, también con un toque a nivel internacional, porque Lula da Silva volvió a escalar la tensión bilateral con Javier Milei y dijo, ustedes vieron la payasada que vino a hacer, refiriéndose al presidente Javier Milei y al apoyo que fue a brindar a Bolsonaro, al hijo de Jair Bolsonaro, y a donde desbozó estas declaraciones y estas críticas a Lula da Silva que hicieron tensar la cuerda con Brasil. Por otro lado, Milei habilitó por decreto a expulsar a los extranjeros que agravien al país o a sus ciudadanos. Esto ha sido por decreto en el día de ayer. Tremendo, no sé si lo vieron. Si no lo vieron, no hace falta verlo. Escuchen simplemente la noticia, porque un cuidador de un geriátrico fue detenido en Mar del Plata luego de que se conocieran las imágenes de las cámaras que tenía el mismo geriátrico, la misma institución, y que registraron cómo maltrataba a abuelas. ancianas. Este empleado terminó siendo aprehendido porque golpeaba y amenazaba por lo menos a dos adultas mayores en lo que quedó registrado. Es tremendo el video, la verdad no los invito a verlo, sí a interiorizarse con la información, pero es desgarrador ver cómo maltrata este hombre así en el geriátrico. Y por otro lado, hablamos también de una situación en Buenos Aires, porque una funcionaria de Morón, sí, de Morón, acusada de liderar una banda narco, así como lo escuchan, tenía 85 gramos de cocaína, intenta escapar, se trata de Luna Ortigosa, que estaba prófuga junto a su novia y finalmente fue detenida en las últimas horas y ahora deberá rendir cuentas ante la justicia. En términos judiciales también hablamos a nivel nacional de la causa Libra, que se reactiva con el foco puesto en la ruta del dinero y la hipótesis de la estafa. En tanto en la causa Cuadernos, un testigo confirmó, ratificó la compra de 3 millones de dólares coincidente con sospecha de pago de soborno, así es que se sigue complejizando esta causa tan amplia y tan candente a nivel nacional en la historia judicial de Argentina. Y por otro lado, otra causa que también sigue dando capítulos es la de la AFA, porque estaba prevista una declaración en el día de ayer en audiencia, pero el testigo clave, por cierto, no se presentó y la justicia de Estados Unidos postergó precisamente la definición sobre el Chiqui Tapia y sobre Pablo Tobijino. Vale decirlo que lo que está buscando este testigo es tener cierta protección. Debía presentarse en el marco claro de la investigación por presunto lavado de dinero y fraude y estaría negociando un acuerdo con las autoridades judiciales. Vamos a ver qué pasa con eso. 6:50 y muchísimas gracias a los sí, muchísimos mensajes a los que se siguen sumando día a día y mañana a mañana y desde tempranita. Acá nos dicen, buen día Sofi, vamos con papá a la planta de Malargüe, ya pasamos las leñas y el termómetro marca 3 grados bajo cero. Están cayendo gotitas en el parabrisas, recién puso las cadenas porque dicen que más adelante hay 40 centímetros de nieve. Nos dice Lunita, nos manda saludos y buen fin de semana. Gracias Lunita, sí, portación obligatoria de cadenas, por favor, a tener precaución. 6:50, buceamos, sí, buceamos por las redes sociales. Claro, Brunito, a ver, todo el mundo está hablando de ellos, de la Joaqui y de Lucra, sí, se separaron. Desgarrador lo que contaba al aire la Joaqui, que quería casarse con él, pero bueno, ahora trasciende una nota con Pergolini en su momento donde le preguntaban si quería casarse con la

0: Me tomó agua enseguida el tipo, yo también tomo
1: agua. Se deshidrató. Bueno, cuestión que, claro, le pusieron aprietos. A ver, está tan enamorado, le preguntaron si quería casarse. ¿Qué? Toma agua, se puso nervioso. Bueno, esto era lo que pasaba antes. Y ahora trasciende en función de que se confirmó la ruptura, y que claro, él ya está haciendo su vida, ya está ahí, se habla incluso de una tercera en discordia, que aparentemente no sería en discordia, pero bueno. Acusaciones que van ida y vuelta. Lo cierto y concreto es que esto es un registro. Le preguntaron si quería casarse, se puso nerviosa. La que sí quería casarse era la Joaqui. Desgarrador lo de la Joaqui. ¿O no, Brunito? Pobre Joaqui. Sí, me hice levantando las cejitas, es Bruno. Y por otro lado, ayer les contábamos, este autotatuador que se volvió récord porque se tatuó, y lo contábamos y era increíble el video, porque se tiró en caída libre y mientras tanto se iba autotatuando. Bueno, ahora tenemos otro récord Guinness, sí, en virales, que es un maestro de yoga. A ver, Brunito, ¿cuántas flexiones haces vos? ¿Cuántas llegas a hacer? ¿10? ¿20? No, me dice. ¿Menos? ¿50? Bueno, pará, entrená un poquito más y llegás al récord Guinness. 86 flexiones, pero bajo el agua. ¡Ah! Esa no la tenías. 86 flexiones bajo el agua es lo que hizo este maestro de yoga y por eso se volvió viral y entró en el Guinness World Records. Así que claro, bajo el agua. Claro, Brunito me estaba haciendo, me dice 50, gozo. Bueno, no, este dice 86, pero bajo el agua. ¿Cómo hace bajo el agua? ¿Te vas yendo para arriba con la gravedad? Está difícil. Bueno, cuestión que se volvió viral por este récord que marcó este maestro de yoga. Y por último, cerramos los virales con esta situación que, claro, vamos a escuchar de fondo un video de TikTok que está musicalizado, pero yo les voy a contar de qué se trata. Lo que se ve es a una mujer, así, este es el video. Na, na, na. Bueno, se ve a una mujer que está hablando como por teléfono. Pero no está hablando por teléfono, está hablando con la sube. Está hablando con la sube, claro, una usuaria de TikTok filma a la mujer que está gesticulando con entusiasmo, hablando como si estuviera muy compenetrada con una conversación. El tema es que era una funda naranja y cuando se dan cuenta estaba hablando con la sube. Con la sube que ahora en el departamento de la base ya quedó totalmente en funcionamiento, que les contaba, bueno, esto se volvió también viral y claro, le pusieron musiquita, le pusieron también un texto como diciendo, dice la señora que si le hablas a la sube, se acredita saldo gratis, bromeaba la joven. Pero bueno, ¿se habrá dado cuenta que estaba hablando con la tarjeta sube o no? Tal vez no se dio cuenta, o tal vez se dio cuenta y lo hizo a propósito para volverse viral. Ojo, tal vez se hizo la que no se daba cuenta y era a propósito. Bueno, cuestión que se volvió viral esta usuaria a partir de que se puso a hablar largo y tendido en el micro con la tarjeta Sofi. Acá me dicen, buenos días Sofi, buen día Radio Mitre. Vamos que es viernes y nuestro cuerpo lo sabe. Dice, somos Cande y Jonathan, ya estamos desayunando muy bien, Cande, Jonathan. Que nos cuenten también por sus pagos si está o no sondeando, porque hasta ahora todos nos vienen diciendo, Maipú, Guaymallén, Godoy Cruz, Ciudad, nos vienen diciendo que no se sienten ráfagas de sonda, pero hay alerta naranja. Última ronda a nivel internacional, le metemos, claro que sí, porque Donald Trump confirmó un acuerdo para el desarme total del grupo terrorista Hamas y de otras milicias en Gaza. En tanto, los precios del petróleo retroceden luego del repunte previo por el conflicto entre Estados Unidos e Irán. Y en otro sentido, crece la ola de incendios en Europa. Las llamas se extienden a Grecia, Portugal, Inglaterra y Turquía. ¿Última ronda deportiva? Sí, última ronda deportiva, también le metemos pata. Conmoción en el fútbol mundial. UEFA anunció a ver que sus selecciones nacionales no van a participar de los torneos FIFA. Y CONCACAF se unió a la postura de UEFA y rechazó el plan de la FIFA. Previamente, acá estamos contando sintéticamente toda la historia, Gianni Infantino explicó cómo es este plan de la FIFA que ha desatado una crisis en el fútbol mundial. Se llama FIFA Forward Enterprise y él lo explicó difundiendo un video. Pero bueno, básicamente emitió esto la FIFA, un nuevo programa de reparto de los derechos comerciales y la operación de sus torneos con la promesa de aumentar la distribución de fondos. Y antes de esta respuesta que les estábamos contando de la UEFA y de CONCACAF, de autoexcluirse de los torneos organizados por la Casa Madre en caso de que se lleve a cabo este proyecto de vender los derechos comerciales de la Copa del Mundo a privados, entre otras cuestiones, Infantino explicó el paso a paso para crear la filial FIFA Forward Enterprise, que tanta polémica ha generado. Vamos a ver en qué termina esto. Por lo pronto ya hay torneos que no van a jugar las selecciones europeas y FIFA no da marcha atrás. Ya así lo han anunciado. Son 55 selecciones europeas que dicen no vamos a jugar. Bomba. ¿Dónde? En la lepra. Sí, cerró la

0: llegada de Maxi Salas y también Alberto Berti renovó su contrato hasta el 2028. 6:56, títulos centrales.
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0: Clases suspendidas por viento sonda en Gran Mendoza, Valle de Uco, La Valle, Malargüe y San Rafael. Esto es en el turno mañana. En todas las escuelas, niveles, modalidades, en formato presencial, no obviamente virtual. Por otro lado, el presidente Javier Milei presentó las reformas para el Banco Central. Dijo que ha sido una herramienta que ha posibilitado el robo de la alta política. En tanto, rescataron los cuerpos de los 7 fallecidos en la tragedia del helicóptero en San Juan. Marihuana, sí, donde en una escuela primaria, acá en Mendoza, en el departamento de Maipú, un chico tenía unas bolsitas con marihuana que le había dado un compañero y se activó un protocolo. Hay una situación muy candente que se está viviendo en España, en Ceuta, donde se habla de un colapso con la entrada de miles de migrantes en días y la policía intenta frenarlos. Hay al menos 19 personas fallecidas a esta hora, la mayoría de estas personas ahogadas, y una crisis diplomática entre Italia y España. Por otro lado, sube a 34 la cifra de muertos por el terremoto en Japón. En tanto, el dólar oficial cayó por segunda jornada en sintonía con la fuerte baja de la divisa en el mundo. En tanto, se aceleró la compra de dólares por parte del Banco Central, que ya sumó más de 2.000 millones de dólares en el mes de julio. Decíamos también que la lepra venció, así como contábamos estas últimas novedades vinculadas a Independiente de Rivadavia. Sí, se logró imponer en el día de ayer 2-1 en el torneo clausura frente a Huracán. En tanto, Boca logró pasar en la Sudamericana a pesar de la derrota, fue a penales y logró pasar en el ida y vuelta. También hablábamos de las tarifas del transporte de media y larga distancia que cambiaron, y por otro lado también les contamos que la tarjeta SUBE ya está en plena vigencia en el departamento de La Valle a partir de mañana. Por otro lado, nevada histórica que se sigue dando en alta montaña. Ya evacuaron a 12 personas más en el día de ayer en la zona de las cuevas, según informó Gendarmería, y en total son 116 las evacuadas desde el inicio del temporal. Y además también les contamos que la justicia está definiendo si es sobreseída o no Yanina Ortiz en la causa por coacciones y amenazas. Recuerden, mañana limpieza en Potrerillos, agua que podría estar turbia y un servicio que va a tardar en normalizarse a lo largo de la jornada. Y por otro lado, Lula da Silva, que volvió a escalar la tensión bilateral con Milei. Ustedes vieron la payasada que vino a hacer, dijo el presidente de Brasil. En tanto, Milei habilitó por decreto a expulsar a los extranjeros que agravien al país y a sus ciudadanos. Horror en Mar del Plata. Detuvieron al cuidador de un geriátrico que maltrató ancianas. Y por otro lado, cerramos con la causa Libra, que se reactiva. Muchísimas gracias por acompañarnos. A cuidarse. Sigan aquí en Radio Mitre Mendoza hasta el lunes a las 6 en Aire de Noticias.

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1: Las 7 de la mañana.
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0: Hola, hola, hola, hola, hola, hola, hola, muy buenos días, bienvenidos a Primero Mendoza. Sí, ¿cómo están? Aquí, bueno, con toda la información, por cierto, para acompañarlos a lo largo de toda la mañana en Radio Mitre Mendoza en la 100.3. Gracias por sintonizarnos, por estar ahí prendidos a la radio de tan tempranito. Así que hasta las 10 y media hacemos este programa junto con un gran equipo. Aquí estamos con Carlitos La Rosa, con Sofía Gainza, con, bueno, Claudia Durán, por supuesto. Hola, ¿cómo chicos? ¿Anda? ¿Todo bien?
1: Buen día.
2: Claudia, Sofía,
0: bueno, Carlitos. Aquí estamos. Todo bien. No, bueno, atentos a lo que pase con el Sonda, por supuesto. Ayer se avisó con tiempo, lo tenemos que decir.
2: Pero ya viene, ya está.
0: Y todavía no hay.
3: En algunos lugares me parece
0: muy,
3: que sí.
0: Claro, muy poquito se va empezando a observar. Hay alguna ráfaga, vamos a ver qué pasa. Se entendía más del sur hacia el llano, hacia la provincia, obviamente, hacia que se fuera acercando, ¿no? Al Gran Mendoza y demás, pero hay una suspensión de clase, lo tenemos que reiterar. Lo decíamos que se avisó con tiempo por todo lo que se ha cuestionado y criticado, ¿no? En otras oportunidades. Ayer se avisó antes de la medianoche, bastante entrada la tarde, ¿no? Y en este caso, bueno, quedó la suspensión para casi toda la provincia, tenemos que decir, salvo el este provincial y en el sur, General Alvear. Lo demás, toda la provincia, no hay clases en el turno mañana. Vamos a ver qué pasa a lo largo de la jornada. Obviamente se va a ir actualizando la información, si hay alguna novedad con el turno tarde, turno vespertino y demás, ¿no? Pero bueno, ahí está la espera, Claudita, con esto de que empieza a verse o a percibirse alguna ráfaga. Le preguntamos a los oyentes, ¿no? Si tienen alguna novedad al
3: que
0: respecto.
3: Nos digan y nos cuenten al 2615881003 dónde están y si ya perciben el viento sonda. Ráfaga.
0: Es lo ahí está, que con se la siente. Te falta la canción de Bruno, ritmo, la canción, a ritmo, ritmo, una canción de ráfaga para ráfaga, este momento, para Claudia, para este viernes.
3: Al menos hasta ahora, y lo único que podemos sentir de ráfaga es la banda.
0: Los chicos creo que algunos estaban al ritmo de ráfaga ya la tarde-noche cuando se enteraban de que...
1: Olvídate.
3: Estaban felices.
0: Estaban muy contentos, bueno, hay que decirlo.
3: El último día de la semana, el último día de julio, chicos.
1: Bueno, vos sabés que lo que también activaron muy rápido es que muchas escuelas ya mandaron las actividades para que los chicos hagan en casa.
3: No sean vagos,
1: ¿eh? No, en serio. Yo ya encontré mail ahí con...
0: Algunos, sí, está bien. Está bien. Sí. Esto de la... Siguen las clases virtuales, ¿no? Digitales, como para justificar también toda la situación. Pero bueno, ahí está. Vamos a estar siguiéndolo de cerca, sobre todo porque muchos les preguntaban también, ¿no? En esto de las redes sociales, cuando se comunica todo, los mensajes eran increíbles. Sí. Le agradecían, no se pueden imaginar a quién, ¿no? Hasta, no sé, hasta el Papa le agradecían, ¿no?
3: Al Chiqui Tapia también. Chicos,
0: y hagan la tarea. Y por supuesto, muchos decían, bueno, pero no están diciendo qué pasan con la tarde. Ya estaban anticipando ahí el pedido los chicos, pero bueno.
3: Quieren,
0: vamos
3: bueno,
0: a estar atentos, por supuesto, y a cuidarse, ¿no? Sobre todo eso por el tema del ingreso de este viento sonda, pero también el ingreso del sistema frontal, que va a hacer que continúen las precipitaciones níveas, esto de las nevadas en la alta montaña, este temporal extendido, entendemos, hasta el 4 o 5 de agosto. Estamos viendo ahí bien la fecha, pero es la semana que viene, entrada la semana que viene, así que también hay que ver qué pasa con todo el tema de la alta montaña, los parques de nieve y, por supuesto, lo más importante también, el transporte de carga, que hay preocupación, pues bueno, muchos camiones están esperando volver a la actividad, ¿no? Así que ahí estamos, con mucha info que vamos a estar desarrollando a lo largo de la mañana. Hay grandes temas, pero bueno, lo principal, este fuerte discurso, ¿no? Altisonante del presidente Javier Milei al anunciar lo que ya veníamos contando. Ya le vamos a estar dando más detalles, esto de la reforma del Banco Central de la República Argentina y otras medidas, ¿no? Esto para blindar su plan económico, ya cargado con dureza contra el kirchnerismo. Enseguida les damos más detalles, les contamos bien, fue fuerte allí incluso en la figura de Cristina Fernández de Kirchner y demás, y todo lo que pasó en la gestión anterior y lo que proyecta Milei en este cambio también, nueva gestión, ¿no? En cuanto a lo que va a pasar allí en el Banco Central, defensa del peso y que no se financie más, por caso, el Tesoro y otros organismos. Bueno, 7:06, arrancamos con todo Primero Mendoza. Bienvenidos.
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0: Ahora sí, Luis, muy buenos días, ¿cómo estás?
6: Muy bien, Pablo, buenos días, gusto de saludarte en esta mañana. Bueno, mañana bastante tranquila en cuanto al tránsito en la capital. Esta suspensión de clase hace que haya menos movimientos a esta hora. Viaducto mantiene la zona principal de ingreso que tiene la ciudad de Mendoza, un tránsito bastante tranquilo, cruzando el nuevo vial a esta hora, con buena marcha a Casa de Gobierno, tránsito fluido, paso a los Andes, Mariano Moreno, y también con buenas condiciones de ingresos, conductores que están haciendo su llegada a capital por la zona de Avenida Emilio Civita. Atención, el dato, cruce de calle Barcala 9 de Julio, el circuito semafórico que está fuera de servicio, pedimos ahí precaución, y también vamos a advertir que hay una restricción por obras Benieli y Jorge Newbery con un corte en ese momento en esa zona de la quinta sección. Atención también, se mantiene para hoy el desvío Barraquero a la altura de calle Brasil para quienes ingresan desde Costanera y también el corte total de tránsito en el ingreso de calle Belgrano y Brasil. Atención allí al dato también, porque la gente que ingresa diariamente desde Godoy Cruz a Capital debe hacer su ingreso por la zona de San Martín e Irigoyen, sector que está habilitado al tránsito para cruzar a la zona de Casa de Gobierno. También recordamos que Paso Los Andes a la altura de calle Clark sigue allí la restricción por obras de la empresa AISA. Microcentro a esta hora, con buena marcha todo lo que es España ingresando al sector bancario, y también tránsito normal todo lo que es sector comercial. Hablamos de calle General Paz, la zona también de Las Heras y calle Godoy Cruz. No tenemos otros incidentes viales. La recomendación, como siempre decimos, Pablo, sí, en caso de que comience la ráfaga del viento sonda, de no ser necesario, no salir a circular justamente para evitar cualquier tipo de incidente en este día viernes.
0: Totalmente, ese es el objetivo, ¿no? La meta de tenerlo bien presente, evitar cualquier tipo de accidente, incidente y demás, pero no se siente todavía alguna ráfaga así
6: no hay en la ciudad, ¿no? Nada, Pablo, está okay, muy tranquilo, estamos acá en la quinta sección, bueno, ¿qué hacen? Mira los árboles, a ver si tiene algún movimiento en los árboles.
0: Está todo muy tranquilo.
6: Está todo muy quietito, quietito hasta ahora.
0: Entendemos que esto va a empezar a moverse y con fuerza en base a las predicciones, ¿no? A las predicciones que se han hecho oficiales. Bueno, ahí quedamos atentos, Luis. Volvemos con vos en cualquier oportunidad. Si no, ya nos reencontramos.
6: En cualquier momento nos comunicamos. Dale, Pablo. Un gran abrazo. Hasta luego. Que anden muy bien.
0: Chau.
6: Que anden
0: bien.
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0: Bueno, ahí lo vamos a repasar. En esto estamos transitando por estas horas a la espera de ver qué pasa con el viento sonda. Está la alerta amarillo en la mañana, alerta naranja en la tarde. De acuerdo al reporte del Servicio Meteorológico Nacional, vamos a ver cómo evoluciona. Por ahora está algo nublado, una humedad del 87%. La temperatura está muy similar a lo que hemos venido teniendo en las últimas jornadas, alrededor de los 10-11 grados. La presión de 907 hectopascales, el viento está en calma en general, ¿no? Lo decimos. Y la visibilidad por ahora es buena, de 15 kilómetros está marcando acá el organismo nacional. Una máxima que sí va a empezar a sentirse con fuerza, va a ir creciendo y en esto queda bastante marcada en el orden de los 23-24 grados, ¿no? Para tenerlo presente, lo que significa ahí el efecto que puede producir el viento sonda que se ha previsto para esta jornada, bueno, y que ha motivado la suspensión de clases, como decíamos al inicio del programa, en casi toda la provincia, a excepción del este provincial y General Alvear. Los demás departamentos de la provincia, bueno, no se va a dictar clases, al menos en el turno mañana, ¿no? Después vemos probabilidad de precipitaciones, por caso, hay algo de posibilidad la noche, entre un 10 y un 40%, con alguna tormenta aislada que pueda darse en alguna zona de la provincia. Por lo demás, bueno, se va hacia el próximo día, el sábado, con una mínima de 7 grados y una máxima que va a estar más acotada, y se nota, ¿no? El ingreso ya también del sistema frontal, una máxima de 15 grados, ¿no? Va a ser marcada la diferencia con lo que vamos a tener esta tarde, mañana entonces 15 grados, y el domingo va a repuntar muy poquito, mínima de 8 grados y una máxima de 18 grados, para empezar la semana más o menos bajo la misma tónica, ¿no? Así que quedamos pendientes y atentos a lo que pueda pasar con el viento sonda durante esta jornada. Si uno observa, ¿no?, lo que plantea aquí, lo que dispone el Servicio Meteorológico Nacional, como decíamos, el alerta amarillo es que el área puede ser afectada por sonda con velocidades entre 30 y 45 kilómetros, pero con ráfagas que pueden superar los 70 kilómetros. Puede provocar la reducción de la visibilidad, todos los conocemos, también un aumento repentino de temperaturas y condiciones de muy baja humedad relativa. Pero ya naranja, que es lo que se prevé para la tarde, vamos a ver una intensidad en la velocidad entre 40 y 50 50 kilómetros, con ráfagas que pueden superar los 80 kilómetros. Obviamente, atentos entonces a lo que pueda ocurrir. Y la mayor recomendación es, en cuanto empiecen las primeras ráfagas, resguardarse y tratar de mantenerse en casa. Seguimos de cerca lo que pasa, obviamente, con las recomendaciones y lo que se define a nivel oficial para el resto de la jornada. Así que así están las condiciones meteorológicas. Solo sumamos lo que dice el gobierno provincial desde la Dirección de Contingencias Climáticas: parcialmente nublado para hoy, con ascenso de la temperatura, esto de entre 24 y 26 grados de máxima, es un poquito más de lo que dispone acá, lo que está estableciendo el Servicio Meteorológico Nacional. Vientos onda entonces en el llano y nevadas moderadas en la cordillera de los Andes.
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2: Bueno, ahora sí saludamos a nuestro compañero Matías Gómez, nos trae información de lo que pasa en el tránsito, también recorridos y demás. Mati, buen día.
3: Buen día, Pablo. Bueno, primero remarcar que se siente la ausencia de las personas que asisten a los colegios por esta suspensión de clases en el turno mañana por la presencia, por posible presencia de sonda. Hay muy poco movimiento, sobre todo en las principales avenidas del centro de ciudad. Estamos hablando de la avenida Belgrano, Sarmiento, Emilio Civil, de entrada por el nuevo vial en Zapata y también por Costanera. Bueno, una buena noticia, se restableció el servicio de luz. Estaba a la altura de la terminal, Costanera estuvo sin luz durante un gran tiempo durante la noche y esta mañana ya vuelve la luz a Costanera a la altura de la terminal. Esto para que tengan en cuenta, aquellos que vayan ingresando por Guaymallén hasta la ciudad, sepan que por bandera de los Andes y Alberdi siguen las tareas y los trabajos de repavimentación, por lo que sigue el tránsito colapsado en horarios picos, tengan esa precaución. Ayer cerca del mediodía se había cortado, Pablo, el tránsito en esa intersección, pero ya está liberada de vuelta. Cortes que tienen que ver con los movimientos de máquinas, los obreros que están durante toda la mañana. Así que hoy el tránsito sigue estando habilitado en esa zona. Seguimos por el lado de Guaymallén, porque comenzaron también las obras de saneamiento en Ponce y San Francisco del Monte Rodeo de la Cruz. Habrá cortes durante 15 días, esto es desde ayer, así que teniendo en cuenta, será por 2 semanas y recomiendan desviarse por Arturo González. En Godoy Cruz también, en la intersección, en Sargento Cabral, por reparación de alcantarilla, se solicita la precaución y optar por vías alternativas. Esto es Rivadavia, esquina Sargento Cabral. Hasta el día de hoy, a la tarde, se estima que estarán trabajando en la zona. Recuerden la restricción por máquinas y obras que se están realizando por acceso sur. No hay reducción de calzada, pero están los conos, están los tachos, hay que bajar la velocidad y el tránsito se vuelve un poco caótico en horario pico. A esta hora, si me preguntás cómo está el acceso sur, cómo está el acceso este, a partir de las obras, bueno, avanza bastante fluido. Repito lo que decíamos al principio, se siente la ausencia del movimiento de las escuelas. Céntricas, muchas calles céntricas con colectivos enfrente de los hoteles, esto también reduce un poco la calzada, sobre todo en la parte céntrica del microcentro, hablamos de los alrededores del Espacio Independencia, por el tema de los turistas que emprenden sus viajes también para alta montaña y otros destinos, ya empieza a haber movimiento muy temprano. Zona bancaria, lo decía recién Luis Jofé, y lo repasamos, está muy tranquila, así que circulen con precaución y sepan que está el centro bastante agradable para transitar, no hace mucho frío. Yo estoy con una campera arriba de la remera, así que una mañana agradable se espera, por lo menos por esta hora, Jorge.
2: Perfecto, Mati. Bueno, esperemos que esté tranquilo, ¿no? Que no haya una mañana accidentada como fue la de ayer, e incluso con sorpresas después del caso que nos contabas tempranito.
3: Tremendo.
2: En la Ciudad del Sur, que se armó un lío tremendo, una historia, una novela directamente.
3: Estuvimos hasta el mediodía, sí, inclusive más, repasando todo lo que iba dejando, porque se iban añadiendo datos minuto a minuto.
2: Tal cual. Bueno, y todo lo íbamos reportando, ¿no? Esto de flojo de papeles, el vehículo, ¿no? Después de todo lo que había pasado, una persona incluso circulando con alto consumo de alcohol y demás. Así que, bueno, vamos a ver cómo continúa esta historia. Pero para seguirla, Mati, también, ¿qué pasa incluso con estos papeles? ¿Hasta dónde estaba habilitado? Incluso ha activado el colegio notarial, ¿no? Para ver qué fue lo que se firmó ese poder, ¿no?
3: Ahí estaremos siguiendo paso a paso qué pasa con este caso. Ayer... Sí. Lo último que pudimos transmitir en la transmisión en el programa que sigue para la mayoría era la municipalidad diciendo: nosotros no tenemos la potestad sobre los papeles, si son falsos o no, sino solamente nuestro es un trámite administrativo. Hay que ir para atrás y ver quién aprueba esos papeles. Exacto. Sí, se destapó algo muy interesante para hacer.
2: Sí, muy interesante, por eso hablamos de que se activa el colegio notarial y qué pasó ahí con los escribanos, escribana o quien sea que haya estado autorizando esta situación, pues apareció un hijo de una persona fallecida, bueno, que era justamente el auto que estaba siendo protagonista del accidente de la mañana de ayer. Realmente increíble la historia, la vamos a estar siguiendo también. Mati, volvemos con vos, dale.
3: Hasta luego, Pablo.
2: Hasta luego.
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0: Bueno, 7 de la mañana, 25 minutitos. Gracias a todos por los mensajes. Quédense ahí porque va a haber premio en este día especial. Y bueno, arrancando con todo, Carlitos, lo decíamos, ¿no? El presidente volvió a la escena y con todo. Esta semana ha sido fuerte de presencia de Javier
1: Milei. Ha aparecido con todo después de tener que guardarse durante el caso Adorni, sí. y aparecer secundario durante el Mundial de Fútbol. Uh-huh. Ahora Milei empezó lo que yo dije, primero que todo, a través de su hermana, pero con él como figura principal, su operativo reelección, sí. Y empezó generó dos hechos significativos esta semana, uh-huh. como son la visita a Bolsonaro en Brasil, que tuvo consecuencias de todo tipo que ya hemos analizado y seguiremos analizando, y ahora aparece este tema de la reforma de la Carta Orgánica del Banco Central, que es todo un cambio de política económica que se asemeja más a un banco central más parecido al de la época de la convertibilidad, okay. O sea, un banco central que solo tiene como objetivo cuidar el valor de la moneda e impedir que se escape la inflación que el Banco Central existía actualmente, que de alguna manera promovía también el desarrollo o la ayuda económica. Uh-huh. Así que un debate importante que vamos a seguir, claro que sí. Después. Más el tema este extraño que después vamos a echar algo que quisiera más bien que me lo explique. Este invento del decreto que va a expulsar a los aquellos extranjeros que tengan discursos de odio. Mm. Después a lo mejor me puedo explicar qué es lo que significa el discurso de odio, porque yo muy claro no lo tengo.
0: Bueno, fue publicado en el boletín oficial ayer, ya vamos a dar más detalles, pero tiene que ver con eso, ¿no? Alguien que emita alguna declaración de odio, de racismo hacia los argentinos, e incluso que atente contra algún símbolo patrio, ¿no? En eso se focaliza el gobierno, veremos cómo va a reglamentarse y cómo se va a controlar esta situación. Y después internamente lo que pasa, lo decíamos ayer, ¿no? Cuántas acciones estamos viendo al contrario o al revés, ¿no? Por parte de autoridades o funcionarios del propio gobierno argentino, ¿no?
2: Puertas adentro, como se dice.
0: Puertas adentro, tal cual. Bueno, veremos cómo se instrumenta esa situación. Raro, ¿no? El proyecto, pero bueno, es en defensa de la patria. O ver esto, Carlito, como se está diciendo también, ¿no? De repente un día Milei vio o observó lo que pasa con el nacionalismo, ¿no? Con el patriotismo y demás. Pero bueno.
1: Es raro.
0: Raro. 7:27, Sofi nos sube información del ámbito policial judicial que veníamos también siguiendo.
2: Bueno, vamos a hablar de varios temas. En principio vamos a hablar de una preocupación que se desató esta semana a partir de que fue hallada marihuana en una escuela primaria del departamento de Maipú. El dato está confirmado. Uh-huh. Trascendió en las últimas horas y se tomaron todas las medidas pertinentes, pero llama una vez más a la reflexión porque estamos hablando de que un compañero le dio a otro bolsitas con marihuana. Esto ocurrió en el departamento de Maipú, en Rodeo del Medio, en una escuela ubicada allí, y lo concreto es que apenas advirtieron el hecho, un estudiante fue el que advirtió a las autoridades, se tomaron las medidas pertinentes y se está actuando también para concientizar, como siempre hablamos, pero bueno, un tema sumamente importante y que llama la reflexión porque estamos hablando de tan solo niños de nivel primario. Increíble. Con marihuana en la escuela. Increíble. Digo, no hay que pasar por alto este tema porque estamos hablando de la infancia, ¿no?
0: Sí, no lo pasamos por alto, no hay que naturalizarlo.
2: Para nada.
0: No nos tiene que dejar de sorprender, pero también sabemos que ha habido otros casos e incluso que se ha achicado la edad, ¿no? De
2: exacto,
0: inicio
2: de consumo.
0: Del consumo, el tema del consumo problemático y demás, así que para seguirlo con atención, pero bueno, actuar rápido y a tiempo es fundamental para ver lo que está pasando ya en las escuelas a tan corta edad, ¿no? 7:29, bueno, enseguida vamos a contar también otros temas, entre ellos lo que ha pasado esta semana con el tema celulares en las cárceles. Ver
2: que hay
0: pasa
2: mucho movimiento
0: en el proceso, en el medio, ¿no?
2: Y el enemigo público, dale, declarado por el gobierno provincial, el famoso Peter.
0: Sí, también, la historia
2: tremendo,
0: de Peter.
2: Tremendo, tremendo. Enseguida los vamos a contar.
0: Todo lo que ha hecho Peter desde la
2: cárcel.
0: Desde
2: la cárcel, con celulares, con connivencia.
0: Sí, sí,
2: bueno,
0: impresionante.
2: Una linda discusión para
0: ahí
2: dar.
0: Está el tema del uso de los celulares, uh-huh. ¿no? Incluso todo lo que se puede delinquir desde adentro del penal. Bueno, Claudita nos suma info.
3: Bueno, repasamos lo que sucedía ayer a nivel internacional y era el título a nivel mundial. Tiene que ver con la crisis migratoria en Ceuta, con la llegada de muchos marroquíes, miles. De hecho, se habla de 48.000 personas que han cruzado en las últimas 24 horas a Ceuta. Pero el dato es que, lamentablemente, se murieron 19 sí. personas, migrantes fallecidos que intentaban cruzar. Y además el origen, todo fue a través de las redes sociales. Empezaron a convocar sacar para llegar a nado hasta ese lugar. Lo que sí hay que decir que a partir de la especie de blindaje que se dio con las autoridades, más trabajo que han hecho también con el gobierno marroquí, muchos están volviendo de manera voluntaria a Marruecos, es la información que hay a esta hora de la mañana. Y otro dato interesante es lo que está reclamando Ucrania, que es básicamente que no tiene las condiciones material bélico para seguir enfrentando a Rusia. Y lo que sí hay que decir es que estuvo bombardeando una instalación energética en Rusia y Estados Unidos, que al menos Trump dice que no duda de la autorización de la posibilidad de que Ucrania fabrique los misiles Patriot, que eso lo va a revisar. Así es que, bueno, es alguna de parte de la información trascendente a nivel internacional.
0: Bueno, para tenerlo presente, me quedaba pensando en lo que está pasando ahí en Ceuta, en España. Bueno, estamos hablando del continente africano, pero en esa frontera, ¿no, Claudita? Con Marruecos, sí. Y cómo han estado llegando, nadando. Y también lo que ha sorprendido es la cantidad de personas, incluso algunos niños, ¿no? De cómo desesperadamente intentan ingresar, ya burlando todo tipo de seguridad, pues estaba desbordada, además, la fuerza de seguridad, sí. Más allá de que han ahora reforzando, ¿no? Y esto de incluso nos pasó a varios ver en los videos camisetas de los clubes argentinos,
3: sí,
0: ¿no?
3: Sí, que era uno con una camiseta de Boca,
0: ¿no?
3: Sí.
0: Impresionante.
3: Sí, se hizo viral.
0: La realidad que se está viviendo allí en el extremo norte de África, bueno, y viendo qué pasa, y que ha puesto en vilo y en preocupación a buena parte de Europa, Claudita, ¿no? Cuando hablamos de lo que pasa con Italia.
3: De hecho, la ministra de Interior de Finlandia respaldó la exclusión de España del espacio Schengen por la situación que se ha vivido en Ceuta, y era una propuesta que llevó adelante Italia porque entienden que ellos fracasan en el tema de la protección de la frontera. Recordemos que Europa está con una situación migratoria y con decisiones en relación a la migración bastante particulares, digo, porque increíble. Son diferentes los países en general de Europa a lo que aplica España. ¿No? Ahí hay una diferencia y que, bueno, por eso tiene que ver con la propuesta que hizo Italia y los otros países que se van sumando.
0: Bueno, una amenaza para las fronteras europeas, ahí también está hablando Italia, ¿no? Y medidas drásticas que piensan tomar, incluso, bueno, con Meloni a la cabeza. Esto por
3: ellos
0: la
3: hablan
0: crisis
3: de invasión,
0: ¿no?
3: migratoria, ni más ni menos.
0: Invasión migratoria con ese nivel y, bueno, lo que puede llegar a generarse. También es verdad lo que estás planteando, ¿no? Esto de el acuerdo como para ver si puede regresar buena parte de la gente, ¿no? Pero era desesperante ver jóvenes, ¿no?
3: Tal cual.
2: Y la cantidad de personas. La cantidad, la verdad que eran imágenes que parecían de película, pero
0: tal cual.
2: No era de película,
0: una especie
2: de realidad.
0: De desembarco, pero cómo iban saliendo del agua. Nos hemos quedado realmente sorprendido por la forma en que se está dando este flagelo, ¿no? Esta crisis
3: humanitaria. Este dato, que no es menor, cómo se hizo la convocatoria para que finalmente fueran miles. Claro. Estamos hablando de casi 50.000 personas. Las redes han sido fundamentales porque era cómo hacían el llamado para que la gente se sumara y llegaran nadando hasta Ceuta.
0: Increíble. Bueno, agradecemos los mensajes que están llegando hasta ahora. Vamos a recordar las vías de comunicación, Claudita, y bueno, y también decirles que tenemos un premio.
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0: Bueno, ayer tempranito en la mañana hablábamos, ¿no?, de esta conmoción que se está dando en toda la Argentina, ¿no?, por esta tragedia aérea que se vivió en la vecina provincia de San Juan. Bueno, se ha estado trabajando, se ha estado montando todo un operativo para rescatar ahí los cuerpos y demás, y también, bueno, la posibilidad que se da ahora en la investigación, pues se recuperó la caja negra, Sofi, ¿no?
2: Exactamente. Bueno, hay que decirlo, ya fueron rescatados los cuerpos de las 7 personas, de los 7 tripulantes, ya comenzó el traslado a la morgue y está la investigación a pleno, porque, a ver, la primera hipótesis, y de hecho ayer lo decía el propio intendente de Valle Fértil, no solo era una situación muy complicada la de la zona donde cayó el helicóptero, sino que había neblina o nubes bajas, eso era lo principal que se barajaba, pero ahora con lo de la caja negra, allí eso va a permitir detectar si hubo también alguna falla.
0: Tal cual, porque veíamos lo que pasaban a nivel meteorológico.
2: Exacto.
0: Pero bueno, también a ver si existe alguna falla técnica, por supuesto. Vamos a estar atentos a lo que significa esta tragedia aérea, una de las más importantes del país en las últimas, en los últimos años. Nos metemos con el tema económico y lo que fue la presentación que hace ayer a través de la cadena nacional, presidente de la Nación, esta reforma del Banco Central y también otras medidas, ¿no? Y en esto lo que pretende de alguna manera el gobierno nacional es cerrar, ¿no?, la canilla de la emisión, hacer pagar también a los políticos, fue muy duro con el kirchnerismo y demás. Si hay déficit, déficit, ¿no? E incluso plantea otra medida como a la estadounidense, ¿no? Esto del shutdown, del apagón, del grillete, el grillete fiscal. Vamos a ver esto también cómo funciona, qué posibilidad de poner en práctica todo esto hay. Y centrar todo en el valor de la moneda y en prohibir el financiamiento, por ejemplo, del Tesoro Nacional en primer lugar. Pero para hablar de este tema, ya estamos en contacto con Gustavo Reyes, reconocido economista, y le agradecemos, por supuesto, estar en comunicación con Radio Mitre Mendoza. Gustavo, Pablo Manino y el equipo te saluda. ¿Cómo estás?
4: Hola, Pablo. ¿Cómo estás? Saludos a todo el equipo. ¿Cómo
0: bien,
4: están
0: bien, Gustavo? Gracias por el contacto y, en primer lugar, preguntarte tu percepción, tu visión de lo que ha anunciado el presidente, ¿no? Porque había expectativas en esto de las modificaciones a la Carta Orgánica del Banco.
4: Mira, si bien no se conoce, viste, la letra chica de varias de las cosas que anunciaron, pero sin duda la orientación es muy buena. Uh-huh. Es una de las reformas estructurales que claramente la Argentina tenía que dar, y es un paso adelante. Y déjame que te cuente un poquito por qué, que te lo ponga en contexto. Claro. Mira, los economistas, viste, discutimos sobre muchísimas cosas, en miles de cosas no nos ponemos de acuerdo, pero hay algunas poquitas cosas que hay un enorme consenso. Nunca el 100%, pero sí un enorme consenso en base a estudios teóricos, estudios empíricos. Y yo te diría que hay dos de esos consensos que se destacan. Uno es el rol de la política monetaria. La política monetaria está demostrado que es bastante buena en el mediano plazo para bajar la inflación, pero tiene enormes problemas y no es buena ni para mejorar el empleo, ni para mejorar la actividad económica. En eso, en el mediano plazo, la verdad que falla. Y la otra cosa que hay mucho consenso es que los países con banco central independiente, bueno, la verdad es que han mostrado que tienen una inflación muchísimo más baja. ¿Y esto por qué es? Bueno, porque dedican la política monetaria justamente al objetivo en lo que es mejor, que es bajar la inflación. Y tratan de blindarla, la independencia es blindarla de las presiones políticas para que afecten el empleo, la producción, que en eso la verdad falla bastante. Desde fines, yo te diría desde fines de los 80, principios de los 90, la mayoría de los bancos centrales empezaron a ser independientes y siguieron. En Argentina también se cambió la reforma, se reformó la Carta Orgánica ya por el 92, y teníamos una Carta Orgánica que era bastante independiente, pero cuando se rompe la convertibilidad ya por el 2002, y luego en el 2012 cambia totalmente, reforma la Carta Orgánica, y ese objetivo que tenía de cuidar la moneda, tratar de dedicarse a la inflación, empieza a tener múltiples objetivos: desarrollo económico, equidad de la política, que son todos objetivos muy loables, pero el Banco Central no puede hacer mucho en eso. Es como que van en contra del objetivo de cuidar el valor de la moneda, de la inflación, y eso obviamente se traduce en mayor inflación, que es lo que hemos visto, que yo te decía al principio, que hay una enorme evidencia empírica en el mundo. Entonces, esta reforma de Milei es un poco volver a aquella Carta Orgánica que había en el 92, con algunas diferencias, pero la base es un poco eso, y es muy parecida a lo que tiene Chile, lo que tiene Uruguay, lo que tiene Perú, lo que tiene la mayoría de los países del mundo.
0: Queda claro. Y un ataque directo al corazón del kirchnerismo también, ¿no? Lo que hace el presidente es justamente con estos cambios que hace Marcó el PON en 2012, ¿no? Y fue contra Cristina también.
4: Bueno, claro, ahí se mete la política. Claro. Pero más allá de eso, yo te diría que la base fue que teníamos una Carta Orgánica bastante independiente con un objetivo muy, muy claro, que era cuidar el valor de la moneda, y eso primero en el 2012, y muy fuerte después, como vos decías, con Marcó del POM, eso cambió, y claramente no es bueno, porque es como que le pones tareas al Banco Central que no puede llevar a cabo. Entonces, la verdad que termina distorsionando todo y son medidas muy malas. Entonces, en principio, pese a no conocer la letra chica, yo te diría que claramente está muy bien orientado lo que anunció anoche.
1: ¿Qué tal? Carlos La Rosa, ¿cómo andas, Ricardo?
4: Hola, Carlos, ¿cómo estás?
1: Muy bien, muy bien. Quería preguntarte, entonces esto tiene mucho que ver con la década del 90 y con la convertibilidad y con todo lo que pasó en aquel entonces, aunque no sean las mismas políticas. Pero la pregunta es, en estos 2 años y medio, el gobierno de Milei, más o menos todas estas propuestas que ahora trata de hacerla a través de una reconversión de la Carta Orgánica, ¿no la estaba aplicando? ¿No era más o menos lo que, o de alguna manera en estos 2 años y medio el gobierno promovió, aparte del control de la inflación, otras causas en el tema del banco? ¿Está confirmando de hecho algo que ya estaba ocurriendo o está haciendo un cambio estructural que no estaba ocurriendo hasta ahora?
4: No, mira, hay algunas cosas que estaban ocurriendo, no había financiamiento, pero la verdad es que cuando vos ves, o sea, ¿quién es hoy el presidente del Banco Central? Viene del riñón de Caputo. Auxilio es el presidente del Banco Central y viene del riñón, trabajaban juntos, digamos, en la actividad privada. ¿Cuántas veces lo has visto a Milei hablar de cosas del Banco Central, del dólar, de las tasas de interés? Hoy la verdad es que no hay una gran independencia. Uno lo puede lo puede pensar en términos de las urgencias que ha tenido la economía argentina en estos años, pero claramente hoy no hay mucha independencia. ¿Qué está haciendo? Esto no son cosas, estas reformas no son cosas que desde hoy, desde el lunes, cuando salga la ley, van a cambiar. Estas son cosas de mediano plazo, las famosas instituciones que tiene la Argentina. Bien. Y lo que hace es prever para futuro, claramente, que el gobierno como que tome el Banco Central y disponga de eso. Pero hay una cosa muy importante que es, ahora, si sale la ley, vamos a tener una ley de eso. Pero una cosa es lo que dice la ley y otra cosa es la práctica. Uh-huh, es el gran desafío. Déjame darte 2 datos nada más. Mira. Dale. Nuestra Carta Orgánica del Banco Central, la primera vez que se editó fue en 1935, cuando empezó el Banco Central, cuando se creó el Banco Central. ¿Y qué preveía? Bueno, lo que preveía era que durara el presidente del Banco Central en su cargo 4 años. Y eso se reformó a 6 años en 1992, que actualmente son 6 años. ¿Sabes cuánto es el promedio desde 1935 hasta ahora que han durado los presidentes del Banco Central? Acordate lo que yo te decía. En principio, hasta el 92, eran 4 años y ahora son 6 años. Bueno, el promedio te da 17 meses. Es decir, menos de 1 año y medio han durado. ¿Ok? Si vemos la última etapa, entre el 92 y el 2025, han estado, en vez del 100% en su cargo, solamente el 4% del tiempo. Entonces, el gran desafío, vos podés armar una ley bárbara, el tema es si puedes llevarlo a cabo. Hemos tenido muchas leyes que no hemos cumplido, sí, muchísimas, no sé. Imagínate las leyes estas para ahorrar en vacas, en épocas de vacas gordas, que se llamaba el famoso fondo anticíclico. Lo tuvimos en Argentina, lo tuvimos en Mendoza, en ningún lado se cumplió. O sea, la ley en sin duda es muy importante. Ahora, la clave es después mantenerla, y ese es el gran desafío.
0: Queda clarísimo. Gustavo, gracias por este contacto con Radio Mitre Mendoza.
4: No, muchas gracias a ustedes por llamar.
0: Que tenga una buena jornada. Hasta luego. Hablamos con el economista Gustavo Reyes, dándonos su visión de esta presentación que ha hecho, las reformas, ¿no?, que ha presentado el gobierno nacional, Javier Milei, anoche, sobre todo vinculado al Banco Central de la República Argentina. Hacemos una pequeña tanda y volvemos.
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0: Bien, 7 de la mañana, 47 minutitos, gracias por los mensajitos. Transitando esta mañana, por ahora está fresca, tengo que decirlo, esperando a ver qué pasa con el viento sonda y cómo va a ir levantando la temperatura y a resguardarse, por supuesto, y así vamos a ampliar información al respecto. Vamos al contacto con el móvil, está nuestro compañero Matías Gómez que nos cuenta de un incendio en una vivienda en Guaymallén. Mati.
1: Sí, en Guaymallén, en la calle Adolfo Calle, sobre Adolfo Calle, casi esquina con Estrada, un incendio en una vivienda con pérdidas totales en cuanto a lo material. Una familia de tres personas que ocupa un complejo de viviendas, son tres viviendas, bueno, una de ellas, la vivienda, la del medio, por razones que todavía se están investigando, aparentemente ha sido un desperfecto eléctrico, lo primero que se intuye, pero bueno, tienen que hacer las pericias. A la madrugada empezó a salir mucho humo y cuando quisieron se percataron de este humo, ya se estaba prendiendo fuego, hubo pérdidas totales. Lo lamentable, si bien las personas están bien, es que hubo una pérdida de una de las mascotas, un perro, que bueno, no pudieron salvar y bueno, es una pérdida lamentable para la familia, que son tres, como les decía, y ya están en este momento con todo el incendio y la situación controlada por parte de los bomberos de Guaymallén y el cuartel central. En la zona, por Adolfo Calle, por Estrada, hacia el oeste, no se puede transitar. Perfecto. Está totalmente cortado, están los camiones hidrantes, hay camiones de la bomba de bomberos y hay camiones del cuartel central, está la policía y está tránsito también en esa intersección. Repito, es Adolfo Calle y Estrada de Guaymallén, en una vivienda que lo perdió todo. Bueno, eso es lamentable y ya empiezan a llegar también de efectivos de la policía porque tienen que investigar, tienen que ver qué es lo que pasó y la familia está muy acongojada por esta situación. Seguro. Repito, esto es Adolfo Calle y Estrada, a transitar por con precaución, cortado el tránsito directamente hacia el oeste.
0: Bien, bien, gracias Mati, a prestar atención ahí en la zona. Volvemos con vos enseguida, nos avisas cualquier novedad.
1: Hasta luego, Paul.
0: Hasta luego, 7 de la mañana, 49 minutitos. Bueno, con este caso, ¿no? Este incendio. Y por supuesto también, esto por una cuestión, se entiende, eléctrica, alguna falla y demás, pero a prestar atención a lo que pueda pasar con el viento sonda. Queremos saber cómo se está trabajando al respecto, incluso desde el gobierno provincial en defensa civil. Por eso ya tenemos en contacto telefónico, está con nosotros Daniel Burries, el director del organismo provincial, para contarnos, bueno, cómo se está trabajando para, bueno, prevenir o estar alerta a lo que pase con el sonda. Burries, a Pablo Manino y el equipo lo saluda. ¿Cómo está?
2: ¿Cómo le va, Pablo? Buen día a la audiencia, ¿cómo están?
0: Buen día, bien, bien. Queremos conocer cómo están trabajando, qué novedades tenemos al respecto, qué cree que va a pasar en las próximas horas.
2: Bueno, se ha trabajado desde el día de ayer, sí. Donde ante los pronósticos emitidos por el Servicio Meteorológico Nacional y las opiniones de los pronosticadores de la provincia, bueno, tomando las alertas que hay por viento sonda, se ha puesto, por supuesto, a todos los organismos de respuesta en apresto, que están desde el día de ayer en la noche, bomberos, policía, EDEMSA, todos los organismos que tienen relación y, por supuesto, a todos los municipios y a las coordinaciones municipales de defensa civil, en apresto ante una situación de un viento sonda que, bueno, puede ser importante. Uh-huh. Entonces,
0: ¿Hay zonas donde ya se está sintiendo con más fuerza, las ráfagas? Sí, cuéntenos un poquito
2: mañana,
0: el estado.
2: Esta mañana teníamos, antes de las 7 de la mañana, sí. Teníamos ráfagas de 71 kilómetros en la zona de Malargüe. Uh-huh. Y, por supuesto, se estaba sintiendo en Valle de Uco, ya se sentía viento sonda. Bueno, un viento leve a moderado ahora en la mañana, pero una de las características en esta situación era que iba a empezar a correr el viento sonda desde la madrugada, cosa que ha pasado, efectivamente, desde el sur, claro, y hacia el norte se nota que viene incrementándose las velocidades del viento y empezó realmente a las 4 de la mañana por el sur de la provincia y ya se está sintiendo en otros lugares donde sabemos que luego, desde la salida del sol y el calentamiento,

0: se va a poner más intenso.
1: ¿Se prevé que esta intensidad en las ráfagas y demás se replique también aquí en el llano, aquí en la zona de Gran Mendoza? Entiendo también por lo que se han suspendido las clases, pero preguntarle cuál es el escenario que prevé, y esto se haría más cerca del mediodía, en la tarde, ¿cómo lo...?
0: Sí,
1: lo...
0: seguramente sería más cerca del mediodía, por lo tanto, por una cuestión de prevención, en la Dirección General de Escuela tomó como decisión la suspensión de clase y la evaluación para el resto del día, en base a lo que vaya pasando durante la mañana. Trataremos de tener la mejor información para tomar precisamente la decisión más correcta en cuanto a prevención.
1: ¿La recomendación de Defensa Civil va en el mismo sentido de suspender en la tarde también?
0: Bueno, estamos viendo cómo evoluciona y ahí vamos a decir, en base a algo que sea real, vamos a dar alguna opinión seguramente.
1: Bueno.
0: Mientras tanto, estamos atentos a ver cuál es la evolución que tiene el viento y los pronósticos no son muy agoreros que digamos, por lo tanto... Estamos más que atentos. En estos momentos creo que lo que tenemos que aprovechar, ya que estamos en el aire, es transmitirle a la gente que efectivamente hay un pronóstico de viento sonda. Hay un pronóstico de nevadas en alta montaña, hay un pronóstico de viento oeste en todo lo que es cordillera, y tenemos este pronóstico naranja, por viento sonda, pero también tenemos un pronóstico de viento sur que ingresa posterior al viento sonda, que ingresa a la provincia, ingresa a partir de las 16 horas aproximadamente. O sea que puede estar llegando a Mendoza, la Gran Mendoza, digamos, puede estar llegando alrededor de las 18, y es un viento que va a ser con una intensidad también importante. Bien. Por lo tanto, va a haber un momento en el transcurso del día donde va a haber el encuentro de dos corrientes de aire totalmente distintas, del sur y del oeste. Por lo tanto, va a haber una especie de arremolinamiento, remolinos de viento que van a estar ahí compitiendo a ver la energía que tiene cada uno de ellos. Esto genera algún tipo de problema y por una cuestión de prevención, bueno, son todas las medidas que se han estado tomando en base a lo que son pronósticos. Por lo tanto, la recomendación es, especialmente en un día como hoy, donde tenemos estos pronósticos, tratar la gente de abstenerse, de salir a las calles, tener cuidado con el tema de ramas, cables en suspensión, la mala visibilidad que puede haber en algunos lugares por el polvo en suspensión, y bueno, quien tenga que moverse, lo ideal es hacerlo a través del servicio público de transporte, y nada, respetar, estar atento. Este caso del naranja es un alerta que dice prepárate, o sea que efectivamente hay alguna precisión en cuanto a que la ocurrencia del viento ocurra.
1: Bien, bueno, queda clarísimo, ¿no? Todo el mensaje para tomarlo bien en cuenta, lo que pueda pasar en las próximas horas, solo consultarle ya para cerrar, ¿no hay intervenciones así alguna concreta en el sur provincial por lo que nos decía? ¿Algo que haya pasado?
0: No. Lo que le dije es que en el relevamiento de esta mañana ya tenemos presencia de viento sonda en varios lugares, donde en Malargüe nos reportan que se han registrado ya ráfagas de 71 kilómetros de viento.
1: Perfecto. Pero no, lo que le preguntaba, ¿no ha tenido que haber ninguna intervención, ninguna situación compleja?
0: No, todavía ninguna.
1: Le agradecemos el contacto con Radio Mitre de Mendoza.
0: No, al contrario, Pablo, gracias. Que tenga buen día.
1: Que tenga buena jornada. Hablamos con Daniel Burries, el titular, el director de Defensa Civil, poniéndonos a tono de lo que está pasando con el sonda y esto de que puede ingresar al mediodía. Siesta, bueno, y teniendo en cuenta también que después la 18 planteaba ya el ingreso de un sistema frontal, ¿no? Ya, y esta mezcla, ¿no? Este remolinamiento que se puede dar entre el viento del oeste y el viento del sur, ¿no? Así que a tomar todos los recaudos, pues después también va a bajar la temperatura.

0: temperatura. 7:56, hacemos tanda y volvemos.
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1: Alerta naranja por tormentas fuertes en Capital Federal y Gran Buenos Aires para esta tarde-noche. Cielo cubierto ahora en la ciudad de Buenos Aires. La temperatura 15 grados 8 décimos. Milei volvió a cargar contra Cristina. En cadena nacional la acusó de haberle robado 10 mil millones de dólares a los argentinos.
2: En 2010, como motivo de la creación del Fondo del Bicentenario, la expresidente y ahora condenada por delitos de corrupción, Cristina Elizabeth Fernández de Kirchner, en complicidad con la presidenta del Banco Central, Mercedes Marcó del Pont, le robaron al Banco Central 10 mil millones de dólares, que expresados a moneda de hoy equivalen a 15 mil millones de dólares. A partir de dicha estafa y para esquivar las consecuencias legales de la misma, en 2012 se creó una nueva carta orgánica del Banco Central que permitía emitir bajo cualquier pretexto e impidió responsabilizar penalmente a los funcionarios que falsificaban el dinero de todos los argentinos.
1: El gobierno adjudicó 4 corredores viales. El gobierno nacional concretó la concesión de 4 corredores viales mediante licitación pública en el marco del nuevo esquema de administración de rutas nacionales. Entre las empresas adjudicatarias figura un grupo vinculado al empresario Cristóbal López, que vuelve a participar del negocio de las concesiones viales. Persecución en Mataderos.
3: Intento de robo en una casa, persecución y choque en el barrio porteño de Mataderos, protagonizado por 6 delincuentes que intentaron ingresar a una vivienda en Gregorio de la Ferrer y Oliden. Los dueños de casa repelen ese intento y protagonizan una persecución en la que pierden el control del auto, se suben a la vereda y chocan contra un cartel. Todo finalizó en la avenida Directorio y Miralla, donde los delincuentes se dieron a la fuga a bordo de 2 autos, una Peugeot Partner y un Honda Civic. La policía de la ciudad los busca intensamente a partir de las imágenes de las cámaras de seguridad. Desde Mataderos, Rodrigo Jorge, Mitre informa primero.
1: España despliega al ejército por la crisis migratoria en Ceuta. El gobierno español ordenó el envío de efectivos militares a Ceuta para reforzar el control fronterizo ante el aumento del ingreso de migrantes desde Marruecos. La medida busca apoyar a las fuerzas de seguridad y contener una situación que volvió a generar tensión en ese enclave del norte de África. Radio Mitre habló con Mario de Miguel Zaragoza, habitante de Ceuta.
4: Aquí en las farmacias, pues con sentimientos contrapuestos. Por un lado, yo siento como ceutí, como español, siento que esto es una invasión. Por otro lado, son personas y aquí en la farmacia todo el equipo pues ha puesto a ayudar a las personas con lo más básico, desde agua, a cargar el móvil, a pequeñas curas, porque han venido muchos andando descalzos por unos espigones de piedra, tienen todos pequeñas heridas. Entonces, pues las dos cosas, por un lado está el sentimiento y el corazón de personas, que son personas y que tendrán miles de problemas, y por otro lado, esto es que un país no sea capaz de defender su frontera.
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6: Tránsito intenso en la Panamericana, pero fluye la circulación rumbo a la ciudad de Buenos Aires. También en la autopista del Oeste hay tránsito intenso. Algo de retraso en el ingreso de Richeri hacia Delepiane. Y en la ciudad, en Directorio y Miralla, hay reducción por un choque. También en Asamblea y Cenillosa.
1: Estamos en Machagay, Chaco, en la 91.5. Alerta amarillo por viento. Y también estamos en Comodoro Rivadavia, en la 99.5, 2 grados de temperatura, nublado. Y aquí en Buenos Aires, cielo cubierto. Alerta naranja por tormentas fuertes para la tarde y noche. Tormentas aisladas por la mañana, 15 grados 8. La temperatura, la humedad, 86%.
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0: Bueno, momento de reflexión editorial de nuestro compañero Carlitos Larrosa con este título: La autonomía del Banco Central, ¿un cambio estructural o una nueva convertibilidad?
1: Bueno, esto es el comienzo de un nuevo debate que desde el principio estuvo en la mente de Javier Milei. El presidente Javier Milei, antes de serlo, proponía directamente la eliminación del Banco Central, que no estuviera, que fuera dinamitado, desaparecido. Ahora ha decidido acotarle sus funciones prácticamente a una sola, preservar el valor de la moneda y evitar todo tipo de emisión. La idea en general aparece interesante, es casi una adaptación de lo que se está haciendo en Perú, que la mantuvieron durante muchos gobiernos de distintos signos y con aparente éxito, o con un éxito razonable. Y también parece algo similar a lo que fue el sistema de convertibilidad en Argentina, en el cual directamente la moneda no podía cambiar. La idea principal es que haya menos inflación y que cada vez tienda la misma a desaparecer. No es un mal objetivo, habrá que ver cómo se lo aplica y hay que tratar de evitar básicamente todas las rigideces que ante una situación de cambio en el mundo a nivel económico este sistema nos mantenga atados para no poder tener ninguna política económica que la pueda adaptar la realidad económica de la Argentina a la del mundo, porque es lo que pasó con la convertibilidad. La convertibilidad fue muy buena, pero terminó estallando. Esperemos que eso acá no ocurra. O sea, es una propuesta que hay que discutir y que tiene que llegar al Congreso, pero que en general es positivo. Tratar de que el Banco Central no sea lo que fue durante toda la época del menemismo, que prácticamente fue un banco de desarrollo en el cual se prestaba dinero y se emitía dinero a troche y moche para cualquier objetivo político del gobierno de turno. Ese tipo de cuestiones tienen que ser eliminadas y con este proyecto van a ser eliminados. Lo que hay que discutir ahora es si este sistema no es rígido, si no genera una nueva convertibilidad y si realmente puede ayudar a que la macro que tenemos en la Argentina que pueda de alguna manera comenzar a ayudar a solucionar los problemas que tienen los argentinos de a pie todos los días. O sea, una política macro en síntesis, lo del Banco Central y lo de su autonomía, que si se la aplica bien puede ser un avance positivo para el futuro del país, pero que si se la aplica mal puede cometer errores peligrosísimos por la rigidez que en principio implica.
0: Clarísimo, Carlitos. Veremos qué pasa con este blindaje y sobre todo la puesta en marcha, la práctica, ¿no?, de todas estas medidas. La vamos a estar siguiendo, por cierto. Hacemos tanda, volvemos.
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1: Primero, te contamos cómo están los servicios en Primero Mendoza.
2: Bueno, Claudita, actualizamos información importante. Dale.
0: Sí, la actualizamos y repasamos también esto que primero el Sistema Integrado Cristo Redentor todavía está cerrado, hay que decirlo y repasarlo, lo sabemos, pero está bueno repasar esa información. Con respecto al tema sonda, lo que está advirtiendo Defensa Civil también lo repasamos, probabilidad de viento sonda en el Gran Mendoza, Valle de Uco, zona baja de Malargüe y zona este por sectores, condición de viento oeste, nevadas en toda la cordillera provincial. También viento sonda en la zona baja de San Rafael, General Alvear, zona este y precordillera norte. Y posteriormente ingresaría viento sur en toda la provincia. Este choque que mencionaba Daniel Burriesa hace un rato nada más en la radio. Bueno, estar atentos a lo que puede tomarse como decisión en las próximas horas en cuanto al turno tarde para el tema clases. Por ahora, turno mañana en algunos sectores de la provincia. Recordemos, están suspendidas las clases. Repasamos datos de los vuelos a esta hora de la mañana. Tenemos información de una demora, de acuerdo a lo que vemos en el calendario, en el cronograma de hoy, mejor dicho, de aeropuertosargentina.com, una demora de un vuelo que debía llegar desde Santiago de Chile a las 7:55, va a llegar a las 9 de la mañana, va a arribar a esa hora, de acuerdo a lo que vemos en la página. Y en cuanto a partidas, también, por supuesto, la misma demora del vuelo que debe ya después despegar, que debía llegar desde Chile a Mendoza, después tiene que ir a Río de Janeiro y tiene una demora, debía partir a las 8:40, lo hará a las 9:50. Sí, esto de acuerdo a la información que está llegando desde la página de aeropuertosargentina.com. Repasamos un dato vinculado con el calendario de ANSES, cuando comienza el pago, lo decíamos, íbamos a repasar esto para que la gente lo tenga en cuenta. Arranca el calendario el 10 de agosto, sí, para los documentos terminados en cero en cuanto a jubilaciones y pensiones mínimas. Recuerden que también se comienza con el pago de otras prestaciones y repasamos que a partir de los datos de la inflación se conocía inmediatamente después cómo iba a ser el aumento para jubilados. Van a cobrar en agosto 419.775 pesos con 93 más el bono de 70.000 pesos, lo cual lleva esa jubilación mínima a 489.775 con 93. Para que lo tengan en cuenta, sí, sobre todo porque hay muchos que están sacando justamente haciendo los números, ¿no? Bien. Hablando de el tema de la jubilación. Repasamos un dato que lo compartía también nuestro compañero Matías Gómez, pero es importante. Hoy de 7 a 14 se van a cerrar tareas de pavimentación en la calle Sargento Cabral de Godoy Cruz entre Bouchard y Azopardo. Lo que están pidiendo es no estacionar a los vecinos en esa calle y, por supuesto, aquellos que transitan por la zona, elegir vías alternativas. Y para los vecinos de Godoy Cruz o aquellos que se quieran acercar, se viene este fin de semana en la Estación de Derechos de la Niñez. Esto va a ser en Parque Venegas con actividades recreativas que van a arrancar de 16 y hasta las 18, para que lo tengan en cuenta aquellos que se quieran acercar hasta ese lugar. Y también anticipamos que el Departamento de Godoy Cruz va a llevar adelante un taller de estimulación cognitiva para personas mayores de 60 años. Es gratuito el taller y es para ejercitar memoria y atención compartiendo un espacio de encuentro. Esto va a ser martes en el Centro de Salud Don Andrés Martín del barrio Fobecit. Esto va a ser de mañana de 11:30 a 12:30 y desde el jueves de 12 a 13 en el Centro de Salud Arturo Oñatibia del barrio Fush. Las inscripciones son presenciales en el lugar de cursado. Para que lo tengan en cuenta, pueden consultar también en las redes del municipio. También repasamos, en el caso de San Rafael, una invitación, el Bailando por la Vida, es una propuesta para adultos mayores. El 9 de agosto estarán en Cuadro Venegas, el 15 en Villa 25 de Mayo y el 22 de agosto en Monte Comán. Hay premios para aquellos que participen de este encuentro. Y cerramos la información de servicios con un sorteo nocturno, Pablo, Quiniela de Mendoza, primer premio 6.125 y Nacional, primer premio 3.504.
2: Perfecto, vamos a ver acá el significado de los sueños y números para los juegos. El 25, la gallina, ¿sí?
0: Bien.
2: Y el número 4 dijimos la cama. Ahí está. Bien. La gallina y la cama son los números que han salido. Recuerden que se pueden seguir inscribiendo aquí para participar del concurso de esta jornada.
0: 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Lo envían al mensaje por escrito a nuestro WhatsApp y participan por el premio de hoy.
2: Bien, nos vamos camino al sur provincial porque está nuestra compañera Silvina Esgro viajando hacia Los Nihuiles por una actividad especial que va a liderar el gobernador de la provincia, Alfredo Cornejo. Silvi, te escuchamos.
3: Sí, bueno, así es, Pablo. Muy buenos días para todos. Estamos camino a San Rafael porque precisamente la actividad que va a ser más cerca del mediodía tiene que ver con la toma de posesión de los bienes que integran el complejo hidroeléctrico Los Nihuiles por parte de ENSA. Algo importante para aclarar, la concesión que tenía la empresa que estaba operando Los Nihuiles venció y desde el 27 de julio, hace unos días nada más, está a cargo ENSA, pero está a cargo un tiempo nada más, hasta el 31 de diciembre de este año como máximo o hasta que se adjudique la nueva licitación, lo que ocurra primero, pero si no, como máximo hasta diciembre. Importante aclarar que ya la provincia de Mendoza y el gobierno nacional han anunciado la licitación pública nacional e internacional de Los Nihuiles. Y la, bueno, la empresa que quede va a asumir la concesión por 30 años. Sí, obvio que todos los activos del complejo quedan en propiedad del Estado provincial, también el derecho de uso de agua, así que solo es jurisdicción del Estado nacional la concesión, bueno, de generación. Algo importante también para aclarar, porque bueno, estamos camino a San Rafael, todavía nos queda un largo viaje, que el complejo Los Nihuiles, recordemos, está sobre el río Atuel en San Rafael y tiene una capacidad instalada de alrededor de 290 megavatios y la electricidad que se genera ahí se incorpora al Sistema Argentino de Interconexión, al SADI, es decir, a la Red Eléctrica Nacional, así que Los Nihuiles es bastante importante. Y ahora algo importante también para aclarar es que abastece sobre todo la demanda eléctrica de todo lo que es el sur de Mendoza, bueno, especialmente San Rafael, justo está ahí, General Alvear y Malargüe. Y algo también relevante es que tiene cuatro centrales hidroeléctricas, que son Nihuil 1, 2, 3 y 4, y tiene tres represas y un dique compensador. Y algo también relevante para aclarar es que justamente entre estas centrales, Nihuil 2 y Nihuil 3, fueron afectadas por un aluvión en enero del 2025 y hace falta repararlas. Así que quien vuelva a quedar a cargo de los Nihuiles va a tener que seguramente repararlas. En un rato, en unas horas les diría que vamos a llegar, acá en la ruta se ve todo bastante nublado, al fondo quizás muy a lo lejos se ve neblina, pero bueno, por ahora está nublado. Vamos a ver si después en San Rafael cuando vemos hay sonda o no hay sonda, pero bueno, lo cierto es que de esta actividad va a participar el gobernador Alfredo Cornejo, va a estar también la ministra de Energía y Ambiente Jimena Latorre y también Mauricio Pinti Klopp por parte de EMSA. Vamos a salir seguro desde ahí, si tenemos señal también. Bien. Con toda la información.
2: Claro que sí, Silvi, seguimos en contacto y atentos a esto, ¿no? A cómo se va dando toda la el avance, ¿no? Del viento sonda, lo decía recién Burriesa, desde el sur, allí sobre todo en Malargüe, ¿no? Que ya habían ráfagas incluso que superaban los 70 kilómetros por hora, así que bueno, veremos qué pasa en San Rafael y demás. Nos avisás y volvemos al contacto, dale.
3: Les aviso cualquier novedad. Hasta luego.
2: Gracias, hasta luego. Ahí está nuestra compañera, ¿no? Luego de este anuncio que hizo esta semana el propio gobernador sobre la licitación a 30 años y la venta de acciones ahí en Los Nihuiles, veremos qué pasa con la toma de posesión en esta jornada. Antes de irnos a la tanda, Sofi nos trae un tema de último momento, un crimen en el barrio La Favorita, el crimen de un menor, Sofi.
4: Exactamente, tremendo. Un chico de 15 años y tres personas heridas resultaron a partir de un ataque perpetrado por un grupo de personas de entre 4 y 5 sospechosos. Tres ya están a disposición de la justicia. Esto ocurrió en las últimas horas en el barrio La Favorita. Según la información oficial, los sospechosos habrían intentado prender fuego, incendiar la casa donde se encontraban las personas que fueron agredidas. Al no lograrlo, esto con botellas tipo Molotov, y terminan ingresando y con armas blancas atacan a este chico de 15 años que termina falleciendo y también a otras personas que se encontraban allí en la vivienda que resultan con múltiples heridas y ya están internadas. Reiteramos, realizaron allanamientos y ya hay tres personas a disposición de la justicia, pero se busca incluso a más involucrados. Se está investigando desde ya el trasfondo de esta situación.
2: Bien, ahí está la fiscal de homicidio, Claudia Ríos, ¿no? También, bueno, veremos qué pasa, cómo se va definiendo en las próximas horas la situación procesal allí de cada una de estas personas, pero tremendo, ¿no? Un brutal homicidio allí en el barrio La Favorita con un menor de 15 años. Hacemos una tanda, volvemos enseguida.
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2: Bueno, 8 de la mañana, 27 minutos, volvemos al contacto con el móvil. Matías Gómez nos trae más info. Mati.
3: Sí, Pablo, muy importante, tiene que ver con un reclamo de vecinos en calle Alpatacá, llevando a Juan B. Justo a su ciudad, porque hace una semana que persiste un socavón de grandes dimensiones. Van a ver las imágenes, es tremendo, que han tenido que señalizar ellos. ¿Qué pasó? Han venido a arreglar un caño roto, como es habitual ya que venimos reportando, sobre una pérdida de agua. Lo arreglaron y luego del arreglo no ha quedado bien compactada la tierra. Con el paso de los vehículos, se imaginan que es Alpatacal, se ha empezado a hundir y ahora un socavón de más de 30 centímetros de profundo. No estaba señalizado, así que los vecinos han improvisado una señalización, pero el reclamo es este, ¿no? Sobre la señalización y que circulen con precaución, porque de noche no se ve. Repito, Alpatacal, llevando a Juan B. Justo, mucha precaución en la zona. Está justo en el medio de la calle.
2: Bien, perfecto, Mati. Gracias. Ahí seguimos con vos enseguida.
3: Hasta luego.
2: 8 de la mañana, 28 minutitos. Siguen llegando mensajitos y en esto, Claudia, para participar del concurso también. Lo recordamos.
0: Así es. Tenemos el voucher de 50.000 pesos de Óptica Latino. Recuerden que nos tienen que enviar sus datos al 2615-881003. Ese es el número. Nos dejan nombre, apellido, DNI completo y están participando.
2: Bueno, nos deja acá un mensajito. Bueno, varios, ¿no? Que participan de los concursos y demás. Y también Carolina dice, la facultad de demisión la tiene el Congreso y está en la Constitución Nacional. O sea que lo anunciado es el camino correcto, pero no garantiza que en el futuro el Congreso lo cambie. La mala señal fue que el mensaje se dé con el presidente del Banco Central sentado al lado de Milei. Nos plantea aquí la oyente. Bueno, gracias a todos ahí por los mensajes. Ya vamos a leer más, por supuesto. Y muchos que están participando y que dejan todos los datos para sumarse al concurso de esta jornada. Así que se va el premio. 10 de la mañana, plazo límite para dejar los mensajitos. Y 10:15 decimos entonces quién se lleva este premio especial, por cierto. Bueno, tenemos, Sofi, también que contar esta situación de imputación vinculada a un brutal robo también, ¿no? Un
4: sí,
2: asalto.
4: Sí, lo habíamos contado días atrás cuando tuvo lugar, cuando trascendió este ilícito en un club de Godoy Cruz, sí, donde los delincuentes habían golpeado, atado, les tiraron agua hirviendo a una policía y a un sereno que justamente estaban custodiando el lugar. Fue realmente muy virulento este hecho de inseguridad y los delincuentes fueron capturados luego de un rápido operativo que se montó para poder dar con ellos. Hay un solo tema, si bien se avanzó judicialmente, ya fueron imputados, y esta es la novedad en términos judiciales, fueron acusados formalmente uh-huh. por robo agravado por el uso de arma impropia y también de arma de fuego, pero también el punto fue que no se encuentra el arma reglamentaria. Bien. Armas que suelen después utilizarse uh-huh. para cometer hechos delictivos por parte de los delincuentes, el famoso limado.
2: Exacto.
4: Del número.
2: Bueno, pero fundamental bueno, es saber cómo avanza.
4: Vamos a ver cómo avanza y si se logra dar, ¿no?
2: Bien, ahí vamos con más.
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2: 8 de la mañana, 30 minutos.
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0: 8 de la mañana, 31 minutitos, arrancamos con todo Clima Político. Cintia Vargas, buenos días. Un minuto más tarde estamos
1: arrancando. Buenas tardes, yo le diría.
2: Pues, muy tarde.
0: Culpa nuestra, Carlitos. Arrancamos ahí un minutito más tarde.
3: ¿Cómo están? ¿Cómo los trata el viento?
0: Por ahora bien, gracias a Dios.
1: Bien, o sea, me levanté con frío. Frío, o sea, estaba fresquito, no había nada.
3: Sí, 9 grados hace
1: un momento. No.
0: Está igual que los días anteriores, por ahora.
1: ¿Mis nietitas no fueron a la escuela?
3: Nadie fue a la escuela.
0: Se avisó.
3: Se notaba, ¿tu hijo se notaba? ¿No?
1: ¿En el este no?
3: En el este sí.
1: En el este sí,
3: en el este sí había, claro. Uh-huh. Sí. No, pero mis hijos no fueron.
1: Pero, o sea, que está bien, o sea, vamos a ver qué pasa. Dice que viene viento sonda, después viene viento frío, viene de todo.
3: Como siempre, con el sonda. Dicen que alrededor de las 12, entre las 12 y las 18 más o menos.
0: Tiene que pasar el sonda, ¿no?
1: Claro, yo a esa hora ya me recluyo en mi casita y me encierro y no salgo más.
3: A ver, Burriesa decía hace un rato lo de decir, bueno, a ver, que no salgan, que tomen el transporte público. Hay una alerta naranja. Vamos a ver cuánto tiempo. Las clases se han suspendido en el turno mañana. Obviamente, quizá seguramente tarde, en el turno tarde también.
1: Lo más seguro, si llega a las 12, se va a suspender el turno tarde.
0: Y el pronóstico era un poco obrero, lo decía mismo Burriesa, que ellos están de alguna manera recomendando eso, pero bueno, hay que esperar a ver cómo evoluciona, llegado ya al llano, acá al Gran Mendoza. Pero en principio, las ráfagas vienen con fuerza, ¿no? Desde el sur.
1: Sí.
0: Ya en Malargüe estaba soplando fuerte.
1: Bueno,
3: claro. Así que bueno, sí, y actividades que van a ir suspendiéndose, ¿no? Todo lo que tenga que
1: está
3: ver.
1: Está bien, el evento sonda en Mendoza no es bueno. Siempre perjudica, pero bueno, son etapas.
3: Así es. Así hay cuestiones suspendidas. Ceci Ranua nos está pasando información que la ciudad de Mendoza suspende las actividades de salud comunitaria del operativo de salud animal, castración, vacunación y desparasitación previstos para hoy en el barrio 31 de mayo en La Favorita. Así que atención. Bueno. Digo, algunas de las cuestiones que
0: van a ir pasando.
3: Que
0: ¿no?
3: se van pasando, exactamente.
0: Sí, sí, sí, sí.
3: Bueno, arranco, ¿les parece? Ya vamos a hablar del Banco Central,
1: claro.
3: Voy con encuestas. Arranco con encuestas. Una de Realidad de la Torre, la de julio, el informe nacional de julio. Vieron que vamos todos los meses dando los informes nacionales.
1: ¿Qué dice Marta?
3: Esto, por supuesto, uno de los aspectos que se tienen es el índice de. Se me fue el índice de legibilidad. Chicos, esperen, ¿por qué no me lo corrigen? Corríjanmelo.
0: Reelegibilidad.
3: Sí, exactamente. Lo tenía anotado. Y se me había reelegibilidad. Uh-huh. Exactamente. Uno de los índices que se evalúa es ese. Pero arranco con algunos datos que son interesantes, ¿no? A ver, obviamente en el ranking de las preocupaciones ciudadanas sigue liderando la preocupación económica, el no alcanza el dinero con el 53,5%. La segunda preocupación, el empleo, sigue en la segunda preocupación el tema del empleo, el 42%. La inseguridad, el 39,8%. Ahí me parece que hay un saltito comparado a las anteriores. El aumento de tarifas, el 38,3%. La corrupción, 37,5%. La inflación, 31,3%. Digo, algunos de los puntos que se dan en cuanto a las preocupaciones
1: ciudadanas. Claro, es todo el problema que tenemos, claro.
3: Sí. Esto obviamente tiene que ver con esta preocupación que la venimos contando en casi todas las encuestas. ¿Cuál es uno de los datos que toman en cuenta desde los oficialismos en general es la proyección, ¿no? O sea, hay una proyección dentro de todo. Positiva en estas encuestas. A ver, la situación, la evaluación prospectiva, a ver, ¿cómo estará la situación económica del país en el próximo año? Y optimista en esta oportunidad dio el 33,8%, pesimista el 55,3% y no sabe, no contesta el 10,9%. Bueno, bueno, se venía dando, claro.
0: Hay un pesimismo, ¿no? También marcado, sí.
3: Ay, se me salió.
0: Viendo con esto no llegar a fin de mes, ¿no? Lo que se está planteando en
3: varios aspectos, sí, en varios sondeos pasa esto, ¿no? O sea, a ver, lo peor ya pasó. Una gran pregunta, claro. ¿No? Gran pregunta. Lo peor ya pasó.
1: No.
3: Ya pasó el 19,4%. Está por venir el 35,6%. Estamos en el peor momento, el 30,9. Bueno,
0: está compartido, ¿no?
1: Junto a lo que vos decís, Cintia, está la consultora Q Social.
3: Ah, sí, sí, esa la
1: digamos allá. En la cual la idea es, básicamente, no la voy a repetir porque ya la dijimos, más de la mitad de la Argentina ya no tolera el ajuste.
3: Claro.
1: O sea, la gente dice, me banqué todo, lo voté. Lo apoyé. Si no lo voté, igual lo apoyé. Pero ya estamos en un momento en que estamos hartos de seguir ajustando. No vemos ningún beneficio para nosotros. Claro. No veremos ningún beneficio para nosotros en 2 años y medio. Y es demasiado. O sea, eso está generando un cambio de clima y está generando el índice de confianza negativo con respecto al gobierno. Eso es una realidad concreta.
3: Claro, es lo que leíamos recién, el pesimismo, ¿no? Que hay hacia adelante, o sea, que lo que viene o cuál es la expectativa. Mirá, en ese sentido, por ahora, la mayoría no remonta. No. Sigue,
1: 16% de la sociedad piensa que el momento actual es bueno. El 35% regular y el 48% malo. Si vos sumás ese 48 más el 35, 7, prácticamente el 80% de la sociedad está diciendo, estamos en un mal momento. Claro. Hay un enojo muy... Y eso Milei lo está detectando, por eso ya no sabe qué inventar. Discursos del odio,
3: del Banco Central justamente tiene que ver con una de controlar más la inflación, ¿no?
1: Sí, pero eso no influye en
3: para bajarlo
1: en la vida,
3: más a tierra.
0: Sí, y no seguir en la vida cotidiana, ¿no? Diferenciarse del kirchnerismo. A mí me parece interesante, todo esto dato también, que hubo, más allá de lo de Marta Real y demás, hubo otra medición que la veníamos contando y que te muestra más o menos los mismos números, local, digo, con los mendocino, esto del 60%+ de que se acaba la paciencia, ¿no?
1: Lo que dice Marta Real es correcto, y lo que dicen en general eso es la realidad. Por eso Milei está inventando cosas, el discurso del odio, la campaña anti-argentina, todo ese tipo de cosas raras que después me gustaría que ustedes me las expliquen. Está inventando lo del Banco Central, el Banco Central es un tema estructural que él prometió siempre.
3: Sí. El tema económico es lo que viene
0: de bolsillo,
3: viene dando en todas las encuestas. Sí. Fíjate que leemos encuestas todo el tiempo y las encuestas, si hay algo en lo que coinciden, es el tema del bolsillo y la cuestión económica, la preocupación económica que hay. Y en segundo lugar, sigue apareciendo el empleo en todas las encuestas también.
1: Es como, ¿se sabe cuál? Todo la Argentina está teniendo en estos momentos, esa es la realidad, un boom energético con respecto a minerales, el campo mismo. Todas las materias primas de la Argentina están aumentando el precio mundial y están teniendo un valor enorme. Pero tienen un problema.
3: ¿Cuál?
1: No generan ningún tipo de empleo y no bajan. Los beneficios de la sociedad. Entonces,
0: ahí está la gran preocupación, ¿no? El desafío.
1: Entonces,
0: también,
1: la Argentina por arriba está genial. Lo del Banco Central está una cosa por arriba.
0: Positivo,
1: nadie lo va a negar, estamos de acuerdo. Pelear contra la inflación es bueno. Pero la realidad es que queremos ver algo nosotros. Es demasiado tiempo. Y hay un problema que creo que la sociedad está empezando a sospechar y que yo estoy casi seguro, Pablo. Creo que el gobierno no tiene la menor idea de cómo bajar las ventajas de lo de arriba hacia lo de abajo. No lo sabe hacer, no tiene y no está en la lógica del pensamiento de Milei ese tema. Él quiere seguir con el tema macro y quiere terminar con pero el tema macro si no baja no le va a dar ningún beneficio político.
3: Bueno, mira, los economistas hablan de que todas estas medidas macro en algún momento tienen que bajar. El problema es cuándo, porque si se demora hoy hay meses, ¿no?, en los que necesita el gobierno una reactivación en el bolsillo, en la gente, ¿no? Básicamente. No, con esto no estamos diciendo que vuelva el plan platita, ni mucho menos. pero sí se necesita una inyección al ciudadano común, al que se levanta todos los días a trabajar, el que va a trabajar. Ese es el ciudadano que hoy no puede darse un gusto, comprar algo fuera de lo que es comida y cuando cansa. O sea, las cuestiones básicas.
1: Una anécdota que me pareció, que es el tema de las joyas, no sé si lo conté ayer, que me parece muy interesante, que lo dijo un pensador en una nota del diario La Nación, Marcelo Giuffré. Dice, estamos acostumbrados a que hay una señora, que es Mirta Legrand, que siempre hacía la publicidad de la venta de un lugar en la calle en Recoleta, en la calle Quintana.
3: Leiva Hot.
0: Claro. Sí, son varios, hay varios ahí en las calles.
1: Pero él decía, venda y compre oro en esta... entidad, porque es de mi confianza, decía. Bueno, ahora prácticamente todos los periodistas de renombre nacional tienen una joyería a la que le hacen publicidad. ¿Y por qué? ¿A qué se debe eso? A un tema muy concreto, a que la gente está liquidando la joya de la abuela. O sea, que la gente que no tiene dólares, que aún así lo atesore, está vendiendo la joya. Y por eso hay tanta publicidad. Todas estas casas de joyería están más que vendiendo oro. Lo que quieren es comprar oro, porque la gente está... todo el que tiene una pequeña herencia que tenía de sus abuelas, todo eso. Es muy notable eso, porque me sonó raro, diciendo, es cierto, la gente está vendiendo oro para poder comer.
0: Déjame sumar algo, pues me pasó acá en Mendoza, en la ciudad, cuando uno va recorriendo, o tiene que hacer algún trámite, o tiene que hacer algún arreglo, justamente vinculado a esto, en zonas de venta de oro, de joyerías y demás, arreglar un reloj. Hablando con la gente del local, te termina diciendo, es impresionante las personas que vienen a justamente esto, o que tenés que comprar o lo que se ve en el alrededor, ¿no? Que tienen que desprenderse de algún artículo, un reloj, alguna cadenita, anillos y demás. Y después, pero no solo eso, lo que más me llamaba la atención, me dice, viene gente muy vulnerable a ofrecerte lo que sea. Claro. Productos que encuentra en alguna, que han tirado en la calle, pero que les ha pasado de que vienen a vender.
1: Pero esos son los vulnerables, pero la gente...
0: Ya lo sé, pero digo, se suma también esa otra cuestión.
1: Se suma todo,
0: ¿no?
1: Pero la gente de clase media... que tenía sus pequeños reservita a través de alguna, recuerdo, alguna laja de la familia y todo eso, lo está liquidando. Por eso te digo, mirá la televisión nacional, todo el mundo hace propaganda, cada periodista hace propaganda de una joyería. Eso es porque son casa de remate, se han transformado la joyería en casa de remate, donde la gente vende...
0: Para hacerse unos pesos extra.
1: Para hacerse unos pesos extra. Eso es una situación, es un síntoma muy anormal, muy peligroso. Esto es lo que está pasando. La gente está liquidando lo poco que le queda. Y estamos hablando no solo de la gente, como voy a decir, de los pobres, sino de la gente que tiene un pasar, pero que ahora ya no puede pasar, que ya no puede pasarlo. Es una situación problemática y es muy larga. Es muy larga porque todo el mundo sabía que cuando Milei asumió con el ajuste que hizo, íbamos a sufrir. Y la mayoría de la gente estaba dispuesto a bancarlo, cosa extraordinaria. A Duhalde no lo quiso nunca la gente. A Milei lo bancó mucho, pero ya no va más. Esto no llega hasta la última parte de su gobierno si él no sabe hacer algo.
3: Está bien, pero ¿cuál es el tema? Que no tenés a nadie enfrente, Carlos. O sea, hoy no. Ya voy a seguir leyendo algunos datos pero cuando vos ponés a Milei y ponés a Cristina, a quien sea, la gente dice, bueno, a ver, sigo el camino, el famoso lo del río, ¿no? Lo que contábamos
1: hoy,
3: ayer. No querés volver, ya que cruzás el río, ¿no?
1: Es mejor cruzar el río porque es tan esforzado volver como avanzar. Exacto. Y para eso es mejor avanzar. Pero hoy te aseguro, si yo tendría que decir un pronóstico, si hoy hubiera elecciones, la gente gana Milei, mañana la gente dice, ya te voté, ahora... Si no me arreglas las cosas, te mato. O sea, la gente lo va a votar condicionado y no contenta.
0: Cambias lo estructural, reforma es importante, pero necesito...
3: En las encuestas el tema del condicionado, ¿no? Claro. Es decir, a ver,
1: Te voto porque no me queda más remedio. Claro. Pero, sin embargo, al día siguiente de votar ya te voy a estar criticando. Bueno, eso es la sensación general.
0: Se acaba la paciencia.
1: Pero ojo... acordémonos lo que pasó esta semana. Esta semana el peronismo empezó un intento de ver si puede hacer algo. Uh-huh. Y siempre está a disposición de lo que sea, por la posibilidad de, si hubiera una tercera fuerza, está la aparición también muy importante esta semana en TN de Patricia Bullrich, donde Patricia Bullrich dijo, puedo ser candidata a jefa de gobierno de la capital, puedo ser lo que me pidan que sea, y criticó a Milei, sobre todo por el tema del destrato que le dio a Lula en capital, en Brasil. Vale decir que Patricia es casi como la catalizadora de decir, si hubiera posibilidad para tener un tercer espacio, yo me meto seguro. Porque hoy lo que están intentando todos hacer, hoy no hay candidatos, Cintia, lo que vos decís es correcto, pero hay que agregarle un matiz. Sí. Pero sin embargo, todo el mundo está esperando ver si hay una entradita por el medio para ver si pasa, porque acuérdate que hay en balotaje. Claro. O sea que no descartemos que de acá a un año pueda haber opciones.
3: Bueno, ayer habló la Lacunza, no sé si todos se acordarán
1: de Hernán Lacunza. Pero se presenta de presidente, yo apenas le conozco la cara, quiere ser presidente.
3: Bueno,
1: todos. también quiere ser presidente.
3: Bueno, por eso, digo, a ver, tenés una construcción de acá, a ver, lo de Lacunza es
1: economista. Lacunza por el PRO.
3: Irá por el PRO, exactamente, pero, bueno, algunas de los que se están barajando, algunas cuestiones.
1: Están barajando candidatos porque hay un espacio que todavía no está abierto, pero que se intuye que se puede abrir. Y Cristina es la primera que lo vio. Por eso Cristina salió esta semana a decir, voy a negociar con Kicillof, porque quiero ver si nos juntamos a ver qué es lo que pasa. Kicillof no dijo nada, no, obviamente, sí, pero evidentemente hay espacio. Patricia Bullrich lo está intuyendo. Uh-huh. Ella dice, lo más seguro es que mi espacio sea dentro de 4 años, no ahora. Pero quién sabe.
3: ¿Quién sabe?
1: Pero quién sabe.
0: ¿Qué puede pasar? ¿No?
3: Bueno, ranking de imagen de dirigentes. Uh-huh. Javier Milei tiene una imagen del 39,3% positiva. Uh-huh. 53,1% negativa. Y 7,6% de no sabe. Cristina Kirchner tiene una imagen positiva del 33,8%. Y una negativa del 57.2.
1: Es mucho para lo malo que... Para lo malo que es.
3: A mí me sorprendió el punto este de supuesto, Cristina.
1: Ya Cristina lo sabe.
3: Pero ¿cómo?
0: Es increíble.
1: El que no,
0: bueno, y tenés el núcleo duro más.
3: ¿Pero cómo?
1: El que no vota a Milei no la ve con antipatía a Cristina, no. Lamentablemente, para el país, porque es una presa. Pero,
3: obviamente, está presa.
0: Nunca des por muerto al
3: y por robo.
1: No.
3: Y por robo. Patricia Bullrich, la imagen positiva 31,2 y negativa 57. Victoria Villarruel, 30% de imagen positiva y 46 de negativa. Después Axel Kicillof con 29 de positiva y 55 de negativa. Miriam Breckman de 23,5 positiva y 46 negativa. Y Mauricio Macri 21,6 positiva y 66,4 negativa.
1: Es raro que más que esté tan por debajo. Pero
3: bueno,
1: así.
3: ¿Cómo evalúan el gobierno de Milei? Lo aprueba el 32,6%.
1: No,
3: lo desaprueba el 54,4%. Qué números difíciles, ¿no?
1: Hoy a Milei lo aprueba y lo banca el núcleo duro. El resto de la gente no lo banca, lo cual no quiere decir que no lo vote.
0: Sí, sí, está
1: porque
0: claro.
1: La gente, porque hay distintas, hay dos mentalidades clarísimas. No me gusta Milei, pero no quiero volver atrás.
0: Bueno,
1: ese
0: moración.
1: Argumento es fundamental.
3: Tal cual.
1: Es fundamental.
3: Sí. ¿Quién es el principal responsable de la economía, de cómo está hoy la economía? Y fíjate vos lo que contestan. El gobierno de Javier Milei, 31,8. La herencia recibida, el kirchnerismo, 32,6. Hoy le están echando
1: parejo.
3: La culpa igual.
1: Cuando hace un año
3: igual.
1: Atrás era
3: los
1: el
3: dos
1: doble
3: igual
1: la herencia recibida.
3: Sí, sí. Totalmente, la herencia recibida estaba muy por encima.
1: Y aparte algo tiene que estar haciendo mal Milei, porque si yo tengo que dar mi opinión personal, yo creo que la culpa de lo que está pasando hoy en Argentina es fundamentalmente de la herencia recibida. Uh-huh. Y sin embargo la gente ya no lo ve tan así. Ya le está echando culpa a Milei. ¿Por qué? Porque no la sabe cambiar.
3: Claro.
1: Yo creo que acá hay más incapacidad que mala voluntad, me parece a mí.
3: Sí.
0: Y entra en el último año ya del mandato. ¿No?
1: Y entra en el último año del mandato, sí.
3: Bueno, la potencialidad electoral. electoral. Javier Milei, seguro lo votaría el 20,4%. Probablemente lo votaría el 22,2%. Uh-huh. El potencial de seguro más el probable te da un 42,6%. Nunca lo votaría el 51,5%.
1: Y con eso no llega al balotaje.
3: Fíjate vos, pero Victoria. Claro. Ahora voy a ir porque hay dos escenarios de uh-huh. con el tema de balotaje. Victoria Villarruel, seguro la votaría el 5,3%. Uh-huh. Probablemente lo votaría el 28,2%, con lo que le da una potencialidad del 33,5%, y nunca la votaría el 46%. Axel Kicillof tiene una potencialidad de voto, de seguro lo votaría, y probablemente lo votaría, del 33,2%, y nunca lo votaría el 54%. Uh-huh. Patricia Bullrich, una potencialidad del 32,5%, y nunca la votaría el 55%, y Miriam Bregman, el 29,7%, una potencialidad, y nunca la votaría el 46,5%. En cuanto a la potencialidad electoral, Javier Milei tiene un 42,6%, Victoria Villarruel un 33,5%. Guárdalo de Victoria Villarruel, me sorprende.
1: No, pesa, pero...
3: Está bien, pero antes iba en una fórmula, ahora no.
1: Su voto puede definir para un lado o para otro. Mm.
3: Bueno, sí.
1: Y está jugando la señora.
3: Axel Kicillof, 33,5%.

0: Miriam Bregman 29,5, digo, en general de lo que está sucediendo. Y hablaban de esto del, a ver, de los escenarios, ¿no? De lo que sucede con los distintos escenarios y a ver vamos a ver estos dos, la intención de voto, que tiene que ver con un escenario de balotaje. No, a ver, dice, ¿votarías a Javier Milei aunque tu situación económica personal no mejore en el próximo año? Y dice, sí, igual lo votaría, el 26%. Uh-huh. No, dependería de que mejore mi situación económica, el 20,3%, el bolsillo. Uh-huh. No lo votaría porque nunca me gustó el 45,7.
1: Eso es el que lo votó en contra. Exactamente la misma cantidad que en el balotaje lo votó en contra. Eso no cuenta. Sí. Pero es importante que haya un 20-tanto% que lo vote aunque no mejore la situación personal. Sí. Por eso hay muchas posibilidades de que Milei no tenga opción todavía. Hay enormes posibilidades. Sí. Solo las puede destruir él si se la pasa haciendo estupideces como la que hizo en Brasil esta semana. Que no, yo hablé con un montón de mileístas que les cayó recontra antipático, sí, ese tipo de cuestión. En cambio, esto del Banco Central no cayó mal. Tampoco es que un tema popular. No se entiende muy bien qué es lo que es. Pero, y el tema del discurso antiodio lo hace por politiquería. Sí, sí, porque sabe que la gente está enojada. Exacto. Por la campaña anti-Argentina.
2: Y un día, entonces, viste, la croria de un día se despertó, se desayunó esto del nacionalismo, ¿no?
1: Claro, claro, claro, claro, claro, claro. Entonces ahora se hace nacionalista cuando él no es nacionalista. Mm. O sea, pero evidentemente está buscando todas las posibilidades. Hoy Milei picó en punta y está adelante. Pero el peronismo empezó a moverse. Y las terceras fuerzas están viendo a ver qué pasa.
0: Bueno, si la elección se definiera entre Javier Milei y el peronismo y tu candidato preferido no tuviera chances, ¿qué harías? Le preguntan a la gente. ¿Votaría a Milei para frenar al peronismo? El 28,6%. ¿Votaría al peronismo? 25,9%. ¿Votaría igual a mi candidato preferido? 20,4%. Fíjate los números, en blanco 13,8. Y en un balotaje, la intención de voto en un balotaje, Javier Milei el 39,8 y Axel Kicillof un 36,3. Mirá qué cerca.
2: Lo que hablamos de los tres tercios.
0: Mirá qué cerca.
1: Los tres tercios
2: están en riesgo. Están, o sea, es muy posible que se vaya un balotaje y está dando vueltas ese riesgo.
1: Por eso, en forma nada inocente. Patricia Bullrich dijo en la entrevista esta con Simon, que fue muy esclarecedora, yo represento a ese 30% que vota a Milei, pero que no es mileísta.
2: No está conforme.
1: Como diciendo, yo lo represento. No sé si hoy eso alcanza, porque no alcanzó la vez anterior y porque me va a alcanzar ahora. Pero yo estoy dispuesta. Si es necesario, yo estoy dispuesta. Patricia Bullrich se dispuso. Y Cristina dice, yo estoy dispuesta a apoyar a Kicillof. Sí, Kicillof acepta algunas cosas mías. O sea que esta semana fue la semana en la que todo el mundo empezó a alargarse. La semana pasada fue la del operativo reelección. Intentaron después del Mundial vender a Milei como el gran elector para dentro de un año y pico. Esta semana empezaron a lanzarse. O sea que estamos como en Mendoza. ¿En Mendoza qué está pasando? Todos los días un nuevo candidato a lo que sea. Ahora hay, cada vez se juntan más candidatos a vicegobernador. Sí, y a gobernador, ni te cuento. A nivel nacional, no hay todavía estrictamente candidato a presidente, pero está lo que vos decís, están los espacios. Sí. Hay tres tercios para ocupar. Sí. Y van a ocuparse los tres tercios. ¿Cómo se ocupen? No lo sé. Hoy te diría que Cristina quiere ocupar uno, Milei quiere ocupar otro y Patricia quiere ocupar el tercero.
0: ¿Vos decís Patricia o puede ser otro?
1: Puede ser otro, pero Patricia quiere ser la gestora del espacio.
0: ¿Quiere ser la tercera?
1: Quiere ser la gestora del espacio si le da.
2: Es el lugar que planteamos recién con Lacunza o Macri, que se le ha adelantado ahora a Lacunza.
0: No, sí, pero es un lugar.
1: Creo que Patricia, si Patricia fuera la candidata, sería ese espacio. Exacto. Sería el espacio del PRO. Sí.
0: ¿Pero vos crees que competiría hoy con Milei?
1: No, definitivamente no, excepto que pasaran dos casos más como el de Adorni.
2: Exacto.
1: En la cual, claro, cosa que con Milei no es descartable. Dos casos parecidos a Adorni, o sea, que Milei defendiera algo indefendible. Si Milei se lo de Adorni, a Milei lo desgastó brutalmente y la hizo aparecer a es lo que le dio la posibilidad. Patricia estaba totalmente aislada en el Senado.

0: Cuando apareció lo de Adorni, se transformó en la heroína, porque todo el mundo quería que Adorni se fuera. Todo el mundo. Era obvio, elemental, básico, desde el primer día. Y Milei durante 2 meses y medio sostuvo el chanta ese. Eso es un costo. ¿Por qué no lo puede hacer? Si Milei se equivoca, sí. Ahora, si Milei no se equivoca,
1: A
0: yo
1: ver,
0: digo.
1: Forma parte del equipo chico. Ayer la veías en la cadena nacional, estaba Patricia Bullrich.
0: No, y lo que dijo también en la entrevista: yo soy una jugadora de un equipo en el cual el director técnico es Milei.
1: Claro, por eso te digo.
2: Me necesito, voy a estar, dijo.
1: Porque pasás a ser, si vos te vas de ese lugar, pasás a ser el DT, digamos, de tu propio espacio.
0: No, pasás a ser Villarruel, que tenés ese riesgo también. O sea, evidentemente ella no es tonta, pero también hay una cuestión concreta. Es que esa es la ventaja. Es la única que yo sepa, si ustedes me pueden decir otro, díganmelo, que dentro del espacio de Milei es capaz de diferenciarse. Uh-huh. Tenés al Colorado, Santilli. Uh-huh. Todo lo que Milei dice
2: ya está.
0: Lo obedece en una forma total. Uh-huh. Cuando
2: está fagocitado.
0: Tanto, hasta el Ritondo, que no es del espacio de él, pero también le obedece. Uh-huh. En cambio, fuera de Macri, que no le lleva el apunte a nadie, lamentablemente en cuanto a voto, Patricia, que es votable, es la única que es capaz de criticarlo a Milei.
2: Y está con el timing, ¿no? Esperando el momento. Quizás no sea en las próximas elecciones.
0: Por eso, ella no sabe cuándo va a ser. Exacto. Pero está armando la estructura y sabe que hay un tercer espacio que es antikirchnerista y que está gastando su confianza en Milei. Dice, en ese espacio yo entro. No entré la otra vez, pero estuve cerca de entrar. ¿Por qué no puedo entrar ahora? ¿Quién sabe? ¿Quién sabe?
1: Bueno, señora. Son aspectos que vamos a ir analizando. Hoy está el tema de los Newiles. Bueno, ahora vamos a ver.
0: ¿Quieren
1: algo más o quieren que vayamos a
0: semáforo?
1: No,
0: vamos
1: a semáforo.
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1: Muy bien. Rojo.
2: Vamos con rojo.
0: Diga.
2: No, yo había puesto, saliendo de todo esto, ¿no? Me parecía interesante lo que está pasando con algunos referentes o empresarios históricos vinculados al kirchnerismo, como Cristóbal López, ¿no? Que regresa de alguna manera a las concesiones del Estado. Me parece una noticia interesante para ponerlo en un semáforo ahí de alerta rojo. Es un empresario kirchnerista que vuelve a tener conexiones.
0: Que se afanó todos los combustibles.
2: Bueno,
0: los combustibles.
2: Lo que pasó con los combustibles y todo lo que pasó en el sur, ¿no? Vuelve a tener allí a participar del mundo de las concesiones de los peajes. Sí, me parece también interesante para seguirlo por lo que significa esto de cómo se les vuelve a dar estas oportunidades, ¿no? Que incluso tiene vigente causa, tal causa cuadernos, ¿no? Por caso, entre otras, Otesur también, digo, está todavía en pleno desarrollo y proceso. Me parece un rojo ahí también interesante.
1: Bien, amarillo.
0: No, yo pongo el tema este entre amarillo y verde, el tema de la autonomía del Banco Central, porque es un tema que me interesa, parece positivo, y en general. Pero tiene sus dudas.
2: Bueno, fíjate, los especialistas, esto hay que esperar a ver cuánto se puede poner pase, en práctica, en marcha.
0: Porque tiene mucho olor a caballo, tiene mucho olor a Menem, tiene mucho olor a convertibilidad. Y eso en su momento fracasó. O sea que hay que tener mucho cuidado. Sin embargo, como idea general, la autonomía del Banco Central me parece una idea positiva.
1: Uh-huh. Recordemos una cosa con esto, que ayer lo presentó Milei, pero no es que se va a empezar a aplicar ahora.
0: No,
1: esto es un proyecto, tiene que ir al Congreso, con todos los debates que va a tener dentro del Congreso, con todas las cuestiones que tienen que ver. Hay cuestiones interesantes.
0: Hay que sacarlo por los tercios. El shutdown es una cosa, en realidad es más macaneo que otra cosa, porque no es que se cierre el Estado, sino que si a vos se te acaba la guita, hay cosas, dice, las cosas no esenciales. Y las cosas no esenciales es básicamente que le dejan de pagar el sueldo a los empleados.
1: Lo que quiere decir este shutdown,
2: el grillete fiscal, tal cual,
1: como él lo ha presentado, tiene que ver lo que presentó ayer Milei, es que si la Argentina tiene déficit, inmediatamente lo que se hace es no pagarle el sueldo a los ministros, legisladores,
0: no,
1: a esa parte, digamos.
0: El grillete fiscal es un poco más porque es una cosa más compleja que el shutdown, porque shutdown es cerrar transitoriamente una situación hasta que no aparezca la plata. Pero el déficit...
1: A ver, el shutdown en Estados Unidos lo que tiene que ver es con que si no hay un acuerdo, no hay un acuerdo entre el gobierno y el Congreso, digamos, entre la, o parte de la oposición, para aprobar el presupuesto de Estados Unidos, lo que pasa con eso es que, digamos, no
0: deja de funcionar.
1: Se paraliza digamos, en este
0: por lo menos,
1: al menos hasta que puedan llegar a un acuerdo.
0: No en salud, en educación, pero
2: eso lo aclaró el presidente. Igual en cuestiones mínimas, exacto. Pero en cuestiones básicas sí se mantienen para los jubilados y demás, todo lo que tiene que ver con.
0: Pero el grillete es otra cosa, porque el grillete significa que sí. Alguien comete déficit, o sea, si alguien gasta de más de lo que tiene, puede ir en cana.
2: Exactamente.
0: Hay o una sea, es más complicado. Penal.
2: Sí, claro.
1: Bueno, y verde, yo pondría el tema de los Nihuiles.
0: Claro, que ahora está mejor. Estamos bajando por ahí, por supuesto.
2: Esta licitación es una buena noticia. Y demás, ¿no? Sí, internacional, sí. Venta de acciones, bueno.
1: Claro, que
2: ahora
1: toma
2: es la toma
1: posesión.
2: De posesión. Exacto.
1: Ahora toma posesión. Uh-huh. Bueno, muy bien. Vamos con mensajes, tenemos un montón de gente que está, dice, qué lindo es despertar muy temprano sabiendo que ustedes están para acompañarme. Gracias por estar siempre, dice Liliana. Bueno, muchas gracias.
0: Y para nosotros, levantarnos temprano sabiendo que están ellos.
1: Sí, por supuesto.
0: Son mucho más valiosos ellos que nosotros.
2: Claro que sí.
1: Buen viernes y excelente fin de semana para todos. Sí, bueno, hoy el tema del sonda, por supuesto, que es lo que atraviesa la jornada. Y vas a estar informado acá durante todo el día. Hola, chicos, dice Horacio. Bueno, dice, a ver, primero Mendoza, excelente como siempre. Bueno, hay mucha gente participando por los premios también. Buen día, dice, lo único que hacía falta era volver al Banco Central, dice, antes de que CFK modificara la carta orgánica del Banco Central y la transformara en un apéndice del Ministerio de Economía. El Banco Central debe ser un ente autárquico y su presidente debe ser elegido por el Senado y ser vitalicio. El rol del Banco Central es muy amplio y cuando se modifica su carta orgánica lo único que hace es un borrón y cuenta nueva y no siempre funciona. Lo que debe hacer es blindar su autarquía y respetar su función. Desde los 90 se buscó por distintos medios subordinar el Banco Central a la política. Ahora se busca encapsular el Banco Central. Una vez más intentan redefinir su rol, nacido de la cabeza de una sola persona, lo mismo que la obra pública. No hago obra pública. Cuidado, porque te quieren vender como que es lo mejor.
0: Es muy interesante ese análisis. No sé quién lo afirma, pero es muy inteligente ese análisis. Es para pensar y para reflexionarlo. Me encanta.
1: Bueno.
0: Ha dicho cosas muy importantes ese hombre.
2: Sí.
0: O mujer.
2: Sí, porque es volver a...
1: Ernesto
0: es muy bueno, muy bueno.
1: Buen día, Mitre. Es verdad lo que dicen. Milei nos engañó a todos, pero no lo van a votar muchos, entre ellos yo.
0: Eso no lo sabemos.
1: Hola, Mitre. Carlos, no te olvides que hubo un bufón que nos encerró 2 años y lo único que hizo fue generar déficit y gasto público justificado por la pandemia, cuidando los kiosquitos de sus amigos.
0: Exactamente. Sí. ¿Cómo me voy a olvidar de ese bufón? Que esta semana aparte también. Esta semana salió él también a decir, a defenderse, a decir que lo tuvieron cancelado durante 1 año y medio. Se canceló él solo porque si hubiera salido a la calle lo matan.
1: Son
0: ese sí que es un bufón. No me olvido del bufón.
1: Buen día, amigos. Si hay un 33% que vota a Cristina, habla mucho del pueblo. Y casi seguro son los que peor la están pasando. Moraleja, así estamos después, no le echen la culpa a otros. Se llegó a esto porque el pueblo siempre quiso que el Estado les regale. Saludos, dice Leonardo.
0: Aparte.
1: Acuérdense, una cuestión, me estoy acordando ahora de lo de Cristina, seguro que están los que peor la están pasando, ¿no? Milei ganó con mucho voto popular de los barrios donde el peronismo era el que mandaba y dijeron, bueno, hagamos otra opción.
0: Sí.
1: Recuerden esa parte también, ¿no?
0: Si bien lo votaron los
1: se
0: pobres
1: apeló
0: también,
1: mucho
0: a Cristina lo votaron muchos pobres, a Milei también.
2: Sí, y también hay que decir que hoy la gran preocupación está también en el voto joven, ¿no? Se está viendo el voto, lo que pueda pasar incluso, bueno, la provincia de Buenos Aires por el peso que tiene, ¿no? Pero también hay un nuevo pensamiento ahí de los jóvenes, no ven respuestas tan concretas tampoco.
0: No, los jóvenes y los pobres.
2: El tema es volver atrás, si querés lo de antes, ¿no? Pero bueno.
0: Y esa pregunta la tenemos todo en la cabeza.
1: Sí. Buen día. El discurso del presidente está bien para un sector de argentinos. Parecía una clase de economía. La mayoría esperaba otros anuncios. Parece que no ve o siente lo que sufre el pueblo. El señor presidente amenazó al Congreso de lo que sucedería si no le aprueban un proyecto. Debería comenzar como estadista, no actuar como dictador. Es verdad, por eso varios, si no me tienen vocación de servicio o amor por la patria, son fieles del juramento de la bandera, que un día hicieron a defenderla y gastar perder la vida. Pero como los héroes de Malvina, durante su trayectoria como militar se van a trabajar a líneas de áreas civiles. Bueno, con el tema de los de lo que pasó en Brasil, muchos no coinciden, como vos estabas diciendo. Y lo que dice Pablo es que dice que formó parte de una estrategia, ¿no?
0: Está bien. Sí, pero estrategia.
1: Porque después sale lo del decreto.
0: Claro. Porque que ayude a si gana
1: me
0: Bolsonaro.
1: Encanta cómo piensan nuestros oyentes. Porque,
0: claro, es impresionante. Es que nuestros oyentes son de un nivel ante el cual nosotros nos quedamos chiquititos.
1: Buen día, dice Mitre. Como vengo reiterando desde que asumió Milei, el ajuste era necesario, pero en forma simultánea había que reactivar. El monetarismo siempre se queda a mitad de camino. Son financistas, no economistas. Reconvertir el sector productivo requiere de políticas específicas para cada sector. Hay que explicarle a este señor que el problema de este país es el subdesarrollo. Lo que trae aparejado el déficit público, la emisión monetaria, subsidios y una enorme descapitalización. El monetarismo no entiende las causas del subdesarrollo.
0: Bueno, una opinión.
1: Este gobierno está agotado. Solo lo sostiene el miedo a que vuelva el kirchnerismo.
0: Por lo menos en gran medida lo sostiene eso. En gran medida lo sostiene eso.
1: La realidad es muy dinámica en cuanto aparezca alguien coherente enfrente. Chau, Milei. Es una pena que Bullrich no se anime.
0: No se anima, no es tonta. Está viendo, está esperando el momento.
1: Yo no sé si se va a animar al otro 33.
0: Es muy difícil. Hoy por hoy no. Definitivamente no, Cintia. Pero quién sabe. Milei hace dos.
2: Está jugando muy pegada a Milei. Hoy no le conviene incluso por su imagen misma, me parece, ¿no? Sería una traición.
0: Sí, claro. No es fácil.
1: Carlitos, anoche pasaron de ronda en la Copa Sudamericana. Lógico, como siempre.
0: Nos costó un poquito.
1: Desde el punto del penal.
0: Nos costó
1: penal,
0: un poquito, pero pasamos.
1: Justicia,
0: nos pasamos, pero pasamos. Otro ni siquiera eso. No.
2: Bueno, pero ¿cómo pasan? Dios mío.
0: Pasamos.
2: Está bien, ya está.
1: No importa.
0: Ya está
2: ganaron,
0: crítica.
2: Ganaron.
0: Pasamos. ¿Qué? ¿Y el mundial?
2: Es verdad. Si ganabas por penales, ganabas y ganabas. Ya está.
1: Es verdad. Buenos días, Radio Mitre. La verdad es que estamos en el país más loco del mundo. No puedo creer que Cristóbal López sea una persona habilitada para presentarse nuevamente en obras públicas, con los antecedentes que tiene y la condena que tiene. Que la haya cumplido o no, no quita el antecedente. El antecedente es fundamental. Es como prestarle dinero a un empresario que se presentó 4 veces en quiebra y luego las levanta. ¿Quién le quita el antecedente de las 4 quiebras anteriores? Dios mío, qué país. Así no va, muchachos. Así no.
0: Cristóbal López hoy tendría que estar preso. Sí. A cambio de eso, tiene un canal de televisión en la cual se dedica a despotricar contra todo. Este país sí que...
2: Y varios frentes judiciales penales abiertos.
0: Sí,
2: ¿no?
0: Pero no le importa.
2: Dios mío.
1: Dice, creo yo, aunque ya sé, Carlos, es una opinión, no se trata de tener ganas o no de bancar, ni de paciencia. Es un estado de necesidad. Otra metáfora es estamos a la mitad del río, pero quien lo dice no cumplió nada de lo que dijo. Solo se recibe violencia y destrato. Insisto, ya sé, solo una opinión. Esta administración es una mala copia de los 90, y tal como la amenazaba la amenaza de ayer era Caballo o el desastre. Hoy es los cucas o la libertad. Pero el poncho no aparece.
0: Y es muy razonable lo que dice.
1: Revisen las excepciones, en la suspensión de pagos la educación no estuvo.
0: Sí. Muy inteligente la opinión.
1: Los escucho todos los días, dice Agustina. Bueno, buenos días, mis mejores deseos y bendiciones para todos los integrantes de la radio, dice Cristina. Bueno, muchas gracias.
2: Gracias.
1: Los que tenemos más de 70 años, o sea, jubilados, no podemos esperar 10 años que se arregle la economía.
0: ¿Dice?
1: Está bien.
0: Claro que no. Nadie puede esperar.
2: Qué momento difícil.
1: ¿Sí? ¿Quieren que vamos con audio? Vamos.
0: Bueno.
4: Buen día, chicos. Cris de Ciudad, me estoy escuchando. El tema es todo el arrastre de desastre que hemos tenido económicamente en este país. Estas son las consecuencias de ordenar. Cualquier persona en su casa, cuando tiene que ordenar, no sabe por dónde empezar. Y el tiempo parece no alcanzar. Bueno, estas son las consecuencias de todos esos gobiernos corruptos que hemos tenido.
5: Cris, toda la vida han sido así, han hecho propaganda las grandes joyerías desde todos los gobiernos, no de ahora.
6: Hola, buen día equipo. Carlos, discúlpame, pero vos en tus ansias por hacer un discurso crítico nos tomás a todos o tomás a la gran mayoría de la gente por tonta. Sí que hay un beneficio político en el plan que está ejecutando Milei, porque bueno, nos damos cuenta de que las cosas van cambiando y por eso la gente se está dando vuelta y está votando, está pensando en votar para el lado de Milei. Así que sí hay un beneficio político.
0: Muy bien.
2: Bueno, ahí está.
1: Bueno, genial. Perfecto. Bueno, nos vamos. Es viernes. Ojo sí. con el viento sonda. Ahí están mandando algunas imágenes. Ya las vamos a compartir también en redes. Que hay lugares donde el viento se está levantando. Exactamente. Se está levantando y fuerte. Así que, bueno, precaución, cuidado, digamos, yeah. durante todo el día.
2: Por supuesto, claro que sí. Bueno, nos vamos. Cerramos Clima Político. Hacemos una pequeña tanda y volvemos con más Primero Mendoza.
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0: 9 de la mañana, 26 minutitos. Repasamos información que hemos venido contando a lo largo de la semana y este recordatorio, ¿no?, de lo que va a pasar, Claudita, este sábado, que se abre el descargador del fondo del dique Potrerido, también para estar atentos, incluso aquellos que circulan cerca del lecho del río y demás, y todo lo que puede pasar con el suministro del agua.
1: Exactamente. La Dirección de Hidráulica del Ministerio de Energía y Ambiente va a estar coordinando los trabajos de mantenimiento del descargador de fondo, como decías vos, del dique, y va a haber aumento controlado del caudal que se va a producir aguas abajo de la presa. Es por eso que le están pidiendo a la gente en general que evitar permanecer o desarrollar actividades recreativas en las márgenes del río Mendoza. Uh-huh. Eso por un lado. Lo otro tiene que ver con ni más ni menos que el servicio de agua potable.
0: Okay.
1: Porque justamente a partir de estas tareas se va a ver resentido el proceso de producción de agua potable en los establecimientos potabilizadores de Luján 1 y 2, Alto Godoy y Venegas. Las tareas van a impactar en el servicio en el área metropolitana y van a estar afectadas las zonas de Ciudad, la primera sección, segunda, tercera, cuarta, quinta, sexta, séptima y la zona de La Favorita. En Godoy Cruz, las zonas afectadas, Venegas, Las Tortugas, San Francisco del Monte y la zona oeste. En Guaymallén, Dorrego, Las Cañas, Villanueva, Rodeo de la Cruz, Capilla del Rosario, San Francisco del Monte, San José, Pedro Molina y la zona de Belgrano, Maipú en la zona de Coquimbito, en Luján, bien, La Puntilla y Carrodilla, y en Las Heras, zona centro, oeste y noreste. ¿Qué piden? Que reservemos agua previamente, que mantengamos las reservas que hay en el domicilio y que obviamente controlemos el agua que tenemos en casa estas horas que va a durar el trabajo. Apenas, obviamente, esto va a suceder el sábado, pero van a poder ver las redes de Radio Mitre, donde apenas empieza a normalizarse el servicio, vamos a ir compartiendo la información.
0: Claro que sí, atentos, ¿no?, por lo que se va a dar en estas horas del sábado, sobre todo, así que
1: del
0: a tenerlo
1: sábado.
0: Muy
1: arrancan a las 8.
0: Por eso, tenerlo muy en cuenta y las recomendaciones de siempre, ¿no?, de cómo optimizar y cuidar el recurso y tomar medidas preventivas, por cierto. Bueno, ahí estamos, vamos al contacto con el móvil. Está nuestro compañero Matías Gómez, nos suma más informativo.
2: Pablo, estoy en el Poder Judicial, en el Poder Judicial de Mendoza, en el Fuero Penal Colegiado. Hubo un acercamiento con la prensa por parte de Andrés Vilauta. Ustedes me preguntarán y les sonará el nombre porque recuerdan el caso de Alan Vilauta o Villauta, que fue aquel joven que fue atropellado en el acceso sur a la salida de un comercio en el que él trabajaba y lo llevó por delante una persona, la pidió Verdenelli, que fue en el año 2017. Bueno, hoy fue en la última, está siendo actualmente la última audiencia de fijación de condena en el caso que participan la querella y la defensa de Verdenelli. Es la última, fue un caso que ya tuvo su resolución allá en el año 2020, donde se fijaron una condena en suspenso que ya fue cumplida y también la inhabilitación para esta persona, Verdenelli, de manejar. Una última audiencia que se está llevando adelante como para cerrar todo este caso que data ya desde el año 2017, que dejó como víctima a Vilauta. Recordamos que Verdenelli se escapó en aquel momento, se dio la fuga luego del choque, vuelve a los días y ya, bueno, todo lo que pueda hacer con el tema del consumo de alcohol y demás, ya queda descartado, por lo menos porque no hay pruebas, al aparecer a los días. Bueno, todo esto causa congoja en la familia de Vilauta porque sienten que no se ha, no hubo justicia, ¿no?, en palabras de él. Pero bueno, lo vamos a escuchar. Andrés Villauta, el papá de Alan, que habló con la prensa hace instantes antes de entrar a esta última audiencia de fijación de condena. Lo escuchamos.
3: Poder dejar un mensaje, como decía recién mi esposa, que la vida de mi hijo no sea en vano. Poder dejar un mensaje y si cambiar un poquito donde nos toca, como sea. Eso es, ¿no? Así que bueno, 9 años de silencio, éramos más acusados nosotros que víctimas. Pero bueno, a ellos se les dan la posibilidad de hablar y pedir disculpas. Disculpas a veces se pide cuando uno está en la cola de un supermercado y te pegan con el carrito y te das vuelta y te dicen disculpame, o vas en el colectivo y te pisan. Un poquito decir, che, me equivoqué, perdón.
4: Sería un poco sanador que lo diga.
3: Sí, yo creo que sí, ¿no?
2: Un poco sanador sería esperar lo que decía el papá de Vilauta, de Alan Vilauta, esto no es que le pida disculpas. Sí, ¿por qué, Pablo? Porque ya no puede avanzar más esta causa. Lo único que ha quedado fijo es la inhabilitación para que maneje, que era de 8 años, que es lo único que se puede dar a plantear en esta audiencia. Así que hasta acá la información que tenemos desde el polo judicial. Bien. En esto que sucedió hace instantes.
0: Tremendo el testimonio y demás. Y bueno, esto abre la discusión, Mati, nuevamente, de estas calificaciones, lo que venimos hablando, ¿no? En este caso, bueno, esta semana, Sofi, han pasado casos concretos, ¿no? Sí. Vinculados al consumo de alcohol, ¿no? Es el caso de...
2: Y el pedido de pasarelas también.
0: Por supuesto. Bueno, Mati, volvemos con vos enseguida, quedamos ahí atentos, dale.
2: Hasta luego.
0: 9:31. Bueno, Sofi, lo que decimos, ¿no? Esta discusión, lo que se genera, y bueno, y ver si va a haber algún cambio también a nivel normativo, legal.
5: Totalmente,
0: de las implicancias o los alcances de las penas, ¿no?
5: Es que ese es el tema, y es lo que siempre se pone en discusión frente a casos resonantes como ha sido el de Alan Vilouta, porque al margen de que no se pudo comprobar si estaba alcoholizado Verdenelli, el acusado, el condenado, sí se fue, se dio a la fuga luego de atropellar.
0: Horas, ¿no?
5: Pasó, pasaron varias horas hasta que finalmente se presenta en la justicia. Digo, esta situación de darse la fuga que lo hemos visto en estas últimas semanas en varios casos. De hecho, todavía no se da, por ejemplo, y lo reitero, con el motociclista que atropelló a una enfermera y que además iba en una moto robada, todavía no se lo logra identificar ni detener. Tampoco con otro conductor de un vehículo particular que atropelló a un jubilado en el departamento de San Martín. Tampoco, lo dejó herido y se dio a la fuga. Situaciones que no pueden pasar, y si pasan se tiene que ir con todo el peso de la ley. Uh-huh. Y por otro lado, este abogado que sí fue imputado, pero también decíamos una calificación que llama
0: bastante
5: la atención.
0: Bastante leve para lo que uno entiende de lo que está pasando.
5: Para que recordemos, es el abogado que estaba alcoholizado, que atropella, que mata a una persona, que se da la fuga, que aún pasan un par de horas, se presenta a la justicia y aún así le da alcoholemia positiva. Y no fue homicidio simple con dolo eventual, fue homicidio culposo agravado, lo cual... De alguna manera pone en discusión otra vez esto, el endurecimiento de las calificaciones y por ende de las penas, porque acá hay familias o que pierden a un ser querido o que esa persona termina con alguna lesión, algún politraumatismo.
0: Es tremendo, es una discusión muy interesante porque de fondo estamos hablando sobre todo de las calificaciones y la pena que termina recayendo.
5: Claro.
0: Vamos a ver qué pasa con este proceso que está un tanto dilatado con esto que venimos contando del sommelier, ¿no?
5: También,
0: de la muerte de estos dos agentes, y bueno, esperando a ver, porque ahí sí hay una calificación por dolo eventual, ¿no?
5: Ahí
0: pero vamos
5: fue
0: a ver
5: la calificación.
0: ¿Qué pasa finalmente?
5: Que se reclamó, fue una calificación dura, porque es homicidio simple con dolo eventual, entendiendo que son dos hechos distintos, es decir, porque en un primer momento se hablaba de arriesga hasta 50 años de prisión, para que se entienda, ¿no? Hugo Rodríguez. Pero obviamente ya fue elevada la causa a juicio y hay un planteo de la defensa para cambiar esa calificación y que sea justamente menor, argumentando distintas cuestiones que ya hemos contado en otras ocasiones. Pero bueno, lo real y concreto es que sigue siendo materia de discusión las calificaciones que se colocan, que se endilgan en los siniestros viales. Bien. Y ese es el tema también a resolver, ¿no?
0: Tremendo, lo estamos siguiendo y veremos si sea algún paso en cuanto a modificaciones de la normativa vigente, porque hay una presión también y una posición del propio gobierno provincial, lo hemos visto en palabras de la propia ministra de Seguridad, de ir por ese lado, ¿no? Empezar a tener con mayor fuerza y tratar de ver si se puede avanzar con la figura del dolo eventual sobre todo. Bueno, Claudita, nos suma.
1: Hay una ONG que se llama Hábitat para la Humanidad y ha presentado algo que se llama Inmobiliaria Social. ¿Por qué? Porque ha hecho un relevamiento en, esto es, digamos, que arranca en Buenos Aires, en la ciudad de Buenos Aires, veremos si se traslada el modelo a otros lugares. ¿Qué ha hecho? Identificar las viviendas que están vacías y conectar o tratar de conectar con grupos de personas que necesitan alquilar y que tal vez no están dadas las condiciones porque no tienen un trabajo que les asegure, por ejemplo, tienen ingresos pero no tienen un bono de sueldo.
0: O un garante.
1: Claro. Bueno, ellos lo que van a hacer es intermediar y funcionar como dar esa garantía para que el propietario se quede tranquilo y la persona que necesita una vivienda para alquilar pueda acceder. ¿Qué dicen ellos? Que hay viviendas disponibles y familias que pueden pagar. Lo que falta es justamente la confianza del propietario y eliminar las barreras que hoy están excluyendo a miles de personas. Dos ejes, identificar propiedades y también hacer ese proceso de conexión. También incluyen refacciones en sus objetivos que pueden resultar muy onerosas para los propietarios y terminan de alguna manera limitando la posibilidad de poner en alquiler la vivienda. Así es que bueno, ellos ya han realizado un mapa inmobiliario y lo que dicen ellos es que realmente a veces la situación es muy difícil, sobre todo para mujeres que están en hogares monoparentales, donde hay una mujer que está a cargo de la familia, necesita alquilar y no se puede. En realidad es uno de los ejemplos que han dado y es muy interesante.
0: ¿No?
1: Lo cierto es que, mira, hay una encuesta que tienen ellos que indica que el 57% de los que buscan alquilar destinan más de la mitad de los ingresos para el alquiler y que el problema no es que no haya vivienda, sino que el mercado excluye a quienes más necesitan estabilidad. Es una propuesta interesante. Bien. Veremos finalmente si logran avanzar, porque ellos entienden que son la manera de garantizar esa vivienda que necesitan miles de familias. ¿Qué dicen ellos? Y ponen el ejemplo, en el caso de la Ciudad de Buenos Aires, que terminan en hoteles, pensiones o lugares alquilando incluso por día, con el riesgo de ser desalojados de manera constante. Así es que la idea es ser ese nexo que le dé la posibilidad de una vivienda digna a muchas personas que necesitan alquilar y las condiciones reales que tienen no se los permiten.
0: Bueno, interesante, ¿no? Una oportunidad, una alternativa ahí para aquellos que están bastante desahuciados, ¿no? Al respecto de cómo pueden salir adelante bajo esas condiciones. Bueno, interesante. Vamos a contarles aquí, bueno, agradecemos los mensajitos que siguen llegando, ¿no? De todos los oyentes, muchos que quieren participar del concurso, lo repetimos, claro, lo volvemos a contar, este premio que hay hoy.
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0: ¿Quién dice? Bueno, alguno de ustedes se lo va a llevar el premio. Hola, muy buenos días, no critico, 40 años de aportes jubilatorios y el gobierno anterior me jubiló con la mínima. La solución para este país es cambiar a los políticos. Esto no va más. Cuando el zapato aprieta, cada uno piensa en sí mismo. Nos falta grandeza, un mensaje que nos deja acá. José Luis, le agradecemos por supuesto su visión y su realidad, ¿no? A ver qué va a pasar con este gobierno y con lo que venga, ¿no? Vamos a ver, falta bastante para las elecciones del año que viene, pero también todos trabajando en ese sentido y veremos qué ocurre finalmente, qué surge en el camino, ¿no? Y cómo le va a Javier Milei con estas reformas estructurales, a ver si logra derramar o empieza a caer un poquito más hacia lo que está demandando la ciudadanía. Lo decíamos con Carlito, lo veíamos recién en Clima Político, esto de las encuestas y cómo figura en primer lugar este cansancio, este hartazgo y esto de que el bolsillo está reclamando algún tipo de respuesta, ¿no? 938, gracias ahí por más mensajitos. Sí se pueden seguir inscribiendo al concurso, claro.
1: Por supuesto, bueno. 2615-881003, recuerden el número de WhatsApp y ahí nos dejan nombre, apellido, DNI completo y están participando.
0: Sí, estaba viendo en vivo estas imágenes, son impresionantes, lo decíamos tempranito en el programa, lo que se ha convertido Ceuta allí en España, ¿no? Este territorio dentro de África, en el norte, que está en la frontera con Marruecos, corresponde a España, pero realmente es increíble lo que se están viendo con las imágenes. Y toda la ciudad desbordada, ¿no? Y se ven personas caminando por todos lados y son todos los migrantes,
5: va,
0: ¿no?
5: Va creciendo la cantidad de víctimas fatales.
0: Ya son 37. Sí, ahora suma.
5: Hasta
0: ahora
5: recién
0: suma.
5: Eran 35.
0: 37, calculan Calaudita, más de 60.000 migrantes ya que han cruzado la frontera, ¿no? Mirá, y esta información se va actualizando.
1: Pedro Sánchez ha posteado hace un rato nada más y escribió: lo que ha sucedido es un ataque a la integridad territorial de España y merece nuestra más rotunda y enérgica condena. Toda España está con la ciudadanía de Ceuta, el gobierno está con la ciudad autónoma, gracias por la cooperación que siempre hemos mantenido con el gobierno de la ciudad, y dijo: utilizaremos todos los recursos del Estado para garantizar la seguridad y la convivencia. El compromiso es total.
0: Bien, bueno, estaba viendo esto, ¿no? Impresionante las imágenes, sobre todo, ¿no? Uno ve el vivo de cómo se van deambulando, ¿no? Está desbordada la ciudad y esto de que ha aumentado, hay cifras que están indicando que ha aumentado un 70% la población, ¿no? En las últimas horas, teniendo en cuenta estos 60.000 migrantes que han cruzado la frontera. Miles de personas obviamente deambulando por allí por la ciudad sin acceso a comida ni servicios básicos.
1: Mira,
0: ¿no?
1: Y sigue desplegándose lo que está en este ha declarado, o no sé si sigue declarando Pedro Sánchez, pero dijo que van a desplegar una barrera física de contención en el mar para facilitar la repatriación en frontera cumpliendo con una sentencia del Tribunal Supremo. Van a agilizar expedientes de repatriación de migrantes que llegaron de manera irregular y van a mantener la cooperación con el gobierno de Marruecos para seguir luchando contra las mafias que trafican personas. Sí, la Guardia Civil, bueno, habla de 50.000. Es impresionante lo que decíamos, Pablo, de ver cómo llegaban y cómo se muestran victoriosos, ¿no? Al llegar a Ceuta, ¿no? A esa tierra.
0: Increíble. Las imágenes de ahora son realmente dramáticas, ¿no? Todo lo que se está viendo y este acuerdo para ver si empieza a regresar población a Marruecos, ¿no? O sea, cómo lo
1: por
0: controla,
1: ahora,
0: lo maneja
1: lo
0: España,
1: que
0: ¿no?
1: dice el gobierno es que claramente hay gente que lo está haciendo de manera voluntaria. Veremos cuál es el número final, ¿no?
0: Uh-huh, seguro. Bueno, vamos a estar atentos. Ahora seguimos con atención, más allá de lo que pasa con el Sonda, vamos a estar informando, ¿no?, las novedades que se vayan dando en cuanto a decisiones oficiales, principalmente con el sistema educativo para la tarde. Quedó suspendida, obviamente, las clases en el turno mañana, lo veníamos contando, en casi toda la provincia, salvo el Este Provincial y General Alvear, los demás departamentos sin actividad educativa. Y vamos a ver qué pasa en la tarde, ¿no?, qué decisión se toma al respecto, porque de a poco el viento está empezando a venir desde el sur provincial, pero incluso consultábamos, ¿no?, en Malargüe y en San Rafael, por ahora viene dentro de todo tranquilo, ¿no?, más allá de lo que decía Burriesa, de que en Malargüe había bastantes ráfagas, ¿no? Hemos estado consultando algunas fuentes y nos dicen que viene por ahora tranquilo. Vamos a estar atentos a ver el desarrollo que se dé y a qué hora ingresa aquí a la ciudad de Mendoza. Bueno, al llano y demás, se entiende que podría ser después del mediodía, porque ya en la tarde, entrada a la tarde, vamos a tener también el ingreso de un frente frío, ¿no? Un viento ya del sur, Claudita. Pero bueno, de acá, de esta situación de Sonda, nos trasladamos a la montaña y sobre todo del otro lado ahora también, del lado de Chile, para ver cómo se está viviendo este temporal extremo, el tema de las rutas y cómo se está trabajando para ver en qué momento se puede llegar a habilitar. Estamos en contacto con Sergio Salazar, jefe de la unidad de pasos fronterizos del Ministerio del Interior de Chile. Lo saludamos a Salazar. Muy buenos días, Pablo Manino y el equipo. Lo saluda. ¿Cómo está?
6: Hola, Pablo. Muy buen día a ti y a todo el equipo de radio.
0: Gracias, Sergio, por el contacto. Hemos hablado en otra oportunidad, siempre vinculado al paso internacional, y en este caso, bueno, como referente del Ministerio del Interior de Chile, allí con la unidad de pasos fronterizos. ¿Cuál es el estado de situación del lado de la nación vecina?
6: Bueno, te voy a hacer un breve reporte. La verdad, claro, que estoy hablando en mi calidad de jefe de la unidad de pasos fronterizos. Estoy en la ciudad de Santiago. Uh-huh. Me toca revisar la contingencia de los 36 pasos fronterizos.
0: Bien.
6: Más de la mitad de ellos con la República Argentina. Uh-huh. Yo sé que en Mendoza les importa mucho lo que ocurre en Libertadores, por cierto. Uh-huh. Libertadores está, el día de ayer logró hacerse un despeje total de la ruta, al menos del lado chileno, y en especial hasta el complejo fronterizo Libertadores. Libertadores tenía un problema de abastecimiento de combustible. Uh-huh. Y corría riesgo de un verdadero blackout. Entonces el esfuerzo que hizo la Dirección de Vialidad fue conseguir abrir una brecha, una ruta de acceso hasta el complejo Libertadores. No sé si han tenido la ocasión de ver imágenes aéreas de cómo está Caracoles, y la verdad es que se ve bastante libre y despejado en el lado chileno la ruta, al menos de acceso hacia el complejo fronterizo.
0: Bien.
6: Sin embargo, desde el complejo fronterizo hasta el túnel todavía queda trabajo por hacer, ¿eh? Son un tramo un poquito más breve, más corto, pero todavía hay mucho trabajo por hacer. Particularmente porque si bien esta brecha permite el ingreso o salida de vehículos, sigue siendo una brecha muy angosta. No creo que esté adecuado aún para el ingreso y salida de vehículos al mismo tiempo, ¿no? Bien. Principalmente porque es una calzada sin berma, sino que más bien es una huella, un sendero que está permitido bien, día circular. Eso es un poco lo inestable. Sin embargo,
0: sin embargo,
6: el día de hoy, al menos acá en la ciudad de Santiago, lo que me reportan en la ciudad de los Andes, está lloviendo y es altamente probable que en la zona cordillerana esté cayendo algo de nieve. Así que ese trabajo que se viene haciendo hasta ayer, que fue un día despejado, probablemente tenga algo de retroceso en el transcurso de esta jornada.
0: Sergio, con lo que mencionaba usted de este trabajo que queda por hacer desde Libertadores a la boca del túnel, ¿no?, hablando del lado de Chile, en este caso se va a trabajar, se está empezando a hacer, ¿cuándo cree que puede llegar a haber un avance allí? Porque del lado argentino ha quedado también el trabajo realizado hasta la boca del túnel, ¿no?, obviamente con el temporal que continúa y las dificultades que se van presentando, ¿no?
6: Mira, la información que nosotros manejamos es que altamente probable que ya a contar del lunes empiece ya a producirse una primera apertura preliminar, ¿no?
0: Ajá.
6: La verdad es que el plan de contingencia va quizás a privilegiar el ingreso de camiones que están en la espera hace ya muchos días. Y me imagino que por lo que hemos conversado, voy a comentar palabra, en oleadas, en el fondo, en grupo. Uh-huh. De caravanas de vehículos, de forma que no ingresen todos al mismo tiempo.
0: Uh-huh.
6: Y yo creo que va a ser un trabajo muy contenido los primeros días, de forma de que se vayan produciendo paralelamente ingreso, alternadamente ingreso y salida. Lo difícil que se pueda provocar ingreso y salida al mismo tiempo, por las condiciones, digo, de la ruta.
0: Sí, se entiende. Bueno, pues está entonces esa posibilidad de que el lunes se pueda dar esa apertura, es un poco el objetivo que tienen.
6: El objetivo es partir el martes.
0: Ajá.
6: Sin embargo, existe una probabilidad de que el lunes ya esté en condiciones.
0: Uh-huh.
6: Yo creo, me imagino que lo más probable es que ya el lunes puedan partir quizás alguna marcha blanca para ir viendo el estado de la ruta, despejando principalmente otras dudas que existen. La mayor duda que existe acá es básicamente el riesgo de avalanche. Ustedes que conocen bien la ruta, en el lado chileno, al menos desde Guardia Vieja, que es abajo, digamos, en el plano, en el valle, hasta Libertadores, es una zona de mucha pendiente. Entonces la nieve acumulada pone en riesgo la posibilidad de desplazamiento, de derrumbes y particularmente de avalancha, y eso es lo que hay que tratar de despejar, que no es lo mismo que ocurre en el lado argentino que del túnel hacia Orcones, o sea, de Puente del Inca. Lo más probable es que la pendiente no es tan pronunciada como la del lado chileno, ¿no?
0: Claro, hola, menos riesgosa en ese sentido. Bueno, quedamos atentos. Si está en conexión permanente con las autoridades argentinas, ¿está trabajando de manera coordinada para poder adelantar o acelerar el proceso?
6: Mira, la verdad es que no me preocupa tanto la coordinación con Libertadores y particularmente en el Cristo Redentor. Uh-huh. Me parece que las autoridades nacionales y la provincia de Mendoza han realizado un trabajo adecuado. Nuestra preocupación hoy día está centrada en los pasos alternativos, particularmente Pino Achao, Cardenal Zamoré, que es donde estamos teniendo la mayor cantidad de conflictividad, principalmente porque es las caminos alternativos que han elegido los transportistas para llevar su carga. Uh-huh. Y ahí es donde se está provocando algún problema mayor y ahí necesitamos una coordinación adecuada con la autoridad argentina. Pero sí, la hemos tenido tanto con la Cancillería, a través de la Embajada de Argentina en Chile, de Chile en Argentina, e incluso más la próxima semana me desplazo a la Ciudad de Buenos Aires a reunirme con mi par del Gobierno Central, justamente para analizar estas situaciones y el esfuerzo que se requiere también de coordinación, pero además de aumento de dotación en algunos casos y aumento incluso de extensión de jornada laboral para efecto de poder abordar la gran cantidad de pasajeros que puedan aparecer.
0: Bueno, es interesante lo que está planteando de los otros pasos, ¿no? Cardenal Zamoré, allí en el sur y demás, pensando en esto, ¿es real que se ha triplicado la cantidad, el flujo incluso de transportistas, camiones están pasando por estas horas, por ese paso?
6: Sí, no, es real. O sea, y efectivamente, si uno mira la estadística de los últimos 3 años comparada con la actual, efectivamente se ha triplicado. La gran diferencia que ocurre en Cardenal Zamoré y en Pino Achao, a diferencia de lo que ocurre en Cristo Redentor, es que Cristo Redentor es un complejo que está integrado de forma de que los vehículos hacen una sola aduana de ingreso y una de salida. En cambio, en el sur, en Pino Achao y Zamoré, tienen que hacer aduana en ambos países. Y eso hace ralentizar el proceso, porque en el fondo los vehículos tienen que ingresar a Argentina, o sea, salir de Argentina y luego ingresar a Chile. Bien. Y ahí el proceso se ha hecho un poquito más difícil. Y ahí efectivamente se necesita mejor coordinación y mejor esfuerzo coordinado. Claro. Porque en la medida que los dos países hagan el esfuerzo, probablemente van a poder mejorar también la coordinación.
0: Bueno, interesante, ¿no? Esto de reforzar personal, mejorar ahí, potenciar la atención. Es interesante esta reunión que va a tener para cerrar las proyecciones por la información que ustedes manejan. Esto puede volver a repetirse, sobre todo por el Sistema Internacional Cristo Redentor. ¿Podemos tener meses siguientes también complicados o se descomprimiría también la situación?
6: No, yo tengo la experiencia, o sea, la verdad es que lo que ocurrió, yo fui gobernador provincial de Los Andes 4 años,
0: sí,
6: tuve
0: sí,
6: mucho contacto con ustedes, digamos, por largo año. Y esto es extremadamente excepcional, o sea, algo que yo no me tocó nunca vivir. Uh-huh. Ahora, desde el lado chileno, lo que puedo reportar es que no hay alta congestión de camiones como ocurría en periodos pasados, digamos. Los vehículos han entendido que, dada la extensión de esta situación, han buscado pasos alternativos, ya sea a través del norte por Jama o a través del sur, como dije, por Pino Achao Zamoré, pero entiendo que del lado de Mendoza, y particularmente lo que me han reportado en Uspallata, incluso en la provincia de Mendoza, hay una gran cantidad de camiones esperando ingresar a Chile. Hay aproximadamente 250, 300 camiones chilenos intentando ingresar a Chile, pero hay un número importante de más de 1000 camiones también intentando ingresar por este paso, así que esperamos responder adecuadamente. Yo creo que el aprendizaje, o sea, la respuesta ha sido la adecuada y creemos poco viable, probable que vuelva a darse un fenómeno de esta característica en el corto plazo.
0: Bien, bien, bien. Bueno, interesante. Quedamos atentos y sobre todo cómo se va potenciando también los otros pasos, ¿no? Pues empieza a dar esa posibilidad de ir por otras zonas que no están en tan buena condición o preparados para recibir a tanta cantidad de transporte. Le agradecemos nuevamente el contacto con Radio Mitre Mendoza.
6: Bueno, un saludo cordial y un agrado volver a tomar contacto.
0: Gracias,
6: con
0: usted. Gracias. Gracias, Sergio. Que tenga buena jornada. Hasta luego. Hablábamos con Sergio Salazar, jefe de la Unidad de Pasos Fronterizos del Ministerio del Interior de Chile. Anteriormente había estado abocado específicamente aquí en el Paso Internacional Cristo Redentor, como delegado, ¿no? Regional también de los Andes, pero ahora desde el Ministerio del Interior, siguiendo de cerca lo que pasa, no solo aquí, sino con los otros pasos y todo esto, ese movimiento que se va dando, ¿no? Porque se traslada el viaje hacia el sur de la Argentina, ¿no? En esto por Pino Machado, por Cardenal Zamora.
5: Con
0: y
5: todo
0: demás,
5: el
0: ¿no?
5: trastorno que eso significa, y los costos también para los propios transportistas, o sea,
0: los días de viaje.
5: Totalmente, estamos hablando ya de 17 días con el paso del sistema integrado Cristo Redentor cerrado. A propósito de ello, lo venimos diciendo, que se viene el ingreso de un frente frontal.
0: Exacto.
5: Mientras aquí en el llano estamos con el tema del viento sonda. Ayer evacuaron a otras 12 personas en Villa Las Cuevas, ya son
0: más de 100, ¿no?
5: Sí, 116 las personas, según el dato de Gendarmería Nacional, las que fueron evacuadas en lo que va del temporal. Así es que, bueno, a tenerlo presente y también a tener presente cómo viene evolucionando el tema del sonda, que también allí ya están reportando lo que ya hacia el mediodía, hacia las 14 en el Gran Mendoza, se haría sentir con más fuerza, intensificándose hacia la tarde.
0: Bueno, veremos qué pasa. Por ahora estábamos atentos a lo que ocurría en los departamentos del sur y venía dentro de todo tranquilo, ¿no? Con las ráfagas y demás, estábamos consultando, veremos cómo termina impactando aquí en el Gran Mendoza, pensando también las decisiones que se tomen hacia la tarde, ¿no? Con el tema educativo, qué va a pasar con las escuelas en general aquí, sobre todo en el Gran Mendoza, bueno, en toda la provincia, ¿no? Así que también los vamos a estar informando. Y me refería recién a los días con el tema de Cardenal Zamoré y Pino Achado, esto de que les demanda más días, ¿no? Y
5: más
0: mucha
5: días.
0: Demora, entonces está colapsado y también necesitan potenciar la atención ahí. Hay que esperar, lo dijo el funcionario, posiblemente el lunes, entre lunes y martes, se habilite allí el paso internacional Cristo Redentor. Veremos cómo siguen las tormentas ahí en la alta montaña. Hacemos nueva tanda, ya volvemos.
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8: No, bueno, ahora sí el consejo, por supuesto, de nuestros amigos del Hospital Español, y tener en cuenta, ¿no?, siempre esto para hacer un repaso y sobre todo esto de recordar algo tan simple, ¿no? Pequeños hábitos, Sofi, que hay que tratar de tener presente para llevar una vida un poquito más saludable, ¿no?
9: Son las pequeñas cosas de la vida lo que siempre hacen un cambio verdaderamente. Entonces, en el día a día creo que pequeños hábitos, sí, como hemos remarcado, el lavarse las manos, el tener precaución cuando uno tose o estornuda y tratar de, como nos enseñaron en pandemia, no taparse con la boca, sino con el pliego del codo. Digo, pequeños detalles que hacen la diferencia porque hacen a la higiene, hacen a evitar propagar algún bichito que tal vez esté dando vuelta.
8: Y muchos dando vuelta, ¿no?
9: El ventilar los ambientes. Digo, hay pequeñas cosas que uno tiene que incorporar y no perder.
8: Claro,
9: para seguir propiciando esto, la salud.
8: Y hacer movimientos o actitudes preventivas, ¿no? Para justamente no afectar en la salud cotidiana, en lo que nos pasa en el hogar y demás. Bueno, es el cierre del mes, entonces hacemos un fin de julio con este recordatorio simple de esto que decía Sofi, pequeños hábitos diarios que nos pueden ayudar a prevenir bastantes enfermedades respiratorias, sobre todo. Lavarse las manos, en primer lugar, ventilar los ambientes, ahí lo mencionábamos recién, y claro, consultar a tiempo al médico y demás hacen la diferencia, y claro que sí. Y también, bueno, lo que siempre decimos, ¿no?, que en Mendoza ha tenido buenas estadísticas, ¿no?, en relación a lo nacional, tiene que ver con la vacuna, ¿no?, sobre
9: Totalmente.
8: Todo de inocularse frente a la gripe y demás. Así que ahí están, consultas al médico sobre todo, y estos recordatorios simples para no caer y no tener algún tipo de sorpresa en nuestro estado de salud en pleno invierno.
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8: Las 10 de la mañana.
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8: Bueno, 10 de la mañana, un minutito, vamos con esta noticia positiva, tiene que ver con las danzas urbanas aquí en nuestra provincia y bailarines mendocinos que llegaron a la instancia final del Mundial de Hip Hop en Estados Unidos, ¿sí? Son aquellos bailarines de Andromeda Dance School que se ubicaron en el top 5 de la competencia que se hace en Estados Unidos con equipos de más de 50 naciones. Así que para tenerlo presente allí, cómo se está destacando la danza urbana mendocina en tierras norteamericanas. Octans Crew, un elenco de 30 bailarines de hip hop perteneciente a la academia Andromeda Dance School, ingresó a las instancias finales del prestigioso 2026 World Hip Hop Dance Championship, que se lleva a cabo en Phoenix, en Arizona, en Estados Unidos, con un despliegue técnico de alto nivel. Y luego de superar a varias delegaciones de más de 50 países, esta agrupación mendocina, la Octans Crew, se ubicó entre los 20 mejores elencos del mundo, logrando el quinto lugar en la clasificación general que los llevó a lo más alto del podio junto a tan solo 6 equipos que estaban en competencia. Esto es fruto de un proceso de varios años, según indican allí desde la propia Academia de Danzas Urbanas. En el 2025, el año pasado, Octan Crew obtuvo el primer puesto a nivel nacional, esto fue en Buenos Aires, lo que les dio el pasaporte, allí el boleto para representar a la Argentina en Estados Unidos por tercera vez en su historia. Así que ponemos en valor este desempeño de la danza urbana mendocina, estos bailarines que lograron acceder a la final del Mundial de Hip Hop en Estados Unidos.
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0: Bueno, tres minutitos nos separan de las 10 de la mañana, lo decíamos al inicio del programa, y vamos a contar cómo seguía toda la situación de investigación, ¿no? Con el tema de estos presos virales, los presos del streaming, y esta situación que demostró también algunas fallas en los controles en las penitenciarías, tiene que ver con el ingreso de los celulares y estas transmisiones que se estaban dando por una plataforma muy particular allí en las redes sociales, viendo a estos presos mendocinos, y se tomó acción al respecto desde la Inspección General de Seguridad. Conocíamos también esto, pero queremos saber qué pasa en el terreno judicial, Sofi.
1: En la parte judicial todavía no hay una causa penal abierta contra estos presos. Sí, por lo pronto, como bien decías, la Inspección General de Seguridad desde un primer momento está investigando el accionar de todos los que integran las fuerzas de seguridad de la provincia de Mendoza, específicamente los penitenciarios, para ver si existió o no connivencia para que estos presos tuvieran acceso a los dispositivos celulares y de esa manera pudieran conectarse. A ver, tenemos, y lo decíamos desde un primer momento cuando se destapa esta situación, hay una investigación administrativa.
0: Sí.
1: Para saber por qué estas personas tenían teléfonos celulares. Personas que estaban procesadas, mas no condenadas, y que ahora ya fueron trasladadas como castigo, como sanción, que esto lo había anticipado la ministra de Seguridad, Mercedes Ruz, fueron trasladadas al penal de Cacheuta. Son 5 personas las identificadas, más allá que en el video uno podía ver menos cantidad de personas, pero son 5 las identificadas, ya trasladadas, se los está investigando, pero obviamente acá es fundamental también, no solo la causa penal, que todavía no está abierta, porque esto conlleva también una sanción respecto de que, si bien eran personas que, por lo que estuvimos indagando, no tienen no estaban procesados por delitos al estilo de homicidio, sino por delitos menores, tipo robos, hurtos, pero obviamente se tiene que complicar la situación judicial de estas personas y penal frente a una situación de estas características donde siguen infringiendo la ley porque esto está prohibido, ¿no? Lo que hicieron ellos. Y por otro lado está la investigación administrativa, que es para ver si hubo connivencia, si hubo algún accionar, porque recordemos, sin ir más lejos, tenemos el caso del Peter, el enemigo público de la provincia de Mendoza.
0: Que está, bueno, tiene maltraer a todos, ¿no? Porque hace o ha hecho lo que ha querido desde el penal.
1: Bueno, 36 celulares, 2 penitenciarios como colaboradores, hablando de connivencia.
0: Ahí está la connivencia.
1: Y en este caso, claro, la justicia avanzó, la Fiscalía Federal de Mendoza imputó con prisión preventiva a una persona que, vale decirlo, ya está presa y cumpliendo otra condena, pero esto ha sido por lavado de activos. Y hay toda una organización que era liderada por Pedro Esteban Morales Anisco, Peter, así lo conocen en el ámbito judicial, penal y policial. Pero bueno, el tema es que movía dinero, billeteras virtuales, hacía compras de camionetas de alta gama. Digo, tenía toda una estructura montada desde la cárcel. Desde la cárcel, utilizando teléfonos celulares. Esta persona fue declarada así, no es un chiste cuando decimos enemigo público, es porque lo dijeron así las propias autoridades de la provincia de Mendoza. Es el que estuvo involucrado, recordarán, meses atrás en una balacera a donde una nena que nada tenía que ver resultó herida en lo que se entendía era una venganza vinculado con el comercio de estupefacientes.
0: Tremendo.
1: Entonces, bueno, digo, para tener en mente todo esto que va pasando y que involucra personas privadas de su libertad, en algunos casos condenadas, en otros casos procesadas, que han accedido o acceden a teléfonos celulares. Y bueno, las medidas que está tomando el gobierno provincial para mitigar esta situación, pero la realidad es que existe.
0: Bueno, y estos 2 penitenciarios, ¿no?, acusados también de participar, de ser parte de esta estructura, bueno, por cohecho, veremos qué ocurre en ese sentido. Ya estamos hablando de algo mayor en cuanto a lo penal, veremos cómo sigue la investigación. Pero bueno, muestra esto que decimos, ¿no?, la importancia de que los controles sean muy fuertes y que se evite el ingreso incluso de celulares, porque la verdad que los delitos se siguen cometiendo dentro de los penales. Pasó y sigue pasando, más allá de que se ha reducido el tema del narcotráfico, la comercialización, por ejemplo, en la provincia de Santa Fe, en Rosario particularmente, pero bueno, era uno de los puntos centrales, ¿no? El tema de lo que pasaba con el negocio que se seguía manejando desde adentro de los penales, ¿no? Específicamente el tema de la venta de estupefacientes, ¿no? Es uno de las aristas de los puntos y que lo reconocen las propias autoridades, la preocupación que hay con el tema de las drogas y el ingreso incluso también de las drogas. Llama la atención, y veíamos ayer cuando hablaba el propio titular de la Inspección General de Seguridad,
1: Marcelo
0: lo que ocurre,
1: Puerta,
0: claro, con Marcelo Puerta, lo que ocurre con los penitenciarios, alrededor de una veintena, ¿no?, de penitenciarios con alguna situación de investigación, alguna causa, y es un número, ¿no? 20 penitenciarios, más allá de que haya 3.000 en la provincia. ¿Qué está fallando? ¿Qué está pasando? Bueno, ahí también hace falta algún ajuste importante para que esto no se siga dando.
1: Para cortar,
0: ¿no?, más allá
1: la
0: de
1: cadena.
0: Más allá de la cantidad de secuestro de celulares y demás, esta situación fue muy extraña porque hubo algo que pasó en las redes sociales que terminó haciendo activar a todos, ¿no? Pero si no, quizás ni nos enterábamos, ¿no?
1: Totalmente, si no se viralizaba, bueno, tal vez ni siquiera llegamos a entendimiento, al margen de que se dicen, y eso es lo que ha planteado las autoridades, y lo hemos contado, como contamos todo, que hay un servicio de inteligencia, un área de inteligencia.
0: Sí, está bien, pero a veces se activa o está cuando se hace público, cuando se viraliza o toma estado público.
1: Un dato que no quiero dejar de pasar es que Pedro Esteban Morales Sanisco, desde junio pasado cumple una condena unificada de 28 años y 3 meses de prisión. A pesar de eso, sigue delinquiendo desde la cárcel. Tremendo. Digo, para tenerlo presente.
0: Tremendo, ¿no? Con un antecedente tan pesado, una persona que tiene todo esto sobre sus espaldas, bueno, también cómo seguía operando, ¿no? Que queda para el resto, ¿no? Uh-huh. Interesante. Lo vamos a estar siguiendo, monitoreando y viendo si esto pasa a algún terreno de alguna decisión aún mayor, ¿no? Tanto en materia administrativa, que se tome de la Inspección General, y también si pasa algo en el terreno judicial, ¿no?
1: Exacto.
0: Interesante, por cierto. Bueno, gracias a todos por los mensajes, nos siguen llegando, nos dejan acá sus mensajitos, muchos para participar del concurso, se van a poder llevar enseguida, nada más vamos a decir quién se lleva el premio de los amigos de Óptica Latino, este voucher de 50.000 pesos, ya cerramos la posibilidad de inscribirse al concurso, enseguida nada más decimos quién es la persona que se lleva este premio especial. Hola, muy buenos días, qué fuerte lo de los migrantes, ¿no? Lo que está pasando allí. Con Ceuta, ¿no? Ahí en España, ahí en el límite con Marruecos, dentro del territorio de lo que es el continente africano. Mucha preocupación, ¿no? Por la crisis migratoria que se vive en Europa. Dice, si los países tuvieran lo necesario para los pueblos, eso no pasaría. Un mensaje que nos dice Silvio, nos deja ahí su situación, ¿no? Su pensamiento sobre lo que está viviendo esta parte del viejo continente y en vinculación, obviamente, con África. En Rodeo del Medio nos dice, quiero hacer reclamo por corte en la ruta 50 para dirigirse al este. En Rodeo del Medio, cuando está cortado el acceso a la misma altura, ¿será que las autoridades no piensan nunca en el usuario? Bueno, hay mucho enojo por todo lo que se está dando también con las obras y este dolor de cabeza que se produce, ¿no? A la hora de querer circular o ir de un lugar para otro, ¿no? Tanto para el este como viniendo para la ciudad, ¿no? Así que ahí está también el enojo acá de un oyente que nos dejaba este mensajito. Bueno, pasa también en la altura de Maipú con las colectoras, ¿no? Hay bastante complicación. Bueno, es parte de toda esta mega obra.
1: Sí.
0: Pero bueno, se ha complicado un poco el tránsito en algunos lugares puntuales, ¿no?
1: Y también ahí nos informan de un siniestro vial en las inmediaciones del nudo vial, en lo que es la subida al viaducto. Uh-huh. Así es que a tener precaución a aquellos que vayan a circular por esa zona, porque está la calzada reducida justamente en lo que es la subida a lo que es el viaducto. Así es que un siniestro vial también allí para tener presente.
0: Bueno, lo tenemos en cuenta. Buen fin de semana para todos. Aquí también nos deja otro mensajito el oyente. Otros que se suman y ya damos por cerrada la posibilidad de participar del concurso, pues tenemos que hacer obviamente el sorteo pertinente con todos los que han quedado registrados. Quedamos atentos a lo que pase con el sonda.
1: Sí.
0: Por la información que vamos recabando y se van sumando algunos testimonios que tenemos del sur provincial, donde sí se ha sentido en algún momento, ¿no? Algunas ráfagas más fuertes, en algunos casos durante la madrugada, por eso algunos tampoco lo habían sentido tanto, pero sí empieza a moverse. Pero, sin embargo, en San Rafael todavía estaba más tranquilo, ¿no? Por la información que teníamos hasta ahora, sí en Malargüe se había sentido más fuerte. Veremos cómo llega aquí a la ciudad de Mendoza, bueno, sobre todo al Gran Mendoza, y repasando un poquito esta información que llega desde el gobierno provincial con las novedades, ¿no? En cuanto a este paso del viento sonda que estaba arrancando, como decíamos, en el sur provincial en la madrugada, 5 de la mañana, ¿no? Por la precordillera, por el sur de Malargüe y demás, y vemos cómo va a ir ingresando por el Valle de Uco y llegando hasta el Gran Mendoza, zona de Estila Valle. Está la expectativa, ¿no? ¿Qué va a pasar? Se suspendieron las clases en casi toda la provincia, pero Sofi, no sabemos qué va a pasar después del mediodía.
1: No, todavía no hay una definición por parte de la Dirección General de Escuelas, vale decirlo que en el Gran Mendoza se espera que el fenómeno comience alrededor del mediodía, intensificándose a partir de las 14 horas. Luego, a las 16 horas, ya ingresaría este viento del sur en la zona sur y desde las 18 horas en la zona norte y zona este, extendiéndose ya hasta la medianoche. Allí se va a dar esta mezcla que había explicado Daniel Burriesa.
0: Sur y oeste.
1: Exactamente,
0: ¿no?
1: De masas de aire, y se habla de que las ráfagas podrían llegar a los 50 kilómetros por hora.
0: Bueno, ahí se está hablando de las ráfagas del viento del sistema frontal, ¿no? De lo que venga del sur.
1: Efectivamente.
0: Vamos a ver qué pasa con el viento sonda, por esto de que nos decía Burriesa temprano que en Malargüe estaban soplando en algunos sitios a más de 70 kilómetros,
1: ¿no? Sí, a más
0: de 70. Pero bueno, la información por ahora estamos recabando a ver qué está pasando en otros sitios de la provincia. Viene con otra intensidad, ¿no? Uh-huh. Vamos a ver cómo termina impactando o si golpea con fuerza una vez que ingrese acá al Gran Mendoza, y si es que lo hace, en qué momento, ¿no? De la jornada, porque después así bajan las temperaturas y se empieza a dar el efecto contrario, ¿no? Esto de cambiar el aire, el viento y soplando ya más del sur. Para mañana lo veníamos diciendo también, ¿no? Hay un pronóstico ahí que se está previendo, incluso en esto que manda el propio gobierno provincial, viento norte débil, esto para el Gran Mendoza, ¿no? Viento norte débil entre las 12 y las 23 horas, en la zona norte sobre todo, también zona este, incluso toma parte del sur. Se prevé viento sonda débil entre las 2 de la tarde y la medianoche, pero esto ya solo limitado a la precordillera sur, en Valle de Uco y Malargo. Así que ahí va bajando un poquito todo lo que tiene que ver con el viento sonda, pero sigue presente en algunos sitios de la provincia, tanto mañana como el domingo. Así que lo dejamos ahí.
1: La temperatura promedio, la máxima mañana llegaría a 15, 16 grados, es lo que indican desde el gobierno
0: provincial.
1: Cuando
0: hoy vamos a tener un máximo de
1: 24, estaba rondando los 24.
0: 24, 26 también. 26
1: también.
0: Claro.
1: Bueno. Y en Malargüe, no, en Malargüe va a descender bastante más. Un grado o dos grados es lo que se espera para mañana. Y en el resto de la provincia la mínima estaría en 5 grados.
0: Bien, quedamos atentos a lo que pase. Sigue la alerta naranja por parte del Servicio Meteorológico Nacional, vinculado esto a la tarde, así que estamos pendientes y por supuesto toda la información que tenga que ver con alguna decisión oficial, sobre todo aquellos que nos preguntan, ¿van a suspender las clases? ¿Qué va a pasar en la tarde? Bueno, quedamos ahí a la espera de la decisión que tomen las autoridades, luego de haber hablado con el responsable de Defensa Civil que planteaba, ¿no?, un escenario difícil. Vamos a ver si finalmente se toma esa decisión de acuerdo a lo que pase con el viento una vez que ingrese aquí el Gran Mendoza. 10 de la mañana, 15 minutitos, ahí la producción ya tiene listo, entonces tenemos persona ganadora del concurso de esta jornada, que decíamos se va este voucher, Sofi, de 50.000 pesos para las gafas, ¿no?
1: Me encantó.
0: Ahora buenísimo. Está bueno.
1: Me
0: para
1: encantó.
0: Una gafa para el sol, para,
1: para
0: la nieve.
1: Para el sol, para la nieve o para ver más de lejos o más de
0: un poquito
1: cerca.
0: Mejor.
1: Para pero ver un poco mejor.
0: Para ver un poco mejor. Bueno, ustedes deciden en qué usan ese voucher, pero está buenísimo para que vayan a los amigos de Óptica Latino. El premio se va para Gladys Estefanía Ríos. Felicitaciones, Gladys.
1: Gladys.
0: Ahí está, excelente. 389, las últimas tres cifras del DNI. Gracias a todos por sumarse, por participar. Carlito será hasta el lunes. No, hasta mañana no, Carlito, hasta el lunes. Siempre los viernes decimos hasta mañana.
1: Hasta mañana.
0: Vamos a venir el
1: sábado.
0: Venimos
1: con el chip.
0: Ahí está. Será hasta el lunes, Sofi, Carlito.
1: Hasta el lunes,
0: Claudita.
1: Buen fin de.
0: Bueno, nos encontramos, por supuesto, el lunes y ahora vamos al pase con Ceci.
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0: 10 de la mañana, 20 minutitos, y saludamos a nuestra compañera Cecilia Ranua para este pase especial, que se viene especial en serio, así que quédense. Ceci, ¿cómo va?
1: ¿Qué tal? Muy bien, Pablo. Buen día para nuestra gente. Feliz viernes. Viernes con sonda, señoras y señores, en nuestra provincia, con estas condiciones especiales del tiempo y una mañana con mucha información.
0: Sí, muchísima información, y también con este espacio donde podemos acercarnos, ¿no?, a lo que está pasando con la cultura, con la música, y estamos sintiendo estos acordes, esta guitarra del grande, de Luis Salinas, que va a estar en nuestra provincia dentro de muy poquito, este domingo 2 de agosto, y lo tenemos en línea, va a estar en la Sala Mayor, en el Teatro Independencia. Lo saludamos, Luis. Cecilia Rano, a Pablo Marino, te dicen buen día, ¿cómo va?
2: Buenos días, ¿cómo están?
1: Muy bien.
0: Bien, gracias por el contacto, Luis, por tener la deferencia. No, y por supuesto, para que nos cuentes de qué va este show que vas a presentar acá, esta propuesta sonora sin fronteras.
2: Bueno, como va a ser en un homenaje a mi hermano Pocho, que se nos fue, pero que lo tenemos presente, y ese concierto se ha dedicado a él, cosas que a él le gustaban escuchar, y otras cosas que, bueno, quiero que sean una sorpresa para la gente. Y voy a ir con Alejandro Tula, un gran percusionista santiagueño, que hemos grabado muchas cosas juntos, y mi compadre y un músico genial, que es Javier Lozano, y algunos invitados. Y bueno, la idea es la celebración de la música, como si Pochito estuviera ahí, escuchando y cantando con nosotros.
1: Qué lindo. ¿Y qué variedad de géneros, Luis, han elegido? Porque entiendo que pasa por distintos caminos este concierto.
2: Sí, bueno, a mí me gusta mucho poner Luis Salinas concierto y que ahí quede abierto a distintas cosas, ¿no? Que hay cosas que yo armo, pero otras cosas que dejo que la música nos lleve a ver dónde vamos.
1: Algo de folclore, algo de jazz.
2: Sí, sí, va a haber un poco de todo, de las cosas que he grabado. Y tener en cuenta que con estos músicos puedo salir para distintos lugares.
1: Sí, ¿no? Sí. Porque,
2: y eso es un privilegio para mí.
0: Sí, sí.
2: Porque además, la verdad que yo en Mendoza hace muchos años que voy y he ido a presentar distintas cosas, distintos discos, distintas formaciones. Y la respuesta del público siempre ha sido maravillosa, en el sentido de que es como que me dijeran, toca lo que quieras, nosotros estamos acá.
1: Te quiere mucho la gente de Mendoza, Luis.
2: Y eso es maravilloso, ¿sabes? Porque, ¿saben? Porque cuando yo siempre digo que la creación viene de la libertad. Y cuando hay libertad para poder dejarse llevar, y libertad entre los músicos y la gente, es maravilloso, porque además Mendoza es un lugar musical muy fuerte.
1: Claro. Sí, señor.
2: Cada vez que uno va allá, algo aprende. Sí. Y además, bueno, si hablamos específicamente de la guitarra, es uno de los lugares más fuertes de la guitarra. Solo hay que decir Tito Francia y
0: claro,
2: ya está, ¿no?
0: Claro. Sí. Una de grandes artistas, cancioneros y demás.
2: Y bueno, le quiero contar que no sé si se acuerdan cuando fuimos con Tomatito y Lucho a tocar a la Independencia, y apareció en el camarín Pochito con el maestro. Y fue impresionante, porque ahí me puse a hablar más con Tito Francia, ¿no? Y con Pocho, que a Pocho lo había visto cantar en el ópera con Mercedes Sosa.
1: Claro.
2: Y lo presentó como un gran cantor. Bueno, cuando lo escuché me volví loco, y nos volvimos a ver en Mendoza, y hablando de todo eso, y ahí nació una amistad maravillosa con él, con la familia.
1: Qué lindo.
2: Sí. Así que, bueno, y ahí, no sé si dos madres.
1: Sí, pues soy madre.
2: Padre. Bueno, cuando nació mi hijo Juan, al otro día yo tenía que ir a tocar a Mendoza. Una cosa que organizaba Juan Palú, no me acuerdo. El tema es que subí al escenario, estaba tan emocionado que le dije a la gente, discúlpenme, pero soy padre.
1: Claro.
2: Me toqué en un estado que nunca me había pasado.
1: Qué lindo.
2: Y fue como ir a la casa de un amigo y decirles que estoy emocionado porque soy papá, y se lo contaba así a la gente.
1: Sí. Luis, Este enamoramiento que tiene Mendoza por tu arte, tu presencia en el escenario, ¿tiene que ver con esto, con esta forma tan costumbrista, tan de familia de expresarte, o crees que solamente enamora lo musical, o va todo de la mano?
2: No, para mí todo lo mismo. Mi madre me decía siempre, que ella se me fue a los 60 años, ¿no? Fue la que me crió, y me decía, primero la persona y después lo que hagas o sea, ¿no?
1: Ajá.
2: Y yo siempre pensé que es más fácil ser uno que ser otro, ¿no?
1: Sí.
2: Entonces hay que ser lo que uno es.
0: Seguro, seguro.
2: Hay gente que le va a gustar más, a otros menos, pero siempre desde ese lugar de la sinceridad, de la honestidad. Y eso es maravilloso cuando eso pasa, ¿no?
0: Claro que sí, claro que sí. Luis,
2: yo siempre pienso que los músicos estamos en el mundo para sentir y hacer sentir.
0: Claro que sí, claro que sí. Luis,
2: y tiene que ir de la mano las dos cosas, la persona con el, con el músico, porque la música es una energía espiritual más allá de las notas. Si no serían notas nada más, que se aprenden, se tocan y ya está, pero lo que hay detrás de las notas es como detrás de las palabras, ¿no?
1: Claro.
0: Claro.
2: Entonces, desde ese lugar, yo siempre vivo el momento como único. Es una forma de vida que tengo en todo orden. Entonces, desde ahí, bueno, a veces se sufre más, pero también se disfruta mucho.
0: Seguro, seguro. ¿No? Luis, recién decías, ¿no?, esto de la persona y todo lo que significa para vos, ¿no?, el desarrollo de tu carrera, y vinculado mucho a lo personal. Y mencionabas, sí, a tu hijo Juan. Él va a estar con vos acompañándote en guitarra, ¿no?, en este espectáculo.
2: No, él está haciendo sus cosas.
0: Ah, okay.
2: Y no puede venir ahora.
0: Okay.
2: Pero yo voy a estar con estos músicos que te digo que son maravillosos.
0: Con
2: venimos tocando, estuvimos haciendo ya una gira, varias giras, y con ellos vamos a todos lados. No, por ahora Juan está en la etapa de hacer sus cosas. Ya tiene 27 años y es muy bueno que esté haciendo sus cosas, ¿no? Ojalá lo lleven a Mendoza para hacerlo él.
1: Sí, claro que sí.
2: Ojalá se dé. Voy a hablar con el productor a ver si lo llevan.
1: Buenísimo. Seguramente habrá puertas abiertas. Luis, te quería preguntar, dijiste, este es un viaje por distintos géneros, me subo al escenario y tenemos algo muy lindo preparado. De todo esto que se va a escuchar, que no vamos a decir más porque hay que ir al Teatro Independencia el 2 de agosto a escucharlo, Luis, con toda la compañía musical, ¿qué es lo que más te gusta? ¿Hay una canción que vos digas, vengan porque voy a cantar o voy a tocar esta que no se la pueden perder?
2: La verdad que mi relación con la música, yo siempre digo, ¿no?, que si tengo una cita de cualquier tipo y agarro la guitarra, seguro que llego tarde, ¿no? Y esa es mi relación con la música, entonces... Sí. Es difícil decir tal tema o tal tema, ¿no?
1: Sí.
2: Eso estoy ansioso por hacer los temas que voy a hacer recordando a Pocho.
1: A Pocho,
0: claro.
2: En este concierto.
1: Algo del cancionero.
2: Sí, sí, exacto. Y sí. Después, bueno, hay canciones, hay una canción en especial que se llama Hay que seguir, que es la canción que yo compuse para la mamá de Juan. Está en el último disco y ya se nos fue, y bueno, siempre que toco esa canción es como que la llevo, ¿no?, a donde estamos.
0: Claro.
2: Hablamos de una canción que... Y después, bueno, la verdad que todo lo que toco lo amo. No hay una...
1: Me gusta.
2: Sí.
1: Todo lo que toco lo amo. Es bueno, una gran frase
0: lindo,
1: de un artista,
0: lindo,
1: ¿no? Con tanta permanencia. Bueno, el Mendoza te va a decir que sí, claro que...
0: Me quedaba pensando en el homenaje al Pocho Sosa, ¿no? Porque vas a estar con Gabriela Fernández y también con Lucho Averastay, ¿no?
2: Sí, sí. Yo hablé con la gente que va... Y bueno, en realidad todo tiene que ver con la emoción.
0: Sí. ¿Cierto?
2: Y no, yo no puedo hablar de una cosa técnica, sino de que vamos a vivir un momento muy especial todos los que queremos a Pocho, ¿no?
1: Sí, que era un hombre muy querido, muy, muy cordial, amoroso. Tuve la oportunidad trabajar con él en una radio local, una persona muy, muy de estas que te dan ganas de ponerte al lado, abrazarlo, charlar, ¿no? El Pocho era así.
2: Un pedazo grande de Mendoza. Porque tan orgulloso él siempre de ser mendocino cuando
1: exacto
2: venía acá. Cantaba acá en Buenos Aires. El orgullo de él tocando, cantando tonadas y cuecas. y era como que, como bien decís, te daba ganas de ir con él a Mendoza.
1: Sí, ¿no? Sí.
0: Y el tiempo se
2: y además les cuento que en Mendoza la única vez que perdí un vuelo fue en un asado que se armó después de tocar al otro día, ¿no?
0: Por eso, claro. Se detiene el tiempo y no sabes qué pasa.
2: No, sí. Se puede. Además la cantidad de amigos y de músicos que hay en Mendoza. Y sí. Es un lugar de mucho arte.
1: Una tierra de artistas, es cierto.
0: Sí, sí. Bueno, Luis, muchísimas gracias por este contacto, por esta entrevista aquí con Radio Mitre Mendoza. Lo mejor para este evento en el Teatro Independencia con esta propuesta sonora inigualable. Va a ser
2: Yo espero verlos, ¿eh?
0: Sí, claro.
1: Claro que sí.
2: Y la próxima vez que vaya por allá, ir con la guitarra.
1: Claro. Me encantaría, te invitamos a la radio, Luis.
0: Excelente, sería un placer.
1: Sería hermoso.
0: Listo, claro, gracias.
2: Sí. Le mando un beso y muchas gracias de poder hablar de esto que amamos.
1: Por favor.
2: Y sobre todo hablar de nuestro hermano Pocho,
1: que claro,
2: nosotros,
1: sí.
2: Claro, de una forma.
0: Claro que sí. Un abrazo.
1: Gracias,
0: grande.
1: Luis.
0: Gracias, Luis. Bueno, ahí está. Pasaba Luis Salinas, el reconocido guitarrista, va a estar presentando, ¿no?, este espectáculo del Teatro Independencia este domingo a las 21:30, decimos bien el horario, con entradas que se pueden conseguir a través de la plataforma Entrada Web.
1: Un lujo, ahí, ¿eh?
0: Buenísimo.
1: Qué linda nota.
0: Lindo. Muy sentido, ¿no? Y sobre todo este gran homenaje al Pocho.
1: Un músico delicioso, sí, que viene a homenajear a su hermano, dijo el Pocho, el querido Pocho Sosa. Así que probablemente todos los que sean de la partida el domingo lo van a disfrutar con todo.
0: Ahí van a estar. Ceci, gran programa. Nos reencontramos el lunes. Buen fin de semana.

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0: 10 de la mañana con 35 minutos. Bienvenidos a Hoy por Hoy en el aire de Radio Mitre Mendoza. ¿Cómo andan? Buena mañana, esperando el sonda seguramente. Hoy tenemos audiencia mucho más joven porque los chicos se quedaron en la casa. Las clases están suspendidas desde anoche. Llegó el comunicado para que tengamos en cuenta el dato por estas posibilidades. Gran parte de la República Argentina está con alertas. Mendoza no es la excepción. Por este viento usted va a ver alerta naranja, preparación especialmente para la mañana y para la tarde por esta situación de sonda que se espera con ráfagas de hasta 70 kilómetros horarios. Hace calor. Afuera es un día primaveral, te diré. Acá es variopinto el asunto. Alguno está con buzo, otra con camperita, algunos con una remerita fina, mangas cortas, sin mangas, de todo como en botica, porque la verdad es que el tiempo está bastante loco. Hemos tenido nieblas, neblinas, ya vamos a estar hablando de esta condición que persiste. Pero bueno, empieza el programa que te acompaña hasta las 2 de la tarde con mucha información, con entretenimiento, con lo que está pasando en definitiva. Lo que pasa, pasa por hoy, así que no te lo pierdas. El equipo está listo, completo, bien educadito, saluda. Buen día, mi nombre es Cecilia Ranua y a mi lado los de siempre. ¿Cómo anda Claudia Durán?
1: Bien, bien, porque llegó el viernes, uno ya se predispone de otra manera para el fin de semana, así es que a disfrutar lo que se vaya dando, ¿no?
0: Exactamente, me gustó eso, porque uno no sabe, ¿no? Si se le va a llenar la casa de tierra.
1: Sí. O de humo, no
0: sé. O se te va a volar la ropa, mientras...
1: Tal cual. Veremos cuando volvamos a casa.
0: Al regreso, ¿no? Y esperemos que se tomen todos los recaudos para que no tengamos que lamentarnos por este sonda que está bastante bien anticipado, dicho sea de paso. ¿Cómo anda Belén López Grillo?
2: Bien, sí, transcurriendo con el día, ¿no? Que tiene de todo, niebla, viento fuerte, después el viento caliente va a ser fuerte, pero va a ser frío. Sí. Es decir, que tenemos que estar preparados para todo y eso hay que ponerle buena cara a lo que venga para poder pasarlo de la mejor manera posible.
0: Bien, bien.
2: Cuidarse, ¿no? Cuidarse siempre.
0: Porque... Atención. El tiempo está mandando en casi todo el país. La tormenta en el AMBA entre Ciudad Autónoma de Buenos Aires y la provincia de Buenos Aires es muy intensa. Ya hay suspensión de vuelos en el aeroparque. El cielo negro, parece que se te cae encima en Buenos Aires cuando vienen estos tormentones terribles. Bueno, que es lo que le está tocando a la zona este de la República Argentina. La Gilia, ¿cómo anda?
3: ¿Cómo estábamos, Ceci? El viento bien. Me trajo hasta acá.
0: Y acá menos estamos. Mal que se quedó.
3: Sí, sí.
0: Bueno, bien, bien ahí.
3: Que no siguió soplando para otro
0: y pasó
3: lado.
0: Pasó para otro lado, se iba para otra radio. Usted no hable, si aparece en otra radio, no hable, no diga nada.
2: En ese caso sería lo que el viento se llevó.
0: Claro,
2: para nosotras, ¿no?
0: Por favor, qué peliculón ese, ¿eh?
2: Por supuesto.
0: Lo que el viento se llevó. Si tuvieras que ver una de cine, pero antigua, cine de antes, ¿qué elegirías? Dejamos lo que el viento se llevó como tope de gama, pero tiene que haber alguna otra película de esas más viejitas que te gustaría ver de nuevo.
3: Sí. Sí. Estuve charlando ayer con un amigo, Los Sospechosos de Siempre.
0: Qué bien,
2: más actual. Sí. Los Puentes de Madison.
3: Bueno,
0: muy
3: pero
0: bien. Romántica.
3: Muy bien. Sí, sí.
2: Creo que la única, hay dos películas románticas porque jamás veo. Esa y Posdata Te Amo.
1: Ah, sí, muy buena, señora. Muy buena. Yo vería Los Siete Magníficos, que tuvo su versión después con Denzel Washington. Muy buena.
0: Sí.
3: La Naranja Mecánica, dicen por acá también.
0: Acá me gusta La Naranja Mecánica. Esta es la música de Los Puentes de Madison con Meryl Streep. Y ese momento que vos decís, no te vayas, o anda con él. Bueno, en fin. ¿Qué vamos a agregar? Yo quisiera ver Footloose. Es una cosa.
2: Qué lindo.
0: ¿No? Sí, para
2: qué
0: bailar
2: lindo.
0: Un rato.
1: Sí.
0: Qué
1: con
0: buena
1: Kevin
0: peli.
1: Bacon. Qué buen actor,
0: guapo,
1: Kevin Bacon. Que hace series recientes, ha hecho algunas muy buenas.
0: Cinema Paradiso, ya que estamos en tren, ¿no? De elegir, ya que podemos elegir y nadie nos va a decir nada, ¿no?
3: ¿Puedo cortar con tanta dulzura?
1: ¿Escuchas eso?
3: Ahí está. Sí, claro.
0: Sí. ¿Se acuerdan del pasito?
1: Sí.
0: Si estás en tu casa, es el momento, ¿eh? No digas después que, ¿no? Se pasó el viernes sin haber movido el esqueleto.
2: Porque vienen los lentos después, aprovechemos ahora las movidas.
3: Viernes de película, viernes de lento.
0: Por favor, acá dicen, yo vería una y mil veces Laberinto con David Bowie.
1: Ay, sí, Laberinto.
0: Bien ahí. ¿Qué tal?
3: Yo te decía, Ceci, ¿puedo cortar con tanta dulzura?
0: Sí, sí.
3: El Padrino. Dos.
0: A los tiros.
3: Sí, bueno, ¿no? salimos de acá con tanto amor, ¿viste?
0: Hay dos o tres.
1: Capitales también.
3: Con un poco de mafia.
0: Del Padrino.
3: Sí,
0: ahí está.
3: La música, lo que es la banda sonora es terrible.
2: Vi mil veces una película que no les recomiendo a nadie, porque seguramente no les va a gustar, pero se llama Pasión de dos lunas.
0: Ahí está. Acá dicen Love Story. Love Story. Para llorar a moco tendido, ¿no? Ah, a mí el bacon me gusta con la hamburguesa. No empecemos con el chiste.
3: Era cuestión de tiempo.
1: Kevin Bacon está muy bueno con sus años. Sí.
0: Bueno, cierro con esta. Sigan mandando películas que verían hoy viernes encerraditos porque el Sonda manda. Tienes un email con Tom Hanks.
1: Ay, sí, sí, también.
0: Romántica. Sí, sí. Mira cuántos románticos. Llega otra. Cuando un hombre ama a una mujer. Bien, María Laura. La pongo en la lista. Señoras y señores, 2615-881003, el teléfono de contacto con Hoy por Hoy, que hace su primera tanda y regresa con tapa.
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1: 45 minutos pasaron ya de las 10 de la mañana. Les comento el dato meteorológico en Mendoza con la actualización de las 10, que es la última disponible, y estos alertas que rigen para la provincia, por sonda, obviamente. 11 grados 9 la actual, cielo ligeramente nublado, humedad 81%, la presión 907.2 hectopascales. Este es el dato que hay que apreciar, porque en poco más, si llega el sonda, esto se cae todo como un piano. Máxima para el día 24 grados. Ponemos este tema en tapa, alerta naranja para nuestra querida provincia de Mendoza, con suspensión de clases en el turno de la mañana incluido, y probablemente a la tarde ocurra lo mismo, porque se entiende que estas ráfagas van a seguir a lo largo de toda la jornada. Advertencia por posibles cortes de agua en varias localidades por esta tarea de mantenimiento en el dique Potrerillos. Lo ponemos en tapa. El operativo se hace mañana a las 8 de la mañana. Vamos a estar hablando de lo que dejó la cadena nacional del presidente Milei, que presentó varias leyes que van al Congreso, entre ellas la de la reforma de la Carta Orgánica del Banco Central de la República Argentina. Hoy el gobierno provincial hace la toma de posesión del complejo hidroeléctrico Los Nihuiles, un tema que anticipamos acá con la palabra de la ministra Latorre y los alcances de esta licitación que lanza con el gobierno nacional. Cortita terminó el juicio del siglo, 26 años litigando, y Argentina finalmente tuvo que pagar los 300 millones de dólares y cerró la última demanda por el default del 2001. ¿Se acuerdan cuando aplaudieron en el Congreso? Bueno, nos costó carito el asunto. Vamos a estar hablando de la crisis en Ceuta, en España, un tema que ayer lo tiramos apenas empezaban a verse los videos, ¿no? Miles y miles, ya se habla de alrededor de 49.000 personas que han cruzado de modo ilegal, que han llegado a Ceuta, que es una localidad que tiene 80.000 habitantes. Vos imaginate que se sumaran a Mendoza 1 millón de personas más, en cuestión de horas. Más o menos esa es la idea que te tenés que hacer para entender lo que está pasando. Estuvo Pedro Sánchez hoy allí y hay ya 34 muertos y muchísima preocupación, no solo de los españoles, también de otros países. Así que lo pongo en tapa y cierro con la muerte de Franco Baresi a los 66 años, una leyenda del Milan y de la selección de Italia, reconocidísimo futbolista a nivel mundial. Fede, contame.
2: Sí, Ceci, nos vamos a entrar en lo que fue este brutal homicidio de un chico de 15 años en Ciudad, en el barrio La Favorita. Bueno, hay 3 personas detenidas. Ya la fiscal Claudia Ríos había dado orden de un allanamiento, por el cual, bueno, también estas personas quedaron ya a disposición de la justicia. Lo que entendemos, según la información judicial, es que en unas horas nada más podríamos tener novedades sobre la imputación. Sería un homicidio simple para estas 3 personas que apuñalaron por la espalda varias veces a este chico de 15 años y dejaron otras 3 personas también heridas en lo que fue un intento también de incendio allí en La Favorita. Así que en un ratito vamos a dar más detalles, Ceci.
3: Belén. Bueno, Ceci, vamos a acompañar mucho a nuestros oyentes con los servicios de hoy, porque EDEMSA ha dejado los números disponibles por 6 cortes de luz, rápidamente informar, entre otros servicios. Pero además ya se confirmó cuánto va a estar la jubilación mínima del próximo mes de agosto, ya con el bono de 70.000 pesos confirmado también. Vamos a repasar esos números. Y una cuestión que tiene que ver con los argentinos que ya no viajan tanto al extranjero, según el último informe, y se ha dado vuelta y ahora empezamos a recibir más personas que nos visitan de las que van a visitar otro país.
1: Fíjate. Mira. Bueno, vamos a ver cómo impacta esto luego en los números del turismo. Claudita.
0: Bueno, repasamos algo. Vos decías la cadena nacional de Javier Milei. Ya hay que decir que anoche entró el proyecto al Congreso para ser tratado. Estamos hablando de la reforma del Banco Central. Eso por un lado. Vamos a hablar de cuánto midió el presidente. ¿Te acordás que se prestaba muchísima atención siempre? De hecho, él hablaba de lo que, o al menos sus allegados, de lo que medían las cadenas nacionales de Milei. Bueno, vamos a ver cuánto midió en promedio, buen número, pero vamos a ir canal por canal, donde claramente se transmitió la cadena nacional. Y lo otro, cortito, la respuesta de Fly Bondi a Mariana Jury, que había pedido informes. Bueno, le ha convocado una reunión. Fíjate, para darle detalles.
1: Mira vos.
0: Interesante.
1: Sí, sin dudas, ¿no? Que escuchen a los legisladores y qué saldrá de esa reunión. Es importante, sí. Realmente lo es. Por eso está en la tapa. Buenos días, Cecilia. Aquí en Las Heras, en el barrio municipal, hay viento norte con algunas ráfagas. Estamos esperando el sonda. Nos dicen acá, Alicia, bienvenida. Gracias a todos los que han dejado películas en instantes, hacemos el convito. ¿Qué película de las viejitas verías hoy encerradito en tu casa porque el sonda manda? 2615-88-1003 y se suma Matías, porque tenemos un par de datos. Una persona nos mandó una ubicación vía Google Maps a propósito de una columna de humo cerca de la calle Serpa que reduce notablemente la visibilidad. Y Matías nos va a hablar de la niebla, tengo entendido. Mati, ¿cómo estás? Buen día.
4: Buen día, Cecilia. Buen día para todos. Bueno, sí, como decías vos, esta densa columna que genera la niebla sobre la ruta 22 desde Serpa hasta San Martín, pasando variante Palmira, ya se puede ver que no hay visibilidad. Es el video bastante fuerte en ese sentido, ¿no? Porque recordemos que se está trabajando en la ruta 22 y en algunos tramos es ida y vuelta por la misma parte, digamos, del asfalto, así que tengan en cuenta esto para la calzada, que la visibilidad es casi nula. Nos mandaban unos videos y podíamos observar que no se ve directamente. Y un dato interesante, está avanzando hacia el oeste la niebla. No es neblina, muchos dicen neblina, recuerden que tiene que ver esto con la capacidad de visibilización que tiene.
1: Pero aclaremos algo, Mati, esto no es humo.
4: No es humo.
1: Es neblina, porque la persona nos decía una columna de humo, y hay que aclarar, digo, no es humo, es un fenómeno meteorológico, simplemente frío y húmedo.
4: Está confirmado, es niebla. A veces pueden confundirse con el humo porque hay algunas en el lugar que se prenden fuego, algunos pastizales y demás, pero pues, eso quiere decir que puede haber olor a humo en la zona. Nosotros hemos andado mucho ahí recorriendo las obras que se transitan sobre Ruta 22, de verdad, pero en este caso se observa una densa columna que es la niebla. Es la visibilización, casi la visibilidad, casi nula, y precaución porque está avanzando hacia el oeste. Entonces, por un lado, en lo que es el tramo Maipú por Ruta 22, del puente Serpa, la calle Serpa, hacia el este, está todo cubierto con niebla. En cambio, también por el lado del Chayao, como decía recién la oyente, por el lado del barrio municipal, por el lado también de calle y toda la zona, ¿no?, de la avenida Champañá y toda la zona de la universidad, ya empieza a correr viento cálido, hay tierra en suspensión, y empieza a correr sonda, sobre todo en la zona del Chayao, lo que nos confirman. Así que tenemos para el lado del norte, lo que es Las Heras, el sonda que ya empieza con la presencia, y para el lado del este, tramo Maipú, sobre Ruta 22, la niebla. ¿Qué pasa en ciudad? Ahora corre una brisa que no es cálida todavía, pero ya empiezan a moverse las hojas, empieza a haber bastante polvo en suspensión, y la recomendación, si va por Ruta 22, muchísima precaución porque no se ve nada, ¿no? Y en ciudad todavía no ha bajado el sonda.
1: Bien. Mati, gracias.
4: De nada, Cecilia. Hasta luego.
1: Hasta luego. Señoras y señores, si tienen videos, si han reportado temprano, ojo con grabar y manejar. Pórtense bien. Se detienen y si quieren registrar algo, lo envían a la radio, será muy, muy bienvenido. Buen día, vería la novicia rebelde, Doctor Zhivago, la Patagonia rebelde y darse cuenta. Cuando un hombre ama a una mujer, vería Misery, Dirty Dancing y los puentes de Madison. Hola.

0: También, y acá me dicen, también vería Footloose. Bueno, señoras y señores, pidan que tenemos el cine abierto. La tanda y volvemos.
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0: 10 de la mañana con 58 minutos. Atención porque puede haber cortes de agua en el Gran Mendoza. Mañana, desde las 8 de la mañana, empiezan estas maniobras de tareas de mantenimiento en el dique Potrerillos. Un operativo que, si bien arranca temprano, va a afectar luego en la producción de las 4 plantas potabilizadoras que son muy importantes. Esto lo ha comentado la Dirección de Hidráulica, que es la encargada de hacer las tareas, repito, de mantenimiento del famoso descargador de fondo del dique Potrerillos. Ya es un amigo más en Mendoza el descargador de fondo, cada tanto hay que alivianarlo, así que esta cartera, la Dirección de Hidráulica, que depende del Ministerio de Energía y Ambiente, va a ser la que lleve adelante las tareas. Por esta situación, Belén, lo hemos comentado en más de una oportunidad, el retiro de sedimentos. Son varios los puntos del Gran Mendoza que van a tener inconvenientes probablemente con el agua.
1: Sí, Ceci, Ciudad, Guaymallén, Maipú, Luján.

0: Luján, son los departamentos que lamentablemente para los vecinos, porque es muy buena la maniobra que se va a hacer para garantizar la seguridad del dique, van a tener afectado el establecimiento o en realidad la provisión del agua. Es la ciudad de la primera a la séptima sección, todos, más la favorita, Godoy Cruz, Las Tortugas, San Francisco del Monte, Venegas y la zona oeste. En Guaymallén, Dorrego, Las Cañas, Villanueva, San José, kilómetro 11, Pedro Molina. En Las Heras, la zona centro, oeste y noroeste. La Puntilla y Carrodiza en Luján y Coquimbito en Maipú. Y otra recomendación que nos han dado mucho en estos días cuando supimos que se van a hacer estas maniobras es no permanecer a la vera del río Mendoza. Porque aguas abajo, el caudal va a aumentar de manera considerable y se vuelve entonces muy peligroso el río en sus márgenes. Por esto es que mientras que se desarrollen los trabajos, ya nadie, por favor, asista al río Mendoza. Y en ese sentido, puede alcanzar un caudal máximo de 250 metros cúbicos por segundo, ¿no? Lo que tiene que ver con la apertura escalonada de este descargador de fondo. Tener muy cuidado bien. Y provisión de agua.
1: Atención, vamos al top horario y regresamos.
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1: Las 11 de la mañana.
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1: Películas que veríamos un día como hoy, viernes, con pronóstico de sonda, encerraditos con algo rico cerca para comer y para tomar. La Tregua, me dicen acá, La Lista de Schindler, también. Patricia, gracias por estar ahí. Nos comenta Claudia, vería Dirty Dancing también. Qué y linda. Danza con Lobos.
0: Qué bueno.
1: ¿Qué tal? Peliculón. Excelente. El Príncipe de las Mareas. ¿Qué tal? También Gladys, muchas gracias. Pelis para ver un día como hoy, siempre a tu lado. La de Richard Gere y el perro.
3: Pero pega, es un golpe bajo.
1: Ella la elige, nosotros la ponemos en la lista. El Chacal, Leyendas de Pasión. Sí. Conoces a Joe Black. Sexto Sentido, Fugitivo, Cowboys Espaciales, El Guardaespaldas, El Centinela con Michael Douglas y En Busca de la Esmeralda Perdida. Uno y dos, wow. Quiero, necesito. Las películas esas que... La del Rey Tutankamón. Con Richard Chamberlain. 7000 años tiene esa película. La voy a buscar y les voy a contar. Ustedes eran muy jovencitos, seguramente. Ben-Hur, claro que sí. Cinema Paradiso. También tienes un email, Sintonía de Amor y Cuando Harry Conoció a Sally. Queda claro, ¿no? Que soy fan de Meg Ryan y Tom Hanks. Clarísimo. Náufrago también, ¿no?
4: Sí, Náufrago.
1: Qué buena, larga, pero buena.
4: Armagedón, hay alguno que va a decir
1: sí,
4: seguramente.
1: Sí, señora. La trilogía del Padrino la pongo en la lista, Cecilia. Gracias. Y acá nos dicen, cuidado, Línea Mortal, chicos, no se olviden.
0: Me encanta.
4: Star Wars,
1: sí, por supuesto. En zona del Chayao, barrio Champañat y alrededores, ya bajo el sonda.
3: Esa
1: señoras y señores,
3: es.
1: La película mendocina. 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
6: Alerta naranja por tormentas en Buenos Aires y lo nublado, temperatura 16 grados 4 décimos. Milei dijo que Estados Unidos no salvó a la Argentina. Rechazó que la recuperación económica del país haya dependido de la ayuda de Estados Unidos y aseguró que el aporte norteamericano representó menos del 5% del total del financiamiento.
7: Subimos los engajes, con lo cual el tamaño total del ataque especulativo fue equivalente a 70.000 millones de dólares. Por eso es muy deshonesto intelectualmente cuando dicen, no, usted lo salvó a Estados Unidos. De los 70.000 millones de dólares, Estados Unidos aportó 2.500. O sea, estamos hablando de un número que es menos del 5%.
6: Y volvió a defender a Adorni.
7: Hablé hace muy poco, pero lo que ocurre es que en el último tramo, digamos, estuve con muchos viajes y muchas actividades y no he podido verlo. Pero sí, digamos, o sea, yo no tengo problemas. Para mí, digamos, Adorni es honesto.
6: Diluvia en Buenos Aires. En un rato se hizo de noche y empezó a caer abundante agua. En algunos lugares se registra granizo. Estamos en Lincoln, en la 99.5. Aviso a muy corto plazo, alerta amarillo por tormenta. En Victoria, Entre Ríos, en la 92.1, alerta naranja por tormenta. Aquí en Capital Federal y Gran Buenos Aires, rige el alerta naranja por tormenta fuerte para la tarde-noche. 16 grados 4 décimos de temperatura, la humedad 87%.
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0: Lo anticipamos y se cumple. Efectivamente, se suspenden las clases presenciales en el turno tarde para todos los niveles y modalidades en toda la provincia. Es información del último minuto que lanza el gobierno a través de la Dirección General de Escuelas. Reiteramos, clases suspendidas en toda la provincia para el turno tarde por este alerta que tenemos naranja ya a esta altura por las ráfagas de viento sonda, que se entiende puede ser bastante violento. Así que tengan en cuenta el dato. Probablemente los más avezados, los más observadores entenderán que esto era cuestión de minutos, pero llegó la confirmación, así que no va a haber clases durante toda la jornada, prácticamente a la tarde en todo el territorio provincial. Esta es la situación que tenemos, fundamentalmente teniendo en cuenta que hay mucho peligro por la lo que se entiende serían ráfagas que superarían cómodamente los 70 kilómetros horarios. Y es un viento complicado en la provincia, que va a traer además después el frente frío. Después de este viento se instala el frío en nuestra provincia, como es habitual. 9 minutitos de las 11 de la mañana, 2615-88-1003, el teléfono de contacto con Hoy por Hoy. La cantidad de películas que tenemos para contarles en instantes, nada más, hacemos otra tandita y ahora damos la vuelta por la mesa. Fede, ¿qué sumamos?
1: Sumamos información que habíamos también comentado en el día de ayer, sobre todo no llegamos a decirlo porque la resolución estuvo un poco más entre el mediodía y la tarde, pero la justicia está estirando una decisión clave en la causa de Janina Ortiz y Orozco, el ex intendente de Las Heras y su esposa, ex funcionaria también del municipio. Ayer se realizaba en la mañana una audiencia para tratar un requerimiento de elevación a juicio. Todos pensaban, las dos partes pensaban, bueno, hoy la jueza decide si vamos a juicio o no en esta causa por las cooperativas truchas. Bueno, no ocurrió eso. Se empezaron a tratar vinculaciones con la causa de coacciones y amenazas. Este famoso audio que se difundió hace 2 o 3 años atrás, cuando inició, sí, justamente la causa. ¿Y qué determinó la jueza? Bueno, un cuarto intermedio sin fecha para retomarlo. Entonces se empieza a dilatar y se empieza a estirar todo lo que tiene que ver con esta citación a juicio que está todavía en veremos para Daniel Orozco y también para Janina Ortiz, que aprovechó también para ser el abogado de estas dos personas acusadas por peculado y bueno, por esta administración fraudulenta directamente en el municipio de Las Heras, bueno, para solicitar el sobreseimiento, sí, al menos también de Janina Ortiz, en este caso, porque lo que entienden es que el audio que se difundió es un audio de 7 minutos en el cual se acusa que Janina Ortiz le dijo a una funcionaria, anda y tener relaciones con tal y cual persona para sacarle tal y cual información. Bueno, se dice que ese audio es falso y que se está basando todo el juicio en un audio que es falso. Bueno, ahora veremos cuándo se retoma esta audiencia y cuándo se define la citación y la elevación a juicio, si es que así lo decide la justicia.
0: Ya está en línea Pablo Rodríguez, es el director de Hidráulica de la provincia de Mendoza, para hablar de estas maniobras que se van a hacer mañana en el dique Potrerillos. Bienvenido, ¿cómo anda?
2: ¿Qué tal? Buen día, muy bien. ¿Y ustedes? Muchas gracias por su llamado.
0: Por favor, muy bien. La primera pregunta que se me ocurre es, ¿las condiciones del tiempo pueden generar algún tipo de impacto en lo que se va a hacer mañana? Digo, si el sonda sigue o si el frente frío genera algún tipo de problema en la zona de Potrerillos.
2: La respuesta sería sí, las condiciones climáticas pueden afectar este tipo de maniobra. De hecho, el año pasado lo postergamos porque tuvimos una tormenta importante, sí, y lo tuvimos que postergar. No tenemos pronosticado para mañana un evento tal que nos haga modificar la fecha.
0: Bien, es importante aclararlo, lo recordaba, por eso se lo pregunto. Cuéntele, por favor, Pablo, a la población, en qué consisten estas maniobras y por qué se hacen cada cierto tiempo.
2: Bueno, estas maniobras de apertura de compuerta del separador de fondo se hacen porque el embalse Potrerillos, como otro embalse, tiene un proceso de sedimentación, uh-huh, de los caudales sólidos que aporta el río Mendoza. Esos sedimentos se transportan de manera subacuática y se depositan en la parte más baja del dique, donde está el umbral del descargador de fondo, que es el ingreso a la cañería por donde se desalojan esos materiales sólidos. ¿Qué es lo que pasa? Para evitar que ese, para que ese material, digamos, obstruya ese umbral y que ese material también se consolide en alguna patología de los elementos hidromecánicos del descargador de fondo, uh-huh. Hacemos esa apertura de manera controlada, donde desalojamos 250 metros cúbicos por segundo durante un lapso de una hora, y lo que logramos es arrastrar todo ese material y seguir manteniendo en condiciones operativas esa compuerta, que es el órgano de seguridad más importante del dique,
0: sí.
2: Que ante una situación de emergencia que tengamos que operarla, no tengamos ningún inconveniente para hacerlo.
0: Bien.
2: Entonces es una maniobra que está dentro del manual de operaciones del dique y que se hace como mínimo una vez al año.
0: Perfecto. Pablo, ayer nos preguntó una persona, ¿y todo eso que se saca o que sale, a dónde va a parar?
2: Ese material sale con el agua, sí. Va a parar a donde va a parar siempre, al río, digamos, agua abajo del río.
0: Bien.
2: No es un trabajo que consiste en si se quiere, en dragar un material para depositarlo en otro lado, sino que es parte del propio ecosistema del río, que el agua un poco más turbia sí hace agua abajo.
0: Perfecto. Y otra consulta más. Esto es usted decía, es parte del manual de procedimientos. ¿Es habitual que en un dique como el de las características que tiene Potrerillos se junte sedimento permanentemente?
2: Sí. Uh-huh. Sí, no solamente habitual, sino que en cuando se formula el diseño de un dique,
0: sí.
2: Una de las variables más importantes es cuánto tiempo va a demorar en sedimentarse y cuánto va a durar el volumen útil de embalse. Mm. Hay otro montón de antecedentes de dique en otro lugar del mundo que se han sedimentado y bien han quedado fuera de servicio para generar energía hidroeléctrica, solamente sirven para consumo de agua y turismo, y hay otros que se les ha hecho algún trabajo para aumentarle su vida útil. Uh-huh. En este caso lo que hacemos es mantener ese descargador para que no se embanque.
0: Claro.
2: Pero sí, es un proceso habitual, sobre todo en un río de montaña, uh-huh. Donde, como digo, los caudales de los ríos son dos, el caudal líquido y el caudal sólido.
0: Bien, es importante esto que remarca, porque en general nosotros no estamos muy acostumbrados a hablar de estos temas. Y a propósito, lo aprovecho, ya que hablamos de hidráulica, ¿cómo está el tema de las defensas, los canales, los cauces, lo que compete a hidráulica concretamente, hoy por hoy?
2: Bueno, está en buenas condiciones el sistema de conducción y captación de los desagües aluvionales de la provincia. Lo que hacemos justamente en la temporada que está fuera de tormenta es hacerle un mantenimiento, uh-huh. Porque, bueno, los últimos veranos hemos tenido tormentas recurrentes de gran intensidad. Hemos estado trabajando también reparando algunas obras que en el verano pasado se vieron afectadas. Uh-huh. Y bueno, vamos a agilizar un poco los trabajos porque tenemos las expectativas y los pronósticos de que a causa del fenómeno del Niño,
0: sí.
2: Esas tormentas sean más recurrentes, entonces tenemos una amenaza latente, uh-huh. Que bueno, que nos condiciona y nos obliga a redoblar los esfuerzos para llegar a la temporada de verano con todo nuestro sistema lo más operativo que se pueda.
0: Pablo, usted menciona algo que me parece muy importante. ¿Ustedes tienen datos de meteorología que ya hablan de fenómenos que pueden ser más impactantes? Los de este verano que pasó ya lo fueron. Vimos los desbordes, se llevaron parte de los puentes de, por ejemplo, el Sanjón de los Ciruelos, la furia del agua, la fuerza además, porque es un río de arrastre, sabemos lo que implica la pendiente. ¿Ustedes tienen datos que hablan de esta necesidad de reforzar estos sistemas?
2: No es que, si me permite solamente aclarar,
0: sí.
2: No es que nosotros tenemos un dato, sino que son datos públicos que emite el Servicio Meteorológico Nacional.
0: No tienen un extra, digamos.
2: Claro, y que se van actualizando, uh-huh. Además, bueno, información que nosotros tenemos de la Agencia Federal de Emergencia, de la Defensa Civil de Bien. La provincia, que son de contingencia climática, donde de alguna manera nos pone en alerta es que los pronósticos van en ese camino, que en principio las tormentas de este verano próximo pueden llegar a ser más intensas que del anterior, entonces sí, nos obliga a redoblar los esfuerzos y también para que la gente digamos, tenga esa conciencia y ese nivel de alerta que hay que tener. Si usted me permite que me explaye un minuto nada más.
0: Sí, sí, por supuesto.
2: Tiene que ver con que las alertas que se emiten, y es importante predicar y educar sobre eso, tiene que tener una respuesta del ciudadano. No solamente, entiendo yo, de las instituciones públicas que tienen que mantener esos sistemas, sino también de la ciudadanía que tenga la conciencia, por ejemplo, para no tirar basura en un colector aluvional como primera instancia. Porque justamente es una obra que está puesta al servicio de la seguridad de las personas. Bien. Entonces, es una contradicción constante que alguien tire basura a un colector que lo está cuidando. Uh-huh. Y después, en tomar conciencia de que cuando se emite una alerta, por ejemplo, una alerta amarilla, una alerta naranja, todas esas alertas están de la mano con un montón de instrucciones que son convenientes tratar de seguir al pie de la letra. Entonces, bueno, de acá a lo que puede llegar a pasar al verano, informar de que estamos trabajando para que el sistema esté operativo. Estamos terminando de ejecutar obras para reparar lo que pasó en el verano pasado.
0: Sí.
2: Y también que la ciudadanía tome en cuenta algunos recaudos que son convenientes para evitar situaciones extremas cuando el evento lo tengamos encima.
0: Claro. Claro, no esperar a último momento, sino que ir teniendo en cuenta todo lo que usted menciona e ir poco a poco dejando todo listo para que el verano, bueno, lo pasemos lo mejor posible, ¿no? Teniendo en cuenta esto que usted bien decía, ya se puede leer a propósito de los efectos del Niño en el verano en la República Argentina. Ha sido muy amable, Pablo, muchas gracias.
2: No, muchas gracias a usted y le mando un saludo y a disposición.
0: Por supuesto. Interesante la nota. Esto último especialmente, Pablo Rodríguez, director de Hidráulica, hablando de las maniobras en Potrerillos y también de lo que viene el verano. La importancia de atender alertas que mandan desde la provincia cuando hay pronóstico de tormentas fuertes.
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0: 24 minutos pasaron ya de las 11 de la mañana en el llano. Ya las primeras ráfagas de sonda que se están percibiendo en algunos sectores del Gran Mendoza. Hay niebla en zona de calle Serpa, como reportaban algunos oyentes más temprano. Y arriba en la montaña empezó a nevar nuevamente y están evacuando a turistas en Los Puquios y entiendo que también van por los que están en la zona de Los Penitentes. Ya está en línea Pablo Tijeras, de la Guardia Urbana Municipal de Las Heras. Pablo, bienvenido.
1: Hola, ¿qué tal? Muy buenos días.
0: ¿Cómo está la situación allá?
1: Bueno, en este momento tenemos una hermosa nevada que está cayendo sobre Penitentes. Ahí ya estamos haciendo las maniobras para poder despejar la zona para turistas. Y bueno, están llegando a Punta Vaca por el momento.
0: Bien. ¿Hay muchos turistas, Pablo?
1: Aproximadamente unos 40 tenemos en Penitentes.
0: ¿Las personas cómo lo toman cuando ustedes les van comentando que a pesar de este espectáculo que es la nieve, como usted bien dice, se tienen que ir?
1: Y no les cae muchas gracias, pero bueno, lamentablemente por una cuestión de seguridad hay que despejar la zona, ¿no?
2: Particularmente llevamos ya 18 días con lo que es el paso cerrado, lo que ilustra cómo está la situación allá arriba, y más de 116, 117 personas evacuadas. ¿Cómo hacen el balance, digamos, más allá de los números? De lo que es el trabajo.
1: El balance en el sentido de...
2: No, de cómo es el trabajo, de cómo, como decía Ceci también, de cómo la gente se va adecuando a esto, de las personas que quedan aisladas también, cómo están trabajando y cómo siguen trabajando en ese sentido respecto de los cambios que se van dando en cuanto a la meteorología y demás.
1: Y mira, el tema de las evacuaciones, bueno, estaba previsto llegar en estos días a Cuevas para poder hacer el relevo de la gente que estaba en esa zona. Se logró hacer el día de ayer, así que bueno, ahora la gente que está hace dos días, que ayer llegó, así que claro. Está, y la gente que sube generalmente está acostumbrada a estos temporales y los cierres del paso, quizás no con tantos días como fue esta oportunidad, pero realmente estaban con víveres, estaban preparados para un temporal y esperar unos días hasta que se pueda llegar al lugar.
3: La consulta ahora tiene que ver un poco cómo ven el panorama en los próximos días. ¿Por qué le digo esto, Pablo? Porque esta mañana hablábamos con gente de Chile que nos decía que ellos habían liberado el camino hasta el paso Los Libertadores. Tenía que ver un poco con también la gente que estaba trabajando en esa zona. Quiere decir que está transitable hasta Los Libertadores. ¿Cómo ven el panorama para del lado argentino ustedes?
1: Sí, complicado todavía. Recién hay una brecha sanitaria. Vialidad obviamente sigue trabajando en la zona. Convengamos que mucha nieve hay, y bueno, y en algunos sectores hubo avalanchas, hay piedras, entonces eso dificulta la tarea del personal de Vialidad Nacional para poder dejar la ruta transitable, ¿no?
0: Bien, es importante tener en cuenta toda esta situación y los datos que señalan que el temporal y las condiciones adversas continuarán al menos hasta el 5 de agosto.
1: 7 de agosto, te corrijo.
0: 7, dos días
1: hasta
0: más.
1: El 7 de agosto, sí.
0: Hemos movido la fecha, primero era el 3, ahora el 5, después el 7. Ya está confirmado esto, Pablo, que realmente es el más grande o al menos el que recordamos de las últimas décadas.
1: Sí, sí, aproximadamente hace 40 años que no nevaba como está nevando en este momento. Este temporal que entró ahora a la mañana, que nos sorprendió a todos, estaba previsto para esta noche encima.
0: Claro, se anticipó.
1: Entonces, bueno, lamentablemente son situaciones que la naturaleza nos pone a prueba y bueno, y hay que ir saltándolas.
2: El cálculo va a ser entonces más de 30 días con el paso cerrado. No sé si había ocurrido en alguna otra ocasión esto.
1: Hemos tenido en años anteriores, no sé si por nevadas, pero sí hemos tenido más o menos esa cantidad de días también cerrado al paso internacional.
0: Bien, muchísimas gracias por la información brindada, Pablo. Algo para decirle a la población, a los oyentes que están ahora mismo, bueno, interpretando todo lo que usted comenta y pensando un fin de semana que me parece que nos vamos a quedar con las ganas, ¿no?
1: Esperemos que no, porque se especula que después del mediodía se abriría una ventana.
0: Bien.
1: Entonces, y mañana no tenemos nevadas, así que por ahí No perdamos las esperanzas que podamos tener el fin de semana para jugar en la nieve.
0: Qué lindo, bueno, bien, aguardamos. Para eso hay que informarse bien, Pablo. Guardia Urbana, Gendarmería, el gobierno provincial dan datos, ¿no?, acerca del panorama en rutas y las localidades precordilleranas.
1: Por supuesto, estamos trabajando en conjunto, tanto con Gendarmería Nacional, Policía Turística, Policía de la Vial, la Guardia Urbana Municipal, la Agencia Nacional de Seguridad Vial, Comisaría 23 de Upallata, bomberos voluntarios de Upayata y bomberos de Cuartel Central. Estamos todos abocados a que pueda la gente disfrutar.
0: Muy bien, muchísimas gracias por esa labor, además que es ardua, intensa, durante muchos días. Es muy amable. Gracias, Pablo.
1: Que tengan un excelente día.
0: Igualmente. Pablo Tijeras, de la Guardia Urbana Municipal de Las Heras, con este panorama. No se pierden las esperanzas de un lindo fin de semana en la nieve, pero en este momento está nevando copiosamente y están evacuando a los turistas.
3: Ese es el panorama ahora.
0: Hay que explicarle a la gente, sí, ¿no? Que está chocha viendo los copitos. Ayer veía imágenes de San Carlos de Bariloche, que también tiene momentos históricos con su nevada. Es tan espléndida la nieve como fenómeno. Realmente, especialmente para los que no viven en zonas como las nuestras, ¿no? Donde cae a menudo en invierno. Así que bueno, todavía siguen de vacaciones muchas provincias, que aprovechen el fin de semana si pueden, ¿no?
2: Sí, sí.
0: Porque ya se vuelven muchos.
2: Claro, exactamente, porque ya termina ese periodo. Repasamos el dato, Ceci, son hasta, al menos hasta ayer a la noche, eran 116 las personas que habían sido evacuadas, rescatadas, que estaban aisladas en la nieve. Recuerdo que hace 3 semanas, más o menos, comentamos de las primeras 3 personas que habían sido evacuadas y que la idea era, bueno, trabajar para que nadie quede durante el temporal, ningún civil, digamos, quede durante el temporal en la alta montaña. Y después, bueno, ese número fue creciendo ya con las semanas y con la visita también de algunos turistas, personas que van y quieren estar viendo la nieve, pero bueno, no se puede.
0: Bueno, les comento, nos llega información de Las Heras, zona de calle Lisandro Moyano o Las Coaga, muy cerca de Coronel Díaz. El Sonda ya con ráfagas importantes, nos comentan los vecinos. Tengan en cuenta el dato porque además ya se registran caída de árboles por esta situación. Nos escribía en la catarsis de viernes uno de nuestros oyentes que decía justamente eso. Espero que con este Sonda no tengamos que lamentar nuevamente problemas con el arbolado público.
2: Bueno, ahí lo que comentan en respecto del arbolado público es que cayó un árbol en la calle Burgos de Las Heras, está yendo nuestro compañero Matías Gómez hacia allá, vos lo decías, ¿no? Caída de árbol, está fuerte en lo que es el Chayao y también bajando hacia lo que es Las Heras y la zona más del centro, ¿sí?
0: Claro.
2: De ese municipio, así que chequeamos ese dato, están trabajando ahí ya para, bueno, ver qué ocasionó la caída del árbol. Sabemos que es el Sonda, pero por ahí las personas que estaban cerca, si había algún vehículo,
0: bueno,
2: también personas que tengan que ser atendidas. ¿Sí?
0: Los reportes que nos llegan es que no había vehículos en la zona, el árbol atraviesa de cordón a cordón esta calle que mencionábamos en el barrio Lacerino. La situación es la de un árbol con unas ramas muy altas, un tronco grande, pero sin raíz prácticamente, ¿no? Acá me escribían, buen día amigos, se viene otro Sonda y tenemos arbolado en condiciones, espero no tener que lamentar incidentes. Buen fin de semana. Gracias. 2615-881003, el teléfono de contacto con nuestro programa. Reportamos el Sonda. Hoy hacemos el mapa del Sonda. ¿Dónde está soplando? ¿Si ha ocurrido algo en tu barrio? La radio es servicio, desde luego, así que intercambiamos minuto a minuto.
3: Repasamos que están suspendidas las clases para el turno tarde. Es algo que comunicó el gobierno hace un rato nada más. Y también repasamos otro dato importante, Ceci, que tiene que ver con las escuelas de lo que es la Universidad Nacional de Cuyo. Enseguida repasamos ese dato, pero sí repasamos esto en las zonas afectadas de toda la provincia. De acuerdo a la DGE, suspensión de clases presenciales en todos los niveles para el turno tarde. Y repaso lo que ha comunicado también la Universidad Nacional de Cuyo a través de su canal, que indica que se mantiene también la suspensión de clases para el turno tarde en Viento Sonda. Las autoridades han comunicado esa decisión para esta jornada de viernes.
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0: ¿Cómo anda, Matías? Bienvenido.
1: ¿Qué tal, Cecilia? Bueno, una vez más, llega el viernes y llegamos con buenas noticias. Esta vez en nuestro modo positivo, en el cual lo vamos a estar compartiendo en este momento con Cristian Acosta, investigador del CONICET, porque hay un hallazgo en Mendoza que tiene que ver con que se descubrió que podría servir para tratar dolores crónicos, hablemos en potencial, una medicación muy conocida que hoy se utiliza para tratar la hipertensión. Un avance hecho en Mendoza, un avance que se está realizando investigación en Mendoza y está en proceso. Y para contarnos sobre este proceso, el doctor
5: Cristian Acosta ya está con nosotros. Cristian, bueno, en primer lugar, gracias por recibirnos y preguntarle, ¿se puede tratar el dolor crónico con esta nueva droga que se está investigando que podría ser posible?
6: Buenos días, Matías, gracias por venir y por el interés y a la audiencia. Sí, definitivamente, nosotros creemos que este tratamiento tiene mucho potencial, que combinado con otro principio activo y desarrollado en una fase clínica, eventualmente ofrece ventajas de seguridad, de poder aplicarse genéricamente. Y bueno, nuestra esperanza está puesta en que esa efectividad se traduzca en un beneficio para los pacientes.
5: Cuando hablamos de beneficios, están en una etapa todavía de prueba, de investigación. ¿Cuál es el beneficio hoy que encontrarían los mendocinos? Por probar un avance hecho en Mendoza, que eso es muy importante. Pero ¿cuál sería ese avance? Hoy tratar los dolores crónicos es muy difícil, es una droga que está muy accesible. ¿Cuál sería el beneficio?
6: Una excelente pregunta. El 60% de los tratamientos fallan para el dolor crónico. Así que la necesidad de contar con nuevas opciones es mucha, es muy elevada. Estas drogas son de fácil acceso, son seguras, han sido ya probadas, por lo tanto eso es un beneficio, ¿eh? Un beneficio enorme. Y el hecho es, bueno, de que lo hayamos empezado a casi una década que nosotros estamos haciendo este trabajo, y bueno, nos encanta trabajar en Mendoza, que nos sirve muy bien, yo soy de Córdoba, y efectivamente ahora el siguiente paso es interesar a la industria farmacéutica para que lo lleven más adelante.
5: Cuando hablamos de dolor crónico, ¿hablamos de algunos casos en particulares o de dolores de las índoles?
6: El dolor crónico, por definición de la Organización Mundial de la Salud, es el que dura 3 meses o más. O sea, que uno tiene que tenerlo durante 3 meses o más y puede tener muchos orígenes. Puede ser muscular, puede ser migraña, puede ser un dolor asociado a algún trastorno, una lesión que uno tuvo. Muchos, incluso fibromialgia y otras condiciones. Exceptúa el dolor asociado a cáncer. Ese no. Pero los demás, mientras hayan durado 3 meses o más, ese considera dolor crónico y potencialmente esto es tratamiento para eso.
5: ¿Qué significa para la investigación que se realiza en Mendoza poder llegar a este hallazgo? ¿Es un paso muy grande? Ustedes ya lo venían tratando hace un tiempo, me dice que están trabajando en esto. ¿Poder llegar a esto que ya está muy cerquita de corroborarse en el paso final? ¿Qué significa para la industria, para ustedes que están
6: Bueno, para nosotros es una causa de orgullo, porque por supuesto el trabajo se desarrolló acá, se desarrolló con el apoyo de la institución de la que somos parte, que es el Instituto de Histología y Embriología de Mendoza, con el apoyo del CONICET y otros organismos, pero nos da pie a continuar. Y que se haya realizado regionalmente o nos ubique en el mapa, porque generalmente se piensa que la ciencia de calidad solamente se hace en Buenos Aires, ¿no? La verdad. Y en este caso, bueno, el hallazgo se realizó acá.
5: Bueno, Ceci, una gran historia, ¿no? Hecha por mendocino, bueno, en este caso un mendocino adoptado, ¿no? Pero llegar a este avance tecnológico y de la ciencia, de investigación, es muy importante, y más importante que sea nuestro, ¿no?, de Mendoza, y que pueda abrirse para el mundo. Imagínense dolores crónicos, eso que afecta a todo el mundo.
0: Muy bien, muy bien. Exactamente. Excelente, muchísimas gracias, Mati, y para nuestro entrevistado, por supuesto, protagonista de este Modo Positivo.
5: Acá pasaba Cristian Acosta, él es investigador del CONICET por un nuevo Modo Positivo. Hasta luego, Cecilia.
0: Hasta luego. Cerramos el segmento de los viernes, del que usted también puede ser parte. Ya tenemos en la lista varias opciones y alternativas que nos han enviado nuestros oyentes para ver de modo positivo lo que ocurre en nuestra provincia. Lo manda a la radio 2615-88-1003 y créame que vamos al aire todos los viernes con Matías, que se hace la visita. Bueno, ¿qué es tendencia, Santilli? ¿Y por qué es tendencia, Claudita?
3: Porque le ha pedido que dé un paso al costado a Victoria Villarruel. Tiene que ver con apoyar o no el proyecto de gobierno de Javier Milei. Esto por una publicación que ella comentó a partir de un retweet de Javier Milei.
0: Sí, que dice que Villarruel está reuniéndose con Kicillof para aportar sus votos al kirchnerismo, al peronismo, digamos mejor, en la provincia de Buenos Aires.
3: Exactamente. Lo que hace el posteo es también relacionarla con Marcela Pagano, que recordemos era de La Libertad Avanza y decidió apartarse y de hecho ha denunciado a Javier Milei en las últimas jornadas por distintos temas. Pero lo cierto es que como fue Lilia Lemoine la que hacía referencia a esa supuesta relación o vínculo, bueno, lo cierto es que Javier Milei retuitea eso apoyando la postura, por supuesto, de las dudas que hay en relación a un supuesto vínculo entre ellos. Bueno, a partir de eso, ella hace unos comentarios y le responde también a otro usuario y cuestiona el estado mental del presidente Javier Milei.
0: Una Villarruel que sí. Se ha dado vuelta en el aire, dicen algunos dentro de La Libertad Avanza, y es la primera vez que un miembro del Ejecutivo le dice esto, que dé un paso al costado. Es tendencia, por eso te lo contamos. Tanda y volvemos.
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0: recién llegando y la gente muy nerviosa discutiendo. Tres vehículos, a transitar con cuidado, por favor.
1: Ceci, buen día, buen día. Acá ya tenemos viento sonora. Estamos en Guaymallén, a la altura del puente hierro viejo de las vías. Así que ya tenemos viento sonda, mucha tierra, hojas, de todo, de todo. Así que bueno, ya tenemos viento sonda por acá, por esta zona de Guaymallén.
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3: 44 minutitos de las 11 de la mañana. Qué mobileros de lujo nuestros oyentes. ¿Qué tal? Corredor del Oeste y Pellegrini, atentos. Por lo que contaba la señora, con mucha información, tres vehículos involucrados y el ambiente caliente. A raíz de esta situación estaban llegando las fuerzas de seguridad. Y atentos a lo de Puente de Hierro en Guaymallén con la llegada del sonda. Tierra, hojas y se reduce la visibilidad. Circulen con precaución. También cuando hay sonda la visibilidad empieza a ser menos... estoy mirando, todavía es 15, pero baja en cualquier momento. Y fíjate que de una hora para la otra ya el porcentaje de la humedad bajó 20%. Estábamos en 81, 61 en este momento. También ha bajado la presión atmosférica de 907 a 906 y la temperatura sube. 16 grados una décima y acá entra el mensaje. Ráfagas en los corralitos y no es Agostini, me dice la doctora Carolina Jackie. Le mandamos un cariño inmenso, nos escucha todas las mañanas. Gracias, Caro, por estar ahí y mandarnos la información. Bueno, en los corralitos, Puente de Hierro, dijimos el Chayao. Vamos haciendo el mapa del sonda, Fede.
4: Sí, así es. Y el mapa también con el tema del arbolado público. Nos comentaban que ahí en la calle Burgos de las Heras ya habían movido el árbol, ya estaba libre la circulación. No hay heridos ni daños materiales, al menos ese es el reporte que nos llegaba desde Las Heras.
3: Belén.
5: Cambiamos de tema, vamos a hablar de la jubilación del próximo mes porque ya están los montos actualizados después de sumarse este 1.89% que fue el dígito de inflación del mes pasado. Se confirmó también los 70.000 pesos del bono que les dan a los jubilados, por lo tanto, entre ambas sumas da un total para la jubilación mínima de 489.776 pesos. Esto es, digamos, jubilación con aumento más los 70.000 pesos del bono. Después, la pensión universal para el adulto mayor, la PUAM, llegará con el bono a 405.820 pesos. Las pensiones no contributivas por invalidez y vejez a 363.843 pesos y la asignación universal por hijo asciende a 150.848 pesos. Por otra parte, la asignación universal por hijo con discapacidad llega el próximo mes a 491.173 pesos y la asignación familiar por hijo 75.433. ¿Cuándo comienzan a pagarse? Las jubilaciones mínimas comienzan a pagarse para los documentos terminados en cero el día 10 de agosto y terminan de pagarse para los documentos que terminan en 9 el día 24 de agosto, mientras que las superiores a la mínima comienzan a pagarse para las terminaciones de DNI 0 y 1 el 25 de agosto y culminan para las terminaciones 8 y 9 el día 31 de agosto.
3: Muy bien, en Rodeo de la Cruz ya está llegando el viento sonda y me reportan desde Las Heras. Raúl me dice, muy fuertes las ráfagas. Cuidado cuando circulan con los vehículos, especialmente, repito, en Las Heras. Además nos llega un mensaje desde Godoy Cruz. Buenos días, estimados. Vengo de hacer las compras. Calorcito de primavera en Villa Hipódromo. Menos mal que me desabrigué. Y sí, vamos a volver todos con la camperita en la mano. Pero todo esto estaba pronosticado. Por eso, afortunadamente, la suspensión de clases ha llegado con tiempo. no solo para el turno mañana, también para el turno tarde y en esta oportunidad para toda la provincia. Vuelta de página, me centro en esta crisis migratoria en Ceuta. Ya hay más de 60.000 personas que han cruzado desde Marruecos y 43 fallecidos. Estos dos números crecen minuto a minuto. Desde Madrid han enviado al ejército para tratar de garantizar la seguridad en medio de esta emergencia humanitaria que ha dejado a estas personas fallecidas, además de muchos, muchísimos heridos. La gente llega con lo opuesto, una mano adelante y una mano atrás, mayormente varones muy jóvenes, pero también hombres grandes, algunas familias y bebés. Sí. Este panorama es complejo para Ceuta, que es una localidad que tiene 83.000 habitantes. Esta mañana en la radio habló un farmacéutico de Ceuta que decía que estaban bastante temerosos. Ellos en ese momento donde era entrevistado por la radio, decía, no había visto saqueos, tal vez algún que otro episodio, pero sí entendían que había llegado desde Marruecos la mitad de la población de Ceuta. Si uno piensa en una Mendoza que tiene casi 2 millones, imaginen cruzando 1 millón de personas para afincarse en esta provincia, para que ustedes se den cuenta de lo que está pasando. El presidente Pedro Sánchez estuvo allí esta mañana y dice que denuncia una violación y ataque a la integridad territorial de España. Finlandia e Italia ya han dicho, ojo, el espacio común que tenemos, Schengen, tiene que estar cerrado. No podemos permitir que a otros países de la Unión Europea les ocurra lo que está pasando en España. Cuidado con esta situación que se está dando y que pone en jaque a una Europa que mira de costado una situación de movimientos migratorios que no todos los países desean. Donald Trump, del otro lado del océano, ha hablado sobre este tema y dijo, eso nos va a pasar a nosotros en 3 años si el bando equivocado llega al poder. Se refirió a la situación que ha desbordado las fuerzas de seguridad, sin lugar a dudas, de España.
4: Sí, y seguramente ese fue uno de los temas que Trump trató en su campaña política antes de volver al poder y que tanto le criticaba por ahí a la gestión de Biden o una futura posible gestión de Kamala Harris, ¿no? Cuando estaban en esa disputa por el poder. Digo, retomó ese guante viejo de hace algunos años atrás.
3: Esto ya había ocurrido en Ceuta. Contaba esta mañana el farmacéutico que habló con Mitre, había ocurrido hace 4 o 5 años atrás, fueron miles los que cruzaron y en esa ocasión él decía el gobierno de Marruecos había de alguna manera predispuesto a la población para que invadiera. Lo cierto es que a esta altura la gente llega con lo opuesto, muy maltrechos, decía él, los atendemos sí. En la farmacia porque están heridos en los pies, llegan descalzos, sí. Con apenas un pantaloncito y una remera. Hablamos de adolescentes en muchas ocasiones, varones jóvenes, repito, es la gente que está llegando. Y 43 migrantes han perdido la vida. Muchos intentando ingresar a Ceuta.
2: Hay que contarle un poquito a la gente por ahí gráficamente para que entiendan cómo es el límite. Ceuta está en una península.
3: Está el peñón de Gibraltar enfrente.
2: Exacto. ¿Y por qué ellos deciden llegar a nado? Porque está toda vallada lo que es la frontera entre Marruecos y España con una valla, para que lo tengan en cuenta, que mide metros, dice que tiene más de 6 metros, que la primera fue, la habían colocado ya por los 90 y medía 2 metros y medio, después cambió, es mucho más alta, y es por eso que ellos deciden hacer ese recorrido a nado para poder ingresar, lo que significa que igual de todas maneras las últimas imágenes, Ceci, son de la gente agolpada en ese vallado.
3: Sí, es tremendo. Ya se habla desde la presidencia de la ciudad española de Ceuta, su titular es Juan Vivas, de 60.000 personas a un ritmo de ingreso, escuchen esto, de 150 personas por minuto. Lo que ha ingresado de Argelia y Marruecos a Ceuta equivale al 70% de la población de Ceuta y están realmente descolocados. No saben qué va a hacer de estas personas, quiénes las van a asistir, dónde se van a alojar, quiénes las van a cuidar, qué van a hacer. Muchos están totalmente indocumentados.
2: Sí. Sí, sí, sí.
3: Es dramático.
2: Para tener en cuenta, mide 6 metros de altura, está tiene alambres de púas, ellos le dicen de espino, pero sí. Es el alambre de púas. Tienen puestos de vigilancia regulares y una vía interna para patrullar. Es decir, son dos vallados y en la vía interna para poder patrullar. Es uno de los límites o fronteras más vigiladas, pero claramente no alcanza. Tienen cables subterráneos, sensores de movimiento y cámaras de video en una cabina de control central, que bueno, en este caso no alcanzó porque fue por otro lugar por donde decidieron ingresar, que fue a través del nado llegando a una playa.
3: Bueno,
2: ¿no?
3: la oposición política de Pedro Sánchez dicen que es la muerte política del actual presidente de España, que no sabe controlar el panorama y que en algún momento también ha predispuesto que España reciba a inmigrantes de todo tipo. Lo cierto es que esta mañana Sánchez estuvo allí y habló de mafias de traficantes de seres humanos, porque a muchos de los marroquíes que cruzaron se los vio subidos a camioncitos. Sí, o en camioncitos, claro, que los iban trasladando.
2: Bueno, algunos sostienen de que a propósito está hecho porque hay una tensión diplomática entre Marruecos y Madrid y entienden que ha sido una manera de presionar a España con esto, que entienden puede ser una movida organizada, ¿no?
4: Bueno, no es casualidad que los videos que se viralizaron justamente en el día de ayer, aparecía un chico, lo van a ver, ¿no? Con camiseta de Boca, sí, corriendo, sí. Y otro que atrás, digo, primero porque se viraliza esa imagen, digo, es raro, ¿no? Una persona que viene de Marruecos con una camiseta de Boca, por eso se viraliza la imagen, y atrás uno que grita, gracias Pedro Sánchez. Uh-huh. Eso ha molestado, por supuesto, muchísimo, y otros países que vos mencionabas el caso de Francia, pero en Italia ya analizan, bueno, suspender esta libre, sumó, esta libre circulación.
3: Sí,
4: ¿no?
3: Sí. Italia fue de las primeras en pronunciarse, claro, claro. Con Giorgia Meloni, la primera ministra a la cabeza, y luego
4: no
3: Finlandia.
4: Le tiembla el pulso a Meloni para ninguna nada. Medida.
3: Pero hay que decir que el ministro del Interior de Francia, Laurent Núñez, dijo que van a reforzar los controles en la frontera con España después de esta avalancha de miles de migrantes desde Marruecos a este enclave español de Ceuta. Temazo del que vamos

0: Ahora viene el análisis político con Carlos Salvador Larrosa.
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0: Bienvenido, Carlos, ¿cómo estás?
2: Pero muy bien, Cecilia, muy bien. Despidiendo la semana con usted, es un lujo.
0: Para nosotros también es un placer, Carlos, recibirte. Y dejamos de lado el tema internacional destacado para concentrarnos en lo que dijo ayer el presidente en cadena nacional a propósito de los proyectos que va a enviar, entre ellos el de la reforma de la Carta Orgánica del Banco Central de la República Argentina. Algunos dijeron, primer acto de campaña de Milei.
2: Bueno, en realidad, el día siguiente al que terminó el Mundial, el presidente Milei comenzó su campaña. Eso es indiscutible. La campaña la empezó, no el primer acto, sino que el primer acto fue la convocatoria a los gobernadores de 14 o 15 provincias para formar una alianza electoral en el año que viene. Ese fue el primer acto. El segundo acto fue, aunque haya sido fallido, el de Bolsonaro, el apoyar a Bolsonaro por instrucciones o por apoyo de Trump. Y el tercer acto es del Banco Central. A mí el de Bolsonaro me pareció deplorable, vergonzoso, indigno de un presidente, tengo que ser duro, pero el acto, lo de ayer no, lo de ayer me pareció mucho más importante, me pareció mucho más valioso, aunque hay que discutir muchísimas cosas, porque esto puede ser peligroso, riesgoso, porque es como quemar las naves lo que acaba de hacer Milei al eliminar tantas funciones que cumplió el Banco Central, pero me parece que como medida principal es positiva. Hace muchos años que yo vengo diciendo, y son mucho gente mucho más capacitada que yo, la que viene diciendo que había que adaptar de alguna manera como Argentina el modelo del Banco Central peruano, donde se mantiene, donde han pasado los presidentes, pero de la nación, pero el presidente del Banco Central sigue siendo el mismo, y es un modelo de Banco Central autónomo. El kirchnerismo transformó al Banco Central en una especie de Banco Nacional de Desarrollo, o sea, en una especie de banco prestamista que servía para cualquier cosa y donde la plata se utilizaba para absolutamente lo que quisiera cualquiera que fuera amigo del gobierno, o sea que fue un banco de préstamos y préstamos malos, dado por absoluta discrecionalidad. Transformar al Banco Central en el lugar que tenga como principal objetivo el cuidado del valor de la moneda, me parece un acto loable. Apoyo la política de Milei en este aspecto, y creo que es positivo. Lo único que pasa es que ahora que hay cosas de letra fina, chiquita, para determinar qué es lo que pasa con esto. O sea, creo que como pasa siempre con Milei, que todo lo hace muy exagerado, ha puesto demasiadas restricciones y ha transformado al Banco Central nada más que en un lugar donde para evitar toda emisión y ayudar a bajar la inflación lo pone como una restricción extrema. Pareciera casi como que está armando una nueva convertibilidad en la cual acá no se puede tocar nada. Y eso puede ser peligroso en algún momento. Yo me acuerdo que la convertibilidad en su momento, cuando Brasil devaluó, la convertibilidad no tuvo respuesta, porque no tenía el instrumento monetario, no tenía el marco de la moneda, por estar acá al dólar, y al no poder manejarlo, eso nos casi hirió de muerte la convertibilidad. O sea, acá al Banco Central lo transforma en una institución que no puede hacer nada, absolutamente nada de nada, en temas de política monetaria, salvo cuidar el valor de la moneda y no impedir cualquier préstamo o cualquier tipo de fusión. Puede ser un poco rígido, pero el concepto creo que es positivo. Un banco central que sea autónomo del poder político o lo máximo que se pueda y que mantenga el valor de la moneda como función primordial es conceptualmente liberal, en el mejor sentido de la palabra, y es valioso. O sea, en principio, después discutiremos los temores que yo pueda tener sobre sus aplicaciones. Te diría, Cecilia, que la propuesta de ayer del presidente Milei es una propuesta importante, valiosa y necesaria.
0: Muchísimas gracias, Carlos.

0: Un placer. Carlos Salvador La Rosa en Hoy por Hoy. Hacemos el top horario, Bruno, y regresamos.
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0: Las 12.
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1: Nos vamos al móvil con Matías Gómez porque reportaba un oyente un choque y ahí estamos en el Corredor del Oeste. Mati, ¿a qué altura?
2: Corredor del Oeste y Pellegrini, esto es el departamento de Godoy Cruz. Dos vehículos, una camioneta y un auto, impactaron en cadena. No hay heridos de gravedad, está trabajando la policía en este momento. El tránsito está complicado y esperan a tránsito del departamento de Godoy Cruz para que la situación ya se solucione. Por el momento, tránsito complicado, uno de los vehículos, el auto ha quedado cruzado. Entonces, hay solamente medio carril para circular y los autos esperan ahí a bajar la velocidad y demás. Así que circular con precaución.
1: Muy bien, Mati, muchísimas gracias.
2: Hasta luego.
1: Dos reportes en Villanueva, está bajando con fuerza el viento sonda y también en el Bermejo, nos dice Elena. Antes de la tanda, un título, Fede.
3: Sí, el título es que va a comenzar a investigarse este accidente vial con el auto secuestrado que tanto nos dio de información en el día de ayer. Bueno, se ha presentado Pablo Antonio Núñez, quien iba manejando el vehículo en el día de ayer con distinta documentación. El auto va a quedar bajo custodia y se solicitó la intervención de la Oficina de Inspección Notarial para investigar el accionar de la escribana, sí, de la notaria en esta firma de papeles que tanto cuestionábamos nosotros ayer. ¿Quién dio el permiso? ¿Quién lo firmó? Bueno, todo va a quedar bajo una investigación que ha comenzado en el ámbito judicial.
1: Ya regresamos.
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2: A esta hora del mediodía se mantiene con buena circulación, zona de Avenida San Martín en Peltier, mano al sur. Atención los conductores que están ingresando, Barraquero y San Juan. Permanece el desvío de tránsito por San Juan al norte. En este caso sugerimos circular hacia el oeste por calle Morón, continuación Peltier, para ingresar a Casa de Gobierno. Zona bancaria hasta ahora con buena marcha, España al norte, cruzando el sector comercial y la zona de bancos que tiene la capital de Mendoza. Y con buena circulación, egreso de Emilio Civil y Juan B. Justo, subiendo hacia el sector de Avenida Bolón Sumer. Atención al dato, los conductores que están egresando por Martínez de Rosas, permanece la restricción a la altura de Olegario B. Andrade. Y también hay reducción de calzada en el ingreso de Paso de los Andes a la altura de Clark. Se trabaja en este momento en el tramo de calle San Martín, pasando Peltier, mano al sur, está trabajando en el sector la empresa Aguas Mendocinas con calzada restringida. Tránsito fluido, la conexión de Bolón Sumer con Paso de los Andes, como así también marcha fluida mantiene calle Garibaldi hacia el este de la capital. Recordamos además que la ciudad de Mendoza continúa con los operativos preventivos durante el fin de semana que tienen que ver especialmente con el control de alcoholemia. Consigna entonces para la gente que visite la capital durante el fin de semana. Como siempre pedimos, transitar con mucha precaución, disfrutar del manejo, pero siempre hacerlo con mucho cuidado al momento de conducir.
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1: El gobierno anunció que Copa Airlines aumenta sus frecuencias a Panamá y es algo muy bueno que se toma de los dos lados, ¿no? Por parte de Turismo de Mendoza y también la gente de la aerolínea, que ha dado sus motivos por los cuales amplían estas frecuencias, que van a comenzar a operar a partir del mes de octubre. En la actualidad tiene 7 frecuencias a Panamá, Copa Airlines, y ahora va a tener 9 a partir de este mes, del mes de octubre. Bueno, desde aquí, Gabriela Testa, la presidenta del EMETUR, dijo que cada frecuencia internacional nueva es una oportunidad de más viajeros que lleguen a la provincia de Mendoza, ¿no? Y por su parte, Lorena Gasser, que es la gerente de ventas de interior de Argentina para la aerolínea, dijo que Mendoza es una plaza estratégica e indispensable en la red de la aerolínea, porque este aumento de frecuencias no solo refleja la respuesta del público mendocino y la confianza en Copa Airlines, sino que también muestra intención de seguir siendo un motor clave para el turismo y el comercio de la provincia de Mendoza. Y con respecto a esto, se va a permitir ofrecer horarios más convenientes y mejoras de los tiempos de conexión, porque llegando a Panamá vos tenés después más de 80 destinos internacionales con los cuales podés conectar. Y esto facilita entonces una experiencia de viaje más ágil para los pasajeros, que si bien no pueden tener ese destino como último, pueden usar Panamá como este hub, ¿no?, para salir a otros destinos internacionales.
0: Bueno, estoy leyendo mensajes, nos escribe Giorgio vía X, nos encontramos, claro que sí, todos los días en las redes sociales, y me dice: hola Ceci, equipo, aquí en la Carro Digi, zona de Chacras de Coria, por ahora, solo por ahora, sin viento, pero con un clima primaveral. La calidez, ¿no?, imperante, teniendo en cuenta ya que en otros puntos bajó y con mucha fuerza. Tengan cuidado, El Chayao, zona de Las Heras, casi todo el departamento, también en Maipú algo en Godoy Cruz y en la zona de El Bermejo, en Guaymallén, los puntos que hemos de los que hemos tenido mensajes de los oyentes que nos aclaran la situación. Claudita, te escucho.
2: Bueno, ampliamos lo que habíamos anticipado de Mariana Jury, que además hay que decir ha sido la elegida, o al menos en un sondeo, como la senadora con mejor perfil de todos los senadores que componen que están en el Congreso Nacional. Repasamos esto. Ella había pedido datos a la ANAC sobre la empresa Flybondi debido a la cantidad de demoras, sobre todo cancelaciones. Y recordemos que ayer la noticia era que Brasil había decidido suspender la venta de pasajes y además la operación de Flybondi hasta que garantizaran que se iba a poder cumplir con los vuelos que tenían programados. Bueno, Dice Mariana Jury que a partir de la repercusión que tuvieron estas dos situaciones, Flybondi le pidió mantener una reunión en los próximos días donde le va a dar un panorama de la situación que está atravesando. Recordemos que ella le había pedido a la ANAC actas de infracción y sumarios administrativos, la cantidad de reclamos que habían hecho los pasajeros ante la ANAC, ¿sí?, durante el periodo 2025-2026, que había adoptado la ANAC para, de alguna manera, tomar alguna medida en beneficio de los pasajeros, esto es, asistencia y reubicación de los pasajeros, si había antecedentes de sanciones a la compañía, también si había datos sobre la reducción de la flota aérea, que era un dato real, porque se hablaba de que en un primer momento, a principios de año, estaba operando con cierta cantidad de aeronaves y que en el último tiempo lo había hecho con dos y que hubo momentos que estaba operando con solamente una. También de detalles sobre la cantidad de vuelos programados, cancelados y demorados y la cantidad de pasajes afectados. De todas maneras, la ANAC tiene que brindar ese informe, pero mientras tanto ya Flybondi le ha pedido una reunión a ella, que además es la presidenta de la Comisión de Turismo en el Senado de la Nación.
0: Fede.
3: Ceci, ampliemos lo que te había comentado recién de esta investigación penal en curso que, bueno, se inició después de este accidente, ¿no? Respecto del auto secuestrado, Pablo Antonio Núñez se presentó en el juzgado con documentación, título del automotor, cédula de identificación del automotor, un acta extra a poder y también presentó un seguro y un plan de pagos de la deuda de ATM del auto que ayer fue tapa de todos los diarios y que comentamos tanto aquí en el programa. La entrega del vehículo, según consta en el expediente, se hizo el 19 de junio del año 2025 y por eso también el reclamo de quien era el hijo de la anterior dueña. De todas formas, ahora lo que dice la justicia es que la Oficina de Inspección Notarial va a empezar a investigar el accionar de esta escribana, que nosotros también poníamos los ojos ahí, y se le va a informar que el vehículo se va a mantener bajo custodia por ser una prueba de la investigación penal en curso. Es lo que está determinando la justicia, las primeras acciones de la justicia en este caso.
0: María Servini, la jueza electoral, le suspendió la entrega de aportes públicos a 20 partidos políticos que parece que están flojitos de papeles. No han presentado los balances del año pasado, no pueden ser controlados y por lo tanto no van a recibir plata. Además, estas agrupaciones fueron intimadas a regularizar su situación en 15 días hábiles. A saber, algunos de los partidos políticos afectados está el GEN, el Partido Federal, el Encuentro Republicano, el Partido Autonomista, el Movimiento de Integración y Desarrollo, el MID, el Frente Patriota Federal, el Frente de la Victoria, el Frente Demócrata Progresista, la Coalición Cívica ARI, el Frente Renovador de Sergio Massa, Principios y Valores. Tenemos un partido que se llama Principios y Valores, qué maravilla. El Movimiento Político, Social y Cultural Proyecto Sur, el Partido Libertario, el Partido Nuevo Encuentro por la Democracia y la Equidad, el Partido Demócrata Cristiano y el Socialista Auténtico. Muchachos.
3: ¿Principios y Valores no era de Moreno?
0: Creo que es el de Moreno, ¿no? Tal vez por eso me reía, no lo sé. Realmente no lo sé. Vamos a buscar quién es el responsable de Principios y Valores, pero todos estos, no han presentado los balances del año pasado.
2: Sí.
0: Y la plata va a los partidos políticos.
2: Es de Moreno.
0: Ahí estuvo. Bueno, son todos conocidos los responsables. Acá está Lilita Carrió, está Stolbizer, están los libertarios, está Moreno. Ninguno ha rendido cuentas. Entonces, la jueza electoral María Servini le suspendió la entrega de platita. Bueno. No hay aportes, muchachos. Si no hay papeles, no hay aportes.
3: No se aclara qué principios y qué valores. Simplemente están ahí sobre la mesa.
0: Están en el título, al menos en el título, pero la suspensión ha llegado y tienen 15 días para emprolijar. Si no emprolijan, no hay plata.
2: Porque la información que deben brindar los partidos debe corresponder al último ejercicio en tiempo y forma, siempre y cuando van a recibir el financiamiento, si se cumple con eso. No lo cumplen, que es la ley 26.215, si no lo cumplen, bueno, pasa esto, ¿no? ¿Qué es lo que dice? Lo que cita Servini, Ceci, multa de 10% del fondo correspondiente para aquellos partidos que se demoren 30 días en presentar la documentación. Y en el caso de que la demora sea de 31 a 90 días, la suma asciende al doble. Ahora, si la omisión supera los 91 días, el juez interviene y dispone la suspensión cautelar de todos los aportes públicos tal como había sucedido en estos casos. O sea, que ellos ya han tenido la oportunidad de presentar la documentación y no lo han hecho.
0: Claro.
2: Así es que, bueno, veremos qué sucede si finalmente acusan recibo y deciden presentar los papeles.
0: Si no, muchachos, no hay plata. A la tanda, ya venimos.
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0: 22 minutos pasaron ya de la hora 12. Silvina Esgro, rumbo a los Nihuiles. Vamos a tratar de establecer el contacto. Silvina, bienvenida.
1: Sí, muy buenos días para todas. Costó el contacto, pero estamos. Les cuento que ya llegamos a los Nihuiles aquí en el departamento de San Rafael. Y ustedes dirán, bueno, ¿por qué estamos acá? Porque hoy se realiza una actividad importante por parte del gobierno provincial, porque se hace la toma de posesión de los bienes que integran este complejo hidroeléctrico. Lo hacen por parte de Hidroelectricidad Mendocina, EMSA, que está a cargo de la provincia. ¿Y por qué se hace esta toma de posición? Porque la concesión que tenía la empresa anterior, que venía operando los Nihuiles, venció. Entonces, desde el 27 de julio de este año, EMSA ha quedado acá a cargo de la operación del sistema, pero durante la etapa de transición, hasta que se defina la nueva concesión mediante, por supuesto, una licitación. De hecho, ya han llamado entre la provincia de Mendoza y el gobierno nacional a una licitación conjunta, una licitación pública nacional e internacional de este complejo hidroeléctrico, y EMSA, es decir, la provincia, va a estar a cargo del sistema hasta el 31 de diciembre de este año como máximo, o hasta que se adjudique la nueva licitación, pero la idea es concretar todo este año. Bueno, les cuento que este complejo, los Nihuiles, está sobre el río Atuel, y lo interesante es que tiene una capacidad instalada de alrededor de 290 megavatios. La electricidad que se genera aquí se incorpora al Sistema Argentino de Interconexión, al SADI, es decir, a la Red Eléctrica Nacional. Tiene, gran capacidad. La energía no solo se utiliza, obviamente, en los departamentos del sur también, lo que es San Rafael, Malargüe, General Alvear, sino que va a la Red Eléctrica Nacional. Les cuento que el gobernador Alfredo Cornejo está presente aquí, hizo una recorrida junto a otros funcionarios, por ejemplo, ha estado también la vicegobernadora Eve Casado, el intendente de Guaymallén, Marcos Calvente, que también lo invitaron, y por parte de EMESA, Mauricio Pinti Klopp. Ahora van a hacer una firma aquí en el lugar, y después vamos a ver si el gobernador habla con la prensa o no. Justamente después de la recorrida se reunían a hacer la firma y vamos a ver qué funcionario queda disponible. Ojalá que quede el gobernador. Todavía no nos confirman si va a hablar o no. Un datito para agregarles acá en esta parte de San Rafael, en los Nihuiles, les cuento que no se siente el sonda, al contrario, hay viento fresco, podríamos decir, no hace frío, está agradable, claro, pero al menos no hay sonda. Sí, en la ruta se sentía que cuando veníamos ahí había sonda.
0: Muy bien, Silvi, buen reporte. Obviamente quedamos a la espera de las declaraciones, estará todo en nuestras redes sociales. Claro, ya ha pasado el sonda por allá y el ingreso está ahora en el Gran Mendoza, ciudad capital y alrededores. Silvi, es importante hablar de esta toma de posesión porque hay un tema jurídico destacado que tiene como protagonista la provincia. Seguramente las autoridades lo podrán explicar mejor, pero es interesante saber cómo de ahora en adelante avanza este proceso licitatorio.
1: Les voy a avisar cualquier novedad desde aquí, Ceci.
0: Por supuesto. Gran trabajo de nuestra compañera Silvina Esgro. Lo logramos. Hace varios minutos que estábamos tratando de establecer este contacto, las comunicaciones del siglo XXI, pero no está tan lejos, sin embargo, pareciera. Se escuchó bastante bien. Luego tendremos más información allí desde San Rafael, desde el sur, donde ya está fresquito, nos decía la Silvis Gro. 5 minutitos, Fede.
2: Los vamos a aprovechar bien, Ceci. Estuve averiguando en la justicia qué va a pasar con este trío de hermanos, el trío Elizondo, que son los detenidos por este brutal homicidio de este chico de 15 años en Ciudad. Están acusados de atacar con bombas Molotov una casa y por ahora están averiguando el presunto móvil de este ataque y el móvil, por supuesto, que después deriva en este crimen. Se habla de un robo, sí, con antecedentes, el robo de algunos días atrás, y que esto fue en venganza de ese robo. Por eso van y atacan a estas personas, a la víctima, al asesinado, y a otras 3 personas que quedaron heridas, que ahí tenemos alguna información también hospitalaria de cómo están estas personas. Hablé en la justicia, me dijeron, por ahora no los estamos por imputar, no va a ser pronta, no va a ser urgente la imputación, nos vamos a tomar algunas horas y quizás entre la tarde y la noche o en lo que va a ser el transcurso del día sábado se va a conocer esta imputación, que seguramente será por un homicidio simple, para los hermanos Leonardo Elizondo, Matías Elizondo y Cristian Elizondo, que cayó unos momentos más tarde, después de la detención de estos dos hermanos. La fiscal es Claudia Ríos, sí, que está con las órdenes y las medidas de esta causa, y lo que nos resta contar es el estado de salud de estas tres personas. Sí, el chico, hay un chico de 17 años que tiene algunas lesiones en su brazo derecho, otro chico de 22 años, Samuel Contreras, que recibió un puntazo en el brazo derecho. Otro hombre de 27 años, Alejandro Contreras, y ahí se ve muy marcado el conflicto de estas dos familias, puñaladas en el tórax, en el abdomen y en la zona de la espalda. Y este último, de 27 años, es quien quedó en estado crítico muy grave, internado en el Hospital Lago Mayores.
0: Muy bien, ha llegado el viento sonda a Luz Uriaga, por momentos un poco más fuerte, por momentos va llegando la gente que nos cuenta, ¿no?, en qué sectores ya está el viento. Reiteramos la información meteorológica, alerta naranja, se elevó el nivel. Aquí me cuenta Amelia que en Guaymallén sonda con una fuerte ráfaga que va y viene, pero ahora sigue despacito, así estaba anunciado, dice, por el momento la situación está controlada. Volvemos al sur, creo que está hablando el gobernador. Silvina, adelante.
1: Así es, Ceci, vamos a hablar ahora. Gobernador Alfredo Cornejo, justamente por esta toma de posesión de los Nihuiles. Bueno, ahora justamente, ¿qué se viene? Esperan tener nueva empresa antes de fin de año. Buen día.
3: Estamos, buenos días. Estamos finalizando el contrato de la concesión que teníamos del año 93, 94. Se está cumpliendo el contrato. Estamos convocando en forma conjunta con el Gobierno Nacional una nueva concesión. Intertanto, la va a operar la misma, con los mismos empleados, con los mismos ingenieros, a través de MESA, y hasta tanto hagamos una nueva adjudicación. Forma conjunta con el Gobierno Nacional, a pesar de que es de propiedad de Mendoza, porque licitamos dos cosas distintas. Una cosa son las acciones de la empresa con una nueva empresa, y va a haber una competencia que esperamos que participen varias ofertas, pero el Gobierno Nacional concesiona la conexión al sistema interconectado nacional. Le vamos a vender a todo el país la energía. Es muy relevante porque hemos podido recuperar la propiedad de estas centrales para la provincia de Mendoza. Vamos a recibir recursos nuevos en esa licitación, que vamos a ver qué ofertas se hacen. Y además se van a hacer grandes inversiones para sostener la operatividad y poder generar energía. Ustedes saben que hay dos centrales que se cayeron por accidentes climáticos, la 2 y la 3. Se van a renovar la 1 y la 4. Se va a renovar la tecnología, se va a hacer mucho más eficiente la generación de energía. Y eso lo van a hacer los nuevos concesionarios, y a la provincia le va a quedar el remanente de la venta de las acciones y más energía, ¿no? Es decir, ese es el beneficio concreto que vamos a tener en esta nueva elección.
1: ¿Qué inversión se espera?
3: Bueno, han habido montos importantes, alrededor de otras licitaciones más grandes, que son las de Neuquén en Comahue, alrededor de 800 millones de dólares, entre varias. Nosotros esperamos, pero claro, por más de 4.000 megas. Nosotros estamos en 290 megas. Entonces son un volumen de energía menor a la que generan esas grandes hidroeléctricas. Pero para nosotros es que hoy día no teníamos. Y además, y lo que es más importante, que se va a renovar completamente a lo largo del contrato las cuatro centrales. Eso es relevante para la producción de Mendoza y demás.
4: ¿Esos recursos?
3: Tenemos plazos. No, en realidad la coparticipables, lo que es coparticipable son las regalías de la nación a las provincias donde figura la caída, donde se da la caída, ¿no? Eso es coparticipable a las provincias. Los plazos que preguntaba son plazos, primero son 30 años, como era este contrato. Los plazos de ejecución de ese contrato son 30 años. Los plazos de la licitación, bueno, es en breve, vamos a estar creo que en 3 meses, ¿no?
1: Pero antes de fin de año seguro.
3: Bueno, una vez que nosotros aspiramos que sea lo más rápido posible, pero eso lleva su tiempo. Vamos a ver cuántas son las ofertas que se presentan, vamos a evaluar esas ofertas, y eso nos vamos a tomar un tiempo para eso. La verdad que hoy día estamos haciendo licitaciones con mucha recarga de nuestro personal en infraestructura y no demoramos en licitar. Estamos bastante bien en los plazos de rutas. Esto es una licitación especial, ¿no? O sea que tiene
4: la provincia hasta que se haga cargo la empresa que gane la licitación.
3: Bueno, en principio nosotros
0: creo que se cortó ya definitivamente. Escuchamos bastante, afortunadamente.
3: Lo que cobraba la empresa.
0: Ahí está, ahí lo escuchamos a Cornejo. No, creo que ya no. De todos modos, lo importante está dicho, ha terminado esta concesión de 1994, llegaba desde entonces y convocan con el gobierno nacional, una parte le queda a Mendoza, la otra pasa para la nueva concesión y con conexión al sistema interconectado. Esto le va a traer regalías a Mendoza, le va a traer plata, un remanente, un monto de dinero, pero además le va a generar más energía para la provincia. Hacemos la tanda y volvemos.
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13: Bueno, tenemos que decir que el viento sonda se está sintiendo en este instante. Tenemos casi 22 grados del registro del Servicio Meteorológico Nacional. Puede ser que la sensación térmica esté un poquito más arriba. Es por el viento sonda, Ceci. La máxima 24, que claramente vamos a superar en las próximas horas. Y el pronóstico que nos están anticipando una jornada con viento durante la tarde. Ojo con tormentas aisladas en horas de la noche. Es lo que está anticipando el Servicio Meteorológico Nacional. Hay un reporte que ha compartido Defensa Civil hace un ratito nada más y nos pinta el panorama un poco en la provincia, en el Gran Mendoza. Por ejemplo, sonda en la zona de Las Heras, se siente en la zona del aeropuerto. Sí, es lo que nos indica la información. También en Guaymallén, en La Valle, hay bancos de niebla. Todavía. Sí, en La Valle todavía no se está registrando el viento sonda en La Valle, al menos en el reporte que nos envía Defensa Civil. En la zona de Uspallata, moderado, y en los puntos, distintos puntos de la provincia, se siente también de la misma manera. Por ejemplo, Maipú, a las 12 no se sentía el viento sonda, no sé cómo estará el panorama a esta hora, pero sí en Luján, en la zona de Potrerillos, Cacheuta, de moderado a fuerte. En Tunuyán también se sintieron ráfagas fuertes y durante la madrugada nos contaba gente de San Rafael que también habían sido fuertes las ráfagas del viento sonda. Digamos que el panorama ha sido distinto en toda la provincia, seguramente lo seguiremos repasando durante la jornada y toda la información que vaya surgiendo la vamos a ir repasando.
0: Muy bien, Claudia, acá nos envían una foto mientras vos estás contando el pronóstico. Pedrito llega la semana que viene, está de vacaciones, antes de que preguntes,
13: sí, comentamos. Por supuesto.
0: Por eso Claudia nos ayuda con este dato, el meteorológico, que es tan importante, más en una jornada como hoy. Mandan foto, vengo de calle San Martín y está bajando ahora mismo en Dorrego, de repente, las ráfagas de sonda.
13: Bueno, a estar atentos porque Daniel Burriesa también nos decía más temprano esta mañana a tomar todos los recaudos necesarios con respecto a la jornada de hoy que habrá sonda. ¿Cómo es el panorama el fin de semana ya? Sábado vendrá el descenso de temperaturas, se abre un sistema frontal y de la ventana que también nos decían desde alta montaña, lo decía Pablo Tijeras, para mañana posiblemente, hay que estar atentos a eso. De todas maneras, la máxima mañana va a ser de 15 grados, la mínima de 7, con una jornada mayormente nublada o con cielo parcialmente nublado con presencia de nubes. El domingo mismo panorama con lluvias aisladas posibles durante la madrugada en el Gran Mendoza y una máxima el domingo un poquito más arriba de 18 grados.
0: Bueno, ya llegó el sonda Dorrego, ráfagas que van de menor a mayor y también está fuerte el sonda en Villanueva. Hacemos el mapa del viento en Hoy por Hoy.
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0: contamos hoy, Fede?
1: Bueno, no sé si arrancamos con información que conocíamos lamentablemente temprano en la mañana, la muerte de Franco Baresi, el histórico central de Italia, que jugó en el Milan de Italia, que jugó contra Maradona en esos duelos inolvidables para aquellos que los pudieron presenciar en vivo, ni hablar, o a través de la televisión, aquellos Napoli-Milan, ¿sí? De aquellas épocas. Realmente, bueno, sorprendió esta mañana la muerte de joven todavía, en 66 años, Baresi, bueno, que conmovió a Italia. Nos quedamos obviamente con lo que fue el triunfo de Boca ayer por penales. Sufrió, Boquita en el final tuvo chances para ganarlo, en realidad para empatarlo y ganarlo en el global en los 90 minutos, pero necesitó ir a los penales y, bueno, por supuesto, ya está en octavos de final. Va contra Recoleta FC, un equipo que conocemos hace muy poquito, gracias a, bueno, las clasificaciones o la ampliación también de algunos cupos en Copa Sudamericana, y con la posibilidad de que también haya un superclásico en Sudamericana. Vamos a ver si River mejora y puede también avanzar. Sabe su rival también River en Copa Sudamericana para los octavos. River ya había clasificado a través de la fase de grupos. Boca tenía que jugar esta fase previa o esta instancia preliminar por venir de la Copa Libertadores y haber quedado como tercero de su grupo. River va contra Independiente Santa Fe. Muy, muy chivo el rival que le toca a River, al River de Caudet, que viene, bueno, con la capa caída, que el domingo tiene una prueba de fuego y que sabe que si pasa de esta instancia, que se va a jugar a partir del 12 de agosto, todavía no hay fecha ni hora, va a tener que enfrentar a Independiente Santa Fe, y después, si pasa, puede ya tocarle en cuarto de final, ir a Brasil a jugar con el Vasco da Gama. Pero bueno, River igualmente tiene que mirar puertas adentro, hacer una introspección, ¿no? Decir, bueno, ¿cómo nos vamos a acomodar del domingo en adelante? Y no quiero dejar de lado, Ceci, la página que nos está dejando la FIFA con esta aparente privatización de la Copa del Mundo. Han salido a explicar todos que no es una privatización, que no van a vender la Copa del Mundo a accionistas privados, pero ya las asociaciones están tomando cartas en el asunto. La UEFA fue la primera, nosotros lo contamos ayer, sí. La UEFA fue la primera en levantar la mano y decir: si esto sucede, nosotros no jugamos el Mundial. No jugamos la Eurocopa. La Eurocopa y National League son competencias propias de UEFA. Pero claro, sacamos a nuestras selecciones de las competencias FIFA. Digo, no le va a gustar a FIFA que los países de UEFA digan, bueno, nosotros no vamos, porque recordemos, de los últimos 4 semifinalistas del Mundial, 3 eran de la UEFA, 3 eran europeos. Son los animadores, por supuesto. Argentina y Brasil siempre se suman a esa competencia, dando mucha, mucha pelea. Se han sumado Asia y se ha sumado también la CONCACAF, diciendo hasta Estados Unidos, diciendo: nosotros apoyamos a CONCACAF en esto. Uh-huh. Si avanza la FIFA con esto, la Confederación de Estados Unidos, la AFA de Estados Unidos, dijo: nosotros también nos sumamos al reclamo de CONCACAF y todas las elecciones.
2: Avísenle que Trump quiere y sus amigos quieren hacer parte.
1: Eso, gracias, es obviamente, por sí, sumarlo, Clau, porque, claro, uno dice, es un voto. Pero simbólicamente no es un voto más que uh-huh. la Confederación de Estados Unidos diga, a pesar de lo que opina Trump o que esté metido en el rumor de querer tener esta Copa del Mundo, nosotros como Confederación apoyamos a la CONCACAF.
0: Si seguimos así, va a ocurrir como los concursos de belleza.
2: Que van a ser distintos.
0: Va a haber Miss Universo 1, 2, 3, 4. Exacto. Al paso que vamos, sí, digo, sí, ¿no? Con esta pelea que ojalá no ocurra, lejos digo, está del deporte. Esto es, sí, todo negocio.
2: Sí, es todo, sí, negocio, claro.
1: Es todo negocio, es el avance que tiene el fútbol o el deporte en sí hacia una visión de negocio. Esperamos que este fin de semana se manifiesten desde la Conmebol, al menos que la Conmebol diga: realmente nosotros no estamos de acuerdo. Es muy, muy fuerte la relación que tiene Conmebol con FIFA, Alejandro Domínguez con Gianni Infantino, los presidentes de ambas entidades, y también la relación que tienen AFA, Chiqui Tapia, con Infantino y con Domínguez. Así que bueno, realmente estamos todos a la expectativa a ver qué decisión se toma por este escándalo a nivel mundial.
0: Muy bien, cerramos y volvemos.
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0: 48 minutitos de la hora 12. Hoy es día de lentos. No se olviden de películas, encerraditos por el sonda, y de lentos, señoras y señores. Y de chisme, porque no, ¿qué pasó con Shinji? ¿Cómo se llama la paraguaya? La sacaron del programa.
1: Porque es la que se cayó.
0: Se cayó en Gran Hermano y...
1: Estaban jugando con Pincoya y hacen como un movimiento hacia adelante, tipo trencito, filita, sí. ¿Viste el tren de, que sí. hacemos en los cumpleaños y casamientos?
0: Sí.
1: Y después se van hacia atrás y cuando se van hacia atrás se ve que ella tropieza y cae de espaldas. Chau. Pero se pega con la esquina de una cama, de lo que es la esquina. Además tienen somier ellos y esas esquinas que a veces, no sé, sí. según el mueble, será filosa o no. Se pegó mal, se largó a llorar. Así es que bueno, es parte de lo que se sabe de ella. Está bien, por
0: pero
1: lo menos
0: no
1: uno perdió la conciencia, pero sí el golpe fue fuerte.
0: Bueno,
2: no solo cae en el rating, Gran Hermano, sino también hay caídas.
1: Tiene caída, uno cada dos por tres tiene caídas.
0: Se han caído Andrea del Boca, se dio dos tortazos. Sí. Janina Sili también.
1: También.
0: Janina se llama, sí. o Jimena, no me acuerdo el nombre.
1: No, Janina Sili.
0: Janina.
1: Sí, a ver.
0: Bueno, como sea, la señora Sili también se cayó y ahora esta muchacha sí, que Janina. Quedó fuera de competencia.
1: Janina con Y.
0: Janina.
1: No, con Y.
0: Janina es Ortiz.
1: Claro, ella es Janina.
0: Janina es Sili, no se confundan.
2: Nunca
0: ¿no?
2: pensé que íbamos a meter a Janina Ortiz en un explote.
0: No, pero entró, viste, porque todo es posible en la Viña del Señor. Bueno, Belén López Grillo, a ver, seria.
3: No, estoy pensando en Neumann. Que primero ayer salió haciendo un video diciendo a todos los que me dicen que me hice algo en la cara, díganme en qué tiempo me lo hice si acabo de llegar de vacaciones.
0: Bueno, ya bueno, vacaciones se lo puede hacer.
3: Ahí está. ¿Qué pasó cuando ella estuvo en París?
1: ¿Qué pasó?
3: El marido, que ya no es más marido porque ella confirmó que están separados con Manu Urcera.
1: ¿Se separaron?
3: Sí, ella confirmó que estaban separados.
2: ¿Pero cómo? ¿En qué momento
0: se separó de Manu Urcera?
3: Y yo creo que antes de irse a París porque ella se fue sola. ¿Se acuerdan que contamos que se había ido con amigos, que había dado una vueltita por el río? Enfrente de la. Claro, era raro. Él en ese momento se fue a la casa que tienen en San Martín de los Andes y organizó una reunión con los amigos para ver un partido de la selección argentina. Y además quería jugar un poco al golf, celebrar un cumpleaños que había también ahí. La cuestión fue que de ahí surgieron algunos rumores de que no se habían juntado solo los chicos a ver el partido.
1: Sino que había chicas.
3: Sino que habían invitado a algunas chicas. A ver el partido.
1: Y ahí se pudrió todo.
3: Ajá. Ahí se armó un incendio. Todos se enteraron porque no terminó en tragedia la reunión.
0: Un
3: incendio real. Y el incendio vino después, ¿no? Porque ahora que Nicole volvió, ya decidió hablar sobre eso y dijo que me da gracia que saquen cada suposición de la nada. ¿Por qué están buscando siempre algo malo? Dijo ella, ¿no? Y luego explicó qué fue lo que realmente ocurrió con el incendio, por ejemplo, y dijo lo que sí pasó fue que se prendió fuego el tiraje y la parrilla de la casa. Manu ya me había mandado fotos, así que yo ya sabía que había un incendio, ¿no? Es que vino y se vio la pared negra. Y fue una tragedia. Dice, no fue una tragedia por suerte, pero no hubo ningún daño humano, que es lo más importante. Pero cuando le preguntaron sobre lo que había pasado en el mundo, en el momento, porque dicen que tenían que pagar muchas multas, porque ahí no puedes hacer fuego donde vos querás, ella ahí dijo, no tengo idea de eso, ¿eh? Yo, si hay que pagar,
1: que pague
3: él, que estaba con los amigos.
0: Claro, claro, rompe bueno, y paga.
1: Y ahí le preguntan si
3: claro,
1: está con él.
3: Claro, y ahí estaba con las versiones de la separación. Dice, Manu, lo extrañé, obvio. Ya cuando tenés que decir obvio. Además, había sido su cumpleaños. Me fui y estábamos esperándolo con Cruz, e incluso me hizo un dibujito. Pero no estamos en crisis. Aunque ellos insisten en que hace rato que no los ven juntos. Entonces unos dicen, sí, están separados hace rato, o sea, antes del viaje ya estaban separados, y esa así dijo que no,
1: pero tampoco
3: es que fue dijo,
1: enfática en decir, no,
3: claro,
1: chicos, no,
3: no hablen, dejen de decir
1: ceras.
3: Lo que no es, exactamente. Claro.
1: Bueno, la que está feliz es Emilia Tías, que ya hay foto con su... ¿Se acuerdan que hablamos de Guillermo Freire, que decían que estaban con este hombre? Le gustan los feos a Emilia Tías.
0: Es un dato a confirmar, pero estamos casi seguros. Sí.
2: Porque ¿qué tuvo con ¿qué tiene en el haber?
1: El Turco Naim no era lindo,
2: el Turco Naim,
1: chicos.
2: Claro.
1: Y después...
0: Esa es como impresionante.
1: Impresionante.
0: ¿No?
1: Bueno, estuvo en el Caribe brasileño, en Fortaleza, con amigos, estuvo con su hija y con Guillermo Freire y están ahí a los besos. El tema es que también parece que se ha hecho retoques, porque estuvo en un streaming y parece otra persona.
3: Mira,
1: ella siempre ha sido, digamos, su característica era sus pómulos sobresalientes e hiperdelgados. Sí. Y ahora está como.
3: Pero, entonces, como que se ha hecho una mandíbula, decís, como más sí, parecida a Hulk.
1: Más parece que a, más una mandíbula que
3: la Mujer Maravilla, como
1: cachetes.
3: Sí, esa mandíbula, exacto, que se hacen. Acá tenemos referentes.
1: Que parecen, sí, pero, el príncipe encantador.
3: No sé cómo decirlo. A todos les termina quedando la misma cara.
1: Exacto, sí. Cuadradísima. Bueno, vean la foto, porque está cambiada.
3: Esa es la foto de Emilia.
1: A ver. No, esa es una de las últimas, pero hay una del de streaming que realmente está, se ve diferente, bueno, bastante.
3: La que se ve muy bien, pero tan bien que el ex le puso 5 fueguitos. Un ex le puso cinco fueguitos.
2: Ah, lo vi.
3: María Susini, la ex de Arana.
0: Es que no están, es
3: que, sí, ellos dijeron que están no ex, en casa, sí, Zapar.
2: 5 fueguitos, sí, pero no el incendio de acá.
0: No, el incendio, no, que no, tiene
3: no
0: que pagar
3: la multa. No, pero de... Susini con todo al aire, chicos. Sí. Tiene un body puesto chiquitito, chiquitito. Sí. Escote en B. Y parece que no alcanzaba la tela. Y llega hasta el ombligo.
0: Está caro. Mientras está más grande, caro. Más.
3: Claro.
0: Más plata.
3: Más chiquito, más caro.
0: No, al revés, más barato debe ser. ¿O
3: no, más chiquito, más caro. Es como las mallas, ¿viste? Que vos preguntás, sí, por algo de 3 tiritas y cuesta, sí, una y fortuna. Caro,
0: o la, sí, ropa de niños, que, te, claro, que no tiene ni 30 centímetros y parece, y es que todo te cobrará.
3: Bueno, sí. María Divina, fotos en blanco y negro, preciosa. Y, bueno, hay muchas reacciones, pero entre tantas, aparecieron los fueguitos de él. Y todos dijeron que vuelvan.
2: Claro.
3: Y no sé, amamos los fueguitos de Arana. Hermosa pareja, le puso una usuaria, ¿no? Yo me imaginé, ella le puso me gusta a su vez. Y se van me gusteando, ¿no? Qué bien que está Susini, ¿eh? Muy linda. Ojo, que arranca Susini, pone editorial mod y la primera respuesta es de él.
0: Claro, es que ahí, caramba, hay una conexión.
3: Donde hubo fuego...
1: Fueguitos quedan, sería.
0: Acuérdense que ellos se juntaron.

0: Y se despiden con besos en la boca todo. Y después hubo un rumor en donde ellos ya estaban de a buenas.
1: Ah, bueno.
2: Bueno, pero a veces uno puede tener un afecto importante por alguien con el que terminaste y seguir dándote besos hasta que empezás otra relación.
0: Sí.
3: ¿Qué tal?
0: Sí, puede ser.
1: Hay dos informaciones acá. ¿Por dónde cree que vaya, Ceci? ¿La revelación de Ángel de Brito sobre una nueva pareja? ¿O la tercera en discordia que se defendió?
3: La tercera en discordia.
2: Sí, bueno, sí, por favor.
0: ¿Es la Mendocina?
1: Es todo mentira. No.
3: ¿Es Tuli?
1: No fue. Sí, Tulia Costa. Que la vinculan con esta. Que ser el motivo de la separación de Luke Ray y la Joaquín. Ya dice, es todo mentira. Son amigos.
3: Ponele novelas.
1: Hace muchos años.
0: Sí.
1: De hecho, hay videos de ellos streameando y riéndose cuando ella estaba en pareja con otro chico y él no se sabía mucho, de cuando tenían 16, 17 años. Y ella salió a decir, le responde justamente a Ángel de Brito también, dice de Brito, Lugra me ignoró, la Joaquín también. La única que me contestó fue Tuli. Dice que esta chica le dijo, es todo mentira, yo con Lugra no tuve nada, es mi amigo y sigue siendo mi amiga.
0: Claro, ahí por está. Eso la Joaquín en un momento dijo, a mí no me gusta que duerma al lado de la amiga.
3: No, pero
0: porque
3: eso es una puerta que se abre y no sé a dónde
0: pero a veces funciona. Si vos tenés mucha confianza con tu amigo, sí, ¿por qué no? Te quedas dormido viendo la tele o
3: para
0: algo.
3: Para la pareja.
0: Ah, no.
1: Hay revelación, hay más revelaciones de esa chica Tulia Costa. Dice, cuando empezó a salir todo esto, lo que empezaron a contar ustedes, hablé con Lucra, porque es mi amigo, porque hablamos todos los días, y también la llamé a la Joaquín. Me dijo que está todo bien.
3: Ah, y la no nos quedamos sin la otra.
1: Sin
3: le
1: la
3: pido,
1: otra,
3: por favor, por favor.
1: Leuco estaría en pareja con la Reini, dice
3: Ángel
1: de Brito.
3: No, cerra todo, deja.
2: Ay, qué lío te metiste, dejó, por no decir otra
1: Ángel
2: palabra.
1: De
3: él
1: no
3: o ella.
2: Él.
0: A mí me caes re bien la Reini.
1: Los dos.
3: Ah,
1: los dos
3: yo pensé que...
0: No, Diego también, que él, obviedad, pero...
2: No, él... Tiene onda la chica, pero no sé si es para Leuco.
0: Y Leuco
3: ¿Quién
0: de la...
3: es para Leuco?
0: Leuco Sophie de las Marín. Noticias,
3: pregunta,
0: es bastante
3: ¿no?
0: duro, pero Leuco de la Sophie. Peña del Morphy, Leuco de la del streaming es otro, es más la Reini.
2: Ah,
0: ¿entienden?
2: Puede ser, no lo he visto.
0: Sí, está liberado del...
3: Dios mío, por favor, señoras y señores, ¿qué quieren que les diga? Tranquilícense, por favor, no sabemos si hay amor, pero ¿quién te dice?
0: ¿Qué haya? Vamos.
3: ¿Qué haya?

0: 12:58, 21 grados 3 décimas la temperatura, con cielo ligeramente nublado, 40% la humedad y sopla viento del sur, según el servicio meteorológico, a 8 kilómetros horarios. Esto quiere decir que ha rotado el viento, al menos donde está la medición del servicio meteorológico, que tiene dos bases aquí en Gran Mendoza, el aeropuerto y la zona del parque. Vamos a ver qué pasa en la calle con el Sonda. Matías, contanos.
1: Todas las hojas son del viento. ¿Por qué? Porque hay muchísimas hojas en suspensión que están cayendo para todos lados, porque el viento, que se percibe un poco cálido, no te digo que este es un viento Sonda hecho y derecho, es un viento que se percibe un poco cálido, está arrasando con todo, por lo menos en la zona del centro. Se puede decir que sí ha bajado el viento a la ciudad. Está muy complicado por el tema de la visibilidad, porque hay muchas hojas, sobre todo en Avenida Las Heras, aquí en Ciudad de Avenida Las Heras, en todo su tramo, está lleno de hojas, los árboles soltando hojas por todos lados y mucho polvo en suspensión. Cecilia, a tener en cuenta también, por Avenida España, pasando Espejo, cerca de la Plaza San Martín, ahí están trabajando, a pesar del viento fuerte que hay en la zona, y hay restricción de calzada. Están trabajando sobre la calzada, están poniendo asfalto, para tener en cuenta esto, si van a andar por el centro. Muy complicado, como les decía, porque hay mucha tierra, muchas hojas, es un viento que se percibe un poco cálido, ya se parece que es Sonda, pero circular con precaución. En la zona de Las Heras, pero Las Heras de la zona del Resguardo, la zona del aeropuerto, directamente muchísimo polvo en suspensión, complicada la visibilidad en esa zona. La zona de Las Heras, por el lado, digamos, la zona del Resguardo, y también atrás del aeropuerto, toda esa zona muchísimo, Cecilia, así que precaución al circular.
0: Bien, les comento que me dice gente de Las Heras que pasan ambulancias y bomberos con frecuencia.

0: A ti, gracias.
1: De nada, hasta
0: Hasta
1: luego.
0: luego, Fede.
2: Sí, me está contando un bombero justo, me dice, viene bajando, parece que va a ser un día con mucho trabajo. En Las Heras estamos ya viendo campos quemados, quizás es por esa novedad. Vamos a ampliarlo enseguida. Y también te voy a contar, Ceci, enseguida un incendio en La Favorita. Que hubo esta mañana. Lo contamos rápido. Cuatro personas que tuvieron que ser rescatadas. Aparentemente un desperfecto eléctrico en una vivienda, en un ambiente, ¿sí? Con dos menores y dos mayores también que estaban en la casa. Tuvieron que rescatarlos porque se empezó, bueno, a ocasionar este fuego dentro de la vivienda por este desperfecto eléctrico. Están aparentemente sin lesiones, sin daños, y el daño, por supuesto, material en uno de los ambientes del hogar. También tuvieron que rescatar a un perrito, un pitbull, que se empezó a volver loco y empezó a amenazar con atacar a las personas que estaban allí, entre ellos a los dueños. Pobrecito el perrito, era lo que contaban también los bomberos. Pero bueno, mucha intervención. Vamos a ampliar enseguida también lo de los campos en Las Heras. También me dicen ahora en vivo en Guaymallén, que ya se están quemando algunos campos. Esto producto por el sonda.
0: Por supuesto, ¿no? Bueno, el efecto lupa que suele
2: Sí,
0: ocurrir
2: claro.
0: en algunos sectores, más la posibilidad de que alguna chispa llegue hacia zonas donde todo está seco. Ustedes lo saben, hace mucho tiempo que no llueve y la situación se pone compleja. Era la advertencia y por eso alerta naranja, no solo por la velocidad del viento, sino también por lo que ocasiona el viento en estas condiciones. Muy cerca de acá, en el Chayao, hace rato que está soplando y me escribe un oyente y me dice: algo está mal, salió la tortuga. Y me manda una foto de una tortuguita que estaba hibernando y que al parecer por el calor dijo: primavera, señoras y señores, acá estoy.
2: Vamos a ver qué pasa.
0: Vamos a ver qué pasa en las próximas horas. ¿Ya venimos? Vamos.
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6: En Capital Federal y Gran Buenos Aires, tormentas en gran parte de la provincia de Buenos Aires, aquí en la ciudad, y conurbano 17 grados 6 décimos. 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Milei negó que Estados Unidos haya salvado a la Argentina. Santilli pidió la renuncia de Villarruel en diálogo con Radio Mitre. En medio de una Ceuta desbordada, Pedro Sánchez acusó a las mafias. Milei dijo que Estados Unidos no salvó a la Argentina. Rechazó que la recuperación económica del país haya dependido de la ayuda de Estados Unidos y aseguró que el aporte norteamericano representó menos del 5% del total del financiamiento.
7: Subimos los engajes, con lo cual el tamaño total del ataque especulativo fue equivalente a 70 mil millones de dólares. Por eso es muy deshonesto intelectualmente cuando dicen: no, usted lo salvó a Estados Unidos. De los 70 mil millones de dólares, Estados Unidos aportó 2.500. O sea, estamos hablando de un número que es menos del 5%.
6: Santilli le pidió a Villarruel que dé un paso al costado. El jefe de gabinete, Diego Santilli, sostuvo que la vicepresidenta debería dar un paso al costado si no comparte el rumbo del gobierno. Santilli salió al cruce de Villarruel, quien puso en duda la salud mental de Milei.
8: Me parece una barbaridad. Me parece una falta de respeto, unos agravios, la verdad, impropios. Impropios de una persona que acompañó a un presidente en la fórmula. Me parece una barbaridad. Estoy en total desacuerdo y pero usted no puede entender por qué hace lo que hace. Y el presidente ha demostrado lo que ha hecho en este país. Ahora, si hay alguien que no está de acuerdo, pues si hay una persona que no está de acuerdo, pero porque dio un paso al costado, entonces. ¿Cuál es la razón de estar en un lugar donde vos crees que no tenés que estar?
9: O sea, debería renunciar, según usted.
8: Y que dé un paso al costado.
6: Continúa la crisis migratoria en Ceuta y refuerzan los controles. La crisis en la ciudad española de Ceuta continúa con nuevos intentos de ingreso masivo de migrantes desde Marruecos. Mientras España mantiene un fuerte despliegue de fuerzas de seguridad y militares en la frontera, la Unión Europea sigue de cerca la evolución de una situación que mantiene en alerta en la región. Más de 37.500 migrantes ya regresaron a Marruecos desde el enclave español de Ceuta, en el norte de África, donde en las últimas horas habían entrado hasta 60.000. Pedro Sánchez atribuyó el fenómeno a las mafias.
1: Definir lo que ha sucedido en el día de ayer como un ataque, una violación de la integridad territorial de España, de las fronteras de una ciudad española como es la ciudad de Ceuta. Y en las interlocuciones que hemos tenido con las autoridades marroquíes, lo que subyace es la lectura interesada que las mafias que trafican con seres humanos han hecho de una sentencia del Tribunal Supremo, que lo que hace es ratificar una sentencia previa del Tribunal Superior de Justicia de Andalucía, mediante el cual se dice que no tiene encaje en las repatriaciones en frontera la repatriación de aquellas personas que entren en nuestro espacio a nado.
9: La lluvia apareció de repente y mojó todo a su paso, con chaparrones aislados durante la mañana y apariciones discretas del sol. Se esperan tormentas intensas previstas para la tarde. Las zonas que suelen ser foco de acumulación de agua y por el momento no tuvieron su mayor caudal son Libertador y Dorrego, Altura y Hipódromo de Palermo. Los barrios de Belgrano y Almagro tienen cuadras que se transforman en lagunas y la esquina de Corrientes y Pueyrredón en Valvanera es otro punto para circular con precaución. Salir con paraguas es casi una obligación. Yasmina Abraham, Panorama de Mitre, informa primero.
6: Estamos en la base Marambio, en nuestra Antártida Argentina. Alerta naranja por tormenta. La térmica, 36 grados bajo cero, cielo ligeramente nublado. En Capital Federal y Gran Buenos Aires, alerta naranja por tormentas fuertes en la tarde y en la noche. 17 grados 6 la temperatura, la humedad 90%.
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0: minutos pasaron ya de la 1 de la tarde. Estamos en Mendoza y con viento sonda, 26 grados la temperatura, 22% la humedad. Cuando empezamos el programa había 80%. Viento del norte a 12 kilómetros horarios, cielo ligeramente nublado. Superamos ya cómodamente la máxima y nos encaminamos a superar los 30 grados, le diré. Hay ráfagas importantes en Godoy Cruz y en gran parte de Ciudad Capital y alrededores. Muchas gracias a todos los que nos van mandando información acerca de este fenómeno que obviamente nos alcance y que luego permitirá el ingreso de un frente frío. Ha hablado el gobernador de la provincia, está en el tema de la toma de posesión de los Ñihuiles, pero también le hemos preguntado por otros temas.
1: Sí, le han consultado al gobernador por lo que fue la polémica, ¿sí?, de la semana con este ingreso de algunos teléfonos celulares a las cárceles, sobre todo a San Felipe, después de esta viralización de un video en el cual 5 presos aparecen en un streaming que después está devenido en un recorte de Instagram. Fue viral durante toda la semana. Obligó a que estos presos fuesen trasladados de la penitenciaría provincial a la cárcel federal o, bueno, al menos también a otra dependencia que tuviera un mayor control sobre estos presos, y también devino en requisas, ¿no?, internas en por parte del Ministerio de Seguridad y por el Servicio Penitenciario. Lo que cuenta Cornejo específicamente habla de los inhibidores de señal en las cárceles, algo que un oyente también nos decía: ¿cómo hacen si hay inhibidores en las cárceles? ¿Cómo hacen para tener señal? No, nosotros explicábamos, no hay inhibidores en las cárceles. De hecho, Cornejo explica bien que se está esperando por una resolución nacional, ¿sí?, después de un pedido del Ministerio de Seguridad de la provincia, para que el ENACOM trabaje sobre esos inhibidores y que los facilite para las penitenciarías provinciales, lo que ya rige, sí, en las penitenciarías federales. Sí, en las cárceles federales sí se pueden encontrar inhibidores, pero en las penitenciarías provinciales es algo que no ocurre. Dice que él tiene un llamado pendiente y una reunión pendiente con el interventor del ENACOM, pero aclara que no es responsabilidad de la provincia. Además, hizo referencia, y quiero que lo escuchemos, a estos presos que aparecen en el streamer, que los califica de la siguiente manera. Escuchemos un poquito lo que decía Alfredo Cornejo desde el subprovincial.
2: En breve, yo tengo un llamado pendiente con el interventor, ojalá en breve saquen esa resolución. No es responsabilidad de la provincia de Mendoza ni del sistema penitenciario. Lo que sí, como te digo, físicamente es muy fácil meter un teléfono. O sea, lo que hay que hacer es bloquearlos, y las telefónicas son las que pueden hacerlo en forma individualizada. Cualquier teléfono que se identifique, que eso sí se puede identificar, se lo bloquea el número, y de nada vale tener la carcasa adentro si no puede funcionar. Eso es clave para que eso ocurra. Y lo que ocurre en todas las penitenciarías provinciales. No es, si bien es novedad que unos personas privadas de la libertad estén saliendo en un streaming, son bien tontos de ponerse en evidencia, ¿no? Así que eso muestra un poco que el sistema es vulnerable, pero que si las telco no se comprometen con eso y la órbita nacional, va a ser difícil.
1: Son bien tontos, dijo Alfredo Cornejo, respecto a estos 5 presos que fueron rápidamente identificados después de participar en este streaming y que, por supuesto, dejaron la polémica policial, carcelaria de la semana, porque encima que estaban en San Felipe, que tenían ciertos beneficios, los perdieron. Ya para más adelante no van a tener los beneficios, por ejemplo, de alguna salida transitoria, si así la causa de ellos particular lo requiriera, o si sus defensas lo pidieran. Esos estaban presos en San Felipe por hechos que son considerados menores. Son hurtos, robos simples, tenencias de armas.
0: Ahora te pregunto, sí, ¿pueden o no pueden tener teléfonos adentro de la cárcel?
1: No.
0: Entonces,
1: no puede.
0: El problema no es el inhibidor, el problema es que tengan lo que no pueden tener. Y tienen teléfonos. Entonces, me parece bárbaro llevar la discusión al inhibidor, pero no, si no tienen que tener teléfonos, sáquenselos.
1: Sí, quizás la medida del inhibidor lo que viene a hacer es que, bueno, si hay teléfonos, aparentemente, o a la vista están los resultados, el allanamiento, la requisa falla, porque los teléfonos falta siguen estando.
0: Falta el penitenciario
1: estando.
0: Que la tiene que hacer.
1: Exactamente. Bueno, ese fue el debate bueno, pero toda la semana. Allá.
3: Pero el propio gobernador si dice que es fácil tener un teléfono
1: dijo,
3: en la cárcel.
1: Lo dijo, sí, pero decir, ¿no? A lo que él hace referencia es, con el inhibidor, tener la carcasa, es decir, tener esto, si yo tengo un inhibidor acá en plena ciudad, por más que tenga teléfono, datos móviles y nada. Lo que sea, es la nada misma. Entonces, con el inhibidor es cortar, él entiende, el problema de raíz, vamos a ponerle entre comillas. Ahora, falta una resolución, falta alguna gestión. El tema es que, bueno, acá con el inhibidor ya ni siquiera se va a poder hacer un llamado, no se va a poder cruzar un mensaje, bueno, no se va a poder hacer ese famoso te están llamando de la cárcel, ¿no? Sí, que tanto sí. lo vemos nosotros.
0: Está muy bien. De todos modos, me parece que si tenemos una legislación que les impide el teléfono, el problema es no poder cumplirla.
1: Sí, falta la requisa, falta la brutalidad con la que tiene que ir a buscar la policía el teléfono adentro. Tiene que haber un control mucho más exhaustivo, me parece,
0: eso
1: adentro
0: falla.
1: De las cárceles. Y eso es lo que está faltando.
0: Totalmente.
1: Creo que con la medida del inhibidor, de cierta forma, también Cornejo lo reconoce.
0: Bueno, nos sale plata.
3: Sí.
0: También hay que decirlo eso. Bueno, en fin. Vamos a ver en cuánto tiempo llegan los inhibidores. Y mientras tanto, si se siguen haciendo streamings, ¿no? Uh-huh. Y nos enteramos por ahí en algún momento. Bueno. Claudita.
3: También habló de la conferencia de prensa y en realidad habló, le preguntaba a nuestra compañera Silvina Isgro por la reforma de la Carta Orgánica del Banco Central que fue anunciada por el presidente Javier Milei y esto respondía el gobernador Alfredo Cornejo. Lo escuchamos.
2: Generación va a producir eso. También no hace falta, la misma generación va a producir eso. También...
0: No, es el audio, claramente.
3: No. Bueno, lo que dijo, básicamente, es lo que salió a responder Lisandro Neri, de hecho apoya lo que dice Lisandro Neri, y en realidad lo que hace el gobernador es decir, bueno, Lisandro Neri les puede dar todos los detalles. De hecho, lo hizo Lisandro Neri.
0: Acá habló con nosotros.
3: En las redes sociales, lo ha hecho en las redes sociales, lo ha hecho en declaraciones, esto del proyecto que él había presentado en el 2022, que básicamente lo que hace es ponerle limitaciones al Banco Central, y lo que dice Lisandro Neri también es que el banco de alguna manera se está manejando de esa manera, lo que hace es darle mayor entidad y mayor blindaje al Banco Central.
0: Es lo que hacen los países serios, ¿no? Con los bancos centrales, ni más ni menos. La mayoría de los de nuestra región tienen un sistema parecido al que propone el presidente Milei. Y acá lo dijo Nier, incluso también lo entrevistamos en Hoy por Hoy hace unas 2-3 semanas, y él comentaba que de alguna manera el espíritu de su proyecto tenía bastante que ver con lo que planteó ayer por cadena nacional el presidente de la Nación.
3: Bueno, y Cornejo lo que hacía era reforzar esto que había dicho Nier, y lo escuchamos, Ceci.
2: Mire, lo que ha entrado, todos los detalles... Yo no lo tengo sobre el Banco Central, no tengo todos los detalles, pero nos regimos bastante por el diputado nacional Lisandro Nieri tiene un proyecto de modificación que se parece muchísimo a la modificación que ha anunciado anoche el presidente, así que es bastante similar a lo que venimos proponiendo nosotros.
3: Bueno, ahí lo dice, ¿no? Reafirmando lo que Lisandro Neri dijo acá en el estudio, recordemos que en la nota de esa él decía, bueno, no estaba la letra chica, ya está, ya se entiende que el documento final estaba terminado ya cuando lo anunciaba anoche el presidente Milei, pero bueno, Lisandro Neri lo ponía en sus redes de celebrar el anuncio del presidente de la reforma de la Carta Orgánica.
0: Hay una cuestión muy importante en todo lo que dijo Milei, además de esta reforma, y es el proyecto del grillete fiscal. No vamos a poder tener un presupuesto dibujado deficitario sin que haya un cierre de gobierno. Ojo con esto porque es un gran tema y es un tema importante. Y también se presenta una ley para reformar el mercado de capitales y otra para los seguros. Lo del Banco Central tiene como objetivo fundamental preservar el valor de la moneda y no emitir indiscriminadamente para asistir al Tesoro. Pero además, se blinda al presidente del Banco Central y al directorio. Algunos dicen que esta cláusula es flojita. Que su remoción se podrá realizar con 2/3 del Senado y 2/3 de diputados. Algunos dicen tendría que ser un poco más complejo remover al directorio de un banco central. Y además se restringe el pago de dividendos del banco central que serán imputados a una reserva técnica no distribuible. Lo que gane el banco central podrá utilizarse para pagar deuda. Esto es importante. Y se elimina lo que entiende el gobierno nacional es la estafa de las letras intransferibles. El grillete fiscal, dijo Milei, es para que no se pueda aprobar ni sostener un presupuesto deficitario. Esto de dibujar el presupuesto, después lo vamos andando y vamos moviendo partidas. Si durante varios meses consecutivos el resultado fiscal es deficitario, el Congreso tendrá algunas semanas para establecer el equilibrio de las cuentas públicas. Caso contrario, va a entrar en vigencia lo que se entiende como cierre del gobierno o shutdown en Estados Unidos y se van a paralizar las actividades no esenciales del Estado, entre tantas otras cuestiones. Vamos a la tanda, ya venimos.
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0: temperatura 22%, la humedad, bueno, sí hay sondas, se nota ya en gran parte de la ciudad capital y los alrededores. Baja la presión, 906.2 hectopascales, viento del norte a 12 kilómetros horarios, visibilidad reducida por sectores. El servicio meteorológico dice 15, pero atentos porque hay puntos donde todavía hay cierta neblina y, como si fuera poco, el polvillo, el polvo que levanta el mismo viento. Así que a circular con precaución. Hoy, si no es muy importante, quédese en casa. Lo mejor que le podemos recomendar, con una buena radio Mitre Mendoza, pasa todo mucho mejor, Claudita.
1: Ni salga, se queda escuchando la radio.
0: Pero claro.
1: Va a estar actualizado de todo, así es que a quedarse en casa. Tenemos que decir quién se lleva el premio,
0: Ceci. Sí, señora.
1: Sí, recordamos, teníamos un voucher de 50.000 pesos de Óptica Latino de España y Rivadavia de Ciudad. Gracias, como siempre, a todos los que han participado. A seguir atentos porque vamos a seguir teniendo premios. Atentos, atentos. Y les decimos quién es la persona que se lleva el premio de hoy. Es una ganadora y ella es... Jimena Carrera. El DNI termina en 778. Felicitaciones, Jimena.
0: Excelente.
1: A disfrutar el premio.
0: Agosto se viene con todo, con caña, con ruda y muchos premios.
1: Ay, sí, hay que hacer la celebración de la Pachamama.
2: Mañana mismo.
0: Pachamama.
2: Exactamente. Si quieren, hablamos un poquito de eso para traerlo y ya empezar a hacer la ruda, porque algunas personas lo hacen con mucho tiempo de anticipación, pero otras no. Esperan, por supuesto, al día de hoy. Para poder preparar esa caña con ruda, para poder celebrar a la Pachamama. Se mezclan muchas tradiciones en esto, sobre todo las del norte argentino. El Día de la Pachamama se celebra mañana. Esto es para honrar a la Madre Tierra y agradecerle por sus frutos, por la salud, por la protección. Y esta tradición de los pueblos originarios de los Andes dura todo el mes para esos pueblos. Pero para algunos que también han optado por esta tradición, mañana es el gran día. El origen viene de la palabra quechua pacha, que significa tierra y universo, y mama, de madre. Y se realiza la corpachada. ¿Qué es la corpachada? Es realizar un pozo en la tierra para poner allí bebida, comida, hojas de coca, vino, tabaco, darle de comer y beber.
0: Acá se hace mucho, ¿eh?
2: Se hace mucho en nuestra provincia, exactamente. Y también se hace el sahumado, que es quemar hierbas para limpiar las malas energías de las casas. Y en ese ritual también está quien se toma la caña con ruda. Algunos toman 3 tragos. Algunos uno larguito, ¿no?
0: Sí.
2: Otros 3. Otros 7, pero nunca tiene que ser un número par, dicen. Si te vas a tomar la caña con ruda, ponerle un número impar, que es lo que te va a garantizar.
0: ¿De traguitos?
2: Claro, de traguitos. Algunos 7.
0: 1, 3, 6.
2: 1, 3, 7.
0: 7.
2: Claro.
0: Ah, siempre solo impares.
2: Solo impares. No podés poner un número par si lo que vos querés, fíjate, es espantar los males, que para eso se usa.
0: Yo iba a decir, con este sonda no se les ocurra sahumar, no prendan nada.
2: No, hoy día
0: por favor.
2: Menos mal que esto es mañana, Ceci, que parece que el panorama va a ser totalmente distinto. Ahora, si lo quieren hacer, ¿cómo es el tema de la caña con ruda? Bueno, es fácilmente solamente mezclar la caña, que es la bebida, con hojas de ruda. A algunos le ponen unas cucharaditas de miel como para suavizar un poco la cosa. Pero,
0: ¿ruda macho?
2: Algunos ponen macho y otros le ponen macho y hembra.
0: Fíjate.
2: Para que no falte nada.
0: Bien, siempre se hace la pregunta porque uno no sabe, hay que andar pidiendo ruda a los vecinos.
2: Sí,
0: si no tienes la plantita en casa, hay que andar pidiendo ruda a los vecinos. ¿Caña de durazno o caña común?
2: No,
0: la
2: común.
0: Que haya.
2: Para mí común, porque si ya mezclas el durazno
0: con el durazno y la ruda, ¿no?
1: Pero si es lo que hay, bueno.
0: Pero es tan rica la de durazno.
1: Sí, es rica, rica.
2: Y bueno, te puede servir un poquito para los que no les gusta el gusto de la caña, que es tan seco. Pero mezclar durazno, la ruda, la miel, ya sé.
1: Hay que pedirla la ruda, porque si la robaste de lata,
0: el olorcito te deja
1: el camino, lo siguen y se dan cuenta quién robó la
0: pida platina. La ruda, le pedimos, por favor, pida la ruda, no se la robe porque queda feo además, ¿no?
1: Queda feo, claro.
0: No, es cierto. Después hay que andar explicando para que uno se llevó la plata. Planta, no se lleve la maceta, apenas unas hojitas.
1: Una pedita, claro.
2: Que tal vez si la robás, en vez de espantarte los males, te los devuelve.
0: Sí, ¿viste? Claro. Efectivamente. No. Bueno, señoras y señores, top horario.
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0: 13:30 minutos.
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0: ¿Alguien pidió los lentos? ¿Ya estamos para lentos? El que se anima, tenemos separador, Bruno. Si usted quiere, sí. Ya con esta intro maravillosa.
1: Nos metemos en
0: ¿podemos?
1: El tema.
0: ¿Podemos? Vamos.
2: Como para aplacar un poco el sonda, pero que claro, está soplando fuerte. Sí, podría ser.
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0: Ah, muy bien. ¿Cómo era eso que estaba sonando?
2: Escalera al cielo.
0: Me encantó.
2: Sí.
0: Es para... ¿Esta es para bailar?
1: Para escucharlo, me parece. Quedarse quietitos ahí en algún lugar y disfrutarlo, ¿no?
2: Voy con Claudia en esa.
5: Pasa que es eterno también.
0: Claro, sí. Es largo.
5: Muy largo.
0: Con la caña y la ruda, ¿no? Uh-huh. Todo.
2: Un sorbito, nada más.
0: Un sorbito.
5: Me parece que lo mezclan con otra cosa.
0: ¿Algo, ¿hay más?
5: Una que va con hielo, medida y hielo, me
0: y
5: parece.
0: Pues, todo es posible.
5: Bueno.

0: Esto es una reversión.
1: Es la original, me parece a mí.
0: Era más rápida.
1: No, es así.
0: Yo la tenía más rápida.
1: No. Es así.
0: Temazo. Por favor, no se vayan.
2: Acá sí bailas.
0: Y dice...

0: Esta es la original, me dicen Ceci. Muy bien, claro, tenían razón los compañeros acá, ¿eh? Me leyeron la mente.
1: Qué lindo. Claudia es la que no baila.
0: A las 13:33, escuchá la radio Mitre Mendoza. Este tema es para vos. Te lo pidieron, ¿eh? Un oyente.
1: Muy bien.
0: Muy bien.
1: Genial.
0: Este es para ir en el auto, ¿no?
2: Ahora subís el volumen.
0: Claro. Hasta Desaguadero no paramos. Para el sándwich de jamón crudo, ¿no?
1: Ah, en sí, Desaguadero. Vamos, entonces.
0: ¿Hay más? Vamos.
1: Hoy que hablábamos de Dirty Dancing, ajá, de las películas que veíamos muchas veces. Este es uno de los temas de Dirty Dancing.
3: Es un, no es tan lento, pero es un clásico.
1: Claro, es un clásico del amor.
3: Sí.
1: Ojos hambrientos. Ojos hambrientos.
0: Me lo son.
1: Claro. Es que recuerden que a ella se la querían llevar de las vacaciones porque descubrieron que se había enamorado del chico que era Patrick Swayze.
0: Y se enamoraban todas, ¿no? De Patrick.
1: Sí, sí, era fácil enamorarse de Patrick Swayze.
0: ¿Cómo son? No mandan nada y después todos
1: quieren
0: juntos
1: todos,
0: llegan, sí, acá. Y claro... Sume Bruno, lúzcase.
2: Para bailar, sí, ya poguearlo casi al lado. No sé si poguearlo, pero sí agitarlos un poquito.
0: Con
2: los
0: amor,
2: brazos por favor, ¿viste?
0: Te lo pido, por favor.
1: No. Ningún cumpleaños de 15.
3: Aguante, Roxette,
1: con este tema.
3: No,
0: aguante. Claro. ¿Eran suecos?
3: Sí.
0: Este es de Mujer Bonita, ¿no? Sí. Debería ser amor.
3: Suecos.
0: Inolvidables, además, ¿eh? Si tenemos bien la fonética, podemos hacer
2: sí,
0: el
2: estribillo.
1: Sí, lo hacemos, lo hacemos.
2: Viene solo, viene solo.
0: Y van
2: solo
0: entrando, ¿eh? Un lagrimón de repente con
1: son
0: este,
1: muchos,
0: ¿no?
1: Recuerdos, ¿no?
2: Mucha melancolía.
1: Uno detrás del otro.
0: ¿Alguien terminó con ella o con él?

0: Ecos de Alborán. Piden a Phil Collins.
1: Ay, bueno, bueno. Phil Collins. Está todos los viernes Phil Collins.
2: Es que tiene mucho.
1: Es infaltable.
3: Es un abonado. Sí.
2: Es un abonado. No está con solista, está con Genesis, claro. Pero está. Sí, no puede faltar.
0: Baby Come Back. Piden urgente, por favor.
3: Ese la quiere dedicar. O
2: claro,
3: ella
2: urgente. Quiere... Baby Come Back.
0: La Casa del Lago piden. A Paul McCartney.
2: Ay, qué lindo.
4: No hay manera de que
3: esté
2: Alborán. Ay, por Alborán.
0: Lloramos todos. ¿Alborán era el del lío con el disco? ¿O era otro? No me acuerdo.
3: A ver.

0: Time After Time de Cyndi Lauper piden también.
1: Sí, temazo. Temazo.
0: Simple Red, por favor.
1: Todos piden, ¿ven? Todos ahora, por favor.
0: No se puede todo último momento.
2: Esto también pasará. Te avisamos igual, ¿eh?
1: Lo que no entre hoy lo guardamos para el viernes que viene.
0: Toda la semana, toda la semana.
1: Dios mío, qué letra.
0: El mejor lento del mundo.
1: ¿Cuál es?
0: Still Loving You de Scorpions. Pero lo hemos puesto muchas veces.

0: Hay otro. Lo dejamos a Alborán ahí tranquilo. Cantó lindo, ¿eh?
1: Me encanta.
0: Bien
1: me
0: ahí.
2: Se lleva
0: bien
2: el aplauso.
0: Ahí. Se lleva el aplauso, sí. Queremos un poco más
1: ¿cuál
0: de boliche.
1: De todo sería de los que pasaron? Phil Collins.
0: Phil Collins. Que es otro que no falla.
1: No, no. Ah, no, es Chris de Park. Sí. Es la dama de rojo, pensé.
0: Lady
1: que...
0: in Red. Hay sí. Una versión en castellano muy linda también.
1: Así es.
2: Con Belén podríamos jugar a este juego de adivinar las canciones con solo tocar. 10 segundos. Claro,
0: podríamos
2: tocar rápido.
0: Juego, a los juego, programas de televisión.
1: Juego en uno que lo pasa en juego todo el
2: día. ¿Viste? Es así.
1: Es la radio, chicos, mucho oído.
2: El que pasa las palabras.
0: Sí. Lo tenemos que llamar un día. Hay que llamar a tanta gente en este espacio. Sí. Bueno.
3: Compren el jueguito, es el... No voy a decir claro, el nombre, ese. Es muy bueno.
0: Se viene ahora sí, para exacto. El Día del Niño.
3: Está muy bueno, te divertís un montón.
2: Y no tan niño.
0: Bueno, ¿y con cuál cerramos, Bruno? Porque se nos va la vida, sí. Lento, lento chicho le tendríamos. Ahí está, me gusta, ¿eh?
1: Vamos, vamos.
0: Eso es porque no tenemos un escenario.
1: No, sí. Sería
0: y menos un boliche, si tuviéramos menos.
2: Karaoke.
0: Cada vez que respiras de estilo.
1: Ay, por favor.
0: Tenemos una lista para la semana que viene.
3: Vamos armando.
0: Impresionante. Lo vamos a anotar. Vamos a poner cada con Z vez. Por sí, favor, les pido.
1: Every break you take. Lo que pasa es que si lo pones sí. Ahora no se lo dejarían sacar
0: no,
1: porque
0: no,
1: sería
0: no,
1: un
0: no,
1: acosador. Pero no, no, bueno, no lo tomamos así nosotros.
0: En la época en la que estábamos.
1: Era el mejor tema de todos.
0: Chicos.
1: Ahí está, ahora sí,
0: ahí vamos. Un día más en el paraíso.

0: Estos que nombré quedan para la semana que viene. Nos vamos con Phil, ¿no? No podía ser de otra manera. Luz de día de los enanitos.
1: El mejor tema de los enanos para mí, pero bueno, porque amo el tema.
0: Gracias a todos los lentos de hoy por hoy. Nuestros oyentes, ¿no? Los amantes de los lentos que se copan los viernes. Ya venimos.

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0: 44 minutitos de la hora 13. 10 lentos ya están guardados en la lista del viernes anotados. Que viene. ¿Qué tal, señoras y señores? Muy bien.
1: Bien la gente. Bien.
0: Acá dicen, hoy es el cumpleaños de Julio Iglesias. No, no es el cantante, es mi cuñado. Un cariño para Julio Iglesias.
2: Muy bueno.
0: Ingeniero Julio Iglesias, muchas gracias por...
2: Que se va.
0: Claro.
2: De vacaciones, y porque viene Agostini.
0: Agostini llega. Bueno, y acá nos dicen, nos cuentan además Héctor y Nancy, que con el tema de Phil Collins se casaron hace 35 años.
1: Wow.
0: Felicitaciones, gran amigos. Gracias por estar allí. Nos vamos al contacto con Roberto Peña de Bomberos de Las Heras porque hay una situación de incendio de campos. Queremos saber cómo están trabajando en esa zona. Roberto, bienvenido.
3: ¿Cómo le va, Cecilia? Un gusto.
0: Muy bien, muy bien. Bueno, para nosotros es un gusto escucharlo a usted y tener información de primera mano. ¿Cómo está la situación en ese departamento?
3: Bueno, hasta el momento está controlado. Hemos tenido 4 o 5 focos en campo, sin consecuencia de vivienda. En este momento estamos trabajando en la calle Pedro Pascual Segura, pero ya estaría controlado y estamos en etapa de enfriamiento.
0: Bien.
3: Estamos verificando algunos otros puntos dentro de las eras, pero por ahora no hay que lamentar viviendas ni accidente alguno.
0: Excelente. ¿Esto se da por acción del sonda, Roberto, efecto lupa? ¿Por qué se dan estos incendios?
3: Sí. No, mire, no hace tanto calor para el efecto lupa, digamos. Si estuviéramos en verano podría
0: ser
3: esa situación. Generalmente son intencionales por querer limpiar los campos o las fincas y bueno, terminan en esto, ¿no? Se descontrola y tienen que venir 3 o 4 dotaciones de bomberos a trabajar al lugar.
0: Pero justo hoy, un día de sonda, se les ocurre quemar
3: campos. Sí, la gente a veces así, Cecilia, la gente no entiende la consecuencia e incluso corren peligro hasta las mismas viviendas propias de la gente.
0: Claro.
1: ¿Los pueden multar a esas personas?
3: Sí, por supuesto. Está, la ley es muy clara, la ley del medio ambiente. Pueden tener una multa bastante severa en cuanto a lo económico se refiere.
0: Claro, claro. Bueno, qué preocupación también para ustedes, ¿no? Qué falta de ubicación en una jornada como hoy.
3: Nos viene bien que ustedes nos llamen para poder alertar a la población que no haga uso del incendio para poder limpiar campos.
0: Claro.
1: Nos hablan también
3: en... Por favor, esto también, si nos pueden ayudar ustedes a pregonar en estos tiempos, sobre todo, a pesar de que está prohibido en cualquier momento, pero sobre todo con el tema de sonda.
1: Nos hablaban también de reportes de árboles caídos. ¿Han tenido que trabajar en esos lugares? Digo, 6, 7 árboles.
3: Nosotros como bomberos no ha habido gente atrapada ni ningún vehículo.
1: Bien.
3: Solamente lo está trabajando el municipio a través del área que corresponde. Pero hay algunos reportes de árboles caídos, por lo menos en el departamento, unos 10 por lo menos.
0: Claro, bueno. ¿Ha bajado muy fuerte, Roberto, por sectores? ¿Cómo está el sonda en Las Heras en este momento?
3: Son ráfagas de entre 30 y 40 kilómetros, no es mucho.
0: Bien.
3: Pero sí es constante acá, sobre todo en la zona de lo que es el Algarrobal, lo que es Borbollón. Toda la zona, digamos, del este de Las Heras.
0: Bien, bien. La recomendación, decía, es quedarse en casa. Hoy, si es posible, no salir.
3: Sí, por favor, que se queden en casa. Si no es necesario que salgan, que se queden en casa. Que mantengan todas las aberturas de la casa cerradas. Que pongan tapón húmedo. Acuérdense que esto afecta mucho a la salud también. El viento tan seco. Así que la recomendación es esa. Y que no limpien, por favor, campos, ni fincas, ni lotes con fuego, porque después le va de las manos y la consecuencia a veces es bastante grande. En otras oportunidades ha habido pérdidas de vivienda completa, digamos.
0: Sí, es muy cierto, porque además después con la contingencia es casi imposible apagarlos y se pone en riesgo además al personal.
3: Claro, y en esta época que está todo seco, digamos, lógico del tiempo, ¿no? Es el invierno. Entonces tenemos mayor carga de fuego y se propaga rápidamente.
0: Bien, Roberto, ha sido muy amable. Muchísimas gracias.
3: No, por favor, un gusto, Cecilia. Saludos a todos.
0: Un placer. Un placer, Roberto Peña, bombero de Las Heras. Esta gente que es héroe realmente y que está en esta situación, uno no puede creer que a alguien se le ocurra hoy, hace 10 días que estamos hablando del sonda, del viernes, hoy prender fuego a un campo inculto.
1: Sí.
0: O un campo que no sea así.
1: Recordemos que Diego Martí, el coordinador del Plan Contra el Fuego, el Plan Mendocino, sí, Contra el Fuego, en enero nos había comentado que las multas iban hasta 70 millones de pesos por encender fuego, sobre todo en zonas que no son autorizadas y sobre todo en días como este, ¿no? Que está la advertencia por el Sonda. Así que la gente se juega una cifra muy importante en cuanto a lo económico. Digo, si no te entra por la conciencia de lo que podés ocasionar, bueno, que entre por el bolsillo, el golpe al bolsillo, claro, que son 70 millones de pesos, muy difícil de conseguir, no estamos hablando de una cifra liviana para este tipo de ocasiones.
0: Imaginemos,
1: y sigue ocurriendo, digo, por eso lo remarcamos.
0: Claro, esto que decía el bombero, por favor díganlo ustedes, imagínense en esta situación, el viento está arreciando ahora y se prende fuego un campo, sí, y avanza y llega hasta la ciudad, hasta una casa, ¿con qué lo parás? Entre el calor del viento más el fuego encendido, si todavía tenemos alguna duda, prendan la tele, vean televisión española o francesa lo que está pasando en esos países con, claro, los incendios. Claro. Por favor, hay que dos dedos de frente. ¿Cómo hay que decir las cosas al final? Porque además tenemos leyes que lo impiden. En fin, 10 minutitos para las 2 de la tarde. Esto es lo importante.
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0: Ya elevaron a naranja la alerta por el viento Sonda para hoy en el Gran Mendoza. El Servicio Meteorológico Nacional subió el nivel de alerta para estos departamentos. Ya hay fuertes ráfagas en todas las ciudades metropolitanas. Durante la tarde, las clases fueron suspendidas en todos los niveles y modalidades. Las universidades también suspendieron las actividades. Hay algunos focos de incendio, pero no hay heridos ni casas afectadas.
1: Un ataque a machetazos desembocó en el asesinato de un chico de 15 años en La Favorita, en la ciudad de Mendoza. La víctima es conocida como Joshua Marcos Garay Quiroga, quien junto a su hermano y dos amigos venían siendo señalados por una serie de robos y creen que eso originó la salvaje agresión. De acuerdo con la información judicial que obtuvo Radio Mitre Mendoza, los tres sospechosos que tienen la causa habían sido víctimas de reiterados hechos de inseguridad por los cuales apuntaban al grupo delictivo que conformaba la víctima y también su familia. Aparentemente, cansados de padecer ese tipo de episodios, fueron en búsqueda de la venganza. Esa es la principal hipótesis que manejan los detectives policiales y judiciales que trabajan bajo las órdenes de la fiscal de homicidios Claudia Ríos, que en las próximas horas deberá definir si imputa a los hermanos Leonardo Ezequiel, Cristian Esteban y Matías Ignacio Elizondo, de 36 y 39 años, en esta causa judicial. Lo enmarcaría en un homicidio simple.
2: El gobierno de Mendoza tomó posesión efectiva del complejo hidroeléctrico Los Nihuiles, una de las obras energéticas más importantes de la provincia, en el marco de un proceso que definirá quién será el nuevo operador durante los próximos 30 años. La administración transitoria quedó en manos de Hidroeléctrica Mendocina S.A. GEMSA, la sociedad estatal creada para garantizar la continuidad operativa del sistema, mientras avanza la licitación nacional e internacional impulsada junto con el gobierno nacional.
0: El gobierno aplicará este sábado 1 de agosto parte de la actualización por inflación del impuesto a los combustibles, que se traslada directamente a los precios finales en el surtidor de todo el país. El incremento será del 0,5% para la nafta y del 0,75% para el gasoil. La norma posterga además el grueso de la suba de los gravámenes sobre los combustibles que se comercializan en el país hasta el 1 de septiembre y reduce el impacto en los bolsillos.
1: La justicia civil de Mendoza ordenó a la prepaga Medife a indemnizar por daño moral a un jubilado de 64 años con discapacidad que temía perder la cobertura médica al contar con una salud frágil, situación que le provocó un fuerte desgaste por el conflicto judicial en el que se embarcó ante lo que consideró un desmesurado aumento de la cuota. Fue el juez Fernando Gabriel Gámez, integrante del Tribunal de la Primera Circunscripción Judicial de Mendoza, quien resolvió hace algunas horas dar lugar parcialmente al expediente por el proceso de consumo interpuesto en contra de esta prepaga, que deberá indemnizar al jubilado con una suma de 5 millones de pesos, según se informó desde el Poder Judicial.
2: Se elevan a 57 los migrantes fallecidos cuando intentaban entrar a Ceuta. El gobierno español estima que 60.000 personas cruzaron en las últimas 24 horas. Hay una crisis que entienden se gestó desde redes sociales, pero también apuntan las sospechas al gobierno marroquí. Ante la gravedad de la situación, el presidente del gobierno español, Pedro Sánchez, se mostró abierto a estudiar una reforma de la ley de extranjería para agilizar las repatriaciones en frontera. Los medios europeos indican que unas 25.000 personas volvieron a Marruecos.
0: El jefe de gabinete, Diego Santilli, pidió que Victoria Villarruel renuncie como vicepresidente tras sus ataques a Javier Milei. Si no está de acuerdo, que dé un paso al costado, que arme su proyecto y que compita, deslizó el funcionario. Las declaraciones de Santilli se dan luego de que la titular del Senado expresara que está preocupada por el comportamiento del presidente tras una serie de posteos en la red social X.
1: Golpe al mercado ilegal de metales. La policía de Mendoza secuestró un camión con 600 kilos de cables robados.

0: A un sospechoso por robos de bronce en el cementerio de Capital. Tiene 48 años y ya quedó a disposición de la justicia.
1: El presidente Javier Milei recibirá hoy a las 15 en Casa Rosada el nuevo nuncio apostólico de la Argentina, Monseñor Michael Wallace Banach, quien va a presentar las cartas credenciales y quedará formalmente acreditado como representante diplomático del Vaticano, la Santa Sede, ante el Estado argentino. La ceremonia se va a realizar junto al canciller Pablo Quirno. Con la presentación de las cartas credenciales culmina el proceso de acreditación del representante del Vaticano y comienza una nueva etapa de la relación entre Argentina y la Santa Sede.
2: 1:56 hay una muy buena para los vecinos de La Valle. A partir de mañana la tarjeta SUBE se va a habilitar en ese departamento como único medio de pago disponible para el pasaje de colectivo en sus modalidades física y digital, así como también mediante billeteras electrónicas y dispositivos con tecnología NFC. Bueno, es una información que ha brindado la Subsecretaría de Transporte, hecho el anuncio hace un par de horas nada más de esta situación que se va a dar en el departamento de La Valle, y el sistema de pago electrónico SUBE se ha puesto en funcionamiento en octubre pasado. Recuerden, inició un periodo de transición y le permitió de esta manera, dicen desde el gobierno, a la gente adaptarse progresivamente a esta nueva modalidad, conviviendo con los otros medios de pago, los tradicionales. A partir de mañana cambia todo y queda solamente la SUBE para los lavallinos. El gobierno quiere modernizar todo el sistema de cobro y garantizar, entienden, mayor seguridad y agilidad en el acceso al transporte público y promover la inclusión digital de los usuarios.
0: Sí, información deportiva. Volvimos a abrir la página deportiva del Hoy por Hoy. La Conmebol ha confirmado los días y horarios de las series para Boca y para River en los octavos de final de la Copa Sudamericana. El Ceneice, lo habíamos dicho más temprano, va a jugar ante Recoleta FC de Paraguay. Va a abrir la llave en la Bombonera el martes 11 de agosto a las 19. Y una semana más tarde va a tener el partido de vuelta en el Estadio Defensores del Chaco a la misma hora. Sí, y por el otro lado, River va con Independiente Santa Fe. El primer partido va a ser en Colombia el miércoles 12 de agosto a las 21:30 y el desquite va a ser en el Monumental, define como local River, el miércoles 19 a las 19:30. Cambia ahí el horario, pero se definió, bueno, el panorama para los dos equipos que quedan con vida en la Sudamericana. También sigue Tigre en la Sudamericana, va a jugar contra Montevideo City. Lo va a hacer también el 12 de agosto con vuelta el 19 de agosto a las 19 horas de la Argentina esos partidos. Así que ya saben los tres equipos que siguen con vida en esta Copa cómo va a ser su panorama de cara a las próximas semanas.
2: Muy bien, Claudita, vamos a aprovechar lo que nos queda. Se nos ha pasado volando este programa.
1: Sí, se ha pasado volando. Y hablamos de, ampliamos algunos datos relacionados con lo que hemos venido siguiendo, que es el tema de la crisis migratoria en España. ¿Sabes qué dijo Donald Trump en relación a lo que ha sucedido en España? Lo puso como ejemplo y dijo, eso nos va a pasar a nosotros en 3 años. Si el bando equivocado llega al poder, tengamos en cuenta que si bien todavía no está a pleno la campaña electoral en Estados Unidos, se viene ya oficialmente en algunas semanas. El presidente de Estados Unidos se refirió de esta manera a la situación que está viviendo España y dijo que si ganan los otros, diríamos,
0: sus opositores,
1: sí, ellos van a seguramente padecer lo mismo, porque ellos entienden, algunos primeros mandatarios, que fue ni más ni menos que una invasión por parte de esta gente, que estamos hablando de 60.000 migrantes que decidieron cruzar. Pero volvemos a lo mismo que decíamos recién cuando repasábamos lo importante, esto de que hay sospechas de que puede haber algún tipo de armado por parte de alguien de Marruecos, porque hay una diferencia diplomática, y además también lo que decíamos, que se empezó a gestar en las redes sociales, sobre todo por la magnitud que tomó en cantidad de personas la llegada de migrantes de esta manera, ¿no?
2: Bueno, Pedro Sánchez tuvo que salir a contestarle a los países de la Unión Europea que quieren sacar a España del espacio Schengen de libre circulación por esta llegada masiva de inmigrantes. Sánchez ha dicho que de 60.000 que llegaron, ya se fue la mayoría.
1: Sí, unos
2: pocos
1: 25.
2: Le creen. El número es más alto, lo que está señalando el gobierno. Dice que solo quedan 1.700. Y algunos dicen, ¿estás seguro, presidente Sánchez? Lo cierto es que esto ha llamado la atención de todos y se interpreta que el debate en Europa recién comienza. Nos vamos. Punto final, noticias, y el lunes regresamos.
3: Y ahora.

14 horas, un minuto en Buenos Aires, cielo nublado, parcialmente en algunos sectores de la ciudad y en otros llueve. Temperatura 18 grados, 2 décimas.

0: Georgieva relacionó a Messi con la transformación económica. Al referirse a su visita a la Argentina, la directora del Fondo Monetario hizo un paralelismo entre la situación económica del país y el capitán de la selección nacional. Destacó la perseverancia y la dedicación incesante de Lionel Messi para llegar a su éxito en el Mundial de Qatar 2022 y el camino similar que requiere la transformación económica de la Argentina. Comparó el triunfo de Messi con el plan económico del gobierno y agregó que se está en el buen camino, pero, según Georgieva, restaurar la estabilidad es difícil y lograr que perdure es aún más complicado. Se complica la situación de Infantino, siguen las críticas y ahora el primer ministro británico dijo que es la persona equivocada al frente de la FIFA. Andy Burnham, al ser consultado por los periodistas por los planes de Infantino de privatizar parcialmente el próximo Mundial de Fútbol, dijo: "Eso es una propuesta indignante". Sobre si debía tener consecuencias para el futuro de Infantino, el premier inglés dijo: "La idea de que eso pudiera siquiera plantearse demuestra, en mi opinión, que es la persona equivocada para dirigir la Asociación Mundial del Fútbol, la FIFA". En Buenos Aires, cielo entre nublado y parcialmente nublado, según los sectores de la ciudad. Viento norte a 10 kilómetros por hora, la presión 1.013 hectopascales, temperatura 18 grados 2 décimas, humedad 92%.
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2: Bueno, un tema muy caliente, Sergio, que tiene que ver con el auto en la ruta, ¿no? Las obligaciones, los derechos, las multas que nos hacen. Vamos por ese lado.
3: Así es, estamos, digamos, en época de todavía de vacaciones de invierno, mucha gente vuelve. Mucha gente sale a la ruta antes, después, y quería hablar acerca de algunos mitos legales de cuando circulamos con el auto, qué hay que llevar, qué no hace falta llevar y cómo defenderse ante ciertas situaciones. Vos, María, una vez te multaron,
2: sí,
3: ¿puede ser?
2: Una vez me multaron en Córdoba, yo había alquilado un auto. Que viste que ahora es obligación andar con las luces encendidas todo el día.
3: Todo el día.
2: Bueno, sobre todo en la ruta.
4: Sí.
2: Y era un auto alquilado que yo no conocía, obviamente. No estaba automatizado el sistema de encendido de luces. Hay muchos autos que sí lo tienen. Uh-huh. De hecho, mi auto sí lo tiene. Que vos lo pones en marcha y ya se prenden las luces.
3: Automático.
2: Porque vos lo pusiste en una forma automática. Uh-huh. Y bueno, salí a la ruta a las 10 de la mañana sin las luces encendidas. Me agarraron. Sácate.
3: Disculpe, documentos, por favor. La licencia le voy a pedir y le voy a pedir también el comprobante del seguro.
2: Sí, tengo todo acá porque el auto es alquilado, me dijo.
3: Bien, vamos a verificar. Bueno, tengo que hacer la infracción por no tener las luces. Nosotros en este caso no. Las DLR están diseñadas para que vean de frente, no ilumina la ruta y son solo delanteras, las luces por default. Según nuestra ley provincial, le tengo que hacer la infracción.
2: Lo que pasa es que el auto es alquilado y no, la verdad es que no me di cuenta de prenderlas manualmente, porque no se prenden de manera automática.
3: No importa, usted tiene que tomar el recaudo y verificar, señora.
2: Sí, tiene razón,
3: Sánchez.
2: Tiene razón, pero bueno, es la primera vez que me pasa.
3: Será una falta leve, pero la tiene que pagar.
2: Pero no me haga la multa, déjeme seguir, prendo las luces y sigo.
3: La multa la tenemos que hacer igual, nos puede mandar un saludo desde encendido si quiere, pero más que eso no se puede.
4: ¿No hay otra forma de arreglar?
2: No.
4: ¿Oficial?
3: No, eso es delito.
2: No.
3: Eso sería un delito y nunca
2: ni
3: decir. No, por eso. Bueno, la verdad, María, varía mucho por jurisdicción lo que a vos te pasó. Hay gente que tiene las DLR, que son las luces que se prenden automáticamente, claro. Son las luces que tienen por default en muchos modelos de auto.
2: Y la mayoría de los autos lo tienen ahora.
3: Voy a dar un consejo legal, que esto es lo mejor que puedo decirles. Enciendan siempre las luces bajas.
2: ¿Por qué? Claro, esas son las que son.
3: Porque esas son obligatorias en todo el país y nunca van a estar mal. En algunos lugares te van a aceptar estas luces DLR, que son las que se prenden por defecto automáticamente y ya. Pero no en todas las provincias, y son autónomas, aceptan esas luces. ¿Me explico?
2: Mira.
3: Entonces,
2: ¿cuáles son las que siempre aceptan en todos lados?
3: En todos lados te van a aceptar luz baja.
2: Luz baja.
3: Por favor, no circulen con luces altas cuando no son necesarias, porque encandilan y generan una situación de riesgo. ¿Sabes cuántos muertos? Personas muertas por hora, o sea, cada dos horas tenemos una persona fallece por cada dos horas por hechos viales.
2: Uh-huh.
3: De manera evitable, obviamente. En parte también es por infraestructura que es defectuosa. Uh-huh. La verdad que el estado de nuestras rutas es muy problemática. Justo hoy salió una noticia, en La Pampa iban a cobrar un peaje y se armó polémica porque querían hacer un fondo para reparar las rutas, un fondo específico. Obviamente que después hay críticas porque dice que eso actúa como una barrera provincial, pero de otro lado lo defienden para mejorar la infraestructura. Con la política no me quiero meter, sería legal si La Pampa cobrara un peaje. Eso es legal porque es una contraprestación por el servicio prestado.
2: Uh-huh.
3: En la medida en que obviamente ese dinero vaya para mejorar la infraestructura vial. ¿Qué más tenemos que llevar cuando circulamos por el auto? Hablamos de la autonomía de las provincias. En esto somos 100% federales.
2: Ajá.
3: Por ejemplo, en Mendoza te piden un chaleco reflectante y un botiquín,
2: uh-huh,
3: cosa que no pasa en todas las provincias. Es decir, que si vamos a Mendoza, tenemos que conocer la ley de Mendoza. Lo mismo en Córdoba, cuando te pasó esto de las luces, María.
2: Claro, ellos infieren que vos conocés la ley.
3: Es que en realidad es interesante porque la ley se presume conocida.
4: Claro, es de dominio público.
3: Y a la vez es un mito eso de que todos la conozcamos. Quizás, yo no sé si en la entrada de la provincia podrían poner un cartel o algo.
5: Están escondidos esperándote.
4: Claro.
3: Bueno, ha pasado, a mí me ha pasado en otro lugar, en otra provincia. Paré a cargar nafta, Rolo, ¿no? Apago las luces y te piden apagar el motor, todo. Yo en general cuando cargo nafta no me bajo. Hay gente que se baja, yo me quedo en el auto escuchando si se puede la radio, si lo permite el equipo, y si no, viendo el celular y chau.
2: Uh-huh.
3: Me bajo, me subo al auto de vuelta, arranco y me olvidé de encender las luces. ¿A dónde estaban, Rolo?
2: ¿Dónde?
3: a 100 metros de estación de servicio, no, escondidos, para multarte por las luces bajas. A ver, yo estoy a favor del cumplimiento de las normas. Ahora, no alcanzaría con una advertencia, decir, señor, prende las luces.
2: Claro, eso es lo que yo decía.
5: Es lo que lo hacen para recaudar,
3: por eso,
5: no luego, para cuidarte.
3: Hagámoslo con corrección, digamos. Pero bueno, hay casos graves donde realmente deberían multarse. ¿Qué más tenemos que llevar? Volvamos un poco al tema de la verificación. Hay una ley nacional a la que pueden adherir o no las provincias. Por ejemplo, la provincia de Buenos Aires no adhirió y sigue estando la BTV vigente cada 2 años. Pero en la ciudad de Buenos Aires, por ejemplo, si el auto está radicado allí, podemos hacer la BTV a los primeros 5 años desde que el auto es 0 kilómetros. Es decir, que hay cierta mayor discrecionalidad del usuario para tener la BTV. En el régimen nacional son talleres particulares o concesionarias habilitadas para hacer la revisión. Se desreguló un poco esto y el certificado es válido 2 años y el auto tiene hasta 10 años. Uh-huh. Bueno, ¿qué más tenemos que llevar? Después, había un mito en Córdoba con la bolsa mortuoria, que nunca se pidió, ni pueden pedirlo eso. No es legal en ninguna
5: bolsa
3: parte del
5: mortuoria.
3: País. Sí, sí, sí. Circula en Twitter y en algunos lugares que tenés que llevar eso. Rolo, es mentira. Es falso y si te piden eso, es tenés que decirles que no.
2: Ahora tenés que decirle que sabés que no es obligatorio.
3: No es obligatorio, nunca te lo van a pedir. Igualmente es un mito que tenés que llevarlo. Hay gente que lo lleva, no sé para qué. Y después otro de los temas que sí es importante es el matafuegos. El matafuegos tiene un vencimiento. Y esto no es arbitrario. Es el plazo en el cual se verifica que la carga puede estar sí o sí activa. Es un elemento de seguridad. Entonces, es bastante sencillo la recarga. Vos vas a un lugar, entregás el viejo, te dan uno nuevo y ya. No es caro hacer ese procedimiento de verificación y te quedás con un matafuego vigente. Uh-huh. Eso también es importante. En cuanto a la documentación, recordamos que la cédula azul ya no rige más, es decir, no se emiten nuevas. Las que tengas sirve. Mi Argentina lo pueden aceptar, lo deberían aceptar en todo el país, pero a veces en la ruta no hay señal, así que mi consejo es tener siempre la autorización, la cédula verde empresa. Física.
2: Ah, la cédula verde.
3: Yo puedo tener, María. ¿Vos me prestás tu auto? ¿Me lo prestarías?
2: Sí, sí, de hecho sé que por Mi Argentina vos podés yo te puedo
3: autorizar. Vos me podés autorizar a mí.
2: Y vos podés manejar mi auto con la autorización en tu aplicación.
3: Exactamente. O yo podría pedirte, María, el auto prestado para irme a Mendoza y recorrer las bodegas de Fabri, pero con tu cédula verde me alcanzaría.
2: Ah,
3: y está vigente la cédula verde, o incluso para vos, no importa el vencimiento, no lo tiene, vos podés prestarme la cédula verde y me prestás el auto y ya. O me podés autorizar con un escribano para que circule por donde quiera o salir del país. Uh-huh. Ir a Chile, por ejemplo, y pasear con eso.
2: O sea, para salir del país sin el requisito es mayor, ¿no?
3: El requisito, en general, mi consejo es tener una autorización notarial con firma certificada por escribano y ya, que autorice a sacar el auto del país y con eso no va a haber problemas, tanto para salir como para volver a ingresar. Uh-huh. Y después, otro de los temas es el seguro. Y acá me voy a poner firme con algo que es lo más importante.
2: A ver.
3: No me importa tanto el comprobante, el seguro. Si no lo tenés, por ahí te pueden multar, te pueden es una falta no tener la documentación. Pero lo que sí me preocupa es que no tengas el seguro.
2: Claro, y hay esto, un montón de gente que no tiene.
3: Y hay gente que no tiene. Y esto puede pasar, uh-huh. ¿Sabes por qué? Si no pagaste la cuota. Si no pagás la cuota, el seguro puede llegar a caerse. En realidad esto dice la ley. Después a veces alguna jurisprudencia salva al cliente porque dice el seguro debió haber avisado, debió haber intimado, debió haber pedido el pago de la cuota. Pero en la práctica, según la ley, ya estás perdiendo el partido 3-0 si no pagaste la cuota del seguro. Así que tener el seguro vigente es clave. Cada tanto pedirle a tu compañía aseguradora, a tu productor o con la app que tengas, bajarte el certificado porque eso también es un requisito para circular. DNI, también el documento nacional de identidad, según la ley del Registro Nacional de las Personas, el documento es el único que prueba la identidad de una persona, es el único documento válido en todo el país para probar la identidad, y la licencia de conducir, que es según la categoría del vehículo. Uh-huh. Hay muchos errores con esto, porque a veces por ahí llevan un tráiler o llevan alguna camioneta, y en realidad, si el registro es de autos, pues se conduce sin registro. Uh-huh. Y ahí también hay un problema, porque el seguro puede no cubrir si no tenés el registro para la categoría respectiva. Algo interesante que también hay que decir con respecto a lo que tenemos que llevar es la rueda de auxilio, eso que no es en realidad obligatorio, pero me parece que es muy importante para
2: es importante, los camiones. Porque hay un montón de autos que no vienen con ruido de auxilio.
3: Claro, pero hay algunos, hay un dispositivo que te infla el neumático y te permite por ahí circular sí. un poco más. Y aunque no sea obligatorio la rueda de auxilio, tenerla, porque las grúas, hay muchas quejas con lo que tarda una grúa. Uh-huh. Puede estar 12 horas, 14 horas en una ruta, donde tenemos un país tan grande que no hay muchos accesos cerca, ¿no? Por ahí la estación de servicio más cercana está a 40 kilómetros. Uh-huh. Y por eso es importante tener eso en el vehículo. Eso en cuanto a los papeles, dijimos lo de la BTV, dijimos lo de las luces. Y voy a hablar también de algo importante que es la infraestructura vial, la mencionamos. Hay jurisprudencia que dice que cuando hay un defecto de la infraestructura, es decir, cuando hay algún pozo o algún problema en la ruta, hay una responsabilidad del concesionario vial y también puede serlo del Estado. Uh-huh. Esto en tanto se pruebe que un choque o que un daño ocurrió por un bache, un pozo o algún problema así. El otro día había un video, creo que era Berazategui, no me acuerdo si... Uh-huh. De un auto que chocó porque había un tremendo pozo.
2: Sí.
3: ¿Y lo vieron ese que se...? Que
2: No lo vi. ¿Le hizo juicio al municipio?
3: No, esto pasó hace poco, pero hay casos donde sí, para determinar la responsabilidad, se juzga justamente que había un problema en la infraestructura. Y esto claro. A veces es común, porque acá tenemos un problema también que son los guardrails. Hay un video donde muestran que los guardrails, que son esos que están doblados al costado de la ruta, sí. pueden ser un elemento mortal si hay una colisión.
2: Totalmente.
3: Justamente, en lugar de estar diseñados para prevenir y en caso de que haya una colisión, amortiguar el impacto, se clavan y se meten adentro del vehículo. Hubo un caso en Tigre, tristísimo, donde el guardrail se incrustó en el vehículo.
2: Claro.
3: Y eso no debería pasar. Entonces, resumiendo, seguro obligatorio, licencia de conducir, DNI, la BTV vigente con la oblea, depende de la jurisdicción ahí qué juego tenés con la BTV, CABA, la Ciudad de Buenos Aires adhirió a la ley nacional, la provincia todavía no, y también si vas a conducir, no tomar alcohol. Es
2: no,
3: decir, esto es importantísimo. Podés tomar alcohol, pero no si vas a conducir un vehículo. Y esto es clave porque muchos de los hechos viales se producen por que sí, la gente
2: muchos
3: toma
2: muchos de los accidentes graves se producen por alcohol, es verdad.
3: Sí, no cuesta mucho tener un conductor, una conductora designada y de esa manera estamos tranquilos. Aparte, con el tema del alcohol, si da positivo la alcoholemia, el seguro también puede no cubrir.
2: Ah,
3: hay
2: mira.
3: Una... previsión en la ley de seguros, que es la ley 17.418, sobre culpa grave. Ajá. Dice que cuando hay culpa grave de la persona asegurada, el seguro no cubre.
2: Mira.
3: Porque justamente como que se colocó voluntariamente en riesgo.
2: Claro.
3: Entonces, cuando hay una alcoholemia, muchas veces puede pasar que el seguro decline la cobertura, la responsabilidad. Así que no es solamente para cuidarnos, sino también un tema legal el hecho de no tomar alcohol al conducir, aparte de las multas, etcétera, uh-huh. y controles que obviamente puede haber. Así que, bueno, salir seguros a la ruta, a mí me parece que es muy importante, sobre todo el hecho de tomar en cuenta la velocidad, pero no solamente por las fotomultas, que deben estar homologadas, por los radares, porque a veces hay críticas de que son recaudatorios, sino por un tema de seguridad.
2: ¿Qué significa que tienen que estar homologadas?
3: La homologación implica un control del radar que certifique que ese radar, la medición que haga sea correcta.
2: Okay.
3: Es decir, vos tenés, por ejemplo, un centímetro que dice que tiene un metro. Bueno, un organismo certifica que eso mide bien.
2: Ajá.
3: Si no tiene esa homologación y no la consignan en el acta de infracción que te debería llegar, hay un tema con los plazos porque te notifican siempre muy tarde.
2: ¿Y eso te podría dar una razón para no pagar la multa?
3: Te podría dar una razón para la defensa. Si el radar no está homologado, no es válida el acta de infracción.
2: Ok.
3: En general los homologan, pero tiene que estar señalizado. Es decir,
2: que un que tramo diga antes diga que hay un radar.
3: El cartel de velocidad por lo menos 100, 200 metros antes.
2: Sí.
3: Señalizado el radar y la homologación. Y que sea visible la patente,
2: ajá.
3: que sea visible el hecho, la fecha, la hora, todo. Ajá. Y ese es uno de los requisitos de las actas de infracción. Y siempre está el derecho de hacer un descargo.
2: Claro.
3: A veces conviene pago voluntario, porque si cometiste la infracción es más fácil pagarla y ya te dan un descuento. Pero es importante también tener en cuenta una posible defensa, que sería esa.
2: Claro, claro.
3: Eso, uh-huh. porque tiene que estar correcto, tiene que estar bien hecha la infracción,
2: uh-huh.
3: si es por exceso de velocidad. A mí lo que no me gusta es cuando ponen en ciertas zonas que baja mucho la velocidad y obliga a frenar, claro, y eso genera un peligro. Me parece que a eso hay que repensarlo, por lo menos.
2: Tal cual.
3: Así que bueno, salir seguros a la ruta. Es así, cualquier duda nos preguntan que somos fierreros, así que va.
2: Ahí está, en el próximo bloque Sergio Mohadeb responde dudas que pueden tener que ver con este tema o con cualquier otro tema del derecho.
5: Salir a la ruta con todas las luces, en todo sentido.
3: Exacto, Rolo. Es verdad, atención.
5: Terrible. Bueno, yo ando por la ruta 55, mucha gente sin luces también, la ruta que está hecha pedazos. Bueno, en realidad son pozos en la ruta, más que ruta, unas cosas de terror. Y siempre estamos iguales. Ese que venía por la ruta 2, lo para la policía, dice, ¿qué pasa, oficial? ¿Qué pasa? ¿Qué pasa? Pasa que usted sobrepasó el límite de velocidad, usted no me conoce a mi oficial. No, no lo conozco. ¿Quién es usted? Yo soy íntimo amigo del gobernador Kicillof. El policía dice, ¿íntimo amigo del gobernador? Disculpe, señor, seguro que ha habido un error en el radar.

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2: Lleno de la cama.
3: María del Lanús Oeste. Yo lo que guardo abajo de la cama, cuando me compro zapatillas, zapatos, botas, con la caja que me dieron, así lo guardo, todo en orden, uno tras de otro. Y bueno, cuando limpio, obvio, saco todo, limpio, paso un trapo y vuelvo a poner, paso un trapo a las cajas que sí se llenan de tierra.
4: Bueno, yo soy Verónica de Paraná, siempre los escucho, me encanta el programa y sobre todo disfruto mucho con las consignas. Yo no tengo esa mística del Feng Shui, pero no dejo nada abajo de la cama porque no me gusta. Siento que es poco, que no es ordenado y también me molesta cuando tengo que limpiar. Así que la cama tiene que estar, abajo de la cama tiene que estar sin pelusa, sin tierras, nada. No tiene que haber nada.
5: Hoy te estamos preguntando si vos dejás cosas abajo de la cama y qué cosas, ¿por qué? Porque según el Feng Shui no hay que dejar ni zapatos, ¿aló? Ni muchas cosas abajo de la cama que corten el flujo de la energía porque
6: el chi,
5: la energía vital, tiene que circular por todos lados, incluso por abajo de la cama. Entonces, bueno, la idea es que no cortemos ese flujo de energía.
6: Escúchame, pará, hay un flujo de energía mucho mayor. Perdona que te lo diga.
5: Sí.
6: Porque todo bien con Maricondo, todo lindo con el chi y demás, pero la verdadera tensión, y esta no es una tensión cualquiera, es una tensión sexual, es la que tienen a la espalda de María Isabel. Es el verdadero Nur.
7: No. Para mí Noel
6: se quedó con María.
7: Para mí Noel es un terrible alcahuete.
6: Eso también, pero eso sabemos. Pero bueno, es más, en esa foto parece ser que Noel iba a decir que Onur, con todo respeto María te estoy diciendo, te está como dando una apoyadita.
5: Ay, los mil y un encendidos, dice la foto.
6: No te importa,
5: espectacular.
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6: Ahí está. Y está como cerquita tuyo, ¿no?
5: Bueno,
6: te está oliendo perfume casi.
5: Es un seductor el tipo.
6: Sí, bueno.
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6: Si lo meten en YouTube, ahí están viendo la foto de este estreno mundial.
9: Bueno, porque
6: no seas malo.
5: Los mil y un encendidos.
6: Ya se viene, los mil y un encendidos. Lo hizo ahora, así que muy bien, Noel.
5: Mirá el caso que contó Sergio Modev, que una chica en un hotel encontró un hombre debajo de la cama, que ese hombre fuera Onur, esperando.
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5: No.
9: Estás todavía ahí, Mary.
6: Es
9: no volvés más.
6: Querida. Es ahí que hay un loco de la guerra. Dios mío. Bueno, se viene, ¿eh? Próximamente, estreno mundial.
5: Los mil y un encendidos.
6: Vamos, ahí está, muy bien.
5: Hola, chicos. Debajo de mi cama tengo un montón de cajas con fotos viejas, álbumes y cartas que nunca me animé a tirar. Cada tanto saco alguna y me quedo una hora mirando recuerdos, dice Marcela.
6: Muy bien. Hola, chicos. Acá les mando un video de la Avenida Libertador en la ciudad de Calafate en este momento para que vean. Mira, están viendo en un bar encendidos.
10: Muy bien.
6: Mira qué bien ahí en Calafate.
10: Un saludo a Calafate.
6: Claro, exactamente.
10: Un saludo a Calafate.
6: Sí, exacto. Y después dice, bueno, sobre el Feng Shui, dice, abajo de la cama tengo juguetes de mi nieta, alguna pelota de mi hijo o algún juguete del gato. Mirá. Y zapatos también. No tantos, porque me los tengo que comer todos los días y es muy difícil agacharse y sacarlos, dice Gaby.
5: Totalmente. Debajo de mi cama puede haber un poco de polvo, algún pelo de la gata. O sea, en invierno pongo un almohadoncito para la gata, nada más. No me gustan las camas cajón porque son un juntadero de polvo impresionante. Hay que limpiarlo mínimo una vez por semana. Mis pantuflas nunca abajo, sí al costado, prontas para calzarlas.
7: Muy bien.
5: En los países nórdicos también se deja el calzado afuera y dice, me encanta la sinceridad de Tommy.
6: ¿Con
5: lo
6: qué?
5: Dice Isa.
6: Ah, con la vida misma.
5: Sí, con tu vida, con las cosas que contás de tu vida.
6: Gracias, Isa.
5: Ayer fui a la peluquería, me encontré una señora, dos oyentes me encontré, una señora y un señor.
6: Ay, qué linda que estás, Marisa.
5: No, que escucha siempre encendidos y que le encantan las consignas y que quieren saber más sobre nuestras vidas.
6: Más todavía.
7: Más todavía de lo que contamos.
5: Que contemos más cosas de nuestras vidas.
9: No nos podemos desnudar más, Mary.
6: No, ya estamos desnudos.
5: Tal cual.
6: Bueno, sí.
5: El último, dale.
6: Te vi. Yo guardo debajo de la cama la estufa eléctrica en verano.
7: ¿Estufa
6: dice.
7: Eléctrica?
6: En verano, cuando la usa. Y también unas cerámicas que me sobraron de cuando hice el baño. Mira, me divierten mucho las consignas, dice Nicole desde
10: como
6: Cava.
10: Arqueológico, ¿no? Como
5: sí,
10: bien,
5: sí,
10: cosas
5: sí,
10: ahí,
5: sí,
10: capas
5: sí,
10: de la.
5: Sí, como si fuera una baulera abajo de la cama. Bueno, contanos, en el 11-3003-0790, WhatsApp de audio, puedes mandar un mail a encendidos@radiomitre.com.ar, Twitter o Instagram @radiomitre o facebook.com/radiomitre.
7: Yo me acuerdo, a mí me encantaba la cama. Me encantaba.
6: ¿En serio?
7: Y me costaba mucho salir de la cama también.
6: Sí, claro, cuesta.
7: Es más, me costaba tanto salir de la cama que a veces mi vieja hacía la cama conmigo adentro.
6: ¡No, Ro!
7: De verdad, de verdad.
6: Qué vago, bebé.
5: Ese marido es un vago.
6: Es un vago, claro.
7: El marido sospechaba que la mujer lo estaba engañando. Sospechaba hasta que un día se aparece.
6: Sí.
7: Y descubre todo.
6: Ay, no me digas, ¿qué descubrió?
7: Y le dice a la mujer, ¿me querés decir qué hace ese hombre abajo de la cama? La mujer dijo, mira, abajo no sé, pero arriba hace maravillas.
6: ¡Ay, por favor! ¡Dios Olur!
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13: 14 horas 32 minutos en Buenos Aires. Cielo algo nublado, temperatura 18 grados, 7 décimas. Elogios del presidente de Corea del Sur. Fue recibido por Milei en la Casa Rosada. El informe de uno de nuestros cronistas.
14: El presidente de Corea del Sur, Lee Jae-myung, felicitó a Milei por la baja de la inflación, por la implementación del régimen de incentivo para grandes inversiones y el super RIGI, según informaron fuentes oficiales, luego de mantener una reunión ampliada en el Salón Eva Perón, donde participaron funcionarios de ambos gabinetes. Acompañaron al presidente Karina Milei, el canciller Pablo Kirno, el ministro de Economía, Luis Caputo, el secretario de Coordinación de Energía y Minería, Daniel González Casartelli, el secretario de Relaciones Económicas Internacionales, Fernando Brun, y el secretario de Comunicación y Medios, Fabián Fernández. Desde Casa de Gobierno, Jorge Moure, Mitre informa primero.
13: Fútbol, horarios confirmados para los octavos de final de la Copa Sudamericana. Boca, que enfrentará a Recoleta de Paraguay, jugará la ida el martes 11 de agosto a las 19 en la Bombonera. La vuelta se llevará a cabo el martes 18 en Asunción en el mismo horario. River, por su parte, viajará a Colombia para enfrentar a Independiente Santa Fe el miércoles 12 de agosto a las 21:30. El miércoles siguiente, el Millonario cerrará la llave en el Monumental en el mismo horario. Tigre, el último equipo argentino en el cuadro, será local ante Montevideo City Torque el miércoles 12 desde las 19. La vuelta se jugará el miércoles 19 a partir de las 21:30 en Uruguay. En Buenos Aires, cielo algo nublado, viento del noreste a 8 kilómetros por hora, la presión 1001.4 hectopascales, temperatura 18 grados 7 décimas, humedad 90%.
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3: Bueno, Fabricio Portelli, ¿hay alguna excusa para brindar?
4: Mira, al menos debe haber 365 días, porque cada vez que busco algo para brindar, siempre hay algo. Y ahora, el martes 4, como yo no voy a estar, entonces me quiero anticipar para brindar con todos
3: ¿Qué
4: ustedes.
3: ¿Qué pasa el martes 4?
4: Porque va a ser el día del vino blanco. ¿Sí?
5: Ah, mira cómo.
4: Y vamos a ver todo sobre este tipo de vino, que fíjense ustedes lo curioso, pasó de ser el más tomado en la Argentina en los 70... a casi ser denostado en los 90.
3: ¿Cuál?
4: El blanco, el vino blanco en general, estoy hablando.
3: Ah, en general.
4: En general. Y recuperar su prestigio en la actualidad. Acuérdense que la pulpa de la uva es siempre el mismo color. Entonces mucha gente se puede preguntar, ¿cómo se hacen los vinos blancos si cuando yo parto una uva, tanto la oscura y la blanca son iguales? Por eso quiero decirles que acá sí las apariencias pueden engañar. ¿Por qué? Porque con las uvas blancas, lógicamente solamente se pueden hacer vinos blancos. Ponele que ahora también los vinos naranjos, que son como son vinos blancos, elaborados con uvas blancas, pero vinificados como los tintos. Pero sigamos esta línea de vinos blancos. Pero con las uvas tintas también se pueden hacer vinos blancos, porque el color que lo dan los antocianos están en la piel, en el ollejo y no en la pulpa. De ahí que para hacer los vinos rosados se parte siempre de uvas tintas, porque si partís de uvas blancas nunca vas a tener el color. Se macera poco, acuérdense, la maceración es el contacto del jugo con los ollejos, y así es como para los tintos se macera por más tiempo.
3: Claro.
4: Cuanto más tiempo vos maceres el jugo con los ollejos, vas a tener vinos más concentrados, pero no solo de color, sino también de estructura, porque en los ollejos también es donde se alojan los demás polifenoles de la uva, como por ejemplo los taninos, que son los que le dan la estructura al vino tinto y que los puedes detectar muy bien porque son los que te dejan la lengua un poquito más áspera. ¿Sí? Y en función al nivel del vino, tienen más o menos equilibrio. Por eso los vinos blancos también se pueden hacer de uvas tintas. El mayor ejemplo o el mejor ejemplo de eso es el champagne, donde dos de las tres variedades autorizadas más utilizadas son tintas. Estoy hablando de Pinot Noir y Pinot Meunier, pero vinificadas en blanco, obviamente. Por eso los blancos son más frágiles, porque son solo juguito. Pero ojo, porque pueden ser tanto o más longevos que los vinos tintos, porque tienen un as en la manga. Y el as en la manga de los blancos se llama acidez. La acidez de los blancos es la columna vertebral del vino. Estoy hablando obviamente de la acidez natural. La acidez la podemos reconocer porque es la frescura. Y eso se siente a los costados de la lengua. Si alguien quiere sentirle la frescura a un vino, cuando lo está tomando y el vino entra a la boca, si le toman el tiempo, obviamente yo sé que nadie es tan nerd para tomarse el tiempo de cuánto tarda el vino en tomarse en la boca, pero claro, si uno lo hace una vez, va a ver que en esos 2 segundos que el vino se estaciona un ratito en la boca para después pasar al estómago, la lengua va a detectar un montón de cosas. Bueno, la frescura la va a detectar más a los costados de la lengua. Pero además la acidez suele también, si está muy marcada, encrispar la lengua. ¿Qué significa crispar? Es como, viste, la lengua no tiene pelitos, tiene papilas. Pero cuando las papilas se encrispan, es como, claro, se te pone áspera la lengua, es porque algo le llamó la atención. Por ejemplo, cuando vos comes algo picante, la sensación que se llama pungencia, porque ahí también viene el ardor. Pero ahí las papilas también se despiertan y dicen, ojo acá que hay algo que está fuera de lo común. Pero además la frescura los convierte a los vinos blancos en aperitivos ideales o en los mejores vinos para abrir el juego. ¿Qué significa abrir el juego? No es cuando juegas a la canasta con tus amigos o amigas, sino que cuando invitas gente a tu casa, el primer vino siempre tiene que ser más fresco, más liviano. Bueno, ahí el blanco puede andar muy bien. Pero claro, también son vinos espectaculares para la mesa, con carnes blancas, con mariscos, con pescados, con pastas de todo tipo, siempre y cuando la carne no esté presente en el relleno y las salsas sean mejor a base de crema, aunque ponele que algunas otras salsas a base de fileto puedan dar. Los blancos más famosos del mundo son los Chardonnay de la Borgoña, los Sauvignon Blanc de Nueva Zelanda, los Chenin de Sudáfrica, los Riesling de Alemania, los Albariño de España, y por qué no el Torrontés o los Torrontés de Argentina. Y ya que estamos acá, y antes de meternos de lleno en los blancos locales, hay que recordar que la vitivinicultura argentina es desértica, de mucho sol, de clima más cálido. Y las uvas blancas prefieren, como Tommy y como yo, el clima frío.
0: Exactamente.
4: Muy son bien. Team invierno. Entonces, ¿por qué? Porque ahí pueden madurar lentamente y así retener más acidez natural y ser más frescos. ¿Cómo hacemos en la Argentina entonces para tener hoy blancos de nivel internacional con estas condiciones naturales? Uh-huh. Bueno, plantando en lugares más frescos, por ejemplo en la Patagonia, por ejemplo en la altura del Valle Duco o en la altura del Pedernal en San Juan o también en la Quebrada Humahuaca. También manejando el viñedo de otra manera, dejándole más canopia a las plantas. Canopias son las hojas y esas hojas pueden generar sombra y ya cuando le da sombra, viste cuando hay sol, te pones al sol, te parte al medio, pero te pones a la sombrita y estás un poquito más fresquito.
0: Sí, refresca, bueno, obvio.
4: Imagínate 5 meses parado a la sombra o al solcito, vas a ver que cambia bastante. Con lo cual, con ese manejo también se puede moderar bastante la madurez de la fruta. Y para entender cómo son los blancos argentinos, obviamente hay que ir zona por zona, ya que el terroir es muy influyente. No podemos hablar de los blancos argentinos. Vamos a ir de norte a sur. El torrontés salteño es único. Si bien la variedad se llama torrontés riojano, si bien hay 3 variedades de torrontés, la más famosa es riojano y está en La Rioja también, la que más hizo famosa y la que mejor se da es la de Salta, sin lugar a dudas, fragante, intenso, aromático, divertido, dicharachero. Es como Robles, el que cuenta los mejores chistes.
1: ¿Okay? Ahora, tengo una pregunta. ¿Es el mismo torrontés? ¿Es la misma variedad o cambia?
4: Es la misma variedad, torrontés riojano, que puede estar plantada en otros lugares. Pero también en Mendoza hay torrontés mendocino. Y en San Juan, torrontés sanjuanino. Después allí cerca está la Quebrada Humahuaca, que hemos visitado. Y ahí, no sé si se acuerdan, pero la variedad blanca que mejor se da es el Sauvignon Blanc.
3: Ajá.
4: Que adquiere un carácter especial muy diferente a lo de otras zonas en la Argentina, un poquito más vegetal, más con notas de arvejas y de espárragos que de frutas cítricas y hierbas como generalmente se lo conoce. Seguimos bajando, pasamos por San Juan y ahí el Viognier es una de las variedades más importantes de la provincia. Es una uva que resiste muy bien el sol.
1: ¿Ah, sí?
4: Es una gran alternativa al Chardonnay porque también tiene cuerpo. Acuérdense, Chardonnay, la reina de las uvas blancas, da vinos blancos con cuerpo, sin muchos aromas, sin muchas expresiones. Y en este caso el Viognier es un poquito más frutada, pero en términos de cuerpo se le parece mucho.
3: Ajá.
4: Si pasamos por Mendoza, no podemos dejar de hablar de Chardonnay porque hoy es la que más se luce, con exponentes que ya llegaron a los 100 puntos. Cuando hablo yo de los 100 puntos es para darles a entender a todos que ya hemos llegado a la máxima calidad. Después veremos quién le da los 100 puntos o no, pero para que entiendan que los Chardonnay de la Argentina ya están al nivel de los mejores del mundo, con vinos que nacen, por ejemplo, en Gualtallarí a más de 1.500 metros y que gracias a esos vinos se están inspirando un montón de otros vinos blancos en la Argentina.
3: Uh-huh.
4: Después, cuando vamos a Patagonia, ahí sí podemos destacar al Semillón. Semillón es una variedad tradicional, originaria de Bordeaux, y que da vinos un poco más serios. Es decir, es la antítesis del torrontés, ¿ok? No te cuenta ningún chiste el Semillón. Pero hay más. Por ejemplo, si vamos más abajo en Chubut, donde están los viñedos más australes de la Argentina y quizás del mundo, el Riesling, que es la variedad blanca alemana por excelencia, está dando perfiles muy interesantes. Claro, la vitivinicultura en Chubut es recontra nueva. Bueno, hay que darle tiempo, pero todo hace creer que de ahí van a surgir grandes vinos blancos a base de esa variedad. O en la costa atlántica, por ejemplo, con los Alvariño o con los Gewürztraminer. Claro que no solo hay varietales blancos, sino también se pueden mezclar los blancos, los famosos white blend. Y si bien siempre es más destacable la fruta que el lugar, también las notas de crianza son importantes para darle al vino un poco más de longevidad. Acuérdense que la madera también le aporta estructura al vino. Por último, y para cerrar, ¿cuándo servir un vino blanco?
3: ¿Cuándo?
4: Bueno,
3: ¿cuándo?
4: Por un lado, cuando el menú lo amerite, cuando la alta temperatura domine el ambiente. Digo, si hace mucho calor y no saques el tinto porque no te lo va a aceptar nadie. Cuando la experiencia que se proponga busca ser variada, por ejemplo, asado de amigos. Si me toca a mí llevar el asado, la verdad que todos van a creer que voy a llevar todos solo tintos, o hasta incluso el mismo tinto. No, están muy lejos de lo que yo haría. Llevaría todas botellas distintas y claramente un blanco segurísimo y quizás dos, porque la mejor manera de empezar un asado es con blancos.
1: Muy bien.
4: Imagínense, acompañando los choris, más si son 100% cerdo, el blanco va mucho mejor. Y ni hablar si es un buen asadito y hay chinchulines y mollejas, espectacular. Y si también hay pollito a las brasas, viste que muchas
3: también
4: veces hay pollito, le queda mucho mejor el blanco. Así que ya saben, los blancos pueden ser mucho mejor que los tintos. La clave no está en el color, ni en la variedad, ni en el estilo, ¿sí? Sino la clave está, y más allá de los gustos personales, la clave está en la ocasión, ¿sí? Y si la ocasión lo amerita, inclinarse por los blancos, como por ejemplo, acuérdense, este es un dato clave, clave, clave. Si van a Santorini, tomen un acírtico. Bueno, salud y feliz día de vino blanco.
0: Vamos todavía, Fabri.
5: Vamos todavía. Me acuerdo que estábamos en el GADA 601 ahí en Mar del Plata.
4: Ajá.
5: Y el sargento me dice, Villar, ¿qué tal es usted para el blanco? Mira, para el blanco más o menos, para el tinto subimos fenómeno.
4: Ah, bien, bien.
3: Rolo. León.
0: Qué sonso.
5: Rolo, ¿crees blanco o tinto? Y dije, ¿por qué? Oh.
4: Claro.
5: ¿Por qué? Oh, ¿por qué? Oh. Y un día estaba en el restaurante, le digo, mozo, ¿puede ser una trucha con un vinito Malbec? Me dice, para el pescado vino blanco. Bueno, al pescado tráigale vino blanco, a mí tráigame un Malbec. Ay, las cosas que hay que escuchar.
0: Ay.
5: Un amigo me decía, con mi mujer teníamos muy buena cama. ¿Qué pasó? Bueno, después nos separamos y ella se la terminó llevando.
0: ¡No, no, no, no, no! ¡Mira esa cama!
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4: Debajo de mi cama no guardo absolutamente nada, porque si no, para limpiar es incómodo. Así que no tengo nada de nada debajo de mis camas, ni de los sillones, nada, nada de nada.
5: Claudia de Núñez, y quería contarles que abajo de mi cama tengo esas cajoneras plásticas con rueditas de esta famosa cadena que vende todas cosas de plástico, con ropa. Así que ahora lo voy a llenar de camisones o de sábanas. Y además tengo una caja que tiene cartitas y esas cosas. Y además tengo un corcho para no tener calambres.
6: Nosotros debajo de la cama tenemos, por una cuestión de espacio, una caja enorme con las herramientas de mi marido. O sea, dos cajas con las herramientas de él. Una caja vacía, que siempre estamos por tirarla y no la tiramos. Que la verdad me dejaron pensando. Qué interesante. Bueno, voy a ver. La verdad que no tenemos espacio donde ponerla, pero estaría bueno eso, que abajo no quede nada.
2: Según el Feng Shui, abajo de la cama no tiene que haber objetos porque cortan el flujo de la energía chi, la energía vital.
7: Sí, es vital,
2: Mary. Y tampoco zapatos sucios o zapatos que vengan de la calle y
7: por
2: demás.
7: ¿Por el olor?
2: Claro, según... No, y por el polvo y demás. Según el Feng Shui, solo debería haber ropa de cama. Bien. Todo lo que tiene que ver con el descanso. Frazadas, ropa de cama, colchados. Claro, almohadas. Y bien limpio todavía, por supuesto.
7: Favor.
2: Todo bien envuelto. ¿Vos qué tenés abajo de tu cama? A ver quién nos escribe.
7: ¿Quién escribe, María?
8: ¿Quién escribe?
2: Escribe...
7: No sean tímidos, digan el nombre, a ver. Vamos.
2: Digo, Fabián.
7: Ahí está. Estaba escondido, Fabián.
2: Tengo un ventilador y una estufa. Cuando cambia la estación, hago el intercambio. En verano la estufa va abajo de la cama y en invierno va el ventilador. Ya es una tradición familiar. Lo único malo es que siempre termina lleno de tierra y yo también cuando tengo que sacarlos.
7: Claro, hay que limpiarlo eso, claro.
2: Si tenés lleno de cosas, ¿cómo haces para limpiar?
7: Es prácticamente imposible, Mary. Chicos, soy Susana de Martínez.
8: Dice Susi.
7: Les escribo todos los días, me encanta el programa. Guardo en cajas lanas debajo de la cama, dice.
9: Qué lindo.
7: Porque tejo mucho. Una vez por semana barro, saco todo, aspiro también lo que queda abajo de la cama y todo limpio e impecable. Dice Susi, que nos manda un beso.
2: Hola, encendidos. Abajo de mi cama hay una caja llena de cables. No tengo idea de qué son ni de qué aparato quedaron.
7: Ah, puede ser.
2: Mi esposa quiere tirarlos hace años y yo le digo, dejá. Capaz que algún día sirva.
7: Ay, no, nunca más van a servir en la vida.
2: A ver,
7: ¿viste?
2: Pero ¿quién no guarda cables que no saben si le van a servir? Y dice, pero por las dudas.
7: Por las cables, cargadores.
9: ¿El cable que tirás?
7: Sí, también. Sí, dale, Sergio.
9: Justo, en dos días te sirve.
2: Ponele. ¿En serio? Yo no tiro ninguno, por eso, pero nunca los uso.
7: Pero nena, vos sos una ¿cómo se dice esta?
2: Acumuladora. No soy una acumuladora. Claro. Pero los cables, por ejemplo, de enchufes, de adaptadores y todo eso, siempre los guardo por las dudas.
7: A ver, vamos a ser francos, vamos a hacer terapia en vivo.
2: A ver, hagamos.
7: ¿Cuándo fue que un cable que habías guardado te sirvió para, no sé, algún momento?
2: Una vez sola.
7: Sí. Bueno, está bien, vale.
2: Un cargador de un celular.
7: O sea, como que era de otro celular y te sirvió para el nuevo. Exacto. Porque no tenías. Listo, está bien. Ahí puedes seguir almacenando. Está muy bien.
2: Sigo almacenando.
7: Seguí almacenando, dale, loco. Chicos, dice, supe tener el espacio de guardado debajo de la cama, el que vos decías, María. Uh-huh. El de ese que es el,

0: cajón que ocupa todo el espacio del colchón.
1: Exacto. Sí. ¿Vos qué tenés, king size?
0: Yo tengo el de 1.80, queen se llama.
1: Queen, queen. No, ese es king. 1.80
0: es king.
1: Bueno, sí, 1.60 es queen.
0: Ah, no, entonces tengo king.
1: A la miércoles.
0: King, pero de 1.80.
1: Pero querida, ¿te sobra de todos lados?
0: Que yo duermo al revés. Duermo.
1: ¿Cómo al revés?
2: ¿Cómo al revés?
0: Cruzada.
2: No, María.
1: Pero pará, déjate.
0: Chicos, yo mido 1.60, con lo cual puedo dormir para quiera, donde se me dé la gana.
1: A ver, pero al revés es con la cabeza donde van las patas.
0: A veces duermo así también.
1: ¿Y cómo te tapas? ¿Estás ahogada?
2: Al revés.
1: Claro, o sea, está como en una cucha dentro de un perro.
0: Yo me las arreglo.
1: Es rarísimo, chicos. Yo iría a la casa solamente para ver cómo duerme.
0: No, bueno, como pinte, Tommy. A veces uno se mueve durante la
1: noche.
0: Sí,
1: eso es cierto.
0: Mira en posiciones extrañas.
1: Eso es verdad, eso es verdad.
0: Bueno. ¿Vos dormís siempre derechito, así?
1: No.
0: Quietito, como una angelito.
1: No, pero escúchame, ¿vos tenés somier? Sí, ¿o no?
0: Sí, somier.
1: Bueno, ¿lo das vuelta de vez en cuando? O sea,
0: sí, sí, sí.
1: Porque si no te queda como el hueco abajo.
0: Claro, exacto.
1: Bueno, yo el otro día lo di vuelta, creo que después de un año, y tenía como una especie de agujero importante.
0: Claro, claro.
1: Y bueno, por eso.
0: Hay que rotarlo.
1: Pero ese.
0: Y si no, hace como yo, dormí todos los días buena. En una parte distinta de la cama y
3: el
0: en una
3: agujero
0: posición
3: se va a estirar.
0: Exactamente.
1: Es que te estaba dando el pie porque vos. Vos dormís un día a la derecha y un día a la izquierda.
0: Claro, ¿entendés? Un día entonces, patas para arriba, otro día para y otro día
3: como el reloj.
0: Otro día horizontal y otro día vertical.
3: Desde las 6
1: o no se gasta nunca.
0: A veces duermo parada y a veces sentada.
1: Bueno, lo que venga temprano, chao, dale, voy con un mensaje. Dice Claudio de Capilla del Señor, dice.
2: ¿Qué dice?
1: Supe tener el espacio de guardado debajo de la cama.
0: ¿Y?
1: Cuando cambié de cama lo descarté.
0: ¿Por qué?
1: Tiendo a ser muy minimalista. Pero saben, fue lo mejor que me ocurrió en la vida. ¿Viste? El espacio de guardado. Ahora no sé dónde poner las cosas. Era un sistema que estaba bárbaro, hidráulico, dice, en donde tenía absolutamente todo. Y sobre todo era como tener una cama, pero de almacenamiento extra, dice.
0: Claro, exactamente.
1: Bueno, dice, hoy ya no me entra nada bajo de la cama. Besos para todos, Claudito.
0: Bueno, Leo dice, disculpen que hoy esté algo filosófico. Debajo de la cama no guardo nada material. Ni cajas ni zapatos, pero ocupo el lugar para dejar determinadas cosas en tres espacios. En uno guardo mis sueños, mis ilusiones y mis proyectos. En otro guardo mis logros, mis éxitos y también mis derrotas y fracasos.
3: Eso es un charuto.
0: Y en el último guardo mi fe, mis creencias y mis ideales. Luego me duermo al lado de mi hermosa mujer. Por la mañana, antes de vestirme, me empapo de lo guardado la noche anterior y le sonrío al nuevo día, porque en definitiva de eso se trata la vida. ¿Saben quién firma esto?
1: ¿Quién?
0: El Capitán Templario de Recoleta.
2: ¿Vieron? Es un romántico incurable.
1: Sí, totalmente. Igual Eduardo Feynman siempre dice algo, María.
3: ¿Qué?
1: Chico, el charuto no. O sea, sin basta de charuto. Por lo dice
0: que está fumado.
1: Está fumado, dejate emplomar, María.
2: No, con el Capitán Templario no.
1: ¿Pero vos lo conocés?
2: No.
1: Ah, ok, pero era amigo tuyo.
0: Dijo que era espiritual.
3: Sí, filosófico.
1: Está muy bien.
3: Pido disculpas.
1: Hola.
3: Chico. El charuto.
2: Del charuto no se vuelve.
1: Gracias, Eduardo. ¿Eso dice? Bueno, entonces nunca hay que probar por la duda.
3: No, claro.
1: Hola.
4: Me dieron ganas de prender un charuto.
1: No, Eduardo, por favor, que vos sos nuestro ejemplo, bebé. Buah. Uno más cortito, Mary.
0: Sí.
1: Dice, hola chicos, les cuento que yo abajo de la cama lo único que guardo es una colchoneta de una de mis perras, dice. Tengo 4 perros, pero hay una que cuando llueve y hay truenos enloquece, entonces no quiere dormir en el comedor con sus hermanitos y quiere venir a la habitación.
0: Pobre.
1: Entonces le saco la colchoneta de abajo de mi cama y duerme al lado de ella, dice Leonor de Necochea.
2: Mira qué lindo.
0: Bueno, y este lo voy a leer este mensaje porque le voy a sacar tarjeta roja.
1: ¿Quién será?
2: No, Mary,
1: ¿quién
2: será? No.
0: Al señor Ricardo José Traversaro.
1: No, con Traversaro es tremendo.
3: Pasó, Ricky.
0: Por empezar, dice buenas tardes, descarrilados. Que nosotros no somos descarrilados.
3: No, deconstructurados.
1: No, deconstruido, no, querido.
2: Peor, sacale roja, Fabricio.
1: ¿En qué programa están?
0: Pero si ni nosotros sabemos lo que somos.
2: Nada, usted tiene razón.
0: Somos
2: ¿qué somos nosotros, Meli?
1: Tiburones.
0: Deconstruidos. Deconstruidos. Bueno, justo. Y dice respecto a la consigna.
5: Una manga de ladrones del primero hasta el último.
1: Eso también.
0: Respecto de él, el tema del doctor Moadev.
2: Sí.
1: Dice, ay, Sergio.
0: Me pasó casi lo mismo que al licenciado Rolo Villar.
1: Miedo.
0: Venía para San Martín de los Andes y en un control en San Luis me paró la caminera.
1: Uh-huh.
0: Resulta que iba con exceso de facha y me labraron el acta y todo. ¿Cuál es el procedimiento de estos casos, licenciado? ¿Hay multa, puntos o directamente te decomisan el estilo? ¿Sabes qué, Ricardo? ¿Cuál es el
2: Mary,
0: procedimiento?
2: No, no,
1: decíselo,
2: no.
1: María, en la cara.
0: ¿Tarjeta roja?
2: No.
0: Por un mes no se te lee.
2: Pero no, no. No.
1: Y no hay apelación, ¿eh?
2: No hay apelación.
0: Anda a apelar al tribunal de falta.
1: Claro, anda.
3: Ni
1: a la ONU anda.

0: Dale.
1: La pelá, papa.
2: La Haya.
0: La Haya, claro.
1: Con el amigo oyente, no, Mary.
0: Allá.
1: Dicen que lo bueno de ser soltero es que puedes entrar por cualquiera de los dos lados de la cama.
0: Esa es. Nunca me había pensado
1: esa es
0: en eso.
1: Muy buena.
0: Hoy voy a entrar por la izquierda.
1: ¿Eh? Este que le preguntan, cuando haces el amor, ¿te gusta estar arriba o abajo? No, arriba de la cama, porque abajo es medio complicado.
0: Tiene razón, es buen punto. Duele el piso.
2: Poco lugar.
1: Sí, claro. Poco lugar. Y el marido que le dice, querida, ¿cómo te puedo hacer feliz en la cama? Fácil, querido, no me despiertes. Ese está bueno, ¿no?
0: Es bueno.
1: Y ese que decía, mi cama, mi celular,
0: sí,
1: el enchufe,
0: ay, sí,
1: y yo. Felices los cuatro.
0: Ah. Y si con

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0: 15 horas 3 minutos en Buenos Aires, cielo parcialmente nublado, temperatura 21 grados 7 décimas. Santilli durísimo con Villarruel. El jefe de gabinete pidió que la vicepresidenta dé un paso al costado por sus constantes ataques a Milei y agregó:
1: parece una barbaridad, parece una falta de respeto, unos agravios, la verdad, impropios de una persona que acompañó a un presidente en la fórmula. Me parece una barbaridad, estoy en total desacuerdo pero yo no puedo entender por qué hace lo que hace. Y el presidente ha demostrado lo que ha hecho en este país. Ahora, si hay alguien que no está de acuerdo, pues si hay una persona que no está de acuerdo, pero porque dio un paso al costado, entonces. ¿Cuál es la razón de estar en un lugar donde vos crees que no tenés que estar?
2: O sea, ¿debería renunciar, según usted?
1: Y que dio un paso al costado.
0: Fútbol Infantino no para. Luego del escándalo y las críticas recibidas por su proyecto de comercializar la Copa del Mundo, ahora el presidente de la FIFA hizo oficial su anuncio de ampliar el Mundial 2030 a 64 selecciones. Adelantó que designará a una agencia independiente para evaluar la viabilidad de la propuesta. Mientras impulsa esta posible reforma deportiva, Infantino enfrenta una creciente resistencia por su plan de crear una estructura destinada a incorporar inversores privados para explotar comercialmente competencias como el Mundial Masculino, el Mundial Femenino y el Mundial de Clubes. La iniciativa ya recibió cuestionamientos de la UEFA y la CONCACAF, y en las últimas horas también se sumó la Confederación Asiática de Fútbol y hasta el primer ministro británico. En Buenos Aires, cielo parcialmente nublado, el viento del noreste a 8 kilómetros por hora, es baja la presión, 1.002 hectopascales, temperatura 21 grados 7 décimas, humedad 81%.
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2: Hoy es viernes.
3: Sí, por suerte.
2: Prometió estar el lunes también.
3: ¿Ah, sí? Yo el lunes,
4: no,
3: que, sí.
4: ¿En serio?
3: Sí, o sea, ay, si ustedes me permiten, yo vengo el lunes.
5: Sí, dale. Increíble.
2: Pero vamos a estar dos días sin él. Ay, no. Fuerte el aplauso para recibir a nuestro querido Tommy Reynolds. Y sus tendencias, Tommy.
4: Bravo, Tommy, gracias por venir.
3: No, gracias a ustedes por invitarme.
4: ¿En serio que vas a venir el lunes también?
3: El lunes vengo. A ver, si ustedes quieren, ¿eh? Si ustedes no quieren y me quieren dar el franco, yo no vengo, tranquilo.
4: No quieres, pero si quieres venir, para nosotros es un
2: si
4: placer.
2: Podés venir, sería bárbaro.
3: Pará, el lunes.
4: Seguiríamos honrados.
3: No, por favor. ¿Qué son? Me están volviendo. Escúchame, no, el lunes voy a venir, ¿sabes por qué? Porque hay un hecho histórico en esta radio el lunes, ¿eh? Porque ya lo voy a vender en mi columna, ya lo podemos vender, total, está todo organizado.
4: Sí, señor, está todo encaminado.
3: El próximo lunes, sí. A ver, en horario encendido, obviamente, tipo 2 de la tarde.
4: 2 de la tarde.
3: Atención, porque acá, en esta misma mesa, en este mismo estudio, en esta misma señal, en esta misma batiseñal, vamos a estar almorzando con...
2: ¿Con quién?
3: María Isabel Sánchez. Ah. Atención. Atención.
2: Nueva Mirta.
3: Ahí está, poneme. Ay, me gusta. Ahí tenés.
4: Un segmento nuevo.
3: Bien. Sí. Que vamos a tantearlo y si garpa, lo vamos a repetir.
2: ¿Y si no garpa?
4: Todos los
3: días. Si no garpa, bueno.
4: Si no también. Si no camina, no se come más, chicos.
3: No, acá no, se puede tocar cualquier cosa, pero la comida. No,
2: la comida no.
3: Claro.
4: Pero recuerden que tienen que aprender modales durante este fin de semana.
3: Claro.
5: Por ejemplo.
4: Cómo manejar los cubiertos, cómo se apoyan los cubiertos mientras comes.
6: ¿Vos apoyás los codos en la mesa, Mary?
4: No, chicos, se apoyan los codos.
3: Pero pará, hablando en serio. Lunes, 2 de la tarde. María se va a venir de gala. ¿Ya prometiste?
2: ¿De gala?
3: Sí,
4: como
3: bueno.
4: Como Mirta Legrand.
3: Como Mirta, va a venir María.
2: ¿Y te vas a hacer cambios de ropa durante el programa?
3: No.
4: Solo voy a estar con la misma ropa. Va a durar...
3: Es un montón.
4: 10 minutos.
3: No. Va a durar 20. Bueno, vamos a hacer 20, todo 20. El bloque bueno, de
2: casi que
3: de
2: dice, Pietro. A verlos a ustedes.
4: ¿Vos cómo vas a venir vestido, Rolo?
3: Sí, no va a aparecer en cámara, nunca aparece.
4: Él tiene que aparecer. No,
3: a mí tiene que aparecer.
4: Es un hecho...
6: invitado de la mesa.
2: Por contrato, Mary.
4: No, es un hecho excepcional. Rolo, te vamos a conseguir una pilcha para que estés.
2: No, les agradezco de corazón.
3: Un smoking. Igual es tarde, ya me va a conseguir labios, pobre.
4: Basta.
3: Pero bueno, va a estar Pietro Sorda.
6: Bien.
3: Va a estar Santi García, obviamente.
6: Bien.
3: Y María va a estar conduciendo este almuerzo especial. Donde vamos a comer una comida que no vamos a develar cuál es.
2: Pero hay comida, pero de verdad.
4: Comida étnica.
3: Sí. Étnica.
6: Apa.
5: Qué rico.
2: ¿Y qué es eso?
3: De alguna,
4: de
3: en alguna etnia.
4: De una etnia del mundo.
3: Claro, en una región del mundo. Como,
4: sí.
3: Por ejemplo, puede ser comida griega. No vamos a repetir la comida griega que dijo el Fabri. Puede ser comida mexicana. No, porque a María no le gusta.
6: Es picante.
3: No.
2: La comida de etnia.
3: Étnica.
2: ¿Es rica?
3: Sí.
4: Es muy rica, muy rica.
3: ¿Vos la has probado? Y te gustó. Así que, bueno, ¿qué no le gusta este tampoco? ¿No? ¿Le puedes traer de una etnia, no sé, haitiana y la va a comer? Con todo respeto a nuestro amigo de Haití. Sí. ¿Eh? Así que bueno, el lunes préndanse porque va a ser una transmisión especial. Entre el éter de la radio y después el YouTube.
2: Sí. Es un chiste, ¿no?
3: No, es en serio y va a haber. Pará, porque quiero. Ahora, ya con esto cierro y voy con mi columna. Pero estoy haciendo un poco de tiempo también.
4: ¿Cuántos somos? Cinco, entonces.
3: Cinco. Pero va a haber mantel. Va a haber decoración. Va a haber brillos. Va a haber comida y va a haber buen vino. Todo eso en vivo lo vamos a hacer.
4: Exactamente.
3: Acá.
4: El lunes, a las 14.
2: Cinco. Sin comer, no nos vamos a quedar, ¿eh?
3: No. Igual vos comés por las dudas antes, Florida Garden, que viene el lunes. Comé antes por las dudas.
2: Por supuesto, qué comida rica.
3: Y por la duda, esto ya, y cierro yo. ¿Qué? No le digamos
2: bajito.
3: Nada. Sí, pues por ahí viste va a venir Nacho Nacho Viale o alguien por ahí de la familia de Mirta. Copiame, che.
4: A robarnos la idea.
3: Claro, robarnos la idea, ¿entendés? Entonces no.
4: Una manera.
3: Temo que no. Mirá si después lo llevan a la tele con Mirta.
4: Va a haber vino.
3: Va a haber vino.
2: Fundamental.
4: Y vamos a tener a nuestra cocinera que nos venga a explicar los platos.
2: Ah, ¿sí?
6: Muy bien.
3: Sí. Flores, va a haber también arreglos florales.
2: ¿Cococo?
3: ¿Ah, sí? Sí, atención, ¿eh? No, esto es una mega producción. Así...
4: ¿Hay vajilla de buen nivel?
3: Sí, la mejor.
4: ¿La de Wolf?
3: Sí,
4: Wolf,
3: exacto.
6: Obvio. Igual que Mirta.
3: Igual que Mirta,
6: claro,
3: exacto. Lo único que no va a haber son saleros, porque los saleros se los chorean. Ah, ok. ¿Viste que lo, sí, no, sí, pero sí, no por la radio, sino que se los chorean los invitados.
4: Yo les digo una cosa, Mirta, va a haber salero, no se los van a chorear, porque los voy a traer yo y les corto las manos si se los
5: chorean. Ah, la miércoles.
7: Voy a decir algo.
4: Corto las manos.
7: Se han choreado las computadoras, no se van a chorear los saleros.
2: No, pará.
4: O se chorearon un grupo.
2: El salvavidas, no te habrá.
5: Ay, basta, chicos. Qué boludo. Los patos.
4: Yo voy a traer.
2: Los pollos.
4: Chicos, pollos. Yo voy a traer. Voy a traer saleros temáticos.
5: Bien, bien, Mary.
4: A la comida. ¿Sí?
3: Ah, sí. A esa etnia.
4: Alusivos a la
7: comida. Pero son
4: a la
7: saleros con sal.
4: Con sal y pimienta.
2: Ah, también. Vos podés comer algo de eso porque vos sos.
7: No. De sal no. No.
2: Bueno, la separá de la pimienta.
7: Grano por grano.
2: Granito por granito.
4: Dios mío.
2: Qué boludo. Bueno, basta, chicos.
3: Bueno, pero esto es en serio.
4: Esto va a ser remar en dulce de leche.
3: Sí. No, es una súper idea. Carlos Rottenberg, no. Idea encendidos original. En la tarde.
2: No copies, Rottenberg.
3: Exactamente. Ay, Dios. Bueno, yo no. Bueno, vamos rápidamente a la columna del día de hoy porque me quedan muy pocos minutos y no quiero hacerla larga. Pero vamos a hablar de Haaland, ¿les parece?
4: Oh, me encanta.
5: Dale, dale.
4: El personaje del año.
3: Ah, mira. Es una cara dura. El otro día me dijiste que era Bocinia.
4: Bueno, también. Sí.
3: Claro.
7: A vos te gustan todos, Mary.
4: Y Cucurella también.
3: Cucurella y también y me vino. Dijiste Tim Payne y hoy también me dijiste Onur. Dejate en broma.
4: Y Messi, te gusta, por supuesto.
3: Bueno, también parece nueva. Vos al final te gustan
4: todos. No, y Tagliafico.
3: Ah, Tagliafico, yo te juro. La envidia.
4: Lo más
3: la
4: de lo más.
3: No, sí, la envidia.
7: Qué
3: la,
7: grande
3: la
7: envidia,
4: Tagliafico. ¿Te gusta Tagliafico? Momonazo.
3: Todo tiene. Bueno, basta. ¡Qué hombre! Bueno, vamos con la columna de hoy. A ver, vamos a hablar de Haaland, pero no porque, bueno, por el buen mundial que hizo, porque ya lo hemos hablado, sino para que vean el impacto que tienen los jugadores de fútbol también en el tema turismo, ¿sí? Ahí está. Ahí tenemos el Viking Row. A ver, hagámoslo de vuelta. A ver, ponémelo, Luquitas. María. Nadie lo hace, si quieren lo hago yo
5: solo y después lo muero. No sé hacer.
3: Una onda, chicos, gracias. No, yo les voy a remar todas sus columnas después, gracias. Bueno, pero hablando en serio, en Noruega, en estos últimos meses, ya de época premundial y después con el mundial y sobre todo con este ascenso que tuvo Haaland durante el mundial, bueno, empezaron a registrarse un aumento muy importante de las búsquedas noruega en primero, ¿no? Al principio era, che, Haaland es noruego. Bueno, empiezo a buscar en Google Noruega, porque nada, quiero saber un poco más de Noruega, quiero saber dónde queda, quiero saber cuál es la capital, quiero saber, bueno, miles de cosas de Noruega porque me gusta Haaland como referente futbolístico. Pero eso no es todo. Si bien en Google registró un aumento del 300% durante el mundial, solamente la palabra Norway o Noruega en castellano, este fenómeno también se explica principalmente con otros dos factores. Primero, el carisma que tiene Haaland, que la verdad es un tipo muy carismático, el tipo siempre está de buen humor, tiene como algunas poses o algunas cuestiones muy, muy, muy de él, muy personales, que también lo hacen un personaje, y sobre todo tiene un sentido del humor y una naturalidad que no todos los jugadores tienen. Por otro lado, también está la identidad de estos hinchas, no solamente noruegos, sino de los distintos clubes de los que fue jugando Haaland, que lo hicieron muy popular, y sobre todo esto que mencionábamos recién, el gesto del remo, que me parece fue el hallazgo del Mundial también con respecto a los festejos, ¿sí? Después, obviamente, terminó ganando España y demás, pero con respecto a los festejos, bueno, el de los noruegos y este remo se popularizó mucho. Ahora, ¿qué quiere decir esto? ¿O cómo impacta después? Bueno, impacta primero en las búsquedas de Noruega. No. Y segundo, impacta, que esto es cuando yo siempre digo, che, a veces los fenómenos mueren en las redes sociales y otras veces se traducen a la realidad, como por ejemplo lo que fue el tema de la Rosalía, que fue algo que impactó mucho en las redes, pero después se tradujo a la realidad porque, bueno, mucha gente devolvió las entradas, no fueron tantos al final, pero bueno, mucha gente devolvió las entradas, o mucha gente dijo que no iban a los recitales, o incluso ahora Rosalía tuvo que suspender salidas porque está como media, no te digo deprimida, pues
5: sería... Asustada.
3: Sí, está como media caiducha, y después de lo que dijo y lo que...
2: ¿Nos insultó?
3: Pues, sí. Pidió perdón también, yo me quedo con eso. Pero bueno, está ya acá en la Argentina y está medio de caiducha. Pero en este caso, el tema Haaland impactó mucho en lo que son las plataformas de reserva en Noruega. Porque durante este último lapso, estos últimos 20 días de Mundial, las plataformas de viajes, incluso las de vuelo, digo, no solamente las de hospedaje, aumentaron hasta un 32%. Sí, la gente que va a ir a visitar Noruega, básicamente por Haaland.
2: ¿Verá?
3: Fíjense cómo son embajadores los futbolistas, no, también en su país. Claro. Debe pasar lo mismo, María, con Messi acá en la Argentina, o no sé, o con Cristiano Ronaldo en Portugal, o no sé.
6: O con Messi en Miami ahora.
3: O con Messi, tal cual. O con Messi en Miami, tal cual, Fabri, muy bien dicho. Pero fíjense cómo impactó tan fuerte que hubo un alza promedio de un 15% en reservas en hoteles o estas plataformas de reserva de hogares, y después en vuelos en Europa mismo son un 32%. Es casi la mitad, un poquito menos, ¿no? Pero casi un tercio, si querés, de reservas crecieron solamente por Haaland. Ni hablar de lo que logró con la ropa deportiva de la marca, que no vamos a decirla, pero bueno.
4: Decila.
3: Bueno, es
7: Mira que te la cobren después.
3: No, no, yo no tengo mango, así que no, no pasa nada. Que es Nike. No, me pensaba en García, es la opuesta a García. Pero también creció un montón lo que es la venta, y se habla también de que hubo casi una alza de un 23% solamente por su paso ahí por el Mundial. Y sobre todo teniendo en cuenta que ya la gente tenía la camiseta, uh-huh. ¿sí? Pero volvieron como a comprarla o compraron otra y demás. Así que, bueno, quería eso. Simplemente mencionar, y la hago muy cortita la columna para que entremos todos, el impacto que tuvo Haaland, y sobre todo como el impacto que tienen jugadores después, no solamente en la venta del merchandising, sino también en reservas, vuelos e incluso en turismo en el país de origen. ¡Chao!
2: ¡Vale, vale! Que el Amparito había ido a pescar al lago con su padre en el bote, y aparece después en la casa el Amparito con el ojo todo hinchado, la cara casi hinchada, mal. La madre le dice: ¿qué te ha pasado, Amparito? Un mosquito, madre, que el mosquito te picó, no pudo. Papá lo mató con el remo.
3: ¡No!
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4: Bueno, consulta de los oyentes para Sergio Moadev. ¿Se puede conducir un vehículo argentino con licencia de conducir de Uruguay al día, teniendo las dos nacionalidades, argentina y uruguaya? En mi caso, tengo residencia en ambos países, ya que trabajo en los dos y viajo frecuentemente. Una vez leí que para el Mercosur se podía, pero no sé qué prevalece, porque desconozco si las normas del Mercosur son ley, dice Guillermo de Berazategui.
11: Está buena la pregunta, porque a veces hay licencias de conducir internacionales que se venden, y en verdad muchos países tienen convenios que reconocen la validez de las licencias de conducir emitidas por el otro. Por ejemplo, Italia. Por ejemplo, España. Si vamos a España, la licencia de conducir argentina es válida.
4: En todo el mundo.
11: En todo el mundo,
4: la licencia,
11: en verdad,
4: de conducir.
11: A ver, argentina. La Argentina es la mejor.
4: Pero bueno,
11: es la verdad.
4: Vos a cualquier país del mundo alquilás un auto y con la licencia argentina lo podés alquilar y podés manejar.
11: Totalmente, es así. Entonces, siempre chequear igualmente con el consulado, con tu seguro, con la asistencia al viajero, con la agencia de viajes, para validar esta información. Y lo mismo le decimos a Guillermo. En principio es válido, porque vos podés conducir un auto Estando en Argentina con la licencia de conducir uruguaya o viceversa, pero nunca está de más chequearlo y verlo también con tu seguro, porque es importantísimo, como decíamos antes, tener la licencia de conducir al día para que el seguro tenga cobertura. En caso contrario, puede no tenerla. Un párrafo cortito, hubo un caso de la corte, es un caso triste porque una chica de 14 años conducía un ciclomotor, obviamente que sin licencia, no tenía ni siquiera la edad. Y bueno, fue chocada, ¿no? esta chica y falleció. Ajá. Ahí la corte analizó justamente una de las defensas del chocador y su seguro fue que ella no tenía licencia de conducir y que por eso no debían cubrirle la indemnización. Y la corte dijo no. El hecho de que no tuviera licencia no incidió en nada en que la hayan atropellado en la moto. Y por ende, ordenó la corte indemnizarla igual. Es decir, no siempre la falta de licencia puede obstar una indemnización, pero en general es clave tener la licencia de conducir. Esto es como un
4: sí, sí o sí. Es raro ese caso que contás, porque en realidad una persona sin licencia no debería estar conduciendo ningún vehículo.
11: No debería haber conducido, lo que pasa es que para mí la corte ahí igual razonó bien, yo coincido con esa sentencia, no incidió en la producción del daño, a ella la chocaron, la invistieron. Sí,
4: claro, claro.
11: Entonces, y la cámara no había, según la corte, no había tomado en cuenta ese dato. A veces es interpretación y es, por eso está el derecho y por eso están los juicios.
4: Claro, claro.
11: Son criterios.
4: Claro. Uh-huh. Una situación difícil.
11: Muy difícil y muy, muy complicada, pero en principio no tener la licencia ya es prácticamente perder el partido. Así que sí. Chequear siempre esto, Guillermo, es buena la pregunta. Yo entiendo que en principio está vigente en Uruguay y Argentina, pero no está de más validarlo y chequearlo.
4: Bueno, este mensaje lo manda Beatriz de la ciudad de Buenos Aires. Dice, me llega un mensaje de seguridad vial que hay una infracción con mi número de documento, pero yo no tengo auto, mira vos, y hace muchos años que no manejo. ¿Qué debo hacer?
11: Bueno, si yo pediría una nota, pediría una vista de ese expediente, a ver de qué se trata, que exista efectivamente la infracción, que no sea una estafa, primero que nada, lo que hablamos el miércoles pasado, que no la estén estafando y digan, es una infracción, pagala, y sea un estafador que le quiera sacar dinero.
4: Claro, sí. Porque dice, me llegó un mensaje de seguridad.
11: Por eso, vial. Digo, en general es raro que te llegue, a ver, te llega una notificación a tu casa o una carta, pero bueno, chequealo con el organismo que te manda esa notificación, por el canal oficial, y si no tenés el auto y no conducís, si no la hiciste vos, un descargo, una nota, un mail, en el cual dejás asentado todo eso. Si fuera igualmente una patente duplicada o algo, que eso a veces pasa, le decimos a los oyentes, denuncia penal.
4: Yo tengo un caso, algo también, una experiencia personal. Una vez me llegó una infracción con mi número de documento a mi dirección, a la dirección de mi casa, de una infracción, supuesta exceso de velocidad, en Entre Ríos, en una localidad de Entre Ríos, Villa Paranacito creo que era.
11: Qué lindo que es.
4: Sí, yo no estuve nunca, jamás en ese lugar, pero tenía una infracción de exceso de velocidad con un auto que no era mío, que nunca tuve, y cuya patente tampoco coincidía con ningún auto que yo había tenido.
11: Descargo, ¿y te contactaste?
4: No,
11: y
4: es que no hice nada, Sergio, no hice nada.
11: ¿Lo dejaste ahí?
4: Lo dejé ahí. Nunca pasó nada porque obviamente era una infracción trucha.
11: Claro.
4: Así que nunca pasó nada, incluso, viste, cuando tenés que renovar el registro o vender tu propio auto, siempre tenés que liberar todas las infracciones que tengan. No, nunca me apareció nada de eso. Yo no sé si es una cazabobos. Después decían que en esa localidad mucha gente le había pasado lo mismo. Y que, bueno, no sé si era un error del sistema o algo que se hacía deliberadamente, pero era una fotomulta, eso era lo gracioso. Una fotomulta de un auto que...
11: No era tuyo.
4: Nunca jamás había tenido.
11: No, ahí puedes hacer el descargo, igualmente claro. No vale. O sea, directamente tenés que contactarlos por mail o una nota y decirle, esto no es mi auto.
4: ¿Ya? No es mi auto, no sí. Coincide con la patente.
11: Si fuera,
4: nunca estuve en ese lugar.
11: Y si fuera que alguien le puso, lo que decíamos, la patente misma a la tuya, denuncia penal.
4: No era, claro, no era
11: es
4: mi
11: una
4: patente.
11: Falsificación de un instrumento público, la chapa de dominio.
4: No, tampoco era mi patente. Bueno, hola, soy Fernando de Salta, tengo una consulta. Mi papá compró un derecho de sucesión.
11: Una cesión de derechos será.
4: Dice derecho de sucesión. Creo que nunca se inició el juicio de la sucesión. Igual, él tiene el boleto de compraventa firmado por todos los hijos del fallecido. Él tiene de comprobante el pago de impuestos de hacía más de 20 años. Es un campo en medio de un chaco salteño. ¿Qué conviene hacer?
11: Mira, lo que entiendo yo que acá nos manda Fernando es que el padre firmó una cesión de derechos hereditarios en la cual él habrá pagado un precio, su papá, por los derechos que emanan de una sucesión, entre ellos el de un inmueble. Me parece que es eso,
4: un campo
11: claro, sí. un campo ahí en Chaco, y lo compró a una sucesión. Y aparte esto pasó hace 20 años, pero nunca escrituraron. Uh-huh. Bueno, en tal caso, si tienen los documentos y todo está en orden, un juicio para escriturar, o para que se presenten por lo menos los herederos o quien sea titular a transferir el dominio. Claro. El dominio recién se transfiere cuando vos haces la escritura pública de compraventa y cuando lo anotás para terceros en el registro de la propiedad.
4: ¿Eso no se llama tracto abreviado?
11: Se puede hacer por tracto abreviado. El tracto abreviado es la inscripción, según la cual pasa directamente de los herederos a del fallecido al comprador, sin pasar por los herederos.
4: Exactamente.
11: Pero si en este caso firmaron una cesión de derechos, la inscripción es por tracto abreviado, pero los herederos tienen que presentarse a firmar.
4: Claro, porque firmaron
11: la escritura.
4: La cesión de derechos.
11: Exactamente. Ajá. Supongo que fue eso. Igualmente, Fernando, yo diría que veas una entrevista con un colega abogado ahí de esa jurisdicción para ver qué firmó, qué derechos tiene y en qué está eso. Porque después de 20 años todo puede ser.
4: Tal cual.
11: Lo último, si él pregunta por esto de los 20 años, la posesión, la prescripción, requiere un juicio también. Y esos juicios no son breves. Uh-huh. Hay que demostrar que estuviste de forma ininterrumpida en un inmueble, 20 años, etcétera. Y la verdad es que tarda eso, pero también requiere un juicio, uh-huh, si ese fuera el caso.
4: Bueno, Sergio dice, me llegó un mail con un aviso diciendo que me labraron en la ciudad de Buenos Aires una multa por cruzar un semáforo rojo. El día y hora que dicen, yo estaba en el hospital de rehabilitación de Ensenada, o sea, 60 kilómetros de la ciudad de Buenos Aires, haciendo un tratamiento. Ayer tuve una audiencia, bueno, supongo que por internet, y me mostraron un papel escrito en lapicera. No hay foto y me dicen que lo verifica visualmente un funcionario. No aceptaron que yo estaba en otra ciudad a esa hora. ¿Qué me sugiere hacer? Dice Daniel.
11: Bueno, Daniel, acá es un tema de prueba. Lo que te mostraron seguramente sea el papel, ese es el acta.
4: El acta.
11: Es el acta de infracción que tiene que elaborar un funcionario público con su firma. Ese acta es un documento público y el funcionario público, si hubiese mentido, es gravísimo. Así que lo que hay que hacer es presentar. Por ahí vio mal la patente, no sé. Hay que presentar, justamente que presente las constancias de la clínica, que presente testigos, que muestren que el auto estaba estacionado y acredite eso. Si la administración pública, que son los controladores de faltas, no tomaran en cuenta esa prueba, él puede acudir a la justicia contravencional.
4: Ajá.
11: Siempre hay derecho a una revisión judicial del acta de infracción.
4: Uh-huh.
11: ¿Me explico?
4: Sí, sí.
11: Entonces, que presente la apelación y que acredite todas las pruebas ante la justicia contravencional para que un juez, con amplitud de debate, prueba, etcétera, controle los hechos y el derecho y vea si esta infracción no existió. Y si él está internado, efectivamente tienen que eliminarla, esa infracción. O sea, es un acta inválida porque no respeta lo que pasó.
4: Claro.
11: Y el oficial público quizás se equivocó en el mejor de los casos.
4: Es un acta incorrecto.
11: Es un acta incorrecto. Entonces, si no tiene los hechos correctos, eso. Lo que me pensaba, ¿no? Él estaba internado, pero el auto, ¿qué pasó? O sea, por ahí lo usó alguien, eso lo que la única posibilidad que quedaba, ¿no? O sea,
4: claro,
11: no
4: claro, sé. Claro, claro.
11: Pero bueno, mostrar
4: evidentemente
11: eso.
4: Se le hizo la infracción al auto.
11: Claro, porque pasar en rojo anotarán la patente.
4: Uh-huh.
11: En general son fotomultas, igual a veces pueden hacer un acta manual, pero bueno, que haga el descargo, o sea, el descargo y después tiene la apelación ante la justicia contravencional.
4: Claro.
11: Eso es lo importante. Siempre es un derecho de todo municipio que sea controlado por un juez.
4: Claro.
11: No es está el controlador de faltas, que es el Poder Ejecutivo, pero después hay una instancia judicial. Y siempre es un derecho en nuestro sistema constitucional que un juez revise ese acta y esos hechos y esa multa. Incluso se puede reducir, quizás está la infracción, pero le ponen el mínimo, quizás se gradúa el monto de la multa, si no hay antecedentes,
4: claro,
11: etcétera.
4: Claro.
11: Después está el otro caso, de gente que comete un montón de infracciones y las vemos cuando chocan.
4: Sí, o cuando van a renovar la licencia.
11: O renovar la licencia. Pero ojo ahí, porque los municipios deberían notificar las infracciones dentro de los 15 días de cometidas.
4: Uh-huh.
11: Y muchas veces no lo hacen a la espera que vos te hagas renovar la licencia apurada y después te meten todas.
4: Claro.
11: Y eso no está bien porque, en teoría, cuando las infracciones no están firmes, vos tenés derecho por lo menos de apelarlas.
4: Uh-huh.
11: ¿Me explico?
4: Claro, exacto.
11: Entonces ahí estás en un trance que querés renovarla. Por eso hay algunos fallos, algunas sentencias que ordenaron igual a los profesionales, sobre todo taxistas, por ahí renovar igual la licencia porque hay infracciones que querían pelearlas.
4: Sí,
11: o sea,
4: sí.
11: Si no están firmes, vos siempre tenés el derecho de que eso se controle.
4: Claro.
11: Y estás diciendo, no, pagame si no te doy la licencia. Pará, ¿qué tiene que ver? O sea, por un lado va la infracción, que está bien que se exija si corresponde, y por otro lado la licencia.
4: Uh-huh. Pero sí, es un mecanismo para... Yo no sé cómo hay gente que acumula 8 o 10 millones de pesos de multas.
11: Bueno, eso es grave. No sé. O sea, no está bien porque hay que cumplir las normas de tránsito. Claro. Ese es el mensaje que tenemos que dar. Lo que tampoco está bien es cuando se usan con fines no tan correctos, para ponerlo modo light.
4: Totalmente.
11: Y tiene que ser algo correcto. O sea, tiene que ser para que la gente cumpla las normas de tránsito. Uh-huh. O sea, eso es lo importante.
4: Muy bien. Sergio, muchas gracias.
11: Muchas gracias.
4: Por haber estado aquí con nosotros. Chau, hasta la semana que viene.
11: Hasta la semana próxima.
7: Me llamó la atención, más allá de los millones de personas que escuchan, ninguno dijo, pongo abajo de la cama la pelela.
4: ¡Ay, no! ¿Cómo va a poner la pelela? Bueno, papá, ¿no?
3: ¿Cómo la pelela, Villar?
4: ¡Ay, por Dios!
5: Antes se usaba,
11: Mary. ¿Qué fue eso?
4: ¿Pero cómo? Sí, pero en la época de los reyes.
7: La familia. Época de los reyes, Mary. Los que somos del campo, a full. Tenemos que salir afuera.
5: Claro.
7: Allá a lo lejos, a ir al... Usábamos la pelela porque... No quedaba otra.
3: No, está bien, era lo más cerca que tenía, decís vos, claro.
11: La familia Ingalls.
3: Lo que hacías de todo ahí.
7: Ninguna hacía. Familia Ingalls. Yo me acuerdo que papelón. Ustedes saben que yo alguna vez fui pobre.
3: ¿Alguna vez?
7: No la pasaba bien. Uh-huh. Fuimos a vivir a Balcarce. A Balcarce, no, a Los Pinos, porque nosotros veníamos del campo y del campo fuimos a Los Pinos, que era un pueblo.
3: Claro, fuimos migrando, sí. Claro.
7: Y fue un papelón muy grande.
3: ¿Por qué, Rubito?
7: Porque yo me hacía pipí en la cama.
3: Ah, bueno, era chiquitito, seguro. No,
7: 24, 25. Y mamá sacaba el colchón para ventilar.
4: Ah,
7: y hay una cosa que es terrible, que...
3: ¿Qué era?
7: Sacar el colchón...
3: Sí.
7: Para que se ventile. Sí,
3: para que se seque
7: que
3: también.
7: Y la gente decía, estos ya están grandes, estos pibes.
3: Claro, claro, se daba cuenta los vecinos. 23,
4: 24 años. Claro.
7: Y mamá me curó.
3: ¿Cómo que te curó? ¿Cómo
7: es eso? Nunca, porque yo me hacía pipí dormido.
3: Sí.
7: Bueno, me hacían orinar un ladrillo primero.
4: ¿Para qué?
7: Cosas de campo.
4: ¿Pero qué efecto hacía?
7: No sé qué carajo, a mí no me daba resultado.
3: O sea, no funcionaba. Bueno, ok, ese era el tema.
7: Mamá llegó a la conclusión que lo mejor que era para que yo me hiciera pipí, me hacía pipí, ya no sacaba más el colchón. Me hacía dormir a mí en el baño.
3: Ah, ¿directamente?
7: Directamente.
3: Está bien, claro, es buena esa, directamente acá ahí, está bien.
7: Y yo igual seguía con muchos problemas de plata.
3: Bueno, como...
7: Entonces, ¿qué hice? Alquilé la pieza de mi abuela. Para los que no tenían...
3: Sí, ¿dónde dormir?
7: ¿Dónde ir a tener sexo, por ejemplo?
3: Ah, tipo un telo.
7: Tipo telo.
3: Ah, mira vos.
7: 50% de descuento si me invitan.
3: Ah, vos querías también participar.
7: Y si me prendía.
4: Ay, por
3: en
4: favor.
3: Una de esas, claro, la ligaba, María.
7: Recibí una carta un día. La pieza viene con la abuela incluida. ¿Qué? O yo tengo que llevar a la mina también.
3: No, pongo tu abuela, no.
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14: En Buenos Aires, cielo parcialmente nublado. Sube la temperatura, 21 grados, 7 décimas. Y se esperan fuertes tormentas para la tarde y noche. Elogioso informe de Cristalina Georgieva es por la política económica implementada por Milei, el informe de nuestro acreditado en la Casa Rosada.
15: En un extenso comunicado, Cristalina Georgieva destacó los resultados macroeconómicos del gobierno de Milei, el logro de superávit fiscal por segundo año consecutivo, la baja de la inflación al 30%, la reducción de la pobreza, la acumulación de reservas y la aprobación de inversiones por más de 45 mil millones de dólares. Sobre la microeconomía, la titular del Fondo Monetario Internacional reconoció, a través de testimonios como el de una maquilladora local, que la situación actual sigue siendo difícil para los ciudadanos, pero resalta un cambio de mentalidad hacia la previsibilidad y el futuro. Asimismo, identifica a Vaca Muerta, la minería, los servicios basados en el conocimiento y la agricultura como los grandes motores del potencial argentino. Desde Casa de Gobierno, Jorge Moure, Mitre informa primero.
14: Fútbol, críticas de Juan Román Riquelme. Al presidente del Xeneize no le gustó que su equipo recibiera un gol luego de un saque lateral.
16: Si te hacen un gol de lateral es porque no lo has hecho bien, porque no has marcado bien. Es decir, eso no tiene nada que ver con lo anímico ni con la confianza. Es decir, esa es la realidad. Uno sabe que en el gol de ellos no te pueden hacer un gol de lateral. Esa es la verdad. Así que tenemos cosas que mejorar, porque mejorando esas cositas chiquitas, de ayer hubiésemos pasado. No hicieron el gol de lateral. Es decir, mirá, si no pasaba eso, Boca pasaba, no iba a los penales.
14: Buenos Aires, cielo parcialmente nublado, viento del noreste a 8 kilómetros por hora, la presión muy baja, 1000.2 hectopascales, temperatura 21 grados 7 décimas, humedad 81%.
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2: Un billete falso, una entrada de cine y un montón de chatarra que nadie redime.
3: El problema de la falta de espacio es importante, realmente. Entonces, a veces no hay más remedio que guardar cosas donde uno no quisiera guardar. Por ejemplo, debajo de la cama. Yo tengo las valijas, una valija dentro de otra. No tengo otro lugar donde ponerlo. Y tengo un colchón inflable guardado en una caja, por supuesto. También ahí.
4: Es la hora de limpiar.
5: Debajo de la cama no quiero ver nada, absolutamente nada, porque soy maniática de la limpieza y quiero ver el piso debajo de la cama igual que limpio como los muebles. Así que no tengo nada. Gracias. Soy nuevamente Marina.
6: Soy Griselda de Bahía Blanca y les comento que yo abajo de la cama pongo un recipiente con agua que lo renuevo una vez por semana. Eso es para sacar o tener buena onda o sacar las malas ondas. Y los zapatos los ponemos en un lugar y no entramos con zapatos a la casa.
2: Los gastados que ya no me pongo.
7: El Feng Shui dice que abajo de la cama no tiene que haber objetos, solamente y como máximo sábanas, frazadas, todo lo que tiene que ver con el descanso, con la ropa blanca, porque si no la energía del descanso no fluye. ¿Vos qué tenés abajo de tu cama? Liliana dice, yo no tengo nada debajo de la cama. No me importa si lo dice el Feng Shui, es porque odio tener cosas debajo de la cama. Si por casualidad se me va una pantufla o alguien la patea, mi hijo, por ejemplo, cuando me saluda a la noche, me molesta agacharme a buscarla. Y sí, por ahí encuentro pelusas o pelos míos, pero nada de nada abajo de la cama. A mi marido siempre le digo que no deje zapatillas ni nada.
8: Ah, muy bien, me gusta. Lo regaña.
7: Exacto.
8: Hola chicos, soy María, desde Tucumán les escribo. Yo no guardo nada de nada debajo de la cama, pero los otros días leí que poner un bol... No, acá empiezan las teorías rolísticas.
7: A dice, ver.
8: Poner un bol con arroz te trae abundancia y lo hice, dice. Todavía no me llegó la abundancia, pero bueno, uno no pierde este impacto que puede llegar a tener en uno, ¿eh? Dice, claro, abundancia en arroz, muy bien, ¿eh? Y también en plata. Besos para todos, dice nuestra amiga Mary.
7: Dice Cecilia, nosotros tenemos un departamento chiquito, así que abajo de la cama es prácticamente otro placard. Hay acolchados, frazadas, almohadas, ropa de invierno y en verano, por supuesto, y de verano en invierno. También tenemos algunos libros, otras varias cosas que ponemos cuando no les encontramos lugar, dice Cecilia.
9: Mira qué lindo. Mucha gente pone corcho abajo de la cama.
8: Ah, conta eso, porque ibas a contar antes
9: para
8: lo del corcho.
9: Para los calambres.
7: Pero... Ah, sí, un oyente lo dijo, lo del corcho para los calambres. Sí,
8: pero metes un corcho de vino, ponele abajo.
7: Es una superstición eso. ¿Qué
9: sí,
7: es?
9: No. Sí, y cebolla también.
8: Cebolla lo escuché.
9: No. Bajo de la cama también.
8: Y el agua con sal también.
9: Agua con sal, cebolla.
8: Estampitas.
9: Y... La estampita generalmente debajo de la almohada.
7: Pero la cebolla tiene olor.
10: Claro.
8: No, pero por ahí la podés como... Antes la pasás por la sartén para que pierda,
7: ah,
8: ¿viste?
7: No.
8: Claro, exacto.
9: Esta es cruda.
8: Ah, cruda directamente.
9: No sé. Hasta que se va...
8: ablandando.
9: Como que hay una energía que la va terminando y la va como secando.
8: Ah, la absorbe la mala vibra.
9: Viste que hay otra que pone gente que pone el vaso de agua,
8: sí,
9: abajo de la cama.
8: Mucha gente que hace eso, sí.
7: ¿Ah, sí?
9: Sí.
8: ¿Y funciona?
9: No.
7: Ah, bueno.
9: Pero lo hace.
8: No, está bien, son creencias, está muy bien. Está muy
7: Yo
8: bien.
7: Guardo una guitarra que fue de mi papá. Ya no toca nadie en mi familia. Está bastante viejita, pero no quiero venderla ni regalarla, dice Jorge
8: Lina. Muy bien. Hola, chicos. Debajo de mi cama tengo una caja llena de cartas, fotos y recuerdos de cuando era adolescente, dice. Cada tanto la saco y me pongo a revivir momentos. Me encanta. Sobre todo cuando estoy haciendo limpieza y de repente me digo... Ah, mira esta cartita, lo que decía, Laura de la Ramos Mejía.
7: Hola, equipo, debajo de mi cama tengo una caja con todos los cuadernos de la facultad. Me recibí hace más de 20 años y sinceramente no creo que vuelva a abrirlos nunca más.
8: No.
7: Pero tampoco me da el corazón para tirarlos. Cada tanto mi mujer me pregunta para qué los guardo y siempre contesto lo mismo.
8: ¿Qué dice?
7: Me costaron tantas noches sin dormir.
9: Mirá vos.
7: Que no los puedo sacar de casa. Así que ahí siguen ocupando lugar, dice Andrés.
8: Muy bien, Meri. Hola, chicos, Patricia desde la Lanús dice, debajo de la cama tengo una bolsa con ropa de invierno que solo uso cuando hace muchísimo frío. Ajá. Mi mujer dice que un día la tengo que ordenar de una vez, pero mientras tanto está ahí escondida y cuando viene gente a casa, nadie la ve, dice
7: muy
8: Pato.
7: Bien. Muy bien, sacamos todo lo que hay debajo de la cama, hacemos el último corte. Dale. Y ya venimos con el resumen Blue recargado.
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1: Vamos, Mary, vamos.
2: Hola, encendidos. Hoy quiero pedir un pastel para mi mamá Graciela, que está cumpliendo años. Te quiero muchísimo, dice Carla de San Martín.
1: Un beso, Graciela.
2: Hola, chicos. Quisiera pedir un pastel para mi hermano Nicolás.
1: Nico.
2: Me gustaría que lo salude Traniela.
3: Pero, por supuesto, un beso grande a Nico.
2: Y es Flor la que pide el mensaje. Muy bien. Hola, encendidos. Quiero pedir un pastel para mi abuela Elvira, que hoy cumple años y nunca se pierde un programa parte de Matute.
4: Le mandamos un saludo a Elvira.
2: No, Matute.
1: Era otro Matute.
3: Saludos, Elvira.
2: Hoy es el cumple de mi hijo Tomás. Estoy muy orgullosa de la persona en la que se convirtió y le deseo un año lleno de felicidad. Le dedica el pastel su mamá Patricia.
1: Un beso grande.
2: Muy bien. Para todos ellos, entonces.
1: Sí, Mary.
2: El pastel.
1: Dale.

0: tiene su pastel, brinde usted con el sabor.
1: ¡Yupi!
2: Y recuerden, señores, que este programa
1: trae suerte. Chicos, la suerte que le trajo este programa.
3: ¿A quién?
4: ¿A quién? ¿A quién?
1: A Mauro Icardi.
3: Pero,
4: ¿quién cuenta, Maurito?
3: No puede tener tanta suerte.
1: Sí, parece que ya consiguió nuevo trabajo, chicos.
3: ¿A dónde?
4: ¿Sí? ¿Va a jugar al fútbol?
1: Sí, va a jugar al fútbol, sí. Bueno, otra cosa no
4: creo. Sí, otra cosa. Por ahí.
1: Por ahora no creo que trabaje de otra cosa. Bueno, lo contó Pablo Laius, parece que el trabajo es en el equipo del Como, en el lago de Como.
4: Ah, mira qué lindo
3: lugar eso.
1: Un lugar increíble. Oh, no, además,
4: ellos vivían por ahí, ¿no?
1: Tienen la mansión ahí en el lago de Como.
3: Claro.
1: Justo, así que, bueno, está charlando con él y dicen que en cualquier la oferta está hecha, que en cualquier momento toma la decisión y firma el contrato. Bueno, así que, bueno, ya de esa manera ya tiene que empezar a pensar en qué colegio educaría a sus hijas, porque aparentemente
3: las hijas se van con él.
1: Y él quisiera. Sí. Las chicas nacieron en Italia.
4: Claro, son italianas, claro.
1: Son italianas, así que seguramente estarán en alguna parte del tiempo con su mamá y otra con su papá, pero tendrán que ir alternando con él. Y como las hijas de la China Suárez que estuvieron
4: Hasta hace poco con Turquía, ella, ¿no? Claro, exacto.
1: Los hijos. Bueno.
3: ¿Qué más?
1: Chicos, Fátima Flores estuvo en Perú.
4: Sí, la vimos todos.
1: Se trajo recuerdos de Perú.
3: ¿Qué trajo?
4: ¿Para qué trajo? Por ejemplo, ceviche se trajo allá.
1: No.
4: Remera de la selección.
1: No. Hizo un recorrido por la Plaza de Armas de Lima.
4: A un arma.
3: Una escopeta.
4: Claro. No.
1: Y entró a un local de artesanías.
4: ¡Ay, qué lindo! Una virgencita.
1: No, en el que se exhibían juguetes sexuales.
3: ¡Ah, la pelota!
1: Tallados en piedra de distintos colores y tamaños.
4: Se puso nervioso, Sergio. Mira.
1: Sergio, pará.
4: Con los penes estos.
1: No, yo no dije eso.
4: Bueno, son penes, tampoco. ¿Qué tiene
5: malo? Es silicona, ¿no?
4: No.
1: Juguetes sexuales, puede ser cualquier cosa, qué sé yo.
4: Bueno, pero ¿qué tiene malo? Estamos bien.
3: Dicho con todo respeto, los incas usaban esto.
1: No sé.
4: Son de acrílico.
3: Respeto al indígena.
1: Y lo compartió en sus historias. Dijo: me llevo un muy lindo recuerdo de Perú.
5: Pero son como de piedra.
1: Claro, tallados en piedra, justamente.
3: ¿A dónde quedó el Pachu, el Machu Picchu?
4: No, la Pachamama y todas esas cosas.
3: Machu Picchu.
4: ¿Hoy es el día de Pachamama?
3: No, mañana.
1: Mañana es el día de la Pachamama.
3: Más de Bolivia.
1: Bueno, chicos.
4: ¿Qué?
1: Parece que ahora nos venimos a enterar.
3: ¿Qué?
1: Que, ¿vieron el tema de Elegante, la canción del abecedario?
4: Sí.
1: Parece que es un plagio.
4: ¿Cómo un plagio? ¿A quién se puede robar?
3: ¿Vos estás diciendo que Elegante robó?
1: No, yo no lo digo. Lo dijo Reina Rich.
4: Ah, mira.
1: Lo dijo en el programa de Mario Pergolini.
4: Sí.
1: Dijo: hice el twist del ABC.
4: Es verdad.
1: Que es una canción que canta todo el abecedario.
6: Para que aprenda.
4: Era el Elegante.
3: Ey, amigo.
1: Ahí está. Y ahora empieza el ABC. Qué letra, No, el mensaje es muy fuerte.
4: Pero la hija de Feynman no lo había escuchado o perdí cualquier cosa.
1: Cualquiera.
4: ¿Ah, sí?
1: No. Dice Reina Rich que, que la copió Elegante con esa canción.
3: Es de ella, ese
1: digamos tema. Todo. Dice, ella dice que ella escribió la canción, el twist del ABC, y donde dice todo el abecedario, y dice que por ahí Elegante ni la escuchó, pero qué casualidad, dice Reina Rich.
4: Igual tampoco, ¿qué te va a robar? Le dice el abecedario, tampoco.
1: No sé.
4: Claro, rarísimo. O sea, ¿qué te va a robar?
7: La letra muy original no es tampoco, ¿no?
1: Bueno, reapareció Marcelo Tinelli, chicos.
4: ¿Sí? ¿En qué anda?
3: ¿Esta es buena o una mala noticia?
1: Bueno, en LAM, Ángel De Brito reveló una conversación que tuvo con él respecto a trascendidos que tenía Ángel De Brito, según los cuales se estaría reconciliando con Milet Figueroa.
3: ¿Con la peruana?
1: Sí. ¿Volviste sí o no con Milet? Dijo Dios Ángel. Y dice que la respuesta de Tinelli fue no. Y que Ángel De Brito le dijo, no te creo. Y Tinelli volvió a negarle y dijo, cero. Pero está todo bien, hablamos, pero no hay reconciliación. Bueno, según Ángel De Brito, los comentarios indican todo lo contrario.
3: ¿Ah, sí?
1: Dicen que aparentemente él quiere volver. Así que veremos qué pasa.
4: Ay, desesperado. Muy bien.
1: Bueno.

0: Anda nuestro compañero Noel.
1: Qué grande Noel, ¿eh?
0: Noel Zapater. Atenti. Aunque llueve y hace frío, en Encendidos nos adelantamos a la moda que viene en trajes de baño para hombres.
2: A ver.
0: Miren.
2: Ay, no.
0: Pará, es un traje de baño.
1: Déjense de joder.
0: Es como una cola postiza para el desfile, ¿no?
3: Claro. Sí, es como una tela que simula tener el trasero peludo.
2: Al aire. ¿No?
0: Claro. Es como una. Claro, en realidad es una especie de boxer, sí. Pero que tiene como una especie de tanguita.
1: Qué desagradable,
0: atigrada, ¿no? Y la parte de abajo del boxer simula una cola peluda.
3: Claro, exactamente. Pero en realidad es todo tela.
1: ¿No es un poco desagradable?
2: Bastante.
3: Es gracioso.
2: Es un chiste de mal gusto.
3: Sí,
0: para mí me parece simpático.
3: Sí, un ratito.
0: O sea, no vas a andar en tus vacaciones todo el día con eso, pero me
3: la foto
0: parece
3: te
0: para,
3: la
0: para hacer un chiste y sacarte una foto. Está bueno. Bueno, otra, chicos.
1: ¿Qué más?
0: Terror en las costas europeas.
1: ¿Qué pasó?
0: Una plaga de caimanes salchicha.
1: ¿Caimanes salchicha?
0: ¿Cómo? Que causan pánico por su ferocidad.
2: ¡Uy, terrible!
0: Oh, mira lo que son.
2: Ah, es un salvavidas.
0: Es un salvavidas que le ponen al perrito salchicha que tiene forma de caimán.
2: Se queda dormido ahí, mirá.
0: Qué divino,
3: está
0: es hermoso.
3: Chino. Muy lindo.
0: No,
3: muy lindo.
0: No, cada vez hay más accesorios para perritos que son soñados.
4: El salchicha es bravo igual. No.
0: Sí, para, Fernando Bravo siempre.
2: Mirá dónde está veraneando ese salchicha, mirá lo que es ese agua cristalina.
0: Ayer en la peluquería una señora que ahí en New Station que me dijo, me mandó saludos para todos, tenía un chihuahua.
1: Divino.
3: ¿Qué hizo? ¿Qué pasó?
0: No tan divino.
1: ¿Por qué pasó?
0: Con bozal.
2: Es que son bravos los chihuahuas.
0: Claro. Y me dijo que era mordedor.
3: Un
0: chihuahua
3: mordedor, bebé.
1: Bueno,
0: ¿qué pasó en la Argentina mientras esto pasaba en la farándula?
3: Buenas noticias, María Chiquis. Aumentó, mira, el plagio de canciones.
1: ¿Cuánto?
3: Un 5,4%.
1: ¡Argentina!
0: ¿Vos
1: a dónde?
0: A chorear canciones. Y vamos a cantar. Hoy Tommy habló de Haaland.
3: Sí.
1: Era choreada.
0: Vamos a cantar esta canción. No, choreada, pero es un temazo del año 85. A propósito de que cuando Haaland y su equipo, la selección de Noruega, hacían el RU, el remo, cada vez que ganaban un partido a los noruegos, le ponían esta canción.
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0: Take on me.
2: Va muy rápido.

0: ¡Por Dios!
1: Sí, sí, bueno.
0: No, hoy superamos todo.
2: No, chicos, fuera de broma, o sea, vayan urgente a aprender a cantar.
0: Superamos no, el horror
2: con... Y la letra le invocaron.
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0: Un horror, pero este es un temazo.
2: Sí, la verdad que
4: era. No se notó acá, pero
0: lo ponían en la cancha y todos los noruegos
1: cantaban. Y la gente la cantaba
2: así. Para escucharlo es hermoso, de verdad.
0: Claro, claro. Bueno, bueno, chicos, nos vamos.
2: No, María, no.
0: Quédense con Fernando Bravo.
4: Dale.
0: Que tengan un muy, muy lindo fin de semana y nosotros el lunes volveremos y seremos encendidos. ¡Chao!

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16 horas 1 minuto en Buenos Aires, cielo parcialmente nublado, temperatura 21 grados 7 décimas. San Juan de Duelo, emotiva despedida en la Catedral de los restos de los 7 ocupantes del helicóptero que se estrelló en el límite con La Rioja. Hubo un momento íntimo para los familiares y luego se permitió al público ingresar a la Basílica en la capital sanjuanina. El cierre del dólar en la City porteña, el oficial cotizó a 1.510.

0: pesos, paralelo 1560. El riesgo país se ubica en 430 puntos básicos. Fútbol tambalea. Infantino aumenta el escándalo por su plan de privatizar los próximos mundiales masculino, femenino y el de clubes. La iniciativa no solo recibió el cuestionamiento de la UEFA, la CONCACAF y la Confederación Asiática de Fútbol. También se sumó el primer ministro británico, Andy Burnham, quien dijo que Infantino no puede estar al frente de la FIFA. A todo esto, se supo que Infantino, antes de dar a conocer su intención de privatizar los mundiales, ya había mantenido conversaciones con el JP Morgan para que actúe como asesor de la operación. El fondo interesado en liderar la compra de los mundiales pertenece al cuñado de Ivanka, la esposa de Donald Trump. En Buenos Aires, cielo parcialmente nublado, viento del noreste a 8 kilómetros por hora, la presión 1000.2 hectopascales, temperatura 21 grados 7 décimas, humedad 81%.
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amigos, señoras, señores, tengan todos ustedes muy buenas tardes. Con Fernando. En un día incierto en meteorología, que no me salió en el primer intento, digo ahora, estamos acá. Y nos quedamos hasta las 7 en punto de la tarde. Gracias, Gonzalo. Aquí.

0: 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Es hermosísima esta canción sin Gamulán, ¿no? Tiene un ritmo tranquilo, contagioso, te entusiasma, te da un clima lindo. La eligió Nico Diana, la canción. Bueno, estábamos ahí en la producción y yo dije, no se me ocurre nada. Che, elijan una canción para arrancar. Y Nico eligió esta. ¿Por qué, Nico? Buenas tardes.
1: Porque hoy hace mucho calor.
2: Es verdad.
1: Es invierno y no tenemos que sacar el Gamulán.
2: Es que tiene razón, ¿eh?
0: La meteorología es tan incierta, que es lo que quise decir yo y me salió un borrón. Es que hoy ha sido un día realmente
1: de locos.
0: De loco, con un cielo que se nubló en las primeras horas de la mañana, una tormenta que se desarrolló 10:30 de la mañana, que no se podía creer la cantidad de agua que caía, y al rato sol pleno, y al rato el cielo celeste, y después ahora volvió a nublarse. Yo por las dudas me vine con abrigo y con piloto.
2: Igual que yo, Fernando.
0: No sé cómo va a terminar todo esto.
1: Y un calor atípico.
0: Atípico.
1: No sé cuánto hace ahora, pero debe estar arriba de los 20 grados, claro.
0: Claro. ¿Qué tal, Marianita? ¿Cómo te va?
2: ¿Qué tal, Fer? Buenas tardes para vos y buenas tardes para todos. Sí, mucho calor para lo que es esta época del año, bastante atípico, casi 22 grados, 21 grados 7 décimas en este momento, cielo parcialmente nublado por el momento, tenemos que decir, claro. Porque como estuvo el día que llovía y paraba y se despejaba y volvía,
0: se puede pasar.
2: 80% la humedad, y atención que continúa el alerta naranja por tormentas fuertes para la tarde y noche del día de hoy.
0: ¿Así?
2: Sobre todo acá en Capital y en alrededor, esto es lo que es Gran Buenos Aires, sobre todo la zona sur también, zona central y sur de la provincia, puede causar con algún problema las lluvias, así que ya se están preparando en algunos lugares donde, bueno, en lo que es Entre Ríos, el sur de Entre Ríos, esa zona, hubo tormentas muy fuertes. En realidad es alerta naranja, es un poquitito más para estar prevenidos y tratar de, por ejemplo, recomiendan no estar circulando si no es necesario por la calle, sobre todo tarde-noche, ¿no?
0: Sí, pero bueno, hay que ver. Una recomendación a propósito de esta situación meteorológica, no circular, cuidado con las macetas. Yo dije, bueno,
2: exacto.
0: Lo único que recomiendan es meterse en una habitación, encerrarse y salir mañana, porque había tanta recomendación.
2: Es verdad,
0: claro,
2: sí.
0: Prácticamente no podía hacer.
2: Pero están diciendo eso, Fer, sí, es verdad.
0: Bueno, ¿cómo va, Santino? Buenas tardes, bienvenido.
3: Buenas tardes, Fernando, para vos y para todos.
0: ¿Hoy es un día de descanso?
3: No, hoy es día de descanso. Mañana ya arranca la tercera fecha.
0: Con este panorama meteorológico,
2: mejor igual, ¿no?
0: Los partidos pueden correr riesgo. Y la gente, digo, se entusiasma para ir a la cancha, ¿no? Mirá, che, va a llover, no nos vamos a ir a mojar, ¿no? Pero bueno, hoy no hay fútbol.
3: Hoy no hay fútbol de primera división. Mañana sí ya empieza la tercera fecha, que va a terminar el lunes.
0: Bueno, muy bien. Bueno, obviamente el escándalo de FIFA es lo que crece, ¿no?
3: Claro, sí. La crisis en FIFA es muy fuerte. En horas de la madrugada de Argentina, la FIFA salió con un comunicado aclarando que no buscan vender el fútbol. Pero lo cierto es que las confederaciones, como por ejemplo la asiática, ahora se siguen plegando a este primer reclamo de UEFA y se separan completamente de FIFA. Y el asesor principal de Infantino pegó el portazo y renunció, así que ahora Gianni quedó solo también en esta búsqueda.
0: Mira vos, hablando de renuncia a nivel de FIFA, acá se ha producido en el orden interno también una renuncia que no pasa inadvertida, que es la renuncia del famoso señor Petersen, el hombre que manejaba toda la relación de los negocios de sponsor y demás. Había ayer un sponsor day, ¿no?
1: Hoy fue el sponsor day. Estaba el Chiqui Tapia, estaba también Leandro Petersen, que es el director de marketing de la AFA, estaba el Ratón Ayala, y era un encuentro con todas las marcas que auspician a la selección, una especie de agradecimiento por el apoyo. Y
0: ¿Cuántos sponsors dijiste vos que había?
1: Hablaban de 120 son 120 aproximadamente sponsor. Los sponsors, sí. Oh. Y en el acto anunció Leandro Petersen que renunciaba a su cargo de director de marketing de la AFA. Dijo que él se lo había comunicado esto a Claudio Tapia antes del Mundial. Esto es lo que él dijo. Incluso el Chiqui Tapia hizo una especie de chiste, dijo Leandro el descubierto, porque ya no es más el encubierto. ¿Y por qué digo este? Porque la versión era que Leandro Petersen era el testigo
0: encubierto,
1: que tenía que declarar ayer en Miami ante la justicia de los Estados Unidos por la investigación que lleva adelante justamente la justicia de los Estados Unidos y el FBI por maniobras irregulares con dinero de la empresa Tour Prudenter, que es la que contrató la AFA para los cobros en el exterior. La verdad es que es sorpresiva esta renuncia, aunque él haya ahora diga que se lo había comunicado antes del Mundial al Chiqui Tapia, que era algo que estaba acordado, justo se da día después, ¿no? Claro. De la declaración de un testigo que no se presentó y que muchos señalaban que era Petersen.
0: Está bien. Bueno, vamos a ver qué trae el próximo tiempo como respuesta a todas estas dudas que aparecen en este día, ¿no? Señora Canosa, ¿cómo le va? Buenas tardes, bienvenida.
4: Muy bien, Fernando, buenas tardes, buen viernes para todos. Bueno, muchas cosas en el mundo del espectáculo. Un ratito vamos a compartir el tráiler de lo que fue la presentación para algunos pocos periodistas el día jueves de la serie de Moria Kazan. Va a haber una presentación, una van premier muy importante el día 10 de agosto en el Teatro Lola Membrives. Y por otro lado tenemos audio de Marcelo Polino, que hizo un móvil en Intrusos, porque hoy había asamblea, se tenían que presentar los socios, se presentaron la mitad. Y Polino le dice, en realidad le manda un mensajito al contador que medio que lo subestimó.
0: Bueno, muy bien. Señoras, señores, aquí estamos comenzando nosotros nuestra tarea en este día con todos los temas de hoy, pero que también vienen algunos temas de ayer, obviamente porque no baja el polvo de lo que fue efectivamente la situación de Ceuta en el día de ayer. Está entrando el anochecer en esa parte del mundo y es por eso que nosotros nos apresuramos a tener un contacto antes de que se apague el día con esa situación tan particular, creo yo, inédita, que se produjo en Ceuta, en el enclave español, en tierra africana. Y bueno, nada, simplemente porque dicen que ahora todo eso se está desactivando. Pero vamos a tener un contacto, y no un contacto con un periodista, sino vamos a tener un contacto con un ciudadano que vive en ese lugar. Se llama Salva Ortega y creo que nos está escuchando. Señor, yo soy Fernando Bravo y lo saludo desde Radio Mitre en la ciudad de Buenos Aires, Argentina. Buenas tardes y muchas gracias por atendernos.
5: Hola, buenas tardes, encantado.
0: Bueno, usted es nacido en Ceuta.
5: Efectivamente, he nacido en Ceuta y ahora mismo, y sigo residiendo en Ceuta, los 28 años que tengo de edad. Y bueno, como tú estás comentando, la situación que estamos viviendo ahora es de total de incertidumbre. Está totalmente la ciudad encerrada en casa porque jamás en la historia de Ceuta hemos vivido una situación como la que estamos viviendo ahora.
0: ¿Ustedes han vivido situaciones, digamos, menores de llegada de inmigrantes o contingentes de inmigrantes que quieren ingresar al territorio español? ¿Eso es un hecho frecuente que ahora tiene una magnitud diferente?
5: Efectivamente, nosotros como ciudadanos estamos acostumbrados, así por decirlo, a que inmigrantes intenten entrar por la frontera. Incluso hay fallecidos cada cierto tiempo. Esto es algo que pertenece a la historia de Ceuta, pero lo que surgió en el año 2021 y lo que ha surgido actualmente, lo que está surgiendo actualmente, que es muchísimo peor que lo que surgió en el 2021, es algo que nosotros no hemos visto en la historia de Ceuta. Para nosotros no se trata de una crisis migratoria, se trata de una invasión de tal envergadura, porque los que han entrado cifran un total de 60.000 personas en una población de 85.000. Es decir, se trata de más de un 70% de lo que vive en Ceuta, es decir, de su población. Es como si entrase en España ahora mismo 34 millones de inmigrantes sobre, claro, sus 45 millones de población. Claro, no claro. Sé, es decir, es una situación muy grave.
0: Ahora, el aspecto que uno ha podido ver de los migrantes que ingresaban a territorio de Ceuta era que venían del mar, venían todos mojados, venían de caminar kilómetros de playa. Ha habido algunas fotos y algunas imágenes realmente desgarradoras. Uno se preguntaba, ¿daría la sensación de que no estaban con demasiada intención de quedarse? Era como un hecho político que iba luego a retroceder. Es más, tengo entendido que ahora ya han dejado el enclave algo así como 40.000 migrantes, ¿o me equivoco? Se me ha cortado la comunicación, ¿no? Sí, tengo entendido que se me cortó. Estábamos hablando con un joven llamado Salva Ortega, que tiene 28 años, que obviamente es español, nacido ahí en Ceuta. Quería conocer un poco más de su historia de vida, más allá de estas consideraciones generales que ha planteado sobre lo que ha significado, digamos, para la población, el ingreso de, en una población total de 85.000 personas, ingresaron ayer 60.000. Bueno, todo el mundo puede imaginar que hay un colapso. ¿Recuperé con Ortega? ¿Hola? ¿Hola? No está, perdón. Bueno, no tenía información. Bueno, vamos a ver si podemos recuperar efectivamente la comunicación que manteníamos. Pero bueno, era realmente interesante la visión de este hombre, de este habitante, de este oriundo, de este lugar español, en el enclave de África, como ustedes saben, y que ayer generó, digamos, esta postal mundial con un sinfín de interpretaciones políticas, ¿no? Con un sinfín de interpretaciones políticas, de que Pedro Sánchez ha dicho que, bueno, que de alguna manera se los han mandado a invadir. Pero creo que recupero a Ortega. ¿Ortega, me escucha otra vez?
5: Te escucho actualmente, sí.
0: Discúlpame que se cortó la comunicación, ¿eh? Discúlpame.
5: No te preocupes.
0: No, lo que yo te preguntaba era que daría la sensación de que fue más que nada un hecho político, porque las personas que llegaban, no sé si llegaban con intención de efectivamente ingresar a Ceuta, quedarse y en algún momento saltar a otra parte del territorio español. ¿Por qué? Porque tengo entendido que a esta hora, o en estos tiempos, o en estos momentos, hay ya 40.000 que han vuelto a dejar el territorio de Ceuta.
5: Vale, quiero desmentir esa información. Esa información que está circulando es totalmente falsa. Es decir, podéis preguntar a cualquier ciudadano de Ceuta. Es decir, han entrado, según medios locales de Ceuta, que están llevando el cálculo por policías y guardias civiles y, bueno, militares, han entrado un total de 60.000 y se han vuelto aproximadamente entre 15 y 20.000. Aún quedan muchísimos inmigrantes por volver a Marruecos. Es totalmente falso y es lo que queremos mostrar la población ceutí, es decir, que se dé una información verídica, es decir, el gobierno sabe la gravedad de la situación y no está dando información real, ¿vale? Es decir, la situación que se está viviendo totalmente aún en las calles de Ceuta es devastadora, ¿vale? Es decir, las calles están repletas de inmigrantes y 40.000 es una información totalmente falsa.
0: ¿Y ustedes refugiados en vuestra casa, como nos decías?
5: Efectivamente, y eso también ha repercutido que llevamos desde ayer. Es decir, hay personas que no han podido ni incluso acudir a su trabajo. Los establecimientos están cerrados porque obviamente los inmigrantes llevan 2 días aquí, tienen hambre, tienen sed, están, pues bueno, en busca de comida y, bueno, obviamente pues van a saquear cualquier tipo de establecimiento que encuentren. Entonces se ha tomado la medida de que cierren totalmente todos los establecimientos y por ahora en nuestro domicilio estamos tirando con los suministros alimenticios que tenemos. Incluso actualmente nosotros celebramos las fiestas patronales de la ciudad, es decir, la feria de Ceuta, que dura 8 días, y los feriantes se han tenido que ir porque es imposible llevar a cabo las fiestas patronales, y lo podéis buscar la información en Google, que lo que digo es verídico.
0: Está bien. Estamos hablando con Salva Ortega, por si usted recién escucha esta conversación iniciada. Él es un español, nacido en Ceuta, tiene 28 años y obviamente vive en Ceuta, y nos está entregando una crónica, más allá de que no es un hombre vinculado a los medios, nos está entregando una crónica real de lo que está pasando en la vida de Ceuta. Nico, Diana, es mi compañero aquí en la radio y te quiere hacer una consulta, Salva.
1: Yo quería preguntarte cómo está la cuestión de la seguridad. Vos hablás de, la verdad que es un número impresionante de la gente que entró. Vos también recién decías, obviamente, tienen hambre, sed. ¿Cómo está el tema de la seguridad en las casas? ¿Tienen temor a que, no sé, a que se metan en alguna casa o incluso a que haya saqueos? ¿Vos pudiste o conocés que haya escenas de violencia?
5: Sí, bueno, lo que se está viviendo en las calles totalmente, es decir, es de una tensión extrema, porque ciudadanos incluso de la ciudad están saliendo en grupos para poder enfrentarse a dichos inmigrantes para que puedan salir. Porque claro, al fin y al cabo es un hogar donde viven su familia, su madre, su padre, y están no atacando, así por decirlo, pero están invadiendo su hogar. Entonces se está viviendo momentos de tensión. Obviamente los inmigrantes están saqueando, sí, incluso han entrado en comercios locales, incluso de gran frecuencia. Y en cuanto a seguridad, a ver, Ceuta es una ciudad donde siempre ha habido muchísima seguridad porque es una tenemos una frontera muy grande, ¿vale? Pero están los policías, guardias civiles, militares, no pueden más. Han doblado turno y no hay personal suficiente. Y lo peor, que hoy ha bajado el presidente de España a la ciudad, se nos ha ofrecido ayuda, supuestamente toda la que pueda brindar el Estado, y no vemos ayuda ninguna. Por eso mismo nosotros estamos contactando con los medios para hacer presión social y que nos ayuden. No pedimos otra cosa, solamente pedimos que nos ayuden. Es que no queremos volver a la normalidad.
0: Cuando, digamos, decimos quieren que los ayude, ¿de qué forma sienten ustedes que pueden ayudarlos? Porque el gobierno de Pedro Sánchez dice que manda el ejército para poner orden ahí. ¿Solamente el orden es una ayuda o necesitan algo más ustedes, Ortega, desde la visión?
5: Sí, ha habido forma de ayudar. Es decir, aquí tenemos suficientes militares, ¿vale?, para poder devolverlos a todos, pero necesitamos que den la orden de devolverlos. Es decir, hay muchísimos policías, hay muchísimos militares, pero no pueden hacer nada porque la ley española... Si devuelves a una persona que ha entrado por mar, es más, uno de los motivos por el cual también han entrado es porque hace recientemente salió una ley por el Tribunal Supremo que si un inmigrante entraba por mar, no podría ser devuelto, sería de forma ilegal. Entonces estamos con las manos atadas, no podemos hacer nada y lo único que pedimos es presión social a nivel mundial para que España modifique esta ley y pedir ayuda por parte de la Unión Europea. Es lo único que pedimos.
0: ¿Ustedes sienten que los marroquíes, institucionalmente, digo, el gobierno de Marruecos, ha tenido algo que ver en esto? Porque da la sensación de que es bastante improbable que 70.000 personas se pongan de acuerdo para una invasión, y sobre todo, muy jóvenes todos.
5: Ha coincidido varios factores. Ha coincidido la ley del Tribunal Supremo, ha coincidido las malas relaciones de Pedro Sánchez con el rey de Marruecos y el acercamiento de Pedro Sánchez con Argelia. Es decir, Argelia y Marruecos tienen una mala relación por el tema del Sáhara, ¿vale? Entonces, por el posicionamiento de Pedro Sánchez sobre Argelia, pues es una forma de presión por parte de Marruecos. Aparte, se ha viralizado que todo esto ha sido unos factores en común, se ha viralizado y, bueno, sí que puedo verificar que la frontera de Marruecos tampoco han hecho mucho impedimento para poder entrar a España, es decir, a Ceuta.
0: Claro, claro, claro. ¿Cómo es tu vida? ¿Vos a qué te dedicas, Ortega?
5: Pues yo trabajo en una empresa tecnológica, a veces puedo ir a la oficina aquí en Ceuta y a veces puedo teletrabajar. Hoy, un día como hoy, he tenido la suerte que me han facilitado el poder teletrabajar, pero, por ejemplo, Ceuta es una ciudad que vive de la hostelería, porque es una ciudad que está rodeada de mar, y ahora, pues, por el clima y bueno, y por las fiestas que teníamos, tenía mucho turismo. Entonces, lleva a la ciudad paralizada 2 días sin poder hacer absolutamente nada.
0: Cuando decís una ciudad que vive de la hotelería, es que vive del turismo prácticamente, ¿no?
5: Del turismo a nivel... en verano sí, es decir, en verano, pero no tanto. Es decir, al fin y al cabo sí, antes entraban muchísimas personas de Marruecos a comprar aquí de forma regulada, entrando por la frontera, pero desde el año 2021, incluso antes, desde el COVID, la frontera no funciona igual, entonces vivimos de lo que compramos la población local.
0: Ajá, está bien. Bueno, ¿cómo es tu familia, Salva?
5: Pues, por ejemplo, mi madre trabaja en una empresa de limpieza y, bueno, es algo que es una de las suertes que ella no ha podido tener, que yo, por ejemplo, teletrabajo y ella hoy ha tenido que ir a su trabajo físico. Claro. Y he tenido que tanto acompañarla como recogerla por la situación en la que estamos ahora mismo en Ceuta.
0: Claro, más allá de estos inconvenientes, el nivel de vida en Ceuta se lo podría calificar como una población española, ¿o sienten ustedes diferencias en el estatus social con España?
5: No, en ningún momento. Ceuta se siente una ciudad totalmente española, incluso hay un sentimiento patriota, incluso más que cualquier otra ciudad de España por la cercanía que tenemos con Marruecos. Al fin y al cabo siempre escuchamos que por pertenecer a África y estar cerca de Marruecos, pues siempre están las típicas frases de que Ceuta pertenece a Marruecos, y a cualquier persona que tú le preguntes en Ceuta se siente muy española, y siempre va a ser así. Es decir, nosotros no tenemos ningún tipo de impedimento de mostrar nuestro sentimiento por España. Al fin y al cabo nos sentimos totalmente españoles, vivimos como cualquier ciudad de España y hablamos totalmente español, es decir...
0: Está bien. Pero de alguna manera, en estos casos o en este caso, se siente un tanto desprotegidos.
5: Efectivamente, sí. Nos sentimos totalmente desprotegidos. Es cierto de que este tipo de casos siempre se dice que va a ocurrir, nunca lo creemos, pero sí, ha ocurrido. Y incluso yo era de las personas que creía que era algo un poco improbable, pero no, ha sucedido y es algo que nos ha chocado mucho a la población, la dejadez del gobierno.
0: Bueno, quiero terminar esta nota y este encuentro telefónico, cosa que sinceramente te agradezco, porque de alguna forma a través tuyo nos hemos metido en el corazón de la sociedad de Ceuta, cosa que no visitamos con frecuencia, no conocemos en detalle, y nos hemos podido meter a propósito de este incidente que se ha producido hace algunas horas. Quiero terminar esta nota con un gesto amable. Te quiero felicitar por el campeonato del mundo que han ganado ahí en los Estados Unidos. ¿De acuerdo? Te lo dice.
5: Muchísimas gracias. Un saludo a todos los argentinos también.
0: ¿Y vos de qué sos hincha?
5: Yo, pues, de equipo, dices.
0: Sí.
5: Soy de Real Madrid.
0: Ah, de Madrid. Bueno, te dejo un saludo grande y ¿sabés qué? Quedemos en la posibilidad de que tengamos un contacto contigo ante cualquier comentario que quieras hacer. Siempre estas cosas se amplifican de una manera distinta. Te dejo un saludo grande, Salva, y mucha suerte.
5: Muchísimas gracias, muy amable. Un saludo a toda Argentina. Hasta luego.
0: Gracias, chao. Salva Ortega se llama este español, nacido en Ceuta, que tiene 28 años, que nos ha dado una radiografía muy precisa de su familia, pero también nos ha pintado, digamos, una situación sin ningún tipo de especulación, como un ciudadano común, y eso me gusta.
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16:32, en Buenos Aires, cielo algo nublado, temperatura 23 grados 7 décimas.

0: Milei volvió a pronunciarse sobre la bandera de Malvinas en el Mundial. El presidente reiteró que el deporte no debe mezclarse con la política, que son el agua y el aceite.
1: Lo voy a hacer con una reflexión del cantante solista que más me gusta a mí, que es Elvis Presley. Y en un momento, en un reportaje, le preguntan por la guerra de Vietnam. ¿Qué le dice Elvis? Mire, yo no opino de política, yo soy alguien que se dedica al entretenimiento. No está bueno mezclar el agua con el aceite. Es un deporte, es un juego. Es decir, los mayores avances de la historia en el tema Malvinas los hemos logrado nosotros.
2: Desde la diplomacia.
1: Claro, que hemos logrado que la ONU obligue a Inglaterra a sentarse con nosotros, a hablar.
0: Más sobre la crisis migratoria en Ceuta, la mayoría de los 60.000 jóvenes marroquíes que cruzaron al enclave español a nado continúan en ese territorio. Hay ciudadanos españoles que desmienten al presidente Pedro Sánchez, quien envió personal militar y dijo que la mayoría de los migrantes volvieron a Marruecos. Salva Ortega, un habitante de Ceuta, en diálogo con Radio Mitre, esto dijo.
3: Quiero desmentir esa información. Esa información que está circulando es totalmente falsa. Es decir, podéis preguntar a cualquier ciudadano de Ceuta. Es decir, han entrado, según medios locales de Ceuta, que están llevando el cálculo por policías y guardias civiles y, bueno, militares, han entrado un total de 60.000 y se han vuelto aproximadamente entre 15 y 20.000. Aún quedan muchísimos inmigrantes por volver a Marruecos.
0: Volvió a nublarse el cielo sobre la ciudad de Buenos Aires, garúa en algunos sectores, el viento del norte a 12 kilómetros por hora, la presión bajísima, 999.7 hectopascales, temperatura 23 grados, 7 décimas, humedad 77%.
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0: señores, vamos a comenzar a salpicar de otros temas nuestro programa del día de hoy. 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
0: Arranco por los números de la lotería, Mariana.
1: Claro, el sorteo matutino en la ciudad 8.432, el 32 es el dinero. En la provincia 7.977, que son las piernas. En Santa Fe 4.561, la escopeta. Y en Córdoba 2.839, que es la lluvia. Justamente el día de hoy salió la lluvia.
0: Hay gente que se debe haber llenado de oro, ¿no? Sí. Hay gente que se debe llenado de oro.
1: Claro.
0: Hubo la lluvia, ¿sabes qué? 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
0: Bueno, la señora Canosa le pone el primer tema a la tarde de su amplia agenda.
2: Bueno, se viene el Martín Fierro de la Música, primera edición. Sí, me enteré el otro día y lo que no sabía es que se va a tercerizar, además.
0: No hay rubro que no haya
2: abordado. No, están tocando todos los rubros, Fernando, y se vienen unos bastante polémicos.
0: Yo creo que le daría una 6, le daría yo una buena idea a Luis Ventura.
2: A ver.
0: Que al Martín Fierro, en vez de ser el Martín Fierro con la guitarra, que igual para todo,
2: sí,
0: que lo vayan mimetizando de acuerdo al rubro.
1: No está mal, está que bueno la estatuilla eso cambie, digamos.
2: Claro. Querías que la
0: estatuilla... Que la estatuilla se vaya mimetizando con las circunstancias,
2: como
0: ¿no?
2: si fuese, claro.
0: Dice yo, a ver, el de la música, la guitarra, ¿dónde la tiene Martín? Abajo.
2: Claro.
0: Bueno, póngansela para tocar.
2: Claro. Me gusta eso. Le voy a decir a Ventura.
1: Lo que no es el de los perros, de Martín Fierro paseando un perrito, debería
2: claro,
1: ser.
0: Con Mendieta, por ejemplo. Claro. El perro de Maduro Pereira. Claro.
2: Bueno, se vieron los Martín Fierro de la música, obviamente van a ser tercerizados.
0: Premio de la radio, que no sé si lo van a dar en algún momento.
2: Con la auricular linda.
0: Claro, Martín. Tipo. O con una espica en el oído.
2: Qué lindo, qué lindo.
1: No estaría mal, ¿eh?
2: No estaría mal. Bueno, lo cierto es que hoy Marcelo Polino dio un móvil para intrusos, porque hoy fue el día en que se tenían que presentar los miembros de APTRA para, bueno, revisar el supuesto balance, sobre todo de los 9 Martín Fierros, los últimos, bueno, que necesitan saber qué gastos hubo, si hubo movilidad por parte de algún asistente. El contador salió medio así como sobrándolo a Polino y dijo, bueno, que me llame y le explico. Pero esto le contestó Polino al contador.
3: Mirá, yo no me presenté ayer, lo comuniqué a través del mail oficial de la asociación, también lo comuniqué en el chat para que mis compañeros estén en línea y sepan lo que yo manifesté, que repito, hasta el cansancio, no asistí porque nuestro estatuto dice que la documentación debe estar 15 días a disposición de los socios para ser analizada, tanto en la asociación, inclusive el estatuto contempla que la tienen que mandar a domicilio. Yo me presenté en APTRA y en APTRA no estaba. ¿Qué hice? Me meto en el chat y digo, chicos, no está. Pensé, es en lo del contador, no es acá, cambiaron el lugar. Bueno, a partir de ahí empezó todo un derrotero, que el contador te daba un horario para que vayas, y a mí me tocaba el día anterior a la asamblea, una hora y media, que me escribió, qué sé yo, justo ese día te grababa 3 programas de Caras Glam, era imposible de todas maneras. Pero acá estamos partiendo de un error que estoy escuchando en la gente que está opinando y que está hablando. Yo no tengo que buscar ningún contador, porque el contador es un empleado nuestro.
0: Claro.
3: Yo lo que necesito es la documentación para chequear y llegar a la asamblea con las dudas que tenga respecto a lo rendido. O sea, si vos me das...
2: Ahí estaba parte de lo que hablaba Polino, que él
0: viene
2: dice...
0: el camino, Polino.
2: Claro,
0: ¿no?
2: Polino claro. Dice, me parece que es también defender al premio de manera seria. Dice, no me puedo conformar con 4 papelitos que me tire el contador. Yo quiero ver el balance completo.
0: Claro.
2: Si hubo un asistente que llevó un Martín Fierro a algún lado, en qué se gastó, por qué se gastó, si se gastó tanto en lavandina para limpiar APTRA, bueno, por qué gastaron esto pudiendo haber economizado de pronto. Bueno, me parece que también le da un marco de seriedad al premio, que en algún momento lo tenía y ojalá no se desprestigie con el tiempo.
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0: Te quiero decir algo. audiencia, nosotros estamos leyendo un aviso, no es que somos expertos en la materia, porque hablamos, nos mimetizamos como si fuéramos un ingeniero agrónomo.
1: Es que sabemos tanto.
0: Sabemos. ¿Vos sabías que
1: sabés
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0: 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Y a propósito del oro, ¿cómo anduvieron los mercados en el día de hoy?
1: ¿Cómo estuvieron los mercados? Bueno, cerraron julio con mucha cautela, ¿por qué? Por las tensiones globales, obviamente, sí. Y se destaca que el dólar oficial se mantiene en 1.510 pesos, así cerró el dólar oficial el día de hoy. El blue bajó 10 pesos, está en 1.560, y el riesgo país también bajó más de 10 puntos, está en 430 puntos.
0: Hay algunos economistas prestigiosos que dicen que la inflación va a seguir bajando considerablemente en los próximos tiempos, y que de pronto va a llegar a guarismos que van a sorprender. Lo digo porque lo dice un amigo mío que tengo un enorme respeto y he leído por ahí alguna declaración, y realmente es auspicioso. No quiero decir ni quién es, pero solamente quiero decir lo que yo escuché, sepan creerme. Vamos a ver si realmente después la realidad te trae o no esta muestra, ¿no? 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
0: Bueno, Boca ganó, Santino.
4: Sí, clasificó, una sufrida clasificación. Había ganado 1-0 la ida en la Bombonera. Ayer en Chile perdió 1-0 y llegaron a la instancia de los penales. Tuvo 3 match point. Uno fue desperdiciado primero por Aranda, que picó el penal, que fue atajado.
0: ¿Cuántos años tiene Aranda?
4: Y Aranda tiene 18 años.
0: 18 años. La nueva figurita de Boca, ¿no?
4: Claro, sí, es uno de los chicos
0: que surgió este año. Ese pibe que de pronto no tiene edad para picar un penal en una asistencia de esas características.
5: Yo me parece que se equivocó.
4: Bueno, sí, ¿no? Paredes después lo respaldó, dijo, es un chico, ya va a aprender.
5: Obviamente lo de Paredes.
4: Hay momentos y momentos.
5: Justamente porque es chico, está bien que lo respalde, pero es un error. Yo me enojé con Maravilla Martínez cuando picó el de él contra Independiente.
4: Imagínate. Y tenía otra espalda.
5: Claro.
0: A mí me parece que los jugadores no deberían aplicar el recurso con tanta frecuencia, salvo que estés holgado, ¿no? Que vos ganando 2-0 un partido y te toca patear un penal, te querés dar el gusto de picarlo, pero bueno.
5: El problema de picarlo es que si te sale mal no se te va la cara de pavote.
4: Todos conocen las consecuencias.
5: Se queda pegadita. Claro. Y es como una consecuencia extra, no es erré un penal. Quisiste cancherear y lo erraste.
0: Claro,
5: lo haces, sí, buenísimo, pero si lo erraste es doble penalidad.
0: Bueno, finalmente terminó ganando, ¿no?
4: Clasificó Boca ayer y hoy a la mañana salió Riquelme en el hotel donde está Boca en Chile a hablar con los periodistas y dejó una frase que no es tan común. Porque habló sin cassette, esto decía Román, del gol que le hicieron a Boca ayer.
6: No te pueden hacer un gol de lateral. Si te hacen un gol de lateral es porque no lo has hecho bien, porque no has marcado bien. Es decir, eso no tiene nada que ver con lo anímico ni con la confianza. Es decir, esa es la realidad, ¿entendés? Así que a veces uno dice cosas para contestarle a ustedes con total respeto, con mucha, ¿cómo se dice? Tranquilidad, pero uno sabe que en el gol de ellos no te pueden hacer un gol de lateral. Esa es la verdad. Así que tenemos cosas que mejorar, porque mejorando esas cositas chiquitas, ayer hubiésemos pasado. No hicieron el gol de lateral, en serio, mirá. Si no pasaba eso, Boca pasaba, no iba a los penales.
4: Eso decía el presidente de Boca, Juan Román Riquelme, enojado por el gol que le hicieron a Boca, que nace de un lateral del equipo chileno de O'Higgins. Pero lo cierto es que Boca ya está en octavos, que va a jugar contra Recoleta de Paraguay. Ya hay fecha, la ida va a ser el martes 11 de agosto, la vuelta el martes 18, se define en Paraguay, y River también ya conoce a su rival de octavo de Sudamericana, con fecha también. La ida el 12 de agosto, 9:30 de la noche de Argentina, en Colombia contra Independiente Santa Fe. La vuelta el 19, mismo horario, 9:30 en Buenos Aires, juega River por los octavos de final de la Copa Sudamericana.
0: Ya que saltaste a la otra vereda, ¿ya cerró lo de Andrada, River?
4: Hoy a la mañana se hizo la revisión médica el chico de Vélez. El pase se cierra aproximadamente, los números en 7 millones de dólares por el 80%. no dio declaraciones. La idea es que en un ratito firme su contrato en el Monumental, que lo presenten en redes sociales y quizás llegamos a escuchar las palabras del chico que dejó Vélez y ahora es nuevo volante de River.
0: Hoy no pidió ningún jugador el Chacho Coudet, ¿no?
4: Por ahora no hay novedades.
0: Porque el Chacho que ponga su micrófono y dice, necesito cuatro, necesito tres, necesito... Hoy no pidió ninguno, ¿no?
4: Por ahora no hay nada.
0: Este es como si estuviera haciendo un pedido en un supermercado, ¿no? Ay, Dios mío. Andate por los anuncios, Bruno, que después volvemos a hablar de política con Nico, dale.
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3: Hemos arrancado este tramo del programa con la música de los Beatles porque tenemos un regalo para los oyentes, un regalo de altísima calidad. Hay un espectáculo que va a presentar Marcelo Arce mañana, primero de agosto, porque mañana es sábado, primero de agosto, sí, a las 8 de la noche en el Teatro Marín del Colegio Marín, allí en San Isidro, en la Avenida Rivadavia 17.115. Bueno, ustedes saben que Marcelo Arce es un experto en cuestiones de la música y hace unos espectáculos muy, muy atractivos que uno recomienda ver. Este espectáculo se llama Las Cuatro Estaciones y tiene que ver con la meteorología de este día, que hoy es invierno, verano.
4: ¡Ay, es verdad! Nunca mejor dicho.
3: Es muy acorde, no. Se llama Las Cuatro Estaciones porque tiene música de Vivaldi, música de Piazzolla, un poco de jazz, un poco de los Beatles y un poco de Queen. Marcelo tiene esa virtud de mezclar las distintas corrientes, sí, musicales, los distintos representantes, encumbrados todos, y hace unos espectáculos realmente novedosos. Bueno, será en el Teatro Marín, el estacionamiento es gratuito y las localidades están en venta a precios promocionales. Todo a través de Ticketek o por la boletería a partir del 1 de agosto, es decir, desde una hora antes de la función se puede comprar allí en boletería. Nosotros tenemos entradas para regalar, ¿verdad?
4: Exactamente. Acá en Bravo por Mitre sorteamos 4 pares de entradas. Mirá, ¿eh? Vos. Son 8 en total. 4 pares de entradas para Las Cuatro Estaciones, como dijo Fer. Este show de Marcelo Arce, nuevo show totalmente renovado, que va a estar en el Teatro Marín de San Isidro. Así que, si ustedes quieren participar, nos tienen que mandar un mensaje al WhatsApp de la radio, claro, ¿sí? Que el número es 113-003-0790 y ponernos que quieren ir a ver a Marcelo Arce o ir a ver Las Cuatro Estaciones, que obviamente tengan en cuenta que, como dijo Fer, es el día de mañana el espectáculo, claro, en San Isidro, mañana por la noche. Así que estén atentos y obviamente si pueden y quieren asistir, tienen que participar como siempre en el WhatsApp de la radio. Les digo de nuevo el número 113-003-0790.
3: Lo que yo siempre digo, ¿no? Concursen aquellos que siempre, exacto, tengan posibilidades de ir, porque a lo mejor concursan, se anotan, después no van y quedan las entradas ahí en banda que pueden ser aprovechadas por otro. El señor Nico Diana tiene para decirnos algo desde el punto de vista de la política.
5: Bueno, hoy una vieja pelea dentro del gobierno tomó un color, sí, realmente serio y preocupante, porque salió a hablar Diego Santilli después de que la vicepresidenta Victoria Villarruel se refiriera al presidente Javier Milei en términos personales y pusiera en duda su salud mental. En una serie de tweets había tenido un intercambio con Lilia Lemoine, bastante picante, como suele ser por las redes.
3: Sí, yo creo que es picante porque las dos son picantes y porque de pronto se dicen cosas que a lo mejor otra gente en otro estado no diría. Pero todo me parece que queda ahí, sí, en ese intercambio que también habla de las dos.
5: A ver, Lilia Lemoine le decía a Victoria Villarruel, para hacer más o menos corta la historia, que ella estaba aliada a Marcela Pagano, y que las dos atacaban desde las redes al presidente y a diferentes figuras del oficialismo. En ese intercambio, Victoria Villarruel le dice: me preocupa profundamente que el presidente de la Nación replique insensateces e inventos. Tengo genuina preocupación por su estado, dice, y por las persecuciones imaginarias que replica en Argentina y el exterior. Bueno, en esta línea, hoy habló Diego Santilli, que habló obviamente acá en Radio Mitre, y la cuestionó duramente a Victoria Villarruel, dijo que siempre estaba poniendo palos en la rueda, y dijo: si no está de acuerdo, que dé un paso al costado. ¿Querés escucharlo a, sí, Santilli? ¿Cómo argumentaba y qué es lo que,
6: sí,
5: decía?
6: Sí. Me parece una barbaridad. Me parece una falta de respeto, unos agravios, la verdad, impropios de una persona que acompañó a un presidente en la fórmula. Me parece una barbaridad. Estoy en total desacuerdo y usted no puede entender por qué hace lo que hace. Y el presidente ha demostrado lo que ha hecho en este país. Ahora, si hay alguien que no está de acuerdo, pues si hay una persona que no está de acuerdo, pero porque de un paso al costado, entonces. ¿Cuál es la razón de estar en un lugar donde vos crees que no tenés que estar?
7: O sea, ¿debería renunciar, según usted?
6: Y que dé un paso al costado.
3: Y sí.
5: Bueno, la verdad que hay un punto. Acá Santilli tiene un punto. Hay una tensión muy grande, pero el presidente es el presidente. Ellos fueron a una fórmula juntos. Y hay una tensión y hay rispideces y se han dejado de hablar y se ha cortado el diálogo. Pero no, bueno, creo que...
3: No se saludan ni por formalidad en un acto público.
5: Pero ayer Victoria Villarroel se metió en un tema personal. Hasta ahora todo había sido en términos políticos. Ayer Victoria Villarroel se metió casi con una cuestión personal, dando a entender que el presidente no estaría en sus cabales, básicamente. Porque lo planteó así. Eso fue lo que planteó Victoria Villarroel. Por eso hoy sale Diego Santilli a decir que si no está de acuerdo, que dé un paso al costado. La verdad que el vínculo de los presidentes y los vice en este país es para hacer, casi te diría, un simposio médico con expertos de todo tipo, porque es algo que se viene repitiendo. El último caso fue, digamos, quizá uno de los más graves, que fue el vínculo que tenían Alberto Fernández con Cristina Fernández de Kirchner, donde también estaban enfrentados y Cristina no lo dejaba gobernar a Alberto Fernández y también le iba poniendo palos en la rueda.
3: ¿Qué cosa? No es nuevo en el mundo de la política, del rol de los vicepresidentes.
5: No, en la Argentina no.
3: Y las relaciones con el presidente, ¿no?
5: Cobos con Cristina, Scioli con Néstor Kirchner. Sí, claro. El propio Amado Boudou con Cristina, con todos los dolores de cabeza que trajo.
3: Martínez con Alfonsín.
5: Bueno, también. Ahí la verdad que uno repasa y han sido de mucha tensión. Pero ayer me parece que quizá la vicepresidenta pasó un límite.
3: Bueno, Menem Dualde.
5: Menem Dualde, claro, totalmente. Menem Dualde, totalmente. Pero bueno, hay que ver cómo sigue. Hoy Santilli te diría que salió a marcar una posición muy dura. Si no está de acuerdo, que se vaya, como casi un límite. Muchos decían, bueno, consultó para decir esto, habló con la venia de Milei y de Karina. Lo que dicen es que él salió a hablar básicamente y dio su punto de vista. Seguramente le debe haber caído bien a Karina, quiero creer, porque también te diría está muy enfrentada con Victoria Villarroel. Pero hay que ver, hasta ahora no ha dicho nada después de las declaraciones de Diego Santilli, la vicepresidenta. No ha sacado un comunicado, no ha escrito en sus redes. Yo tengo la sensación que en algún momento algo va a salir a decir.
3: En el cruce que tuvo con la chica Lemoine, o Lemoine, no sé cómo se pronuncia, pero bueno, le dicen Lemoine, ¿no? Es muy gracioso porque al final las dos coinciden. ¿Por qué digo que coinciden? Porque Victoria Villarroel le dice, bueno, esto revela el poco nivel que tienen las personas que están en el Parlamento y vamos a tener que hacer una selección mayor en el futuro para que vaya gente capaz. Y ella le dice, sí, tenés razón, ¿cómo nos equivocamos con vos y con Marcela Pagano? Vamos a tener que también hacer una selección y una elaboración mejor de las personas.

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0: 17:02 en Buenos Aires, cielo nublado, algunas lloviznas, temperatura 23 grados, 7 décimas. El Nuncio Apostólico del Vaticano en La Rosada, el informe de nuestro acreditado en la Casa de Gobierno.
1: El presidente Javier Milei, acompañado por el canciller Pablo Quirno, recibió en Casa de Gobierno las cartas credenciales del nuncio apostólico ante la República Argentina, el monseñor Michael Wallace Banasch, de la embajadora de la República Federal de Alemania, Catalina Kulas, y del embajador de la República de Corea, Lee Chong-hua. La llegada del nuncio apostólico del Vaticano a Casa Rosada marca además un gesto que implica la expectativa de una posible visita del Papa León XIV a nuestro país en noviembre próximo, cuando realice una gira por Sudamérica. Desde Casa de Gobierno, Jorge Moure, Mitre, informa primero.
0: Detuvieron por segunda vez al enfermero que maltrató a dos mujeres en un geriátrico de Mar del Plata. Se trata de Nicolás Gastón Sichero, quien fue denunciado por lesiones graves agravadas por violencia de género. El enfermero será indagado mañana por la Fiscalía de Mar del Plata. Fútbol, River sigue sumando jugadores. Esta tarde firmará su contrato Tobías Andrada. El ex mediocampista de Vélez, de 19 años, ya se efectuó la revisión médica. La operación se cerró en una cifra cercana a los 8 millones de dólares por el 80% del pase. Cielo nublado en la ciudad de Buenos Aires, algunas lloviznas, viento del norte a 12 kilómetros por hora, la presión bajísima 999.7 hectopascales, temperatura 23 grados 7 décimas, humedad 77%.
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0: Y hablando de esta canción que dice el periódico, esto no lo dice el periódico, pero lo dice Salva Ortega. ¿Quién es Salva Ortega? Este es el muchacho Ceuta con quien hablamos hace un ratito en el comienzo del programa, que nos entregó una pieza periodística, me parece interesantísima, de cómo se vive en Ceuta, no solo cómo se vive en Ceuta, sino cómo se vive esta circunstancia tan particular con los migrantes que produjeron esta invasión en el día de ayer, ¿no? Y nos quedó una impresión fenomenal de este muchacho. Desde Ceuta acaba de tuitear, ¿no? Quiero dar todo mi agradecimiento a todos los medios y población argentina. Espero que nuestra rivalidad solo quede en el fútbol, porque ante esta invasión estoy recibiendo mucho apoyo por vuestra parte. Sois grandes, dice el amigo Salva. Bueno,
1: buen gesto, ¿eh?
0: Sí, nos emociona que de pronto en la intimidad de un tuit pueda estar pensando esto que también nos lo dijo cuando cortamos la comunicación. 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
0: Y hablando de Europa, Italia se le está derramando una lágrima en este momento, y al fútbol del mundo. Murió una institución de Italia, ¿no?
3: Murió una leyenda del fútbol italiano. La noticia fue conocida hoy a la mañana en horario argentina. Franco Baresi, histórico central del Milan, que hizo toda su carrera justamente en ese club, que ganó 6 Scudetos jugando para el rossonero, que ganó 3 Champions League, 2 Intercontinentales. La única que no ganó justamente fue el famoso partido entre Vélez y el Milan, que salió campeón del mundo para Italia en 1982. Tenía 66 años, ya desde el año pasado arrastraba una grave enfermedad pulmonar, y finalmente hoy se conoció la noticia de que falleció Franco Baresi. Los primeros que lo comunicaron fueron los del Milan, justamente en las redes sociales del club, y además, como un lindo detalle, un lindo gesto del club, anunciaron que van a retirar la histórica camiseta, la número 6 de Baresi.
0: ¿Ah, sí?
3: Ya no se va a usar. Sí.
0: Pero una camiseta fundamental, digamos, para la formación de un equipo.
3: Bueno, pero en honor a Franco Baresi ya no. Es cierto, en la mayoría de los equipos siempre las 6, algún jugador la luce en la espalda.
0: Sí, claro.
3: Pero bueno, para separarla, que ya no la use nadie más, un lindo gesto del Milan, que retira esa camiseta para uno de los máximos ídolos de la historia del club, para una de las máximas leyendas del fútbol italiano, y un defensor que creo que trasciende justamente ese país y queda marcada como una leyenda del fútbol. Así que falleció de la mañana por una enfermedad pulmonar que ya arrastraba cuando solamente tenía 66 años.
0: Hablaste de la camiseta número 6, vos sabés que yo pensé que la camiseta 6 en River se le iban a dar a Otamendi.
3: Claro, eligió la 30.
0: ¿Él la eligió a la 30?
3: Sí, fue una elección de él. Fue una elección de él.
0: Porque yo tengo entendido que la 6 todavía la tiene Pesela.
3: Claro, sí. Igual yo creo que
0: Pesela todavía es jugador de River, hasta que no.
3: Hasta el momento sí. Pero entiendo que si Otamendi hubiera querido jugar con la 6,
0: se la daban.
3: Se la cede sin ningún problema, sí. Creo que Pesela la vuelva a usar.
0: Yo pensé que los jugadores ya estaban anotados por una determinada, digamos, porque el torneo se interrumpió. Estamos hablando del mismo torneo de antes, que ya estaban anotados con unas camisetas, que eso no se podía cambiar, salvo que vos lo vendas al jugador. Qué sé yo, lo vendieron a Nacho Fernández y a Barry le dieron la 8. ¿Correcto?
3: Sí, pero se puede hacer el cambio. Sí, Pesela pedía otro número, o también podía tomar la 6, pero finalmente tomó la 30.
0: No es difícil.
3: No, es fácil.
0: Es fácil. 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
0: Solamente quiero decir lo siguiente: nosotros vinimos acá hoy al mediodía con sol, tipo 2 de la tarde, vinimos con sol. En el transcurso de la tarde han pasado varios climas a lo largo de este momento en la ciudad de Buenos Aires. Hace un ratito Bruno dijo, bueno, mirá, me asomé en la ventana y estaba lloviendo.
2: Claro, diluviaba, exactamente.
0: Diluviaba, estaba lloviendo torrencialmente.
1: Ni enterados,
0: ¿no? Ni enterados. No, no, pero digo, la situación es absolutamente insólita. Ahora hay alerta amarilla porque, nada, simplemente está pasando una situación de una meteorología inquietante.
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0: Para mí la diferencia la hace Canosa casi siempre, dale.
1: Me encanta que Moria esté pasando este buen momento porque además bajó también un poco ese fuego que tenía de ser tan combativa. Está en un buen momento porque, primero, porque dentro de muy poco tiempo, el 16 de agosto, está cumpliendo 80 años. Segundo, porque falta también muy poco para que se estrene su serie y además le está yendo muy bien en el teatro y en la tele en las mañanas de Canal 13. Bueno, vamos a compartir el avance, un tráiler muy original de lo que va a ser la serie de Moria, que va a tener su avant-premier el 10 de agosto, ni más ni menos que en el Teatro Lola Membrives. Hubo un pequeño avance el día jueves para dos o tres periodistas, no mucha más gente de prensa, porque era la mañana, como se acostumbra en las privadas de cine, y si te parece, lo vamos a compartir.
0: Muy bien.
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8: Este es el objetivo.
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9: ¿Y quién lo dijo?
10: Bueno, escúchame, esta semana tenemos de todo.
11: Mamita, si querés llorar, llorá.
10: Después parece que yo no hablo de nadie. Todos hablan de mí.
11: ¿Cuántos tienen?
12: 23.
11: ¿Y el tuyo cuánto tiene?
12: 40.
11: Empieza el show, papi.
12: ¿Qué pasa, Son?
6: Estoy empezando y no quiero hacer todo exactamente como lo hiciste vos.
10: ¡Fuera! Te dije.
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10: Y ahora quiero ir un corte yo, porque voy a llorar. Y después sigo con más mierda para todos los que hablan de mí.
0: Qué bárbaro, ¿no?
1: Muy bueno el avance, la verdad que va a ser...
0: Buen avance de Netflix, pero además de lo que lo disfrutamos con las imágenes que hemos puesto en YouTube, lo potencia mucho más allá del audio, que también es novedoso. Griselda Siciliani,
1: sí,
0: ¿no?
1: Sí, bueno, en realidad va a ser una serie, es una serie porque ya está filmada en tres etapas de Moria, que empieza a partir de los 70. Sofía Gala, ni más ni menos que su propia hija, y que yo, al menos lo que vi me parece sensacional. Griselda Siciliani, digamos, en la mitad de la carrera de Moria, y una ya con consagrada Moria en la piel de Cecilia Roth. Están las tres fantásticamente bien. No quería que fueran tan parecidas, pero bueno, está contenta Moria con esto que han logrado. Te cuento que Hernán Jiménez es que se va a poner en la piel de Jorge Porcel. Marco Antonio Caponi va a ser a Mario Castiglione, quien fue pareja de Moria Casani, además el padre de su hija Sofía Gala. Y Micaela Riera, que va a ser el papel de Susana Jiménez. Micaela Riera, que le mando un beso porque acaba de anunciar en el chat de Mami sobre el teatro que va a ser mamá. Bueno, esto va a estar escrito y dirigido por Javier Van de Cúter, así que allí vamos a estar el 10 de agosto en el Teatro Lola Membrives.
0: Bueno, antes de irme a los anuncios que están por venir, voy a decir que si bien nos hemos ocupado del caso de Ceuta, ahora dicen alguna información que quisieron entrar a Melilla. Unos 500 marroquíes han querido ingresar al otro enclave, al enclave de Melilla. De manera tal que vamos a ver cómo crece esta información, si esto es realmente verdad. ¿Hay algo más, Nico?
13: Hay imágenes que están llegando por los noticieros de Melilla, donde también habrían intentado entrar, ¿no? Porque es otro de los enclaves que también limita con Marruecos.
0: Claro.
13: No está tan cerca de Ceuta. Ceuta está casi en la puntita, digamos, de donde termina España. y hacia abajo, digamos, ya donde sería el territorio africano, y Melilla está más hacia el centro de España.
0: Claro, está bien.
13: Pero bueno, es un enclave más pequeño también, pero la información que está llegando es que también intentaron ingresar por ahí.
0: Voy por los anuncios, volveremos por más, señores.
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1: Hay una información última que habla de alerta amarilla en la zona sur de la provincia de Santa Fe y se documenta también un importante tornado en la zona de San Genaro. Así que este mal tiempo, el cual estamos hablando y que estamos nosotros obviamente en un centro muy particular aquí en la ciudad de Buenos Aires, con muchas recomendaciones, sí, con muchas alertas, también se extiende al sur de la provincia de Santa Fe. Después del tiempo, decimos que ahora es tiempo de bike.
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1: Ahora es tiempo de economía porque nos atiende y le agradezco sinceramente el economista Daniel Artana para tratar de entender lo que ayer el presidente anunció en una cadena nacional que tuvo una cierta audiencia, tuvo creo que 28 puntos de rating, sumado todos los canales que tomaron y tuvieron la obligación, claro, de tomar la cadena, pero una cosa es tomar la cadena y otra cosa es el encendido. Bueno, había despertado cierta expectativa lo que iba a decir el presidente de la Nación. Artana, soy Fernando Bravo, Nico Diana, los saludamos desde aquí, desde Radio Mitre. Buenas tardes.
3: ¿Qué tal? ¿Cómo les va? Buenas tardes.
1: Bien. Bueno, a ver, ¿cuál es la evaluación que usted tiene de la cadena nacional, de lo que planteó Milei? Si este objetivo es efectivamente conservar el valor de la moneda, esta nueva carta orgánica que se propone para el Banco Central, o tiene además algunos otros beneficios que de pronto habría que tener en cuenta.
3: Bueno, ayer el presidente hizo anuncios, dijo que va a mandar proyectos en cuatro áreas. Dos tienen que ver con la desregulación adicional del mercado de capitales, que ha trabajado bastante, pero hay algunas cosas que están por ley, que hacen a la capacidad de conseguir financiamiento para empresas en títulos emitidos en distintas monedas, y después algunas reformas en lo que tiene que ver con los seguros. Pero lo más importante que había, o sea, no lo más importante, lo que más había llamado la atención previo, me parece, tenía que ver con la reforma de la Carta Orgánica del Banco Central y con estos el otro anuncio que tiene que ver con establecer algunas restricciones a la posibilidad de hacer déficit fiscal. En la Carta Orgánica era conocida la opinión del presidente de que la reforma del año 2012 que había hecho el kirchnerismo era una mala reforma. Esa reforma permitió que se emitiera medio sin control, que el Tesoro utilizara, claro, o captara reservas del Banco Central, y bueno, el gobierno tiene una posición que está en las antípodas de esa, y por lo tanto está enviando un proyecto que trata de limitar esta posibilidad, es decir, tratando de darle autonomía al Banco Central, como en alguna medida ocurre en varios países de la región, que eso los ha ayudado a mantener una inflación baja. Esto tampoco es magia, no es porque uno vote una ley, si mañana se votara la ley, pasado mañana la inflación bajó al no sé, al 0,1, 0,2% por mes, como hay en otros países de la región, pero es una reforma, un cambio institucional que puede ayudar a dar un marco más favorable para que esta última milla en la pelea por la baja de la inflación se pueda concretar antes de tiempo. Y en materia fiscal anunció una cosa que es similar a lo que... Yo ese proyecto no lo vi todavía, o sea, no lo tengo disponible, pero lo que habló ayer el presidente tiene que ver con que si uno, bueno, no tiene los recursos por alguna razón, al estilo de lo que hacen los americanos, pero los americanos lo hacen distinto. Cuando se acaba, no tienen los fondos porque no tienen la autorización para endeudarse. Si el Congreso en Estados Unidos no le da la autorización al Ejecutivo para contraer más deuda, el gobierno paraliza las actividades no esenciales. Shutdown. Eso es lo que se llama el shutdown. En Estados Unidos funciona contra la deuda, porque ellos lo han hecho, han tenido con Trump 45 días de shutdown por un conflicto entre los demócratas y los republicanos, pero Estados Unidos tiene un déficit galopante fiscal. Acá lo que está planteando el gobierno, entiendo yo, es que esto se haga para mantener el equilibrio fiscal. Todavía no puedo opinar mucho de ese proyecto porque no lo pude ver, ¿no?
1: Ese que lleva el título grillete, ¿no? Como una...
3: Claro, como una... lo llaman también grillete fiscal. Grillete fiscal. Y la idea también, entiendo, lo dijo ayer el presidente, es invitar a las provincias a que adhieran y tratar de dar una mayor sustento legal a esto que ha sido un poco el centro de su política económica, que es erradicar el déficit fiscal, ¿no? Recuerde el famoso ajuste de 5 puntos del PBI que en su momento se hizo en el año 24, ¿no es cierto?
1: Una pregunta que se me ocurre es la siguiente. Todas estas medidas o todas estas ideas que el presidente pone en circulación tienen un objetivo, según su visión, claro está, de dar algún cierto grado de modernidad y de tranquilidad y demás. También de inspirar confianza en el electorado, en la sociedad, en su conjunto. Siempre la economía genera a veces, ante algunas medidas, alguna cierta desconfianza en la gente. Bueno, le está pasando a Caputo, ¿no? Que la gente no le da bolilla para los dólares del colchón, ni siquiera con Cristalina, que ha venido a un poco a apuntalar la idea. ¿Usted cree que va a generar la confianza que de pronto todo gobierno necesita para el manejo de medidas económicas?
3: Mire, Fernando, yo creo que en esto no hay una ley mágica que resuelva todo. Yo creo que uno tiene que avanzar en tener instituciones mejores, pero después en un país que uno ha tenido gobiernos anteriores que por ahí volaron todos, porque Argentina tenía estas cuestiones institucionales mucho mejor de lo que había en el año 23, y en alguna medida las volaron por el aire. Entonces acá en poco también lo que no solamente hace falta el marco legal adecuado, sino que uno vea que ese marco legal fue respetado, claro, por las distintas fuerzas políticas que puedan hacerse cargo de la presidencia de la nación. Y ese test no lo va a conseguir el presidente actual, casi por definición, porque eso va a ocurrir el día que haya alternancia. Y que yo creo que hoy la sociedad argentina, o por lo menos la política argentina, valora más el equilibrio fiscal de lo que lo valoraba en el año 23. Es decir, el presidente, en eso me parece que esa prédica ha aprendido un poco en la sociedad y en la política más de lo que estaba antes. Ahora, mucha gente de economía y las discusiones de economistas dicen, bueno, pero el verdadero test para Argentina es que si cambia el gobierno no vuele todo por los aires. Recordemos que en la Argentina se han cambiado todas las leyes, se le sacaron reservas al Banco Central, se inventaron decretos, bueno, en fin, conocemos un poco la historia. Sí, entonces esto no lo va a arreglar una ley, por más que tenga penalidades, porque en el fondo se cambiará la ley si alguien quiere hacer ruido, y lo podrá hacer tiene las mayorías. Lo que pasa que bueno, también ahí el gobierno está planteando que haya mayorías más calificadas, 2/3 de las dos cámaras. Eso hace que una reversión de esta cuestión sea más difícil. Acuérdense que hay países o incluso estados en Estados Unidos que tienen algunas de estas cosas por restricciones constitucionales. En Estados Unidos más o menos la mitad de los estados tiene metida en su constitución que tienen que tener equilibrio presupuestario. Entonces esto no es que es novedoso ni es un invento del presidente. Pero bueno, acá cambiar la constitución es algo que obviamente está fuera del alcance de un gobierno porque requiere un consenso. Bueno, el gobierno lo está planteando por ley. A mí me parece una iniciativa válida, pero otra vez, no hay solución mágica en esto.
1: Estamos hablando con Daniel Artana, nos está dando sus impresiones sobre lo que ha dicho ayer el presidente y las nuevas ideas puestas en circulación. Daniel Artana, ahora Nico Diana le hace una consulta.
0: Estas medidas que anunció hoy, sobre todo lo del Banco Central, ¿qué impacto puede tener en la economía del día a día? Me imagino, obviamente, que uno seguramente es la inflación, ¿no? Un Banco Central con más límites, que no puede emitir, va a ayudar a que baje la inflación. ¿Qué otro puede tener?
3: Yo diría básicamente ese, y además que el Tesoro no le puede sacar las ganancias que tenga el Banco Central, sino que eventualmente, si tuviera ganancias, las tienen que usar para bajar deuda pública. Entonces, eso me parece que es sano. Ahora, otra vez, eso en alguna medida este gobierno tiene esas características, más allá de que hemos tenido por ahí algunas cuestiones que no han respetado a rajatabla esto. Así que en realidad esto es una cosa que trata de armar ese marco institucional para adelante. Yo creo que esto ayuda, otra vez, no es que es inocuo, pero yo creo que esto no va a bajar la inflación mágicamente. Generalmente la experiencia de otros países que transitaron ese camino de bajar de 200-300% anual, como tenía la Argentina en el año 23, a 5% anual, hay una primera parte que se hace relativamente rápido, que Argentina ha hecho, de bajar de 300 a 30, y esa última milla de 30 a 5 es la que lleva más tiempo. Esto lo muestra la experiencia de Chile en los 80, Israel en los 80, Brasil y Uruguay en los 90, es decir, han tenido distintos marcos institucionales, otra vez, no es que esto se hace un poco con la práctica, y de que la sociedad se va convenciendo, y su dirigencia política también, de que tiene que respetar la buena política monetaria y fiscal, y que eso a la larga o a la corta es lo que está detrás de una economía con menor tasa de inflación. Ahora, recuerdo que nosotros hemos tenido acá gente que ha dicho que la inflación es un problema de los monopolios, cosas claro. que son muy raras. Usted no escucha economistas echándole la culpa a los empresarios en otros países. En general, la inflación es una responsabilidad de el gobierno o del gobierno y el Banco Central de cada país, y eso lo tienen bastante claro mis colegas del resto del mundo. Acá nosotros a veces tenemos gente que piensa cosas raras y expresa cosas raras, y después llega a cargos públicos y hace macanas, ¿no? Entonces después nos explicamos, nos preguntamos por qué tuvimos 300% de inflación. Y bueno, hicimos mucha macana, ¿no?
0: Le pregunto por ahí si puede contestar de manera sintética, justo no sonó el top, pero sacándolo del tema del Banco Central, ¿cómo ve hoy la economía? ¿Cómo está hoy la economía argentina?
3: Bueno, voy a tratar de ser breve, pero no es fácil la pregunta. Sí. Entonces, la economía tiene grandes diferencias. Diferencia entre sectores, sectores que les va bien, sectores que les va mal. Dentro de lo que va mal, a algunos no les va tan mal, a otros les va muy mal. Tiene diferencias entre regiones, el interior está mejor que GBA. Y tiene diferencias entre familias. A las familias que dependen de su ingreso de actividades informales o contrapropistas, les ha ido menos mal que a los que tienen un salario formal. Sobre todo a las que tenían son empleados públicos, donde la pérdida de los salarios respecto a la inflación ha sido importante. Entonces, es una economía de grandes contrastes. Depende con quién hable, está peor que en el 23 y hay otros que están mejor.
1: Bien, ha sido usted un maestro en una síntesis, en una baldosa, resolver la pregunta de... Era para un tratado la pregunta de Nico y usted lo le agradezco, Daniel, muchas
3: hasta
1: gracias.
3: Luego, gracias a ustedes por llamarme, hasta luego.
1: Gracias, Daniel Artana, el reconocido economista que obviamente ha adecuado a un lenguaje radial, a una síntesis de idea, nos ha evacuado todas las preguntas. Tengo que ir a las noticias, 5:30 de la tarde en el país.
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17 horas 31 minutos en Buenos Aires, cielo nublado, temperatura 23 grados 7 décimas.

0: Renunció el director de marketing de la AFA, se trata de Leandro Petersen, quien dijo que le había comunicado su decisión a Claudio Chiqui Tapia antes del Mundial. Supuestamente, Petersen sería el testigo que no se presentó ante el gran jurado de Miami para definir si empresarios y directivos de la AFA habían cometido delitos financieros en los Estados Unidos. Se agrava la crisis diplomática entre España e Italia. Desde Madrid se le ordenó al embajador español en Roma que retorne a su país. Es por la decisión de la primera ministra italiana, Giorgia Meloni, de suspender la libre circulación entre España y el resto del espacio Schengen. Para el presidente español Pedro Sánchez, se trata de una auténtica provocación, ya que equivaldría a excluir a los españoles del espacio europeo de libre circulación. Para Finlandia, en tanto, España fracasó estrepitosamente en la protección de la frontera exterior del espacio Schengen frente a la inmigración irregular, y a raíz de eso, dicen en Finlandia, todos los países europeos deben apoyar la propuesta de Meloni. En Buenos Aires, cielo nublado, lloviznas aisladas, viento del norte a 12 kilómetros por hora, la presión 999.7 hectopascales, temperatura 23 grados 7 décimas, humedad 77%.
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0: 5 de la tarde y 35 minutos. Está el padre Ángel Rossi, el arzobispo de Córdoba, con nosotros. ¿Cómo está el tiempo en Córdoba, Ángel? Mirá lo que pregunto, pero estamos realmente preocupados por la situación meteorológica de todo el país. Buenas tardes, ¿cómo estás?
1: Hola, Fernando, buenas tardes. Está húmedo y ya estamos todos en manga y camisa. Se larga yo a ver todavía, pero digamos, amaga lluvia. Ya te digo, muy pesado, en manga de camisa en pleno invierno, ¿no?
0: Bueno, así que dejemos el tiempo de lado y vayamos al tiempo espiritual que nos trae tu presencia aquí, ¿sí?
1: Dale. Bueno, hoy es la fiesta de San Ignacio Loyola, que es
0: el jesuita.
1: De la Compañía de Jesús y los jesuitas, digamos así, una barra a la que yo pertenezco.
0: Sí.
1: Y bueno, se me ocurrió compartirle como tres ideas, tres frases, tres apotegmas, como se dice, medio difícil, propias de San Ignacio, que pueden servir para la vida, digamos así, ¿no? La primera dice San Ignacio: no el mucho saber llena y satisface el corazón, sino el gustar de las cosas internamente. O sea, hay gente culta, lo sabemos, pero no necesariamente sabia, ¿no? Saben mucho, pero ni lo disfrutan ni lo dan a los demás. No les sirve para ser felices ellos, ni hacen felices a los demás. Y hay gente sencillísima intelectualmente, quizás no sabe o apenas sabe leer y escribir, y sin embargo son sabios. Quizás no han leído los libros de las bibliotecas, pero han sabido leer y gustar y sacar provecho del libro de la vida, con sus páginas lindas que celebran y sus páginas dolorosas, que leídas con los ojos del alma van gestando en el tiempo un tesoro de sabiduría, que se hace mensaje, se hace consejo paternal o gesto tierno de abuela, ¿no? Lo decía muchos años antes San Agustín, hombre cultísimo, pero también sabio, algo que alguna vez hemos compartido. Decía San Agustín: sabio es el que pesca el arte de ser feliz, y feliz es el que ama y se sabe amado. Todo lo demás, plata, fama, puede acrecentar la felicidad, pero darla solo puede hacerla el amor dado y el amor recibido. La segunda frase ignaciana es que el amor se manifiesta más en obras que en palabras. Ojo, que dice más en obras, o sea, no solo con las obras. También son necesarias las palabras de amor, pero si a las palabras no las acompaña el gesto, la misma palabra se vuelve no creíble, ¿no? San Alberto Hurtado, discípulo de San Ignacio, santo chileno, decía en un sentido más social que nuestras obras, nuestros gestos, son el modo como demostramos a nuestro pueblo que entendemos su dolor. No con nuestros lamentos, no con nuestros diagnósticos precisos de la realidad, no con nuestras promesas eternamente repetidas y más eternamente incumplidas, de las que a veces uno ya estamos empachados y no se las creen ni nos las creemos, sino con nuestros gestos, grandes o sencillos, pero reales y sobre todo eficaces, ¿no? Y la tercera frase ignaciana, que es que en tiempos de crisis, en tiempos de desolación, dice Ignacio, de crisis, de dificultad, no hacer mudanza, decía, y estar en paciencia, ¿eh? Es decir, no hacer mudanza en los tiempos de desolación, de crisis o de desesperación, no hay que apurarse a tocar los grandes propósitos, eso es lo que no hay que mudar. Porque al estar en la oscuridad, uno no ve. Y en la ansiedad no es raro que uno rumbee mal o termine por tirar por la borda las opciones grandes de la vida. En criollo se dice no cambiar de monta en medio del río. O cuando baja la niebla y no se ve ni se conoce el sendero, hay que desensillar y esperar pacientemente que aclare, ¿no? Por tanto, esto trae. Y finalmente aquello que no es frase Ignacio, pero de alguna manera representa un poco o le pone nombre a su espiritualidad. En la tumba de San Ignacio pusieron esta frase: tener sueños grandes y cuidar los pequeños detalles es signo de cosa de Dios. O sea, no tener miedo al proyecto grande y a la vez cuidar el pequeño detalle, ¿no? Bueno, son frases bien sencillas, pero creo que tocan cosas lindas del corazón, hacen a la sabiduría y ciertamente la andamos necesitando, ¿no?
0: ¿Por qué hoy es el día de San Ignacio de Loyola?
1: Es aniversario de su muerte.
0: Ah, de su muerte.
1: Nació, bien. Nace en el final de 1491, muere allá en mitad de 1500, ¿no? Está. Así que, y bueno, hoy es la fiesta de San Ignacio.
0: De San Ignacio. Ángel, gracias como siempre por tu participación, ¿eh? Cuídate.
1: Un abrazo muy grande, gracias Fernando, y un cariño a toda la audiencia, ¿no?
0: Muchas gracias, gracias. El padre Ángel Rossi, el arzobispo de Córdoba, y su participación de todos los viernes en nuestro momento del programa.
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1: Dame un título para después, Santino.
3: Bueno, que la FIFA atraviesa un momento crítico, que está muy complicado, saca comunicados, pero tiene a todos en contra y hay muchas renuncias e internas.
1: Bueno, un título tuyo, Canosa, para dentro de unos minutos.
4: En un ratito vamos con los invitados del fin de Mirta y de Juana.
1: Bueno, y el señor Nico Diana, ¿qué le va a poner a este programa?
5: Vamos a hablar de Milei, porque habló y dejó muchas frases.
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1: El próximo tema que vamos a abordar roza el mundo del fútbol y rosa el mundo también de lo social, ¿no? A propósito del Mundial, hubo algunas preguntas, diría, no incómodas, pero sí curiosas, donde se preguntaban por qué en la Argentina no había negros, ¿sí? Bueno, sería largo de explicar, hay tratados de inmigrantes que han venido de distintos lugares que no son precisamente de poblaciones negras. Pero en las últimas horas apareció un joven, nacido en Haití, negro él, vistiendo la camiseta argentina en la selección sub-17, ¿no?
3: Sí, sub-17.
1: Bueno, el pibe ha comenzado a pasear por todos lados, ¿no? Es por eso que nosotros vamos a entrevistar a Pablo César. Él es un hombre que desde el mundo del cine se ha metido en lo que ha sido la presencia afro-argentina. Y bueno, nada, simplemente ha tratado de visualizar lo que él califica una historia invisibilizada. Señor, soy Fernando Bravo desde Radio Mitre. Buenas tardes.
6: Hola, buenas tardes, Fernando. Un placer muy grande ser recibido en su programa.
1: Bueno, usted lo abordó desde el cine este tema, ¿no? De la presencia de los negros entre los otros, ¿no?
6: Sí, en realidad empecé hace muchos años, he filmado muchos largometrajes, primero de ficción en coproducciones con naciones africanas. Comencé en 1990, hice coproducciones con Túnez, con Cabo Verde, con Malí, Benín, Angola, Etiopía, Namibia y Marruecos. Tengo otros proyectos en los cuales, en esas historias de ficción, a veces se abordaba de alguna manera tangencial, por ejemplo en la película Orillas, el tema de justamente de la afroargentinidad. Y luego en el año 2022, estando en Córdoba, realicé un documental de dos horas, un ensayo, investigación, Macongo, la Córdoba africana. Me he dedicado durante muchos años a este tema y me parece que esta es una época donde sorprende todavía que la gente se pregunte por qué no hay negros en la Argentina. Hemos tenido próceres, por decirlo así, en cursiva, como el doctor Menem, que en 1995 en la Universidad de Washington dijo que en Argentina no había negros, que ese problema lo tenía Brasil. Sí, textualmente la frase, así que a veces uno no se ríe para no llorar. Entonces hemos creado una ilusión de que aquí no hubo negros, y que también hay otra ilusión más grande, es que las personas esclavizadas del periodo colonial no fueron tan maltratadas como en otros lugares. Esto también está en el documental, por ejemplo, en la estancia jesuita de Jesús María, hay documentos que dicen, hoy parieron tres cabras y una negra. A las esclavas de alto periodo de embarazo no puede darse más de 40 azotes diarios. Creo que muy amorosos no éramos. Bueno, en todo caso usted y yo no estamos ahí en esa lista, pero no han sido bien tratados. Una persona que pierde su libertad no se puede decir que está bien tratada. Y bueno, ha habido todo un proceso de invisibilización y de mestizaje. Que eso es de lo que no se habla, porque las personas que iban en la guerra del Paraguay y que recién acababan de tener su verdadera libertad después de la Constitución argentina, los ponían en la vanguardia. No morían todos, desertaban y buscaban encontrarse con pueblos originarios, mal llamados por los historiadores muchas veces indios, porque ese es el sueño de Colón, que había llegado a las Indias, y ahí tenían relaciones y se producía el mestizaje. Hay otro mestizaje del cual no se habla, que es cuando los niños patricios, criollos, tenían 13 años y se les movía algo entre las piernas, el papá le decía, anda a probar con la negrita, y entonces después salían mesticitos. Este es el tema de lo que no se ha hablado durante muchos años. Y yo he tratado esto en mis películas con muchísimo años de investigación y respeto tema tan importante. Podría hablarte horas y sé que tenemos unos minutos nomás.
1: No, pero simplemente ha hecho un paseo, un paneo, sobre todo lo investigado y, ¿por qué no decirlo?, en algún momento de la historia algún maltrato. Yo no sé si ese maltrato hoy no está superado. A mí me parece que sí, salvo que usted tenga una opinión en contrario, pero me parece que hoy hay un crecimiento en la conducta de las sociedades en cuanto al tratamiento igualitario con la gente. Puede haber algunos excesos, se han producido en el mundo del deporte algunas cuestiones que también han sido notorias, pero a mí me parece, mirando a la sociedad argentina, me parece que eso entre nosotros está superado, salvo que tenga usted otra opinión, que por supuesto la respeto, Pablo.
6: Totalmente de acuerdo, Fernando. Nosotros como pueblo y en líneas generales, porque no es muy difícil generalizar, no tenemos una actitud de desprecio hacia nadie. Argentina fue siempre un crisol de razas. Lo que ocurre es que muchas veces se dejó de lado la información de lo que le debemos al habitante del continente africano, desde el asado, porque ellos, los criollos, los patricios le daban las achuras, ellos ya existía en muchos lugares de África de cocer la carne al fuego debajo de unas hierros. Entonces, el famoso asado, que venía a comerte un asado, eso fue creado por los africanos, de los afro-argentinos, desde poner cada uno de los adoquines de la ciudad de Buenos Aires, hasta ser, por ejemplo, compositor de la marcha de San Lorenzo, Cayetano Silva, y que era afro-argentino, nacido en Uruguay, pero vivió toda su vida en Venado Tuerto, en la provincia de Santa Fe, era integrante de la banda policial, y cuando murió lo quisieron enterrar en el cementerio policial porque era negro. Esto está documentado, no lo cuento, no son frases de redes sociales.
1: Ahora, ¿usted qué dice?
6: También hay un hecho, sí. Perdón, al día de hoy, si un habitante argentino quiere ir a pasear a la India de turista, a Kenia, el continente africano ya, o quiere ir a Costa de Marfil, o quiere ir a Togo, o bueno, algún otro país del África, rápidamente obtiene su visa. Pero si es al revés, los requisitos que al día de hoy todavía existen para que esas personas puedan venir de turistas acá son tremendos. Hasta certificaciones contables bancarias, una carta de algún argentino que asegure de que no se va a quedar esa persona a vivir acá. Y cada vez que viene un embajador nuevo de la India, yo he hecho dos películas en coproducción con India, dice, tengo que resolver este problema. Ya hablé con el canciller argentino y me dijo que iba a hablar con el director de migraciones. No lo resuelven. ¿Qué está sucediendo? No es ecuánime, no es igualitario. ¿Qué sucede? No queremos que vengan personas. Y hay un dato muy importante. En 1912, es cierto que esto no fue ayer, vino una fuerte corriente migratoria de India de un grupo religioso llamado los Sikhs. Se escribe con S-I-K-H-S, Sikh, que usan turbante, no se cortan el pelo ni la barba, la tienen arrollada. Y cuando llegaron a Argentina, los mandaron a unos galpones que estaban en la provincia de Buenos Aires, y en el partido de San Martín, y evitaban que estuvieran en la ciudad de Buenos Aires, al punto que lograron salir y trasladarse a Rosario de la Frontera, provincia de Salta, donde hoy hay un templo Sikh.
1: Mire usted.
6: Por la migración importante, porque no querían morochitos acá.
1: Qué bárbaro.
6: Es decir, esto no está escrito así, pero es lo que sucede en la práctica. Entonces, ahí es donde algún día podremos dar un vuelco.
1: Pablo, le agradezco que se haya prestado esta participación y nos ha hecho una radiografía de todo lo que usted ha investigado y cómo ha sido, digamos, el movimiento de las distintas etnias en nuestra sociedad, los rechazos y las aprobaciones que a través de la historia ha tenido. Le dejo un saludo grande y muchas gracias por atenderme, ¿eh?
6: No, gracias a usted por invitarme y lo escucho desde chico. Bueno, no soy tan chico ahora.
1: Bueno,
6: gracias, gracias.
1: Muchas gracias, gracias por el respeto, ¿eh? Gracias.
6: Gracias, gracias. Hasta luego.
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1: ...18 horas... alerta meteorológico para la ciudad de Buenos Aires, alerta naranja por fuertes tormentas que también alcanzarán al conurbano. No se descartan ráfagas de viento de hasta 50 kilómetros por hora y caída de granizo. El mal tiempo se prolongaría durante la madrugada del sábado. Ahora, en la ciudad de Buenos Aires, cielo cubierto, temperatura 20 grados 5 décimas. Villarruel en la mira de Santilli. El jefe de gabinete pidió que la vicepresidenta de la Nación dé un paso al costado por sus constantes ataques a Milei y esto agregó.
2: Me parece una barbaridad. Me parece una falta de respeto, unos agravios, la verdad, impropios de una persona que acompañó a un presidente en la fórmula. Me parece una barbaridad. Estoy en total desacuerdo y pero yo no puedo entender por qué hace lo que hace. Y el presidente ha demostrado lo que ha hecho en este país. Ahora, si hay alguien que no está de acuerdo, pues si hay una persona que no está de acuerdo, pero porque es un personal costado, entonces. ¿Cuál es la razón de estar en un lugar donde vos crees que no tenés que estar?
3: O sea, ¿debería renunciar, según usted?
2: Y que dé un paso al costado.
1: Manuel Adorni es honesto. Así lo afirmó el presidente de la Nación al referirse al exfuncionario. Milei dijo del ex vocero y jefe de gabinete, a quien se investiga por presunto enriquecimiento ilícito, lo siguiente.
4: Hablé hace muy poco, pero lo que ocurre es que en el último tramo, digamos, estuve con muchos viajes y muchas actividades y no he podido verlo, pero sí, digamos, yo no tengo problemas. Para mí, digamos, Adorni es honesto.
1: Tambalea Infantino, aumenta el escándalo por su plan de privatizar los próximos mundiales masculino, femenino y el de clubes. La iniciativa no solo recibió cuestionamientos de la UEFA, la

0: CONCACAF y la Confederación Asiática de Fútbol. También se sumó el primer ministro británico, Andy Burnham, quien dijo que Infantino no puede estar al frente de la FIFA. A todo esto, se supo que Infantino, antes de dar a conocer su intención de privatizar los mundiales, ya había mantenido conversaciones con el JP Morgan para que actúe como asesor de la operación. El fondo interesado en liderar la compra de los mundiales pertenece al cuñado de Ivanka, la esposa de Donald Trump. Según diarios ingleses, Infantino, de concretarse la privatización de los mundiales, aspira, al dejar la FIFA, a convertirse en el director ejecutivo de ese ente con un salario millonario. Continúa la crisis migratoria en Ceuta. La mayoría de los 60.000 jóvenes marroquíes que cruzaron al enclave español a nado continúan en ese territorio. Hay ciudadanos españoles que desmienten al presidente Pedro Sánchez, quien envió personal militar y dijo que la mayoría de los migrantes volvió a Marruecos. Salva Ortega, un habitante de Ceuta, en diálogo con Radio Mitre, esto dijo.
1: Quiero desmentir esa información que está circulando es totalmente falsa, es decir, podéis preguntar a cualquier ciudadano de Ceuta, es decir, han entrado según medios locales de Ceuta que están llevando el cálculo por policías y guardias civiles y, bueno, militares, han entrado un total de 60.000 y se han vuelto aproximadamente entre 15 y 20.000, aún quedan muchísimos inmigrantes por volver a Marruecos.
0: En tanto, se agrava la crisis diplomática entre España e Italia. Desde Madrid se le ordenó al embajador español en Roma que retorne a su país. Es por la decisión de la primera ministra italiana, Giorgia Meloni, de suspender la libre circulación entre España y el resto del espacio Schengen. Para el presidente español, Pedro Sánchez, se trata de una auténtica provocación, ya que equivaldría a excluir a los españoles del espacio europeo de libre circulación.
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0: Fernando Martínez, buenas tardes.
1: Buenas tardes. Hay demoras en la General Paz entre Avenida San Martín y la zona de Liniers, sentido el Riachuelo. Muy cargada también la autopista de Lepiane, sentido Ezeiza, y la autopista Buenos Aires-La Plata, a la altura de Quilmes, en dirección a La Plata. Esto es en el kilómetro 20. En Panamericana, en acceso a este, tránsito intenso pero fluido. En la ciudad hay un corte parcial por un operativo de bomberos en Recoleta, en Paraguay y Larrea. Y en cuanto a los servicios, trenes a horario.
0: 18 horas, 6 minutos, recordamos alerta naranja por fuertes tormentas en la ciudad de Buenos Aires y el conurbano. No se descartan ráfagas de viento de hasta 50 kilómetros por hora y caída de granizo. Ahora cielo cubierto en la ciudad de Buenos Aires, el viento del norte a 12 kilómetros por hora, la presión 998.6 hectopascales, temperatura 20 grados 5 décimas, humedad 76%.
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4: Le vamos a poner a este momento del programa alegría. Ustedes saben que mañana, primero de agosto, por si no lo saben, se los cuento, se celebra el Día Mundial de la Alegría. Una fecha que nació en el 2010 y que se simboliza en la importancia que tiene disfrutar del bienestar emocional, compartir momentos felices y valorar esta emoción en la vida cotidiana, o trasladarla, ¿no?, a la vida cotidiana. Les cuento que hace un tiempo atrás, a propósito de esto, un neurocirujano de los Países Bajos realizó un estudio para descubrir qué debe tener una canción para ser considerada como más alegre. Sabemos que esta elección es subjetiva, pero dicen que existen patrones comunes que se repiten en las canciones seleccionadas. Por ejemplo, que las melodías creadas en una tonalidad de tercer mayor con un ritmo rápido de 150 pulsaciones por minuto y letras positivas generan en el oyente una sensación de energía de forma subconsciente. Una canción que te hace sentir bien es algo muy personal. La música está íntimamente ligada a la memoria, a la emoción, y estas asociaciones determinan, en gran medida, si una canción te pondrá de buen humor o no. Esto lo dijo el científico, que luego de estudiar cientos de canciones, descubrió que hay una que él calificaría como la canción más alegre de los últimos 50 años. ¿Quién la interpreta? Queen.

Stopping, No Stopping, No Me Pares Ahora, la célebre canción de Queen, que para este científico de los Países Bajos, hablando de la alegría, es la canción más alegre de los últimos 50 años.

0: Fernando Bravo.
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3: Yo recién hablábamos de la alegría y bueno, nada, pusimos una música de Queen, pero la alegría está muy emparentada con la felicidad. Sí. Hay una declaración última de Marcos Llorente, el jugador de fútbol, que habló de esa foto cariñosa que despertaba mucha sospecha sobre con Ferran Torres en Ibiza, donde fueron a celebrar haber conquistado la Copa del Mundo y a tomarse unos días de vacaciones. Ellos no le han quitado el cuerpo a la declaración y han dicho que son dos amigos y que no entienden cómo la gente puede hacer especulaciones mayores, más allá de que hubo efectivamente una fake news donde muchos comentamos, inclusive yo, que de pronto uno se había declarado gay y no era, era una fake news. Y bueno, nada, simplemente un episodio que terminó absolutamente superado. Y sobre todo por estos muchachos ahora están dando la cara. Dice, ¿cómo asombra que de pronto dos amigos hayan ido a celebrar de una manera muy especial en Ibiza? ¿Verdad, Santi?
4: Para mí no hay nada más masculino que un hombre seguro de sí mismo que no tiene miedo a demostrar afecto a otro amigo. Es lo que puso exactamente Llorente cuando en Instagram puso una caja de preguntas para que sus seguidores puedan consultarle. Le preguntaron obviamente por estas fotos con Ferran Torres juntos en Ibiza y dejó este mensaje. Y además, en otra parte, cuando le pusieron qué es la felicidad para vos, qué es estar feliz, bueno, puso una foto de su mujer con su hija, que es chica, que es una bebé, en la playa. Así que bueno, lo que dejan
3: no
4: claro
3: solo
4: es que,
3: eso, amistad. No solo puso, sino que además puso una frase, que es lo que va a cerrar este momentito que con Santi hemos compartido. Ser feliz no es estar siempre alegre, es levantarte cada día con paz, con amor, con propósitos y sintiendo que estás viviendo en coherencia. Capítulo cerrado, señores.
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3: Bueno, vamos a ir trasladando a otros temas. 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
3: Bueno, arranco por vos, Nico, para esta ruedita que armamos ahora en el programa a las 6 de la tarde y 17 minutos.
5: Yo te hablaba de Milei, porque hoy Milei dio una entrevista después de lo que fue el anuncio de ayer del proyecto de ley para modificar el Banco Central. Milei dio una entrevista con Mariana Bray, una periodista, y dejó varias definiciones. Recortamos algunos extractos de esta entrevista. Dale. Que me parecen interesantes. Habló de Adorni. Adorni se fue hace aproximadamente un mes del gobierno, fue cuando entró Santilli. No hemos tenido muchas más noticias de Manuel Adorni, que está con un perfil bajo realmente notable, pero el presidente le preguntaron por Adorni y esto contestaba.
6: Mira, le hablé hace muy poco, pero lo que ocurre es que en el último tramo, digamos, estuve con muchos viajes y muchas actividades y no he podido verlo. Pero sí, digamos, yo no tengo problemas. Para mí, digamos, Adorni es honesto. De hecho, a ver, me parece la desproporción que hubo todo en el tramo solo por el hecho que tocó el ego de los periodistas. Porque en el fondo, digamos, todo el desastre fue porque dijo: ustedes son solo periodistas. Y se ofendieron. A mí, si me dijeras, vos sos solo economista, yo me siento orgulloso. Sí. Yo estoy orgulloso de ser economista. Sí.
3: Perdón.
5: Es interesante la tesis.
3: Pero minimiza que esa frase fue lo que molestó tanto a la periodista.
5: Él adjudica que en realidad es, como esto, una cuestión periodística y solo periodística, por el enojo de los periodistas con Adorni. Él así encapsula el caso Adorni. La verdad que el caso Adorni ya hemos visto: la compra de propiedades, las refacciones de $245,000 de su casa, los gastos que no pudo justificar, el informe de la fiscalía que dice que los números no le cierran por ningún lado. Bueno, no es una cuestión periodística.
3: Las declaraciones juradas que están truchas.
5: Todas truchadas, bueno. Y esa causa, hay que decirlo, sigue y está todavía abierta. Después habló, y vamos a escuchar el audio número 3, porque este me parece interesante, del tema Malvinas y la selección argentina, que fue el gran debate que había pasado, y esto decía Milei.
6: Lo voy a hacer con una reflexión del cantante solista que más me gusta a mí, que es Elvis Presley. Y en un momento, en un reportaje, le preguntan por la guerra de Vietnam. ¿Qué le dice Elvis? Mire, yo no opino de política, yo soy alguien que se dedica al entretenimiento. No está bueno mezclar el agua con el aceite. Es un deporte, es un juego. Es decir, los mayores avances de la historia en el tema Malvinas los hemos logrado nosotros.
7: Desde la diplomacia.
6: Claro, que hemos logrado que la ONU obligue a Inglaterra a sentarse con nosotros, a hablar.
5: Bueno, ahí estaba, ¿no? Algo que él ya había expresado en algún momento, que no, que quería separar lo que era el deporte, obviamente, de la cuestión Malvinas. Es cierto que obviamente siempre los eventos muy populares no van a solucionar el tema Malvinas, pero logran que se pueda hablar de eso y que se generen ruidos, que se hable este gesto, y que se instale.
3: Este gesto de la bandera,
5: bueno,
3: instala el tema de una manera más contundente que mil acciones en los comités.
5: Totalmente.
3: Internacionales.
5: Que después quizá obviamente no va a solucionar el tema una bandera, un partido de fútbol, pero al ser tan popular el fútbol, una cuestión así hace que se reinstale el tema.
3: Hoy lo que más se canta en las canchas es el que nos salta el sonido.
5: ¿Viste? Bueno, se canta en las canchas. Y después habló del apoyo de Estados Unidos. ¿Vos recordás que antes de las elecciones de Estados Unidos hace un préstamo importante de 20 mil millones de dólares a la Argentina? Y Milei se refirió a eso y dijo, no fue lo más importante, fue mínimo lo que hizo Estados Unidos. Mira, escúchalo.
6: Subimos los engajes, con lo cual el tamaño total del ataque especulativo fue equivalente a 70 mil millones de dólares. Por eso es muy deshonesto intelectualmente cuando dicen, no, usted lo salvó Estados Unidos. De los 70 mil millones de dólares, Estados Unidos aportó 2.500. O sea, estamos hablando de un número que es menos del 5%.
5: Bueno, ahí estaba, hablando de Estados Unidos, de ese famoso apoyo que dieron antes de las elecciones. Pero que bueno, más allá de todo esto, el vínculo del gobierno con Estados Unidos está firme.
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3: Bueno, ¿hasta dónde se profundiza la crisis de la FIFA, amigo?
4: Bueno, hay un escándalo interno total en la FIFA que lo primero que pasó en el día de hoy publicó un comunicado. Para resumirlo en una sola frase, lo que dice textualmente es: nadie está vendiendo el fútbol. Recordemos que ya la UEFA, la CONCACAF y la Federación Asiática se le dieron vuelta a la FIFA y se corren de estos torneos.
3: Tengo entendido, a lo mejor lo sabes mejor que yo, que la CONCACAF, que es donde está Estados Unidos, pero que Estados Unidos no avala esta postura de la CONCACAF, como que se separa, ¿no?
4: ¿Sí? Claro. Sí, CONCACAF en total tiene a 41 federaciones. Es cierto que Estados Unidos, obviamente por el vínculo de Trump con Infantino, le daría el voto positivo, pero recordemos, en total, contando todas las asociaciones de la FIFA, son 211 asociaciones. Necesita el 50% de los votos Infantino, y ya con la postura de UEFA, CONCACAF y la Federación Asiática, no va a llegar a esos 106, así que su plan empieza a perder fuerza, empieza a caer. Como te contaba, la FIFA publicó un comunicado hoy a la mañana que decía que no estaba vendiendo el fútbol, que le da la posibilidad a todos de elegir y que a partir de ahí va a salir la mejor solución. Después de este comunicado, Carlos Cordeiro, que es uno de los principales, o era, de los principales asesores de Infantino en FIFA, dio un portazo, renunció y publicó en sus redes sociales el textual: "No puedo quedarme de brazos cruzados mientras la FIFA considera vender una participación en la Copa del Mundo". Así que de a poco Infantino, pese a estos comunicados, empieza a perder fuerza.
5: Es fuerte esto, porque Infantino, después del mundialazo que se mandó, hay que decirlo, porque había muchas críticas, pero creo que fue un gran mundial, hubo más equipo y todo, récord de venta de entradas, hubo partidos por todos lados, la verdad que fue espectacular. Había quedado muy fortalecido, pero con esto que está sucediendo ahora y este quite de apoyo de las principales confederaciones, digamos la europea, bueno, la CONCACAF, el fútbol asiático, queda debilitado. ¿Cómo queda su figura? Yo me pregunto, digo, ¿cómo queda? Políticamente lo digo, ¿queda hoy su figura para ir por otro mandato, por ejemplo, de la FIFA?
3: Va a pesar el tema de la tarjeta roja que le levantó el de Estados Unidos.
5: Bueno, obviamente, cuando viene la mala, todo eso empieza a aparecer, pero él, después del Mundial, casi que estaba, tenía todo el poder y hace... Viste, cuando muchos cuando están en el poder a veces hacen una de más, da la sensación de que quizá Infantino hizo una de más.
3: Yo te pregunto a vos que estuviste en el Mundial, porque hoy escuché un comentario y me lleva a esta reflexión. En el Mundial se autorizó a través de la FIFA la reventa de entradas.
4: Claro, era legal.
5: En Estados Unidos es legal. Es un negocio completamente legal.
3: No, pero es legal, Estados Unidos, pero la FIFA acá se metió y dijo, bueno, si para tal partido, si usted quiere la entrada, démela a mí que yo la vuelvo a revender.
4: Sí, se podía hacer.
3: ¿Y a qué precio se revendía esa entrada?
5: Precio de mercado, eso va oscilando.
4: Depende el partido, depende a qué distancia del horario de partido.
3: Porque yo llegué a la conclusión de para el próximo Mundial, aunque yo no vaya, porque sé que no voy a ir, voy a comprar entradas. Porque sí que me voy a hacer millonario.
4: Escuché a muchos argentinos decir eso después del Mundial. A muchos, realmente.
5: Sí, claro. Hay que ver, a ver, pero acá hay una cuestión.
3: Porque yo digo, bueno, yo compro para tal...
5: Pudo habilitarlo la FIFA, porque en Estados Unidos es legal. Claro. Si lo hacía, por ejemplo, en otro país que la reventa no es legal, acá no lo podría hacer. Claro, si lo hace en Europa, tampoco lo puede hacer, porque la normativa del país en Estados Unidos, la reventa, de hecho pasa en el fútbol americano, en básquet, en cualquier evento que es legal. Vos tenés una entrada, no la usás, la pones a la reventa, y cobra una comisión ese agente de venta, vos te quedás con un dinero y la gente ese también.
3: Gracias, Nico, por aclarar. Voy a seguir siendo seco entonces.
5: Y yo porque si no es un gran negocio. Pero ¿cómo no la vimos, no? Pero, antes, para este Mundial, ¿cómo no la vimos? ¿Cómo no la vimos?
3: No la vimos. Porque, a ver, no la vimos, porque nosotros, para la segunda ronda, era cantado que Argentina iba a jugar a Miami.
4: Sí,
3: las entradas ahí valían $300. Sí. Después terminamos pagando 10 lucas.
5: 5, 4, 3, 5, 4, 2,
3: lo que sea. Lo que sea. Pensarlo. Pero bueno, no la vimos, chicos. No. Lamentablemente no la vimos. Bueno, tengo un Iván que me quiere hablar del fin de semana y la agenda. Ponelo y después vamos al automovilismo. Dale.
7: Fernando, vamos con la agenda del fin de semana. Ayer hablamos de los estrenos de Spider-Man. No hace falta decir nada. El que va a ver superhéroes va a ver superhéroes. Pero sí me gusta la idea de poder recordar las dos películas que destacamos del día de ayer. La primera, y recordando que siempre estamos hablando de estrenos de cine, en el cine, la primera es Los Domingos, la película ganadora, multiganadora de la última edición de los premios Goya, o sea, el Oscar de España, y también... que también se llevó el premio principal en el Festival de San Sebastián. Esta película plantea un dilema que tiene que ver con la vocación interna que uno siente y las barreras que se le oponen a eso, incluso a veces hasta barreras inesperadas a partir de la historia de una adolescente que siente una tremenda vocación por servir a Dios y se quiere meter en un convento de monjas de clausura, y la familia que no ve con buenos ojos esta situación. No adelanto más de la trama porque realmente es un planteo adulto, profundo y que da como para debatir después de salir de la sala del cine y tomarse un buen café. Y la otra película que pongo a consideración se llama La Tierra Explota, El Tiempo Se Acaba, el documental de Juan Pablo Lepore, que además de que filma muy bien, ha ido a buscar las historias necesarias para poder poner sobre el tapete el tema del calentamiento global. global. Y lo hace con personas de pequeñas comunidades que hacen una lucha diaria y cotidiana para tratar de concientizar. Esto ocurre en Entre Ríos, en Chilecito, en La Rioja y en Misiones. Uno de los documentales buenos, actuales, que perforan como para tratar de instalar, por lo menos en cada uno de nosotros, el tema de una manera todavía mucho más seria. Entonces, repasamos. Fin de semana de cine, estrenos de cine, los domingos, y la película La Tierra Explota.
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9: Hola, qué gusto saludarlos. Soy Juan Locatelli y es un placer acercarles al resumen del deporte motor desde Reconquista, tierra de grandes deportistas como Gabriel Batistuta, Ángel David Comiso o el hombre récord del fútbol mundial, Eduardo Maglioni, el histórico número 9 de Independiente que en el Metropolitano 73 le marcara 3 goles a Gimnasia y Esgrima de La Plata en 1 minuto 51 segundos, algo único e irrepetible. Aquí se desarrolla la quinta fecha del Rally Argentino Río Uruguay Seguros, cuarta edición del Rally del Jaucan y Gas, que se está convirtiendo en uno de los clásicos de los llanos de la categoría más difícil del automovilismo. Con una gran expectativa, también una gran organización que por las inclemencias del tiempo adelantó gran parte de la actividad del sábado para hoy viernes. 30 grados de temperatura, sol a pleno hubo durante todo el día, con 30 de las mejores máquinas y los mejores hombres del rally recorriendo los caminos del norte santafesino. Con la sanidad a cargo de la Asociación Argentina de Volantes, la actividad termina el día domingo. Mientras, a San Juan Villicún llega una de las competencias más esperadas del Campeonato Río Uruguay Seguros del TC y TC Pista, la denominada Carrera de las Estrellas. Hoy el sorteo a las 19 en el autódromo, que ordenará la grilla de largada. Mañana comienza la actividad en pista y el domingo la novena gran final del TC, que lidera Jonathan Castellano, el piloto de Lobería con Dodge, que todavía no ganó. Y para cerrar, vamos con lo internacional. Siguen los ecos de la muy buena performance de Franco Colapinto con el Alpine 526 en Hungría, probando los compuestos de neumáticos Pirelli para la temporada 2027. Esto ocurrió martes y miércoles. El argentino giró un número de vueltas, 267 en total, 1.170 kilómetros, similar a lo que son 4 grandes premios. Comienzan las vacaciones del piloto de Pilar. Recordemos que la próxima de la Fórmula 1, el 23 de agosto, Gran Premio de Países Bajos, duodécima fecha de la temporada, donde Alpine prometió llegar con mejoras. Mientras en Buenos Aires se trabaja y mucho en las reformas y en las obras en el Oscar y Juan Gálvez para lograr la homologación para el MotoGP y la Fórmula 1 Internacional. Sigan las alternativas del turismo de carretera en San Juan Villicún y el rally del Jaucan y Gas en Reconquista, en la provincia de Santa Fe, en Radio Mitre. Gran fin de semana para todos.
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2: 18 horas, 33 minutos en Buenos Aires. Cielo nublado, temperatura 24 grados, 5 décimas. Se aprobó un nuevo RIGI, construirán en Bahía Blanca una de las plantas de urea más grandes del mundo. El informe de nuestro acreditado en la Casa de Gobierno.
3: El presidente Javier Milei participó de la presentación del proyecto de Pampa Energía aprobado por el Comité Evaluador de Régimen de Incentivo para Grandes Inversiones para la construcción de una nueva planta de producción de urea junto al presidente de la compañía Marcelo Mindlin y funcionarios nacionales en el Salón de la Ciencia Argentina de la Casa Rosada. Según informaron fuentes oficiales, la inversión prevista asciende a $2.700 millones. Durante la etapa de construcción, el proyecto generará más de 3.500 puestos de trabajo entre directos e indirectos. Desde Casa de Gobierno, Jorge Moure, Mitre, informa primero.
2: Cierra la estación General Urquiza de la línea E de Subtes a partir del lunes y por aproximadamente 3 meses estará fuera de servicio. Se efectuarán tareas de remodelación. El cierre del dólar en la City porteña, el oficial cotizó a 1.510 pesos, paralelo 1.560. El riesgo país se ubica en 430 puntos básicos.
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4: Hay demoras para ingresar al Paseo del Bajo desde la autopista Ilia, sentido al sur. También retrasos que afectan a General Paz en la zona de Villa Devoto y a la autopista del oeste hasta el Hospital Posada, sentido Luján. Panamericana ya con tránsito fluido. Está cargada la parte norte de la General Paz en el ingreso desde Cantilo, entre la Avenida del Libertador y Superí, sentido al Riachuelo. Y en cuanto a los servicios, trenes y subtes horarios.
2: Cielo nublado en la ciudad de Buenos Aires, viento del norte a 15 kilómetros por hora, la presión 998.6 hectopascales, temperatura 24 grados 5 décimas, humedad 76%.
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12: Gustavo Matías, te escuchamos. Buenas tardes.
13: ¿Qué tal, Fernando? Buenas tardes. Bueno, en pocas líneas vamos con lo que nos dejó esta semana en el mercado de granos. Una tendencia negativa, al igual que el encierre en la jornada del día de hoy. La soja perdió un 6,09% durante la semana. Cerró en $430.64 posición agosto en Chicago. Y en el mercado local se mantuvo en los 505 mil pesos la tonelada. Por otro lado, la cosecha argentina de maíz alcanzó el 82%, una producción récord de 71,5 millones de toneladas proyectadas hacia adelante. y el mercado ganadero, como apunte del sector, un encierre de 5.994 cabezas, índice general de mercado 3.731 pesos, índice de novillo 4.310 pesos. Para el fin de semana se esperan lluvias, la mirada está puesta en la tendencia del precio a nivel internacional, pero también en las decisiones de los productores. Apuntes que analizamos este domingo a partir de las 7 de la mañana, Fernando.
12: Muy bien, pocas líneas, pero sabrosa, maestro. Muchas gracias.
13: Un abrazo.
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12: 2 cosas que quiero decir en este momento del programa. Primero, que las entradas para Arce ya le hemos comunicado a los ganadores.
18: Exactamente,
12: ¿verdad?
18: Ya nos pusimos en contacto la gente de producción, obviamente, así que ya todos tienen sus entradas.
12: Ustedes se quedaron con ganas, el maestro Arce da este espectáculo en el salón del Colegio Marina, allá en San Isidro, Avenida Libertador, sí. 17.115, con estacionamiento gratuito, el próximo sábado, mañana a las 8 de la noche, para hablar de música con Vivaldi, Piazzolla, Jazz, Beatles y Queen. En boletería se pueden sacar entradas mañana mismo, desde una hora antes de la función, que está prevista, repito, la función para mañana a las 8 de la noche. Hay una información de último minuto de un tema que veníamos hablando, el tema FIFA y esta idea de Infantino.
19: Sí, porque ahora sacó un comunicado Conmebol sobre su postura a la propuesta de la FIFA, pero no toma ninguno de los dos caminos, ni rechaza ni acepta tampoco. La Conmebol reafirma que su prioridad siempre será el fútbol, y con este objetivo la Conmebol solicitó a la FIFA información adicional y aclaraciones sobre distintos aspectos. Esto es lo que dice básicamente el comunicado. Lo que
12: tiró la pelota afuera, va.
19: Que resume es eso, que necesita más información para tomar una postura.
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12: Cuando decís vacaciones de invierno, se terminan las vacaciones de este fin de semana,
4: se terminan,
12: ¿no?
4: Por eso es esto hasta el 2 de agosto. Claro, el lunes todos los chicos vuelven al colegio.
12: Qué lindo. Claro, claro que sí. Bueno, Canosa, ¿de qué manera usted se quiere ir despidiendo del programa del día de hoy?
5: Bueno, con lo prometido, Fernando, porque ya están grabados los programas del fin de semana. Arrancamos con Mirta Legrand mañana 21:30 por la pantalla del 13. Van a cenar con la chiqui Solita Silveira, que acaba de filmar Crimen Desorganizado, una serie policial que se va a ver, entiendo yo, que a fin de año en Netflix. Evelyn Boto, que está haciendo muy buen trabajo en Otro Día Perdido. Leo Montero y José María Listorti. Y en tanto con Juana, que acaba de venir de unas vacaciones en España con sus tres hijos, con Ámbar, con Silvestre y con Ali. Bueno, va a estar almorzando con Freddy Villarreal, Edgardo Ríos Mambrunense, que es un cocinero muy popular en redes sociales, Camila Peralta, actriz de En el Barro, Anita Martínez y Junior Pisanu, quien es el hijo de Daniela Cardone, y el cirujano Rolando Pisanu.
12: Bueno, ustedes saben que mañana es el día de que se toma la ruda macho.
5: Caña con ruda.
12: Efectivamente. Bueno, sí. Nada, simplemente hay un señor que tiene un kiosco aquí cerquita y que siempre todos los años prepara. Nosotros le hemos hecho nota
5: muchas veces.
12: Ahora, bueno, se llama Héctor, tiene un kiosco ahí por la zona de Recoleta.
5: Sí.
12: Y da la ruda macho. Y bueno, nada, simplemente que es una situación un tanto particular, porque nada, el tipo entrega todo lo que mejor puede entregar para que la gente lo pase bien, ¿no?
5: Por la Pachamama, ¿no?
12: Sí, por la Pachamama. Sí, la Pachamama. Efectivamente. 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
12: ¿Qué números salieron de la lotería?
4: En el sorteo vespertino, en la ciudad 6.352, que es la madre. En la provincia 7.335, que es el pajarito. En Santa Fe 8.511, palito. Y en Córdoba 7.675, el payaso.
12: Bueno, Bueno, la pregunta que te formulo es lo siguiente.
18: Sí.
12: Hay una historia de un tipo que ganó mucha guita.
18: Hay una historia.
5: ¿Un tipo que qué?
18: Hay una historia que tiene un guiño.
12: No puedo contar lo que me ha pasado.
18: No, está bien, me imagino. Hay un guiño con la escaloneta y un premio millonario. Ay, y esto tiene que ver con una persona que se llevó el premio récord en la ciudad, histórico. Ganó 2.000 millones de pesos en la poseada. Y esto pasó en una... Acá en Capital Federal, el apostador fue, hizo una jugada en una agencia de barracas, eligió los números, les digo los números, a ver si uno diga, yo lo hubiera jugado. Ganó con el 26, el 42, el 51, el 63, el 70, el 75 y el 76, y el 99 también. Todo esto le hizo ganar 2.000 millones de pesos. ¿Y por qué digo que justamente tiene un guiño con la escaloneta? Porque el señor estaba obviamente dolido, como cualquier argentino, pero él no se privó de ir a jugar. ¿Por qué? Porque justamente en este premio con la poseada había un guiño con la escaloneta de que cada partido que jugara la selección se acumulaban 160 millones al pozo. Como suculento. Obviamente, durante todo el lapso del Mundial, el pozo no salió. Entonces se iba acumulando, cada vez se iba haciendo más importante el premio. Llegó al último partido, obviamente, ya sabemos todos la historia. 160 millones de pesos se suman también con este último partido y habían quedado 2.000 millones de pesos. El señor, con esta combinación de números que jugó en Barracas, ganó. Y además, un dato que no es menor, Roberto, que es el agenciero del lugar de Barracas, está muy contento porque también se lleva justamente un porcentaje. Es un detalle que no es menor, es que lo va a cobrar sin ningún descuento. Este valor, obviamente, no trascendió.
5: Que se camufle, que escape.
18: Exactamente,
5: de la, zona, ¿no?
18: la identidad del ganador.
12: ¿Y dónde
18: no se
12: lo jugó,
18: conoce?
12: ¿Sabes?
18: En Barracas.
12: Ah, en Barracas.
18: En una agencia de Barracas.
12: Mirá vos.
18: Es más, si quieren les digo la dirección.
12: Siempre es bueno decir.
18: En Isabel la Católica al 600. 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Bueno, ahí en esa agencia es donde salió ganador. Y de hecho en la nota que tenemos acá del diario Clarín está la foto también de Roberto el agenciero, sonriente, muy
12: claro.
18: Sonriente.
12: ¿Qué te parece?
18: Está
12: porque
18: muy
12: los agencieros
18: contento.
12: Siempre muerden algo.
5: Claro.
18: ¿Viste? Claro, y sí, está muy bien. Se lo merece. Así que mucho tiempo sin salir, termina el Mundial. A nosotros no nos fue tan bien, pero el señor debe estar muy contento.
12: Son como las gárgaras, viste, que aunque no creas, siempre algo tragas.
18: Sí.
12: Escúchame vos. Esto es muy importante. 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
12: Razones obvias, cuando termine el programa les voy a contar cuál ha sido el motivo de mi tentada.
5: Ay, sí,
12: realmente he cogido en un error enorme. 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
12: ¿Cómo se está armando la tercera fecha del torneo, maestro?
19: Arranca mañana la tercera fecha con 5 partidos, 3:30 Estudiante Río Cuarto Banfield, Gimnasia de Mendoza Unión, a las 6 Belgrano Argentinos y también Estudiante Defensa, 8:30 cierra el sábado Racing Tigre, el domingo otros 5 partidos también, 2:30 Aldosivi Gimnasia, 2:30 Riestra Barracas, 5 de la tarde en Rosario Newell Boca, 19:15 en el Monumental River Central, 21:30 Lanús Instituto. Y cierra todo el lunes con otros 5 partidos, 16:45 Sarmiento Independiente Rivadavia, 19:00 Platense Talleres y Vélez contra Independiente, 9:15 Huracán Atlético Tucumán, Central Córdoba San Lorenzo.
12: Qué bárbaro, qué cantidad de partidos. Bueno, River juega 19:15 el domingo.
19: River juega 19:15 el domingo en el Monumental con Central.
12: En el Monumental con Central. Qué momento está viviendo River para ir a jugar de local en un partido dificilísimo. Bueno, todos los rivales son difíciles. La prueba está que Barraca Central fue y le pintó la cara. Para Coudet, ¿no?
19: Sí, para Coudet, para Almirón también del otro lado, que está en la cuerda floja con Rosario Central, así que...
12: Sí, pero juega de visitante. ¿Viste? Sí. Cuando juega de visitante tenés un respiro, ¿no, Nico?
19: Changuí más.
12: ¿Eh? Ahora, cuando vas a tu cancha, Dios mío.
19: Papit.
12: ¿Por dónde anda Crespo?
19: Crespo está en el Atlas de México.
12: Ah, mirá. ¿Cuánto hace que está ahí?
19: Hace 2 semanas, dirigió 2 partidos, Atlas ganó los 2.
12: ¿Recién asumió ahí?
19: Sí, recién.
1: ¿Hernán Crespo? ¿Estás preparando la camuchi vos?
12: No, estoy preguntando por el destino futbolístico de un técnico que me gusta.
1: Buen técnico, sí. Casi Barracín en el momento.
12: Hace dos semanas, bueno, dirigió de Defensa y Justicia, sí, muy bien. Sí. Escúchame, hace dos semanas que solamente en el Atlas.
19: Solamente dos semanas.
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1: Bueno, vamos a retomar uno de los temas que me parece del día, que apenas lo tocamos al principio del programa y que tiene que ver con la AFA, obviamente, porque renunció Leandro Petersen, este director de marketing de la AFA, ya, ¿no? Oficial, lo anunciaron hoy en este Sponsor Day. Además, él subió una especie de no digo comunicado, pero sí lo contó en las redes sociales con algunas fotos que adjuntó. El tema es que Leandro Petersen era sindicado como el supuesto testigo encubierto ante la justicia de los Estados Unidos, que está investigando maniobras irregulares con dinero que podría ser de la AFA. Se especulaba que él era este testigo encubierto, él lo negó, pero bueno, justo hoy renuncia. Él dice que esto ya, de hecho lo publicó en las redes, que esto ya venía siendo hablado desde hace unas semanas y que lo había hablado con Tapia antes del Mundial y que ahora se termina de formalizar porque tiene proyectos nuevos.
12: Bueno, vamos a ver cómo sigue esa historia, que es de mucho peso, ¿eh?
1: Muchísimo.
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0: señores, nos estamos retirando. No sabemos si estamos retirándonos con tiempo nublado, frío, con lluvia.
1: Tormentón.
2: ¿Vos querés que yo te diga?
0: Tormentón. Bueno, menos mal que tanto que viene de afuera nos lo puede decir.
1: Hay una tormenta descomunal en la puerta de la radio.
2: ¿En serio?
1: Solo la puerta. A la espera de Bravo y su equipo.

0: ¿Viste? Hoy, fuera de broma, había cuadras donde había tormentones, sí, y cuadras donde no llovía.
1: No pasaba nada.
2: Bueno, acá pasó en un momento.
3: Vos sabés que a veces los tornados suelen pasar en franjas de 10, 12 kilómetros, como un callejón.
0: Claro.
3: Y al costado nada. Pero ahí rompen todo. Sí, una cosa muy... Pero el tiempo está realmente loco. Yo no sé si habrá ver el fútbol este fin de semana. A lo mejor va a estar teñido por mucha agua en las canchas, ¿no?
1: Probablemente,
3: hay un gran lío con algunos campos de juego que no están del todo bien, ¿no, Santino?
1: Bueno, por ejemplo, Boca va a seguramente mudar su localidad al Ducó por los próximos dos partidos del torneo local.
0: ¿Por qué?
1: Porque no tiene la cancha en condiciones. El otro día con O'Higgins se vio una franja a la que está pegada a los palcos.
0: ¿Y qué hicieron durante todo el Mundial?
1: Es una buena pregunta, ¿no?
3: Sí. ¿No? La de River tampoco está del todo.
1: La de River no estuvo bien el otro día con Barracas, es cierto.
3: Sí, sí. Así que bueno, nada. Simplemente que a lo mejor se han demorado, los cancheros hicieron los cancheros. Y no atendieron. Bueno, nos estamos retirando. Tato, te vamos a dejar el programa en el tiempo justo. ¿Con qué temperatura, más allá de todo esto, nos vamos?
2: Nos vamos con 24 grados, 5 décimas, cielo nublado, 76% la humedad. Hay probabilidad, sigue la alerta naranja por la noche del día de hoy, la madrugada del sábado. Tormentas fuertes va a haber y se van a extender hasta la mañana del sábado inclusive. Después, por la tarde, parecería que ya no llueve y se mejora. Y el domingo vamos a tener una mínima de 10 y una máxima de 15 grados. Va a estar mayormente nublado, pero ya estaría sin lluvia todo el día. Atención, que hay un
0: sábado dato. Sábado tengo que ir a ver a Racing a las 20:30.
2: Pues quizás a esa hora ya no llueve. En realidad lo que dicen es que va a ser solo por la mañana hasta el mediodía. Y hay un dato importante, que el servicio meteorológico en el aeródromo de San Fernando había tomado una sensación térmica de 27 grados.
3: ¿Hoy a la tarde?
2: Hoy a la tarde, hace un ratito nada más. Hace un ratito, mucha humedad en el ambiente, así que prepárense, porque esto indicaría que obviamente las lluvias y las tormentas van a ser fuertes. Así que, como dijimos antes, las recomendaciones a tenerlas en cuenta.
3: Marianita, buen fin de semana para vos.
2: Igualmente, Fer, gracias.
3: Santi, ¿te vemos el
1: lunes
3: que viene?
1: El lunes.
3: Bueno, un gustazo, buen fin de semana para vos.
1: Ustedes también.
3: Canosa, buen fin de semana para vos también.
4: Un placer, buen fin de semana.
3: Y lo propio, Nico, para vos.
5: Buen fin de Fer.
3: Gracias, gracias a toda la producción. Un saludo muy especial a la señora Marta Lamas.
4: Ay,
3: que
4: besos
3: no nos ha acompañado
4: a Marta
3: esta semana porque tuvo pequeña molestia física, pero dice y augura que el lunes estará aquí con nosotros.
0: Así que el lunes a portarse bien, Fer.
3: Deseamos para estar cerca de Martita. Bruno, gracias por todo y nos reencontramos, señores. Buen fin de semana. El lunes a las 4 de la tarde estamos aquí. Chao.
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8: 19 horas, 1 minuto en Buenos Aires, cielo nublado, temperatura 24 grados, 5 décimas. Georgieva relacionó a Messi con la transformación económica. Al referirse a su visita a la Argentina, la directora del Fondo Monetario hizo un paralelismo entre la situación económica del país y el capitán de la selección nacional. Destacó la perseverancia y la dedicación incesante de Lionel Messi para llegar a su éxito en el Mundial de Qatar 2022 y el camino similar que requiere la transformación económica de la Argentina. Comparó el triunfo de Messi con el plan económico del gobierno y agregó que se está en el buen camino, pero, según Georgieva, restaurar la estabilidad es difícil y lograr que perdure es aún más complicado. Paro docente lo convocó la CETERA para el próximo lunes en todo el país. La Confederación de Trabajadores de la Educación anunció que la medida de fuerza del 3 de agosto responde a la permanente negativa del gobierno de convocar a una mesa paritaria nacional. Más sobre el fuerte tornado en Santa Fe, afectó el departamento de San Jerónimo. Luego continuó su desplazamiento hacia el sudeste y descargó granizo en distintas localidades del sur santafesino. No hubo heridos, pero en Colonia Santa Irene causó daños en un tambo y una vivienda familiar.
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0: Advertimos de un accidente en la autopista del oeste, ocurrió en el kilómetro 32, sentido a Luján, reducción de la banquina derecha por este choque entre un auto y un camión cruzando el camino del Buen Aire. Lenta la General Paz en la zona de Villa Devoto, Manuel Riachuelo, también de Lepiane, y todavía está frenado el ingreso al Paseo del Bajo desde autopista Ilia, sentido al sur.
1: Alerta naranja en la ciudad de Buenos Aires, cielo nublado. Se esperan vientos, lluvia fuerte y probabilidad de granizo. Ahora el viento del norte a 15 kilómetros por hora, la presión muy baja, 998.6 hectopascales, temperatura 24 grados 5 décimas, humedad 76%.
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0: 19 horas, 6 minutos de este 31 de julio del 2026, digo bien, bienvenidos todos, abrimos puertas, ventanas y tranqueras al volviendo a casa, cerrando ya el mes 7 del año. ¿Cómo se va el año, mamita querida? Bueno, bienvenidos, tenemos un hermoso programa por delante, vamos a estar conversando, repasando las cosas más importantes, intentando anticiparnos a lo que viene. Recién, para que sea una idea, Carola me confió, me reveló su foto del día y estoy recontra enojado porque la foto del día de Carola, que para la que hay que esperar una hora, es la noticia del año. Y hay que seguir esperando, mamita querida. Así vivimos con esta ansiedad, con estos nervios, la aventura de vivir en nuestro bendito país. Bienvenidos al país en modo viernes, al país en modo vacaciones de invierno, al país del Milei libertario, del Milei detrás de la reforma del Banco Central, que ya les anticipo, no le va a resultar nada sencillo. Bienvenidos al país del Milei ya en campaña, al país que se encomienda la caña con ruda mañana, ¿eh? Bienvenidos al país del viento sonda. Quiero que nos cuenten aquellos que han sufrido el viento sonda a ver qué es lo que se siente. Bienvenidos al país donde Cristóbal López ahora nos va a cobrar peaje. ¿Sí? No es una noticia vieja, es una noticia del día. Bienvenidos al país de despelote en despelote, al país que sigue nombrando jueces, al país de la inflación en baja, pero del consumo también en baja. Al país de la economía a dos velocidades. Al país a la espera del derrame. Al país que debe seguir adelante. Bienvenidos al país del Chiqui Tapia, de Martín Insaurralde, de Jessica Sirio. Bienvenidos al país tumbero. Al país de la justicia más lenta del planeta. Al país catrasca. Al país de los periodistas más malvados de la tierra. Bienvenidos al país a veces contradictorio y a veces no, al país que queremos, al país que deseamos, al país de la gente que sabe de los viernes, al país de las historias de Charlotte. Bienvenidos todos al país más loco del mundo.
1: Estamos volviendo a casa.
0: Saludamos a la pandilla, arrancamos con nuestra querida Carola Gil, alias Charlotte. Hola Carolita, buen viernes.
2: Hola Tato, hola a todos.
0: ¿Todo bien?
2: Muy bien.
0: No adelantes nada de tu foto del día,
2: no
0: que
2: la
0: está
2: voy
0: buenísima.
2: A adelantar, está buenísima. Buenísima.
0: No está buenísima, pero es la foto. Es la foto. Así que en un ratito, cuando lleguen las fotos del día, Carola va a anunciar la suya. ¿Cómo andas, Miguel Wiñaski?
3: Muy bien, muy bien. Sigo impactado, interesadísimo en todo el asunto internacional.
0: Sí.
3: Ceuta. Ahora se enojó Giorgia Meloni.
0: La líder italiana.
3: Sí.
0: ¿Con quién se enojó?
3: ¿Con bueno, los con Pedro Sánchez y con los españoles, y cerró el espacio Schengen, se llama el espacio de la Unión Europea, que podés circular sin aduana. Ahora no es tan sencillo si querés entrar a Italia.
0: Hay cuestiones que son de coyuntura y hay cuestiones que son medio inexplicables para, si vos le explicás a un niño que hay un pedazo de África, que en realidad es de España.
3: Sí.
0: Vos decís, ¿por qué? Que hay un pedazo de España, que en realidad es de Inglaterra. Y vos decís, ¿por qué? El mundo cambia pero no cambia, o debería cambiar de otra manera.
3: Y
0: ¿no?
3: La pregunta candorosa es interesante. ¿Por qué? Claro, si queda...
0: ¿no? ¿Por qué? Es que es así.
3: Claro.
0: Es que en realidad es así. Si estás en África, ¿por qué esto de España?
3: Claro.
0: Si esta isla está en el mar de España, ¿por qué es inglesa? Bueno, ese tipo de cosas es las que terminan desatando estos líos que hay ahora en la zona del Mediterráneo. Bueno, saludamos al uruguayo José Gabriel Carvajal. Hola, amigo.
4: ¿Cómo va, Tato? Bien, muy bien.
0: ¿Muy bien?
4: Bien, sí, sí. Mejor que Boca, seguro.
0: Mejor que Boca y mejor que River, que tampoco no,
4: bueno,
0: está pasando
4: también,
0: nada bien.
4: Los dos están atravesando una crisis importante, más allá de que Boca clasificó, algún desprevenido dirá, che, Boca no quedó eliminado. Es verdad, pero cuando vos analizás el partido, Boca perdió. Después los penales le dieron la posibilidad de avanzar y meterse en los octavos de final.
0: Yo te voy a decir una cosa.
4: Y le dan una chance, le dan un poquito de soga. Pero desde el juego, nada.
0: Es tiempo de los que no son tan grandes, vamos a decirlo así. Por ejemplo, de los Gimnasia de Esgrima La Plata. ¿O no, Nachito?
5: Olvídate.
0: Nacho Bulián aquí con nosotros, ¿eh?
5: Mínimo hay que dar una distinción a Gimnasia. Mínimo, después
4: bueno,
5: de...
4: Para una distinción.
5: No, porque vos dijiste, no.
2: Festejando de ayer.
0: Pero salieron campeones finalmente.
5: Una
4: vuelta olímpica en el escritorio como
5: Más Rosario que hablar Central. De la crisis de River, hay que hablar del presente de Gimnasia, lo bien que se planteó el partido y bla, bla, bla y demás, nada más. Básicamente eso.
2: Era hasta ayer que duraba esto.
0: Hasta el próximo partido de Gimnasia.
4: Con la moral de este tipo, no más campeones del mundo.
5: Para...
0: Racing también, che, está más o menos bien. Mañana voy a la cancha.
4: Con Tigre.
0: Mañana nos toca con Tigre.
4: Sí, a mí también me toca.
0: 20:30. ¿Lo vas a cubrir?
4: Sí, tengo que ir a la.
0: Pará, ¿y dónde estás? ¿Te puedo saludar? Vas a estar en
4: una platea. La platea de relato.
0: Bueno, después me contás bien.
4: Dale.
0: Me divertí.
6: No llegás donde yo estoy porque. Estoy cerca de los palcos y vos vas a estar ahí en la hinchada.
0: No. Es verdad.
4: ¿Vos no vas a la popular?
0: Sí.
4: No sé si hay paso para... Claro, no podés pasar a donde está la cabina.
0: No, pero por ahí te puedo salir. Bueno, después vemos, después intentamos coordinar.
2: Bueno, popular.
0: Pero es que no, las canchas son más chicas de lo que parece.
4: ¿Sabes lo que pasa, Tato? Que hay un problema. ¿Cómo hacemos para identificar, no? Porque no podemos llevar ropa roja y decir en la cancha de Racing, mirá, el de remera roja soy yo.
2: Sí,
0: bueno, una prueba de... Okay. Ya lo hemos hablado de esto, pero una prueba de que en algunas cosas hemos evolucionado es que ahora a la cancha vamos con las camisetas de nuestros clubes.
5: Sí, es cierto.
3: Bueno, pero ¿por qué no van los visitantes?
0: ¿Por qué no van los visitantes? Por eso digo, en algunas cosas.
5: Disculpame, yo opino lo siguiente.
0: A ver.
5: Mañana sábado, 20:30 horas. Es el partido. Tato puede llamar por teléfono al uruguayo antes de que arranque el partido.
0: No andan los teléfonos en las canchas.
5: Pero ¿qué estamos? En 1998, Gerardo, por favor.
0: Es verdad, no andan.
5: Llamá por teléfono.
2: ¿Qué proponía?
5: Y le decís, uruguayo, estoy acá, mirá, remera blanca. Y empezás a saludar.
0: No hay. En serio, en la cancha de Racing, por lo menos, no andan los teléfonos cuando está lleno de gente.
4: Cuando se llena en ninguna cancha.
0: Ninguna cancha.
4: Muy difícil que tenga.
0: Muy difícil.
4: Buena señal.
0: No hay manera.
2: No sé si
0: no hay
2: sacar
0: manera.
2: El teléfono
4: además,
2: en la cancha es la mejor idea, ¿o no?
0: Yo, por supuesto que sí.
3: Ahora en la cancha, pues...
0: No pasa nada.
3: No pasa nada. Cuando salen los equipos, filman y sacan selfies. Quizá algún que otro teléfono sea sustraído. Pero no.
5: Igual, yo te voy a decir algo. Pasa mucho más en las canchas de los giles que filman y que se les cae el celular... Cuando están filmando y anda a buscarlo después debajo de la tribuna.
4: Entre medio, y sí.
5: Entre medio de la gente.
0: Claro,
5: pasa mucho más eso.
2: Anda que te lo
0: devuelva. Claro. Bueno, vamos a estar repasando algunos de los temas centrales del día. Yo creo que desde ayer, desde la cadena nacional de Milei, que uno de los temas que me parece que están copando la agenda y que con mucha lógica es el anuncio de una reforma del Banco Central. Hoy estuve haciendo números, estuve estudiando un poquitito. No le va a ser fácil al gobierno esto que anunció ayer Milei. Yo entiendo que nos quedamos con los titulares del anuncio, pero el presidente Milei no solo quiere reformar la Carta Orgánica del Banco Central para que no pueda emitir y demás, sino que quiere que los directores del Banco Central asuman con los 2/3 del voto del Congreso, de la Cámara de Diputados y de Senadores. Y lo destaco porque hoy el gobierno está lejísimo de tener 2/3 del Senado y 2/3 de la Cámara de Diputados. Y no es porque sea malvado el gobierno de Milei. En general, en la democracia nadie tiene esos porcentajes. Por eso es algo que se pide para casos muy excepcionales, porque no es fácil tener 2/3 de la Cámara de Diputados y 2/3 de la Cámara del Senado. En general, la democracia es un sistema que tiende a distribuir poder, no a aglutinarlo, no a concentrarlo, y esto es un poco lo que pasa. Con lo cual, no le va a ser nada fácil lo que está intentando el gobierno. ¿Cómo? Tampoco le va a ser fácil completar la Corte Suprema de Justicia, que como ustedes saben, la Corte sigue teniendo 2 vacantes. Son 5 los jueces de la Corte, hay 2 vacantes, con lo cual son 3 los jueces de la Corte. ¿Hay algún problema con que sean 3? La verdad es que no. Muchos dicen que incluso es más ágil una Corte de 3 miembros, porque no tienen que andar discutiendo tanto, no tienen que pasar por tantas vocalías.
3: Tiene menos diversidad. Bueno, no hay ninguna mujer ahora, por ejemplo.
0: No, está bien, pero más allá de eso, pues, podrían ser 3 mujeres. El tema es que si uno se enferma...
3: No, bueno, por supuesto, son solo 3.
0: Son solo 3, no tenés margen. si uno se enferma, si uno se enoja, si uno se pelea, si uno, eso es un lío. Es un lío.
3: Funcionan, pero por ahora, pero son
0: está tres. Funcionando y está funcionando relativamente bien la Corte, hay que decirlo. Pese a las críticas que siempre solemos hacer al Poder Judicial, la Corte dentro de todo funciona bien, pero muy limitada, muy ajustada, muy en su punto más bajo de capacidad. Lo que hay que decir al respecto es que tampoco el gobierno podría hoy nombrar a los dos ministros de la Corte que faltan. Digo esto por una información que estuvo trascendiendo en los medios sobre una reunión entre Javier Milei y su ministro de Justicia, Juan Bautista Maíquez, donde supuestamente habían hablado de eso. Bueno, por ahí lo hablaron, no voy a decir que no, pero créanme y con información que esto no va a ocurrir este año. No va a ocurrir este año porque para poder conseguir el consenso necesario, el gobierno debería acordarlo con el kirchnerismo. O sea, debería decirle a Cristina, ok, yo pongo un juez, faltan dos, bueno, nosotros ponemos uno, vos pones otro. No veo al gobierno con ese ánimo.
3: Y además el kirchnerismo tiene que acordar consigo mismo.
0: Y además el kirchnerismo se tiene que poner de acuerdo.
2: No, pues una cosa además debe ser el kirchnerismo y otra cosa el peronismo, ¿no?
0: Exacto.
2: Que ya a esta altura,
3: claro, pero fíjate, no sé, que
2: masa ahí.
0: Es un despelote fenomenal la oposición. Y ese es el gran beneficio que tiene este gobierno.
3: ¿Sabes que dentro del gobierno, en el caso del campo de la economía, ya que hablaste de
0: eso,
3: tienen, esto es así, ¿eh? No es hacia afuera, un enorme optimismo? Yo no sé si es fundado o no, pero están seguros.
0: Sí, yo espero que sí. Yo te voy a ser franco, sí. A mí me pasa lo que supongo que a ustedes también. Yo salgo a la calle y veo que no hay un mango.
3: Por supuesto, lo vemos todos, lo padecemos todos.
0: Y bueno,
3: por eso digo, sin embargo, hacia adentro, quizás sea una cuestión endogámica, no lo sé, pero ellos dicen, esto va a ser.
0: Esto va a funcionar. Sí, el tema es el tránsito.
3: Sí.
0: Ojalá que en pocos meses veamos ese país maravilloso que auguran. Yo comparto con vos, veo que auguran eso.
3: Auguran
0: ahora eso. Y muchos, no solo los del gobierno, gente, sí, economistas con los que nosotros hablamos, que no son oficialistas, te dicen, no, están viniendo muchas inversiones de aquí y de allá. Sí, está bien, pero ¿y cuándo baja esa plata?
2: Eso de lo que venimos hablando siempre, ¿no?
0: Siempre.
2: De que derrame a otros sectores y no únicamente a ese sector que recibió las inversiones, ¿no?
0: La economía a dos velocidades, de la que hablamos todos los volviendo a casa, que me parece que es lo más urgente y lo más notorio y lo más sufriente que genera este momento económico y político. Que bueno, ojalá que en algún momento esas dos economías se junten en la más provechosa, en la mejor. Yo todavía no lo veo, ni siquiera lo veo demasiado cerca, y con estos proyectos que lanzó el gobierno, sobre todo con la reforma del Banco Central, me da la sensación, y ojalá me equivoque, de que el gobierno está asumiendo que estos primeros 4 años de Milei, en el caso de que gane la elección serán más, serán esto, serán un tiempo de ordenamiento de los números y no de florecimiento de la economía. Pero bueno, esto es un poco lo que está pasando en el mundo que habitamos, en el mundo en el que nos toca vivir.
5: Está complicado. Yo te voy a decir un ejemplo.
0: Vos sabés que estaba esperando el diagnóstico certero, equilibrado sobre todo, ¿no?
3: Moderado
0: de nuestro querido Luis.
5: Che, no, yo te voy a contar algo personal.
0: Sí, bien,
5: que me sucedió el otro día, que mi pareja me dijo, Luisito, ¿vamos al cine esta semana? Y le dije, no creo que pueda. ¿Y la otra? No, la otra ya la invité y tampoco puede, le dije. ¿Cómo la ves? ¿Te gustó o no te gustó?
0: Bueno.
5: Una chancha nada más, ¿viste?
0: Sí, alguno información. Fue, ¿no fuiste, sacaste turno para ir a ver a la película de...?
2: ¿Cómo para ir al médico?
0: Me dijeron que está muy difícil conseguir entradas para...
2: Sí, entradas. La Odisea.
0: La Odisea, gracias. Sí.
2: Todavía no.
0: Porque en serio, parece que es un éxito fenomenal.
5: Es una odisea conseguir la
0: entrada. Es una odisea. Ah, bien, eso mismo.
5: Olvidate.
0: No, compota, ¿cómo es que decís? No, manzana. No, manzana.
5: Ah, no, manzana.
2: Compota, tira.
5: No, eso es cuando adopté una manzana, que yo te dije, no sabés lo bien que se compota.
0: Ah, bueno.
5: Lo pedí, lo tenés.
3: Está muy lúcido y muy agudo hoy.
5: Tanto como el jurado, ¿no?
0: Che, hoy tenemos gente que sabe, ¿eh? Acuérdense, tenemos esta sección que tanto disfrutamos. Vamos a hablar con alguien que escribió un libro buenísimo sobre el idioma de los argentinos. Después vamos a profundizar con nuestro invitado de este viernes.
3: Eso, es un atentos. Campo, vale la pena escucharlo siempre. Yo.
0: ¿Sí?
3: Sí, sí, leer sus libros, sí, sí, sí.
0: Bueno, yo lo estuve leyendo entre ayer y antes de ayer y es realmente fascinante, pero no nos adelantemos. El uruguayo nos va a estar hablando obviamente de fútbol, de Boca y de River, pero también de la FIFA. Hay un lío tremendo. Esto hay que decir que nuestro querido José Gabriel Carvajal es el primero de los periodistas, por lo menos de los que yo escucho habitualmente, que
4: el único, dijo, digamos.
0: El único. No, que viene diciendo, ojo, que acá hay un lío terrible con la FIFA. Y se complica cada vez más.
4: Se complica cada vez más porque Asia oficializó que no va a acompañar a Infantino. Uno de los asesores principales en FIFA, Infantino, renunció ayer después de una reunión en la que estaban tratando el tema. Con CACAF, lo contamos, también está del lado de la UEFA.
0: ¿CACAF cuál es?
4: Es Norteamérica, Centro y Norteamérica.
0: Bien.
4: O sea, salvo Estados Unidos, todos los países del Caribe, México, Canadá, están en contra de la medida de FIFA. Hoy sacó hace instantes nada más un comunicado Conmebol muy ambiguo, como lo esperábamos de Conmebol, sin fijar posición, dejando que pase el tiempo, a ver hacia dónde va el viento y acomodarse para no perder poder político, no dejar en posición adelantada a sus elecciones y tampoco darle un no la espalda a FIFA, porque de alguna manera ese partido que se va a jugar en el arranque del Mundial que viene, uno en Buenos Aires, otro en Montevideo y otro
0: para,
4: en
0: Asunción. ¿Ese es el origen del conflicto?
4: No, lo que quiero decir es que Conmebol tiene una deuda de gratitud, de negocio, si querés, con esto de que hoy prácticamente todas las selecciones de Conmebol participan de un Mundial. ¿Quién quedó afuera? Quedó afuera Bolivia y Venezuela.
0: Bueno, pero si haces un Mundial de 500 Chile, equipos, 3, van a entrar todos.
4: Van a entrar todos. Entonces, ¿cómo hace Conmebol para no alinearse con FIFA? Pero ¿cómo hace Conmebol para no quedar como la única que va a estar del lado de Infantino, si es que África, que veremos qué posición toma, pero podrían ser solamente Conmebol y África las que queden del lado de Infantino? O Infantino da marcha atrás con esta medida.
0: ¿Con cuál medida? Recordanos cuál fue la
4: medida. La medida que hace estallar definitivamente el conflicto es la de privatizar las Copas del Mundo. Todos los campeonatos
0: mundiales. El 20%,
4: mundiales.
0: ¿No?
4: Entre el 20 y el 30% a una empresa
0: 30%.
4: Cuya figura más importante. Sí, 30%. Cuando dice el 30, probablemente sea el 35, ni siquiera.
0: No, también, sí.
4: Una cifra muy importante para una empresa que probablemente sea dirigida por el hermano de uno de los yernos de Trump o del yerno de Trump. Alguien de la familia ha trabajado con Trump como asesor también. ¿Qué propone o qué da FIFA? ¿Qué ofrece? Una cantidad, pero obscena de dinero a cada una de las federaciones.
0: Claro.
4: Las está comprando con dinero. Dice, tienen un dinero disponible a partir del 1 de enero del 2027. Pero la realidad es que la mitad de las federaciones ya le han dicho a FIFA, Infantino en realidad, que no van con este proyecto.
0: Bueno, vamos a estar atentos a esto. No sé si han visto ya los cielos, obviamente que sí. ya es de noche, sí. Ya está a oscuras la ciudad, gran parte de la Argentina, pero se acercan unas tormentas fenomenales, se ven, por lo menos ahora en la ciudad, se ven truenos, rayos y relámpagos.
5: Y el día loco que tuvimos, porque tuvimos tormenta, después sol. Después humedad, después tormenta, después humedad, después sol. ¡Basta, Dios santo!
0: Yo te corrijo, humedad hubo siempre.
5: No, pero hoy fue terrible. Después de que salió el sol, después de la tormenta.
0: Durante el día, digo.
4: Y ahora hoy fue insoportable.
0: Ahora mucha.
5: Sí.
0: ¿Sí?
5: Hace un calor. Yo me vine en cuero.
0: Bueno, negrito.
2: Muchas provincias con Cúrase, alerta negro. Meteorológica.
4: Sí. Tormenta eléctrica tremenda en Zárate, en la zona de Zárate.
2: Sí.
0: Ah, ¿sí?
2: Entonces estamos
0: hacia
2: el norte. Con gran parte de la provincia de Buenos Aires está con alerta amarilla y alerta naranja por tormentas.
0: Alerta, igual los servicios meteorológicos se han acostumbrado desde aquella, ¿se acuerdan? Aquella,
2: de los desastres.
0: Aquella, ¿qué fue? Granizo, aquel granizo. Alerta. ¿De qué año fue eso? ¿2000?
2: Me acuerdo.
0: A ver, alguno nos va a ayudar.
2: Pero nada anunciado.
0: 2007, 2006, por ahí fue.
4: 2007 fue la nevada. La nevada grande en casi todo el país.
0: Ah, bueno.
4: El 9 de julio de 2007.
0: Después de aquel famoso granizo que nadie previó, ahora ante cualquier duda ya ponen alerta amarilla, alerta naranja, alerta roja, para cubrirse, para que no rajen a ningún funcionario. A mí me parece que no tiene sentido hacer eso porque dejamos de atender a los alertas. Es como el cuento del lobo, Michael.
3: Claro, sí.
0: ¿Eh?
3: Sí. pero le funciona el servicio meteorológico.
0: Sí, pero uno le cree menos después.
3: Es verdad. ¿Eh?
0: Acuérdense del...
3: No, y además cuando te alertás por todo, alguna vez te era conveniente haberse alertado, claro.
0: Sí, no, pero deja de tener sentido. Deja de tener total sentido.
4: Sí, sí. Es como aquello comentarista que dice, ya viene el gol, ya viene el gol.
0: Bueno, a mí, yo te digo, a mí muchas veces me pasa eso cuando escucho los partidos por la radio, y no lo digo por vos. En general, la tradición del relator de fútbol es muy de alerta.
4: Sí, claro. Y sí.
2: Es como que el gol es inminente en todo momento.
0: Claro, pero sí, pero ¿qué? ¿Cómo salió el partido? 8-7. No, 1-0.
4: ¿Pero sabés para qué es eso, Tato? Para que vos no dejes escuchar la radio, no te vayas a calentar
0: ya
4: el agua para el mate, a calentar el entretiempo.
0: Yo me pongo nervioso. Me pongo nervioso. Me parece que son todos centros a la olla. Y la pelota está, la tiene el 4, ¿viste? Y parece que está tirando un centro a Batistuta, en el centro de posición de 9.
4: En el relato la pelota siempre pasa más cerca.
0: Qué bárbaro, y es un poco así.
4: Y sí.
0: O no, Luis, vos que tenés fútbol encima, años de fútbol.
5: Sí, pero yo no me meto con los relatores porque no quiero meterme con el trabajo del uruguayo.
0: Muy bien, haces bien.
4: Qué generoso que estás.
0: Bien, ¿eh?
5: Pero cómo mienten. Al...
0: Los otros.
5: Che, los demás.
0: Tampoco te metas,
5: José Manuel es crack, José Manuel.
0: Muy bien.
6: Muchas gracias, Luis. Espero estar nominado para mejor relato en radio.
0: Perdón, yo le quiero preguntar a Luis, si tiene que elegir entre José Gabriel para Premio Martín Fierro y José Gabriel, ¿a quién le da Luis?
5: No, a José Manuel.
0: No, ¿en serio?
5: Sí.
0: Pero
5: tiene mucha más trayectoria que José Gabriel.
0: ¿Cómo va a tener más trayectoria si José Gabriel relata hace como 40 años?
6: Yo hace 50.
2: ¿Pero cuántos años tiene?
6: 78. Mira cómo tengo la voz, impecable.
4: Y la verdad que sí, que está bien.
6: Y mañana relato Racing.
0: ¿Mañana relatás Racing?
6: Mañana relato Racing frente a Tigre.
0: Yo estaba arreglando con José Gabriel para verlo en la cancha.
6: No, vos tenés que hablar conmigo.
0: ¿Ah, sí?
6: Yo te guardo un lugar en la cabina.
4: Se va a complicar esa cabina con dos relatores.
0: Qué lindo. Bueno, vamos a ir al informativo. A la vuelta del informativo, vos, Carolita, no. Hay que esperar la foto del día de Carola. Sí, Dios mío.
5: Qué nervios. ¿Qué contará?
2: Verdad, la vamos a someter a discusión. Puede que no estén de acuerdo conmigo.
0: ¿Qué no van a estar de acuerdo si es la noticia del año?
2: No lo sé.
4: Es una interpretación que hay que hacer.
2: Una interpretación.
4: Muy fina, en la que yo coincido con Carola.
0: Yo, pero la verdad es que...
4: Puede haber.
2: Sí, la otra es que sea una movida...
0: De marketingera.
2: Y que estemos cayendo como chorros.
4: Todos. O sea,
0: somos muy naif todavía, ¿eh? entramos en todas las...
2: Sí.
4: Nos abren la puerta y vemos luz siempre.
0: Siempre. Ahora, perdonen este misterio que estoy generando, pero así me lo ofreció Carola y me parece que está bien generar la expectativa para que después se sorprendan, igual que me sorprendí yo. El uruguayo ya lo sabía.
4: No, me lo dijo Carola.
0: Ah, bueno,
4: sí, me lo comentó Carola.
0: Pero realmente me parece que es una de las noticias... del año sí que se confirma. Por ahora es una presunción, una sospecha, una idea.
2: Casi una noticia.
0: En una época no era noticia una presunción. Pero como han cambiado los tiempos y hoy todo es más veloz. Vivimos en un mundo ansioso, básicamente.
3: Por eso el jurado anticipa siempre.
0: Claro, el jurado es el jurado de estos tiempos.
3: Es el claro, siglo XXI.
0: Exactamente. Bueno, vamos a ir al informativo. Estamos volviendo a casa, tenemos todavía un montón de programa por delante, así que no se escapen. Nos da mucho gusto que estén del otro lado, nos da mucho gusto cerrar la semana juntos. Dale.
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9: Cielo parcialmente nublado en Buenos Aires, 23 grados 8 décimos la temperatura. Y 19:30, hora de la vuelta a casa en noche de viernes con tormentas y radar de tránsito Mitre.
10: Ya queda habilitada la autopista del oeste en el kilómetro 32 tras un accidente. Fluyen todos los ingresos y salidas de la ciudad de Buenos Aires. Un tránsito fluido en General Paz. Se agilizó la zona de Villa Devoto hacia el Riachuelo trenes, subtes y premetro están operando horario.
9: Crisis migratoria en Ceuta y fuerte tensión entre España e Italia. La mayoría de los 60.000 jóvenes marroquíes que cruzaron a nado el enclave español continúan en ese territorio. Habitantes de Ceuta desmienten al presidente Pedro Sánchez, quien aseguró que la mayoría de los migrantes regresó a Marruecos. Salvo Ortega, residente de Ceuta, habló con Radio Mitre sobre la situación que se vive.
8: Quiero desmentir esa información que está circulando es totalmente falsa, es decir, podéis preguntar a cualquier ciudadano de Ceuta, es decir, han entrado según medios locales de Ceuta que están llevando el cálculo por policías y guardias civiles y, bueno, militares, han entrado un total de 60.000 y se han vuelto aproximadamente entre 15 y 20.000. Aún quedan muchísimos inmigrantes por volver a Marruecos.
9: En paralelo, recordemos, Madrid ordenó al regreso de su embajador en Roma ante el agravamiento de la crisis diplomática con Italia. La presión sigue muy baja, 997 decimal 6 hectopascales. Viento del norte a 13 kilómetros en la hora, 23 grados 8 décimos la temperatura, 78% la humedad.
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0: darle lugar a Carolita, quiero contarles que la canción que hicieron el otro día Carola con,
1: el, Negrito.
0: Con el Negrito está rompiendo récords. ¿En dónde es eso? ¿En Instagram? ¿Dónde?
2: En Instagram. En el Instagram de la radio, sí, sí.
1: Sí, cada vez más views, cada vez más compartidas. Comentarios, más de 1000 y pico, una locura.
0: ¿Cómo la encuentran para los que todavía no la siguieron o no la vieron?
2: Entran al Instagram de Radio Mitre.
0: Ajá, y hay que poner.
2: O al Instagram de Nacho Bulián. Buscan Radio Mitre y va a estar.
0: ¿Y qué ponen? Negrito, Carola, Gil.
1: Que entren al Instagram de Charlotte Papers.
2: Y el de Nacho Bulián.
1: O el de Nacho-Bulián y lo van a encontrar, sí, porque están nuestras imágenes. En la portada los dos cantantes. Sí,
2: es más fácil que encontrarlo que en el de Radio Mitre.
1: Porque
2: que
1: en la radio hay,
2: para abajo,
0: hay muchas cosas.
1: Muchos videos. Mucho entonces. Claro.
0: Perdón, vos, Negrito, ¿pretenderías que en el Instagram de Radio Mitre solo estén cosas de Negrito?
2: Sí,
1: siempre, porque además es lo que más reproducciones tiene. Pero bueno.
0: Bueno, vamos a las historias de Charlotte, volvemos a la normalidad del programa. Carolita, ¿qué nos traes hoy? A ver.
2: Bueno, no voy a ir con las tormentas del día de hoy, pero sí voy a ir con el sol, que venimos extrañando un poco. Yo no sé si ustedes registraron, bueno, Nacho lo contaba al comienzo del programa, ¿cómo hoy fue? Tormenta, cielo negro, sol, cielo negro, tormenta, sol, una cosa enloquecedora y sí. En algún momento pegó el sol, pero fuerte, como si no hubiese llovido en todo el día, en algún momento de la tarde, y obviamente yo observo a mis gatos y en cuanto hay un triangulito de sol,
0: van.
2: ¿Viste? Y se acomodan de forma tal de que la mayor proporción de su cuerpo les dé sol y se van corriendo con el sol porque está calentito.
0: Claro.
2: Tienen como un detector propio, ¿viste? Por el sol. Pero no son los únicos, porque nosotros, los seres humanos, estamos absolutamente moldeados por la luz solar, pero a nivel químico, y les voy a contar unas curiosidades, a ver si les llaman la misma atención que a mí. Los primeros rayos del sol de la mañana, esos que ves ahí en la línea del horizonte, son distintos a cualquier otro momento del día.
0: Sí,
2: es
0: claro.
2: Es un azul. El cielo se tiñe de un azul, más allá de los rojos y todo eso que están ahí. Pero voy a hablar de un color azul, que es una longitud de onda diferente, que los ojos, nuestros ojos, lo captan aun cuando están cerrados. Fíjense lo increíble que es esto. Sí, incluso estando cerrados, tenemos unas células en nuestra retina, en la retina de nuestros ojos, que captan esta luz, y esta luz es como encender un interruptor en nuestro cuerpo que te dice que el día está empezando. Pero no te lo dice solamente por la luz. Manda una señal, no me voy a meter en temas técnicos, ¿no? Pero a un
0: temas neurológicos.
2: No, porque no, pero digámosle al reloj maestro de nuestro cerebro, y ahí se dispara una cascada de reacciones químicas. La primera, y fíjense lo obvio y lo maravilloso, se frena en seco la producción de melatonina, que es la hormona del descanso, la que nos ayuda a dormir. Ahí, ¡pum!
0: O sea, que el cuerpo ya deja
2: de producir melatonina.
0: De producir sueño.
2: Exacto. Y empieza a liberar otra hormona, el cortisol, que uno lo asocia al estrés, pero no, a la mañana el cortisol es
0: energía.
2: Bueno, arriba,
0: es pum para arriba,
2: amanecer, es la hora de despertarse, y es ese, no cuando uno se levanta cansado y con sueño, pero si uno se levanta descansado, es un subidón que uno lo siente en el cuerpo, la forma en que uno se despierta un sábado a la mañana, bien descansado, y cuando no te levantás con el reloj, ¿no? Esa, el cuerpo mismo te despierta. Bueno, y es esa subida de combustible que necesita el cuerpo. Y por otro lado, por eso exponerse a la luz del sol de la mañana es la mejor receta contra todo.
0: Ah, mirá.
2: Aparentemente nos ayuda muchísimo a la agilidad mental, a tener energía durante el día. Por eso la gente que trabaja con horarios
0: cambiados
2: a veces padece no exponerse a la luz del sol de la mañana, pero no a tomar sol.
0: No.
2: A que tu cerebro la registre, ¿no?
0: Uh-huh.
2: Y fíjense que sucede todo lo contrario mientras va avanzando el día y se va acercando el volviendo a casa. El sol empieza a bajar, ¿no?, en la atmósfera, y los colores son completamente distintos. Se van volviendo más dorados, amarronados,
0: ocres,
2: violetas, ocres, sienas. Exactamente. Esto tiene un nombre científico, pero lo que nos importa es que para la biología de, uh-huh, de nuestro cerebro, esto es casi como una canción de cuna, donde empieza a producirse la melatonina, cortás, uh-huh, el cortisol, empieza a producirse la melatonina, y en realidad, si pensamos en estos animales que fuimos en algún momento muy prehistórico, es, bueno, volvé a la cueva, ya no es hora de salir a cazar.
0: Es peligrosa la noche.
2: Es peligrosa la noche, es hora de descansar.
0: Además hace frío, llega el frío.
2: Totalmente. Y sí, el cuerpo mismo se va preparando para ese viaje al sueño, ¿no?
0: Uh-huh.
2: Y ya la luz,
0: a mí me fascina,
2: es tan distinta.
0: Me fascina cuando contás esto, por ejemplo. Cuando uno se da cuenta que en realidad seguimos siendo animales de la época de las cavernas, punto.
2: Absolutamente.
0: Apenas mejoramos algunas cositas sobre.
3: Y otras las empeoramos.
2: Sí, ¿eh? Y otras empeoramos.
0: Pero no somos, seguimos siendo, seguimos viviendo, bueno, en cuevas.
2: Sí, por eso. Es volvés de alguna forma a la cueva, bajás la guardia, podés entregarte al sueño, ¿no? Podés entregarte al fuego de la cueva. Pero ya esto te lo dictó el sol y te dictó cada segundo y minuto de tu día y,
0: claro,
2: de tu biología. Y no es una cuestión poética, ¿no? Tipo, ay, estamos moldeados por la luz del sol.
0: No.
2: Sí, nuestro ADN y lo más profundo y pequeñito dentro de nuestras células responde a la luz del sol. Y por eso también en días como hoy largos días grises y de lluvia, uh-huh, donde no, nunca tenemos contacto con esa luz directa del sol, tienden a veces a bajar. No sé, no te gusta la lluvia y mojarte.
0: No, pero esto está. A ver, voy a meterme en un tema delicado, pero el tema de las tasas de suicidios en lugares con menos sol son mucho más altas.
2: Sí.
0: Y hablo de países por ahí que tienen
2: resuelta
0: la situación económica y demás. Igual, claramente, son muy muy impresionantes las estadísticas.
2: Consumo de alcohol también. Así que en realidad es una gran receta exponerse a la luz del sol de la mañana. Mirar, dejar que no que te peguen la piel necesariamente, que tus ojos la vean en algún momento del día, es una gran receta.
0: Para mí es el mejor momento del día, la mañana.
2: Y es un lindo momento para disfrutar. Y es un lindo sol el de la mañana.
0: Y es un lindo sol, sí.
2: Es un lindo sol el de la mañana.
0: ¿Estás de acuerdo, uruguayo, o sos más fiaco?
3: No, yo me acuerdo de cuando llegaba a esa hora y todo.
1: Volví, venís también a ser el señor de la noche, vos, callate.
0: Pero ¿por qué no, Luis?
1: Porque seguía Uruguayo de largo y dice que ve el sol.
0: El uruguayo tiene más noche que. Escúchame.
1: Sí, más noche que Batman.
0: Que Batman.
1: Dejate de joder. Ya hace mucho el piripipí es un bebé de pecho.
3: No, ya no, ya estoy retirado hace años.
0: Ahora se retiró, pero hasta hace poquito seguía siendo el hombre de la noche.
3: Yo, la máquina sigue.
0: Sí, extraordinario, Carolita. Bueno, entonces, recomendación, suban las persianas de mañana y dejen entrar el sol. Está bárbaro, está bárbaro.

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1: Yo te digo, con esta música
0: me voy a correr bajo la lluvia.
1: Eso te iba a decir. Con esta música te pones una capucha tipo Rocky.
0: Sí.
1: ¿Eh? Sí. Y te largás a correr ahí por los bosques de Palermo salvajemente hasta que te caes desmayado de agotamiento.
0: Es que posta que esta canción te da
2: salga,
0: ganas de...
2: Salga nomás que con el fotógrafo arrancamos en un ratito.
0: Te dan ganas de correr y de saltar como en Footloose.
1: Qué bueno. Escuchá.

0: lo tenemos a Nachito haciendo poses de bailarín de
1: Busca.
2: Cuando se olvida que también nos ven por YouTube.
3: Ah, no, no me importa.
0: Están bien, ¿qué le importa? A Nacho no le importa nada. La vergüenza la ha perdido hace rato. Mensaje de nuestros queridos oyentes, dale.
4: Hola, les estoy escuchando. Soy de la localidad Verónica, mi nombre es Rosana. Acá está así muy húmedo, pesado y se ve tormenta eléctrica todo alrededor. No, quería acotar algo con respecto a las alertas del servicio meteorológico.
0: Ajá.
4: Desde mi punto de vista, el clima es algo súper cambiante y difícil de predecir con exactitud. Entonces, mejor que nos den el alerta para que tengamos precaución. Y de última, si no pasa nada, no pasa nada. Peor sería al revés. Bueno, los sigo escuchando. Saludos para todos.
0: Es un buen punto.
2: Sí, sí, sí.
0: ¿Eh? Es un buen punto. Más vale que se equivoquen una vez cada tanto y no que cuando se equivoquen sea un desastre.
2: Igual las tormentas de hoy estaban bien anunciadas. ¿Eh? Porque estoy viendo rayos y centellas, Batman.
0: Sí, ¿no les gustan a ustedes las tormentas estas?
2: A mí
0: obviamente
2: me siguen dando
0: que
2: miedo.
0: ¿Te siguen dando miedo? A mí me parece tan hermoso el clima cuando se pone así, turbio.
5: Llueve.
0: Cuando llueve, hay viento. Obviamente que si estás en un lugar cómodo, confortable, ¿no? Pero es no deja de ser la naturaleza en movimiento, la naturaleza en acción.
5: Justo el día que saliste de camping en carpa, no es.
0: No, por supuesto, no, por supuesto. Y pasaba siempre, te ibas de campamento, sí, y se largaba un tormentón. Sí, sí, sí.
2: Y ese toldito que le ponías a la carpa
5: no servía.
0: Nunca sirvió eso, no, jamás. No. El alerón ese,
2: sí,
0: de afuera de la carpa, ¿no?
5: En realidad la culpa no la tiene el ala alerón. El alerón. La tiene saber ponerla bien.
0: Sí.
5: Y no, un tiempo.
0: Caía, al revés. Sí, sí, se sí. Te convertía en una bolsa llena, sí, de agua eso. Yo me he divertido mucho en los campamentos. Ustedes también se.
5: Sí, sí.
0: Se la ha pasado bien. ¿O no, Michael?
5: Por supuesto.
0: Asustando a las carpas vecinas.
5: Caímos.
0: Uno hacía muchas travesuras en los campamentos.
5: Sí.
0: Sacaba las estacas.
5: Sí.
0: Justo antes de la llegada del viento.
5: Muy divertido.
3: Yo pateaba los panales de abeja para que corra mis amigos.
0: No, ¿cómo vas a hacer eso?
2: ¿Qué?
0: Bueno, más mensaje, dale.
6: Excelente tu columna, Carolita. Soy Miriam del Dorado, donde acá estamos teniendo días de primavera, verano. Y bueno, yo desde que me jubilé sigo levantándome temprano como antes, pero ahora mi destino es un lugar acá en El Dorado donde voy a correr. A veces es la costanera y a veces es otra pista que tenemos cerca del Aeroclub. Y te puedo asegurar que mi vida me pueden decir lo que quieran, pedirme lo que quieran después de correr y de tomar sol. Ese sol acá, que es muy generoso, me regala más vida todavía. Buen fin de semana, cariños, los quiero mucho.
0: ¡Ay, qué lindo mensaje! Qué buena onda, qué optimista, además, me encantó. El señor Miguel Guinaschi nos va a contar un poquitito lo que está pasando en el sur de España o en el norte de África, en ese despelote que hay ahí, que a mí me sigue pareciendo de otro tiempo realmente.
7: Sí. Ingresaron a Ceuta, también de algunos miles a Melilla, pero sobre todo a Ceuta, muy cerca de Tetuán, en territorio marroquí, ciudad autónoma bajo administración española, 60.000 personas.
0: Es
7: aproximadamente.
0: Muchísimo. Además no entraron, entraron en una acción de rebeldía.
7: Entraron corriendo, pero ahí.
2: No a una ciudad como Buenos Aires, digo.
7: No, en Ceuta viven 80.000 personas,
2: claro.
7: Y Tigre tiene 18
0: chiquita,
7: kilómetros cuadrados,
0: claro.
7: Muy pequeña.
2: Casi la misma población que vive entró.
7: Habrían vuelto a Marruecos por lo menos la mitad a estas horas, porque hay una negociación entre Pedro Sánchez, el premier español, y el rey Mohamed VI de Marruecos. Todo indica que fue una maniobra del rey. ¿Por qué? Porque era el día del monarca en Marruecos y empezaron a circular por las redes mensajes que decían, hoy se puede, hoy es el día, podés cruzar al otro lado.
0: Estaban como invitados.
7: Sí. Para forzar a Pedro Sánchez a que cambie su política en el Sahara Occidental. El Sahara es territorio marroquí, como según la mirada marroquí son Ceuta y Melilla, pero España alberga dirigentes del llamado Frente Polisario que quieren la autonomía del Sahara Occidental, separarse de Marruecos y de Mauritania. Bueno, como vemos y como siempre ocurre, las situaciones geopolíticas en términos internacionales son muy complicadas. El asunto es que una decena de países de la Unión Europea criticaron, lapidaron a Sánchez. Y en especial Giorgia Meloni, que suspendió el espacio Schengen, que es, vos, si sos ciudadano europeo, por supuesto, ingresás o salís, si vas de, sos español y vas a Italia, no tenés ningún problema, no hay aduana.
0: No, claro.
7: Ahora, si no sos español, no sos de la Unión Europea, sos argentino,
0: sí, estás,
7: llegás a Madrid, llegás a Madrid y te vas a Roma, tenés que hacer aduana. Y por supuesto, si sos marroquí, o si sos de un país del norte de África o de donde fuera.
0: ¿Y qué,
7: es una medida fuerte?

0: Schengen, que es la Unión Europea. Pero es un gesto político, digamos, muy fuerte de condena a Sánchez porque lo acusan de haber abierto las puertas. Hay preguntas, sin ser conspirativos, ¿cómo las autoridades migratorias españolas no previeron? Porque tienen sensores térmicos, que venía una multitud y la dejaron pasar. Había 55 guardias españoles nada más. Algunos dicen que... Pero a mí me parece que no es Sánchez el que armó esto, pues no le vería la ventaja, porque uno dice, pero ¿cómo lo dejaron pasar?
1: Claro, ¿qué ganaría España con todo esto? ¿O qué ganaría él?
0: Resolver el rey. Dentro de esa teoría, ¿no es cierto? Que es más bien conspirativa.
1: El rey, no, perdón, el premier español.
0: El primer ministro, el presidente del gobierno.
1: Sí.
0: Bueno, resolver el tema sin agresión y sin represión. Diciendo, ven, yo, que el Partido Socialista Obrero Español y Podemos, esa alianza extraña que tiene Sánchez, resuelve, a diferencia de otros sitios, sin agredir. Pero no,
1: da no porque la... tuvo que reprimir.
0: Bueno, puso tanques, militarizó la ciudad y de hecho volvieron la mitad. Lo que pasa es que entraron descalzos, si uno ve las escenas, entraron descalzos, mojados, nadando. Tremendo. Además hay...
1: Murieron un montón.
0: Más de como 60 ahogados hasta ahora. Vaya a saber, porque cada vez que va una patrulla encuentra más ahogados. Entonces ya no es una teatralización del lado de España, sino una verdadera tragedia. El asunto es que son enclaves coloniales.
1: Pero, sí, pero es lo que hablábamos, no sé si ya fuera del aire o dentro del aire. No tiene lógica que haya países, que haya fragmentos de África que sean de España, como tampoco tiene lógica lo estrecho de la parte inglesa ahí adelante tratados, de España.
0: Inclusive el tratado del Peñón de Gibraltar tiene algún tipo de jurisprudencia que le daría mayor sustento, pero...
1: No tiene ningún... El sentido común, Michael.
0: El sentido común, desde luego. Ahora, fíjate que todos reclaman una invasión a la integridad territorial, pero todos reclaman lo mismo, los colonos y los colonizados, los españoles frente a Inglaterra y los marroquíes frente a España y los españoles, la integridad territorial que no existe porque el colonialismo existió. Y tiene consecuencias.
1: ¿Y cómo? Y todavía. Fíjate, nosotros lo sabemos bien por Malvinas.
0: Claro. Bueno, es que el argumento de España, esas ciudades existían antes de que Marruecos fuera Marruecos, es muy discutible, porque Marruecos no era el Marruecos actual.
1: Claro, pero era otra cosa.
0: Pero había una entidad con de berberes y otras etnias que poblaban allí, que eran aquel Marruecos, como España, aquella España de 1960 y pico, cuando toma Marruecos, primero la tomó Portugal, después Marruecos, después España, no era la España actual. Bueno, ahí estamos, 60.000 personas, una gran crisis dentro de la Unión Europea, porque lo ven como un precedente. Y si se abre de vuelta y se vienen en masa, ¿no? Bueno, y después el tema del Islam y Europa. Europa es muy humanista para hablar del Islam cuando está lejos, pero cuando está cerca no tanto.
1: No, le tienen pánico, claro, le tienen mucho miedo. Vamos al informativo y a la vuelta seguimos. Estamos volviendo a casa esta ya noche de viernes a las 20 horas y 2 minutos. Dale.
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4: La hora 22 minutos, llueve en Buenos Aires, 23 grados la temperatura. Dura respuesta de la vicepresidenta al jefe de gabinete en su cuenta de ex Victoria Villarruel Público, uno de los exponentes de la casta política a la que nos enfrentamos en 2023 y le ganamos, pretende causar daño a la institucionalidad y conspirar contra el orden republicano de nuestra patria. Esta fue una fórmula mixta que surgió espontáneamente para quebrar la hegemonía de estos parásitos. Sea democrático y respete el voto popular. Más temprano, recordemos, Diego Santilli pidió que la compañera de fórmula de Milei y titular del Senado dé un paso al costado por sus constantes ataques al presidente de la Nación.
5: Me parece una barbaridad, me parece una falta de respeto, unos agravios, la verdad, impropios de una persona que acompañó a un presidente en la fórmula. Me parece una barbaridad, estoy en total desacuerdo y pero usted no puede entender por qué hace lo que hace. Y el presidente ha demostrado lo que ha hecho en este país. Ahora, si hay alguien que no está de acuerdo, pues hay una persona.

0: que no está de acuerdo, pero porque es un paso al costado, entonces. O sea, ¿cuál es la razón de estar en un lugar donde vos crees que no tenés que estar?
1: O sea, ¿debería renunciar, según usted?
0: Y que dé un paso al costado.
2: Lo CONMEBOL analiza el proyecto de la FIFA para privatizar el Mundial. La entidad sudamericana convocó una reunión urgente de su consejo. El organismo que preside Alejandro Domínguez inició un proceso de consultas con las 10 federaciones que le integran. Aseguró que examinarán la propuesta con la responsabilidad y el rigor que el tema exige. Además, le solicitó a la FIFA información adicional y aclaraciones sobre distintos aspectos del proyecto. El pedido incluye detalles sobre el alcance, la estructura, la gobernanza y los posibles efectos de la iniciativa. La presión baja 997 hectopascales, viento del norte a 13 kilómetros en la hora, el cielo cubierto, llueve en la noche de Buenos Aires, 23 grados la temperatura, 78% la humedad.
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5: Bueno, vamos a elegir las fotos del día. Voy a dejar la de Carola para después. Arrancamos con la de mi querido Miguel Winiaski. Michael, tu foto del día.
6: Diego Santilli, porque aquí mismo en Radio Mitre, bueno, criticó furibundamente a Victoria Villarruel y sugirió, bueno, si no encaja o no quiere, bueno, articularse con el gobierno, puede renunciar.
5: La invitó a renunciar.
6: La invitó a renunciar, es fuerte. Fuerte porque es una Villarruel ataca todo el tiempo, calificó poco menos que, no sé, de psiquiátrico al presidente, bueno, es fuerte. Y Santilli, como ministro del Interior, como jefe de gabinete.
5: ¿Sabes que es un tema para el gobierno? Porque, ojo, que una de esas ella dice, está bien, me voy y me presento yo como candidata, y se ganan un lío. No estoy seguro de la... de la estrategia, ¿qué decís, Carola?
7: No, sí, que preocupante.
6: Hay una ruptura con el gobierno, digo. Ella también fue votada. Las encuestas no le darían más que un 4%, un 4% te rompe una victoria en primera vuelta.
5: Yo dudo de esas encuestas, no, yo también. Te soy franco.
6: Todos dudamos.
5: No sé, no tengo ni idea, pero 4% me parece muy poco. Realmente me parece muy poco.
6: No lo sabemos.
5: No lo sabemos porque todavía no ocurrió, todavía no está lanzado.
6: No sabemos.
5: Y además al gobierno, cualquier quita de votos, si esto finalmente ocurre, no sé si va a ocurrir, cualquier quita de votos es un costo. Hoy en día el gobierno tiene todas las chances de ser reelegido sin riesgos, hoy.
6: Tiene que ganar en primera vuelta, que lo cual implica una diferencia importante con el segundo.
5: Pero hoy el segundo, ¿quién, candidato al peronismo hoy que va a ser Kicillof? ¿Quién va a ser candidato al peronismo?
6: Sí. Los cisnes negros existen en la Argentina, ¿no? Pero bueno, veremos.
5: En fin, no sé.
6: No lo sabemos.
5: Veremos cómo lo resuelven. Yo no. Si yo fuera al gobierno, intentaría estirar el conflicto y no me pelearía con Victoria Villarruel. Porque me parece que es ganarse un enemigo innecesario. A mí me parece, no tengo ni la menor idea.
6: Sí.
5: No soy Santiago Caputo.
6: No, el país acelera y acelera.
5: Estrategia, ¿no?
6: Ella acelera, ¿no?
5: Sí, sí.
6: Acelera y choca.
5: Uru, ¿tu foto del día?
8: Mi foto del día es la de Franco Baresi.
5: Ay, sí, hoy estuvimos hablando fuera del aire con uruguayo. Contanos, dale.
8: Falleció hoy a los 66 años, muy joven. Fue a un control de rutina hace menos de un año y le detectaron un problema en un pulmón. Y en muy poco tiempo se fue Franco Baresi, defensor italiano de alta escuela, sin lugar a ningún tipo de dudas. El pasarela italiano, porque se formó en la escuela de los Tío Bergomi, Gaetano Girea y toda... esos precursores del catenaccio italiano. Este tenía un agregado que era una riqueza técnica, una velocidad y un poder de anticipo fantástico. Verdaderamente fue parte del equipo de campeón con Italia en el 82 en el Mundial de España. Después se peleó con ese mismo técnico y por esa razón no fue y no enfrentó a Argentina en el 86, volvió en el 90 y en el 94 jugó la final, lo comentábamos más temprano con Miguel. Se rompe los meniscos de la rodilla derecha en el segundo partido contra Noruega, se queda en Estados Unidos, lo operan ahí y juega la final.
9: Increíble.
8: Increíble. Eso. Un hecho pocas veces visto.
5: Uno de los mejores defensores de toda la historia.
8: Uno de los mejores defensores de todos los tiempos. Es difícil decir cuál más, cuál menos. Pero yo creo que en cualquier clasificación seria tiene que entrar entre los 10 mejores tranquilamente. Después hay gustos, los que hoy no lo vieron jugar. Por supuesto les cuesta un poco más advertir quién fue. Jugó en el Milan siempre. Ganó 6 ligas.
5: Siempre en el mismo club.
6: Entró y esa final lesionado, la jugó fantásticamente hasta...
8: Hasta el penal.
6: Que rompe
8: el... Ejecuta el penal en esa definición. Fue la primera definición por penales de un Mundial.
5: Pero digo, no, lo del Milan es curioso porque hace mucho ya que el fútbol no acostumbra a tener jugadores en un mismo club tanto tiempo.
8: No, y más que él ya, a ver, jugó en todos los 80 cuando el tema de las idas y vueltas, de las transferencias de equipos muy poderosos de otro lugar se lo pudieron haber llevado. Es verdad que en el mejor tramo de su vida llega Berlusconi al Milan y hace un Milan muy poderoso que invitaba a quedarse. Si no se había ido ahí, difícilmente se fuera.
5: Todavía la liga italiana era la más grande de todas.
8: Sí, sí.
5: No estaba todavía la Premier.
8: Probablemente ahora, en ese tramo de los últimos 5 o 6 años de carrera, 7, haya sido el mejor momento de la liga italiana y del Milan particularmente. Claro. Gana 3 Copas de Europa en ese tramo. Fíjate vos el poderío de ese equipo al que él aportó. Integró una famosa saga defensiva de la selección y también del Milan. Costacurta, Tassotti, él y Maldini.
5: Claro,
8: estamos hablando de Maldini y él, están entre los 10 mejores.
5: Qué facha Maldini, Michael, ¿eh? Hey, qué bárbaro, qué jugador
8: también. Para afuera podía jugar adentro. Sí. Virtudes, el juego aéreo, la precisión y la riqueza técnica. De Baresi podría decirse, exagerando un poco, que nunca dio mal un pase. Y por supuesto que no debe haber sido así, pero parecía a eso. Cuando Maradona llega al Napoli, Platini le dice, te vas a enfrentar a un defensor distinto a todos los que estés enfrentado. Y el primer partido que juega contra el Milan lo pasa Ancelotti, el hoy técnico brasileño, con una gambeta propia de Diego y encara, dice, ya está. Y dice, no, era el otro.
5: Lo agarraron.
8: Tuvieron un duelo de 14 partidos, no se enfrentaron en el 86, pero sí en el 90 en Copas del Mundo. Y en ese primer partido intercambiaron camisetas y Maradona siempre dijo, es el mejor defensor que he visto en mi vida.
5: Sí, hoy estuve viendo, estaban circulando videitos de Maradona hablando maravillas de él.
8: Franco Baresi.
5: No es algo habitual, obviamente.
8: No, para nada. Me preguntaba fuera de micrófono y tomo la pregunta para responderla públicamente, si fue más Passarella o Baresi. Es verdaderamente muy difícil. Algunos números, como por ejemplo la capacidad goleadora de Passarella, fue infinitamente superior.
5: Claro, los cabezazos
8: porque estamos,
5: esos.
8: Los tiros libres.
5: Nosotros decimos
8: que es un defensor con mucho gol, fuerte, un liderazgo con una impronta muy, muy nuestra, muy argentina, muy sudamericana.
5: Claro.
8: Baresi tenía otro perfil. Creo que si me das a elegir, tal vez hasta por cuestiones sentimentales de pertenencia me quedaría con Passarella, pero tengo también el temor de ser un poco injusto. En definitiva,
5: bueno, dos cracks.
8: Dos cracks de esos que vale la pena haberlos visto jugar y agradezco a la vida que me permitió verlos en cancha a los dos.
5: Además no importa si uno ve. Estamos por hablando supuesto. De dos fenómenos.
8: No. Claro. Pero es el juego periodístico, futbolero, en el que siempre nos metemos y está buenísimo. Fue de verdad un grande, francamente.
5: Bueno, si llegamos a mi foto del día y después vamos a ir a la de Carola que está todo el mundo esperando. Mi foto del día es Cristóbal López. Yo no puedo creer lo que... Bueno, sí puedo creer, me corrijo. Le dieron el gobierno de Javier Milei le dio a Cristóbal López la concesión de una ruta. Escuchan, ¿no? El gobierno de Javier Milei le dio a Cristóbal López la concesión de una ruta que va a, bueno, le va a poner cabina de peaje, va a cobrar y va a repararla supuestamente y demás. La ruta 3, entre Radatili y Caleta Olivia. Sabías, Michael, esto, ¿no? No deja de ser impresionante. Sí, lo sabía. Estuvo preso Cristóbal López.
6: Tantos cuestionamientos.
5: Tremendo corrupto.
6: Fundados, sí.
5: Tremendo corrupto.
6: Y ahora maneja la buena parte de las rutas argentinas, Dios mío.
5: Yo no sé. Obviamente que habrá cumplido los patrones técnicos para la licitación. Aparentemente la última condena que recibió no se terminó de confirmar nunca, quedó medio bollando por ahí. Pero todos sabemos quién es Cristóbal López.
7: ¿Qué hacía exactamente? ¿Se quedaba con plata, ¿no? Que tenía que ir, que tenía que estar...
5: ¿Cómo?
7: Se quedaba, ¿no? Con aportes que tenían que estar destinados, ¿no?
5: Eso con los casinos, con la plata de...
6: No, y con los combustibles.
5: Con los combustibles, el 3%, ¿no?, de los combustibles, claro, que tenía que ir a un fondo común, nunca los pagó.
7: Y ahí compraba medios.
5: Y ahora compra las máquinas para hacer mantenimiento de la ruta 3, de la ruta nacional 3, y encima va a haber que pagarle a Cristóbal López. Es así el mundo, señoras y señores. Los poderosos se ayudan siempre entre ellos. Cierra nuestra ronda de fotos, Carola. Y después, Nachito, porque atentos a la foto de Carola, que es tremenda en el día de hoy, la noche de hoy.
7: Bueno, le voy a poner la foto del día, en el video del día, a Leo Messi, por una historia que compartió en su cuenta de Instagram, que en realidad es una historia comercial, porque está promocionando una colección.
9: Marca, ¿no?
7: Sí, la marca que lo acompaña siempre está promocionando una colección.
5: ¿Qué está con, de Adidas?
7: De Adidas, sí, sí. Una colección de Adidas Originals. Pero lo notable es lo que sucede en este video, lo van a ver en YouTube, pero yo les cuento a los que no lo están viendo. Leo llega a una habitación donde hay colgados, creo que son 8 cuadros,
5: sí,
7: donde están ahí todos sus logros, ¿no? Porque dice, no sé...
9: 8 balones de oro.
7: 8 balones de oro, 2 finales del mundo. Bueno,
5: sí, todo, es un resumen de todas sus conquistas.
7: Claro, de todas sus grandes conquistas en enormes discos de oro.
6: Si fueran,
7: ¿no?,
6: de oro, sí,
7: como si fuesen de oro. Y Leo acomoda uno de los cuadros, mira y dice la frase: así está bien.

0: La estamos viendo por YouTube para el que quiera, ¿eh?
1: Así está bien.
0: Así está bien y acomoda un último cuadro. ¿Qué quiere decir eso? ¿Que ya está?
2: Es mi gran pregunta. Así está bien, es decir, yo lo leo como, bueno, esto ya está bien.
0: Sí, claro que está bien. El tema es si ya está.
3: Lo han hecho tan bien que lo hicieron un viernes, porque el lunes, vos tenés toda la semana, estás pensando en otra cosa. El viernes ya estamos pensando en fin de semana completo en esto.
0: ¿Qué ¿Pero qué te parece?
3: ¿En cuál suena, es la respuesta a la pregunta de Carola? A eso me refiero.
0: Suena al anuncio de, ya está, me retiro. O me retiro de la alta competencia, vamos a decirlo así. Suena a eso, ¿no?
3: O retirarse de la alta competencia, perdón, es la selección.
0: Sí, bueno, sí, sí, bueno, seguirá jugando el Inter un par de años más, digamos, pero...
3: ¿Alta competencia es la selección?
0: Sí.
2: Claramente es un momento reflexivo, porque así se lo ve, mira todos sus logros y se lo ve satisfecho con todos sus logros, algo que a mí me sonó muy a... ¿Y?
0: ¿Ya
2: ¿Te
0: está?
2: Vas?
0: ¿Y ahora?
2: ¿Ya está?
0: ¡Qué impresión!
3: Porque él llega,
2: ¿a vos, Nacho,
3: además,
2: a qué te suena?
3: Caminando.
2: ¿O vos lo leíste de otra forma?
4: No, puede ser. Yo creo que un tiempo más Leo va a jugar. No sé si va a seguir su carrera en la selección, otra Copa América. Hay que ver cómo sigue.
0: Sí, Copa América, si vos ves la publicidad, no parece. Porque ahí da la sensación de que se retira de los grandes eventos, sí, por lo menos, ¿no? Sí, ¿vos sentiste lo mismo, uruguayo?
3: Lo mismo. Cuando Carola, fuera de micrófono, hizo la pregunta y digo, la verdad, sí. Toca.
2: Es confuso lo que hace la marca, porque la marca subtitula el Así está bien, de Messi, y lo traduce al inglés con Así está mejor. Y Así está bien no es Así
3: no es
2: está
3: mismo,
2: mejor.
3: Tal cual.
2: Es decir, si el cuadro está torcido y lo corrijo, digo, sí, ahí está mejor. Pero Leo dice,
0: Así está bien.
2: No Nachito. Sé, dejamos la intriga.
5: Así está bien.
0: Ah, Leo, qué bueno tenerlo a Leo para que nos aclare. A ver, Leo, vamos a las 20 horas 19 minutos. Necesitamos saber si esta publicidad que nos trae Carola significa que te vas a retirar definitivamente de la alta competencia, podemos decir uruguayo.
3: Sí.
0: De la competencia top del fútbol mundial.
3: Selección.
0: ¿Es una confirmación?
5: No, así está bien el cuadro, nada más.
0: ¿Cómo así?
5: No tiene que ver ningún mensaje ni nada por el estilo.
0: No hay ningún mensaje escondido detrás de esto, ¿no?
5: No, así está bien, estaba torcido y nada más lo acomodé con la mano, nada más.
0: Y toda la especulación que hizo Carola, que hizo el uruguayo, que hizo yo.
2: Ah, mira, había lo mismo.

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0: Bueno, vamos a recibir un amigo de la casa. Mirá, ya recién lo estábamos escuchando con Carola, con Uruguayo, con Nachito, y nos estaba fascinando. Es Oscar Conde, autor de... Ahora él mismo se va a presentar, como recién se presentó ante nosotros. Es un tipo que hace de todo, todo lo vinculado a la cultura, y ahora está presentando un libro que se llama Lenguaje Argento. Fíjense que no dice argentino, dice argento. Historia e identidad del habla argentina. Oscar Conde, poeta, ensayista, filólogo, educador, actualmente enseña en las universidades nada más y nada menos que el Lunfardo. ¿Cómo andás, Oscar? ¿Bien? Gracias
1: por venir. Muy bien. No, gracias a ustedes, Tato, por invitarme. Es un honor estar acá.
0: Dale, qué honor. Es oyente de este programa.
1: Absolutamente.
0: No habla mal de vos.
2: No te beneficia.
0: No te beneficia,
2: claro.
0: No.
2: Decíselo. Tan talentoso. No le beneficia escucharnos a nosotros.
1: Sí, Negrito, tranquilo que sí, yo los escucho. Hay días que tengo clase a la noche, no puedo, pero cuando no tengo clase estoy preparando la cena en mi casa, soy un papaluchón yo, así que vivo con mi hija menor, así que sí, los escucho, claro.
0: ¿Qué edad tiene tu hija?
1: 21.
0: Ah, bueno, no es tan chiquita.
1: No.
0: Te deja cocinar y no te demanda tanto.
1: Bueno, más sí bien yo no la dejo a ella que cocine porque
3: no
1: quiero comer rico. Sí, cocina, pero...
0: No, con esos problemas.
1: Claro, bueno.
0: Qué cosa, ¿no? Cómo cambia la... Bueno, antes te preocupabas por otras cosas. ¿Qué va a ser? Escúchame, te sacaste un libro que yo lo empecé a leer hace... Lenguaje Argento se llama. Y es una cosa extraordinaria porque... A ver, hablás del Lunfardo. Contanos qué es el Lunfardo, por qué te metiste hace mucho ya con este tema. Ahora sos docente del Lunfardo. ¿Qué es el Lunfardo? El Lunfardo, una de las primeras cosas que nos decís en el libro es, no es el lenguaje de avería, como creíamos muchas veces, el lenguaje carcelario, como nos hicieron creer, no sé si es culpa de Roberto Arlt o de quién.
1: Muy anterior.
0: Anterior todavía. Sí, no sí, es sí. Eso.
1: No. No es eso.
0: ¿Qué es el
1: No
0: Lunfardo?
1: Fue nunca eso.
0: Nunca fue eso.
1: Fue una mala percepción, digamos. Porque los que descubren, entre comillas, que existe un vocabulario popular que corre entre la gente, son los policías que tratan con presos en la cárcel. Y entonces ellos dicen, este es un lenguaje de delincuentes, es un lenguaje de ladrones. Como la palabra ladrón se decía lunfardo en aquel momento, se llamaba esto léxico lunfardo. O vocabulario lunfardo, el vocabulario ladronil, diríamos en español.
0: Sí. Claro.
1: Pero estaban equivocados. Y esa tradición la siguieron penalistas, criminalistas, que eran psiquiatras. La siguió Borges, el joven Borges, en 1926, diciendo que el lunfardo es la tecnología de la furca y de la ganzúa. Y entonces quedó esa idea.
0: Además le encantaba a Borges toda esa cosa de cuchilleros, ¿no?
1: Le encantaba, pero... al mismo tiempo se hacía el que no sabía nada de eso, y resulta que, en el año 1927, salió una nota en la Gaceta Literaria de Madrid, escrita por quien sería un año después el cuñado de Borges.
0: Ajá.
1: Un español que se casó con su hermana Nora, y diciendo que el meridiano intelectual de Hispanoamérica era Madrid. Y entonces toda la revista Martín Fierro les contesta en diferentes tonos, y el tono que elige Borges, que lo hace con un seudónimo, es el seudónimo Ortelli y Gasset.
0: ¡Qué bueno!
1: Y está completamente escrito en lunfardo.
0: ¡Qué genio que era!
1: Así que bueno, pero claro, también está esta, una vez en Estados Unidos... El decano de una universidad le presenta a una profesora cubana, le dice, mire, le presento a la profesora cubana Beatriz Varela, que es miembro de la Academia Porteña del Lunfardo de Argentina. Y Borges la saluda y le da la mano y le dice, el lunfardo no existe, señora, pero yo la felicito igual. Ese era Borges, ¿no?
0: Eso era el humor de Borges.
1: Sí.
0: El lenguaje... del lunfardo, llévanos a ese lenguaje, ¿dónde está? Ya me tengo que ir a la tanda, a la vuelta nos llevas.
1: Dale.
0: A algunos ejemplos, ¿dónde, cuánto convivimos con ese lenguaje.
3: ¿Dónde está hoy, no?
0: ¿Dónde está hoy? ¿Cómo ha cambiado a través del tiempo? Porque no es el mismo lunfardo de 1930, como hablábamos, del que hablábamos recién, que el actual. ¿Hay lenguaje lunfardo hoy? Bueno, ya vamos al informativo y seguimos, dale.
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0: 8:30 de la noche, cielo cubierto con lluvia en Buenos Aires, la visibilidad reducida a 8 kilómetros, 22 grados 8 décimos la temperatura. Actualizamos alerta naranja por fuertes tormentas y posible caída de granizo en el AMBA. El temporal avanza sobre el norte de la provincia de Buenos Aires y se espera también que alcance con más fuerza el resto del área metropolitana. La alerta también abarca el sur de Entre Ríos y sectores del sudeste de Santa Fe. El Servicio Meteorológico Nacional advirtió por lluvias intensas, actividad eléctrica y posible caída de granizo. Las ráfagas podrían superar los 90 kilómetros en la hora y la lluvia acumulada oscilaría entre 40 y 80 milímetros. El nivel naranja indica la posibilidad de fenómenos peligrosos para la población, los bienes y el ambiente. El riesgo país cerró en 430 puntos tras los anuncios de Milei. El indicador retrocedió 11 unidades este viernes luego de las medidas anunciadas por el presidente. La reforma de la Carta Orgánica del Banco Central fue bien recibida por los inversores. El mercado también valoró el compromiso del gobierno con el equilibrio fiscal. Los bonos argentinos en el exterior reaccionaron también de manera positiva. En cambio, las acciones locales que cotizan en Nueva York operaron en baja durante esta jornada. Fútbol, River sigue coleccionando jugadores. Tobías Andrada, ex mediocampista de Vélez, de 19 años, ya se efectuó la revisión médica. La operación se cerró en una cifra cercana a los 8 millones de dólares por el 80% del pase. Cielo cubierto en Buenos Aires, ahora con tormenta débil, la visibilidad reducida a 8 kilómetros, la presión muy baja, 998.4 hectopascales, 22 grados 8 décimos la temperatura, 87% la humedad.
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1: Estamos en Gente que Sabe, nuestra querida sección de los días viernes. Estamos con nuestro invitado de hoy, que es Oscar Conde, autor de Lenguaje Argento, historia e identidad del habla argentina. Estamos hablando de lunfardo con el hombre que más sabe de lunfardo en la Argentina. ¿Por qué usaste la palabra lenguaje argento en la tapa? Que me parece interesante, porque va al corazón del tema con el título.
2: Mira, es precisamente para darle un guiño al lector y que entendiera de una lo que había dentro, uh-huh, ¿no? Claro. Porque si yo titulaba el lenguaje argentino, me peleé con un editor porque quería ponerle el lenguaje argentino, parecía que iba a ser como una especie de tratado del habla argentina, de las variedades argentinas, y no, no es la estructura del libro, no. Digamos. El libro lo que intenta es contar desde el siglo XIX hasta hoy cómo hablamos los argentinos, y por eso dividí el libro en tres partes. Uh-huh. Una primera parte que se llama Las palabras que estaban, que alude a cómo se hablaba en la Argentina en el siglo XIX, con palabras heredadas de los colonizadores, con palabras de las lenguas originarias, con la formación del lenguaje gauchesco. Luego, una segunda parte, las palabras que nos trajeron, uh-huh, para hablar puntualmente de los préstamos de la inmigración.
1: Los tanos, sobre todo, ¿no?
2: Efectivamente. Y sobre todo, lo que a mí más me gustaba escribir, y me gustó escribir, fue la tercera parte, que se llama Las palabras que inventamos.
1: Claro, porque ahí hay mucho aporte creativo.
3: Exacto. Ay, quiero ejemplos.
1: Y queremos ejemplos de palabras que inventamos.
3: A ver, sí. ¿Qué inventamos?
2: No, bueno, en la Argentina se inventó la palabra atorrante, por ejemplo.
1: Es
2: ¿no?
1: una palabra bellísima.
2: Que es extraordinaria, es bastante antigua también. Los orígenes del lunfardo están en 1870. Las primeras apariciones en los diarios de la palabra atorrante son de 1882 o 1881.
3: ¿Se sabe el origen?
2: Sí, clarísimamente. Es el verbo español atorrar, que quiere decir dormir, sí, y atorrante no es otra cosa que el participio presente de atorrar.
3: Claro.
2: Había una moda por aquel entonces de usar participios presentes, la forma senante o enente, ajá, que ya no existen en teoría en el español, pero a fines del siglo XIX y principios del XX, por ejemplo, al cigarrillo se lo llamaba fumante, en lunfardo, ¿no? A los zapatos se lo llamaba caminantes, así, todo era así, ¿no?
3: El colchón durmiente.
2: Al colchón apolillante.
3: ¡Ah! Apolillar.
2: Y apolillar viene del italiano polleggiare, que nosotros lo modificamos bastante, de polleggiare, dormir, a apolillar. Ah. Sí. ¿Qué otras palabras que inventamos? Una que no me salía hoy, cotolengo.
1: ¿Cotolengo?
2: Sí.
1: ¿De dónde viene?
2: Cotolengo es un apellido de un cura italiano, sí, que creó a fines del siglo XVIII el primer hospital para personas con problemas mentales.
1: Para locos.
2: En Milán. Sigue existiendo, luego se amplió el concepto y fue también para discapacitados en general.
1: Sí.
2: Bueno, se amplió el concepto. Todavía existe el Instituto Cotolengo en Milán. Lo pueden buscar en Google. Ah, está. Sí. Sigue existiendo.
3: Y acá nosotros le pusimos Cotolengo Don Orione.
2: Claro, se usó como sustantivo, claro, común, como digamos, sustantivo. Pero luego quedó en el imaginario de todos, este laburo es un cotolengo, cada uno tiene más problema que el otro, ¿no?
3: Aplica,
2: sí.
3: A este.
2: No,
1: está siendo diciendo muy descriptivo de este ambiente. Sí,
0: todos lo miramos al uruguayo.
2: y después, palabras quizá un poco más nuevas, la palabra, no sé, trucho, que tiene, claro, que ver con una palabra española que es trucha, sustantivo masculino, sin embargo, en el español popular, un trucha es un vivo, un pícaro, ¿no?
1: Claro.
2: Y de ese trucha quedó trucho. A veces uno va a buscar palabras y ¿de dónde vendrá esto? Y son deformaciones de palabras españolas.
1: ¿Cómo buscas eso? ¿De dónde buscas?
3: ¿De dónde? Tal cual.
2: Con el oído en todas partes las 24 horas del día, pero además en diccionarios, conversando con gente más grande que yo, y
1: o sea,
2: muchas
1: vos ya,
2: cosas.
1: Ya tenés el hábito, vos ya cuando ves una palabra que no conocías, ¡tac!
2: Sí, totalmente.
1: La agendás en
2: Hago
1: tu cerebro.
2: Eso desde 1986.
1: ¡Wow!
2: Sí, hace 40 años. Porque 1986 fue cuando descubrí. Porque me recibí en la facultad, yo trabajé en la UBA 25 años.
1: ¿De qué te recibiste? Contanos.
2: De profesor en letras.
1: Ajá.
2: Luego me llegué a doctorar, todo. Pero en aquel momento yo era ya profesor en la facultad de griego y de latín. Cosa que seguía haciendo durante muchos años, enseñando griego y latín. Entonces me encantan las lenguas, me encanta la historia de cada palabra, de dónde viene.
3: Claro, el origen, claro. ¿No?
2: Y en el 86 me recibí y dije, voy a descansar del griego y latín, voy a dar un curso sobre Enrique Santos Discépolo. Y en ese...
1: Contémosle al oyente que además de todo esto sos fanático del tango y del rock.
2: Sí.
1: Pero por lo de Discépolo.
2: Sí. Bueno, y buscando... las palabras lunfardas en los tangos de Discépolo,
1: claro.
2: Me topé con diccionarios de lunfardo y dije, esto está todo mal hecho. Salvo el de Govelo, que se salvaba un poco y que después conocí a Govelo. Govelo me propuso hacer, me hizo entrar en la Academia Porteña del Lunfardo. Los demás eran desastrosos, eran hechos por gente amateur completamente. Y bueno, gané un subsidio de investigación del gobierno español y me hice un diccionario de lunfardo.
3: Mirá.
2: Sí.
1: Está bueno, pero perdón, Carlita, sí. Pero me interesa para que el oyente lo entienda, lo termine de entender, que no estás hablando del lenguaje de catacumba, lenguaje de secta, de grupito,
2: no.
1: Estás hablando del lenguaje popular,
2: exactamente,
1: masivo, estás hablando de mucho más de lo que creíamos que era el lunfardo.
2: Sí, sí, por supuesto que sí, porque digamos... En cualquier conversación que vos grabes 5 minutos, 2 personas hablando, 2 amigos, una pareja en un café, lo grabás 5 minutos.
1: Aparece.
2: Y la cantidad de palabras que van a usar.
1: Claro.
2: Che, ¿cómo te fue en el laburo? Y no sabés, el jefe está re choto.
1: Choto.
2: No, empezás a contar. Y en el libro, yo hice un experimento que está contado en el libro, varias veces escuché programas de radio.
1: Sí.
2: Y tomando un listado de las palabras lunfardas del programa.
1: Uh-huh. Claro.
3: Sí.
2: En tal fragmento, de tal hora en el programa tal, se dijeron tales palabras, ¿no? Hay, qué sé yo, modos de llamar a pincharratas o a los fanáticos de los clubes. Obviamente tenemos acá uno de gimnasio.
0: Sí. Dijiste pincharratas, se me transformaron los ojos.
2: Sí, sí. ¿Pero cómo era que lo llamaban a ustedes? No, yo no soy de esto.
0: No, los triperos.
2: Sí. Triperos, claro.
0: Por muchos jugadores que jugaban en el frigorífico.
2: Exactamente.
1: Mirá,
2: bueno,
1: mirá,
2: entonces están todas esas historias, los leprosos de News, ¿viste? Bueno, y también son cosas para contar, ¿no? Que River y Boca estaban en el mismo barrio, que nacieron los dos en La Boca, que la camiseta de River es la bandera de Génova.
3: Claro.
2: ¿No?
3: Claro.
1: Sí. Perdón, Carolita, te interrumpí yo.
3: No, es parte de lo mismo. Cuando te escuchaba dar todos esos ejemplos que decías a Polillar, a Torrandra, mi viejo usaba... Todas,
2: claro.
3: Pero mucho, te diría que casi en exceso. Y mi abuelo era muy tanguero. ¿Hay, uh-huh. hay una vinculación entre
2: sí,
3: las dos
2: claro.
3: cosas? ¿Es de esperar que en un hogar tanguero...?
2: Sí. Totalmente, porque yo no diría que el 100% de los tangos, por supuesto que no. Homero Manzi, que es quizá el mejor poeta del tango, solo
1: sí.
2: tiene 2 tangos con lunfardo.
3: Sí. Mirá.
2: ¿No? De 248.
1: Sí. Bueno, pero Discépolo...
2: Discépolo tiene muchos, Cadícamo tiene muchos, Celedonio Flores casi todos, ¿no? Sobre todo cierta época del tango, que es las décadas del 20, del 30 y del 40, son muy prolíficas en tangos con letras lunfardas.
1: Claro.
2: Y lo que hizo el tango fue ampliar el horizonte del lunfardo, porque incluso aquella gente que no conocía esas palabras las empezó a conocer, las empezó
3: por el
2: a usar
3: tango.
2: También, ¿no?
1: Ahora hablaste de tangueros, hablaste de Borges, hablamos de Roberto Arlt, vos hablas de tu libro, en tu libro de Sábato. Hoy, ¿quién es el que crea palabras? Porque ya no, los libros no se venden como antes, los tangos no se escuchan como antes. ¿Dónde está? ¿Cuál es el escenario creativo hoy de la formación de palabras nuevas?
2: Los que crean palabras siempre fueron los mismos y son los mismos. Los pibes de 12 a 25 años.
1: La juventud.
2: Absolutamente. Ah. El 99,9% de las palabras nuevas son creaciones de pibes. Hay excepciones en los medios, qué sé yo. Niní Marshall inventó el genial Tarúpido.
1: Qué ponele, bueno, ¿no? Qué bueno.
2: O un dibujante inventó Cholula.
1: ¿Ah, sí?
2: Como sobrenombre de una persona real que existía, que era una piba de 15 años que iba a pedir autógrafos a las radios, en los, a las estrellas de radio teatro.
1: Y le puso el nombre de la Cholula y quedó.
2: Sí, porque el tipo, la señora se llamaba Adela Montes, murió el año pasado y se dedicó toda la vida al periodismo de espectáculos.
1: Mirá vos.
2: Pero le dijeron, bueno, ¿tenés un sobrenombre? No. Pero mi amiga de... Habían formado un club de autógrafos, de cazadoras de autógrafos. Pero mi amiga de cazadora de autógrafos, sí, le dicen Chola. Y el tipo se quedó pensando, Chola no me gusta, pero de Chola salió Cholula y salió una historieta que la pueden encontrar en internet, Cholula loca por los astros. Y está dibujada una jovencísima y re linda, Adela Montes, pidiéndole un autógrafo, no sé, a Juan Carlos Torri, a Mirta Legrand, claro, a Fangio, y están todos dibujados divinos, pero perfectos, no caricaturescamente, sino intentando representarlos con la realidad. Ah. Y se parecen, a los reales.
1: Qué bárbaro.
2: Sí.
1: Bueno, Oscar Conde, Lenguaje Argento se llama el libro. Vamos a seguir, vamos a hacer una última tandita y hablamos unos minutitos más con Oscar. Esto está publicado en Taurus. ¿Dónde se consigue? Porque estoy seguro que acabas de conseguir un montón de compradores de tu
2: libro. Bueno, ojalá que sí. Quiero decir que está la primera edición agotada.
1: ¡Bien! ¡Vamos, sí, Oscar!
2: Y en estos días...
1: Hace mucho te dedicas a esto, recién lo contabas fuera del aire. Este es tu noveno o séptimo libro, séptimo. Sí. Pero además es coautor de otros, bueno, colaboraste en un montón. Hace mucho que estás con esto.
2: Sí, sí, sí. Está agotada la primera edición. Es posible que por unos días no se consiga.
1: Bien.
2: Pero aquellos que estén interesados, anoten el título Lenguaje Argento. Y si no lo encuentran hoy en internet, lo van a encontrar la semana que viene o la otra, pero
1: va a estar.
2: Se está reimprimiendo el libro, sí.
1: Qué bueno. Bueno, pequeña tanda y seguimos.
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0: Seguimos con Oscar Conde hablando del lenguaje argento. Recién estaba hablando con el uruguayo fuera del aire sobre la palabra gambeta. Él contaba que es una palabra antiquísima, antes que mucho, mucho más anterior que el gambetita a la torre, por decir algo. Y hablábamos, y te quería preguntar para que nos cuentes, Oscar, sobre la increíble influencia de lo italiano, sí, del lenguaje italiano en nosotros, ¿no?
1: Sí, claro. Lo que pasa es que en 30, 35 años llegaron 4 millones de italianos. Eso fue una locura, eso.
0: ¿Entre una población de cuántos de que habría acá?
1: Bueno, si vos mirás la población del país, en el censo de 1914, sí, hay prácticamente un 25% de italianos o descendientes de italianos.
0: Claro. Bestialidad. Un cuarto tomados de la Argentina.
1: Otro cuarto, españoles y descendientes de españoles, sí, generalmente gallegos, que no aparecen como gallegos, aparecen como españoles. Claro. Pero sabemos que son gallegos. No por sí, nada en Galicia, Buenos Aires la llamaron siempre la quinta provincia.
0: Claro.
1: Y entonces lo italiano impregnó todo, además los genoveses en la boca, imagínate.
0: Además son muy quilomberos, sí, entonces trascienden más.
2: Se hacen escuchar.
1: Sí. También hay algo importante que la gente normalmente no sabe. Uno cree que los italianos que llegaron en 1870, 1880, 1890 hablaban italiano. No, no hablaban italiano.
0: ¿Qué hablaban?
1: Hablaban genovés, véneto, piamontés,
0: claro,
1: napolitano, siciliano, calabrés, etc.
0: De cada lugar,
1: sí,
0: claro.
1: Que en realidad yo digo, explico en el libro, que no son dialectos, son lenguas.
2: Lenguas.
1: Son verdaderas lenguas.
2: Claro.
0: ¿Qué dicen todos? ¿Qué dice el idioma de un pueblo, de una comunidad?
1: Y bueno,
0: ¿qué dice de nosotros?
1: Para mí dice mucho, ¿no? Digamos, por eso el libro tiene una bajadita, un subtítulo que dice Historia e identidad del habla argentina. Yo creo que tal como la gente habla, eso cuenta mucho de cómo mira la vida, de cómo entiende el mundo, de cómo entiende el mecanismo de las relaciones humanas. Bueno, en fin, eso, ¿no? En las palabras que vienen, qué sé yo, del genovés aportó un montón de palabras. Uh-huh. La palabra bacán es genovesa, ¿no? Bacán tanto en el sentido de hombre adinerado como en el sentido elegante.
2: Sí, qué bacán.
1: Claro.
0: Qué bacán. Sí. Sí. Después hay tema de tonos, ¿no? También.
2: Sí.
0: Bueno, formas de decir.
1: Sí, ¿eh? Sí, eso se sale un poco de esto. Eso
2: ¿pilcha?
1: Ya es pragmática.
2: ¿Pilcha?
1: Pilcha, palabra araucana.
2: Ah,
1: hoy dirían mapudungún, pero
2: okay.
1: Sí, palabra araucana.
2: Pilcha, para referirse a ropa y textil.
1: Para referirse en principio a lo que los italianos llamaban linchera.
2: Ah.
1: Es decir, un atadito con 4 puntas,
2: sí,
1: dentro de las cuales el que no tiene un mango y va perdido por la vida y no tiene dónde dormir, lleva sus cosas, su ropa principalmente,
2: sí,
1: pero también alguna otra cosita, okay, más.
0: Bueno, eso que dijiste de araucano me trae a la memoria, porque he leído algún diccionario sobre eso también, que también tenemos muchas palabras que vienen de los araucanos,
1: del
0: campo,
1: sí,
0: obviamente.
1: Por supuesto.
0: De tantos lugares, ¿no? Y una lengua es movimiento, pero está todo el tiempo moviéndose.
1: Sí.
0: Y muriendo y naciendo otra vez, ¿no?
1: Sí, sí. La palabra milonga, que es africana, que viene del...
0: ¿Es africana?
1: Sí, viene del Quimbundo de Angola.
0: No te rías, ¿eh? Andate al Quimbundo de Angola. No,
1: es una lengua el Quimbundo. Una lengua muy productiva que dio... varias palabras que nosotros usamos.
0: Quilombo,
1: la palabra quilombo también.
0: Quilombo,
1: viene del Quimbundo. Quilombo en Quimbundo quiere decir unión. Y por eso la palabra quilombo en Brasil tiene toda una historia muy distinta de la nuestra, ¿no?
0: Sí.
1: Los esclavos que huían de las plantaciones, huían de sus amos,
0: sí, claro,
1: fundaban territorios libres con distintas aldeas, pero con guardias, con soldados, para que no lo volvieran a agarrar.
0: Claro.
1: Y a eso lo llamaron quilombo. Eso es un quilombo en Brasil. Hoy en día los quilombos en Brasil que existen son lo que no son, para lo que para nosotros pueden ser una reserva aborigen.
2: Okay.
0: Ah, mira vos. Y acá hicimos un cabaret con la palabra.
1: Acá, lo que pasa es que el origen de quilombo en el Río de la Plata, tanto en Montevideo como en Buenos Aires, está en el puerto. Esto me lo enseñó la uruguaya, una gran lingüista, Magdalena Coll. que es de la Academia de Letras del Uruguay. Magdalena estudió y vio que en los puertos, cuando bajaban a los esclavos, claro, los metían en unos galpones. Y los mismos esclavos llamaban al galpón quilombo.
0: Ay,
1: porque
0: mirá,
1: estamos todos unidos, todos reunidos, ¿no? Pero bueno, la idea es que para el criollo, sí, ese quilombo era un montón de gente hacinada, sucia, ¿no? Y de ahí, de esa idea de quilombo, se pasó a que un prostíbulo es un quilombo.
0: La culpa, como siempre, es de los uruguayos.
1: Absolutamente.
0: Oscar Conde, Lenguaje Argento, Historia, Identidad del Habla Argentina. Creo que se han dado cuenta en este rato que estuvo con nosotros que no, cualquier palabra autoriza una y mil historias. Te agradecemos un montón, Oscar. La verdad que es re interesante. Te vamos a tener que invitar otro día. Ha sido, vale, un placer charlar con vos, en serio.
1: Bueno, con muchísimo gusto.
0: Y te vamos a leer todos nuestros oyentes, así que vas a vender un montón de libros.
1: Bueno, ojalá que sí.
0: Y que te sigan. ¿Dónde te en Instagram te siguen?
1: Sí, conde.os.
0: Conde.os de Oscar.
1: Sí.
0: Bueno, en serio, un gusto, ¿eh?
1: Gracias, Tato. Gracias, Carolita.
2: Gracias a vos.
0: Nos vemos el lunes.